0: Es el ambiente aquí, Marina, como decimos los aficionados españoles, desalojando ya este estadio MetLife.
1: Parece que tenemos algún problema con la conexión, Juan, pero volveremos a hablar con vosotros en próximos boletines. Muchas gracias. Y sin embargo, ha sido una celebración que sigue llenando plazas en toda España, pero que en Ciudad Rodrigo se ha convertido en trágica. Según hemos podido confirmar en Radio Nacional, un menor de 13 años ha fallecido y hay dos personas heridas después de que se desprendiera la parte alta de la fuerte del árbol gordo en esta ciudad, donde se habrían reunido cientos de personas a celebrar esta victoria de la selección. Laura Rodríguez.
2: Tras el desprendimiento, los servicios de emergencia se han desplazado al lugar y dos personas heridas han sido trasladadas al centro de salud de Ciudad Rodrigo, entre ellas ese menor de 13 años que terminó falleciendo. Emergencias ha activado el grupo de intervención psicológica en desastres para atender a los familiares de la víctima.
1: Y continuamos pendientes de los incendios en nuestro país, porque el incendio de la Sierra Norte de Guadalajara sigue sin control. Las llamas continúan avanzando esta noche y los servicios de emergencia intentan contener ese fuego.
2: 800 personas de una veintena de municipios han sido ya evacuadas y los vecinos de otras cuatro poblaciones permanecen confinados. El viento y el ambiente seco están dificultando el control de este incendio. Daniel García Marcos es director técnico de extinción.
3: Tenemos un incendio con una superficie afectada de unas 16.000 hectáreas y 100 kilómetros de perímetro. Estamos ante unas situaciones de riesgo extremo, igual que los días anteriores, pero incrementándose en las condiciones de propagación.
1: Y mientras, el incendio de las cinco villas en Aragón ya se ha dado por estabilizado este domingo.
2: La mejora en las condiciones climáticas ha hecho realidad las previsiones más optimistas. El fuego ha afectado unas 15.700 hectáreas, pero finalmente se han calcinado 14.400. El gobierno aragonés prevé que los vecinos desalojados puedan ir volviendo poco a poco a sus casas, a falta de revisar todas las viviendas e infraestructuras.
1: Y en el exterior, novena noche consecutiva de ataques entre Estados Unidos e Irán. El Comando Central de Estados Unidos ha confirmado que desde la medianoche hora española se ha iniciado una nueva ronda de ataques contra posiciones militares en Irán.
2: Así, la Embajada de Estados Unidos en Bahrein ha explicado en un comunicado que Irán podría atacar posiciones en la capital de este país, en Manama. Mientras, la agencia de noticias iraní MER informa que se han escuchado varias explosiones en Chabahar, al suroeste de Irán. También han anunciado que se han escuchado explosiones provenientes de ataques estadounidenses en la ciudad iraní de Tabriz.
1: Es todo. 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
1: Hola de nuevo para los que nos hayan escuchado en nuestra primera hora a través de Radio 5 y bienvenidos a aquellos que hayan seguido el Mundial de Fútbol y hayan sintonizado Radio 1, a la que nos incorporamos en estos momentos. Pueden seguir celebrando el triunfo de España, que la ocasión lo merece, pero yo creo que es buen momento para ir bajando revoluciones y continuar escuchando Radio Nacional de España. Por si son de los que se acaban de incorporar a este programa, decirles que después de nadar entre tiburones, de repasar el año 75 con Mara Petersen y de correr al ritmo que nos ha marcado el BOSS, ya estamos dispuestos a compartir esta nueva hora con todos ustedes. 52 minutitos que no tienen desperdicio. Comenzaremos en la compañía de Lucía Sancho y el personaje del año, el de hoy un personaje del mundo del deporte, concretamente del fútbol. Enseguida sabrán quién es. Después nos acompañará Pastora Vega para hablarnos de un peliculón de esos que, hables con quien hables, todos coinciden en decir: me encantó, qué peliculón. Seguro que se suman a estas opiniones. Y por último, nos centraremos en dos historias una semana más: la de David Zurdo, que es mínima, y la de J. Pelirrojo, que es musical. Y con ellos llegaremos a las 3 de la madrugada, las 2 en Canarias, y la hora que marque su reloj si nos están escuchando en diferido. Por el momento, y como les avanzaba, nuestro protagonista de esta semana es uno de los futbolistas británicos más conocidos y laureados, y todo un icono mundial de estilo.
2: Victoria y yo hemos construido una hermosa familia, un hermoso negocio, pero es duro, ¿sabes? Tienes que trabajar duro, así de simple. Pero debes estar ahí, el uno para el otro. Conoces los negocios, es duro, pero la familia nunca lo es, porque es especial. Cuando tú tienes hijos y a tu esposa, ya sabes, nos cuidamos y nos preocupamos el uno por el otro. Y eso es lo más importante para nosotros.
1: Él es David Beckham, uno de los jugadores más mediáticos de la década de los 90, en gran parte por su matrimonio con Victoria Adams, la exintegrante de las Spice Girls. Lucía Sancho, muy buenas noches.
3: Buenas noches, y también es uno de los deportistas más guapos del fútbol, del deporte en general, y el que más glamour dio a este deporte.
1: Un tío muy guapetón, sí, señora.
3: Muy guapo. David Beckham fue un icono del fútbol moderno y uno de los mejores lanzadores de tiros libres. A lo largo de su carrera deportiva logró algunos de los títulos más importantes del fútbol y jugó en clubes tan importantes como el Manchester United, el Real Madrid, el Galaxy, el Milan y el Paris Saint-Germain. Sin olvidarnos de su paso por la selección inglesa, de la que fue capitán durante 6 años. Luego está su otra faceta, la de fuera del campo, pionero en eso de la metrosexualidad, que ahora suena un poco raro. Cualquier cosa que se pusiera o se hiciera se convertía automáticamente en tendencia.
1: El centrocampista es hoy nuestro protagonista porque fue precisamente en 1975, nuestro año, cuando nació en el este de Londres, un 2 de mayo concretamente.
3: Y la suya es la clásica historia del chico de origen humilde que consigue llegar a lo más alto.
2: Siempre quise ser jugador profesional. Me di cuenta desde que era muy pequeño.
1: Esa pasión por el fútbol se la inculcó su padre, un empleado de una fábrica de muebles de cocina que era un gran fanático del Manchester United.
3: Su mayor obsesión era que su hijo jugara en los Diablos Rojos, algo que logró David a los 11 años. Y antes de los 20 ya hacía su debut con el primer equipo. En el United lo consiguió todo, pero no tuvo tanta suerte en la selección inglesa. En el Mundial de Francia 1998 le tocó vivir uno de los episodios más amargos de su carrera.
4: Expulsión de Beckham por protestar. Expulsión de Beckham por reiteradas protestas al árbitro danés. Y no se ha cumplido un minuto del segundo tiempo. Y otro factor que va a cambiar el transcurso del encuentro y que va a ser definitivo y fundamental.
1: Ya lo han escuchado, el astro del fútbol fue expulsado en los octavos de final frente a Argentina por darle una patada a Simeone después de que este le hiciera una falta.
3: Y la prensa británica le culpó de esa eliminatoria, desencadenando una oleada de odio hacia David Beckham que duró meses.
5: Aunque para emociones fuertes las que le está tocando vivir a David Beckham, quien después de ser expulsado ante Argentina y después de que le llamaran estúpido ayer en la prensa, no sabemos si para provocar o porque él es así, no se le ha ocurrido otra cosa que coger un avión y marcharse a Nueva York. a ver la actuación en el Madison Square Garden de las Spice Girls.

0: Y es que para entonces el centrocampista ya estaba saliendo con Victoria Adams, la pija de las Spice Girls, en pleno boom del grupo de pop.
1: Mi manager me decía, manténlo en secreto, nos veíamos en los aparcamientos. No era sórdido como suena.
0: Sórdido no, pero un poco triste sí.
2: Un poco triste sí. Lo cierto es que su noviazgo desató el interés de los tabloides británicos.
0: La cara del futbolista ocupaba portadas de la Crónica Rosa y de diarios deportivos por igual, y estos dos universos se entremezclaron cuando algunas voces, incluido su entrenador en aquellos momentos, Alex Ferguson, alertaban de que su relación con Victoria y la sobreexposición pública afectaban a su rendimiento en el césped. Pero la pareja decidió seguir adelante con su relación.
2: Y así llegó 1999, un año importante para el centrocampista inglés en varios sentidos.
0: Con el Manchester United logró el triplete, la Liga, la FA Cup y la Liga de Campeones. En aquella final de la remontada imposible frente al Bayern, con dos goles tras sendos córneres botados por Beckham.
3: Vamos a ver, ahí el lanzamiento del córner y el gol. El gol, Solskjaer, ahora sí. El gol del Manchester, increíble.
4: Yo no he visto una cosa igual.
3: Impresionante, increíble. Esto es increíble.
0: En tres minutos, el Manchester United conquistó la Copa de Europa 30 años después de su última vez. Y fuera del campo también le pasaron cosas muy importantes aquel año. El nacimiento de Brooklyn, el primero de sus hijos, y su boda con Victoria. Así lo contaban en el programa Gente de Televisión Española.
5: La Spice Girl Victoria Adams y el futbolista del Manchester United, David Beckham, contrajeron matrimonio ayer en Dublín en una ceremonia íntima a la que solo asistieron 29 personas. Otra cosa fue la celebración posterior en el castillo gótico de Lutterstone, que congregó a casi 300 invitados, entre ellos las compañeras musicales de la novia y toda la plantilla del flamante campeón de Europa.
0: Lo que más llamó la atención de la llamada boda del año fue el estilismo que escogieron los novios. Un traje y un vestido de un intenso color morado que lucieron sentados en dos enormes tronos dorados. A partir de ese día, la pareja se convirtió en uno de los matrimonios más sólidos y mediáticos del Reino Unido.
2: Y con semejante magnetismo, David Beckham pronto fue reclamado por la industria de la moda.
0: Las grandes marcas lo rifaban para sus campañas, empapelando las ciudades de medio mundo con la imagen del deportista en ropa interior. Fue la época de sus peinados cambiantes, con trenzas, con mechas, con cresta, cinta, rapado, también de aquellos tatuajes espectaculares y looks de pasarela que copiaron miles de hombres.
2: Yo no, ¿eh? Yo no soy tan arriesgado ni tan esclavo de la moda.
0: No te conocía.
2: Beckham también fue uno de los primeros famosos en reconocer abiertamente que usaba productos cosméticos y de belleza. Incluso llegó a lanzar su propia línea de cuidado masculino.
0: Sí, porque antes les daba vergüenza a los hombres decir que se daban potingues en la cara. ¿Te lo puedes creer?
2: Yo me doy muchos, ¿eh?
0: ¿Ah, sí? Mira, luego...
2: No, de hecho se me nota, mira qué carita, más
0: es
2: linda.
0: Verdad. La tienes como la piel de un bebé. Bueno, ya te daré luego, vale. Ya te informaré de una crema que te quita 10 años de encima.
2: ¿Pero me quita 10 años de aspecto o retrocedo en el tiempo 10 años? Que no es lo mismo, ¿eh?
0: Déjame pensarlo.
2: Bueno, el caso es que llegó 2003 y no podemos pasar por alto el incidente que tuvo con Alex Ferguson, su entrenador en los vestuarios.
0: Muy fuerte, muy fuerte. El míster le abrió la ceja al astro inglés después del partido en el que el United fue eliminado de la FA Cup. Verás, parece ser que fue sin querer. Ferguson le estaba recriminando su poco empeño en aquel partido y la discusión fue a más, hasta tal punto que el entrenador le acabó lanzando con el pie una bota en toda la ceja.
2: Fue entonces cuando Beckham se vino a España, donde fichó por el Real Madrid a cambio de 25 millones de euros.
6: Señor Di Stefano, señor Perez, ladies and gentlemen, I have always loved football. Of course, I love my family. I have a wonderful life. It's everything to me. And joining Real Madrid is a dream come true. Gracias. A la Madrid.
0: Menuda vocecita que tenía, ¿eh? Aquella presentación fue todo un acontecimiento de masas, escoltado por el presidente del club merengue, Florentino Pérez, y por Alfredo Di Stéfano. David Beckham decía amar su familia, al fútbol, y acababa con ese a la Madrid. Y eso que el Galáctico a punto estuvo de no fichar por el Real Madrid, porque el United en un principio había cerrado su traspaso al Barça, pero el jugador se negó.
2: Se rumoreó entonces que a la ex Spice Girl no le gustaba nuestro país.
0: Que olía ajo, decía, no sé sí, si te acuerdas de aquella famosa frase que soltó nada más pisar el suelo en España. Luego ella lo desmintió.
2: Ya.
0: Lo cierto es que la presión mediática, más las especulaciones sobre las supuestas infidelidades del jugador, que hubo una muy sonada en nuestro país, hicieron mella en la pareja, pero a pesar de todo, nada, que continuaron, no se separaron.
2: Se despidieron de España en 2007 y recalaron en Los Ángeles Galaxy, poniendo a la liga estadounidense en el mapa.
0: Italia y Francia fueron los otros destinos profesionales a los que viajó el matrimonio Beckham y sus cuatro hijos, Brooklyn, Romeo, Cruz y Harper. Su último equipo fue el Paris Saint-Germain, donde a los 38 años, Bex colgó las botas.
4: Es una decisión muy difícil porque todavía me siento con fuerzas físicamente. Puedo seguir jugando bien como lo he hecho en los últimos 6 meses, pero siempre me dije que quería dejarlo al más alto nivel y es lo que voy a hacer ahora.
2: Por aquel entonces, el inglés ya superaba a Messi, Ronaldo y Ronaldinho como el jugador más rico del mundo, según la revista Forbes.
0: Pero el fenómeno Beckham no se entendería sin la otra mitad de la marca, sin Victoria, quien hace mucho tiempo que dejó atrás su carrera de cantante para convertirse en una diseñadora de lujo.

0: Estrellas del fútbol como Messi, pero es que además dirige la agencia creativa Estudio 99, con la que ha producido, entre otros, un documental sobre su vida que está teniendo mucho éxito en plataformas digitales. Incluso ya ha dado el salto a la televisión como presentador del programa Beckham and Friends.
1: I've always watched him play, you know. Manchester United, we got there in 92. I remember the kick that you made.
2: You're a Manchester United fan, is what
1: I'm saying. Yeah, when he was there, it's like, of course. Beckham, like that kick you made. Yeah. You know, the 40-yard line.

0: Aquí estaba con Tom Cruise en aquel programa de televisión, pero de todo, lo que más ilusión le hace a Beckham, yo creo que es su nombramiento de caballero de la Orden del Imperio Británico, un título nobiliario que le ha otorgado el rey Carlos III y que perseguía el deportista desde hacía mucho tiempo. Y es que, entre otras cosas, supone que a partir de ahora, David es Sir, el Sir con más tatuajes y abdominales del mundo, lo que convierte a Victoria, a su vez, en Lady.
1: Lady, claro.
0: Eso por si les faltaba algo más en la carrera a los Beckham. Y que digo yo que debe ser chulo eso de que te diga Sir. ¿Te gustaría a ti ser Sir Arturo?
1: Mucho.
0: ¿Sir Martín? Suena bien, ¿no?
1: A partir de ahora no quiero que me llames ni jefe ni nada. Sir.
0: Sir.
1: Sir, porque yo soy sencillo y...
0: Pues a mí llámame Lady.
1: Lucía, que tengas buena semana.
0: Adiós, Sir.

0: Pastora, muy buenas noches.
1: Buenas noches.
0: No sé si te lo he preguntado alguna vez, pero me da a mí que no te gusta mucho el fútbol.
1: No.
0: Bueno, así me gusta.
1: No.
0: La sinceridad ante todo.
1: No. A ver, claro. Es que no me entero. O sea, por mucho que me explican cada vez qué es un penalti, qué es un fuera de juego, qué es un no sé qué, digo, ah, vale.
0: Necesitas una persona a tu lado, lo mismo con el tenis.
1: Todo el tiempo, o sea, un tutorial permanente. Y sí, me gusta cuando es un champion de estas y estamos finalistas y son las Olimpiadas. Estas cosas sí.
0: Cosas especiales.
1: Y claro, y entonces ahí yo me pongo.
0: Pero no sigo la liga.
1: Pero
0: claro, una cosa es el fútbol y otra los futbolistas. Y si acotamos más y nos referimos al personaje del que nos ha hablado hoy Lucía Sancho, a David Beckham, pues igual te gusta.
1: Bueno, sí, pero tampoco, ¿eh? No es mi tipo.
0: No. ¿Has visto la serie documental de Beckham?
1: No me llama para nada.
0: Pues yo la vi hace un tiempo y me cambió la opinión que tenía de él, ¿eh?
1: A mejor. Vale, bueno.
0: No, pues puedo decir lo mismo de Victoria Beckham.
1: Ya.
0: Que me cambió
1: a peor.
0: A casi peor, sí.
1: Ya.
0: Sí,
1: bueno, sí, pues sí. Lo contemplo.
0: Pero es un chaval, un tío que me parece,
1: sí, ¿eh?
0: Que me parece majo en el fondo, con sus toc, pero me parece majo. Bueno, ahora dejamos el mundo del fútbol y de los futbolistas ahí a un ladito y nos ocupamos del mundo de la interpretación. Y hoy nos trae Pastora un peliculón de esos que hay que ver varias veces.
2: ¿Por qué cree que ponen en duda su estado mental?
3: Porque no me estoy quietecito como un vegetal.
2: Dígame, ¿cree de veras que hay algo en su cabeza que no funciona bien?
3: Nada, doctor.
4: No lo entiendo. No hacéis más que lamentaros porque no soportáis estar aquí y no obstante ninguno de vosotros tiene los suficientes redaños para marcharse. ¿Pero qué creéis, que estáis locos o algo por el estilo? Pues no lo estáis.
5: ¡Un momento! ¡Ah! ¡Para!
4: ¿Veis qué fácil es?

0: película, por supuesto, de nuestro año protagonista de 1975, dirigida por Milos Forman. Y si ya digo que su actor principal es Jack Nicholson, pues es fácil averiguar su título, Pastora.
1: Alguien voló sobre el nido del cuco, peliculón, como tú has dicho, que tiene una historia apasionante esta película. Érase una vez.

0: Once Upon a Time, un señor llamado Ken Kesey, que trabajó durante un tiempo de asistente en un hospital psiquiátrico en Oregón, y a partir de esa experiencia que tuvo, pues escribió una novela que se llamó Alguien voló sobre el nido del cuco, en la que está basada este peliculón. Resulta que fíjate cómo sería esta historia, que la película finalmente está rodada en ese mismo hospital psiquiátrico que a día de hoy todavía está en activo. Y bueno, a partir de ahí todo es increíble. O sea, esta película se convierte en una obra emblemática de la contracultura y de la generación de la cultura beat que empieza a apuntar en Norteamérica, que es una cultura, bueno, pues que luego es la madre de la hippie, de la cultura hippie, y de toda una nueva etapa en la vida. La historia que cuenta, que con ese Jack Nicholson que está para comértelo completamente
1: enterito,
0: Luis Fletcher, que es el personaje femenino por antonomasia de esta peli, que encarna a la jefa enfermera de este psiquiátrico, la enfermera Rachel, malísima, mala, como vamos, como la quina. Y luego una lista: Danny DeVito, Sidney Lassett, Christopher Lloyd, William, en fin, una larga lista de actores que son los enfermos psiquiátricos que están en este hospital. El único que no está enfermo es el personaje que interpreta Jack Nicholson. ¿Por qué? Porque resulta que él es un preso condenado y se le ocurre la idea, que le sale el tiro por la culata, de fingir que está loco para librarse de la cárcel. Entonces, con esta estratagema, ingresa en este psiquiátrico. ¿Qué pasa? Que la cosa acaba como el rosario de la aurora.
1: Claro, porque él es un espíritu libre.
0: Exactamente.
1: Muy
0: y entonces
1: libre.
0: Dice, yo ahora me meto ahí, me hago el loco, y luego ellos descubren que no estoy loco y me piro. O me fugo, o ya veremos. Pues no, la cosa acaba muy mal. Si quieres la cuento, si no, no la cuento. Pero la cuestión es que esta película es increíble y están todos tan bien que... Claro, así le dieron 5 pedazos de Oscar.
1: Uf.
0: A mejor película, mejor director, mejor actor, mejor actriz, mejor guión adaptado y un zapatazo y un exitazo de crítica y de público.
1: De todo.
0: Y además es que es una película que tiene muchas dosis de comedia, porque este personaje, McMurphy, que es este personaje que encarna magistralmente Jack Nicholson, claro, trae a este microcosmos que es, pues, como las cárceles, supongo, este, y en aquellos años, además, este hospital psiquiátrico donde todo es horrible, todo es
1: disciplina
0: pues casi
1: pura.
0: Como esta enfermera es casi como una SS, ¿no? Nazi, pastillas, electroshocks, castigos, una cosa tremenda, y llega este loco divino, loco no loco, y entonces abre, es como una bomba de oxígeno, y no solo eso, sino que les hace hacer barbaridades como salir al exterior, que nunca salen, incluso trae alcohol al interior, trae chicas al interior y les llena de vida y también un poco de esperanza, y junto con uno de los pacientes elaboran una posible fuga, ¿no? Que es también, tiene todo un rollo de suspense la película, es muy triste lo que cuenta. Esta fuga no sale bien con el gran jefe indio, que es un personaje supuestamente sordomudo, y luego descubrimos que es mentira, que eso es un mecanismo de defensa para poder un poco escaquearse de muchas cosas, que se entera de todo, habla y oye perfectamente, y es con quien el personaje de McMurphy entra más en intimidad. Y aparte de todas las patologías que ves, del dolor que hay ahí, hay una reflexión muy profunda que tiene que ver con un tema que siempre, desgraciadamente, es de actualidad, que es la salud mental.
1: Así es.
0: Y hasta dónde hasta dónde llega la locura, y a partir de qué momento estás cuerdo o estás loco, en qué momento este tipo de tratamientos atentan contra la dignidad del ser humano, y son humillantes, como en esta película lo son.
1: Bueno, un argumento,
0: y muchísimas cosas más.
1: Un argumento, pastora, un contenido que hoy afortunadamente la sociedad está normalizando, la importancia de la salud mental, pero que hace 50 años pues era una cosa que no solo el afectado, sino la familia del afectado intentaba ocultar por todos los medios.
0: Exactamente, te escondían si tenían un hijo, un hermano con algún tipo de patología. Y luego está el tema de las patologías que no son patologías, que son dolores de la vida. Pues por ejemplo, en este psiquiátrico de Alguien Voló, hay un paciente que simplemente es que es homosexual y que en esa época pues no ha querido salir del armario por las creencias que había, por su educación, por su familia, y eso le lleva a una situación pues como un comportamiento desconectado de la realidad, que sería un poco la definición de la locura, ¿no? Entonces es muy interesante porque realmente es una película que yo creo, he de confesar que no la he vuelto a ver. Me gustó muchísimo y a veces no quiero volver a revisarlas cuando me han gustado tanto, pero yo creo que estaría seguramente vigente ahora mismo, ¿no?
1: Sí, seguro que sí. Y qué decir de Jack Nicholson, de su prota, un monstruo de la interpretación.
0: Tremendo.
1: La crítica dijo en su momento que hizo una interpretación tan perfecta en ritmo y en entendimiento del personaje que deberían enviar de vuelta a la mitad de las estrellas de Hollywood
0: a su casa,
1: a la escuela de interpretación.
0: No, no, es que a mí me parece apasionante ese actor. Todo lo que hace a mí me gusta muchísimo. ¿Y sabes quién produjo?
1: ¿Quién?
0: Pues un listísimo y jovencísimo, 29 añitos tenía, Michael Douglas, esta peli.
1: Mira dónde, mira qué listo. Qué vista tuvo, ¿eh?
0: Sí.
1: Con 29
0: siempre,
1: añitos.
0: Siempre. Y luego el director, fíjate qué curioso, esto me parece una anécdota increíble. El director del hospital acabó, bueno, pues estaba ahí asesorando.
1: Ah, creía que decías Milos Forman.
0: El director del hospital acabó haciendo un personaje. Y mientras rodaban allí, porque claro, todo el rodaje es ahí, prácticamente. Muchos actores pidieron dormir en el hospital. Esa cosa que tenemos los actores de, bueno, pues meterte un poco en el ambiente, ¿sabes? O a lo mejor incluso por pura comodidad, no lo sé, supongo que ambas cosas. Y en la película muchos figurantes son pacientes reales del hospital. Cosa que, por ejemplo, Michael Douglas no supo hasta que se estrenó la peli y luego se llevaban las manos a la cabeza diciendo, pero en mi película salen criminales con patologías tremendas.
1: ¿Por qué no lo habéis dicho?
0: Pero sí, es una película que de verdad recomiendo y que es un peliculón de este año, del año 75.
1: Leía una anécdota de Jack Nicholson que me parece estupenda, de sus comienzos, que no fueron como actor. Empezó a trabajar en la Metro, pero era el que recibía, en el departamento de animación de la Metro, el que recibía las cartas y tenía que leer de todos los admiradores de Tom y Jerry.
0: No me digas. Uy, mira, pues hubiera recibido una mía porque a mí me encantaba Tom y Jerry.
1: Así empezó Jack Nicholson y fíjense ustedes dónde acabó. Con 12, el actor con más nominaciones.
0: ¿Cuántas tiene? Una Oscar, barbaridad.
1: 12 nominaciones y 3 premios Oscar.
0: Luego tiene esa sonrisa de Jack Nicholson, que es tan ambigua, porque por un lado no sabes si se está riendo de toda tu familia, si te va a clavar un puñal por la espalda, o si se está enamorando perdidamente de ti. Una cara de pillo,
1: tan simpático,
0: al mismo tiempo, en una décima de segundo, te puede dar un miedo que te mueres. O sea, es genial, es un genio.
1: Bueno, enseguida ponemos un tema de la banda sonora de esta película para finalizar la intervención de Pastora en el programa de hoy, pero ya que hemos hablado de la salud mental, permítanme que les recuerde que el próximo 10 de octubre, en poco más de 2 semanas, es el Día Mundial de la Salud Mental, y aunque hayamos avanzado, como decía, en su tratamiento y en su visibilización, nunca es suficiente, porque a día de hoy, según la Organización Mundial de la Salud, presten atención porque hay 450 millones de personas en el mundo con algún tipo de enfermedad mental grave, y en España, en nuestro país, entre el 2,5% y el 3% de la población tiene algún tipo de enfermedad mental grave, y eso es 1 millón de españoles. Así que nunca es suficiente para
0: todo un asunto serio,
1: para seguir con esta lucha. Pastor, ahora sí, nos quedamos con la música de Alguien Voló sobre el Nido del Cuco.
0: Sí, por favor.
1: Y te deseo que tengas buena semana.
0: Yo también.
1: Incluso estupenda.
0: Y yo también.
1: Gracias, pastora.
0: Buenas noches.

0: ¡Qué peliculón! Es imposible que a alguien no le guste Alguien voló sobre el nido del cuco. Aunque los gustos de David Zurdo me han llevado a tener más de una sorpresa. David Zurdo, J. Pelirrojo, muy buenas noches.
1: Muy buenas noches.
2: Pues aquí coincide, bueno, el libro es de Ken Kesey, el libro es una maravilla y la película también. Es una de mis películas favoritas.
0: Sí.
2: Producida por Michael Douglas.
0: Sí.
2: Es donde se hizo productor antes de ser
0: actor. Que tenía 29 años, además, sí, Michael Douglas, fíjate.
2: Tío, mucho ojo tú.
0: Un chavalín.
2: Sí, y dinerito también por el padre, pero bueno.
0: O sea, que lo has visto varias veces.
2: Sí, sí, claro. ¿Sí?
0: ¿Y tú, J.?
1: Yo el libro no lo he leído, pero la película sí. Y me gustó.
0: Bueno, peliculón y pedazo de actuación, pedazo de actuación de la de Jack Nicholson.
1: Jack Nicholson además tiene como un algo especial para ese tipo de papel.
2: Sí. Ahí empezó todo.
1: Un algo, sí.
0: Bueno, yo es un actor que me flipa porque además, bueno, de hecho tiene, por esta película le dieron el Oscar y tiene 2 más y 12 nominaciones, un crack el tío. Bueno, pedazo de actuación, la que nos ofrece Jack Nicholson en la peli, como pedazo de actuación la que nos ofrecen cada semana David Zurdo y J. Pelirrojo. ¿Preparado, David Zurdo?
2: Sí. Bueno, lo has dejado complicado, pero sí.
0: Pues vamos allá. Hoy la historia mínima de nuestro año, de 1975, tiene como protagonista a un personaje insólito, un alquimista moderno.
2: Pues así es, se llamaba Richard Sanfrey y se hacía llamar Conde de Saint-Germain, aunque aseguraba que no era la reencarnación de este mítico alquimista, que es más antiguo, ¿no? Sino uno de los muchos que fueron asumiendo ese nombre a lo largo de la historia. Él, en diciembre de 1975, nuestro año en cuestión, este Sanfrey, Richard Sanfrey, que decía también que era inmortal y que conocía el secreto de la piedra filosofal, ya sabes, este secreto de los alquimistas, convertir los metales innobles en oro, todo esto. Y bueno, y otra cosa más de la alquimia, que era lo que es menos conocido, el disolvente irresistible, lo que podía deshacerlo todo. Esto también era parte de la alquimia, pero que ha quedado un poco como secundario, porque a quién le importa, ¿no?
1: Sí, si puedes hacer oro.
2: Y el elixir de la eterna juventud, lo de disolverlo todo, ¿qué más te da? Bueno, el caso es que, después de este pequeño inciso que tampoco interesante, el caso es que este hombre, Richard Sanfrey, aparece en televisión, insisto, diciembre de 1975. Es en televisión española, claro. Claro. ¿En qué programa? En el mítico directísimo de José María Íñigo.
0: Toma ya.
2: Luego escucharemos algunos fragmentos gracias al archivo impresionante de esta casa.
0: Deseando estoy. David, imagino que Sanfrey haría algo más que afirmar todo eso, ¿no?
2: Hizo mucho más. Pero tenemos que retroceder antes de contarlo, Arturo, un poco en el tiempo para entender bien la historia, ¿no? Íñigo, en sus programas siempre estaba atento a noticias interesantes, que era para elegir los contenidos, personajes a los que llevar a estos programas. Y bueno, había encontrado una información muy curiosa sobre Richard Sanfrey. Vamos a escuchar al propio José María Íñigo contándolo.
3: Yo descubrí al Conde de Saint-Germain en un reportaje amplio que se publicó en Le Monde. Me pareció interesantísimo, un alquimista del siglo XX, un tipo que decía que había descubierto la clave de la eterna juventud, que había descubierto la posibilidad de convertir el plomo en oro. Entonces, con Jesús Torbado, uno de los guionistas del programa, nos fuimos a París, a su casa, para conocerle y para pedirle que nos hiciera la prueba de convertir el plomo en oro. Y así fue. Yo conseguí un trozo de plomo que firmé y yo mismo hice, siguiendo sus instrucciones, la conversión del plomo en oro. Ese oro que apareció allí en el crisol lo llevé a un primo mío que era en París joyero y nada más verlo dijo, efectivamente, esto es oro.
0: Mira de qué forma tan natural lo cuenta Íñigo. O sea, que convirtió el plomo en oro y no había truco.
2: Pues yo eso, Arturo, no lo sé, pero el caso es que Íñigo decidió invitar a Sanfrey, después de lo que vio en París, para que viniera a España y que repitiera ese prodigio, ¿no? Que él vio, ya digo, en su casa de París, pues, pero lo hiciera en televisión delante de toda España, porque aquellos tiempos eran los que al menos la mitad de la gente estaba viendo la tele lo que pusiera.
0: Sí, claro.
2: Entonces, era así. Entonces, bueno, Sanfrey aceptó y ahí pasó lo que pasó. Vamos a escuchar el primer fragmento de directísimo, de la parte inicial, que es con la entrevista que Íñigo le hace al alquimista antes de proceder a demostrar si todo lo que decía era cierto.
4: ¿Puede cambiar plomo en oro?
5: Oui, bien sûr.
4: Seguro, dice que sí, naturalmente.
5: Je l'ai prouvé en France.
4: Que lo ha probado en Francia.
5: Devant des scientifiques. Je vais le faire ce soir.
4: Delante de científicos y que lo va a hacer aquí esta noche. ¿Cómo posee usted esta piedra filosofal? ¿O dónde la ha encontrado?
5: J'ai passé ma jeunesse dans le petit château du comte de Saint-Germain.
4: Dice que pasó sus primeros años en el castillo del comte de Saint-Germain.
5: Et 20 ans après,
4: 20 años después,
5: je me suis intéressé à l'alchimie.
4: Se interesó por la alquimia.
5: Et je me suis rendu compte que Saint-Germain avait laissé en dépôt sa formule et ses mémoires.
4: Dándose de bruces prácticamente con sus depósitos de memorias y con sus productos.
2: Pues después de esta entrevista, que fue más larga, lógicamente, llegó el momento de la demostración claro. práctica. Sanfré lo llamaba a esto que iba a hacer en televisión y que lo había hecho más veces, la carta de presentación de los alquimistas. Como diciendo, yo demuestro que soy alquimista. No tiene mayor importancia, pero lo voy a demostrar para que lo veáis. Bueno, Íñigo fue quien hizo todo el proceso. Por supuesto, guiado, ¿no?, por Sanfré, y bajo la atenta mirada de científicos, químicos, joyeros que estaban allí presentes y a medio metro, a menos de medio metro de lo que estaban haciendo. Bueno, pues Íñigo cogió unos trozos de plomo que tenían preparados, los marcó con un punzón, esos pedazos de plomo, por cierto, estaban, por supuesto, examinados por todos estos científicos, joyeros, etcétera, y luego los grabó, ¿no?, para que hubiese como una especie de firma, vamos a decir así. Entonces los metió en un pequeño recipiente de metal que se lo había traído Richard Sanfré en su maletín, un maletín del que nunca se despegaba, pero había sido examinado también por toda la gente presente. Para ver.
0: Digo,
2: que no
0: ahí
2: había,
0: estaba el truco.
2: No, claro, no había doble fondo, no había, digamos, nada, ningún elemento, ninguna posibilidad, vamos a decir, de engaño. Al menos que pudieran captar, vamos a decirlo así. Bueno, pues luego Íñigo cogió, metió el plomo, ya digo, cerró el recipiente y lo colocó sobre la rejilla metálica de un infernillo. Esto tiene gracia, visto en televisión. Por cierto, en el archivo de Televisión Española, en RTV Play, está disponible el programa completo. O sea, cualquiera que lo quiera ver, lo puede ver. Merece la pena. Porque, claro, estamos hablando del año 75. Estamos en España. Era un infernillo. Era como el camping gas de toda la vida.
0: Claro.
2: Pues eso mismo, coloca ahí encima, como si fuese un mechero Bunsen, que no era, una rejilla, pone encima este mini crisol y lo pone al fuego. Es que, por cierto, lo encendió José María con una cerilla, normal, con un fósforo, claro. Lo encendió y ya está.
1: ¿Esto es época blanco y negro?
2: Sí, sí,
1: vale.
2: Blanco y negro.
1: Es que yo todo lo anterior a 85, ya sabes que no sé.
2: En esos años empezó la tele ya a emitir en color, blanco y negro, hasta el año 76 o 77, que ya fue todo en color, pero este programa en concreto fue en blanco y negro.
0: Blanco y negro.
2: Bueno, pues Sanfré le dijo a Íñigo que el proceso de transmutación duraría unos 4 minutos.
0: Y como tú decías, todo lo hizo Íñigo. Sanfré ni siquiera tocó el recipiente ni los trozos de plomo, ¿eh? Que
2: no,
0: quede
2: no.
0: claro.
2: Y además estaba bastante lejos. O sea, no, la mano larga, ¿sabes? Que podía haber, ¿no? Pero bueno, pasaron los 4 minutos y el alquimista le pidió a Íñigo que retirara el recipiente del fuego y lo sumergiera en agua para enfriarlo. Entonces Íñigo lo hizo con unas tenacillas, lo metió en el agua, luego se puso un guante de cocina. Es que digo que estamos hablando de España, año 75. Y recuperó este crisol, este pequeño crisol del recipiente con agua, ya frío, lo abrió y mostró el contenido a los expertos. Bueno, lo primero que pudieron apreciar todos los que estaban allí es que lo que había dentro, que antes era de color gris, ahora de color brillante y dorado.
0: ¿Y las marcas que hicieron seguían siendo visibles?
2: Allí estaban tal y como se hicieron, pero doradas.
1: Claro. Pero si eran blanco y negro, ¿qué dorado ni qué dorado?
2: Pero los que estaban allí lo decían, ellos lo veían y lo contaban. Claro. Bueno, tras el examen de los expertos y varias pruebas científicas que hicieron, porque tenían elementos para probar, ¿sabes? Elementos químicos, que hay pruebas que permiten, disolviendo, por ejemplo, un poco de oro en otros, digamos, elementos químicos o sustancias, se puede saber si tiene trazas de ser oro o no. Bueno, el caso es que, ante la incredulidad de todos los presentes, bueno, menos supongo que Sanfré, Íñigo pidió a uno de los científicos que emitiera un veredicto final. Y esto que vamos a escuchar fue lo que dijo.
4: ¿Qué es lo que vas a tratar de...?
6: Pues demostrar que efectivamente el oro de esa reacción aparece el precipitado ya más oscuro.
4: Sí.
6: Este está mucho más concentrado que el otro.
4: Esto entonces, doctor, es oro.
6: Sí, efectivamente.
0: Me parece increíble, de verdad. Nunca se descubrió el truco, si es que lo hubo.
2: Nunca. Y ya te digo que estuvieron presentes como testigos o notarios, como se les quiera llamar, pues eso, varios científicos, joyeros, periodistas también. Y bueno, es que además la cosa no quedó ahí, porque los supuestos conocimientos de Sanfré iban más lejos que a crear oro. Vamos a escuchar, de hecho, un nuevo audio de Íñigo en directísimo, que creo que es el más impactante.
4: No solo buscaban los alquimistas la posibilidad de encontrar esa piedra filosofal para convertir plomo en oro, sino que esta piedra filosofal tenía otras posibilidades, como saben ustedes, que de alargar la vida, de regenerar las células, incluso decían de hacer durar la vida indefinidamente. Este líquido con el que ha transformado el plomo en oro también tiene esas posibilidades, y yo me voy a permitir mostrarles una fotocopia del Centro Nacional de Investigaciones Científicas de Francia. Hizo la prueba con un perro muerto de varias horas, y nada más inyectarle en la aorta, este perro comenzó a latir el corazón, a tomar temperatura e incluso, creo que he leído, abrir los ojos. Dice al final de la carta que pide por el bien de la humanidad y para no desnivelar demográficamente al mundo, que se abstenga de dar a conocer de manera pública esta fórmula.
0: Me está dando una rabia no acordarme de aquel programa, porque igual que me acuerdo del de Uri Geller, por ejemplo, me podría acordar de este.
2: Perfectamente, sí.
0: Del
2: sí.
0: de Saint-Germain, pero no me acuerdo para nada. Y en el 75 no tenía edad de salir de marcha todavía.
2: No, claro, yo era muy pequeño. Yo tenía
0: no sé por qué
2: años,
0: no lo vi.
2: Entonces, yo el de Uri Geller, curiosamente, sí tengo recuerdos. Y de este
1: ¿Llegasteis
2: tampoco.
1: A doblar la cuchara o no llegasteis a doblar la cuchara?
2: Yo llegué a poner en marcha un reloj.
0: Yo lo intenté.
1: ¿Pero no, conseguiste?
2: No. Yo la cuchara no, pero sí que un reloj que no se movía y hice lo que decía el de apretarlo y no sé qué. Y se puso a funcionar. Supongo que es porque lo había movido.
0: Ahora que voy a ver este programa que tú diste,
2: sí,
0: ¿eh? Porque me parece interesantísimo.
2: Pena,
0: bueno, ¿se sabía en realidad el origen de este personaje, de Richard Chanfray o de Saint-Germain, o como queramos llamarlo?
2: Pues se sabe, o se supone, que Richard Chanfray nació en Lyon en abril del 4 de abril, concretamente de 1940. Pasó su infancia en la calle, era muy humilde y se convirtió en un ladronzuelo. Un día agredió a una mujer durante uno de sus robos y lo condenaron a 6 años de cárcel, lo cual le vino bien no solo porque le reformó, sino porque allí empezó a leer libros antiguos y tomó contacto, encontró información sobre este conde de Saint-Germain, ese mítico alquimista francés del siglo XVIII. Uh-huh. Así que ya de mayor, Richard Chanfray adquiere notoriedad, se consigue introducir en la jet set del momento. Bueno, le aprovechó la fascinación de aquella época por lo paranormal, por lo misterioso,
0: yeah.
2: Y ganó fama, amasó una respetable fortuna, y lo hizo gracias a que se convirtió en una especie, vamos a llamarlo, de adivino de famosos.
0: Pero vamos a ver, yo entiendo que era más un ilusionista que otra cosa.
2: Yo también, pero no puedo saberlo, claro. Siendo honesto, que se quede en el misterio, yo pienso que es lo mejor, ¿no? Quizá solo Chanfray se aprovechó pues de dos de los sueños más recurrentes del ser humano: fabricar oro, imagínate, ¿no? Riqueza y poder, y prolongar la vida. Y quizá lograr la inmortalidad, ¿eh? Si la llegamos hasta el límite. Bueno, lo primero, lo de convertir el plomo en oro, hoy la ciencia lo permite. Aunque sale más caro el collar que el perro en este caso. Sí, sale más caro que el oro mismo, ¿no? No es el caso de los, por ejemplo, los rubíes, que los sintéticos son baratísimos y la gente sigue comprando los naturales. Bueno, oye, cada uno que haga lo que quiera.
0: Claro.
2: Pero lo segundo, lo de prolongar la vida, sí, es cierto que ha avanzado. La medicina, sobre todo, es la que tiene más responsabilidad en esto, pero, bueno, aún falta. Pero yo os voy a lanzar una pregunta al respecto de esto. ¿De verdad querríais ser inmortales?
1: No.
0: Yo sí.
2: ¿Sí?
1: No.
0: Yo sí, pero que también fuesen inmortales las personas que yo decidiese.
2: Vale, y cuando el sol se haya apagado, cuando haga un frío terrible en el universo...
0: Pues ya veré lo que hago, aunque...
2: No, ya veré
0: cuando
2: lo que
0: llegue ese momento.
2: Vivir.
1: Y a lo mejor te hacen ahí como en la peli aquella de un agujero en la tripa y ya está, con un agujero ahí en la tripa para toda la vida. No.
0: No os voy a elegir para ser inmortales conmigo, porque soy muy negativo.
2: O va alguien, por ejemplo, espera, otro inmortal la toma contigo y te está dando una paliza permanente durante toda la eternidad.
0: Que no seáis vosotros inmortales, que yo sí quiero.
1: Inmortal, pero poder decidir irme cuando yo quiera.
0: Bueno, ¿qué pasó con Chanfray?
2: Pues hay quien cree que murió, otros piensan que simuló su muerte para cambiar de identidad, como hemos dicho antes,
1: claro,
2: que hacían los alquimistas. Claro, y que sigue por ahí campando por el mundo. Aquí creo que Arturo conviene hablar un poco de alquimia, aunque sea un mero apunte, porque se cree que la alquimia, digo que no hemos hablado de ella, estamos mencionándola, pero sin. Se cree que nació en el Egipto helenístico.
0: O sea, hace muchos siglos, en el 3 o por ahí.
2: En el 3 o así antes de Cristo. Sí. Y bueno, al menos en el sentido que damos a la alquimia en Occidente, porque la alquimia en Oriente o en el mundo árabe también fue distinto, en el mundo árabe digo. Previo a la aparición del Islam, porque luego sí que es verdad que después de publicaciones tan importantes en alquimia como la Tabla Esmeralda, una referencia de Hermes Trismegisto, que es el 3 veces sabio, o sea, imagínate, el tío no tenía abuela, ¿no? Pero se puso a sí mismo 3 veces sabio. Bueno, pues el mundo islámico es cierto que en todo lo que fue al Andalus y también el norte de África y Próximo Oriente floreció siglos después, hasta el siglo XIII. En Europa entró a través del mundo árabe en la época medieval hasta el siglo XVII, y bueno, ahí evidentemente tuvo mucho auge hasta que llegó la ciencia. La ciencia, que en el fondo es heredera en parte de la alquimia, pues también la mató directamente, ¿no? La consideró algo fuera de la ciencia como tal. Uh-huh. Tengo que decir que un personaje mítico de la ficción, sobre todo el hombre de la máscara de hierro, hay quien cree que era este conde de Saint-Germain, el verdadero,
0: ¿sí?
2: Que estaba preso en la Bastilla con esa máscara puesta, porque hay una crónica de que había allí un preso con una máscara de hierro, con un número, y que nunca se supo su nombre, y que durante la Revolución, con el asalto de la Bastilla precisamente, la toma de la Bastilla, escapó. O sea que La alquimia siempre tiene esto, parte misteriosa, ¿no? Y ya digo, a partir del siglo XVIII, pues no, ya dejó de tener relevancia. Pero no olvidemos que personalidades reyes, incluso tan importantes como Felipe II en España o el emperador Rodolfo II de Praga, tenían su cenáculo, su corte de alquimistas que estaban a su servicio, bueno, pues para conseguir todas estas cosas, la piedra filosofal, el elixir de la eterna juventud. Obviamente no lo consiguieron, pero bueno, ahí está. Y aún hoy, su, vamos a decir, el espíritu esotérico de la alquimia, yo creo que, y misterioso, yo creo que aún nos fascina.
0: Muy interesante todo esto. Oye, creo que hoy terminamos con una reflexión, David.
2: Sí, pero no nuestra. No, no nuestra, no, porque hacer una reflexión aquí ahora, ponernos filosóficos, pero es del doctor Santiago Martínez Fornes, que era, volvemos otra vez a directísimo, uno de los invitados del programa, y es una parte previa, antes de la entrevista a Risas Sanfré, antes de la prueba esta de hacer plomo en oro y todo esto, y creo que es muy interesante escucharlo.
4: Doctor Martínez Fornes, ¿cree usted que alguien de hoy, de ahora, puede haber descubierto la piedra filosofal, puede haber descubierto ese misterio mágico que puede convertir el plomo en oro e incluso alargar la vida humana en cientos de años, me atrevería a decir?
7: Yo creo que en estos tiempos que hemos sido capaces de colocar a un hombre en la luna, que somos capaces de hacer trasplantes cardíacos, que somos capaces de hibernar a un enfermo por tiempos casi indefinidos, ¿quién se atreve a poner cortapisas a la técnica? Aunque, insisto, la alquimia no es una técnica. Si es técnica ya no es alquimia, es química, sino una filosofía de la materia. Y porque conozco la picaresca también, que ha unida tantas veces a la alquimia, entonces exijo naturalmente, antes de aceptar por bueno un hecho, el que se compruebe con rigor científico, pero creo que no es científico el negarlo a priori.
0: Mira, dice Martínez Fornes, no es científico negarlo a priori. No todos los científicos reconocerían eso, ¿eh?
2: No, por supuesto, pero bueno, queda dicho, y él lo era. Bueno, a ver, otra cosa es creérselo también. Es que, claro, es muy complicado todo lo que hemos escuchado, porque, claro, dices, si tuviese ese secreto, ¿por qué sale en televisión mostrándolo? O sea, sí, ese tipo de cosas. Pero yo, insisto, a Sanfré no le pillaron el truco. Que lo era o no lo era, pues que cada uno piense lo que quiera y que, bueno, lo que le deje más tranquilo para que duerma esta noche.
0: Ya. Por cierto, se dice que la piedra filosofal era como una mezcla de minerales, ¿verdad?
2: Sí, otros piensan que es incluso algo más filosófico, que es algo interior, que lo que te cambia es a ti por dentro. Que la piedra filosofal no era algo externo o físico, bueno.
0: Te lo digo porque tengo una en casa, no sé si del estreno... Oye, no sé si del estreno de Indiana Jones o de Harry Potter... Y tengo una y la voy a mandar a analizar. Mira que es la verdadera y estoy yo aquí sin oro y envejeciendo.
2: Pero analízala con nosotros delante por si acaso, vale, es la buena.
0: Hecho, hecho. En fin, Jota, tú ya sabes que aquí en este programa no damos puntadas sin hilo. Y si uno dice que es inmortal y encima aparece en la tele transmutando metales, pues algo de atención tenía que acaparar, ¿no?
1: Hombre, digo.
0: Aunque también hay que decir que a su lado había alguien que brillaba por derecho propio y que pertenecía también al mundo del espectáculo, pero más concretamente al mundo de la música. Jota, ¿tú sabes quién era la mujer que compartía vida con el supuesto conde de Saint-Germain?
1: Pues sí, sí, lo sé. Nada más y nada menos que la cantante Dalida, Arturo. Y,
0: ¿qué me estás contando?
1: De hecho, justo en nuestro año 1975, Dalida estaba completamente inmersa en su historia de amor con Sanfré, que no me sale tan bonito como lo dice David, pero yo lo intento. Él iba por los platos, pues haciendo la alquimia de la que se ha hablado, y ella, pues bueno, ella hacía algo mucho más difícil, reinventarse, musical y emocionalmente hablando.
0: ¿Y en ese momento Dalida estaba en uno de esos renaceres?
1: Totalmente. Venía de años complicados, pero esa relación, por intensa que fuera, le dio un respiro. Y ese mismo año publicó un temazo que lo cambió todo, titulado Je t'aimerai, una versión disco de un clásico de los años 30. Fue un auténtico bombazo en Francia y en media Europa. Era su forma de decir, aquí estoy y estoy de vuelta para quedarme.

0: Un bombazo, como decíamos, en media Europa, porque claro, estamos hablando de un año 1975 donde la música ya no sonaba igual. El disco empezaba a invadirlo absolutamente todo, ¿no?
1: Exacto, y no solo el disco, también algo más futurista. Mientras Dalida le daba una vuelta moderna a un estándar del pasado, desde Alemania, unos tipos con trajes grises y cara de pocos amigos estaban componiendo el sonido del futuro. Ese año lanzaban un disco que parecía más un experimento de laboratorio que un álbum de pop.
0: ¿A quién te refieres?
1: A Kraftwerk, Arturo, y su obra maestra Radioactivity. Si te parece, nos vamos de la alquimia de Schaumburg a la radioactividad de Düsseldorf. ¿Te vienes?
0: Alemania. Hecho. Venga. Pero tú pagas el vuelo, que ha sido idea tuya,
1: ¿eh? No.

0: Jota. ¿Esto qué es lo que es? ¿Un parte meteorológico? ¿Es un boletín nuclear? ¿Un programa de radio alienígena de madrugada?
1: Yo diría que es un poco de todo y más. Radioactivity, con ese juego de palabras entre radioactividad y actividad radiofónica, es el quinto álbum de estudio de Kraftwerk y el primero completamente conceptual, dedicado al poder invisible de las ondas, las que viajan por el aire y las que emiten las centrales nucleares.
0: Sonar suena raro, o sea, futurista para 1975, pero también algo inquietante. ¿Qué estaban tramando estos alemanes? Cuéntanos.
1: Pues Kraftwerk venía de revolucionar el sonido con su anterior disco titulado Autobahn, pero aquí se metieron en algo más denso. Con Radioactivity daban un paso más hacia lo que sería el ADN de la música electrónica. Sintetizadores minimalistas, voces robóticas, ritmos repetitivos. Un álbum cantado mitad en alemán, mitad en inglés, con letras sobre emisiones radioactivas, espectros electromagnéticos y programas de radio.
0: Vamos, como si se hiciera un disco solo con lo que se escucha en el dial de madrugada.
1: Sí, pero sin memoria de Delfín, que nosotros somos raros, pero no tan raros. Aunque bueno, está David. En fin, el caso es que el disco está coproducido por Conny Planck, uno de los gurús del Krautrock, un género musical experimental alemán que surgió a finales de los 60, principios de los 70, y marca el debut de la formación clásica del grupo Ralf Hutter, Florian Schneider, Karl Bartos y Wolfgang Flur. Y ahora vamos a escuchar el tema titulado Airwaves.

0: Y yo me pregunto, Jota, ¿esto se vendía? Porque claro, a mí me cuesta imaginar a un padre de familia de la época poniendo esto en el coche mientras va el caminito de Cuenca.
1: Pero Arturo, incluso aunque te lo regalasen.
2: Pues a ver, os sorprendería. En Alemania y Francia, por ejemplo, funcionó muy bien. Llegó al top 10 en varios países europeos y aunque en Reino Unido y Estados Unidos no llegó a arrasar, influenció profundamente a músicos que estaban empezando. Hablamos de nombres como David Bowie, Joy Division, Gary Numan y más adelante Depeche Mode, New Order, Aphex Twin o Daft Punk.
0: O sea, los padres del tecno, del synth-pop, que aquí en España llamábamos tecno-pop, y de los DJs modernos también.
2: Exacto,
0: claro.
2: Eso es. Sin Kraftwerk no habría raves, ni electrónica minimal, ni nada de eso. Que a lo mejor ahí piensa que sería un mundo mejor, no lo sé, pero no habría de eso.
1: Posiblemente.
2: Y Radioactivity, aunque a veces se ve como un disco menor, fue su primer experimento puramente conceptual, un puente entre la música y la ciencia, entre el arte y la tecnología.
0: Qué bonito.
2: Te dejo con otro de los temas de este disco llamado Transistor.

0: gusta mucho que... me gusta mucho que los títulos sean tan electrónicos.
1: Es todo un homenaje al lenguaje técnico, pero ojo, también hay poesía, ¿eh? Sí, es que Radioactivity empieza como una celebración de la radio y termina con una advertencia sobre el peligro nuclear.
0: Que lo del miedo a la radiación sigue muy presente hoy, ¿eh? Aunque ahora lo que me da miedo, y lo que da miedo en general, es que se metan de por medio las inteligencias artificiales y los algoritmos como tú, Jota.
1: Ah, no te preocupes, Arturo, que yo solo emito ondas positivas.
0: Ya. A mí lo que no me llega a quedar claro es si eran ondas positivas o negativas las de este grupo.
1: Bueno, yo creo que este disco era una forma de decir que aunque la tecnología nos abrume, hay belleza en la electrónica. Y es que Kraftwerk no querían solo sonar como máquinas, querían hacer música del futuro. Y vaya, lo lograron en cierto modo.
0: ¿Y después de esto qué vino?
1: Pues después de Radioactivity llegó su etapa, de hecho, dorada, con su disco Trans Europe Express en el 77, The Man Machine en el 78, Computer World en el 81, pero todo eso no existiría sin este experimento de laboratorio que fue Radioactivity. Y para despedirme por hoy, os voy a dejar con su tema Om Sweet Om.
0: Y pensar que esta música le encanta a mi hija la mayor...
1: Pero es que...
0: Ah, yo... tía, y es un encanto de niña, ¿eh?
1: Yo no entiendo. Hay poesía.
0: Un besito, cariño.
1: Una máquina haciendo... Om, om.
0: Sweet,
1: está
0: om.
1: Meditando una máquina. No sé, me gusta.
0: Jota, que hoy te agradezco la música que nos has traído en su nombre, en el de Antía, en el de David y mío, un poco menos te lo agradezco.
2: No, gracias.
0: Y la audiencia, cada uno que decida. Que tengáis buena semana, chicos.
1: Igualmente, Arturo.
0: Y lo mismo para ustedes. Deseo que compartimos este equipo de delfines. Patricia Costa, Lucía Sancho, Mara Petersen, Pastora Vega, David Zurdo y Jota Pelirrojo. En el control de sonido, Adrián González, y ante el micrófono, Arturo Martín. Que tengan buenísima semana. Adiós. Recordamos que este programa fue emitido el pasado 22 de septiembre.

0: Son las 3, las 2 en Canarias.
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0: ¿Qué tal? Buenas noches. Comenzamos con la noticia que está ahora mismo celebrando toda España, porque nuestro país ha vuelto a proclamar campeón del mundo tras vencer por un gol a Argentina en la final del Mundial de este domingo. Un gol en la prórroga de Ferran Torres ha dado a España esa segunda estrella mundialista. El seleccionador Luis de la Fuente ha ofrecido una rueda de prensa después de proclamarse campeón del mundo. Tenemos ahora mismo a nuestro enviado especial a Nueva York, a Luis Castro, en línea. Buenas noches, Luis.
2: ¿Qué tal? Muy buenas noches. Sí, ya con las pulsaciones más calmadas, ha comparecido en sala de prensa Luis de la Fuente. Las primeras palabras del seleccionador campeón del mundo, evidentemente exultante, evidentemente contento, pero, como dirían otros, sin presumir. A la pregunta de nuestro compañero Antonio Muelas, un lema que se lleva a toda la selección, que le ha ido recordando a Luis de la Fuente durante todo el torneo, estaba escrito. Esto contestaba el seleccionador.
3: Desde la emoción, desde el orgullo, desde la felicidad, pues primero eso, saludo a todos. Y Antonio, sí estaba escrito. Tú y yo somos hombres de fe, me lo habías dicho desde el primer día. Y yo también te decía que estábamos convencidos. Gracias a Dios aquí estamos.
2: Pues esas palabras de Luis de la Fuente refiriéndose a Antonio Muelas, un Luis de la Fuente que ha tenido elogios para todo el mundo. Pero en esas palabras en las que él destaca como familia, se ha querido acordar del autor del gol, el jugador que va a pasar a la historia, Ferran Torres, que no había sido su mundial, que no había jugado como titular, que ha salido en los últimos minutos y que ha marcado un gol que ya es historia del fútbol español.
3: Ferran, al final, la vida es justa. Y a la gente que trabaja, que pone empeño, que se cae y se levanta y sigue otra vez peleando, al final la vida le devuelve siempre, le da algo. Y Ferran, estoy feliz de que haya sido hoy el goleador. Va a pasar a la historia, ha pasado ya a la historia, pero se lo ha ganado y se lo merece.
2: Pues las palabras de Luis de la Fuente, que ha comparecido hace unos minutos. La selección se marcha directamente ya hacia el aeropuerto aquí en Estados Unidos, en Nueva York, para viajar a España. Se prevé que mañana al mediodía están allí y que continúa la fiesta por las calles de Madrid.
0: Muchas gracias, Luis. Pues como les contábamos, así como les contaba Luis, está previsto que la selección española aterrice este lunes a la 1:10. En Madrid van a salir, como decíamos, esta noche del aeropuerto internacional de Newark, en Nueva Jersey, y después de llegar a la capital, La Roja va a ser recibida por la Casa Real a las 4:30 de la tarde. Después se dirigirán a Moncloa. Y una vez terminados esos actos institucionales, la selección va a iniciar el recorrido en autobús descubierto con Madrid, que se espera que empiece alrededor de las 6 de la tarde y que llegue sobre las 9 de la noche a la Plaza de Cibeles, donde los jugadores y el seleccionador se reunirán con sus fans y también donde habrá un espectáculo de música y otras sorpresas. Y como decimos, España ya celebra esa conquista de su segunda estrella mundialista. Miles de españoles han salido a las calles de ciudades de todo el país para festejar un triunfo histórico de la selección. Desde el pitido final, plazas, fuentes y calles han teñido de rojo y amarillo entre cánticos, bengalas, banderas y bocinazos. Álvaro Alcaide.
4: El epicentro de la celebración vuelve a ser la Plaza de Cibeles en Madrid, donde miles de seguidores se concentran hasta ahora para celebrar este nuevo título. También se viven escenas de euforia en el resto del país, con coches pitando, banderas ondeando, gritos de celebración o las calles llenas de música, como el tema Superestrella de Aitana, y que ha acompañado a La Roja durante toda su andadura mundialista. El ambiente es de auténtica fiesta. Familias, grupos de amigos y aficionados de todas las edades corean el Yo Soy Español y el Campeones Campeones en una noche que promete alargarse hasta la madrugada.
5: Muy contento porque hemos demostrado que realmente somos los mejores del mundo entero.
6: Nos lo merecemos completamente y la verdad que somos súper afortunados y creo que hemos jugado súper bien.
5: Yo me he desplazado precisamente para ver el partido aquí en Madrid.
4: Las fuerzas de seguridad han desplegado dispositivos especiales para garantizar que las celebraciones transcurran con normalidad y por el momento no se han registrado incidentes de gravedad. Tras la fiesta en las calles, todas las miradas están puestas ya en el regreso de la selección.
0: Una celebración que, sin embargo, se ha visto empañada en Ciudad Rodrigo, en Salamanca, porque según hemos podido confirmar en Radio Nacional, un menor de 13 años ha fallecido y una persona ha resultado herida después de que se desprendiera la parte alta de la fuente del árbol gordo en esta ciudad. ciudad donde se habrían reunido cientos de personas a celebrar esa victoria de la selección.
4: Tras el desprendimiento, los servicios de emergencia se han desplazado al lugar y las dos personas heridas han sido trasladadas al centro de salud de Ciudad Rodrigo. Allí, el menor de 13 años terminó falleciendo. Se ha activado el grupo de intervención psicológica en desastres y emergencias para atender a los familiares de la víctima.
0: Y una celebración que también muchos de los políticos de nuestro país celebran. Ya el presidente Pedro Sánchez, a través de redes sociales, ha felicitado a los jugadores de La Roja diciendo que somos campeones del mundo. El vicepresidente primero del gobierno también ha expresado ese sentimiento de alegría y dice el orgullo de selección que tiene nuestro país. Por su parte, el presidente del Partido Popular, Alberto Núñez Feijóo, también ha hecho extensiva esa felicitación al equipo diciendo que ha sido una victoria merecidísima. Y también lo ha felicitado a La Roja el presidente de Vox, Santiago Abascal, diciendo que este partido y encuentro va a ser un orgullo de generaciones. En Europa, la presidenta de la Comisión Europea, Ursula von der Leyen, también ha felicitado a la selección española en X. Y una última reacción, la del presidente de Estados Unidos. Dice Donald Trump que España ha jugado mejor que Argentina en esta final del Mundial. Lo dejamos aquí. Regresamos a partir de las 4 de la mañana con estas y otras noticias.
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0: Lo mejor para la tristeza es aprender algo. Es lo único que nunca falla. Eso es lo que nos recuerda al mago Merlín en la novela Camelot de Terence White. Puedes envejecer y sentir toda tu anatomía temblorosa. Puedes permanecer durante horas por la noche escuchando el desorden de tus venas. Puedes echar de menos a tu único amor. Puedes ver el mundo a tu alrededor devastado por locos perversos o saber que tu honor es pisoteado en las cloacas de inteligencias inferiores. Entonces, solo hay una cosa posible: aprender. Aprender por qué se mueve el mundo y qué es lo que le hace girar. Es lo único que la mente no puede agotar ni alentar, que nunca la torturará, que nunca le inspirará miedo ni desconfianza y que nunca lamentará, de lo que nunca se arrepentirá. Aprender es lo que te conviene. Mira la cantidad de cosas que puedes aprender. Hoy encendemos el fuego de la cueva para iluminar la actitud científica, para recuperar esa mirada que todos tenemos dentro, para que, impulsados por la curiosidad, avancemos en el conocimiento desde la aceptación de lo que no sabemos, desde la aceptación de la incertidumbre. Alumbramos el fuego, alumbramos la ciencia sin deslumbrarnos, porque esa es otra forma de ceguera. Esto es Sapiens. Bienvenidos, bienvenidas.
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2: El amor no es algo que hayamos inventado, es observable, poderoso. Tiene que significar algo.
3: El amor tiene significado, sí. Tiene una utilidad, una función social, la educación de los hijos.
2: Amamos a personas que han muerto. ¿Qué utilidad social tiene eso?
3: Ninguna.
2: A lo mejor significa algo más, algo que aún no alcanzamos a comprender.
0: Saludamos ya a nuestro invitado de hoy. Miguel Peiro es doctor en física de partículas y cosmología, experto en comunicación pública de la ciencia, es fundador y director de la Academia Arte y Ciencia, es el maestro que enseña, del latín insegnare, señalar, que nos señala, que nos muestra el mensaje profundo de la ciencia. Lo hace apelando a la belleza, a la pasión, al conocimiento multidisciplinar en su último libro, Sombra y Asombro, manifiesto contra el utilitarismo en la ciencia. Miguel Peiro, muy buenas noches, bienvenido a la Cueva de Sapiens.
4: Buenas noches.
0: Es necesario recordar, volver a pasar por el corazón el mensaje profundo de la ciencia, porque la rutina, la velocidad de nuestro día a día, Miguel, la sobreinformación, ha deformado, escribes, lo extraordinario, convirtiéndolo en cotidiano. Miramos el mundo creyendo que lo conocemos y olvidamos que no saber es lo que nos permite asombrarnos.
4: Sí, Lorca, curioso, ¿no?, que empiece en una charla sobre ciencia, en principio mencionando a Lorca. Lorca decía que la ciencia convierte lo creíble en increíble, ¿no? Creo que esta frase tiene un calado espectacular, ¿no? Porque yo creo que si algo me ha enseñado la ciencia a lo largo de muchos años que he estado no solo enseñándola, sino en investigación, es que creemos que por ver rutinizar, ¿no?, vemos mucho las cosas que tenemos a nuestro alrededor, lo confundimos con que las entendemos, con que las conocemos. Y creo que una de las grandes posibilidades que nos da la ciencia es que de repente nos descubre que algo que tenemos alrededor y que no hemos mirado, yo creo que ahí es clave la mirada, no hemos mirado correctamente o con una mirada que busca ese asombro, de repente se convierte en increíble, ¿no? Algo que teníamos a nuestro alrededor pasa de ser ordinario a ser extraordinario, ¿no? Y yo creo que esto es uno de los grandes mensajes de la ciencia, y diría, no solo de la ciencia, también del arte, de la filosofía, es decir, del conocimiento, ¿no?, que nos lleva a ese aprendizaje que tú mencionabas en ese texto, en ese párrafo tan precioso de Merlín.
0: Claro, citas también a Proust, ¿no? Él decía que el verdadero descubrimiento no consiste en buscar nuevos paisajes, sino en mirar los mismos con ojos nuevos, ¿no?, y en abrazar el misterio. Decía Einstein que el misterio es la cuna del arte y la ciencia verdaderos, es el impulso necesario hacia el descubrimiento, algo que se ve muy bien y explicas en este libro con la metáfora del papel de regalo, ¿no?
4: Sí, yo hace unos años, cuando mis sobrinos Juan y Miguel eran pequeñitos, les veía, ¿no?, les veía, como cuento en el libro, les veía abrir todos los regalos. Ellos solo querían abrir regalos, ¿no? Y en cuanto lo abrían, salían a por otro regalo. Y claro, en una reflexión que tampoco es una una reflexión extremadamente profunda, ¿no? Pero yo decía, ¿qué les pasa a estos niños con los papeles de regalo, no? Y rápidamente caí en la cuenta de que efectivamente esa negatividad en la situación, ¿no? Esa posibilidad de fracaso es la que genera esa sensación de misterio, ¿no? Y esto, de alguna manera, solo es posible a través del velo, ¿no? El velo que cubre las cosas, ya sea el papel de regalo, si lo llevamos de manera más simbólica, ¿no? El velo que todos tenemos en la mirada y que yo creo que una de las cosas que efectivamente nos propone la ciencia, pero como digo, cualquier forma de conocimiento es ese desvelar, ¿no? Ese desvelar poco a poco. Y es verdad que una de las cosas que más me costó en ciencia, en investigación, entender es que cuando uno desvela algo, aparecen nuevos velos, ¿no? Es decir, quitas el velo y de repente aparecen nuevos interrogantes, ¿no? Y yo creo que esto es muy importante entender que esto es lo que le da a la ciencia este carácter gradual en el conocimiento, que no se trata de todo o nada, de sabemos absolutamente todo sobre la naturaleza o no, o es que entonces no sabemos nada, ¿no? Son estos dos polos, el polo de alguna manera que podríamos llamar negacionista con un polo que algunos filósofos de la ciencia llaman cientificista o cientifista, y yo creo que es moverse en ese espacio entre medias, ¿no? En ese espacio donde entre el blanco y el negro se despliegan los colores, ¿no? Vemos que el mundo y el conocimiento es una cuestión de grados y no de absolutos. Yo sé que a día de hoy los absolutos están de moda, ¿no? De alguna forma, pero creo que este, fíjate, es uno de los grandes mensajes, yo creo, de la ciencia a nivel social, ¿no? Es movernos en esos grados, ¿no? Movernos en ese mundo de matices y de colores que están entre el blanco y el negro.
0: Y casi desde el origen del ser humano, ¿no? Porque cuando nos preguntamos cuándo nace la ciencia, buscamos fechas, nombres, algunos piensan en Newton, otros se remontan a la filosofía natural, pero quizá como nos recuerda Francisca Vidotto, a la que también citas, la ciencia no nace con la revolución copernicana o con la filosofía helénica, sino que nace en el momento en que Eva arrancó la manzana. Es la exigencia de saber que forma parte de la naturaleza humana, más allá del relato católico, Miguel, la ciencia estaría en ese deseo de Eva de descubrir.
4: Sí, de hecho a mí me gusta mucho cómo Francesca le da la vuelta, ¿no? a ese relato, ¿no? de Eva y lo convierte en, ¿no? Los primeros seres humanos y concretamente de la mano de Eva, ¿no? Tienen una actitud, una curiosidad irrefrenable, porque no deja de ser una curiosidad irrefrenable por conocer, ¿no? Yo creo que ese es el verdadero motor de la ciencia y creo que, como apunta Francesca, creo que es algo que acompaña a lo humano. Es decir, creo que no hay un comienzo de la ciencia en tanto, o si lo hay, lo ligaríamos a el comienzo de lo humano, ¿no? Que ya sería mucho más difícil, ¿no? Pero yo creo que desde que han existido seres humanos, ha existido al menos una actitud científica, ¿no? Es decir, una actitud que está movida, ¿no? Por la curiosidad, ¿no? Por el asombro.
0: Es necesario, por tanto, ver la ciencia como una aventura hacia lo desconocido y regocijarse, escribes, en la incertidumbre, porque la naturaleza, Miguel, es incierta, compleja, caótica. La complejidad del sistema, de la naturaleza, desmonta esa idea a veces extendida de que la ciencia tiene que ser capaz de predecir todo, ¿no? Podrá predecir algunas cosas y otras no.
4: Sí. Es muy bonito entender que la naturaleza, el corazón del tiempo, podríamos decir, en el universo es la complejidad, ¿no? Es decir, el universo ha ido formando estructuras, que además es muy bonito filosóficamente, a través de la relación y del vínculo, es decir, a través de las interacciones, ha ido formando estructuras cada vez más complejas, es decir, estructuras formadas por diversos elementos que interactúan, se relacionan entre sí y dan lugar a propiedades emergentes, ¿no? Es decir, emerge lo nuevo, ¿no? Y eso a mí me parece muy interesante porque nosotros entendemos desde la ciencia que los sistemas complejos tienen una limitación en nuestra capacidad de predicción. Yo creo que todos lo vivimos con el, por poner un ejemplo, el volcán de La Palma, por ejemplo, ¿no? Yo creo que es un sistema complejo, evidentemente, en el cual los científicos no eran capaces de hacer una predicción certera. Y no pasa nada. Yo escuché a algunas personas decir, bueno, que cómo se podría haber ido a la Luna, ¿no? ¿Cómo hemos podido ir a la Luna y no podemos predecir cuándo un volcán va a dejar de...? Y es una confusión por completo, ¿no? Entonces yo creo que efectivamente la ciencia tiene un poder de predicción, pero a la vez tiene una capacidad de ver su propia limitación. Y creo que eso es muy importante porque, de nuevo, nos estamos moviendo en una zona que no es de absolutos. Y esta es la zona un poco en la que nos pone la ciencia, yo creo, a día de hoy, que es que como trabajamos mucho, lo comentamos antes, ¿no? Desde estas sitios polarizados, yo creo que la ciencia te enseña a entender las cosas desde otro sitio. En ese sentido, es verdad que los sistemas complejos son, yo creo que no solo a nivel natural, sino también a nivel filosófico, muy interesantes, porque nos plantean la novedad, ¿no? Decía antes, las propiedades emergentes, emerge lo nuevo, la innovación emerge, ¿no?, de la complejidad, es decir, emerge de la relación. Esto lo podemos entender también incluso para grupos de personas. Un grupo de personas, a través de su relación, uh-huh, hace emerger innovación, creatividad, ¿no? De hecho, el filósofo Whitehead definía la creatividad de una manera muy similar a como la ciencia define los sistemas complejos. A mí esto me llama la atención. Decía, el universo es realmente lo que tenemos, la naturaleza es lo que realmente crea. Y si algo vemos en la naturaleza es que a través de la relación de los elementos es donde se produce la verdadera creatividad. Y a mí esto me gusta mucho pensarlo en tanto en grupos de personas como a nivel individual, porque parece que a nivel individual no podríamos tener esos elementos diversos, y yo creo que no es cierto. Yo creo que, uno, todos tenemos muchos personajes y esos personajes se pueden poner a hablar entre ellos. Dos, podemos tratar de abogar por un conocimiento multidisciplinar que trate de poner en diálogo diferentes disciplinas dentro, entre comillas, de nosotros, ¿no? Y esto me gusta mucho porque da pie a entender la creatividad como relación entre diversos, ¿no? Y fomentar la diversidad, que creo que es otro mensaje que a día de hoy es muy necesario, ¿no? Esta diversidad es muy importante.

0: de caos, ¿no? Que caos originalmente vino a significar mundo de posibilidades. Esto se acerca muchísimo más a la noción de caos que tenemos en ciencia. Caos es una palabra griega, se contraponía a cosmos, que es orden, ¿no? Con lo cual, pues bueno, se ha llevado en el acervo popular a desorden, ¿no? El caos es desorden. Y en ciencia sabemos que el caos no es desorden. Un sistema es caótico cuando es sensible al cambio. Es decir, cuando pequeños cambios inducen grandes diferencias en los estados finales. ¿Qué podemos sacar de esto? Que en realidad el caos es sensibilidad. Es decir, un sistema es caótico. Una persona, como comentábamos antes, es caótica cuando es sensible. Un sistema es caótico cuando es sensible. El caos es sensibilidad, no es desorden.
1: Recoges un precioso párrafo de Gastón Bachelard. Antaño, en un tiempo olvidado hasta por los sueños, la llama de una vela hacía pensar a los sabios. Ofrecía 1000 sueños al filósofo solitario. Sobre su mesa, al lado de los objetos prisioneros en su forma, al lado de los libros que lentamente instruyen, la llama de la vela convocaba pensamientos desmedidos, suscitaba imágenes sin límite. Para un soñador de mundos, la llama era entonces un fenómeno del mundo. Porque contemplando nuestro entorno, Miguel, contemplando el fuego de la cueva de Sapiens, podemos, como Michael Faraday, reflexionar sobre el proceso de respiración de los organismos vivos o, años más tarde, frente a una llama, descubrir la física cuántica.
0: Sí, sí. De hecho, en el libro trato de ir uniendo los capítulos a través de preguntas y a través de reflexiones y a través de miradas, ¿no? Y hay un momento que llego a la vela, ¿no? Y efectivamente yo creo que la vela, utilizo la vela, se podrían utilizar muchas cosas, ¿eh? Pero la vela me gusta mucho porque no solo tiene un recorrido histórico importante, ¿no? Desde Michael Faraday, dices también en la cueva, efectivamente la cueva, no como vela probablemente, pero sí como candil o lumbre, ¿no? Que era alumbrar, ¿no? La vela me parece que tiene como algo incluso poético, ¿no? Porque el fuego nos atrapa, ¿verdad? Nos quedamos como mirando, ¿no? Y es curioso que una vela es un objeto que podríamos decir que nos lanza posibilidades muy, muy abiertas y muy distintas en términos científicos. Por ejemplo, una vela nos enseña esto de los sistemas complejos que hablábamos anteriormente, ¿no? También nos enseña física de fluidos con el humo, ¿no? Y el caos, de hecho, de alguna forma. Pero cuando se apaga, se queda una luz naranja, ¿verdad?, que hemos visto todos. Esa luz naranja que acompañaba al ser humano durante cientos de miles de años al hacer fuego, esa vela naranja, yo lanzo la pregunta, ¿no? ¿Por qué es naranja y no de otro color, verdad? Como la hemos visto muchas veces, ya creemos que lo conocemos, pero realmente cuando le lanzas esta pregunta a la gente, no te saben decir por qué es naranja y no verde, por ejemplo, o azul, ¿no? Bueno, esto nos lleva a entender la radiación térmica, el espectro cuerpo negro. Este fue el comienzo de la física cuántica, es decir, ese color naranja es naranja porque la luz se está comportando cuánticamente, ¿no? Es decir, la luz nos está diciendo a través de ese color que está hecha de cuantos, ¿no? De paquetes indivisibles de energía que viajan por el espacio. Yo creo que eso es completamente fascinante, ¿no? Que cuando estamos en una barbacoa siempre digo que sí, que nos tomemos unas cervezas y tal, está muy bien, pero podemos también mirar ese color y decirnos, ostras, estoy viendo ante mí las puertas de la mecánica cuántica, nada más y nada menos. Es decir, de una parte de la física que ha revolucionado por completo la historia del ser humano, la historia de la ciencia, y que tenemos todo, a diario utilizamos, ¿no? Cualquier dispositivo electrónico está basado en física cuántica. O sea, yo creo que ese color naranja es una oportunidad maravillosa para asombrarnos.
1: Claro, dices que Michael Faraday mencionaba que las velas eran la puerta más abierta para adentrarse en el estudio de la filosofía natural, una puerta abierta frente a la que, como nos cuentas, hemos estado desde los orígenes de la humanidad. La llama, el color de la llama estaba ahí, pero hicieron falta otros ojos para descubrir la física cuántica, ¿no? ¿Cuántas puertas abiertas habrá a nuestro alrededor ahora mismo?
0: Sí. Sí, yo creo que cuando entendemos que esa color naranja, que como te decía antes, ha estado con nosotros probablemente desde la cueva, ¿no? Claro, nos podemos hacer la pregunta, ¿y cuántas colores naranjas, ¿no?, tendremos a nuestro alrededor que no sabemos ver? ¿Cuántas preguntas? Es decir, ¿cuántas miradas diferentes que nos posibilitan abrir de repente un camino completamente nuevo e inesperado? Como empezábamos la entrevista, ¿no?, con esta frase de Lorca, convertir lo creíble en increíble. ¿Cuántas cosas estamos ¿Cuántas cosas hemos convertido en creíbles que realmente son increíbles y todavía ni siquiera somos conscientes de ellos, ¿no?
1: La ciencia, nos recuerda Daniel Inerarty,

0: es habitualmente una actividad que exige tiempo, que fracasa la mayor parte de las veces y requiere paciencia. Por eso, Miguel, el otro gran enemigo de la ciencia es el que mencionabas, el utilitarismo. Hay que abrazar la belleza de lo inútil, aunque por otro lado la historia nos ha demostrado que lo que hoy parece inútil, con el tiempo se convierte en útil, ¿no? De ahí la importancia de la ciencia básica.
1: Sí, de hecho, hay varios ejemplos, ¿no?, a lo largo de la historia de la ciencia, pero por poner uno, cuando se descubrió el positrón, ¿no? A día de hoy se salvan cánceres, ¿no?, utilizando esta técnica, ¿no?, de tomografía por emisión de positrones. Claro, cuando se descubrió el positrón, ¿no?, en la primera mitad del siglo pasado, el siglo XX, claro, si uno se pregunta, oye, ¿para qué sirve el positrón? Es imposible responder a esa pregunta, porque primero se hace un planteamiento de trascendencia de esas ideas, luego se ve cuáles son las consecuencias y finalmente, y muy a largo plazo, se empieza a entender cómo podemos utilizar eso, ¿no? Yo recuerdo en un proyecto, yo trabajaba investigando el tema de la materia oscura en el universo, y recuerdo que en un proyecto que estaba pidiendo a nivel europeo me preguntaban cuál era el impacto de mi investigación en el medio rural en el que me iba a mover, ¿no? Yo me parecía una pregunta fascinante, ¿no? Es que cómo puedo, o sea, es como de repente querer preguntarme, ¿y esto para qué sirve, no? Y este para qué sirve, cuando estás hablando de, como decíamos antes, de estar en la frontera de lo desconocido, es una pregunta completamente fuera de lugar, ¿no? Y que además yo creo que deberíamos dejar a los científicos, las científicas, trabajar sin esa necesidad de entender cuál va a ser el punto utilitarista, ¿no?, de su investigación, porque como decíamos antes, si algo hemos aprendido es que lo que están haciendo es trascender las ideas del momento, y creo que eso ya en sí mismo tiene un valor. Aunque nosotros no lo veamos y sean las siguientes generaciones los que lo vean, pero tiene un valor.
0: Estamos charlando con Miguel Peiró, Sombra y Asombro, manifiesto contra el utilitarismo de la ciencia. La física cuántica nos dice hoy, Miguel, que las cosas no tienen valores fijos, sino que tienen un amplio abanico de posibilidades. Es el observador quien hace de límite. Me encanta la explicación que haces utilizando un cuadro cubista, ¿no? Existen muchas perspectivas posibles en la realidad de las cosas, pero el observador al final, en función del punto de vista que asume, que elige, elimina, digamos, el resto de posibilidades.
1: Mira, tengo la enorme suerte de trabajar, de estar todos los viernes en el Museo Thyssen en Madrid, explicando, dando realmente, son, siempre digo, ¿no?, son charlas de ciencia, pero en vez de utilizar diapositivas, como en una charla se hace habitualmente, utilizo los cuadros del museo. El cuadro cubista, el cubismo, se basa en estar observando simultáneamente varias perspectivas de un objeto. Por eso vemos una nariz. Si alguien piensa en un cuadro, por ejemplo, de Picasso, ve una nariz de perfil, unos ojos de frente, una oreja desde arriba, me gusta mucho porque es como si estuviéramos viendo simultáneamente muchas perspectivas, muchas posibilidades del objeto, ¿no? Esperanza López, científica del Instituto de Física Teórica, me dijo, en una actividad que hicimos hace tiempo, me decía, efectivamente, es que el cubismo es como la función de onda, el cubismo es como la superposición de estados, porque está superponiendo perspectivas de un objeto, es decir, estoy viendo muchas a la vez. ¿Cuál es el papel del observador ahí en mecánica cuántica? Es la observación, lo que hace es, me rompe este mundo de posibilidades y hace que colapse en una sola, es decir, pasamos de un cuadro cubista a un cuadro realista. Pasamos de muchas perspectivas a solo una, ¿no? Y yo creo que esta imagen, si bien es cierto que es una metáfora, evidentemente, nos ayuda mucho a entender este concepto como el de superposición de estados, pero además muchos otros conceptos, ¿no? También se puede hacer con el entrelazamiento cuántico. Es decir, muchas cosas que son muy abstractas y que precisamente por ser tan abstractas nos cuesta evidentemente mucho poner una imagen, ¿no?
0: Es lo más cerca que he estado en 46 años de vida de entender la mecánica cuántica, Miguel Peiró. Pero también uno se plantea que si existen muchas perspectivas posibles en la realidad, siguen ahí, aunque el observador limite la que está viendo. ¿Qué pasa con el resto de perspectivas? ¿Existe ese mundo de muchos mundos?
1: Sí. Una de las interpretaciones de la mecánica cuántica es, ¿y qué pasa con el resto de perspectivas cuando yo observo ese cuadro cubista? ¿Dónde se han ido? La interpretación mayoritaria, que es la interpretación de Copenhague, habla de probabilidades. Entonces, simplemente desaparecen esas probabilidades, por decirlo de alguna forma, ¿no? Aunque tampoco entendemos bien ese proceso, ¿eh? Hay que decirlo. Bueno, no entendemos bien, no lo entendemos, por ser honestos. Bueno, hay otra interpretación que es muy interesante, que te dice que o que apuesta, ¿no?, por decir, mira, realmente lo que ocurre con todas esas posibilidades no es que desaparezcan, sino que se están dando simultáneamente, y para que se den simultáneamente se ha tenido que el universo, algo así como desdoblar en tantos universos como posibilidades tengo, ¿no? ¡Wow! Te quedas así, ¿no? Y dices, qué fuerte, ¿no? Cada vez que, de alguna forma, hay un observador en mecánica cuántica que hace colapsar ese cuadro cubista al cuadro realista, realmente aparecen tantos cuadros realistas como perspectivas tenía el cuadro cubista. Pero es más interesante darle una vuelta también a esto y hacer como propone mi amigo y colega, ¿no?, también del Instituto de Física Teórica, Alberto Casas, dice, realmente vamos a pensar en la persona que está ahí observando eso, ¿no? Esa persona se está desdoblando con el universo, ¿no? Evidentemente. Así que lo que está ocurriendo, es un desdoblamiento de su conciencia. Es decir, la conciencia experimentada se está desdoblando, ¿no?, en tantas conciencias como posibilidades tenía. Y esto puede parecer una locura, pero es ciencia. Podríamos, en el futuro, no ahora mismo, ¿existirían posibilidades de medir esto, de refutar esto? Sí. Es decir, ¿cae dentro del campo de la ciencia? Sí, cae. Y además nos propone, ya digo que con la tecnología actual no, ¿vale? Pero yo creo que en un tiempo seremos capaces, ¿no?, de medir si esto es así o no. Y sobre todo que nos ponen una cosa que Alberto dice muy interesante, dice, claro, todos nuestros éxitos, todos nuestros fracasos, todo lo que hemos hecho de una manera y había otras, ¿no?, todo eso está ocurriendo simultáneamente aquí y ahora, que es también completamente apasionante. Es decir, estamos conviviendo espaciotemporalmente con todas las posibilidades que hemos tenido de ser, ¿no? O sea, yo creo que esto es... ¡Wow!
0: Vuelvo a no saber nada. Nunca encontraremos explicaciones a determinadas cosas. Eso también es importante tenerlo presente, ¿no? Lo dice el filósofo de la ciencia, Antonio Diéguez. Quizá no lo podamos saber todo.
1: Sí. Sí, yo creo, de hecho, que a día de hoy, que, como digo, se utiliza la ciencia muy a modo utilitarista, con una razón muy instrumentalista, ¿no?, de la ciencia es la que tiene que decir absolutamente, tener la última palabra de absolutamente todo. Yo creo que está bien recordar que hasta donde sabemos a día de hoy, por las propias limitaciones metodológicas y epistemológicas, es decir, de conocimiento, la ciencia no puede conocer todo, al menos hasta donde sabemos a día de hoy, ¿no? Y yo creo que está muy bien recordar esto, porque a mí me gusta mucho pensar, por ejemplo, en un tema como el del amor, por mucho que nos empeñamos, ¿no?, en tratar de dar algunas claves científicas, que por supuesto que está muy bien y que sabemos, pero no se puede reducir el amor, por ejemplo, por decir un caso, ¿eh?, que es algo muy complejo y que nos queda muchísimo, ¿no? Si es que algún día podemos saber qué es eso del amor, ¿no?, y cómo surge, ¿no?, el amor entre las personas. Bueno, hay cuestiones humanas, como dice Diéguez, ¿no?, cuestiones humanas que no tenemos ningún motivo para pensar que las va a poder resolver la ciencia.
0: Pero a mí me alivian los apuntes que da sobre la muerte. Porque sí, aunque podemos quedarnos con que no sabemos nada de la muerte, tú nos dejas el mensaje que da la ciencia de que todo está en constante cambio y transformación, la materia no desaparece, se transforma, la muerte sería una transformación, y las leyes físicas nos hablan de que la información no desaparece, seguiría ahí la información, sí, de cada uno de nosotros.
1: Sí, de hecho esto es un tema que a día de hoy se está poniendo muy de moda, ¿no?, desde la ciencia, es decir, qué pasa después de la muerte, y hay gente que, haciendo ciertas interpretaciones de la ciencia, que a mí me parece muy bien, pero lanzan un mensaje que es muy enclaustrador, ¿no? De nuevo, un mensaje de certezas. Yo creo que la ciencia está muy lejos, muy, muy lejos de saber lo que pasa después de la muerte y saber qué es la muerte. Es decir, de conocer al ser humano en profundidad. En este sentido, por el contrario, aunque no sepamos esto, y no pasa nada por no saberlo, porque, como decíamos, es una oportunidad, ¿no?, para seguir con asombro y curiosidad un tema como el de la muerte, yo creo que sí que hay cosas que sabemos, ¿no?, y que podemos de alguna manera lanzar mensajes o entender la muerte desde lo que sí que a día de hoy sabemos, ¿no? No sobre la muerte en sí misma, sino sobre el universo, que es, el universo está en constante transformación, es decir, las cosas no desaparecen sin más, ¿no?, sino que se transforman. Y yo creo que esto ya en sí mismo es muy interesante, pero además Sabine Hossenfelder, en un libro que recomiendo que se llama Física Existencial, que ya lo que hace es un planteamiento, hace preguntas, trata de responder desde la física lo que podemos saber de ciertas preguntas existenciales, Aunque es verdad que lo hace con poca incertidumbre, con poco no lo sé, ¿vale? Pero es verdad que algunas cosas son muy interesantes y ella dice, bueno, hay un principio que es el principio de conservación de la información en mecánica cuántica, es decir, que la información no desaparece en el universo. ¿Qué quiere decir esto? Que cuando una persona fallece, toda la información de sus experiencias, su risa, su llanto, ¿no? Su voz, todo esto de alguna manera permanece. Otra cosa es que nosotros seamos capaces de reconstruir esa información, que no lo somos. Pero ¿y qué más da, no? Si entendemos el mundo como ese lugar lleno de toda la información de todos los que han pasado por aquí, seamos o no capaces de reconstruirlo, yo creo que convierte el planeta Tierra, si ya no lo es, pero lo convierte en un lugar maravilloso.
0: Y es importante también, como nos recuerdas, no convertir la ciencia en religión, ¿no? La ciencia no es un oráculo. Nietzsche nos advirtió de que al matar a Dios, su gran certeza habría de ser reemplazada por nuevas certezas o centros de creencias. La ciencia es un medio para explicar el origen del ser humano en el mundo, pero es un riesgo entenderla como una doctrina religiosa moderna, ¿no? Hay que huir de esas creencias dogmáticas.
1: Sí, sí, yo creo que ciertamente hay muchas personas, muchos científicos, ¿por qué no decirlo? Muchas personas que entienden la ciencia como un centro de creencias, ¿no? Como una fe y como un dogma. Yo creo que esto es un proceso que lleva ocurriendo, como mencionan muchos autores y se ha dicho de muchas y de muy diversas maneras, lleva ocurriendo mucho tiempo, pero quizá a día de hoy está tomando más fuerza, ¿no? Yo creo que estamos viviendo una crisis en muchos sentidos, a muchos niveles, ¿no? Esto sería otro tema, pero creo que se está viviendo. Creo que hemos perdido muchos referentes en los que confiábamos y ahora mismo el ser humano, de alguna manera, se encuentra muy desnudo y la respuesta ante esa desnudez es tratar de vestirnos lo más rápido posible. No estamos cómodos, ¿no? En esa incertidumbre. Y la ciencia es una de esas cosas que ha sido secuestrada, ¿no? Por personas que tratan de convertirla en un centro de creencias con un carácter religioso, ¿no? Y como digo, yo creo que cualquier planteamiento de la ciencia como un dogma, es decir, como respuestas cerradas que no admiten discusión, yo creo que es una forma completamente limitada y dañina, ¿no?, de ver la ciencia. Si algo hace avanzar la ciencia es el disenso. Si algo hace avanzar la ciencia es el misterio, es la incertidumbre, todo esto que venimos comentando, ¿no? Y es desligarla del utilitarismo, es decir, al final decir, la ciencia se mueve por cuestiones que están más allá de la propia utilidad que el sistema pueda hacer de ello, ¿no? Y creo que si juntamos todo esto en un cóctel, entendemos la ciencia como decíamos al principio, como esa puerta maravillosa hacia descubrir la belleza de lo desconocido, ¿no? Y quizás también nos ayude a estar más cómodos desnudos, ¿no? Como decíamos antes, ¿no? A estar más cómodos en esa incertidumbre, yo creo, que estamos viviendo a día de hoy, que es aplastante, ¿no?
0: Aceptar la incertidumbre, el no saber, y olvidarnos de frases peligrosas como el demostrado científicamente, como eslogan de autoridad, pero también de los grandes peligros del negacionismo, ¿no? De esa opinión convertida en conocimiento, claro, de esa polarización de la que hablabas, que nos lleva a blancos y a negros, olvidándonos de los colores intermedios, de ese conocimiento como algo gradual. Haces en este libro Sombra y Asombro una preciosa metáfora con el árbol del conocimiento, ¿no?, cuyas ramificaciones se hacen cada vez más numerosas, llegan más alto cuanto más sólida y robusta es la base, pero más finas y nuevas serán las ramas finales, ¿no? Hay quienes por su ignorancia solo observan las ramas más finas y son incapaces de ver ese tronco sólido que sustenta todo. No se puede dudar de todo, aunque se dude de la ciencia. Y hay quienes se abrazan a la base sólida y no ponen en duda las ramas débiles, ¿no?
1: Eso es. Yo creo que cada descubrimiento o la zona en la que nos movemos en la investigación son esas nuevas ramas, ¿no?, esos brotes. Pero los brotes, como todo brote, y cualquier persona ha podido observar muchas veces en su vida, los brotes son muy sensibles, todavía están naciendo, ¿no? No se puede pedir a un brote la robustez de un tronco, ¿verdad? Es decir, el nuevo conocimiento es todavía está naciendo, ¿no? No se le puede pedir lo mismo que al tronco de un árbol. Sin embargo, tenemos esos dos polos, ¿no?, que tú mencionabas. El negacionista, que es incapaz de observar ese tronco que sustenta, ¿no?, ¿verdad?, todo ese árbol que están haciendo, y el cientificista o ese religioso de la ciencia, ¿no?, que cree que las nuevas ramas son tan robustas como el tronco, ¿no? Y yo creo que esos dos polos son una manera muy sesgada y muy limitada de ver la ciencia. Y además es que ninguno de los dos observa que ese árbol está creciendo por sus raíces, porque se está expandiendo en toda esa zona que no vemos, que sería el desconocimiento, ¿no? Es decir, que a medida, que esto se ha dicho muchas veces, ¿no? Por infinidad de personas, ¿no? En la filosofía y tal, que a medida que vamos conociendo más, el desconocimiento va siendo mayor. Y yo creo que cuando, esto lo dice Innerarity, ¿no? De alguna forma dice, cuando en una sociedad planteamos que el conocimiento, queremos hacer la sociedad del desconocimiento, lo que no nos damos cuenta es que también es la sociedad del desconocimiento. Y esto creo que es muy importante, porque cuando nosotros queremos efectivamente apoyarnos en ese conocimiento, ¿no? A nivel social y estructural, también tenemos que ser conscientes de que nos apoyamos en el mismo desconocimiento que el conocimiento tiene asociado, y que por lo tanto tenemos que saber entender la incertidumbre también, ¿no? Como la otra cara de la moneda.
0: Empezabas citando a Lorca y vamos a terminar con él. Las rendijas de ahora son oscuridad de mañana, ¿no? El saber que no sabemos. Antes de despedirte, Miguel Peiró, tenemos que hacerte las tres preguntas clave de Sapiens que hacemos a todos nuestros invitados e invitadas. Miguel Peiró, ¿quiénes somos? No lo sé.
1: Bueno, por supuesto que no lo sé. Creo que queda. Creo que esto es una de las grandes preguntas. Pero ¿quiénes somos? Yo creo que somos. Somos, como apunto en el libro, somos el universo experimentando consigo mismo. Somos una parte muy pequeña, ¿no?, del universo, pero a la vez muy grande en posibilidades.
0: ¿De dónde venimos?
1: Pues mira, tampoco lo sé, pero llevándolo también un poco a la física, venimos de... Venimos, yo creo que, de una aventura completamente heroica de la materia, de la radiación en el universo, y cómo a través de la complejidad ha ido conformando, ¿no?, estructuras cada vez más complejas, y cómo nuestros átomos, ¿no?, han estado dentro de una estrella, han formado parte, ¿no?, de nebulosas, de, ¿no? Yo creo que esto es absolutamente maravilloso. ¿Cuál es el origen? Pues no lo sé, pero desde luego somos parte de ese universo y parte del camino del universo.
0: ¿Y a dónde vamos a ir a cenar? Más fácil.
1: Yo a mi casa. Hoy a mi casa, porque hoy no he dormido muy bien, así que hoy voy a cenar en casa.
0: Entonces no te invito a bailar entre las luces y las sombras.
1: Hoy igual no es el día.
0: Sombra y asombro, manifiesto contra el utilitarismo en la ciencia. Miguel Peiró, ha sido un placer esta charla en la cueva. Muchas gracias.
1: Muchas gracias a ti.
2: El secreto de la existencia humana está no solo en vivir, sino también en saber para qué se vive. Dostoyevski.

0: son los Silicon Valley Boys. En abril de este año, el magnate tecnológico Peter Thiel aterrizó en Buenos Aires con su familia. Se compró una mansión de 12 millones y empezó a reunirse con autoridades y empresarios del país. Pero Thiel no es un turista ni un hombre de negocios al uso. Es el primero de los Silicon Valley Boys en desembarcar en América Latina. Hoy nuestro sextante mira al sur para poner coordenadas a las nuevas relaciones de poder. Jaime García Cantero, muy buenas noches.
1: Muy buenas noches, Paula.
0: Para los que no le conozcan aún, ¿quién es Peter Thiel?
1: Peter Thiel, aunque no sea tan conocido como otros tecnoligarcas y cibermillonarios que ocupan portadas de los periódicos y salen en los telediarios, es sin duda una de las personas más poderosas de Silicon Valley. Y además, una de las más influyentes en el gobierno de los Estados Unidos y con ello en la política de medio mundo. Thiel es el fundador y presidente de Palantir, sin duda la herramienta de vigilancia más potente que jamás haya creado el hombre. Palantir, que es una palabra sacada del Señor de los Anillos, es aquella piedra que permitía ver a distancia, que permitía vigilar y controlar, vigilar, controlar y castigar, que diría Foucault, a ciudadanos en medio mundo. Palantir es la herramienta, por ejemplo, que utiliza el ICE para, agregando bases de datos, encontrar inmigrantes y deportarlos. Una solución tecnológica que, como vemos, tiene un enorme poder político, convertida en el epicentro de la revolución de la seguridad y la defensa desde una perspectiva bastante complicada de entender desde la perspectiva de los derechos civiles. Para entender a Thiel es importante conocer su historia. Thiel fundó hace muchos años con otros socios una compañía de medios de pago llamada PayPal. Uno de sus socios en aquella compañía era Elon Musk, para que seamos conscientes de las conexiones del señor Peter Thiel. Con el dinero que consiguieron con la venta de PayPal, Peter Thiel se convirtió en el inversor más importante de Silicon Valley. Él es inversor en primera ronda de Facebook mucho antes de que fuera Meta. Permaneció durante muchos años en el consejo de la compañía y fue el gran mentor de Zuckerberg. Años después también fue inversor en ronda inicial de otra compañía de la que hablamos mucho hoy, de OpenAI, creadora de ChatGPT. Y además también es mentor de su fundador, Sam Altman. Bueno, todo esto para entender la influencia tecnológica de un señor como Peter Thiel. Pero desde luego, esta influencia no acaba ahí. Thiel es la persona, es la voz que susurra al oído del vicepresidente J.D. Vance. Pero es que además, Peter Thiel es hoy el referente de eso que se ha dado en llamar la Ilustración Oscura. Los movimientos tecnolibertarios, vamos a decir, de la derecha alternativa o de la derecha de esa nueva derecha radical, una persona que cree que la democracia es un experimento fallido, que defiende y tiene escrito que hoy la libertad es incompatible con la democracia, que defiende estados gobernados como una compañía, es decir, con líderes no electos, con CEOs empresariales que se parecen a reyes y que, por supuesto, está en contra de cualquier regulación. Combina esa visión tecnolibertaria con ese supuesto poder infinito de la tecnología y de los tecnólogos frente a las democracias y los derechos civiles.
0: ¿Y qué busca Till en Argentina y por qué ese concepto de los Silicon Valley Boys?
1: Bueno, pues parece evidente la conexión ideológica de Till con el presidente argentino, Javier Milei. Pero creo que más allá de esa conexión, hay otros factores que deberían preocupar a la ciudadanía argentina. Peter Till no es, por supuesto, un turista, no es tampoco un inversor tradicional. No está buscando oportunidades de negocio, está buscando un país en colapso que pueda convertirse en el territorio de prueba, que pueda convertirse en un laboratorio en el que todas estas ideas antisistema de esta nueva ultraderecha puedan probarse de alguna forma. Peter Thiel parece el primero de los Silicon Valley Boys empeñados en convertir la Argentina en un terreno libertario en el que poder experimentar con la desregulación absoluta, con el laboratorio de ideas ligados a la tecnología más disruptiva, pero por supuesto haciendo todo esto a costa de la ciudadanía y de los derechos civiles de quien haga falta. Un experimento que ya habría empezado porque el presidente Milei anunció en X, que es donde él anuncia todo, que transformaba el RIGI, la ley que da incentivos fiscales a las empresas, para crear un super RIGI para que las empresas tecnológicas tengan muchísimo más fácil su desembarco en la Argentina. Así que parece que el proceso podría haber empezado.
0: ¿Y qué impacto crees que podría tener Palantir en el país?
1: Bueno, el rol que puede jugar Palantir en Argentina es relativamente similar al que juega en Estados Unidos, al que juega en cualquier sitio. Es una herramienta de vigilancia tremendamente poderosa que puede servir a la administración Milei para convertirse en ese gran hermano que, con la excusa de la defensa y de la seguridad, vigile de manera preocupante a los ciudadanos argentinos. Parece curioso, ¿no?, que un libertario y un supuesto liberal como Milei tenga tantísimo interés en utilizar las herramientas de vigilancia. Volviendo a Foucault, vigilar es el primer paso antes de castigar. Así que creo que, desde luego, la ciudadanía argentina debería estar muy pendiente de este tema.
0: Y como siempre, para el que quiera saber más, ¿qué recomendación nos traes hoy?
1: Pues dos recomendaciones de libros sobre América Latina antes de que llegara Peter Thiel. Pero como siempre, entender un poco la historia nos puede ayudar a entender la actualidad. Uno es La doctrina del shock, de Naomi Klein, no solo sobre Latinoamérica, pero desde luego hace un análisis muy relevante sobre lo que ocurrió en el Chile de Pinochet y los efectos que tuvo la escuela de Chicago y los Chicago Boys en ese país. Y el segundo, otro clásico, que es Las venas abiertas de América Latina, de Galeano. Así que dos libros para entender el pasado que tal vez nos ayuden a comprender el presente y el futuro.
0: Jaime García Cantero, muchas gracias, como siempre, por tus reflexiones. Buenas noches.
1: Muy buenas noches, Paula.
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0: Educar para la convivencia, educar para adquirir conciencia de la justicia, educar en la igualdad para que no se pierda un solo talento por falta de oportunidades. La frase es de la escritora y pedagoga Josefina Aldecoa. Hoy nos reencontramos gracias al archivo sonoro de RTVE y la magia de la radio con esta Sapiens, miembro de la generación del 50. Josefina Aldecoa, muy buenas noches. De su pluma han salido obras como Los niños de la guerra, La enredadera, Porque éramos jóvenes, y siempre con la memoria y la experiencia como fuente de inspiración.
3: A mí me parece que se escribe de memoria, de la memoria, y eso es muy importante. En realidad se escribe siempre de lo pasado, nunca del presente. Bueno, partiendo de la base que el presente hace una hora ya es pasado, ¿no? Pero yo creo que en literatura, vamos, a mí me pasa, pero lo veo muchas veces, se escribe de lo vivido, pero de lo recordado, pero pasado por el filtro de la memoria, porque tampoco es exactamente lo que se ha vivido. Se ha pasado por el filtro de la memoria y en el caso de la literatura de creación se ha elaborado.
0: De esa memoria nació, por ejemplo, una de sus grandes obras, Historia de una maestra, inspirada en su madre.
3: Eran los últimos años de la vida de mi madre, ya murió a los 89 años, estaba ya mayor, y ella me contaba siempre cosas, tenía una gran memoria. Y en la última etapa estaba constantemente contándome cosas, pues, de esa época anterior a la República, de toda la época en que ella había sido maestra, porque ella dejó pidió la excedencia justo el 36. Y entre la tristeza que me daba ver su decadencia y todo lo que me estaba contando, de pronto pensé que tenía que escribir sobre esa época, porque sobre nuestra guerra civil se ha escrito muchísimo, pero de lo anterior a la guerra no hay tanto en literatura. Y empecé a pensarlo.
0: Lo único que no pudieron quitarnos, dijo, con motivo de la guerra civil y del franquismo, fue la palabra. ¿Cuál cree, Josefina Aldecoa, que es el papel de los libros, de la literatura?
3: Yo creo que es un contraste. En estos momentos en que parece que la sociedad vive en una gran deshumanización, que no interesa, y es cierto, en gran parte más que lo económico, el dinero, las cosas materiales, que hay una crisis terrible de ideologías, de creencias religiosas, de todo, yo creo que hay una serie de sentimientos en el ser humano que son eternos y que tienen que darse, que tienen que salir de algún modo.
0: Josefina Aldecoa perteneció a la llamada generación del 50, Rafael Sánchez Ferlosio, Carmen Martín Gaite, Jesús Fernández Santos, o el que fuera su pareja, Ignacio Aldecoa, del quien adoptó su apellido tras su muerte temprana. Un grupo al que les unía, Josefina, la defensa de la libertad, una fuerte vocación literaria y la preocupación por la educación, ¿no? Pero sobre todo les unía la amistad.
3: Casi me atrevería a decir que es lo más importante. Fuera de los lazos absolutamente cercanos, mi hija, pero la amistad para mí es fundamental. Y a mí me parece que sí, una característica de esa generación es la fidelidad a la amistad. Y aunque no nos veamos mucho con amigos de esa época, a lo mejor pasa tiempo sin que nos veamos, pero los amigos están ahí. Y siempre hay un reencuentro perfecto cuando nos encontramos. No sé, quizá las circunstancias adversas unen más que las circunstancias favorables. Y el haber vivido tantas cosas juntos en momentos duros y difíciles, pues hace que se afiancen los lazos de amistad más.
0: Hija y nieta de maestras, a Josefina Aldecoa siempre le preocupó la educación. Se doctoró en pedagogía, bebió de los ideales de la Institución Libre de Enseñanza y de esa semilla nació su colegio, el Colegio Estilo de Madrid, del que fue directora durante más de 3 décadas.
3: Que nació el 59, en un momento en que era difícil hacer algo positivo con los hijos en materia de educación. Y claro, yo pertenecía a un grupo de amigos de mi generación, que casi todos eran escritores o pintores o querían hacer cine, y todos tenían hijos pequeños y no sabían qué hacer. Y dado que yo acababa de venir de Estados Unidos, acababa de terminar allí mi tesis doctoral con una beca, estuve un año, y teníamos nuestra hija con 4 años también, pues entre todos, y yo sola me metí en el lío de abrir un colegio que continúa igual, liberal, abierto y nada elitista.
0: Vivió además Josefina Aldecoa como pedagoga el cambio social, el choque que supuso, por una parte, esa mayor preocupación por la educación de los hijos, pero al mismo tiempo la incorporación de las mujeres al mundo laboral.
3: Antes, y cuando digo antes me remonto a 50 años atrás, pues se educaba a los hijos de un modo instintivo. Y luego también se educaba de acuerdo con los modelos vigentes, tradicionales. Había un principio de autoridad, paterna sobre todo, también materna, pero sobre todo paterna. Había la idea de que los niños, bueno, tienen que estar cuidados, pero cuando sean mayores opinarán, no se les daba entrada en nada de la vida de los adultos, y ahora es exactamente lo contrario. Los padres viven de un modo muy cercano la vida de los niños, se preocupan de sus problemas, a veces hasta se torturan demasiado con los posibles problemas, y tratan de hacerlo lo mejor posible. Pero ocurre, porque la vida es una permanente paradoja, que a pesar de esa conciencia acerca de la educación y de esa preocupación, a veces los niños no están tan bien cuidados como ellos desearían, por los cambios sociológicos que estamos viviendo. Es decir, la entrada, por ejemplo, de la mujer en el trabajo hace que tenga que dedicar muchas horas a estar fuera de casa y hace que muchas veces los niños tengan necesidad de madre, carencia de madre, porque no tiene tiempo bastante para estar con ellos. ¿Qué quiere decir eso? Por supuesto, no que la madre deba renunciar al trabajo, sino que trate de llegar a un reajuste entre sus funciones profesionales y sus funciones de madre, pero nos podemos encontrar con esa madre preocupada, inteligente, preparada, que afronta con verdadera sensibilidad los problemas de los hijos y, sin embargo, no puede cubrir las necesidades elementales que una madre de hace 50 años cubría de un modo espontáneo, que era estando todo el día con los hijos.
4: Ha dicho también Josefina Aldecoa, no hay que tener miedo al cambio, sino buscarlo, porque cambiar es detenerse en el camino, subirse a un alto para ver lo que va siendo nuestra vida, en qué se parece a lo que nos gustaría que fuera. ¿En qué medida cree Josefina Aldecoa que somos responsables de nuestras vidas?
3: Mira, yo creo que sí, que somos todos responsables de nuestra vida, lo creo. Lo que pasa es que es muy difícil acertar. Desde que nacemos estamos eligiendo cosas que nos impiden acceder a otras.
5: Volvemos al existencialismo aquí.
3: Cada vez, sí, por supuesto. Cada vez que elegimos una cosa nos estamos cerrando
5: otros caminos,
3: 90.000 oportunidades. ¿Cómo acertar con la cosa que elegimos, sea profesión, sea personas, sea situaciones? Pues no hay ninguna manera, porque no se acierta de ninguna manera. Hay mil maneras de equivocarse, pero no hay ni una sola manera de acertar. Partiendo de eso, ya hay que aceptar lo que uno en un momento de entusiasmo o de ofuscación o de lucidez ha elegido y tratar de llevarlo lo mejor posible.
4: Josefina Aldecoa, gracias. Es sonido de 1991. Nosotros nos vamos.
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7: Queridos oyentes de La Alborada, paz y bien. La reciente visita del Papa León a España, además de entusiasmar y movilizar a los creyentes, ha calado hondo también en la sociedad civil y en muchos hombres y mujeres de buena voluntad. El talante del Santo Padre, su sensibilidad y sus palabras han resultado inspiradoras y proféticas en distintos ámbitos de nuestra sociedad. Estoy convencido de que esa intensa semana puede marcar un hito para superar lo que los sociólogos llaman secularidad y ayudar a adentrarnos en una sociedad genuinamente postsecular. Sociólogos como el palentino Rafael Ruiz Andrés llaman secularización al proceso que se da en la edad moderna, en el cual la modernidad combate y tiende a desplazar y a eliminar la religión. Se vincula ciencia con ateísmo y se considera que la razón por fuerza colisiona con la visión creyente. En su tesis doctoral, Rafael describe cómo desde la España nacional católica a nuestra sociedad plural y secularizada se constata la gran transformación que el factor religioso ha experimentado. Esta obra explora, desde la sociología histórica y la sociología de la religión, una trayectoria larga de rupturas y cambios en España que comienza hace dos siglos y en la que observamos simultáneamente declive religioso y metamorfosis de las formas de religiosidad. Desde la dialéctica pasado-presente, el libro transita por el siglo XIX, el liberalismo, la Segunda República, la Guerra Civil, el nacionalcatolicismo y la democracia hasta llegar al siglo XXI. Esta larga era desemboca en el ahora de España, en el cual la secularización y la postsecularidad coexisten en un país que es plural y diverso en la religiosidad y en la irreligiosidad. La secularización supone choque, conflicto y tensión entre modernos que consideran que hay que combatir la religión como superstición y atavismo premoderno, y por otra parte supone a católicos que consideran toda la modernidad en bloque contraria al Evangelio, desde la nostalgia de una sociedad monolítica y uniformemente religiosa y de un Estado confesional. En ambos casos, religión y sociedad tienden a confundirse. Gracias a Dios, el deshielo en estas posiciones excluyentes ha sido patente en esos días de la visita del Papa. Ojalá sigamos avanzando en una convivencia de hermanos. Que tengas un buen día.
8: Son las 4, las 3 en Canarias.
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8: ¿Qué tal? Buenas noches. Se lo venimos contando en estos boletines informativos. España sigue celebrando esa victoria histórica de nuestro país en el Mundial de Fútbol de Estados Unidos, Canadá y México. Un gol de Ferran Torres en la prórroga de la final contra Argentina ha dado a España esta victoria, que ha conseguido su segunda estrella mundialista en Nueva York. Está nuestro enviado especial Antonio Muelas, la voz que lo ha contado en Radio Nacional. Buenas noches. ¿Qué ha dicho el goleador?
9: ¿Qué tal? Muy buenas noches. Feliz el goleador, pero se ha quitado méritos. Ha dicho que es el gol que él ha marcado, pero en nombre de todos los españoles. Escuchamos.
10: Bueno, yo creo que al final el gol ha sido de 47 millones de personas, no ha sido mío ni de los 26 jugadores que formamos aquí. Yo creo que hoy el destino estaba escrito, estaba hecho para que ganásemos, lejos de nuestra gente, pero los hemos intentado hacer sentir lo más cerca posible.
9: Estaba escrito también a esta cuestión de fe, se ha referido el seleccionador nacional Luis de la Fuente. ¿Estaba escrito?
11: Primero, eso, saludo a todos. Y Antonio, sí estaba escrito. Tú y yo somos hombres de fe, me lo habías dicho desde el primer día. Y yo también te decía que estábamos convencidos. Gracias a Dios aquí estamos. Te quiero mucho.
9: Pues la selección española, que es la campeona del mundo y además concatena ese triunfo en la Eurocopa y una Nations League. Por lo tanto, ahora mismo esta selección española gobierna el fútbol mundial.
8: Muchísimas gracias, Antonio. Seguiremos pendientes de más cosas que nos puedes contar desde Nueva York. Y está previsto precisamente que la selección aterrice en nuestro país a la 1:10 de hoy, lunes. Van a salir esta noche del Aeropuerto Internacional de Newark, en Nueva Jersey, y después van a llegar a Madrid. Serán recibidos lo primero por la Casa Real a partir de las 4:30 de la tarde y después se dirigirán a la Moncloa. Una vez terminados estos actos institucionales, la selección va a iniciar ese recorrido en el autobús descubierto por Madrid. Se espera, eso sí, que empiece a las 6 de la tarde y que llegará alrededor de las 9 de la noche a la Plaza de Cibeles, que donde va a haber también un espectáculo de música y otras sorpresas. Y unas celebraciones que hasta ahora siguen llegando a la Plaza de Cibeles. Este es el ambiente que todavía podemos escuchar en el centro de la capital. Una celebración que, como les estamos contando, está llenando todos los rincones de España, Álvaro Alcaide.
12: Miles de personas han salido a las calles para compartir la conquista del segundo mundial de la selección. La Plaza Cibeles, en Madrid, como les estamos contando, vuelve a ser el principal punto de encuentro.
13: Muy contento porque hemos demostrado que realmente somos los mejores del mundo entero.
14: Lo merecemos completamente y la verdad que somos súper afortunados y creo que hemos jugado súper bien.
12: Bocinazos, música y gritos de Yo soy español la acompañan una noche que se prevé verá la luz del día, la celebración.
8: Y mientras en Nueva York se sigue celebrando también este triunfo de España, miles de aficionados de la selección siguen llenando las calles de la ciudad que ha cogido la final del Mundial.
12: La Roja festeja un título histórico que ha desatado la euforia desde el vídeo final en las calles neoyorquinas, como es el caso de este aficionado asturiano.
15: Muy, muy, muy, muy, muy contento. Creo que esto era algo que en España necesitaba porque no nos lo acabamos de creer y ahora ya es la confirmación de que somos tan buenos como los argentinos, como los brasileños.
8: Una celebración que, como les decimos, sigue llenando las plazas de toda España, pero que en Ciudad Rodrigo se ha tornado en trágica porque, según ha podido confirmar Radio Nacional, un menor de 13 años ha fallecido y hay una persona herida después de que se desprendiera la parte alta de la fuente del Árbol Gordo en Ciudad Rodrigo, donde se habían reunido cientos de personas para celebrar esa victoria de la selección.
12: Tras el desprendimiento, los servicios de emergencia se han desplazado al lugar y las dos personas heridas han sido trasladadas al centro de salud de Ciudad Rodrigo. Allí, el menor de 13 años terminó falleciendo. Se ha activado el grupo de intervención psicológica en desastres y emergencias para atender a los familiares de la víctima.
8: Y una celebración que muchos de los políticos de nuestro país también están celebrando. El presidente Pedro Sánchez, a través de redes sociales, ha felicitado a todos los jugadores de La Roja. Somos campeones del mundo, ha dicho. Y también se ha pronunciado Yolanda Díaz, la vicepresidenta segunda, que ha recalcado que se ha conseguido esa segunda estrella que va a adornar la camiseta de la selección.
12: Por su parte, desde la oposición, el presidente del Partido Popular, Alberto Núñez Feijóo, ha hecho extensiva esa felicitación al equipo, diciendo que ha sido una victoria merecidísima. También lo ha hecho el presidente de Vox, Santiago Abascal, diciendo que este partido y encuentro será orgullo de generaciones. La presidenta de la Comisión Europea, Ursula von der Leyen, también ha felicitado a la selección española en la red social X, diciendo que hoy Europa celebra con vosotros. Y una última reacción, la del presidente de Estados Unidos. Dice Donald Trump que España ha jugado mejor que Argentina, quien además ha asegurado, tras la victoria de la selección española, que ya no existen tensiones, dice, entre Estados Unidos y España.
8: Es todo. 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
16: Muy buenos días, bienvenidas y bienvenidos al Despertador de Verano. Queridos oyentes, somos campeones del mundo. Bueno, vaya mañanita de emociones porque el equipo del Despertador de Radio Nacional, pues estrenamos justo en estos momentos la primera edición de nuestra edición veraniega, que se va a extender hasta el 28 de agosto, y además lo hacemos tras la estela del segundo campeonato del mundo que ha conseguido nuestra selección masculina de fútbol. España ha derrotado 1-0 a Argentina en Nueva Jersey y cose su estrella número 2 al pecho. Del histórico triunfo de España hablaremos largo y tendido en el programa de hoy, pero antes, el equipo del Despertador de Verano está formado por Lourdes Castro, Ángel Lobo, Sara Buña y Juan Urra en redacción, en la producción Víctor del Valle, en la realización Zacarías de la Era y en el control técnico de sonido, ahora mismo a los mandos José Nieto, y también le acompañan David García, Jorge Delgado, Juan Cerezo, Maru Herranz, Jorge Muñoz y Borja López. Bueno, tienes muchas maneras de contactar con nosotros, ¿vale? Nuestro teléfono es el 900-137-137, 900-137-137. También puedes escribirnos al correo electrónico eldespertador@rtve.es, o si lo prefieres, nuestro contestador es el 91-346-1107. Y luego, además, en redes sociales también nos puedes contactar. Nuestro Instagram es eldespertador.rne, donde ya sumamos 18.000 seguidores. Muchísimas gracias por escucharnos, tanto en directo como en el podcast por RNE Audio y el resto de plataformas digitales. El Despertador de Verano comienza este brillante 20 de julio de 2026 con nuevos colaboradores, nuevas secciones, pero manteniendo la esencia de siempre. Vais a notar que nuestros contenidos cambian, pero lo vais a pasar también como es habitual. En la primera hora estará con nosotros David Orenes y su sección de deportes El 10 Imperfecto. Le seguirá Alessia Makarov con una sección de cine, No me cuentes películas, y acabará Juan Sáez y su Un país de escándalo para conocer esos eventos sociales que sacudieron a España. Y para la segunda hora seguiremos con la tertulia despierta, claro que sí. Hoy participan el propio Juan Sáez, que se queda un ratito más, Ana Bravo, a quien seguro que conocéis, Antía Lousada y Juan Urra. Pues venga, pues vamos a empezar. Comienza el primer programa de El Despertador de Verano.
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0: Dorenes es quien hace esta sección, periodista de Eurosport, fan de los Juegos Olímpicos, creyente de la información polideportiva. Buenos días, David.
1: Muy, muy buenos días, sobre todo hoy, que somos campeones del mundo. Hay que decirlo, hay que repetirlo varias veces hoy.
0: ¿Qué tal? ¿Cómo ha ido? Bueno, me has dicho que no ha habido madrugón porque te he quedado trabajando, así que de momento el tema del sueño no ha sido un problema.
1: No, de hecho yo creo que soy hoy el despertador. Tiene un nombre no tan adecuado como debería tener siempre, porque claro, yo creo que España está muy despierta hoy desde el principio, o sea, no ha tenido que acostarse porque sigue celebrando muchísima gente el éxito de España, así que sí, vamos, eufóricos, imposible dormir después de esa gran final que ha ganado España ante Argentina.
0: Justo, pues David, vamos a hablar en tu sección a lo largo de estas 6 semanas de deporte y el 10 imperfecto, ¿por qué se llama así la sección?
1: Pues mira, la verdad es que le di muchas vueltas, pero obviamente el 10 perfecto, como mucha gente sabe, está inspirada en Nadia Comaneci, que es la primera gimnasta en la historia en conseguir esa puntuación, ese 10 perfecto en los Juegos Olímpicos de Montreal 1976, uh-huh, que además el sábado se cumplieron 50 años.
0: Fíjate.
1: Y bueno, es que lo logró con apenas 14 añitos en esas barras asimétricas, uh-huh, una hazaña que fue tan inesperada en por entonces que no lo había hecho nadie nunca, que el marcador electrónico no estaba diseñado para mostrar ese 10 y en lugar del 10 mostró un 1.
0: ¡Qué fuerte!
1: Entonces, al final un poco esa conexión, ¿no?, de la perfección dentro de la imperfección. Uh-huh. En el deporte siempre hablamos de que hay que conseguirlo todo perfecto para alcanzar la gloria, pero no siempre es así. Yo creo que siempre tiene esa imperfección es lo que nos hace perfectos, y aquí en esta sección vamos a hablar mucho sobre esas intrahistorias.
0: Muy bien, pues nada, adelante, cuéntanos, ¿de qué nos quieres hablar en tu primera sección? Vamos con ello.

0: Bueno, pues a ver, vamos a hablar para empezar, ya que esta noche ha sido esa España-Argentina que hemos disfrutado. Pues yo creo que España se ha enfrentado muchísimas veces a Argentina en otros deportes. Al hilo de ese partido, pues me vienen a la mente muchísimos enfrentamientos de leyenda entre estos dos países. Vamos a recorrer ese camino de esa rivalidad, acabando en ese, por supuesto, en esta gran final que hemos vivido esta noche. Y bueno, vamos a ver que España muchísimas veces va a salir bien parada.
1: Ok, antes de ponernos con ello, no sé si tú en algún momento has pensado que nos íbamos a penaltis. ¿Has tenido ese miedo?
0: Yo sí, sin duda.
1: ¿Sí?
0: Sin duda, porque es que estaba todo el rato pensando en que era exactamente lo mismo que nos pasó en Sudáfrica 2010. Que bueno, al final hay una expulsión, ¿no?
1: Sí,
0: igual que en Sudáfrica. Es verdad que no, quizá el arbitraje fue bastante polémico contra Holanda, pero no tanto como el de hoy, en el que nos han anulado un gol, el de ese de Nico Williams, que ha sido bastante polémico. Y al final estábamos en un juego en el que Argentina le beneficiaba llegar a penaltis con el Dibu, que además es un muy buen portero en esa tesitud. Entonces, sí, yo estaba ya pensando en penaltis, pero mira,
1: por suerte no. Pues venga, vamos si quieres a repasar esas otras veces, sumadas a la de hoy, en las que nos hemos enfrentado a Argentina.

0: Pues si hay un deporte donde se ha vivido una rivalidad muy prolongada en el es en el baloncesto, porque entre las décadas del 2000 y el 2010, con esa generación de oro, ¿no? Con los hermanos Gasol, con Navarro, Felipe Reyes, y luego la generación dorada que tenía Argentina, con Ginóbili, Scola, Nocioni.
1: Ya ves.
0: Durante mucho tiempo han sido los dos países, digamos, dominantes, siempre, por supuesto, por detrás de Estados Unidos, del Dream Team. Y bueno, yo creo que el partido que siempre se recuerda, ¿no? De una España-Argentina de baloncesto siempre va a ser el que se disputó en las semifinales del Mundial de Japón 2006, que España gana con un agónico 75-74, con ese Andrés Nocioni teniendo el triple de la victoria en el último segundo, pero fallando,
1: ya ves.
0: Por suerte para nosotros, esa mítica fractura en el quinto metatarsiano del pie izquierdo de Pau Gasol tras una mala pisada. Y bueno, es que lo de Pau Gasol fue tremendo, porque a pesar de ese dolor que era absolutamente insoportable, la adrenalina, la tensión de lo que suponía esa semifinal le hizo mantenerse en la pista con el hueso del pie roto.
1: Wow.
0: Y aún así anotó esos dos tiros libres para España antes de irse cojeando al banquillo. O sea, otra muestra más de guerrero de lo que ha sido siempre.
2: Qué grande.
0: Pau Gasol. Esto nos llevó a la final y ganamos el primer oro mundialista de España, que por cierto, el otro día se cumplieron 20 años.
2: 20 años ya.
0: Y dejaron una foto preciosa todos los integrantes de ese equipo.
1: Sí.
0: Pau Gasol, recuerdo que compartió la foto en Twitter y bueno, habían jugado a la pocha y no llegaron a decir quién había ganado, pero bueno, ahí lo tenemos.
2: Esa foto a mí me sorprendió ver, claro, porque son quizás hoy en día de los menos mediáticos de aquella generación, pero Carlos Jiménez, Carlos Cabezas.
0: Correcto.
2: Digo, madre mía. Hacía que no les veía una barbaridad de tiempo. Me hizo ilusión, la verdad.
0: Pues sí, muy bonito que hagan este tipo de, ¿no? de reencuentros. Sí. A ver si, bueno, para este Mundial de 2010, pues también hay un reencuentro. Hoy ha habido un reencuentro bastante interesante.
2: Muy chulo, desde
0: viendo,
2: luego.
0: Viéndolos todos desde el palco a la selección.
2: Villa lo ha celebrado más que yo, ya te digo.
0: Sí, ¿cómo sí, lo ha puesto? Total. Bueno, luego hubo otros dos enfrentamientos entre España y Argentina en baloncesto. Estuvo la revancha en los Juegos Olímpicos de Pekín en 2008 y España volvió a vencer también a Argentina en las semifinales, en un partido durísimo. Y bueno, al final Argentina ganó el bronce y España ganó esa plata.
1: Uh-huh.
0: Y luego, por tercera vez en ese Mundial de China 2019, también España ganó.
1: Sí.
0: Y bueno, lo curioso sobre todo es que en ese enfrentamiento todavía seguían Rudy Fernández y Luis Scola, que 17 años antes ya estaban en esa semifinal del Mundial 2006. O sea,
2: vaya, sí. Vaya leyendas del básquet.
0: Una barbaridad de rivalidad.
2: Muy bien, pues

0: Bueno, Guillem, ¿y tú cuál dirías que es el deporte al que más veces se ha enfrentado España-Argentina?
1: A ver, yo creo que porque tampoco tenemos mucha competencia a nivel esto, pero yo diría el pádel.
0: ¿El pádel? Oye, pues...
1: Diría.
0: ¿Dirías? ¿No es porque te hayas leído antes nada, Daniel?
1: No. Es porque, a ver, el pádel, para quien no lo sepa, es un deporte dominado por estos dos países, por nadie más, la verdad.
0: Totalmente.
1: Somos los mejores.
0: Totalmente. De hecho, es que los mundiales de pádel se han disputado 16 finales masculinas, 17 femeninas, uh-huh. Y la final España-Argentina se ha repetido en 30 de 33.
1: Wow.
0: O sea, es una absoluta locura.
1: Qué barbaridad.
0: O sea, yo creo que es imposible ver una rivalidad igual en otro deporte. Uh-huh. Y luego es que ahora mismo llevan como 11 seguidas en masculino. El balance es de 10-4 a favor de Argentina en hombres.
1: Anda.
0: Y de 9-7 en mujeres.
1: Vale.
0: Pero en este caso la rivalidad estaba en 7-2 a favor de Argentina y las nuestras han conseguido darle la vuelta y hemos ganado las 7 últimas finales, así que yo creo que ahí el balance se ha nivelado bastante.
1: No dominamos esto, pero igual estamos cambiando la tendencia.
0: Yo creo que sí, por lo menos en el femenino sí.
1: A ver.
0: Y como curiosidad, bueno, durante décadas la pareja número uno del mundo del circuito profesional ha estado siempre formada por un argentino, que uh-huh. es Fernando Velasteguín, y un español, que es Juan Martín Díaz. Que aunque nacido en Argentina ha jugado con la bandera española siempre. Entonces, uh-huh. Juntos dominaban el deporte durante

0: españolas y argentinos por parejas es hispano-argentinas, ¿no? Si no me equivoco.
1: Sí, sí, correcto. O sea, al final está todo muy entrelazado en el pádel, es lo que tiene, que, que se nos ha juntado toda esa rivalidad que hay en el en las finales de los mundiales y luego también entre ellos, claro, saben que son los mejores,
0: claro,
1: que cómo no se van a juntar.
0: Pues sí. Adelante, adelante.
1: Vamos ya con el... Bueno, es verdad, tengo que añadir.
0: Sí.
1: Ha sido durante mucho tiempo una final muy repetida también en hockey y patines, que es un deporte súper dominador de,
0: vale,
1: de España, no solo también en pádel. Uh-huh. Y esa tendencia ha cambiado un poquito. Ahora suele ser más España-Portugal, pero en hockey y patines siempre se ha dado mucho también los España-Argentina, así como añadido.
0: Uh-huh. Vale.
1: Y ahora vamos a hablar de rugby.
0: Okay.

0: que en este caso, en el rugby, la rivalidad quizás no haya sido tan potente, porque es verdad que Argentina es bastante más superior. Sí. España no es una potencia en rugby, aunque es verdad que poco a poco estamos creciendo. Sí. De hecho, en rugby 7 hemos ganado 2 medallas mundiales recientemente. A ver si hay suerte y para el próximo mundial se consiguen, para los próximos Juegos Olímpicos de Los Ángeles se consiguen clasificar. Pero hay un lazo entre España y Argentina que es muy curioso, y es que en 1965 la selección argentina realizaba su primera gran gira internacional por Sudáfrica. Nadie los conocía y los locales no sabían cómo llamarlos. Entonces el equipo argentino llevaba en el pecho, en el escudo, un jaguarete,
1: okay,
0: que es un felino autóctono de América, y un periodista sudafricano, al ver el animal y no saber cómo llamarlos, empezó a llamarlos de Pumas, los Pumas. Es decir, yo he buscado...
2: Viene de aquí, vale.
0: Pero yo he buscado el jaguarete en Google, y claro, a mí me parece más un jaguar que un puma, pero
2: es
0: bueno.
2: Es que creo que la segunda equipación de Paraguay para este mundial, el patrón que llevaba la camiseta tenía...
0: ¿Era un jaguarete?
2: Era un jaguarete. Eso decían, al menos. Que ya sabes que las marcas ahí se ponen un poco filosóficas a la hora de venderte porque hacen las camisetas. Sigue, perdón.
0: Bueno, no, pues eso. Yo lo asocio en base a un jaguar. Pero bueno, nos vamos a quedar con lo de los Pumas, que la verdad que ha tenido mucho arraigo en Argentina. Y luego, al terminar esa mítica gira, el avión que traía de vuelta a los argentinos hizo escala en Madrid. Uh-huh. Al enterarse, la Federación Española, muy lista, organizó una contrarreloj, un partido amistoso en el estadio de la Universidad Complutense. Y España... aunque dio una batalla tremenda en un campo embarrado, Argentina ganó 11-28, y fue el partido donde el mundo vio debutar oficialmente ese nombre, el de los Pumas, un nombre que se les había puesto en Sudáfrica, pero que hizo esa fuerza en España.
1: Curioso.
0: Luego, en 1962 hubo otro bonito lazo entre España y Argentina, y es que tras la Guerra de las Malvinas, la selección argentina tuvo que cancelar todas sus giras por el Reino Unido, evidentemente. ¿Quién acudió al rescate para que pudieran competir? Pues España, porque se organizó un partido solidario en Madrid, donde la afición española se volcó con los argentinos, y en agradecimiento los jugadores regalaron a la Federación Española un pucará, que es una especie de estatuilla de piedra muy chula que guarda la Federación Española con bastante cariño, y lo dicho, es un bonito recuerdo que se tiene de esa no rivalidad, sino más bien una comunión entre las dos selecciones.
2: Esos lazos históricos que compartimos con ellos en este deporte.
1: ¡Qué guay!
0: Eso pues, es.
2: No tenía ni idea.
0: Y bueno, vamos ya con probablemente el capítulo más importante de esa rivalidad España-Argentina.

0: Bueno, sin duda el que recordamos como la mayor rivalidad que ha habido entre una España y una Argentina es esa Copa Davis que se vivió en el Mar de la Plata en 2008. Uh-huh. Argentina, liderada por Juan Martín del Potro, David Nalbandián, jugaban en casa.
1: Esto tenis, ¿eh? Esto hay que especificarlo.
0: Sí, perdón. Sí. Evidentemente, sí.
1: Tenis.
0: Jugaban en casa, construyeron una pista rápida, rapidísimo porque sabían que a los españoles se nos daba un poco peor,
1: sí.
0: Sobre todo a Rafa Nadal. Que encima Rafa Nadal se lesionó, era el líder de España en ese momento, era el mejor del mundo y se lesionó. Todo era en contra de España, pero Argentina como que se hizo una especie de harakiri. Uh-huh. y empezó a haber problemas. Primero porque a muchos de ellos no les gustó la elección del Mar de la Plata, luego hubo enfrentamientos entre del Potro y Nalbandián, llegaron incluso a decir que se pegaron.
1: Sí, es verdad, me suena. Uh-huh. Sí, hubo ahí discusión en el vestuario de ellos.
0: Además el equipo argentino se fue como tres días en plena concentración, se fueron como tres días de boda, uh-huh, a la boda de Chela, otro, wow, tenis.

0: argentino. Dejaron toda la pista para los españoles. Hubo también encontronazos con la prensa, que no concedieron ni una sola entrevista y en cambio los españoles se portaron muy bien con ellos. Uh-huh. No sé, empezó a ser todo muy raro e incluso los argentinos un poco subiditos. Vamos a escuchar lo que decía Del Potro sobre Nadal.
1: Vamos a escuchar.
2: Ahora van a venir los españoles y los necesitamos más que nunca.
3: ¿O va a venir Nadal?
2: Pero nosotros vamos a estar de la mejor manera para sacarle los calzones del orto.
0: Bueno, vamos a sacarle los calzones del orto, ¿sabes? Lo típico, ¿no? Que Nadal se consigue sacar. Bueno, al final, bueno, lo que suele pasar, ¿no? Cuando eres un poco subidito, que España acabó ganando esa Copa Davis con héroes Feliciano y Verdasco. Fue increíble.
1: Una victoria súper trabajada, súper complicada, porque cuando jugaban la Copa Davis con el factor cancha en contra, eso todos los que lo hemos visto sabíamos que era un hándicap impresionante. Y bueno, es una de las grandes victorias del deporte español a sumar a la de esta noche. Pues David Orenes, el 10 imperfecto, muchísimas gracias por estrenarte en El Despertador de Verano. Ha sido el primerito. ¿Qué tal? ¿Cómo ha ido?
0: Sí, pues muy bien, muy feliz. Hombre, sobre todo si somos campeones, aquí trayéndonos la camiseta.
1: Eso
0: y todo.
1: Es, por supuesto.
0: Es verdad que me falta la segunda estrella, pero bueno, se puede.
1: Todo se andará. Muchísimas gracias. Nos vemos la semana que viene.
0: A ti.
1: Nosotros hacemos un paroncito y continuamos con más El Despertador de Verano.
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1: Y del deporte pasamos al cine, claro que sí, porque hay mucho de lo que hablar a lo largo del verano, bueno, ya a lo largo de todo el año. Y aquí tenemos a una de las que mejor lo entienden, Alessia Makarov. Muy buenos días.
2: Muy buenos días, Guillermo, ¿qué tal?
1: ¿Qué tal? ¿Cómo ha ido el madrugón? No sé si has dormido.
2: Bueno, me he hecho una siesta una media siestecilla. Tarde, porque yo dije, bueno, con el Mundial de hoy no claro. se va a poder. Que no he visto el partido, pero me he enterado de todo vale. por los gritos de mis vecinos. Muy o sea, bien. Pero lo digo en el mejor de los sentidos sí. porque se respiraba una alegría y un holgorio, bueno, que además genial para venir con la actitud, ¿no? Aquí al despertador.
1: Tú sabes que siempre es importante que esté ambientada la cosa y sí, más sí. por estos buenos estas buenas noticias. Pues nada, ¿qué nos vas a traer en esta primera entrega de No me cuentes películas?
2: Bueno,
1: ¿de qué vamos
2: pues
1: a hablar?
2: Hay un gran estreno, ¿no? Que además fue ayer, ¿no? De
1: no me suena, no sé qué.
2: La Odisea, ¿no? De Christopher Nolan, ¿no? Que bueno, que no ha estado libre de polémicas y de la que todo el mundo habla, así que nada, vamos a hablar de ella, ¿no?
1: Venga, vamos.
3: El rey de Ítaca va a volver.
4: No lo hará.
2: ¿Te gustan las películas de Nolan, Guillem?
1: Me gustan bastantes. Le sacaría pegas a un par de cosas, pero bueno, en general me parecen películas muy buenas y yo creo que ya las últimas de todas, estas dos o tres últimas, yo creo que ya se han convertido en eventos.
2: Sí, sí, o sea, ha conseguido que cada vez que haya una película, ¿no? Que sea como un súper gran evento, ¿no? Sí. Pues como pasó con Oppenheimer, ¿no? Y Barbenheimer, ¿no? O con la anterior Tenet, ¿no? Que arrastró a la gente al cine, uh-huh. a pesar del reciente COVID-19.
1: Qué poco pues me gustó entonces. Tenet, la verdad.
2: Es que, claro, tiene bastantes agujeros de guión, ¿no? Sí. Yo creo que es de las que también es una cosa que peca a veces Nolan, ¿no? Pues esos agujeros de guión, pero luego él lo compensa, ¿no? Con una espectacularidad visual, ¿no? Uh-huh. Pues eso obliga, ¿no? Un poco a la gente a ir a la sala del cine, ¿no? Porque en la tele, pues un poco, pues no es igual, ¿no? De lo que no hay duda es que es capaz de hacer que la gente vaya al cine y se compre su entrada, ¿no? Que es una cosa que no muchos directores pueden decir a día de hoy, ¿no? Con además todo el auge del streaming. Uh-huh. Y bueno, y esta vez Nolan ha decidido apostar por hacer una película por todo lo grande basada en uno de los relatos más antiguos de nuestra civilización, la Odisea de Homero, dándole toda la epicidad que merece. Pero bueno, antes de meternos en cómo acabó metido en esta historia, creo que estaría bien repasar brevemente qué es la Odisea, vale. quién es Homero y por qué es una obra tan importante. Uh-huh. Que así como curiosidad, es uno de los libros preferidos de Bob Dylan y nada menos que Jay-Z, ¿no? Porque además es que es un poemario, es un poema. Entonces, claro, bueno. A los cantantes esto le gusta. Bueno, y además que no son los únicos. Pues que, bueno, pues ha sido una obra que ha sido muy sugerente para muchos artistas a lo largo de la historia. La Odisea es un poema griego compuesto por 24 cantos, es decir, está hecho en verso y narra los hechos que justo ocurren después de la Ilíada, que también está atribuida en principio a Homero y que trata sobre la guerra de Troya. Y digo en principio porque a día de hoy sigue abierto el debate de si realmente Homero es el autor de estas obras o si es un nombre que han dado pues, a un grupo de diferentes poetas orales, ¿no? Que bueno, reunieron pues, las interpretaciones de diferentes aedos o rapsodas, okay. que los rapsodas eran básicamente bardos que cantaban estos poemas a la gente, ¿no? Porque obviamente pues la gente no leía ni escribía, claro. ¿no? Se pasaba este no conocimiento, ¿no? Y claro, y por eso está en forma de poema, porque así los rapsodas se acordaban uh-huh. recitándolo uno otra vez tras otra, ¿no?
1: Qué curioso.
2: Claro, y es que en esas épocas encima era como tu capítulo favorito, los Simpsons, ¿no? Que la gente decía canta el del cíclope, el de las sirenas.
1: Claro, es que, claro. Sí, sí, está muy capitulada la Odisea, desde luego.
2: Sí, y bueno, pues entonces pues existe la teoría de que este tal Homero no existe, ¿no? Y bueno, tampoco es una duda que solo tengamos nosotros a día de hoy, sino que ya los propios estudiosos de la antigüedad, de la época alejandrina, es decir, 3 siglos antes de Cristo, no tenían claro si llegó a existir este tal Homero, pero los poemas que tenían conservados eran muy venerados por ellos y formaban parte de su cultura y de su pedagogía. Uh-huh. Pero de existir, se cree que estos poemas se compusieron alrededor alrededor del siglo 8 antes de Cristo, o que como mínimo llevan existiendo de manera oral, o sea, del boca a boca, como hemos dicho, incluso 1000 años antes de Cristo.
1: Wow.
2: Bueno, y siempre pues con diferentes variaciones, ¿no?, que le metía cada bardo en cada interpretación, porque pues sí, existe esta versión unificada, pero también hay varios episodios, ¿no?, que se reflejan diferentes obras de esa época con pequeñas variaciones, ¿no?
1: Vale.
2: Vamos, 3000 años después estamos aquí hablando de esta historia, así que poca broma.
1: Desde luego.
2: Pero bueno, por situarnos, la Ilíada, uh-huh, ¿no? Pues la Ilíada narra el final de la Guerra de Troya, donde sale Aquiles y todo el famoso caballo y demás. Uh-huh. Que de hecho, yo te iba a preguntar si tú te acuerdas de la película de Troya de 2004 protagonizada por Brad Pitt.
1: Por supuesto que sí, me encanta.
2: Hombre, es que esa película, o sea, destila puros 2000, ¿no?
1: Sí.
2: En plan, Brad Pitt, ese morenito con ese rubito, de con las coletitas esas.
1: La disfruto,
2: o sea,
1: mucho, me la pongo bastante, ¿eh? Por lo menos una vez al año, una vez cada 2 años me la suelo poner porque es una comfort movie para
2: Hombre,
1: mí.
2: Hombre, es que es épica, épica. Pues es una película que pues se basa realmente vagamente en la Ilíada, ¿no? Uh-huh. O sea, cambian bastantes cosas, pero tiene varios elementos principales que nos interesan, ¿no?, para entender luego la Odisea, que es pues Aquiles, Héctor, la guerra por Helena y, por supuesto, el caballo de Troya.
1: Uh-huh.
2: Bueno, pues ese engaño, no sé si te acuerdas, es maquinado pues por el propio Ulises,
1: sí,
2: la idea del caballo de Troya.
1: Sí, sí.
2: Porque algo que le define mucho a este personaje es que es una persona muy astuta.
1: Uh-huh.
2: Y es que por hacer un poco de background, ¿no?, Ulises es hijo de dos personas mortales, a diferencia de otros personajes de la mitología que uh-huh, son semidioses, como puede ser Aquiles o Hércules, por ejemplo, que tienen un padre dios, Zeus, ¿no?, y una madre mortal.
1: Sí, vale.
2: Pero Ulises es un personaje muy particular, ¿no?, dentro de este mundo, porque debe resolver todos sus problemas sin la ayuda de los poderes sobrenaturales, ya que es humano.
1: Uh-huh.
2: Bueno, pues, pero a excepción de algunos momentos concretos que recibe ayuda de la diosa Atenea, que le tiene como una especie de apadrinado, pero el resto del tiempo debe recurrir a la inteligencia y la astucia para salir de los aprietos.
1: Okay.
2: Pues bien, la Odisea son los siguientes 10 años al acabar la guerra, en los que Ulises intenta volver a Ítaca, su hogar, y no deja de encontrarse con diferentes obstáculos que se lo impiden, ¿no? Uh-huh. Pues como hemos dicho antes, el famoso episodio del gigante cíclope Polifemo,
1: sí,
2: el canto de las sirenas con Ulises atado al mástil,
1: uh-huh,
2: bueno, etcétera. Y mientras, a la vez, en la Odisea se sigue narrativamente a Penélope y Telémaco, su esposa e hijo, en Ítaca, que tienen que lidiar con los pretendientes que quieren desposar a Penélope, ya que estos ya han dado por muerto a Ulises.
1: Vaya.
2: Porque, claro, recordemos que pues la Ilíada, ¿no?, la Guerra de Troya,
1: uh-huh,
2: es que la Guerra de Troya fueron 10 años, y claro, luego son 10 años más de volver a casa. O sea, estuvo,
1: sí, sí,
2: 20 años fuera de casa este señor, ¿no?
1: Me parece muy curiosa la longitud que les ponen en las narraciones de la antigüedad a estos episodios, como los 40 años del pueblo de Israel vagando por el desierto. Bueno, me parece.
2: Claro, claro, porque es que encima lo que es el evento de la Guerra de Troya, ¿no?, que a día de hoy todavía hay debate si existió o no, pero lo que sí que está claro es que durante la antigüedad era un evento muy conocido, ¿sabes?
1: Uh-huh.
2: O sea, era como muy, no solamente en la Odisea y la Ilíada, sino en muchas obras, ¿no?
1: Vale.
2: Se hablaba mucho de esta Guerra de Troya, ¿no?
1: Okay.
2: Entonces, bueno, pues al tema, ¿no?, que es pues 10 años de travesía, ¿no?, y de la guerra. Pues la película, en principio, de Nolan, va a ser de esos 10 años de travesía,
1: uh-huh,
2: pero también es verdad que en el tráiler he visto ahí el caballito.
1: Sí.
2: Así que, bueno, no, tampoco descarto que pues comenten un poco de la Ilíada.
1: Claro, igual vemos un poco de las escenas, ¿no?, de la Guerra de Troya, quizás.
2: Pues sí, puede ser, al principio, ¿no?, para que el espectador se sitúe un poco.
1: Veremos a ver.
2: Porque antes hemos comentado la película de 2004, Troya, y es que, bueno, no sé si sabías esto, pero en su día, de hecho, a Christopher Nolan le ofrecieron dirigir esta película.
1: No tenía ni idea. Wow.
2: Sí, sí, sí, o sea, pues es que en otro multiverso esto ha pasado.
1: Claro,
2: aquí no ha pasado, pero,
1: bueno,
2: pero sí, al final fue Wolfgang Petersen quien la llevó a cabo, que, bueno, es el director de películas como La Historia Interminable o La Tormenta Perfecta.
1: Uh-huh.
2: Y bueno, la historia es que, por lo visto, este hombre pues había dejado el proyecto de Troya para dirigir Batman vs. Superman, cosa,
1: vale,
2: que al final no salió. Bueno, y en ese entretiempo se lo ofrecieron a Nolan, que en ese momento era prácticamente un desconocido,
1: sí,
2: no había hecho nada. Había, uh-huh, hecho Insomnia y Memento.
1: Memento,
2: que se conocían sus pequeños nichos de cine, de los cinéfilos friki. frikis, pero ya está, olvídate. Sí. Pero bueno, al final se canceló la película de Batman vs Superman y Warner decidió dar el proyecto de Troya a Wolfgang de vuelta, ¿no? Vale. Y como premio de consolación, entre comillas, a Nolan, le ofrecieron dirigir otra película, Batman Begins, de 2005.
1: Ostras, que ahí ya es, esa trilogía es la que ya le pone en el mapa, por
2: claro,
1: así decirlo.
2: Claro, claro, es que esa fue la primera de que puso a Christopher Nolan en el mapa, ¿no? Sí. O sea, porque imagínate que esa primera película llega a ser Troya.
1: Claro.
2: Pues es que...
1: Bueno, no seguramente sabe, hubiera, ¿no?, hecho muy buen trabajo, porque a la vista está que si su primer pelotazo es esta de Batman, pues... Oye, también está
2: claro,
1: muy bien.
2: Este chico estaba... Que... La oportunidad que me dieran, pues con eso, claro, con ello voy, ¿no? Uh-huh. Entonces, bueno, no ha sido en balde, ¿no? Porque esta película, Batman Begins, fue la que, pues eso, la que lanzó a Christopher Nolan, pues, al mapa, ¿no? Básicamente. Y bueno, y la cuestión es que Nolan se quedó con una espinita clavada desde entonces. O sea, decía, él estaba obsesionado con el caballo de Troya. Él decía, yo quiero hacer algo con el caballo de Troya y si no, no me muero tranquilo, ¿no? Entonces, nada, después cuando terminó su última película, Oppenheimer, pues Nolan quería hacer algo que llenara, pues, ese espacio en el cine que no estuviera ocupado todavía, ¿no? Que es, pues, la odisea llevada al más puro estilo Hollywood, ¿no? Vale. Blockbuster, vamos, gigante, y vamos, que la película ha costado 250 millones de dólares, o sea, y es la más cara de toda la carrera de Nolan, así que le ha metido toda la epicidad que ha podido este señor.
1: Ya ves.
2: Pero vamos, eso no quiere decir que la odisea no haya sido uno de los temas favoritos de diferentes movimientos artísticos a lo largo de toda la historia, muchísimo antes del cine, ¿dónde va a parar? Solo que Nolan dijo, ok, vale, pero alguien ha hecho una mega americanada de la odisea, ¿no? Porque es que claro, aquí falta el americano haciendo su cosa, si
1: eso
2: no,
1: es. Tienen
2: no
1: que
2: les
1: estar ahí.
2: Vale.
1: Y ahí nos la trae. Oye, pues no sé cuánto ha costado, 250 millones, pero no sé, vamos, la recaudación será el triple,
2: hombre,
1: el cuádruple.
2: Hombre, yo he leído que de momento, que lleva un día estrenada, ya lleva 280 recaudados, pues, worldwide, pues alrededor del mundo. O sea, ya se ha costeado la peli, el tío.
1: Qué,
2: o sea,
1: barbaridad.
2: Sí, sí. Es que ya desde los propios nacimientos del cine, la odisea ha sido uno de los temas favoritos para adaptar, ¿no? El propio Georges Méliès, uno de los padres del cine, hizo el primer corto sobre la odisea en 1905 llamada La isla de Calipso, Ulises y Gigante Polifemo, que es un breve corto en blanco y negro de apenas 4 minutos que entremezcla varios episodios de la odisea. Yo te digo que yo lo vi, es como un poco caótico, ¿no? Porque no, nadie habla, solo sale el cíclope, la sirena, es una locura psicodélica.
1: Qué guay.
2: Pero bueno, lo que mola de ese corto es la imaginación de Méliès para hacer como diferentes... Claro, claro, es que imagínate, en 1905, eso llevaba el cine existiendo 10 años.
1: Fíjate.
2: Entonces estaba ahí pues haciendo diferentes trucos de a ver cómo le hacemos el ojo y hacerle gigante, claro.
1: Eso tiene mucho valor, qué bonito.
2: Claro, claro, es muy tierno verlo. A día de hoy es tierno, en ese momento revolucionario.
1: Claro, claro.
2: Pero bueno, ya después de eso, sí que tenemos una película pues más popular y que puede sonar un poco más, que es Ulises, de 1954, que tiene a Kirk Douglas como protagonista, que fue una película coproducida entre Italia, Francia y Estados Unidos. De hecho, está hecha en italiano. Y bueno, es una adaptación realmente bastante, bastante libre, la odisea. Cambian bastantes cosas, como por ejemplo, bueno, que Ulises tiene amnesia y no sabe quién es.
3: ¿Quién eres? ¿Cómo te llamas?
0: ¿Cómo me llamo? No sé, no puedo recordarlo.
3: ¿No lo recuerdas? ¿Ni siquiera el nombre de tu patria?
0: No recuerdo nada.
2: Pero bueno, fue un éxito en su momento, porque tiene un tono así bastante de aventura, ¿no? Que Kirk Douglas, pues encima era un fenómeno en ese momento y hacía este tipo de pelis. Y bueno, y además es visualmente muy bonita de ver, porque todos los trajes y el arte, pues la verdad es que son una pasada.
1: Ajá.
2: Pero bueno, aún así, si queréis ver la adaptación más fidedigna al relato original hecha hasta el día de hoy, esa es La Odisea, dirigida por Andrei Kanchalkovsky, que fue una producción estadounidense, aunque el director es ruso, es mi codetano. espontáneo.
1: Sí,
2: pero sí, pero lo, pues pero fue Estados Unidos el que llevó la producción, ¿no? Fíjate. Y está hecho pues con actores americanos y demás. Uh-huh. Y bueno, es una película muy larga que al final se convirtió en una miniserie de 2 episodios que se emitió por televisión en 1997 y cuenta con Armand Asante como Ulises, Greta Scacchi como Penélope, pero a mí personalmente los que más me sorprendió fue ver a Christopher Lee como Tiresias, ¿no? Christopher Lee es que está en todos lados.
1: Estaba en todos lados, ostras, ya ves.
2: Y, y bueno, y luego también Isabella Rossellini, que yo la simplemente la amo por el papel que hace en Blue Velvet en pues la película de David Lynch, ¿no? Sí. Y en esta película interpreta a Atenea, que esto es algo que a mí me ha gustado mucho porque en todas las adaptaciones, porque claro, yo me he visto todas las adaptaciones y digo yo, a ver qué es lo que se ha hecho. Uh-huh. Y es que en casi ninguna se aparece Atenea, ¿no? Entonces en esta adaptación sí que tiene un papel bastante crucial porque en el poema original pues Atenea también ayuda bastante.
1: Tiene un rol.
2: Claro, claro. Además aparece cada X tiempo para echarle una mano a Ulises.
4: Uh-huh. Veo que ya no estás conmigo, Atenea. Y es verdad. Puedo hacerlo todo solo.
5: ¿Es esa forma de hablar a tu protectora?
4: Atenea.
5: Creo que el vino se te ha subido a la cabeza, Ulises. ¿Bebes porque tienes miedo al futuro?
4: Yo no tengo miedo de nada.

0: que nada, si queréis ver la versión más fiel, esta es mi recomendada de seguro. Por si no os queréis leer el poema, pues estos son pues 3-4 horitas, está muy bien.
1: 3-4 horitas, pero has dicho que dividido en...
0: 2 episodios.
1: En 2 episodios.
0: Claro, claro, es que como pongas una película tan larga, entonces claro, por eso le hicieron en 2 episodios.
1: Menos mal.

0: Para cerrar, pues yo quería hacer una pequeña reflexión, ¿no? Sí. Que es, pues, ¿qué tiene la historia de la Odisea que sigue cautivando el alma humana incluso 3.000 años después, ¿no? Porque hemos comentado, pues, un par de adaptaciones, pero hay bastantes más y de diferentes formas. Uh-huh. Y en literatura, arte, pintura, de todo, ¿no? Siempre ha estado como por ahí, ¿no? Pues es que la Odisea toca uno de los temas que, como muy, muy de la condición humana, ¿no? Y, o sea, y este, pues este tema se llama el Nostos, ¿no? Que el Nostos, traducido del griego, significa el regreso a casa. Que de hecho en su época, en la antigüedad, Nostos de por sí era un género literario dentro de, pues, este ciclo troyano de la Ilíada, Odisea, que había más poemas.
1: Okay.
0: Que de hecho hay un poema que se llama Nostoi, que se llama Los Regresos. Uh-huh. Y narra los regresos de diferentes personajes, ¿no? De la mitología, que no son ni Ulises ni nada de estos, ¿no? Uh-huh. Pero para que tú veas también que cómo de importante era este tema para ellos, ¿no? Porque, a ver, también es verdad que se iban súper lejos en barco a saber cuándo volvían, claro. Entonces estaban... Pero bueno, es verdad que al final Nostos no solo hace referencia a un lugar físico, ¿no? Uh-huh. O sea, sino que también hace referencia a más cosas.
1: Vale.
0: Como por ejemplo puede ser pues regresar a una relación, una etapa de la vida, un momento del pasado idealizado, una idea de nosotros mismos o de cómo éramos antes. Uh-huh. Y bueno, pues estas historias, ¿no?, al final muestran la condena de descubrir que tanto el mundo como uno mismo han dejado de ser los mismos, ¿no? Cómo esa cosa idealizada a la que queremos volver deja realmente de existir en el mismo momento que partimos, en el mismo momento que nos hemos ido, y nunca volverá a ser igual, ¿no? Uh-huh. Aunque deseemos que sea lo contrario. Y bueno, al final, pues, ideas y experiencias así han estado atormentando el alma humano hoy y 3.000 años después, antes, ¿no?
2: No somos tan diferentes. No,
0: claro, será 3.000 años antes, ahora y 3.000 años después, pues seguramente, sí. ¿No? Porque, y bueno, y al final, pues, somos muy afortunados de poder leer la Odisea después de tanto tiempo, la verdad.
1: En resumen, claro que sí. No me cuentes películas de Alesia Makarov. Muchísimas gracias, Alesia. ¿Qué tal? ¿Cómo te has visto en tu estreno?
0: Bueno, he disfrutado muchísimo, se me ha pasado volando.
1: La verdad es que sí, ¿eh? Una vez te ves aquí, ya lo hablamos, que va muy rápido.
0: He disfrutado un montón.
1: A ver si la puedo ver esta semana y la comentamos.
0: Hombre, yo este miércoles voy a ir a verla, seguro.
1: Muy bien. Pues que tengas muy buena semana, Alesia. Muchísimas gracias. Y nosotros, venga, que continuamos, que viene Juan Sáez.

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1: Y con esta música cada semana le vamos a dar la bienvenida a Juan Sáez, un gran experto en cultura pop y crónica social, y que además sabe muchísimo también sobre interiorismo, literatura y sexualidad, que le podéis ver, por supuesto, su trabajo en la revista 10 Minutos, en Instagram y en TikTok. Juan, muy buenos días.
2: Muy buenos días, Guillem. ¿Qué tal has estado?
1: Muy bien. ¿Y tú?
2: Pues mira, quiero arrancar por todo lo alto, ¿vale? Así que te voy a hacer una pregunta. ¿Sí? ¿Está pidiendo un verano de amor?
1: Sí, hombre, yo sí. Yo soy afortunado en el amor, por suerte. Vale.
2: Voy a ver que te puedo sonsacar mal a lo largo de esta sección. Vale. Yo trabajo para 10 minutos, ya lo has dicho, y a mí toda la información sobre alguien mínimamente famoso me interesa. Pues me voy a presentar a los oyentes. Mi nombre es Juan Sáez y voy a pasar el verano madrugando con todos vosotros en esta sección semanal en Un País de Escándalo. Y aquí vamos a repasar algunos de los episodios nacionales más interesantes de nuestra historia, especialmente los que atañen a nuestra celebrity. Escritoras, modelos, cantantes, boxeadores, actrices, ministros, marquesas, periodistas, reina y torero. Porque en el fondo, da igual a qué se dediquen o cuál sea su fama, si algo lo une al pueblo ya no es que ellos también se enamoraron perdidamente. Y ese es el tema de hoy, el amor.

0: Bueno, yo creo que ha llegado un momento en el que estamos valorando cualquier cosa que hagan por nosotros, sí. Con la excusa del amor. Creo que tenemos un problema en nuestra generación, sobre todo yo soy muy joven, tengo solo 21 años.
1: Lo has tenido que decir, ¿eh?
0: Lo tenía que decir, me encanta presumir de ello. Y es que creo que tenemos una sensación, una necesidad muy grande de sentirnos queridos. Uh-huh. Entonces nos agarramos a cualquier cosa, ¿no? Bueno, la persona a la que quiero me he caído por la calle y me ha agarrado de la mano, se ha muerto mi abuela y me ha dado el pésame. Mira, vamos a establecer unos mínimos porque estás con una persona indecente y te estás aferrando porque crees que te quiere y... No, no me parece una forma sana de verlo. Sí. Creo que a lo largo de nuestra historia se han dado ejemplos de hombres y mujeres que no dudaron en dejarse la piel para demostrar ese amor, que batallaron contra viento y marea por hacer saber al otro y al mundo entero que estaban profundamente enamorados y que cuando les pasase estaba justificado si lograban estar juntos. Uh-huh. Y para mí Isabel Preisler, nuestra reina de corazones, hombre, es un referente en este aspecto, sobre todo porque ella jamás se preguntó qué podía hacer por los hombres de su vida, sino hasta dónde estaban dispuestos ellos a llegar para tenerla a su lado. Que está en mentalidad de tiburón. Y el que más lejos llegó, y tal vez por eso fue el hombre que durante más años lo ha acompañado, fue Miguel Boyer. Pero ¿tú sabes cómo se conocieron, Guillem?
1: No, me sé su historia bastante, pero el cómo se conocieron no del todo.
0: Vale, pues te voy a dar cuatro opciones. No vamos a jugar a saber y ganar, sino a cotillar y criticar.
1: Vale, venga.
0: En primer lugar, los presentó una periodista. Uh-huh. B, se conocieron con sus parejas presentes. C, se encontraron comiendo un plato de lenteja. O D, Boyer pidió conocerla.
1: Yo, a mí me gusta que sea la B.
0: La B,
1: se conocieron con sus parejas presentes. Me apetece.
0: Vale, todas son correctas.
1: ¡Anda!
0: Era trampa. Sí.
1: Hola.
0: En efecto, los presenta una periodista peruana, Mona Jiménez, que es muy conocida porque organiza lentejada entre las personas más conocidas de Madrid, del Madrid de los 80.
1: Allí, me hace mucha gracia. Lentejadas.
0: Allí se reúnen Isabel Preisler y su marido, que era Carlos Falcó, el marqués de Griñón, el papá de Tamara. Y por otro lado, Miguel Boyer, economista dentro del Banco de España, y su mujer Elena Arnedo, que era ginecóloga y activista feminista. Pero esto no es casualidad. Uh-huh. Boyer le había pedido a la periodista, a Mona Jiménez, que organizase este encuentro entre las parejas porque le encantaba Isabel. Cada vez que Isabel salía en el Hola, él también la sacaba a saludar.
1: Está mal eso.
0: Está fatal, fatal, porque es un hombre casado. Claro. Pero bueno, lo peor de esta lentejada es que lo que se va a cocinar es un gran romance porque cucharada a cucharada Isabel y Miguel se van a enamorar perdidamente. Uh-huh. Pero ¿cuál es el problema? Que Miguel va a ser nombrado ministro de Economía y lo que empieza siendo un asunto de cama pasa a ser un asunto de Estado. Ya lo aviso a Aitana. Cuando uno se enamora de una superestrella, los rumores vuelan. Y en este caso es más fácil que ocurra porque los eran dos grandes superestrellas. Era un secreto a voz entre la Beautiful People. El marqués se resistía a creerlo. Isabel Preisler infiel, que iba a ser lo siguiente, que se operase la nariz. Uh-huh. Pero Elena, sí que, la mujer de Boyer, sí que se da cuenta, pone fin a su matrimonio y Miguel va perdiendo apoyo en el gobierno socialista. Hasta que finalmente las tensiones que hay en el gobierno dinamitan esta relación. El 6 de julio de 1985, Boyer dimite como ministro y anuncia al gobierno que está saliendo con Isabel Preisler. El 8, interview pública. Boyer bronca con Alfonso Guerra y amor por la Preisler, haciendo pública la relación. El 14, Carlos e Isabel rompen su relación y él abandona la casa que comparten. El 17, Boyer es nombrado presidente del Banco Exterior de España y es descubierto tocando al timbre de Isabel. El 21 de julio, tiempo pública, a Boyer le tocó la china racista que te lleva de repente.
1: Hola. Esto sí que lo había leído momento. De esto increíble. Sí que me había enterado. O sea, él le pillaron timbrando la casa de Isabel.
0: De Isabel, vale. Porque, claro, tenían que...
1: Iniciando el romance. Vale.
0: El 29 de julio, Isabel y Carlos lanzan un comunicado anunciando su separación y el 30, Elena presenta la demanda del divorcio de Boyer. De esta manera ya rotan las relaciones. Isabel y Miguel se refugian del escándalo pasando el mes de agosto en Marbella y allí son fotografiados por primera vez juntos. Escándalo resuelto. Un socialista y una marquesa sí que pueden enamorarse. Los hombres para mí son como... Pero, ¿un actriz y un rey tú crees que pueden enamorarse, Guillem?
1: Hombre, sí. ¿Por qué no? Yo creo que... A ver, hemos visto a un príncipe y a una periodista hacerlo. O sea,
0: claro.
1: Sí.
0: Bueno, y a un rey y a una vez también, pero no vamos a hablar de Bárbara Rey, un beso Murcia.
1: Ahí donde esté, Totana.
0: Un beso Totana. Sino que vamos a hablar de Alfonso XIII y Carmen Ruiz Moraga. No sé si te suenan.
1: No, Carmen Ruiz Moragas no, la verdad.
0: Pues Carmen Ruiz Moraga era la Esther Expósito del momento, pero en lugar de subir a la casita de Bad Bunny, directamente Rey Alfonso XIII se la subía a Palacio. Se conocieron cuando ella estrenó La Dama de las Camelias en el teatro y el rey asistió, como era habitual en su agenda, pero se enamoró de ella. Y ya sabemos lo que pasa cuando alguien influyente se enamora de una actriz. Lo primero es que se esfuerza por llevársela al huerto y además intenta sacarla de la escena para que nadie más la vea. Y el rey Alfonso XIII lo intentó de todas las maneras posibles y además, de hecho, compró todas las entradas de una de las funciones de Carmen y esa ya fue la gota que colmó el vaso de Carmen. Quiso poner fin a su relación, pero cuando lo enfrentó, se desmayó, estaba esperando un hijo suyo.
1: ¡Madre mía! Pero así sin comerlo ni beberlo.
0: Sin comerlo ni beberlo. Wow. Es que claro, estamos en 1925, hasta la idea, no había pastilla anticonceptiva.
1: No, claro.
0: Así que vamos por en rumbo a Florencia, donde acoge la llegada de la primera de su hija, María Teresa. Y bajo el sol de la Toscana actúan como un matrimonio, son recibidos y atendidos como una familia al uso, hacen vida social junto a los Fitz James Stuart, la familia de Cayetana de Alba, y siempre actuaron con Carmen como si fuera una más de la nobleza. A su regreso a España, al nacimiento de la hija, Alfonso ordena pasarle a ambas una manutención de muchísimo dinero, les construyó un palacete en lo que hoy es Ciudad Universitaria, lo alfombró, decoró con valiosas obras de arte, les contrató muchísimas personas para el servicio, a ella le compró un coche, le regaló un teatro, o sea, sí, esto que hay que hacer para tener una casa en Madrid de hoy, acostarse con el rey, de verdad, me estoy dispuesto, da igual. El problema llega cuando llega la Segunda República. La familia real tiene que marcharse y Alfonso le pide a Carmen que lo acompañe. Carmen le dice que no puede renunciar a su sueño teatral y que se tiene que quedar en Madrid. Por eso, por el sueño teatral y también porque se ha enamorado de otro hombre, de Juan Chabas.
1: Anda.
0: El caso es que desde su exilio, Alfonso no pierde el rastro de Carmen porque está muy enamorado de ella. Y Carmen queda enferma de un cáncer de útero y Alfonso va recibiendo noticias de su estado. Carmen finalmente muere en 1936 y está a punto de llegar la Guerra Civil a España. Y esa noche, la noche en la que Carmen va a ser velada, la noche de su muerte, ella pide que le pongan un ramo de canela en la boca para cuando venga el amor de su vida a verla, que huela bien. Wow. Ella en el fondo sabe que eso es poco posible porque Alfonso está fuera de España. Pero sin embargo, Alfonso viaja a una España en la que están sonando tambores de guerra para darle un último beso a su amada. Llega al velatorio y le da ese último beso. Yo he llorado muchísimas veces contando esta historia, aguantado el tipo delante de ti porque no me parecía oportuno.
1: Oye, pues sí, qué bonito, Julín.
0: Madre y mía. Vamos a terminar muy rápidamente, si te parece, con otra historia más, porque claro, si hay una historia que a mí me gusta, es la de Rocío Jurado y Pedro Carrasco.
1: Venga. Como yo
0: te amo. Con esta canción también puedo llorar, Rocío Jurado y Pedro Carrasco se conocen de una manera muy curiosa en 1974. Rocío Jurado acaba de ser operada de las cuerdas vocales porque estaba enferma y Pedro Carrasco es ya una de las figuras más importantes del boxeo español, lo es a día de hoy. El caso es que de repente la gente empieza a vitorear a Rocío, la reconocen entre el público de la Plaza de Toros y ella, que está aún convaleciente, se desmaya. ¿Qué ocurre? Pedro la ve, se queda impactado con lo guapa que es y va a socorrerla. Y cuando Rocío lo ve, lo único que dice con un hilo de voz, las que serían sus primeras palabras después de la operación, fue: te invito a un café.
1: Hola.
0: Y este fue el punto de partida de una historia de amor que a mí me encanta, como te he dicho, porque al final une dos mundos muy distintos, el del boxeo y la canción. Y lo que más me gusta es que los dos han sido personas muy alabadas en su ámbito y por su familia. Y además, la carrera de Rocío no se acaba como la de otras mujeres cuando del si quiero, sino que ella no necesita a Pedro para triunfar.
1: Claro.
0: Su éxito no fue consecuencia de la boda, porque Pedro supo ser un hombre y un marido a la altura, asumió los cuidados de la casa y de su hija cuando no era habitual hacerlo. A día de hoy no habría que alabarlo, pero en esta época a mí me parece digno de admirar.
1: ¿Estamos hablando de los 70?
0: Claro, de los 70, se conocen en el 74. Entonces, habiendo contado esta historia que a mí me encanta de Rocío y Pedro, quiero llegar a la conclusión definitiva de esta sección que ido en torno al amor, mi tema favorito. Mi conclusión es que, por favor, antes de decir que queréis estar con una persona, vamos a decidir qué queremos y con qué persona queremos estar y establezcamos unos mínimos. Yo tengo mis mínimos claros. Quiero que entreguen el acta de ministro, como hizo Miguel Boyer. Que abandonen el marquesado, el palacio y el título, como hizo Isabel Preisler. Que se crucen una España en guerra para darme un último beso, como hizo Alfonso XIII. Que la última persona en la que piensen antes de morir sea yo, como le pasó a Carmen Ruiz Moraga. Que me dediquen sus primeras palabras, como hizo Rocío Jurado, y que estén a mi lado y me acompañen en mis éxitos, como hizo Pedro Carrasco. Porque querer jamás debe ser algo laborioso. Sentirnos queridos es algo muy valioso.
1: qué buen cierre, Juan.
0: Ay, muchísimas gracias.
1: Oye, estoy muy de acuerdo además porque sí, hay momentos en nuestra vida en que quizás perdamos un poco la perspectiva, como sí. bien has comentado. ¿Cuál es la de las tres historias? ¿Cuál es? Igual es complicado hacerte elegir. ¿Cuál es la que más te gusta?
0: Creo que la que más me emociona es la de Carmen Ruiz Moraga y Alfonso XIII, porque al final la figura de Alfonso XIII, el rey, está un tanto denostada. Uh-huh. Y creo que cuando descubrí que tenía esta capacidad de amar y querer a alguien y que se había cruzado una España tan convulsa simplemente para ver a la mujer a la que había querido, me enterneció muchísimo y me emocionó bastante.
1: Qué guay.
0: La verdad, te lo confieso.
1: Pues Un País de Escándalo con Juan Sáez. Este ha sido el capítulo 1. Nos quedan 5 más.
0: Sí.
1: Y tú no te muevas de ahí, que te quedas a la tertulia despierta, porque ahora aquí mecidos con 2 Weeks de Grizzly Bear, vamos a dar paso al boletín informativo y regresamos con Ana Bravo, Antía Lousada, también con Juan Urra, para la tertulia despierta. Seguimos en El Despertador de Verano.

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1: Son las 5, las 4 en Canarias.
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1: ¿Qué tal? Buenos días. España se ha vuelto a proclamar campeona del mundo tras vencer por un gol a Argentina en la final del Mundial de este domingo. Un gol en la prórroga de Ferran Torres. En el minuto 107 le ha dado a España su segunda estrella mundialista. En Nueva York está nuestro enviado especial, Luis Castro. Buenos días. Estamos teniendo algunos problemas para contactar con... ¿Le tenemos, Luis? Buenos días.
2: ¿Qué tal? Muy buenos días, buenas noches aquí en New Jersey, en una noche que va a pasar a la historia aquí de Nueva York y de todo el mundo. Comentabas ese nombre de Ferran Torres, muchos van a quedar en el recuerdo de la selección, pero sobre todo grabado a fuego el jugador valenciano Ferran Torres, que marca un gol que va a pasar a la historia junto con el de Andrés Iniesta, los más grandes. Al término del partido nos decía esto de un jugador que ha sufrido muchísimo porque nunca había sido titular hasta el momento.
3: Ha sido un mundial duro a nivel personal, creo que al final, bueno, todos sabemos las críticas, es algo con lo que tenemos que saber convivir. Nada concreto, simplemente al final soy una persona creyente, creo que he dejado todo en manos de él y él me ha dado las fuerzas para seguir y creo que él es el que me ha dado este gol de hoy.
2: Otro de los nombres propios de este Mundial y de esta selección es el del seleccionador Luis de la Fuente, el entrenador más laureado de la historia de España. Y también otro nombre propio es el de Rodrigo Hernández, el Balón de Oro, que hace dos años se lesionaba de gravedad de la rodilla, que quizás no hubiera vuelto a jugar al fútbol y que hoy ha sido designado el mejor jugador del Mundial. Esto nos decía.
4: Te digo lo que pienso, que hay alguien ahí arriba que me ayuda. Doy gracias a Dios porque... No tiene mucho sentido todo lo que estoy viviendo. Como dices, yo intento hacerlo lo mejor que puedo. Caí muy abajo en un momento de mi carrera, probablemente el más duro. Y conseguí salir a flote y conseguir esto. Hay alguien que me está ayudando desde arriba, así que solo puedo decir que a las nuevas generaciones que puedan reflejarse un poco en mí, que no pasa nada por caer. Siempre hay un motivo para levantarse.
2: Momentos de fe de una selección que en estos momentos ya están prendiendo rumbo el vuelo hacia España. Llegarán mañana a mediodía a la capital de España, Madrid.
1: Muchísimas gracias, Luis. Seguiremos pendientes de cómo llega a la selección a España, porque como les decíamos, está previsto que la selección aterrice a la 1:10 de hoy lunes en Madrid, en Barajas. Después va a ser recibida por la Casa Real a partir de las 4:30 de la tarde y después se dirigirán a la Moncloa. Una vez terminados los actos institucionales, la selección va a iniciar ese recorrido por el autobús con autobús descubierto por Madrid, que se espera que empiece a partir de las 6 de la tarde y que llegará alrededor de las 9 de la noche a la Plaza de Cibeles, donde el equipo va a celebrar esta victoria mundialista con toda la afición. Y quienes siguen celebrando todavía estas horas son los miles de aficionados españoles que continúan en Cibeles, pero también en todas las ciudades del país para festejar ese triunfo histórico de la selección. Álvaro Alcaide.
5: Desde el pitido final, plazas, fuentes y calles se han teñido de rojo y amarillo entre cánticos, bengalas, banderas y bocinazos. Así se vive el triunfo de la selección hasta ahora en el epicentro de la celebración en Madrid, en la Plaza de Cibeles. El ambiente es de auténtica fiesta.
6: ¡Viva España! ¡Viva España! ¡Somos los mejores!
7: ¡Viva España!
8: Muy feliz, muy feliz.
9: Locos, locos perdidos ahora mismo.
10: El fútbol ha sido justo. España merecía ser campeona del mundo.
5: Familias, grupos de amigos y aficionados de todas las edades corean el yo soy español y el campeones, campeones, como escuchábamos, en una fiesta que promete alargarse hasta la mañana. Y mientras, en Argentina se han producido algunos disturbios, pero el ambiente general durante la noche ha sido de celebración.
11: Lo que acá nos faltó fue garra, no faltó nada. O sea, pusimos hasta el último minuto, siempre estuvo jugando. Y los chicos dieron todo. La felicidad que nos dieron, el partido de Egipto, el partido anterior, una alegría enorme. O sea, yo estoy más que agradecido.
1: Y sin embargo, en Ciudad Rodrigo, en nuestro país, una celebración se ha convertido en trágica porque, según ha podido confirmar Radio Nacional de España, un menor de 13 años ha fallecido y una persona ha resultado herida después de que se desprendiera la parte alta de la fuente del Árbol Gordo de esta ciudad, donde se habían reunido cientos de personas para celebrar la victoria de la selección.
5: Tras el desprendimiento, los servicios de emergencia se han desplazado al lugar y las dos personas heridas han sido trasladadas al centro de salud de Ciudad Rodrigo. Allí, el menor de 13 años terminó falleciendo. Se ha activado el el Grupo de Intervención Psicológica en Desastres y Emergencias para atender a los familiares de la víctima.
1: Y también celebraciones y felicitaciones por parte del arco político de nuestro país, también el internacional. El presidente Pedro Sánchez, a través de las redes sociales, ha felicitado a los jugadores de La Roja, diciendo: somos los campeones del mundo.
5: Por su parte, desde la oposición, el presidente del PP, Alberto Núñez Feijóo, ha hecho extensiva esa felicitación al equipo, diciendo que ha sido una victoria merecidísima. Y la presidenta de la Comisión Europea, Ursula von der Leyen, también ha felicitado a la selección española en la red social X, diciendo que hoy Europa celebra con vosotros. Y una última reacción, la del presidente de Estados Unidos. Dice Donald Trump que España ha jugado mejor que Argentina. Donald Trump, que además ha asegurado que tras la victoria de la selección española ya no existen tensiones entre Estados Unidos y España.
1: Continuaremos informando de esta victoria de la selección y de las reacciones a partir de las 6 de la mañana en las mañanas de Radio Nacional.
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12: Muy buenos días a todos y a todas. Bienvenido a la segunda hora del Despertador de Verano. Bienvenido a nuestra tertulia despierta. Pues sí, os habla Guillem Hidalgo, acompañado por David García en la técnica en esta segunda hora, con Zaca de la Era en la realización y con nuestro fantástico equipo de colaboradores en la mesa. Que bueno, que ya sabes que nos puedes llamar para contarnos lo que quieras. Es cierto que hoy no tenemos a nadie en producción, hoy no, pero bueno, tú nos puedes llamar y ya está. Nosotros nos quedamos con el número y ya, sí, ya vemos luego lo que hacemos. También nos puedes escribir al correo electrónico eldespertador@rtve.es o bueno, nos puedes dejar un mensajito en el contestador en el 91-346-1107. ¡Qué pedazo de mesa de colaboradores para estrenar el Despertador de Verano! ¡Qué maravilla! Y vamos a hacer las introducciones. Venga, cuando vino hace unas semanas trajo cromos. Hoy que ha ganado España, ¿qué traerá? ¡Ana Bravo!
13: Hola, chicos.
12: Muy buenos días, Ana, ¿qué tal?
13: Pues muy bien, la verdad, muy bien. Sí, sí, o sea, contentísima.
12: No era obligación traer nada, tranquila.
13: No, ya hoy
12: me venía muy bien para la presentación.
13: No he podido. Hoy traigo mi sonrisa porque ha ganado España el Mundial.
12: Muy bien, di que sí. ¿Qué tal todas estas semanas? Que, bueno, lo recordamos a los oyentes, que tú viniste un día cuando ya sabíamos que ibas a ser colaboradora en verano, teníamos dos huequitos ese martes y viniste con Iván Reboso, que también va a ser colaborador. ¿Qué tal todas estas semanas?
13: Pues bien, echándote de menos, la verdad. Sí. Todos los días me levantaba a las 3 de la mañana pensando, vendrán hoy a recogerme y no pasaba, chicos.
12: Bueno, al final te acostumbrarás al horario,
13: sí.
12: Por eso.
13: A mí me encanta, yo estoy encantada.
12: Sí.
13: Sí, sí. Yo estoy como si fuera a las 4 de la tarde, ya te lo digo.
12: Mira, me parece bien, al menos a una.
13: Sí, sí. Aquí bueno. Dispuestos a levantar a España o acostarla con todo lo que ha pasado.
12: Eso
13: noche.
12: Es, yo creo que hoy vamos más a acostar a la gente que a despertarla, efectivamente. Bienvenida de nuevo.
13: Gracias.
12: Y también tenemos aquí a Juan Sáez, por supuesto. Que no he dicho nada porque quiero que te presentes tú, Juan. Muy buenos días otra vez.
14: Presentarse siempre es difícil,
12: Es muy complicado.
14: Es como el primer día de clase.
12: ¿Por dónde optas? ¿Por lo personal, lo profesional? Sí, es la duda siempre.
14: A ver, diré, venga, periodista. Periodista. Si no, la formación primero.
12: 21 años.
14: Sí, 21 años, que eso me encanta
13: eso,
14: decirlo.
13: Sí,
12: nos duele mucho a todos esta
14: noche. Colágeno a borbotones. Y bueno, de Almería también se puede decir, ¿no?
13: Ay,
14: como Encarna Sánchez. Y nada, con muchas ganas de empezar en el Despertador de Verano, ¿no? Muy contento por la oportunidad y con ganas de que la gente no se duerma con nosotros.
12: Oye, encantadísimos de tenerte aquí. Somos muy fans de tu contenido, de todo lo que haces, de cómo lo explicas también.
14: Muchas gracias.
12: Así que siéntete libre y siéntete, pues eso, a meter cuchara cuando quieras, en cualquier
14: momento.
12: En la lenteja. Eso es, en las lentejadas.
13: La lenteja.
12: Correcto. También está con nosotros humorista, cómica, Antía Lousada.
15: Hola.
12: Muy buenos días.
15: Buenos días.
12: ¿Qué tal, Antía?
15: Pues bien, la verdad que estoy bien, estoy energizada como si fuese un monster. Estoy muy contenta de estar aquí. Y
12: preséntate, sí.
15: Me voy a presentar.
12: A ver.
15: Y lo he pensado y voy a recuperar la presentación de cuando yo llegué a Madrid hace 18 años.
12: Vale.
15: Que siempre decía lo mismo. Hola, me llamo Antía,
16: y soy de Ourense, la única provincia de Galicia que no tiene mar.
15: Y ahí me quedaba. Y quien quiera entender, que entienda, ¿eh? Porque hay mucho contenido.
17: Hay mucho que saber. Que rascar. ¿Qué tal todo? ¿Cómo tú tampoco has dormido, por lo que...?
16: Yo no he dormido absolutamente nada.
17: Pero de los nervios, de la emoción del despertador de verano.
15: Exactamente. Yo estaba una cosa que es una cosa loca. No, y porque yo vivo cerca de la M30, claro, en la desembocadura, y entonces eso, vamos, una cosa muy animada.
17: Pero la has intentado entonces.
16: Yo lo he intentado, siempre intento todo, pero nunca me sale del todo bien las cosas.
17: Bueno, al menos en mi experiencia personal, yo sí que recuerdo que los primeros días era como muy complicado acostarme. O sea, si yo me ponía rollo 4 horas para dormir, dormía 1 y media y tal. Luego sí, luego ya, como hay tanto cansancio, pues...
15: Claro, el cuerpo cede, ¿no? El cuerpo acaba diciendo...
17: Te vas durmiendo, te vas durmiendo por el este.
16: Vale, pues nada, estupendo.
17: Pues muy bienvenida, tía.
16: Muchísimas gracias,
17: Estamos
16: Guillem.
17: Muy contentos de que estés aquí.
16: Bueno, igualmente.
17: Oye, que por cierto, que también lo mencionamos cuando vino Ana, no es tu primera vez tampoco frente a los micros de Radio Nacional.
16: No, es verdad que
17: cuéntanos
16: estuve el año pasado estuve también en un programa llamado Plan B, donde hacía una sección de humor y conocía a muchísimo famoso, que si Paula Vázquez, a Gorka también lo conocí.
17: Gorka, es verdad.
16: Que si Raiden, que una cosa, un mete que tenga. Le traje una tarta de cumpleaños a Raiden porque era su cumpleaños.
17: ¿Qué dices?
16: Así soy yo.
17: ¿De qué era?
16: De queso.
15: Qué rica.
16: Tampoco tenía mucha, pero bueno,
13: a mí también me gusta. Mi cumple año. No, el lunes que viene. No, no, es mi cumple, pero pues ya está.
16: Hay que ver qué coincidencias.
17: Por si vuela. Oye, pues nada, bienvenida de nuevo a la radio pública.
16: Me encanta decir bien hallada, ¿no? Tan de saber y ganar de repente.
17: Efectivamente. Y le hemos fastidiado estar ahora celebrando en Cibeles, pero es que él ama mucho la radio. ¡Juan Urra! Buenos días, Juan.
18: Buenos días, Guillem.
17: ¿Qué tal? ¿Cómo...? Bueno, sí, es que...
18: No sé qué se dice, ¿no?
17: Estamos en las mismas, sí, porque lo hemos celebrado mucho, pero nos hemos tenido que venir a trabajar, claro.
18: ¿Y dónde mejor, joder? Para celebrar una segunda estrella
17: pero
18: en
17: tienes,
18: la selección.
17: Tienes bien la voz.
18: Mejor de lo que pensaba, la verdad, ¿eh? He tosido un poquito antes de llegar.
17: He de reconocer que yo, cuando estaba en el partido, ha habido muchos momentos que... He tenido el impulso de... Y digo, no, que tienes programa dentro
18: yo
17: de
18: no tanto con
17: contrólate.
18: No tanto con los gritos, sino con las bebidas frías. Los vasos largos.
17: Sí.
18: Que
17: sí.
18: Los carga el diablo.
17: Pues sí, la verdad es que sí. Bueno, bien, somos gente muy responsable.
18: Somos gente responsable.
17: Y aquí estamos al pie del cañón, el día que ha ganado España su segundo mundial, que es de lo que vamos a hablar en el primer tema del día.
18: Campeones del mundo.
17: Somos campeones del mundo, Juan.
18: Sí, porque España ha conquistado su segundo mundial en una final que ha ganado por gol a cero, gol de Ferran, por el que España se cuelga esa segunda estrella en esta final contra Argentina. Un gol que así contábamos hace muy poquito en Radio Nacional de España.
19: Lamin, toca atrás, va al centro, Nico, de cabeza, ahí está.
18: Hoy todo es un poco fifes, ¿eh?
17: Sí.
18: Bastante. Pero bueno, más allá de lo futbolístico, esta final también ha estado marcada por esa presencia de muchísimos famosos, además de Tom Cruise, que ha inaugurado el partido con un discurso. En los palcos hemos podido ver a la familia real al completo, al presidente del gobierno Pedro Sánchez, a Javier Bardem, a Penélope Cruz, actores como Matt Damon, cantantes de la talla de Pharrell Williams y además al puro estilo Super Bowl. La final ha contado con las actuaciones de Robbie Williams, Laura Pausini y Nicole Scherzinger al principio y de Madonna, Justin Bieber y BTS al descanso. Una cosa que no habíamos visto yo creo que jamás, la verdad.
17: Jamás. Completísimo, ¿eh? El tema de invitados y de toda la gente que ha ido. ¿Dónde habéis visto la final? Si es que la habéis visto, Ana.
13: Yo la he visto en el sofá de mi casa, haciendo tiempo para venir, porque estaba muy nerviosa y muy ilusionada.
17: ¿Sí?
13: Lo he visto prácticamente por WhatsApp con mis amigas, ¿sí? O sea, porque tenía como un ojo puesto en el teléfono y otro en la tele. He estado también hablando con Antía, que,
16: sí, hemos
13: que era
16: hablando.
13: Tu primer partido este de, que has visto, Antía, de la
16: serie. ¿De la vida, dices?
13: No, el del mundial.
16: Tampoco soy yo.
13: Porque estaba, ¿y este quién es? Y este no sé qué. Y era como...
15: Qué sí, falsa, sí. ¿Eh? ¿Cómo delatas a las personas?
13: No, pero me ha encantado, ha sido muy divertido, porque es divertido, era como sí. Que yo era pro de repente, digo, pero sí.
15: Es verdad que era pro, y me ha dicho una cosa muy graciosa, que era que el árbitro era un Silver Fox. Y yo creo que es Ana. ¿Qué dices?
13: La gente estaba enamorada del árbitro, mis amigas estaban flipando.
17: Sí, bueno, era bien parecido.
13: Sí, sí. Vamos a ver.
17: Vamos a ver,
13: sí, es verdad que... Muy gracias, 38.
17: ¿Tu antía también lo has visto en casa?
15: Yo, mira, la primera parte no la vi porque estaba volviendo de mi club de lectura en Getafe, uh-huh. Y no, y entonces iba por, bueno, al final lo ves colateralmente porque vas pasando por los bares y sí, claro. Lo vas viendo. Y luego ya llegué a mi casa, lo puse en el proyector y iba con retraso, y entonces me enteraba de lo que pasaba por el kebab de abajo, uh-huh. Que cantaba los goles, y luego pues yo lo veía y decía, anda, mira, pues mira lo que ha pasado, qué sí. Simpático. Era como un pequeño spoiler que me ha gustado vivirlo así también. Sí. Y después de la segunda parte, pues ya mi casita, sí, ya está. Una galleta de dinosaurio, un colacao y bueno, súper bien.
17: Oye, y tan ricamente y tan tranquila.
15: Sí, sí, sí, sí.
17: ¿Por qué no? ¿Tú, Juan, lo has visto? ¿Dónde lo has visto?
14: Yo no he visto el partido, no he visto ningún partido Juan. De este Mundial. Vale. Vengo con la tarea sin hacer. Es que me ha pillado en el AVE todo el partido y ya los goles ya me han pillado en el taxi, que siempre dicen ¿sí? Que es muy importante con quién vives tu último Mundial y yo no sé qué relación tengo ahora con ese taxi de 60 años, la verdad.
15: Pero le preguntaste el nombre por lo menos.
14: No sé ni cómo
13: se llama. Y si erais novios, tenías que haberle preguntado. Ahora que somos.
14: Total, ahora que somos. El gol de Ferran me ha pillado ahí.
17: Sí. Bueno, Ferran, una estrella de las redes sociales recientemente.
15: ¿Ah, sí? El terror de las nenas le llaman. Sí, sí, sí. Le llaman literalmente el terror de las nenas. ¿Pero en qué siglo?
13: Sí, sí. O sea, no sé, a mí me lo han dicho varias 38. Amigas, ¿eh? Porque se deja como el pelo largo y entonces y tenía como ese brillo en los ojos.
15: Y claro, es que. Claro.
20: Y no lo ha dejado además con su novia durante el video.
13: ¡Oh! Eso es información relevante.
20: Ahora ahí está la chicha.
17: Es verdad, claro, que lo hemos comentado, lo comentamos la semana pasada.
13: Claro.
17: Justo. ¿Cómo fue? Que, o sea, sí, lo dejaron y ya está, ¿no? Se anunció simplemente.
20: ¿Me preguntas?
17: Te pregunto a ti.
15: Fuese tu amigo.
20: Como si fuese mi colega.
17: Lo has sacado tú el tema.
20: Sí, pero porque mi mujer me lo contó de soslayo un día, vale. En plan de pobre Ferran, que lo ha dejado con la novia. Lo dijo en un tono que yo me preocupé un poco, pero...
15: Pues fíjate,
13: Pobre Ferran, que ahora se va a Estados Unidos a jugar.
20: No, es que estaba... Yo creo que lo comentamos aquí en el programa semana pasada. Sí. Estaba en Estados Unidos jugando el Mundial.
15: Y lo dejaron ahí. ¿Pero claro, cómo va a ser eso?
13: Bueno, ahora van a volver. Ahora que es un triunfador, ahora que ha sido el que ha marcado... En la final de la...
14: El Mundial es como el Erasmus, lo que se deja.
13: Claro.
17: A mí me da nada más que va a ser al contrario, ¿sabes? O sea,
13: uy, claro.
17: Claro, con bueno, el éxito que tiene.
13: Bueno, no que sé. Nos lo cuente. Puedes llamar a Radio Nacional al teléfono.
17: Al 900-137-137. Justo. No sé si habéis seguido las actuaciones. Yo la verdad es que no he visto ninguna actuación. Un poco al principio, ahí a Laura Pausini se ha celebrado mucho, pero no sé si habéis visto alguna actuación.
13: Sí, la verdad es que Puro Cine estaba dirigido por Chris Martin, que es el cantante de Coldplay.
15: Ah, sí.
13: Sí, Antía, hay mucha información aquí que
15: madre
13: gestionar.
15: Mía, bueno.
13: Y bien, a ver, los americanos es que saben hacerlo todo a lo grande. Ese momento de Madonna en el cochecito con los dos Ronaldos, ¿cómo
15: no,
13: puede ser?
15: Eso
13: ¿se cuenta el Mario Kart, aquella cosa?
15: Eso es lo mejor que yo... Ya, para mí la estrella de la noche sin duda es Ronaldo. O sea,
13: ¿qué Ronaldo? ¿Ronaldo 1 o
15: no,
13: Ronaldo 2?
15: Ronaldo...
13: ¿Nazario?
15: Nazario, exactamente.
17: El brasileño.
15: Sí, yo es que además gané una Canva Party contando la historia de Ronaldo. Ronaldo... Y es que tiene una historia... Sí. Muy complicada. Yo le llamé la tragedia de CR9. Y es que Ronaldo llegó a comprar el... ¿Sabéis que compró el Valladolid?
17: Sí,
20: sí, sí, sí.
15: Y lo intentaron declarar persona non grata en Valladolid sí. Porque hizo unas cosas... Sí, y le ponían Ronaldo Goujón y manifestaciones
13: no
15: y todo. Así te pues. Entonces yo verlo ayer, contento, feliz, en ese cochito, en Mad Max, que parecía o un poco minigolf, dije, qué bien, Ronaldo, qué bien, hombre.
17: Oye, me he quedado con lo de Canva Party.
15: Sí.
17: ¿Qué es una Canva Party?
15: Una Canva Party es como estas cosas que hacen ahora, que haces como unas diapositivas y le dices, los chicos con los que me ha costado...

0: Eso, la cantidad de gente, de famosos que había congregados ahí.
1: Pero
0: hemos
1: yo
0: visto
1: pensaba que querían celebrar que empieza el despertador de verano.
0: Sí. Oh, imagínate, ojalá. No, no.
1: No, muy, muy salvaje. Yo es que no quiero ser desconsiderado, pero es que me parece un exceso de euforia, ¿no me parece?
0: Sí.
1: Y yo entiendo que la gente tenga que estar contenta, pero me parece que lo están de más, ¿eh?
2: Demasiado, claro, no hay tanto contentos, que celebrar.
0: Zaka de la Era, nuestro realizador, está muy de acuerdo contigo, porque vamos, ha sido como yo he aparecido por la redacción, le he dicho, Zaka, que somos campeones del mundo, tú también, aunque no, y él, déjame que estoy aquí revisando tal.
1: Me extraña, opinó lo mismo, sí. Es que en el pueblo, por ejemplo, mis padres están asustados.
2: Pero salieron los Muppets, chicos.
0: ¿Cómo? ¿Sí? ¿Cómo?
2: ¿También? Sí, salieron los teleñecos.
3: ¿Ah, sí?
2: Tocando la batería y una... Sí, wow, y no, cantaban, claro. Y todo. Fueron muy bajos.
0: Ostras,
2: fue muy chulo.
0: No se han dejado nada.
2: No se han dejado nada. Sí. Y Ted Lasso, chicos.
3: Sí, salió Ted Lasso también. Sí.
0: No he visto yo la serie, la verdad. No voy a mentir, pero bueno. la tengo ahí pendiente. Claro.
4: Tengo la sensación de que hemos visto como dos finales distintas. ¿Eh?
2: Claro, pero porque nos quedasteis a la mitad.
3: Claro.
2: Es que había que quedarse en el descanso.
4: Pausa de hidratación.
2: Claro, la gente se fue a hacer pis.
0: Era un poco larga. Venga, pues nada, hacemos un paroncillo y continuamos enseguida en el despertador de verano.
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0: Son las 5 y 20 de la mañana, las 4 y 20 en Canarias. Y bueno, yo creo que las portadas de hoy, Juan Urra, buenos días, no va a cambiar mucho lo que estábamos comentando.
1: No, te diría que vamos a hablar de economía o de política, pero ¿de qué vamos a hablar hoy, Guillén? Pues de que volvemos a ser campeones del mundo. Sobre esto, El Mundo en su portada abre con una foto de toda la selección festejando la Copa del Mundo con el título en la cima del mundo. O sea, hoy es reiterativo la palabra mundo. Sobre el gol, en la portada leemos Ferran, héroe de la final. El gol es de 47 millones de españoles. En El País titulan campeones con foto de toda la plantilla celebrando la Copa. En ABC, foto de Rodri en primer plano sujetando la Copa del Mundo y el título invencibles. Y en La Vanguardia, foto de Ferran otra vez sujetando esa Copa con el título bicampeones del mundo. Y como no podía ser de otra forma hoy, nos asomamos a las portadas de la prensa deportiva. Empezamos por Marca, que con una foto de todo el plantel de la selección levantando ese título, dice superestrellas, diario AS. Foto similar de la selección celebrando la victoria del Mundial con el titular El Mundo es nuestro. Y en el Sport, foto del equipo celebrando y el título campeones. Y Mundo Deportivo, pues igual, bicampeones.
0: Muy bien. Pues gracias,
1: sin
0: Juan.
1: Novedad en el frente.
0: Pues sí, hoy es día para eso, desde luego. Venga, vamos con el siguiente tema.
1: Calor.
2: Qué calor en la ciudad.
3: Qué calor,
2: es imposible de aguantar.
3: Qué calor.
0: La verdad es que sí, Juan, calor.
1: Pues sí, porque además no solo es el calor de día, sino el calor de noche, porque el calor nocturno roba cada vez más horas de sueño y el cambio climático es el responsable de una parte importante de este problema. La conclusión de un estudio de Climate Central, que analiza datos de cerca de 1.400 grandes ciudades del mundo, entre 2020 y 2025, una persona perdió de media 56 horas de sueño al año por las altas temperaturas, de las que unas 6 horas se atribuyen directamente al calentamiento global. En España, las ciudades más afectadas son Valencia, con 42 horas de sueño perdidas al año, seguida de cerca por Málaga, Sevilla, Barcelona, Zaragoza o las 30 horas de Madrid. En Europa, el ranking lo encabeza Nápoles, con más de 50 horas, y son cifras que se quedan cortas en el panorama internacional, porque hasta 87 horas anuales de sueño estarían perdiendo ciudades de Arabia Saudí, Omán y Emiratos Árabes Unidos. Y ya sabéis, la advertencia de los expertos, dormir menos de 7 horas de forma habitual aumenta el riesgo de problemas de salud.
0: Pues vamos bien, la verdad, con nuestros horarios. Juan Sáez, ¿cómo estás durmiendo tú este verano?
4: Estoy durmiendo, es que yo soy de Almería, estoy durmiendo en Almería y es...

0: Desértico total.
1: Claro,
0: Aquí en Madrid mejor, porque
2: ¿sí?
0: bueno, de repente todo el chorro del aire acondicionado hacia mí, como en un videoclip de Beyoncé.
1: Claro.
0: Pero claro, en Almería está la cosa complicada, sobre todo en las zonas más costeras, la humedad se te pega a la piel, ¿no? Y de repente deseas arrancártela. Fatal lo del calor, lo del calor.
1: Antía.
3: Yo la verdad que duermo muy bien, el calor no me importa tanto, pero tengo la conciencia tranquila y duermo a pierna suelta. Te lo digo de verdad, no tengo pensamientos, o sea, me acuesto y me duermo y ya está.
1: Es una ventaja eso, desde luego.
3: Sí, la verdad, no, os pasa.
1: Tú que eres de Orense, cuando se nota mucho que está cambiando allí también, que se está volviendo más cálido el verano.
3: A ver, yo no sé si sabéis que Orense es de las ciudades más calientes de, incluso te diría, de Europa. O sea, da las máximas siempre. Orense es súper, súper caliente.
4: Oye, un besito a Raúl, el taxista, que hemos venido hablando con él de
3: sí,
4: eso.
3: Y bueno, y que nos dijo que nos iba a escuchar. Un beso, Raúl.
4: Un beso.
3: Nos vemos el lunes que viene. Y entonces, allí lo bueno es que hace mucho calor por el día, pero luego refresca, que esto es una cosa que, claro, en Madrid no pasa, porque la contaminación se pega al asfalto y es que es una cosa insoportable. Pero bueno, nada, ventilador y pa'lante.
1: Eso es. Ana, ¿cómo lo estás llevando tú?
4: Pues yo bien, porque yo me tomo una melatonina, que es que tumba caballos, que tiene como una cosa que al principio me picaba en la boca, porque tiene como que le han puesto como un derivado del chile que te regula como la temperatura corporal.
3: Pero bueno.
4: Entonces yo duermo fuera, pero estoy muy preocupada porque Juan ha dicho que hay una persona que perdió de media 56 horas de sueño. Quiero saber qué tal está. Sabemos cómo está esa persona.
5: Pues me imagino que regular.
4: Está regular, ¿verdad? Que
5: yo
4: como
5: creo,
4: sea él.
1: Con las ojeras
4: justo
1: hasta el tobillo.
4: Es que es él justo el que está perdiendo todo el sueño.
5: Si yo pierdo 56 horas de sueño, vamos.
4: Pero al año, ¿no?
5: Al año.
4: A
5: al
4: la
5: año.
4: Media es que a lo mejor.
5: En un día tiene 24 horas, no creo que perder 56 sería bastante grave.
4: Bueno, pues allá donde estés, un beso, cariño.
1: Sí. Yo, bueno, este verano tampoco lo estoy pasando tan mal, en cuanto a eso. No sé si porque es este verano en el que estoy ya durmiendo con este horario que tenemos, pero no es precisamente el calor lo que me está impidiendo dormir mucho. No sé, algún truco, aparte del típico de aire acondicionado, ventilador, no sé si tenéis alguna. Sí, algún truco para dormir mejor en ese sentido, para aliviaros del gran calor que está haciendo.
4: Pues aparte de dormir con la ventana abierta y el culo al aire, ponerte crema de hidratante antes o tener un flip-flip a la de la cama. Yo no estoy poniendo el aire acondicionado, la verdad, porque yo no sé vosotros, pero en mi casa está corriendo brisa por la noche. Junio sé que fue más cálido, pero ahora en julio corre brisa y esta noche había brisita. Pues eso, lo de la crema, buenísimo, chicos. Uh-huh. Eso te quedas.
0: Juan, vamos, nota. Yo tengo que decir que para 10 minutos estoy escribiendo todo el rato sobre olas de calor, porque es lo que más busca la gente en Google en estos momentos, ¿vale? Sé todos los métodos y a mí el que más interesante me parece es el método egipcio, porque el que más...
1: Egipcio.
0: Oh. Porque el que más historia tiene y realmente
1: cuenta,
0: una cosa
1: cuenta,
0: muy
1: sí,
0: sencilla.
1: Por favor,
0: humedecer la sábana como con un spray ya te tira ahí y duerme, y al parecer duerme más fresquito. Yo no lo he puesto en práctica porque también tiene que ser un poco incómodo dormir como si te hubiese acabado de mear ahí. Pero puede estar interesante.
1: Muy
0: yo
1: fino.
0: Aconsejo a la gente que lo pruebe. Uh-huh. Sobre todo por leerme en 10 minutos, claro.
1: Sí. Ahí, soltando la esta. Antía, ¿algún truquillo?
3: Yo la verdad que no tengo trucos, pero es verdad que, bueno, vi en un reel de Instagram que hay una sábana china que le llaman como la sábana del calor y que está hecha como de madera, entonces te pones encima y como que no tocas la sábana, sino que es de madera y tiene como, así es un poco gordita, entonces como que transpira un poco más.
1: Wow.
3: No lo he probado, pero igual es un buen método.
4: Como las mantitas frías estas de los perros, yo le meto a mi perro una manta fría en la nevera,
3: claro,
4: y luego se la saco y duerme estupendamente, se queda ahí como catacroker, nunca lo había visto.
1: Claro, pero ¿y eso cuánto le durará frío?
4: Ah, ni idea, no lo sé, pero lo que
1: él lo agradece.
4: Tampoco me lo cuenta, pero
0: pregúntale.
1: Yo es que sé. Pero es verdad que, claro, he conocido a tu perro en Instagram.
4: No.
1: Y, hombre, tiene mucho pelo, ¿eh?
4: Tiene mucho pelo, pero al parecer
1: no
4: hace capa taparlo de frío y de calor. O sea, le hace capa de calor en invierno y como bolsa de frío en verano y bolsa de calor en invierno. Y
1: bueno.
4: Sí, ¿no? De hecho, esta raza es un pomerania. Se supone que es ilegal raparlos y cortarles el pelo.
3: ¿Ilegal?
4: Mucho. Ilegal, no lo sé.
3: Arroba policía.
4: Tampoco hay nadie como vigilándome, pero se supone que no se puede.
3: Pero te podrían denunciar incluso.
4: Me podrían denunciar.
5: A partir de ahora, seguro.
4: Pues sí, ya me van a seguir, por favor. Arroba Nitinita en redes, si queréis estar atentos.
1: Ya te has delatado. Oye, no sé si os ha pasado alguna vez de estas, de que no conseguís conciliar el sueño por el calor y os habéis, pues, y por lo que sea, esa noche os ha sido provechosa en algún sentido. A ver, algo... os habéis puesto a trabajar, habéis salido de fiesta y ha sido una muy buena noche. Contadme.
3: Nada, una vida anodina por completo.
1: Bueno, sois buenos dormidores.
3: Sí, la verdad que sí.
0: Es que con el color es difícil saber qué hacer, ¿no? Es que, como no te pongo una serie, pero claro, no hay forma de refrescarte. A mí lo que más me gusta, así como dato, es que se llama Noche Estorrida.
1: Hombre, suena bien, desde luego.
4: Sí, yo he decidido que... Porque tampoco tenía como algo de... Joy. Sí que es verdad que hace poco he descubierto una cosa, que era como que hace 200 años no se dormía como ahora. Porque ¿cómo? Se supone que hay una cosa que es como el primer sueño y el segundo sueño. Uh-huh. Cuando te despiertas a las 3 de la mañana, es como una cosa del metabolismo de que... Puedes estar como una hora o dos horas despierto, pero porque antes, o sea, como que el sueño como lo conocemos ahora empezó con las fábricas, porque era como que tienes que dormir toda la noche para luego funcionar, pero antes, cuando se iba el sol, te dormías y tenías el primer sueño y el segundo sueño, que es una cosa que investigó un señor. Bueno, el caso, que he decidido lo que
5: Marcos
4: voy a
5: Llorente,
4: hacer.
5: Puede ser.
4: He decidido lo que voy a hacer con mi pausa de sueño, que va a ser ver vídeos de Kane Yamal, sí, que es la mejor persona del mundial, que no lo he dicho. Es divertidísimo, es monísimo, es el hermano de la Min, que
2: sí,
4: es un
2: sí,
4: muñeco,
2: lo sé,
4: el que Bestilla. Es un muñeco desde aquí, un beso,
1: es
4: bueno,
1: adorable.
4: Pues acaso, yo qué sé, te estoy haciendo football planning, pero es que es bonito.
2: Totalmente football
4: planning,
2: sí.
4: Es el mejor, pues yo totalmente. Creo que es una buena
1: qué
4: idea.
1: Qué guay, oye, pues no tenía ni idea, qué curioso. Bueno, venga, vamos, que tenemos que despertar a España, son ya las 5:30, las 4:30 en Canarias, venga, continuamos en el despertador de verano.
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0: Las 5:30 de la mañana, las 4:30 en Canarias, bueno, y 31. Muy buenos días, España. Hoy más que nunca, muy buenos días. Estás escuchando El Despertador de Verano y esto es La Tertulia Despierta desde el estudio 101 de la Casa de la Radio aquí en Madrid, trayéndote el mejor humor, comentando las noticias más divertidas, acompañado en la mesa por Antía Lousada.
1: Buenos días, España.
0: Por Juan Sáez.
2: Buenos días.
0: Por Ana Bravo.
3: Buenos días.
0: Y por Juan Urrán.
4: ¿Qué tal? Buenos días.
0: Muy buenos días. Venga, pues hechas nuevamente las presentaciones, vamos con una cosita que ha pasado este fin de semana.
5: El don.
0: Algo que ha pasado este finde y de algo que pasará en 2027, Juan.
4: Sí, porque el cantante de reggaetón Don Omar ha anunciado que volverá a Europa en 2027 con su espectáculo The Last King World Tour, una gira que llegará a recorrer hasta 13 ciudades del continente. En España se han anunciado conciertos en Bilbao, en Valencia, en Murcia, en Madrid, en Málaga y en Galicia. Dentro de Europa ya hay fechas en Zúrich, en La Haya, en Düsseldorf, en París, en Milán, en Nápoles y Londres. Eso sí, antes de estos conciertos, el Don ha actuado este fin de semana en Sevilla. Ya ha estallado la polémica porque agotó entradas, pero su actuación apenas duró una hora. Vamos a escuchar la explicación de la creadora de contenido, Cristina Soroche.
6: Nos han vendido el concierto como exclusivo de Don Omar y resulta que ha sido un festival desde las 6 de la tarde y literalmente el concierto de Don Omar ha durado una hora. O sea, ha empezado a las 10 y poco y ha acabado a las 11. Pensamos que era broma, o sea, de verdad, era broma. Han puesto las pantallas, la salida, y no era broma ninguna. O sea, es que literalmente no se ha despedido, pensábamos que era broma.
4: Eso sí, en redes no ha sido poca la gente que ha asegurado que el cartel se conocía desde hace meses. Es que nosotros hemos discutido de esto antes del partido, en la previa.
0: ¿Sí?
4: Sí, porque, no sé, un Pepe, un amigo nuestro de Radio 3, redactor estupendo con un programa muy fresquito para verano, tiene unas amigas que estuvieron y nos ha dicho que, oye, que se sabía y que no había...
1: Ah, o sea, que no hemos sido engañados.
4: No hemos sido engañados.
0: A mí lo que más
4: gracia... Algunos sí,
0: Sí, hombre. A mí lo que más gracia me hace del corte es que si es que literalmente no se ha despedido. O sea, le ha ofendido la mala educación.
1: Se fue a la francesa.
4: No le ha dado la mano, Don Omar.
0: Claro. Estos conciertos que esperas que duran más, Antía, y resultan ser nada. Cuéntame, ¿cómo te ha pasado alguna vez?
1: La verdad que nunca he ido, no. O sea, solo he ido a dos conciertos en mi vida.
0: ¿Qué?
1: Poquísimo, ¿verdad? Es que he empezado a vivir hace poco. A vivir de verdad, de verdad. Entonces, he ido a Shakira hace muchos años, que me costó 50 euros, vale. Y he ido al de Bad Bunny.
0: Ole.
1: Ah, y he ido al de Paco y Catril, también he ido.
3: Vale. Bueno, bueno.
1: Vale. Bueno, bueno, bien, cogiendo. Bueno, bueno.
0: Ya son
1: y,
0: tres.
1: Claro, y ninguno me ha decepcionado, porque todos han sido muy buenos, muy extensos y claro, no te puedo decir, nunca ha sido decepcionada.
0: Claro. Que por cierto, de Bad Bunny, que estuvo este fin de semana en Milán y pasado por agua, bueno, pasado por granizo.
1: Pero le pasó también el último concierto aquí de Madrid, yo veo que hubo una tormenta horrible y fue súper épico, al parecer estaba María Pombo, estaba ahí toda la crema de la sociedad y les llovió encima y al final eso queda bonito, ¿no? Porque es como...
0: Hombre, sí.
1: Resistir una, climatológicamente, ¿no?
0: Una lluvia te da más epicidad.
1: Bonito, más epicidad. Lo épico.
0: En el cine lo saben bien. Juan Sáez, ¿qué opinas tú? ¿Te ha pasado alguna vez esto? ¿Te has quedado muy decepcionado por un concierto? Ya no solo por la duración, sino por alguna cosa.
2: A ver, por un concierto tal vez no me ha pasado, pero en muchas ocasiones te puede pasar que esperes que algo dura más de lo que finalmente ocurre.
1: Entonces, picaron, se puso el Juan.
2: A mí, al respecto de esto, me parece curioso cómo va a llenar Don Omar de repente Düsseldorf. No me imagino a los alemanes perreando Don Dale, pero de repente está divertido. Y no sé, poco más, ¿no? O sea, es que Don Omar es muy divertido, ¿no? Y tiene canciones muy divertidas.
1: Don Omar, lo mejor.
0: La verdad es que sí, estaba yo sacando antes canciones para este tema y es como, madre mía, es que las pongo todas.
1: Todas.
0: Pongo su discografía. Ana, cuéntame, Ana Bravo.
7: Pues yo he tenido una hace poco, que fuimos a la Noche del Botánico y era un concierto de Danny Elfman. Es verdad que yo fui un poco a que me llevasen, que allí cuando estaba me enteré de que era un tributo a Tim Burton, pero ponía Danny Elfman. Y entonces empieza el concierto, muy bonito, todo muy guay, pero no aparece Danny Elfman. Y yo ya estaba un amigo en otra fila y yo, ¿aparecerá Danny Elfman en el concierto de Danny Elfman? Y aparecer, pues Danny Elfman se está pasando un verano muy divertido porque apareció al final a cantar un par de canciones de Pesadilla antes de Navidad. Lo hizo muy bien, ¿sí? Pero es que apareció, o sea, los últimos 15 minutos.
0: Qué fuerte.
7: Muy fuerte. Bueno,
0: y ni se despidió ni nada.
7: Yo creo que sí se despidió, pero ya no me acuerdo.
0: Estabas tan enfadado.
7: No, pero fue raro, en plan... Oye, chicos, ya. Esto se avisa.
0: Por volver a un momento a Don Omar, sí. La clásica pregunta, el tema del reggaetón, ¿es un debate ya superado? ¿Cómo lo veis? Antía, empiezo por ti.
1: Superado no, porque la gente que no le gustan las cosas siempre quiere criticar lo que sí. Le gusta al otro. Entonces siempre habrá una controversia alrededor del reggaetón. Pero a mí el reggaetón me encanta, a mí Don Omar me encanta. Y para adelante, y el reggaetón tiene que seguir, el reggaetón tiene que existir, porque es muy necesario mover las caderas. Uh-huh. No solo la música es por escuchar, sino también para bailar.
7: ¡Dilo! ¡Dilo!
0: Aplausos, aplausos. Juan, intuyo, Juan Urra, que estás en su barco.
4: Es que lo dijo Gandhi una vez. Gracias a mis padres por darme la vida y al reggaetón por darme ganas de vivirla, ¿no? Es como... O sea, yo de este barco no me bajo, ¿eh? Que me venga un pureta a decirme que no.
0: Muy bien, Mahatma.
4: Muy bien, Mahatma. O sea, muy acertado en esa...
0: Frases para la historia. Juan Sáez.
2: A mí el reggaetón me encanta también. Sí. Es verdad que Yo normalmente oigo más de Batial que de Don Omar, ¿no? Sí. Y más de Métrica que de Daddy Yankee. Pero sí, además, a ver, machismo hay en todos los ámbitos de la vida y también en los de la música, ¿no? Uh-huh. También habrá machismo en la ópera y sino que se lo digan a Plácido Domingo.
0: Claro, desde luego. Además que es cierto que es lo que dice Juan, el tema de las letras siempre ha sido quizás lo más controversial del reggaetón. Y con razón.
7: Claro, pero ¿qué le vamos a hacer? Quizás en todos lados hay machismo y misoginia. Yo creo que también se está haciendo a lo mejor. No estoy yo puesta en el reggaetón, pero tengo la esperanza de que se esté haciendo otro tipo de letras, pero también está guay un poco, como no hace falta siempre darle como ese contenido o como darle esa importancia, o que puedes apropiarte de ello también, que puedes por bailarlo supuesto. Y puedes, claro. O sea, ¿qué opinas de reggaetón? Que hay que bailarlo hasta abajo, chicos, ya está. Eso es lo que te voy a decir.
0: Pues Antía, yo espero verte en Düsseldorf o en La Haya.
1: Quizá me voy a animar, ¿eh? Me voy a animar porque sí. A mí es que Don Omar, de verdad, yo una cosa que es casi prácticamente mi Imperio Romano, ¿sabéis lo del Imperio Romano? Sí, sí. Es la actuación de Don Omar y Romeo Santos, de ella y yo, en el Madison Square Garden.
0: Te voy a dejar que lo expliques un poco más, por
1: esto
0: favor.
1: Esto es ópera, épico. Esto es Turandot, esto es Shakespeare, esto es tremendo. O sea, tú te ves a un Don Omar con una cazadora de polipiel, que puede prender en cualquier momento, y luego tenemos a... ¿Cómo se llamaba el otro?
0: Romeo.
1: A Romeo, con un pañuelito que podría ser Antonio Gala. Y claro, la canción va de un hombre que confiesa a su amigo que se está acostando con su mujer. Madre por mía. Favor, pero esto es una tragedia como la copa de un pino. Entonces, de repente, cuando él le dice... Salí con tu mujer. Y él le dice, ¿qué?
7: Como que no lo he oído bien.
1: ¿Cómo? Dice, salí con tu mujer. Y Don Omar y Romeo le responde, que te perdone Dios, yo no lo voy a hacer. Los perdí los dos a la misma vez.
7: Wow. Hombre, vale, por favor, si esto, no vale, es, vale. Si esto no es Acacia 69, yo ya no sé lo que es.
1: Esto es una maravilla.
0: No son pocos las personas de mi generación que, claro, cuando vimos esa actuación por primera vez, nos pensábamos que eso iba muy en serio.
1: Claro, no, es que hay un momento que los paran y
0: está
1: todo.
0: Está muy bien actuado, está la gente en
4: el... Todavía hoy, ¿eh?
1: Claro, sí.
4: En TikTok.
0: Puro cine, que si no me equivoco fue en el Madison Square
1: Garden. En el Madison.
0: Que esos son los inicios de los 2000, que dos cantantes latinos, sí, dos reggaetoneros llenaran el Madison Square Garden ya a principios de los 2000, ya tiene mérito.
1: Totalmente.
0: Y claro, es que es, no sé, es bastante creíble, lo hace muy bien.
1: No, unos actores de verdad muy buenos, ¿eh? De Broadway, de mejores para, que para el partido
0: la historia,
1: de ayer.
0: Para la historia de la música, aunque no le guste esto mucho a Zacarías. Venga, siguiente tema.
3: Ricos.

0: Juan Urra, ricos.
1: Porque este, bueno, pues no tiene, tiene algo más que un poquito, como dice Camilo, porque el propietario de un ático en Miami, un piloto, empresario y coleccionista apasionado de los coches, instaló en su vivienda a modo de pared separadora del salón y su dormitorio un automóvil. Pero no uno cualquiera, sino uno de superlujo, concretamente un Pagani Zonda R, que hace 8 años estaba valorado en casi 7 millones de euros.
2: Wow.
1: Es cierto que, bueno, pues una pared de pladur bastante cara. Este coche nunca estuvo destinado a pisar un circuito, sino que la marca fabricó esta unidad específicamente para este proyecto, sin motor ni ningún componente mecánico. Lo complicado de todo esto no fue tanto diseñarlo, sino lograr que el coche acabara entrando suspendido dentro de un edificio residencial. Uh-huh. Por lo que cuentan, esta operación movilizó a 25 personas durante 3 días y costó 4 millones de dólares una vez se lograron los permisos preceptivos.
0: La foto, yo invito a todos los oyentes del Despertador de Verano que lo vean porque
1: es impresionante.
0: Es una cosa muy estrambótica, por decirlo suave. Juan Sáez, tú que eres experto en la materia, ¿qué otras extravagancias de ricos te vienen a la cabeza viendo
3: a
0: esto?
3: A mí me encantan los ricos, es que no puedo estar nada crítico con ellos. Me encantan.
0: Pero
3: me encanta
0: para nada.
3: Ver cómo se comportan, son totalmente diferentes a los demás, le encanta hacerlo. Para quien quiera estudiar más la materia de los ricos, que se vea mis vídeos, pero también que la quiero y no puedo, Raquel Peláez, que es increíble la radiografía.
4: Me encantó Raquel.
3: Uh-huh. Y yo creo que verdaderamente hacen extravagancias desde el inicio de los tiempos, porque cuando uno tiene un alto poder adquisitivo, pues de repente puede hacer tontería. A mí, mi tontería favorita es Tamara Falco ingresando en una clínica para adelgazar donde solo beben batido, y además esto lo hacen famosa cada verano, y bueno, de hecho hay alguna famosa ahora mismo que está allí ingresada, y toman solo batido y se hacen sus tratamientos diuréticos y se quedan, bueno, que no las ve, delgadísimas.
0: Bueno, Ana Bravo, ¿qué recuerdas tú de aquí nuestros amigos?
4: Pues es que yo estoy tan impactada con la noticia que no puedo pensar como una cosa. O sea, yo estoy impactada porque te pones un coche que resulta que no sirve para eso, y yo que estoy enganchada al Animal Crossing,
0: ¿sí?
4: Es como yo el otro día, de repente hice un panel de abejas.
0: Ahí nos lo ha puesto Zacarías en
4: la pared
0: video wall.
4: Yo solo espero que ahí haya habido un señor al que se le haya visto la raja montando ese coche, porque me parece la cosa más cutre del planeta. Y yo me compré otro Animal Crossing. Una panal de abejas y no sirve para las abejas. Y esto es por lo mismo. Es un coche que no tiene motor y no tiene nada. Y es meramente decorativo.
1: Perdón, ¿entonces para qué sirve el panal de abejas?
4: Pues yo no, pues es decorativo. Yo me llevo un disgusto. Bueno, digo yo que iba a ir a poner mis abejas, a hacer mis cosas, ya que en Madrid no puedo hacerlo. Porque
0: ya.
4: No.
0: Sí,
4: pues disgustada estoy. Pues espero que, no sé, porque le haya servido bien el coche, pero un rollo.
0: Antía Lousada, tú, si fueras asquerosamente rica, ¿qué horterada querrías hacer?
5: Mira. Lo he pensado mientras me duchaba hoy, porque he dicho, la verdad es que yo soy una persona que no me gusta mucho lo material, no me gusta demasiado. Uh-huh. Pero hay una cosa que yo soñaba de pequeña, y era tener unos Manolo Blahnik por Sexo en Nueva York.
4: Claro.
5: Y de repente comprarme unos Manolo y comprarle otros a mi madre y comernos unos Manolo, porque no también mientras vemos Sexo en Nueva York, creo que sería una cosa divina.
0: Oye,
4: qué
0: pues
4: chulo.
0: Ni tan mal.
5: A ver si con lo que me da Radio Nacional.
0: Oye, pues tacita.
5: Oye,
0: nunca se llena. ¿Cuál es el objeto que más caro que tenéis en casa? Empiezo contigo, Ana.
4: Pues es que no lo sé.
0: Sorpréndenos.
4: Es que creo que no tengo nada. O sea, como no sea este iPad. No
0: puede
4: sea,
0: ser.
4: Puede ser perfectamente, pero bueno, para mí mi bien más preciado soy yo. Pero no, creo que soy tan pobre que no. O sea, creo que mi perro, pero...
0: Hombre, eso es un valor incalculable.
4: Eso es un valor incalculable, claro. También. Pero
0: sí, sí.
4: Lo da por hecho. Pero sí, creo que no tengo como... O sea, no vengáis a robarme porque no vais a llevar nada. Como mucho un saludo, ¿qué tal? Te hago yo también, te saco un gazpacho, pero
0: de besos.
4: Sí, eso es.
0: Juan Sáez, cuéntame.
3: Pues además de mi madre, que vale su peso en oro, tal vez el aparato de aire acondicionado, que ahora también lo vale.
4: Sí.
0: Antía.
5: Yo, bueno, obviamente, pues todos los aparatos, esto, el teléfono, que es bastante caro, pero el air fryer también puede ser que por ahí tire algo el air fryer, bueno, porque también soy pobre, pero no sé qué
4: la factura de la luz.
5: El proyector también puede ser muy buen uso que le doy. Uh-huh. Y la verdad que guardo dinero debajo del colchón. Pero esto...
0: ¡Anda!
4: ¡Tía!
5: Eso soy yo.
0: Pero es que van a robar viva. Pero es claro que eso
5: me
0: no
5: se
0: dice.
5: Me van a robar viva. Mañana, noticia yo de...
0: Total. Se te llevan. Muy bien, pues oye, no vamos a salir de pobres, pero nos lo pasamos muy bien. Venga, siguiente tema.
2: Zona de confort.
6: Ya veo peligrar mi zona de confort, de relajación.
0: Adelante, Juan.
1: Pues hay uno de esos tópicos de los que habría que huir, el de salir de tu zona de confort, o así lo aconseja el economista y experto en liderazgo Santiago Ávila, quien cuestiona la frase asegurando que lo peligroso no es la comodidad, sino la autocomplacencia. Explica que se ha extendido la falsa idea de que cuanto más se sufre o más incómodo se está, más se progresa, cuando en realidad pasar dificultades no garantiza ningún crecimiento. Sostiene que el verdadero problema es utilizar esa comodidad como excusa para dejar de aprender, asumir responsabilidades o tomar decisiones. Su mensaje es claro: no hay que huir de la comodidad, sino evitar que sea ella la que marque nuestros límites. Así que dice, hay que desconfiar de quien te diga eso, de que tienes que salir de tu zona de confort.
0: ¿Qué nos parece, Antía?
5: Pues este señor tendrá estudios y tendrá la razón, digo yo.
0: Raja, raja.
5: ¿No? Pero es verdad que... ¿Pero vosotros creéis de verdad que tenéis una zona de confort? Porque yo no he estado cómoda en mi vida. O sea, claro. ¿Habéis estado cómodos en algún lugar realmente cómodos? No, yo creo que la incomodidad es parte de ser humano, ¿no? Uh-huh. ¿Qué pensáis?
0: Sí, no, no, desde luego. Es... Yo he tenido momentos menos incómodos, por así decirlo.
5: Claro. Sí, o sea,
0: pero bien.
5: Es verdad que la humanidad sí que tiende a evolucionar hacia la comodidad, ¿no? Porque eso de canalizar el agua, o las lavadoras, o la comida de Mercadona preparada, pues todos tendemos un poquito a ser un poquito más vagos. Pero eso está bien.
0: Sí, claro.
5: Es que todo lo que te quite de trabajar y te haga ser, creo que está bien.
0: Sí, sí. Buena, buena frase, ¿eh?
5: Me la apunto.
0: Ana Bravo.
4: Pues yo pienso que sí que hay que salir. Yo estoy completamente en contra de este señor. Hay que salir de la zona de confort. Si no hubiéramos salido... No de ti, del señor. Si no hubiéramos salido de la zona de confort, no estaríamos aquí a las 5 y...
0: Y 47.
4: Y 47 de la mañana siendo felices levantando España, no hubiera pasado. Y creo que la meritocracia no existe, entonces yo creo que hay que salir de la zona de confort. La meritocracia son los padres, y si tienes padres ricos, creo que te puedes quedar en la zona de confort. Pero si no, sal, vive la vida. Sal de tu zona de confort. ¡Bravo!
0: Muy bien, muy bien. Bonito alegato. Juan Saez.
3: Yo descubrí lo que era la zona de confort cuando Mónica Naranjo le pidió a Amaya en Operación Triunfo que saliera de su zona de confort. Y a mis tiernos 13 años yo supe que había una zona de confort y que había que salir de ahí.
5: Claro.
3: Yo estoy un poco con Antía, la verdad. Oye. Estoy eligiendo entre mamá y mami. Porque yo creo que al final lo que todos queremos es estar felices y estar tranquilos. Y si tú estás a gusto en un sitio, quédate ahí e intenta mantenerte el mayor tiempo posible, ¿no?
0: Claro, es que hay mucha gente que en redes dice, jolín, con lo mucho que me ha costado tener un mínimo de zona de confort, como para salir ahora, ¿sabes? O sea, a ver, no sé, también depende cómo sea cada uno, eso por delante, y de lo que te pida el cuerpo en cada momento.
4: Que puedes sacar una patita, quiero decir, tampoco claro, hace falta supuesto, lanzarse como si te lanzaras a la piscina, que a veces la piscina no tiene agua, ¿sabes? Si te abres la cabeza, pero un poquito y... ¡Ay!
1: Hay mucho radicalismo con este tema a día de hoy, con el tema de las redes, de tú, tío, levántate, date una ducha fría, corre 20 kilómetros, no sé.
4: Sale de tu zona de confort, pero con cabeza, con conciencia, claro, sabiendo hacia dónde te estás metiendo.
1: No nací comando, o sea, yo nací periodista, que somos bastante comodones para según qué cosas, y a mí eso de una ducha fría un 10 de diciembre a las 6 de la mañana, pues como que no, tronco, ¿sabes? ¿Cómo te digo?
5: Uh-huh. Claro.
0: No sé si os ha pasado de haber rechazado algo por ese miedo a la incomodidad, no sé, un puesto de trabajo o, pues no sé, igual alguna relación. Cuéntame, Antía.
5: Yo es que he rechazado muy pocas cosas en mi vida. Es más, es que creo que no he rechazado casi nada, te diría, todo lo hago. Soy un poco la película de Jim Carrey que dice sí a todo. Pues un poco estoy jugando a esto, ser en la vida. ¿Sabes lo que he rechazado?
0: A ver.
5: Hace 15 días dejé mi trabajo de dependienta porque me había salido este curro y pues eso es un rechazo bastante guay, ¿no? Estaba ahí, bueno, luego hablaremos del dinero, pero...
0: Sí, pero bueno, es que he estado siguiendo mucho tus stories.
5: Bueno, es que se
0: aventuras.
5: Me ha liado bastante, la verdad, porque la gente se me ha echado encima por salir de mi zona de confort, que era el trabajo claro. asalariado, fíjate tú. Y me han criticado un montón, pero bueno,
0: pero...
5: no pasa nada.
0: Qué miedo me acabas de dar cuando has dicho lo de por este trabajo.
5: Sí.
0: Porque qué responsabilidad.
5: No, por favor, no tienes ninguna responsabilidad.
0: No, pero imagínate que pasa.
5: Pero no me vais a echar,
0: cosa.
5: ¿No? ¿O qué,
0: no,
5: ¿qué cosa?
0: Claro
5: ¿qué
0: no.
5: cosa puede pasar?
0: No, no, ahora ya estás aquí.
5: Tranquila. Vale. Que yo se lo he dicho a mis padres.
0: Pero imagínate que hubiera pasado cualquier cosa, si me llevo a enterar por eso, pues...
5: No pasa nada porque lo dejé... No, bueno. No tenía que haber dicho eso igual. ¿He metido la pata?
4: No, vale, tranquila.
0: No, que solo de repente digo, jolín, pues menos mal que ha salido todo bien porque...
5: No te preocupes.
0: Ana, ¿te ha pasado a ti algo de rechazar algo por comodidad?
4: Pues seguramente lo haya hecho, pero intento como creo que borro los pensamientos negativos y todos los recuerdos negativos y puede que lo haya borrado, pero no lo recuerdo, seguramente, porque ya puede ser que también diga, soy de zona de confort, pero luego no salgo. Pero no lo recuerdo así ahora, a lo mejor algún curro que fuera como, tío, es que sé que me voy a meter en esto y no me compensa, ¿sabes? Yo he hecho cuentas, yo vengo con mi libreta, con mi iPad, con mis papeles.
0: Vienes
4: yo todo
0: preparadísimo.
4: Yo todo lo tengo 100%. Que pensar y como no me salgan las cuentas, es como, chico, pues estoy a lo mejor más tranquila, sentada, acariciando a mi perro, poniéndole la manta fresca que...
0: A mí me pasó, yo creo que, pensándolo un poco, la última vez, claro, tampoco era zona de confort, la verdad, pero era, pues no sé, un trabajo de 2 semanas, por supuesto, no aquí en Radio Nacional, y dije, llevaba mucho tiempo con contratos de esta duración, 1 mes, 2 meses, tal, y ya cuando dije, mira, no.
5: Se acabó.
0: Además, no era en España, o sea, que tú imagínate.
4: A veces hay que decir que no también, porque si no hubieras dicho que no, a lo mejor no estarías aquí. Claro. Era, mira, felicidad,
0: desde
4: luego, alegría.
0: No, desde luego,
5: poderoso.
0: Fijo. Sí, sí, ya te contaré sobre eso, porque va un poco por ahí el tema, sí. Juan, ¿tú en alguna ocasión?
3: Cosas que he rechazado, a lo mejor planes sociales sí que he rechazado alguna vez. Cuando esta amiga que te dice...
0: ¡Opa! ¡Has abierto un melón ahí!
3: Claro. Y viene Pili, Mili, Jared, Miss Nina... Mira, no lo siento. No, o sea, no los conozco. Y no quiero estar tomando una cerveza con 4 desconocidos. Quería tomármela contigo y te digo que no. Y a lo mejor también rechazar para redes cositas de público, a lo mejor no encajan con mis valores. De repente...
5: ¿Eso te honra?
3: Sí, una... No sé, de repente una compañía de préstamo. Pues no. No, me voy a meter ahí, aunque la cantidad sea jugosa. De momento no estamos tan precarios.
4: Tienes 21 años, tienes toda la vida por delante.
3: Para aceptar, quiero decir.
4: Otra
5: para
4: cosa.
5: Sucumbir, tienes tiempo para...
0: Venga, vamos con el último tema de hoy.
2: ¿Cuánto cobras?
0: ¿Por qué hacemos esta pregunta, Juan Urra?
1: Porque de acuerdo a un estudio, el 74% de los menores de 30 años habla abiertamente y sin tapujos de su salario frente a menos de la mitad de los mayores de esa edad. Uno de los motivos puede ser la presión económica que obliga a esta generación a comparar cifras para saber si se le está pagando bien. Según se desprende de una frase del informe, la generación Z y los millennials están cada vez mejor informados sobre el salario que pueden pedir, ya que lo discuten más abiertamente que las generaciones mayores. De todas maneras, estos porcentajes no aplican tanto a España. Aquí todavía cuesta hablar de dinero. Según un análisis de United recogidos por el periódico, el 51% de los españoles prefiere no hablar de dinero de forma abierta y hasta un 60% de los menores de 40 cree que no debe hacerse público.
0: Claro, no sé si vosotros, Juan Sáez, en vuestros grupos de amigos hablas de, en tus grupos de hablas de dinero.
3: Claro, es que se habla mucho de dinero, sobre todo con el tema de las citas, porque siempre hay mucho debate con quién debe pagar, si a media.
0: Y yo te cambio de tema. ¿Tú qué piensas sobre eso?
3: Yo nunca me lo había replanteado hasta que tuve una cita y estaba con una persona que no pagaba nada, todo a media, todo. Y es verdad que me parece lo justo pagar a media, pero claro, sin llegar al punto de hacerte una cuenta en Tricount para medir todo a ojo. Yo creo que más o menos así, haciendo un arreglillo, más o menos nos vamos entendiendo, ¿no? Que uno paga el taxi, otro paga la cena y así más o menos intentando que los gastos sean equitativos. Pero a mí no me gusta hablar de dinero, se lo dijo una amiga cuando esto me empezó a pasar. Le dije, es que me incomoda que hablemos de quién paga. Me dijo, eso te pasa porque eres Carrie Bradshaw.
0: O sea, eres más vieja escuela en este sentido.
3: Claro, sí,
0: según
3: tengo
0: lo de
3: que decir
0: el
3: que
0: texto.
3: Sí.
0: Antía, ¿tú?
5: Nueva escuela. O sea, yo me encanta, es mi tema favorito. Yo hablo de dinero constantemente, digo lo que cobro a todo el mundo, pregunto lo que cobran, a veces me lo quieren decir, a veces no me lo dicen, pero yo lo digo constantemente. Me encantan los vídeos de cuánto cuesta tener el McDonald's abierto un día. Bueno, me flipa, me apasiona. Y yo, por ejemplo, de dependiente cobraba 680 euros al mes, una jornada de media jornada, o sea, 20 horas al día. Al día, ¿no?
4: Al día.
5: No, todavía no estamos en eso. 20 días y nada, y eso, y me gusta muchísimo, y hay que hablar. hay que hablar.
0: Claro.
5: Si no...
0: Es que la noticia además iba un poco por ahí, porque al final es una como una muy buena herramienta para ubicarte y saber qué te interesa.
5: Y la lucha sindical se tiene que hacer hablando entre los obreros, porque si no, ¿qué va a pasar aquí?
0: Pues
4: sí, es que chismorrear es la verdadera salud. Así es como si saben las cosas. Por eso lo de chisme siempre ha tenido como mucha cosa así. No, hay que chismorrear, y chismorrear es cuando se da la verdadera información, porque si no, si vivimos en la oscuridad, no sabemos las cosas que pasan, y hay que saber las cosas que pasan.
5: En mi asignatura, hice el curso de una asignatura de lenguaje humano en la UNED y decía, y una de las hipótesis es que el chisme fue lo que nos hizo evolucionar.
4: Claro,
5: fíjate
4: claro.
5: Tú, ¿eh?
0: Está muy al final es transmisión de información,
5: claro,
0: ¿no?
5: Sí.
0: Eso es fundamental.
5: Y despiojarnos también, pero bueno, eso ya es otro tema.
4: Y así surgió la tertulia de Radio Tea.
0: Juan Urra, tú que tienes tantísimos amigos, ¿habláis en tus distintos grupos de este tema?
2: Es que nosotros somos de Pamplona, entonces directamente no hablamos ni de sentimientos, ni de dinero, ni de familia, ni de no sé. La verdad que cuando me junto con toda la cuadrilla, ahora mismo no me acuerdo de lo último que hablamos, creo que de fútbol.
0: Bueno, tampoco.
2: Sí, alguna vez sí que hablamos, un poco más por rangos. No solemos dar cifras exactas porque tenemos...
5: Una horquilla como en bronca.
2: Es un poco... Lo malo de tener amigos extremadamente más inteligentes que uno mismo es que todos... Muchos tienen buenos puestos de trabajo, entonces a veces a ellos mismos incluso les da pudor y dices, hostia, entonces si te da pudor es que estás forrado, tío.
0: Claro.
2: Y ahora me vas a pedir que te haga un bizum de 30 céntimos, rata asqueroso.
5: Claro, esto es lo que puede pasar, ¿no? Que de repente veas el baremo de la gente y dices, invítame, cabronazo, sí, ya sé lo que cobras, pero bueno.
0: Sí,
5: no hay
0: yo
5: que
0: en mi caso, en mi grupo de amigos, yo soy del año 94, a ver,
5: ¿Qué?
4: Tía, no, nos tengo que
0: me echabais más años.
5: No, es que estás muy haciendo un programa, me parece fatal.
0: Sí que me echabais más años. No lo hablamos con mucho detalle, pero sí que más o menos sabemos más o menos cuánto cobra cada uno y tal. A ver, somos amigos de toda la vida, yo creo que tampoco pasa nada.
5: Vale, igual entre los amigos, lo que queráis, pero entre los trabajadores de una misma empresa, sí que
3: hay que hablar.
5: Eso sí que hay que hablar.
3: Sobre todo si soy precario.
2: Lo bueno de aquí es que es todo público, entonces...
0: Efectivamente.
4: Pues sí. Todo sale en el BOE.
0: Bueno, que nos tenemos que ir. ¿Qué tal vuestro primer día?
5: Yo lo he pasado fenomenal, la
0: ¿Lo
5: verdad.
0: ¿Lo habéis pasado bien?
5: Me hace gracia que me pagáis por esto, la verdad.
0: Bueno, me alegro, supongo.
5: Gracias.
0: Gracias, Santiago Lousada. Gracias,
5: ¿ti?
0: Juan Sáez. Gracias, Ana Bravo.
5: Gracias,
0: Juan Urra. Nosotros cerramos aquí el primer programa de El Despertador de Vilano en estas horas posteriores a que España se haya proclamado campeona del mundo por segunda vez en su historia. Y nosotros volvemos mañana. Os dejamos ahora con Juan Ramón Lucas y las mañanas de Radio Nacional. Gracias por acompañarnos en la radio pública. Thank you.

0: Son las 6, las 5 en Canarias.
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2: Lamine toca atrás, va al centro. Nico, de cabeza. Ahí está.
0: Muy buenos días, muy buenos días. La noticia ya la conoce, amiga, amigo oyente, que no. España gana el Mundial con ese gol de Ferran. Lo que toca hoy es contar que un país lo celebra orgulloso.
3: Muy contento porque hemos demostrado que realmente somos los mejores del mundo entero.
4: Súper afortunados y creo que hemos jugado súper bien.
5: Bueno, yo creo que al final el gol ha sido de 47 millones de personas, no ha sido mío ni de los 26 jugadores que formamos aquí. Yo creo que hoy el destino estaba escrito, estaba hecho para que ganásemos, lejos de nuestra gente, pero los hemos intentado hacer sentir lo más cerca posible.
0: Estaba escrito, dice Ferran, el héroe de la final, el del gol de la victoria, el nuevo Iniesta, el de la inmensa generación de futbolistas españoles. Estaba escrito, dice también Luis de la Fuente.
6: Desde la emoción, desde el orgullo, desde la felicidad, pues primero eso, saludo a todos. Y Antonio, sí, estaba escrito. Tú y yo somos hombres de fe, me lo habías dicho desde el primer día. Yo también te decía que estábamos convencidos. Gracias a Dios aquí estamos.
0: Estaba escrito, Antonio, dice Luis de la Fuente. Héroe, seleccionador nacional. Antonio, ese Antonio Muelas. Estaba escrito. Y tú, Antonio Muelas, lo contaste, amigo.
2: Lamin, toca atrás, va al centro. ¡Nico! ¡De cabeza! ¡Ahí está! Gol de España y puede valer un mundial. Hay que aguantar. Ha marcado Ferran.
0: Vamos.
2: En el primer minuto de la segunda parte de la prórroga.
0: Esto es fútbol y esto es información. Y este es uno de esos días, amigo oyente, en que uno empieza el relato de lo que pasa siendo perfectamente consciente de que no le cuenta nada nuevo.
2: Ferran, no.
0: Que ya lo sabe el mundo entero, que como dice la prensa internacional y no solo la deportiva, anoche España batió a una Argentina muy inferior que practicó el antifútbol y confió todo a un Messi al que sus compañeros no supieron o no quisieron honrar de verdad. Con aquel juego que vimos todos, que vio un mundo entero pobre y sucio. Hoy toca para España, para todas las Españas, compartir y disfrutar de lo vivido, como nación, como sociedad, como colectivo nacional que hoy se ve concernido por un latigazo de orgullo, ese que descarga la épica del deporte y se transmite haciendo eso que llamamos país.
6: Señores, tenemos una cita con la historia, vamos a llegar los primeros y en la prórroga era simplemente recordarles que estamos haciendo un gran trabajo, que el partido lo teníamos controlado, pero en una final contra un rival, contra Argentina, en cualquier momento un despiste te puede costar un gol. Y hemos mantenido la tensión y la concentración hasta última hora.
7: Ha sido duro hoy, ¿eh? Había muchas emociones, pero joder, lo hemos conseguido. La verdad es que no sé qué decirte. Todavía creo que tenemos que procesar todo lo que ha pasado. Han sido muchos días, muchas emociones, mucho trabajo. Y joder, poder ser parte de este grupo es un lujo increíble.
0: Ha sido duro, dice Borja Iglesias. O confiesa Baena.
8: Bueno, a lo mejor no me lo esperaba porque, bueno, soy un poco negativo por eso, pero bueno, creo que sabía que iba a tener mi oportunidad, que iba a aportar mi granito de arena en este Mundial y, bueno, al final ha sido más que un granito y estoy muy contento.
0: Un equipo compacto y preciso. Siguiendo la instrucción y el orden del gran motivador Ruiz de la Fuente, sobrepasó a una Argentina que no tiró una sola vez a puerta. Es que eso se dice pronto, ¿eh? No tiró una sola vez a puerta Argentina hasta el minuto 117 de partido. Solo un tiro a puerta. Y eso después del gol de Ferran. No hubo celebración en el Obelisco de Buenos Aires, pese a esta música, antes del partido, durante el partido, y sí la frustración ante un equipo que, como reconocía el seleccionador nacional argentino Scaloni, fue superior.
9: No ha podido ser. Ellos fueron justo vencedores, esa es la realidad. Hay que reconocerlos. Y faltó poquito, la verdad.
0: Pese a todo, hace unas horas el presidente Milei publicaba esto en la red X. Comunico a la población que en función de lo que decían los jugadores y el cuerpo técnico respecto al día para celebrar, el mismo será declarado feriado nacional, o sea, fiesta.
10: Lo que acá nos faltó fue garra, no faltó nada. O sea, pusimos hasta el último minuto, siempre estuvo jugando. Y los chicos dieron todo. La felicidad que nos dieron del partido de Egipto, el partido anterior, una alegría enorme. O sea, yo estoy más que agradecido.
11: La selección demostró mucho más que una victoria. Demostró que es un equipo que puede ir con toda y puede ganar a su máximo adversario, que son los ingleses. No pasa nada. Hoy se levanta frente en alta y hoy es una fiesta. Hoy el Obelisco es una fiesta. Hoy se festeja, carajo, ¿eh?
0: Se encargó Donald Trump, el presidente de los Estados Unidos, de entregar las medallas y la copa después de elogiar el fútbol de España. Los dos han jugado bien, pero creo que España ha jugado mejor. Esto lo firmaría el mismísimo Rajoy en sus columnas, ¿eh? Trump sabe de fútbol muy, muy poquito, lo justo. Pero bueno, es un detalle que dijera que los dos jugaron bien, pero España mejor. Y se puso, eso es muy gracioso, se puso a saltar con ellos después de entregar las medallas, pese a abucheos que se escuchaban de fondo hacia él. Claro, hasta que su amigo Infantino, el presidente de la FIFA, dijo: Donald, que están celebrando ellos. Le tuvo que sacar de allí para que dejase en la celebración a los jugadores y a la familia real que lo hizo con ellos. España tiene ya su segunda estrella bordada. Y además, y seguramente no es coincidencia, es el primer país del mundo que es campeón del mundo en mujeres y en hombres en el mismo periodo. La selección femenina reina como campeona desde hace 3 años y un mes, el 20 de agosto de 2023. Y España es el primer equipo de fútbol del mundo que obtiene 2 campeonatos en este siglo XXI. Hoy este país está de rojo, emocionado y feliz. 6 y 7 de la mañana, 5 y 7 en Canarias. Y el tiempo, situación y previsiones en este lunes en el que arranca una semana que ya le aviso. Viene otra ola de calor. Jacob Petrus, buenos días.
12: Buenos días. Inmersos completamente ya en la tercera ola de calor del verano. Hoy las temperaturas suben un poco más en la mitad oriental de nuestro país, donde encontraremos avisos naranjas en numerosas zonas, sobre todo en la depresión del Ebro, también en puntos del Valle del Guadalquivir, de la Cuenca del Genil, del Valle del Segura. Estamos hablando de temperaturas máximas entre los 39 y los 41 grados. Todavía no han tocado techo, continuarán subiendo durante los próximos días, así que a mediados de semana incluso rozaríamos los 45 en algunos puntos del sur de nuestro país. Hoy lunes, con sol, con algunas nubes altas que irán pasando por encima de nuestros cielos, con calima sobre todo cerca del Mediterráneo y con pocas nubes. Tan solo destacaremos, por un lado, las de tipo bajo estancadas al norte de Galicia en la cornisa cantábrica, con precipitaciones más bien débiles, y las de evolución que se desarrollarán en zonas de montaña para descargar algunos chaparrones tormentosos localmente fuertes, sobre todo en el sureste peninsular, donde no descartamos que lleguen acompañados incluso de granizo. Por su parte, en las Islas Canarias, vientos alisios fuertes y bastantes nubes al norte del archipiélago.
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2: ¡Ahí está! ¡Ferran! ¡España es campeona del mundo! ¡Por segunda vez en su historia! ¡Desde Johannesburgo!
0: Así terminaba el partido en el que España conseguía su segunda estrella, superando a Argentina en todos los sentidos, hasta en la prórroga, y demostrando por qué ha sido la mejor selección de todo el Mundial, como hace 16 años. Tengo por aquí una buena parte del equipo de deportes. Juan Martín, buenos días.
13: ¿Qué tal, Juanra? Muy buenos días. Pese a que seguro que como tú, yo, los que vas a presentar y los que nos están escuchando, hemos dormido nada, pero merece la pena.
0: Pero nada. Bueno, yo sí. Siempre le digo a los oyentes, la verdad, 40 minutos.
13: Un ratito, una mini siesta.
0: Nueva York, muy cerca radiofónicamente hablando, quienes nos han contado esta victoria de la selección española por 1-0 contra Argentina. Antonio Muelas, joder, es que Antonio Muelas, ya joder, he hablado de él tantas veces, macho. ¿Cómo Dios estás, mío, Antonio? Pero, buenas.
14: Pero si la última vez que estuvimos juntos era para contar el gol de Iniesta en Johannesburgo, sí, sí. Y otra vez la hemos liado, Juan Ramón.
0: Sí, la has vuelto a liar. Lo que pasa es que en aquella época, fíjate, yo estaba en un estudio, en Radio Nacional, sí. Ahí no estaba, y estaba con unos enanos que ahora tienen 15 años más. y en fin, oye, Luis Castro anda por ahí también, ¿no?
15: ¿Qué tal, Juan Ramón? Nos has vuelto a emocionar con la portada, ¿eh? Y eso que tenemos todavía las emociones a flor de piel.
14: Qué bonito todo, ¿eh?
0: A mí me emociona Antonio. Mira, es que...
15: Se le está poniendo la piel de gallina. Hola, Antonio Luis.
0: Esos goles de Antonio, esa manera de contar, que hoy abro a esta hora y Antonio vas a estar con ese gol en todos los tramos. O sea que...
15: Oye, hay una cosa, Juanra, que él no lo ha oído, es... Él solo, en la narración, porque claro, con todo el ambiente, con todo el bullicio y demás, no se ha escuchado él todavía, él solo, Antonio, narrando el gol. ¿Verdad, no, Antonio?
14: No, todavía no.
15: Pues fíjate, así sonabas con el sonido que nos llegaba desde la línea, desde el estadio, allí en Nueva Jersey, en Nueva York.
2: Arrancando Lamine, toca atrás, va al centro, Nico, de cabeza, ahí está, gol de Ferran.
15: ¿Qué sientes, Antonio?
14: Oh, madre mía, como si estuviera viendo otra vez la jugada.
15: Se le vuelve a quedar la voz, ¿eh?
14: Sí, es que otra vez me emociono, ¿eh? Qué barbaridad, y otra vez, de verdad que en la prórroga, es que es increíble.
0: Otra vez,
14: ¿eh?
0: Como cuando, hace 15 años.
14: Otra vez, y otra vez. Y otra vez un 1-0 y sufriendo. Oye, ¿os acordáis contra Holanda? Con patadas, De Jong, esa parada al coche de Xabi Alonso. Pues hombre, no ha habido tanta agresividad, pero los argentinos...
15: Creo que nos acordamos, Antonio, pero por si... vamos a refrescar un poco la memoria, o esos muy jovencitos que decía Juan Ramón, que han crecido, o esos que no estaban y que están descubriendo a la selección, o los más veteranos del lugar y veteranas que hemos sufrido tanto y tanto, sobre todo, Juanra, viendo aquellas caídas de la selección en fases previas, ese Mundial del 82 que salió súper mal y que va a ser totalmente distinto del de 2030 que coorganizamos y en el cual defendemos el título, lo habéis dicho, venimos de esto.
2: No ha pitado falta la contra para España, vamos Navas, la carrera de Navas por banda derecha, sigue Navas, balón para Iniesta, taconazo bien. Atrás, para Cés, mueve Cés, de nuevo para Navas, aparece la banda izquierda, ahí está el niño, va Torres, amigos. El centro, la frontal del área, rechace para Cés, chuta y Cés, el balón para Iniesta, gol.
0: El balón para Iniesta, eso es historia de la radio, tío, sí. El balón para Iniesta... Sí, sí.
14: Totalmente. Bueno. Oye, y después, 16 años después, otro momento para la historia. Sí. Pero lo que pasa es que es verdad, Juan Luis, que el primero es el primero, ¿eh? Cuidado. O sea, es decir, hoy estamos muy contentos, muy felices. Es la segunda estrella y es muy importante. Pero la primera vez es la primera
15: vez. Yo creo que este ha sido más brillante, Antonio, por la manera, porque ha habido una ronda más, porque le hemos ganado al vigente campeón del mundo. Es cierto que la primera no se olvida, pero yo creo que este incluso tiene más mérito.
16: Y sobre todo por cómo estaba, que estaba muy... No voy a decir enfocado, porque no creo que suene así, pero que todo apuntaba a que Argentina podía estar en esa final, que era una de las aspirantes a llevarse el título, que mucha gente confiaba en que Argentina pudiera realizar ese partido que todos estaban esperando, pero no, quedó de nuevo eclipsada por una España que ha sabido jugar, por una España que ha sabido controlar y que ha sabido mantener ese gol de la victoria para no verse atrás. Dime, Juanra.
0: Oye, no, a Luis le quería preguntar, a Luis y Antonio también, vosotros habéis vivido allí, desde allí, nosotros, yo como espectador y muchos españoles, incluso he recogido hoy en prensa internacional, luego tendremos el resumen, como siempre, en las mañanas de Radio Nacional, el juego, el antifútbol que practicó Argentina. Casi desde el principio. Y como un equipo que es el campeón del mundo, que ha jugado como ha jugado este Mundial, no llega a puerta en 120 minutos, en dos horas.
17: Ese es el mérito de la selección española. Lo decían en la previa tanto el seleccionador como el capitán Rodri. Si nosotros jugamos a lo que sabemos, que es tener el balón, moverlo de un lado para otro, vamos primero a anular a Messi, que es su gran estrella, y después las vamos a hacer que lo pasen mal. Los argentinos estuvieron todo el partido sufriendo, con jugadores lesionados, acalambrados, porque estaban corriendo mucho sin la pelota. Y luego, cuando vieron que eran inferiores, se intentaron dedicar a jugar ese otro fútbol, a pegar patadas, a soltar golpes, mientras se lo permitía el árbitro. Y estuvieron vivos hasta ese gol en la prórroga, porque estaba claro que querían llegar a los penaltis con un jugador menos que tenía que haber sido expulsado hace más tiempo, que era Enzo Fernández. Yo creo que era lo único a lo que podían agarrarse después de un Mundial en el que fueron pasando, no digo de suerte, porque tuvieron mucha fe en muchos momentos, pero que este equipo hacía la goma. Y España no entró a sus provocaciones, jugó como tenía que jugar, a lo que sabe hacer, y por eso, en esa prensa internacional que decía Juan Ramón Lucas, no solo destacan ese cancherismo o esas patadas de Argentina, sino que destacan en el fútbol, que se hizo justicia, que España tenía que ganar, y que no solo ganó España, titulan muchos diarios extranjeros, sino que ganó el fútbol, y eso yo creo que en días como hoy es lo más importante.
0: Exactamente.
16: Pues uniendo a todo esto, las palabras de Mikel Oyarzabal, al cual no vimos anotar ayer, pero que destacaba que ha sufrido todo el equipo y ha merecido la pena para conseguir todo esto.
18: Bueno, lo que va a quedar para la historia es la estrella, la medalla, y me quedo con eso. Feliz de haber ayudado al equipo por momentos con goles, por otros momentos de otra manera. Creo que es un torneo de todos. Inmensamente feliz por Ferran, por el día de hoy, por todo lo que se dice, por todo lo que se habla. Y lo mismo que se tiene el gol de Iniesta, pues se va a tener el gol de Ferran para mucho tiempo.
16: Pues claro, ya que citan, ¿no? Mikel a Mikel a Ferran Torres, otro Torres,
0: otro Torres.
16: Cierto. La clave para esta victoria, ¿cuál es?
19: Es el secreto que siempre ha dicho el míster, que esto es un equipo de 26, esto estamos por encima de las individualidades y cada uno dentro del torneo ha tenido sus momentos.
16: Y claro, decía que la clave está en el equipo, Ferran, citando todos a Luis de la Fuente. Luis de la Fuente...
20: Antonio Muela, Radio Nacional de España, en directo Tablero Deportivo. ¿Estaba escrito? ¿Estaba escrito?
21: Sí, buenas noches. Y desde la emoción, desde el orgullo, desde la felicidad, pues primero eso, saludo a todos. Y Antonio, sí, estaba escrito. Tú y yo somos hombres de fe, me lo habías dicho desde el primer día, y yo también te decía que estábamos convencidos. Gracias a Dios aquí estamos. Te quiero mucho.
16: Pues más claro que el que agua, ¿no, Antonio? Bueno,
14: pero es que Juan Ramón, esto es una historia muy bonita, pero muy bonita, y fíjate, yo
16: da para un programa entero, ¿no?
14: Sí, porque la vida da tantas vueltas, y la vida tiene unas cosas muy muy extrañas. Luis de la Fuente y yo somos amigos desde siempre. No es del fútbol, es de familia, es de cercanía, de amistades, y somos íntimos amigos desde siempre. Y desde hace ya como 2 meses yo le decía, y hablaba prácticamente todos los días con él: Luis, está escrito, tranquilo, vamos a ganar el Mundial. ¿Está escrito? Sí, está escrito. Bueno, hasta el punto cuando empezamos mal, yo le decía, tranquilo, que está escrito. Y después nos hemos ido enterando que los jugadores también en el vestuario empezaron a decir, está escrito.
0: Se hemos oído a Ferran decirlo ayer.
14: Eso es, eso es. Y bueno, y digo, bueno, pues nada, me alegro, pero que es una historia muy bonita también, ¿no? Y muy, muy peculiar. Y estaba escrito, y está escrito, que España es campeona del mundo.
16: Y destacaba a Luis de la Fuente el presidente de la Federación Española de Fútbol, Rafael Louzán, como uno de los mejores, por no decir el mejor de la historia.
22: Sin duda, los títulos le avalan. Por lo tanto, es muy fácil la ecuación, ¿no? Hay que tener mucho respeto y cariño a todos los que han pasado antes, pero los títulos avalan a Luis. Y desde esa humildad, de esa personalidad tan natural, pues creo que se lo merece, ¿verdad? Se lo merece que le pongamos ese título, además, del mejor entrenador de la historia de nuestro país.

0: perdón, y el Mundial. Y es que además, él lleva 13 años en la federación, entrenando a la sub-19, entrenando a la sub-21, entrenando a la selección olímpica, con la que fue plata en Tokio, y sale a título por año con la Federación Española de Fútbol. Título por año desde hace 13 años no lo ha conseguido nadie, con lo cual es un tipo que entra en la historia y que además en la historia de los mundiales se convierte también en el seleccionador más veterano, por no decir más viejo, con 65 años, en conseguir una Copa del Mundo, sucediendo a otro español precisamente, que era Vicente del Bosque, que lo ganó con 59 años.
1: Con 65 es un chaval, ¿eh? No me fastidie, Luis.
0: Por supuesto. Sí. Lo que le queda para ganar otro.
2: Dile algo, Antonio.
3: Hombre, es que fíjate, va a renovar y va a estar en el Mundial de España, Portugal y Marruecos dentro de 4 años y va a tener 69 años, que también seguirá siendo un chaval.
1: Oye, Antonio Muelas, luego yo creo que va a haber tiempo en el programa a volver a la cuestión, pero yo creo que el gran protagonista es este hombre, este amigo tuyo, este Luis, que ha sido capaz de crear un equipo de singularidades, de figuras, de gente que tiene una enorme técnica, que son buenísimos, pero es que se les ve psicológicamente, están perfectamente entrenados para lo que tenían que hacer, no respondieron a nada y jugaron como equipo en todo momento. Es decir, tú veas a los argentinos tirarle las pelotas a Messi a ver qué hacía y tal, y los españoles jugando al fútbol, impresionante. Bueno, pues nos encontramos
4: dentro de un ratito, seguimos, ¿no?, escuchando dentro un ratito. Vamos a descansar un poco, que estaréis ya de retirada casi, porque allí son las 12 y 20, si no me equivoco, de la noche. Sí,
3: pero no podemos dormir, ¿eh?
4: No, porque todavía se queda lo mejor.
3: Pero ¿cómo vamos a dormir?
0: Hay muchas emociones.
3: Si estoy en el hotel, aquí, ahora tumbado y cantando el gol otra vez de Ferran, o sea, y están aquí aporreando las habitaciones.
4: Sí. Guarda la voz, Antonio, y también Luis, que nos queda la celebración, que lo vamos a contar aquí en Radio Nacional de España, en la 1 de Televisión Española y en todas nuestras plataformas. Seguimos hablando en un ratito, ¿de acuerdo?
1: Hasta luego.
3: Muchas gracias.
1: Perfecto. Hasta en directo desde
4: y rápidamente, Juan. Están de camino para acá. Está previsto que la selección llegue en torno a la 1 de la tarde al aeropuerto de Adolfo Suárez Madrid-Barajas. Un poquito de descanso para a eso de las 5:30 de la tarde hora peninsular. Pues toda la selección española, jugadores, cuerpo técnico y demás personas, pues sean recibidos por Casa Real, después en Moncloa. Y a partir más o menos de las 7 de la tarde, el acto en todo alrededor de Cibeles, en ese escenario, comienza a las 6, pero a partir de las 7, esa rúa, para que termine sobre las 9 de la noche con la llegada a Cibeles y celebrarlo todo.
1: Gracias, Juan.
4: A ti.
1: Hasta dentro.
4: Hasta ahora.
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1: 6:22, 5:22 en Canarias, España campeona del mundo, 16 años después, es sin duda la noticia del día, el ánimo que recorre el país entero, pero hay más asuntos a los que prestar atención esta mañana. Más noticias este lunes, 20 de julio, Gonzalo Barroso, buenos días, Gonzalo.
6: Hola, buenos días, sí, un lunes en el que, por ejemplo, vamos a tener la atención centrada en el caso Koldo, porque el juez de la Audiencia Nacional, Ismael Moreno, va a interrogar como imputada a Jessica Rodríguez, expareja de José Luis Ábalos, el exministro y exsecretario de organización del PSOE, por los presuntos delitos de tráfico de influencias y malversación en relación a su contratación en varias empresas públicas, asunto por el que hoy también están citados como investigados el hermano de Koldo García e Ignacio Zaldívar, ex alto cargo de Adif, Gemma Alfaro.
7: Sí, las tres declaraciones como investigados de hoy versan sobre la colocación por mediación de la trama Koldo de la expareja de Ábalos, Jessica Rodríguez, en dos empresas públicas, en Ineco y Traxatec, y surgen a raíz de la propia sentencia del Supremo por las mascarillas que ha condenado a prisión a Ábalos y a su asesor. Es a partir de esa sentencia cuando la Fiscalía Anticorrupción reclama su imputación y afirma que ya quedó claro en el alto tribunal que no era descartable que Jessica Rodríguez hubiese tenido alguna responsabilidad en las irregularidades. De hecho, recuerdan que su contratación fue impulsada directamente desde la presidencia de Adif y ella se benefició de los delitos de tráfico de influencias y malversación. Todo cuando, recordemos, Jessica Rodríguez reconoció que nunca trabajó.
8: Bien, ¿usted llegó a trabajar en Ineco, para Ineco?
7: No. El juez Ismael Moreno toma declaración a Jessica Rodríguez y al que fuera subdirector de gestión administrativa de Adif, Ignacio Zaldívar, por la contratación en Ineco durante 2 años y en Trasatec durante 6 meses. El hermano de Koldo García, Joseba, que negó en el juicio del Supremo ser responsable de Jessica Rodríguez, comparece solo por su trabajo en Ineco.
6: Causas judiciales que rodean al Gobierno y al PSOE que siguen su curso previsto. Por su parte, el presidente del Gobierno regresará hoy de Nueva York para presenciar la final del Mundial de Fútbol. Por la tarde va a recibir a la selección en Moncloa y de ahí se irá a Argelia, en la que será la primera visita de Sánchez a este país en 6 años, tras las tensiones por el cambio de posición española con respecto al Sáhara Occidental. Argelia es clave para el suministro energético a nuestro país y con este viaje ambas partes buscan

0: han demostrar su acercamiento. Enviada especial a Argelia, Sandra Gallardo.
1: Pedro Sánchez de Nueva York a Argelia para escenificar el final de una crisis que desencadenó el cambio de postura de España respecto al Sahara en marzo de 2022. Las relaciones diplomáticas quedaron tocadas, las comerciales también, pero ahora, tras el regreso del embajador a España y la visita de Álvarez en marzo, en el gobierno dan por cerrado el conflicto. Con este viaje buscan relanzar esas relaciones bilaterales y abrir una nueva etapa con el foco puesto en la energía. Se está negociando con el gobierno argelino un aumento del suministro de gas. Un tercio del que recibimos viene precisamente de Argelia. El objetivo es doblar el licuado que llega en barco y aumentar en torno a un 10% el que nos envían por tubo por el gasoducto que cruza el Mediterráneo hasta Almería. Pese a las tensiones diplomáticas de los últimos años, no llegó nunca a cortarse ese suministro que ahora España busca aumentar en un contexto de máxima inestabilidad en Oriente Próximo y en el Estrecho de Hormuz. Las grandes empresas del sector acompañan al presidente, también la vicepresidenta del ramo, Sara Agesen, y el ministro de Exteriores, en un viaje que buscará también allanar el camino a empresas españolas de otros sectores como infraestructuras, agua o defensa en busca de contratos y licitaciones.
0: Y un día más, seguimos pendientes de varios incendios. El peor hasta ahora sigue siendo el de Sierra Norte de Guadalajara, que continúa sin control a pesar del trabajo de los servicios de extinción. 800 personas de una veintena de municipios han sido evacuadas y los vecinos de otras cuatro poblaciones están confinados. Y el viento y el ambiente seco dificultan el control de este incendio. Daniel García Marcos es director técnico de extinción.
2: Tenemos un incendio con una superficie afectada de unas 16.000 hectáreas y 100 kilómetros de perímetro. Estamos ante unas situaciones de riesgo extremo, igual que los días anteriores, pero incrementándose en las condiciones de propagación.
0: Mientras el incendio de las Cinco Villas en Aragón está estabilizado, pero tras afectar a más de 15.800 hectáreas, el gobierno aragonés prevé que los vecinos desalojados, varios centenares, puedan ir volviendo poco a poco a sus casas a falta de revisar todas las viviendas e infraestructuras. En Reino Unido estrenan hoy nuevo primer ministro, el séptimo en menos de una década. Se trata de Andy Burnham, hasta ahora alcalde de Manchester, que llega a Downing Street en su tercer intento y que toma así el relevo del también laborista Keir Starmer, que se va con una popularidad claramente a la baja y abandonado por los suyos tan solo dos años después de una victoria histórica. Corresponsal en Londres, Guillaume Bontux.
3: Buenos días, arranca hoy oficialmente la etapa de Andy Burnham como primer ministro. El exalcalde de Manchester asume el cargo al mediodía tras una ceremonia de traspaso de poderes en Downing Street. Después dará a conocer su equipo de gobierno. Burnham, 56 años, tiene un largo recorrido como político laborista, miembro de los gobiernos de Tony Blair y Gordon Brown, diputado en los comunes y alcalde de Manchester en la última década. Promete impulsar un gran cambio, el más importante para el país en las últimas cuatro décadas. Tengo un plan, aseguró el viernes. Su gran prioridad será relanzar la economía del Reino Unido. Quiere hacerlo a través de la descentralización del poder hacia las regiones y ciudades, un proceso de reindustrialización, la construcción de viviendas y un mejor control de los servicios públicos esenciales como el agua y la electricidad. Unas promesas que todavía tiene que detallar y que no serán sencillas de implementar. Burnham tiene muy poco margen fiscal para cambiar las cosas, advierte a Radio Nacional el politólogo Tim Bale, que apuesta por cambios más simbólicos que sustanciales en el nuevo liderazgo británico.
0: Y un día más, y ya son nueve seguidos, otra oleada de ataques cruzados entre Estados Unidos e Irán. El ejército estadounidense primero ha bombardeado instalaciones militares iraníes de vigilancia costera y defensa aérea, también bases para el lanzamiento de misiles y drones. Por su parte, Teherán ha lanzado nuevas andanadas de misiles y drones contra bases estadounidenses en Jordania, Bahrein y Kuwait. También afirman que han capturado dos petroleros que atravesaban el Estrecho de Hormuz. Pero su retórica habitual, Donald Trump dice que Estados Unidos es quien controla este estrecho, si bien Irán asegura exactamente lo mismo. La situación en Hormuz, que es, recordemos, un paso estratégico para el comercio mundial de crudo, sigue desestabilizando los mercados, un escenario volátil que no parece tener un horizonte claro a la vista. Y terminamos con un asunto relacionado con la cultura, porque antes de volver con el fútbol, Juanra, pues vamos a hablar de que se cumplen 25 años de una película de culto que creó un universo propio y revolucionó con su estreno el mundo de la animación. Hablamos del viaje de Chihiro. Nos lo cuenta Robert Álvarez.
4: ¿Qué tal? Buenos días.
0: Bueno, parece que no tenemos esos 25 años del viaje de Chihiro, que con eso, pues con este apunte, con estos 25 años de esta película, Juanra, llegamos
4: a media
0: en este día en el que España vuelve a celebrar un Mundial de Fútbol 16 años después.
4: Gracias, Gonzalo Barroso.
0: Hasta luego.
4: Hasta luego.

0: Son las 6:30, las 5:30 en Canarias.
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0: Bueno, ahora vamos al fútbol y la celebración. Ya sabe, España campeona del mundo de fútbol. Pero antes, ya sabe usted también, a esta hora toca felicitar. ¿A quién felicitamos hoy? Bien, 20 de julio. Podía ser perfectamente San Luis de la Fuente de España o Santa Selección campeona del mundo. Pero, además, se celebra Santa Marina Mártir y patrona de las mujeres de parto. No confundir con la Santa Marina del 18 de julio, hace dos días, que conmemora a la mártir de Aguas Santas. Y es una fecha muy señalada con romerías, misas y bailes tradicionales en muchas localidades españolas, sobre todo del norte, Galicia y Asturias. Y bueno, es sobre todo importante porque es cuando celebra su santo nuestra Marina Corredor. Además, hoy 20 es San Apolinar de Rávena, considerado el primer obispo de esta ciudad italiana y un destacado mártir de la Iglesia Primitiva. Y San Elías, que es uno de los profetas más importantes del Antiguo Testamento. Así que si conoce algún Elías, pues hoy le felicita.
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0: Bueno, pues España no ha dormido. Seguro que muchos nos están escuchando ahora de regreso a casa después de la fiesta. La conquista del Mundial ha estado una noche de celebraciones en ciudades y municipios de todo el país. Miles de aficionados han llenado calles, plazas y fuentes para festejar un título histórico entre banderas, cánticos, bengalas y bocinazos. No había más que asomarse por la ventana después del gol como para saber lo que se venía esta noche. Álvaro Alcaide, ¿qué tal? Buenos días.
3: ¿Qué tal? Pues buenos días. Con euforia, así se ha vivido este nuevo título de La Roja en lugares como Esplugues de Llobregat, localidad natal de Lamine Yamal. No solo allí, en Madrid, Valencia, Andalucía, Castilla-La Mancha, La Rioja, en definitiva toda España se ha levantado esta noche para celebrar esta segunda estrella. Campeones, campeones, yo soy español o viva España, son algunos de los cánticos que han acompañado a esta fiesta.
4: ¡Viva España, viva España! ¡Somos los mejores!
5: ¡España! Muy feliz.
3: Celebración marcada también por las banderas, bengalas, el claxon de los coches y la música. Temas como el de Superestrella de Aitana ha sido una de las más repetidas esta noche. Casualmente, también la que ha acompañado a nuestra selección tras cada victoria en este Mundial. Y ahora, con la llegada del día y la intermitente pero constante marcha de los aficionados a sus casas, la atención se dirige al regreso de la selección a territorio nacional.
0: Estamos volando en estos momentos hacia acá. Ahora vamos a darle más detalles sobre el plan, sobre la agenda que tienen previsto para hoy. De anotar algo. Es ingrato, pero hay que contarlo, obviamente. La celebración por la victoria de la selección ha dejado una tragedia en Ciudad Rodrigo, en Salamanca. Un crío de 13 años ha fallecido y otra persona ha resultado herida tras desprenderse la parte alta de la fuente, la llamada fuente del Árbol Gordo, donde se concentraban cientos de aficionados. Los dos fueron trasladados al centro de salud de la localidad, donde finalmente, hace unas horas, moría el menor. También se ha activado un equipo de intervención psicológica para atender a la familia de la víctima. Y como nos apuntaba Álvaro, en unas horas los campeones del mundo pondrán rumbo a casa. Aterrizarán en torno a la 1:10, hora peninsular española, en Madrid. Pero habrá que esperar a primera hora de la tarde para verlos en el primer acto oficial, la recepción del equipo en Casa Real. Después, uno de los momentos más esperados, la multitudinaria rúa en la que por fin, o sea, la salida a la calle, en la que los futbolistas podrán compartir con su afición la alegría por esta Copa del Mundo. Hola, Juan Martín, otra vez.
6: ¿Qué tal? Buenas, que no paramos hoy, Juanra, y porque nos
0: hoy
6: queda
0: toca
6: mucho día, mucho lunes, que oye, podrían declarar también festivo, como decían en otros países.
0: En Milea,
6: eso es.
0: Eso,
6: sí. Pero bueno, como bien decías, está previsto que en torno a la 1:00 de la tarde llegue al aeropuerto Adolfo Suárez Madrid-Barajas, vuelo de la selección española, que descansan un poco en un hotel céntrico también el conjunto español, y después a partir de las 5:30 de la tarde acudan a Casa Real para ser recibidos y después al Palacio de la Moncloa, y a partir de ahí esa rúa, que como siempre pues va a ser en autobús descapotable, con toda la gente en Madrid, en la capital de España, acompañando al equipo. Va a empezar a las 6 de la tarde la celebración en Cibeles, pero se estima que a partir de las 7 es cuando los jugadores comiencen ese recorrido por las céntricas calles de la capital para llegar sobre...
0: Calentito, ¿eh?
6: Sí, sí, con calor. Sí,
0: con calor, o sea, por eso.
6: Con calor y sobre todo calor ayer, calor hoy, con también la ola de calor que está a punto de llegarnos. Y sobre las 9 de la noche, pues sobre ese escenario de Cibeles, la llegada de toda la comitiva de la selección española, jugadores, cuerpo técnico, para celebrar sobre ese escenario y poner fin a todas las celebraciones que los jugadores tienen que tomar ese descanso, porque recordamos que el 15 de agosto comienza la liga. Ya están entrenando los equipos, con lo cual se unirán posteriormente a sus respectivos combinados para participar en esa primera jornada de liga. Así que esa es la idea, un poquito, que lleguen en torno a la 1 de la tarde, a partir de las 5:30 los compromisos, y luego ya el recorrido a partir de las 7, y la fiesta comenzará a las 6 en Cibeles.
0: Bueno, pues estaremos atentos. Gracias, Juan. No te veré todo, que tenemos muchas cosas
6: que contar todavía. De hecho, tenemos que hablar ahora del tema de las reacciones que hay a nivel nacional e internacional.
0: Sí, sí. Es verdad que aquí anotado está y en la estantería de las cosas pendientes de contar lo tengo. Porque esta euforia ha alcanzado también a la clase política en España. A través de mensajes en las redes sociales, muchos han felicitado a los jugadores de La Roja. Enorme nuestra selección, dice Pedro Sánchez, que estaba allí en el palco junto a Donald Trump y, por supuesto, el jefe del Estado. Toda la familia real. Habéis hecho historia, destaca Núñez Feijóo. Reacciones también más allá de nuestras fronteras. Europa celebra con España, escribe Ursula von der Leyen, y en Estados Unidos muchos ojos estaban puestos en Donald Trump. El republicano se había mostrado más afín a Argentina, pero asegura que ha felicitado a España y, de paso, que no hay ninguna tensión con su presidente. Bueno, no había manera. Infantil no ha tenido que sacar allí de la celebración de los españoles casi a rastro.
6: Protagonista hasta el final, el presidente de los Estados Unidos entregando a Limón la Copa del Mundo a la selección española, a Rodri, como bien decías, el rey Felipe VI, selección española, sois campeones del mundo. Esta estrella es el premio a un camino tan largo como exigente, recorrido con esfuerzo, sacrificio, constancia y una entrega ejemplar en cada partido. El presidente del gobierno, Pedro Sánchez, somos campeones del mundo, enorme nuestra selección, gracias equipo. El presidente del Partido Popular, Alberto Núñez Feijóo, merecidísimos campeones del mundo, valores, trabajo duro, humildad y fe, habéis hecho historia. Santiago Abascal, presidente de Vox, gracias a los jugadores, al seleccionador y a todo el equipo que, para orgullo de generaciones, ha llevado la bandera de España tan lejos, tan arriba. Yone Belarra, secretaria general de Podemos, celebrando este merecidísimo triunfo de la selección y valorando seriamente dedicarme a la adivinación. Yolanda Díaz, vicepresidenta segunda del Gobierno de España y ministra de Trabajo y Economía Social, y La Roja volvió a lo más alto, volvimos a vibrar, a cantar el gol con una misma garganta. Numerosas felicitaciones por parte de nuestro panorama político a nivel internacional, como bien comentabas, y también, como no, de nuestros deportistas, Rafa Nadal, Pau Gasol, Carlos Alcaraz, con ese Vamos España que publicaba también, pues para celebrar el triunfo de La Roja, una leyenda de la selección alemana y también del Real Madrid, Toni Kroos, Football won. El fútbol ganó. Y también clubes como el Real Madrid, el Fútbol Club Barcelona, pues que publican fotografías con sus jugadores, en el caso del Barça, celebrando esta segunda estrella para la selección española. Y si cruzamos un poquito nuestras fronteras, pues a nivel internacional también la repercusión en la prensa, puesto que, por ejemplo, en la BBC, España acaba con Argentina, gana el Mundial por segunda vez en su historia, España marcando tarde, vence a Argentina por 1-0 y se corona campeona del mundo. El Washington Post, España vence a Argentina por 1-0 en el tiempo extra, New York Times, y Torres anota en el 106 y hace España campeona del mundo, la Gazzetta dello Sport en Italia, y a bola en Portugal, España ha acabado con el sueño de Argentina, y bueno, pues Ferran Torres es el Andrés Iniesta de esta generación.
0: Gracias, Juan. Y en Argentina, pese a que no ha podido revalidar el título, la afición blanquiazul ha salido orgullosa a las calles a apoyar a su selección.
5: Perder o ganar hoy no importaba, porque la selección demostró mucho más que una victoria. Hoy se levanta frente en alta y hoy es una fiesta.
7: Feliz de haber visto este equipo. Esta fue una final histórica. Y nada, se tendrá que pelear la Copa en la siguiente.
0: A lo largo de la madrugada se han registrado varios incidentes. En Buenos Aires, los argentinos han vivido con mucha pasión este Mundial, posiblemente el último de Leo Messi. Se prevé que la resaca emocional continúe hoy lunes. Ana Jiménez, corresponsal de Radio y Televisión Española en Buenos Aires. Buenos días, Ana.
8: Buenos días. El presidente argentino Javier Milei tiene previsto dar el día libre, sobre todo en la administración, cuando regrese a la selección argentina, que aún no estaba decidido antes de jugar la final. Entre otras cosas, para evitar el caos que se montó hace 4 años cuando ganó su tercera Copa del Mundo en Qatar, pero no pudo llegar al centro de Buenos Aires ante el monumental atasco que se formó en la autopista y en las calles. La caravana que trasladaba a los jugadores desde el aeropuerto hasta el obelisco nunca pudo llegar. Todo el mundo quería ver a sus ídolos. Esta vez, aunque han quedado los segundos, la afición argentina se siente muy agradecida por el tremendo esfuerzo que han hecho los jugadores y más sobre todo para despedir a Messi, que lo más seguro es que este sea su último Mundial. Decenas de miles de personas salieron a las calles para festejar, cantar y bailar que su selección es subcampeona del mundo, por cierto, la cuarta vez que Argentina queda en segundo lugar.
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0: Además, esta victoria de la selección este lunes nos deja otros asuntos. El Partido Popular ha perdido la comparecencia en el Congreso tanto del ministro del Interior, Fernando Grande Marlaska, como de la directora general de la Guardia Civil, Mercedes González. Los populares quieren que ambos expliquen si hubo supuestas presiones dentro del Instituto Armado para evitar investigaciones perjudiciales para el Gobierno y el PSOE. Y también para que clarifiquen si hubo presiones para evitar que la Guardia Civil no tuviera representación en la celebración del 2 de mayo de 2025. Nos lo cuenta Ángeles Bazán. Buenos días, Ángeles.
9: Buenos días. Los populares quieren que Grande Marlaska y Mercedes González expliquen en sede parlamentaria qué sabían de lo publicado por el diario ABC, un supuesto boicot contra Isabel Díaz Ayuso en el acto del 2 de mayo del año pasado. Según el diario, el jefe de zona recibió una instrucción que atribuye la directora de la Guardia Civil para que la benemérita no asistiera al acto institucional del Día de la Comunidad en 2025. Además de las peticiones de comparecencia en la Comisión de Interior del Congreso, el PP ha registrado una serie de preguntas parlamentarias para saber si el ministro o la directora general tenían conocimiento de las supuestas presiones denunciadas y si han abierto alguna investigación interna sobre el particular.
0: Y en Hungría, el último vestigio de Viktor Orbán va a abandonar hoy sus responsabilidades. Tamás Uliok deja de ser presidente de Hungría tras la enmienda constitucional promulgada por el nuevo primer ministro, Péter Magyar. Ahora el Parlamento húngaro tiene 30 días, un mes, para elegir a un nuevo jefe de Estado. Esta es otra de las reformas de Magyar para poder depurar responsabilidades del gobierno de Orbán con el objetivo de mejorar la transparencia y la separación de poderes en Hungría. Corresponsal en Berlín, Beatriz Domínguez. Buenos días, Bea.
10: Buenos días. Desde este lunes, la presidenta del Parlamento húngaro, Agnes Forshofa, asume de manera interina la jefatura de Estado después de que el hasta ahora presidente del país, Tamás Uniok, haya refrendado la reforma constitucional que revoca su mandato. El pasado lunes, la mayoría de 2/3 con la que el primer ministro Péter Magyar cuenta en la Cámara aprobaba una nueva enmienda a la ley fundamental, la segunda desde que llegó al poder hace 2 meses, para destituir a Uniok, propósito que se había marcado desde el inicio por considerarlo un títere del anterior jefe de gobierno, del ultranacionalista Viktor Orbán. Tras la aprobación de la enmienda, el ya expresidente tenía 5 días para firmarla, de lo contrario se iniciaría un proceso de destitución en su contra. Sunyok agotó ese plazo máximo, pero firmó este sábado, quedando vacante el puesto desde hoy, una firma que acompañaba de un mensaje donde considera su cese como un abuso de poder político con consecuencias imprevisibles para el país. Ahora el Parlamento húngaro debe elegir un nuevo presidente de la República en un plazo de 30 días. Péter Magyar espera recibir propuestas de partidos, figuras públicas o de la sociedad civil. Estoy seguro de que lograremos elegir un presidente capaz de crear unidad nacional y de representar a Hungría de manera digna, declaró el primer ministro en un vídeo publicado en sus redes sociales.
0: 6.43, 5.43 en Canarias, las vacaciones son sinónimo de descanso, pero también de gasto. A los grandes desembolsos de viajes se suman pequeños cargos como las comisiones por retirar efectivo. Gastos que muchas veces pasan desapercibidos y pueden acabar encareciendo la factura final. Sobre ello nos da más detalles Rosa Guardado.
11: Si la factura de nuestro viaje ya es bastante elevada, cuidado con los gastos extra que pueden llevarnos, por ejemplo, un simple gesto como este. Algo tan sencillo como pagar con tarjeta estas vacaciones puede darnos más de un quebradero de cabeza. Antón Díez, director general de N26 España.
12: Normalmente las tarjetas de débito del día a día pueden incluirte comisiones del 2 al 3% encima del tipo de cambio que de la tarjeta, ¿no?
11: Por ello, antes de salir de casa, nada mejor que comprobar las comisiones que tendremos por usar nuestra tarjeta habitual y mirar si nos compensa más contratar una especial para el viaje. Además, tener claro algo para los siguientes días. Nunca, nos recuerda Antón, escoger pagar en euros.
12: Para evitar que el datáfono te aplique sus comisiones, tú tienes que pedirle que te cobre en dólares y que sea tu tarjeta la que haga el tipo de cambio a euros.
11: Y no olvidarnos de llevar más de una tarjeta. Mejor evitar quedarnos sin medio de pago en caso de robo o de que superemos el número de operaciones. Tampoco olvidar el seguro de viaje imprescindible que nos salvará en casos de
12: retraso de equipaje, pérdida de equipaje, retraso o cancelación del vuelo. Si por emergencia médica no puedes realizar el viaje, pues también puedes recuperar el dinero o cubrir una serie de costes.
11: Algo fundamental en un periodo en el que uno de cada tres vuelos suelen sufrir retrasos, 6 maletas de cada 1000 sufren algún tipo de incidencia.
0: Y el calor, este calor que estamos sufriendo todos, se ha convertido en uno de los principales problemas de los agricultores en nuestro país. Las frecuentes olas de calor y las temperaturas extremas afectan a los cultivos en gran medida, provocan pérdidas a los agricultores. Sin embargo, los investigadores ya trabajan para tener variedades de plantas que sean más resistentes a las altas temperaturas o que puedan florecer antes y así evitar con ciencia los estragos del cambio climático en el campo. Isabel Jiménez, buenos días, Isa.
13: Buenos días. Hace 10 años nos cuenta Diego Rubiales del Instituto de Agricultura Sostenible del CSIC en Córdoba, la inquietud era el frío, la sequía. Hoy hasta el norte de Europa y Canadá están preocupados por el calor intenso y sobre todo adelantado.
14: Pero lo crítico es que cojan los golpes de calor cuando se está floreciendo, porque se caen las flores, abortan, o cuando se está iniciando la formación del grano.
13: Porque una flor abortada
14: tenía una planta con su fruto vacío.
13: Así que se pueden imaginar el impacto en las cosechas. En la Universidad de Córdoba, el investigador de genética José Vicente Díez trabaja en la selección de variantes del garbanzo dentro del proyecto europeo Force. Su objetivo es localizar los caracteres genéticos que adelantan la floración.
15: Contar con individuos que hacen una floración temprana que nos permite empezar a adelantar todo lo que es el ciclo y quitarnos de todos estos problemas que pueden estar motivados en los momentos en que van a aparecer picos extremos de calor.
13: Una vez que se detectan esos genes, se puede identificar lo que llaman marcador molecular y ponerlo a disposición de los agricultores.
15: Nosotros lo estamos aplicando para que estas cooperativas puedan desarrollar su propio material, sabiendo si esos genotipos, esos individuos que pueden ir al campo, va a tener un comportamiento de floración temprana o floración tardía.
13: Ciencia para combatir amenazas muy concretas del cambio climático que ya están aquí.
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0: ¿Merecemos ser salvados? Y en caso afirmativo, ¿qué pasaría si esa salvación estuviese en las manos de una mujer? Son las dos preguntas que lanza al aire Elaine Vilar Madruga en su última novela, La piel hembra. Tras el éxito de su anterior obra, la escritora cubana recurre ahora al realismo mágico para contarnos la historia de un pueblo en el que todas las mujeres dicen estar embarazadas del futuro Mesías. Susana Santaolalla, buenos días.
17: Buenos días. Todas las mujeres de un pueblo perdido en las montañas experimentan una extraña calentura y una noche, sintiéndose llamadas por Dios, se escapan de sus casas, se escapan de sus maridos y regresan a la mañana siguiente recubiertas de un polvo dorado y embarazadas. La escritora cubana de moda, Elaine Vilar Madruga, después de El éxito del cielo de la selva, regresa con estas mujeres que aseguran ser todas la madre del nuevo Mesías.
18: Que no son hijos de Dios, sino hijos del Dios más grande que existe, que es el placer y el hecho de recobrar los cuerpos con agencia propia.
17: Elaine deja una pregunta en el aire. ¿Merecemos ser salvados?
18: Estamos tan abocados dentro de los territorios de la violencia. Ya no somos capaces de dialogar los unos o los otros, las unas con los otros.
17: La piel hembra, publicado por Barrett. Hay otra pregunta en la novela. ¿Qué pasaría si viniera una mujer diciendo que está aquí para salvarnos como humanidad? ¿La vamos a creer? Elaine Vilar Madruga asegura que le da escalofríos pensar en la respuesta.
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0: Bueno, el protagonismo hoy en las páginas de la prensa nacional, inevitablemente también para esa victoria de la selección española en Nueva York, Álvaro Alcaide. Buenos días, Álvaro.
3: Buenos días. Segunda estrella para el combinado nacional, cuya imagen copa todas las portadas. Y empezamos con las deportivas. Marca titula Superestrellas y coloca esas dos estrellas sobre su nombre. España da una lección de fútbol a Argentina y se proclama otra vez campeona del mundo, acompañado de una foto de toda la selección levantando la Copa del Mundo. También destacan en la portada la actuación de Ferran, sobre la que dicen que otorga otorga una justa y merecida victoria a España. En Mundo Deportivo lucen también las dos estrellas mundialistas, además de llevar una foto del equipo levantando el trofeo. Titula bicampeones y subrayan que el equipo español dominó el partido y no pudo brindar un adiós de gloria a Messi. Destacan que las lágrimas de Leo, el mejor de la historia. Por su parte, en AS también muestran a la selección levantando la copa. Titulan el mundo es nuestro y subrayan una de las frases de la rueda de prensa de Luis de la Fuente, que dice que esta generación es un orgullo, y también destacan que tanto la selección femenina como la masculina son campeonas del mundo. Luego ya en cuanto a la prensa generalista, en El País, apertura 5 columnas con una sola palabra, campeones. Apuestan por una foto de la selección recogiendo el trofeo con Donald Trump en una esquina, resistiendo a ceder el protagonismo. La imagen la ha tapado Alejandro Ruesga. El Mundo también apuesta por una fotografía de los campeones recogiendo la Copa del Mundo. Por su parte, el diario ABC coloca las dos estrellas a su propio logo y titula España invencible. En este caso, la foto es para la celebración del gol de Ferran Torres en la prórroga.
0: Y el palco de autoridades de ese estadio de Nueva Jersey también capta inevitablemente los análisis de la prensa.
3: Tal vez quien mejor lo resume es Pablo Suárez en las páginas del Mundo, donde cuenta que en ese palco coincidieron Trump, el presidente de la FIFA, y los presidentes de España, México y Canadá, Pedro Sánchez, Claudia Sheinbaum y Mark Carney. Tres naciones con las que el mandatario norteamericano ha protagonizado agrias polémicas. Y escribe, en el palco más codiciado del planeta hubo un festival de simpatía y armonía forzada entre el hombre más poderoso del planeta, su amigo más entusiasta y entregado, y los líderes de tres de las naciones más criticadas, atacadas y amenazadas desde Washington en los últimos dos años.
0: Claro, se refería a Canadá y a México, que estaban ahí entregando, la presidenta mexicana y el primer ministro de Canadá también, las medallas en ese acto final. Bueno, más allá de las crónicas y las decenas de páginas que llenan la victoria de esa edición, lo más emocionante son las columnas de opinión. ¿En cuáles nos fijamos, Álvaro?
3: El asunto llega también a los editoriales de los periódicos, pero por fijarnos en esas columnas que mencionas, Juanra, por ejemplo, en El País, donde Manuel Javois firma uno de esos textos emocionantes en el que Javois se fija en lo bien que nos lo ha hecho pasar este equipo y escribe: la claudicación argentina fue absoluta. No hay victoria más justa, ni mundial más justo, ni fútbol de esta copa que vaya a sobrevivir en la memoria como el español, ni un puñado de jugadores y técnicos como los que este verano hizo estallar a un país de felicidad. Claro que tendrá que pasar el tiempo y no cambiará nada. La eternidad con esta selección siempre es ahora. El contrapunto por el bando argentino se lo da la escritora Leila Guerreiro, que se confiesa fan del fútbol solo en los mundiales, torneos que tienen algo especial para los argentinos, especialmente para su generación, que descubrió el fútbol durante el Mundial del 78, disputado precisamente allí, mientras la dictadura de Videla masacraba a la población. Hoy escribe Guerreiro contando su experiencia en ese Mundial, cómo vio los partidos del albiceleste al borde del síncope. Parecía utilizar el sufrimiento como despertador. En El País, las frases "sufrimos pero ganamos" y "sabemos sufrir" se impusieron como un mantra. Ofrendar sufrimiento a cambio del paraíso es un martirio con el que no concuerdo. Cuando escuchaba a los relatores decir cosas como "ahora sí se encendió la selección", me preguntaba si no hubiera sido más fácil que saliera a la cancha ya encendida, pero lo dicho, no sé nada de fútbol. Y apostilla con algo que explica el fervor que muchos sienten por el fútbol y estos torneos: la capacidad para contagiarnos la idea de que cada verano puede durar para siempre.
0: Y hoy también es día para asomarse a la prensa regional, porque en este torneo han tenido protagonismo varios jugadores vascos, navarros, también un extremeño.
3: Y cada uno barre para casa. Por ejemplo, en el diario Vasco se fijan en Mikel Oyarzabal, el delantero de la Real Sociedad, de Guipúzcoa al Mundo, de Eibar, de Donostia a Nueva York y a la cima del fútbol. Presumen orgullosos. En el Hoy de Extremadura, protagonismo indiscutible para una de las revelaciones del torneo, Pedro Porro, pacense de Don Benito, donde subrayan que se corona con la selección y forma parte del medio central de futbolistas españoles con una estrella. En el diario de Navarra, los focos, claro, sobre Mikel Merino y Nico Williams bordan la segunda estrella, leemos, y el Levante los aplausos para la estrella de la final, el valenciano Ferran Torres, de pecho frío a héroe, resumen.
0: Gracias, Álvaro. Vamos a la prensa internacional. El triunfo español en el Mundial, protagonista también en la prensa del mundo. Marina Corredor, buenos días, Marina.
19: Buenos días. Sobre todo, claro, en Argentina, donde hoy lloran la pérdida de ese campeonato, pero también la amarga despedida de los mundiales de uno de los mejores de la historia, de Leo Messi. Lo intentó hasta el final y le enseñó a no bajar los brazos a toda una generación que se había desenamorado de la selección. Destacan en Clarín, donde se rinden a la evidencia. El combinado de Luis de la Fuente fue siempre superior. Más emotivos aún se ponen en La Nación, donde Federico Kiko Águila firma una crónica hermosa y emocionante. Titula Llora Messi, Argentina lo abraza. Gracias, Leo, ya nos habías hecho demasiado felices. Y leemos aquí, las lágrimas que le caían esta vez eran del dolor de no poder volver a ser aquellas de Maradona. En 1990 rodaron sobre las mejillas de Leo en este 2026 de su último Mundial. Los jugadores se quedaron allí un buen rato mientras Messi lloraba, y lloraba con él millones de argentinos en cualquier lugar del mundo. Y si en Argentina inevitablemente abrazan a su capital y lloran esa derrota, en Francia, por ejemplo, reconoce la supremacía del combinado de la Fuente. Le Monde titula La Roja destrona al albiceleste y gana su segunda Copa del Mundo. También se consuelan con que Kylian Mbappé haya sido el máximo goleador del torneo. También la prensa americana, tanto el New York Times como el Washington Post, destacan en sus portadas la victoria de la selección española en un torneo celebrado en su territorio.
0: Aunque en las principales cabeceras de la prensa estadounidense los focos siguen en Oriente Próximo,
19: porque la situación en Irán es cada vez más frágil. En el New York Times cuentan que el Pentágono anunció este domingo la muerte de un tercer soldado estadounidense, este en el norte de Irak, tras un fin de semana de ataques mutuos, y con el Comando Central estadounidense confirmando que la de esta madrugada es la novena noche consecutiva en la que se intensifican esos ataques. También, como señala el Wall Street Journal, se está trabajando en la identificación de restos humanos hallados en esa base en territorio jordano, donde impactó un misil este fin de semana y donde hay ya dos muertes confirmadas. Y lo último, ese buque alcanzado en el estrecho de Hormuz, a unas 8 millas náuticas del estrecho.
0: Y en la CNN, atención también para otra guerra con la que quería acabar Trump, pero bueno, continúa, la de Ucrania.
19: Sí, Kiev asegura que Rusia lanzó la madrugada del sábado al domingo uno de los mayores ataques con misiles balísticos de la guerra de Ucrania, y cuentan un reporte de la CNN que confirma el fuerte olor a humo que se percibía en la capital, en Kiev. Las imágenes de la capital ucraniana que recoge la cadena son explícitas. Se ven edificios completamente destruidos y un impactante cráter en el suelo. El gobierno de Zelensky habla de al menos 16 civiles muertos en todo el país. El mismo Zelensky, que cuenta el Wall Street Journal, intenta calmar el creciente malestar después de que destituyera el ministro de Defensa, uno de los miembros más famosos del Ejecutivo. El presidente ucraniano ha mantenido una intensa agenda de reuniones con mandos militares en las últimas horas para tratar de frenar ese descontento.
0: Gracias, Marina. El 19 de julio se suma a nuestro calendario de efemérides, el día que España ganó el Mundial de 2026. Y hoy, amigo oyente, me va a permitir una licencia, que recordemos cuándo lo conseguimos por primera vez. Que hoy hablemos de las estrellas de España en el fútbol. Laura Rodríguez, buenos días, Laura.
20: Buenos días.
0: El 11 de julio de 2010, Sudáfrica, España ganaba su primer campeonato del mundo.
21: ¡Para Iniesta! ¡Iniesta! ¡Iniesta! ¡Iniesta!
20: Es el gol de Andrés Iniesta que nos daba la victoria en una disputada final contra Países Bajos. Llegó en el minuto 116, en la segunda parte de la prórroga, tras un eterno partido sin goles que hacía pensar que todo se decidiría en la tanda de penaltis. Por eso ayer, cuando Ferran anotó en el minuto 105...
21: ¡De cabeza! ¡Ahí está!
20: Muchos no pudieron evitar ver en el delantero valenciano al Iniesta de este Mundial.
21: Corra a ser el Iniesta del 2010, ojo, hay que aguantar...
0: En aquel campeonato, el de 2010, hubo una figura decisiva, la de Vicente del Bosque.
20: Su temple, sus decisiones valientes y su respaldo constante a los jugadores fueron para muchos la clave para conseguir esa primera estrella.
22: Hoy es un día feliz y se lo debemos todo a estos magníficos jugadores, los que estaban en el banquillo y los que estaban en el campo.
20: Y como
0: hoy, la victoria de España desataba entonces la emoción en el campo y en las calles de toda España, Laura.
20: Y fruto de esa emoción, uno de los momentos más recordados de este Mundial, el beso entre Sara Carbonero e Iker Casillas.
23: A la gente que me ha apoyado siempre, a mis padres, a mi hermano.
24: No pasa nada, vamos a hablar un poquito del partido y luego volvemos a los... ¿no?
23: Amigos y a ti.
0: Me voy. Y dentro de unos años, cuando hablemos del día de ayer, sonará esta canción, del Dai Dai de Shakira.
20: Casualidad que en 2010 Shakira fue también la responsable de la banda sonora del Mundial. El Waka Waka fue un fenómeno global y se convirtió en una de las canciones más escuchadas del año. Aunque la de Barranquilla no fue la única que firmó la banda sonora de ese Mundial, al menos para España.
25: Porque esto es África.
20: Manolo, el del bombo, el aficionado más famoso de la selección, falleció en 2025, pero estamos seguros de que le habría encantado acompañar a La Roja en este Mundial.
0: Con él, con este, España suma su tercera estrella. ¿Por qué? Pues después de que en 2023 la selección femenina se impusiese en Inglaterra, en Sydney.
26: Pasándolo con Jess Carter, viene Olga Carmona, vamos a ver a Olga Carmona.
20: El gol llegó de la mano de Olga Carmona a la media hora de partido y también con una diferencia de 1-0 la selección logró hacerse entonces con el título. Hoy, de hecho, a tenor de esto, podemos decir que España ha hecho historia porque por primera vez los trofeos de los campeonatos del mundo de la selección femenina y de la masculina conviven en la vitrina del mismo país al mismo tiempo.
0: Gracias, Laura.
20: Gracias.
0: Hasta luego.

0: Son las 7, las 6 en Canarias.
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0: ¿Qué tal? Muy buenos días, amiga, amigo oyente. Ya lo sabe usted, ya lo sabe el mundo. Campeones del Mundial. España campeona del mundo de fútbol. El héroe tiene un nombre, carácter y un método ilusionante y motivador. Luis de la Fuente.
2: Desde la emoción, desde el orgullo, desde la felicidad, pues primero eso, saludo a todos. Y Antonio, sí estaba escrito. Tú y yo somos hombres de fe, me lo habías dicho desde el primer día. Y yo también te decía que estábamos convencidos. Gracias a Dios aquí estamos.
0: 1-0. Argentina. Estaba escrito, le decía ayer de la Fuente a Antonio. Es Antonio Muelas, nuestro Antonio Muelas en Nueva York. Y Muelas acababa de contarlo y cantarlo.
3: Lamin, toca atrás, va al centro. Nico, de cabeza, ahí está. Gol de España y puede valer un mundial. Hay que aguantar. Ha marcado Ferran.
4: Vamos.
3: En el primer minuto.
5: Bueno, yo creo que al final el gol ha sido de 47 millones de personas, no ha sido mío ni de los 26 jugadores que formamos aquí. Yo creo que hoy el destino estaba escrito, estaba hecho para que ganásemos, lejos de nuestra gente, pero los hemos intentado hacer sentir lo más cerca posible.
0: El gol y su autor, y no anda alejado de la verdad al hablar Ferran de que la autoría es de todo un país, porque así lo sintió todo un país anoche. Porque en pocas ocasiones un acontecimiento público vertebra y compromete en esta medida a un país entero. Plazas llenas, bares de fiesta, calles engaladas con banderas, rostros pintados, rojo en las camisetas. Cualquiera que se asomara a la ventana después del gol de Ferran, incluso antes, cuando el árbitro anuló el suyo a Williams, pudo escuchar el grito en la calle, en cualquier calle. España venció anoche en New Jersey a una Argentina paupérrima y violenta, que no fue capaz de disparar una sola vez a puerta hasta el minuto 117, o sea, casi dos horas sin llegar ni de cerca a su objetivo, y que tuvo la miseria moral de darle la espalda a los jugadores españoles en el momento que estos en el campo celebraban la victoria, levantaban la copa, le dieron la espalda. Eso es quizá algo que debamos recordar a todos y cada uno de los jugadores argentinos cuando vengan aquí a jugar a España, ese gesto inaceptable de poca deportividad, y ya digo, yo creo que miseria moral. Pero en fin, es el fútbol y estaban muy cabreados. España dominó sin ser capaz de marcar hasta la segunda parte de la prórroga, y el pinchazo fue lo único que pareció motivar a los argentinos, pero la copa ya está camino de España. Hoy habrá recibimiento en el aeropuerto de Barajas, después en Casa Real y Moncloa, y por la noche la Copa Recorrer Madrid en manos de los campeones. 7:03, 6:03 en Canarias. Y el tiempo, situación, previsiones en la semana en que viene otra ola de calor. Jacob Petrus, buenos días.
6: Buenos días, mucha atención a esta tercera ola de calor del verano. Promete ser potente, intensa y duradera, porque las temperaturas todavía van a subir un poco más durante los próximos días para tocar techo entre miércoles y jueves, cuando lleguemos a alcanzar los 45 grados en algunos puntos del sur de la península y con mínimas claramente por encima de los 25 en amplísimas zonas de nuestro país. Hoy de momento destacamos los avisos naranjas en la mitad oriental por temperaturas entre los 39 y los 41 grados tanto en la depresión del Ebro como en el Valle del Segura o en la cuenca del Guadalquivir. En el resto de España, ambiente muy caluroso también, con calima en nuestros cielos, que aumentará la sensación de bochorno, especialmente cerca del Mediterráneo, y con bastantes nubes de tipo bajo estancadas en Galicia y en el Cantábrico, donde aportarán lluvias de carácter débil y donde permitirán que las temperaturas no sean tan elevadas. Por lo demás, destacamos las tormentas, que de una forma muy aislada pero localmente fuerte aparecerán en el sureste peninsular. No descartamos incluso que llegan a dejar algo de granizo en las Islas Canarias, con vientos alisios fuertes, con cielos nublados al norte de las islas más montañosas.
0: Vamos a ver cómo se circula a esta hora por las carreteras españolas. Dirección General de Tráfico, Marta Míguez, buenos días.
4: ¿Qué tal? Buenos días. En estos momentos van a encontrar algunas dificultades de entrada a Madrid por la A4 en Pinto, la A42 en Parla y Getafe y A5 en Arroyo Molinos, además de la salida por la A4 a su paso por Butarque en Barcelona. Se complica la AP7 Momelos, sentido Tarragona, y ya por último en Sevilla su acceso por la A49 en Bormujos.
0: Y hay más noticias, más títulos.
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0: Hay más noticias, más titulares pendientes hasta ahora de varios incendios. El peor es el de la Sierra Norte de Guadalajara, que continúa sin control a pesar del trabajo de los servicios de extinción. 800 personas de una veintena de municipios han sido ya evacuadas y los vecinos de otras cuatro poblaciones permanecen confinados. Redacción en Castilla-La Mancha, Irene Díaz, buenos días.
7: ¿Qué tal? Buenos días. El incendio afecta ya a 16.000 hectáreas. Otras cuatro localidades, como decías, están confinadas. Son Ujados, La Miñosa, El Bendiego y Cañamares. En total, 20 poblaciones evacuadas, con unos 800 desplazados. El fuego avanza rápidamente por la Sierra Norte de Guadalajara y tiene un riesgo extremo. José Almodóvar, viceconsejero de Medio Ambiente.
8: Esto es una zona de un incendio y de riesgo extremo. Es decir, que no se acerquen a esta zona. Y a la gente que venga de fuera, que por favor se abstenga de venir durante estos días, porque el incendio sigue propagando, el riesgo sigue existiendo y, como veis, cada vez tenemos que tomar más medidas de protección a la población.
7: Con la llegada de la luz del día se van a incorporar los medios aéreos a la extinción de este fuego, al que se enfrentan medio centenar de medios y casi 300 efectivos. A primera hora está prevista una nueva reunión del CECOPI que presidirá Emiliano García Page.
0: Y vamos a repasar los titulares de la mañana con Gonzalo Barroso. Buenos días, Gonzalo.
9: Hola, buenos días.
0: La Audiencia Nacional retoma los interrogatorios del caso Koldo y declara como investigada Jéssica Rodríguez, expareja de José Luis Ábalos.
9: Por sus contrataciones en las empresas públicas Ineco y Traxatex, se le imputan los delitos de tráfico de influencias y malversación. Por esos hechos, por los que también declaran como investigados hoy el hermano de Koldo García, el ex asesor de Ábalos, Ignacio Zaldívar, ex alto cargo de Adif. Precisamente Jéssica Rodríguez había pedido al juez que suspendiera su declaración hasta que se resuelvan los recursos contra la citación, como también ha solicitado el propio Zaldívar.
0: El presidente del gobierno, Pedro Sánchez, inicia hoy un viaje oficial a Argelia, el primero en 6 años.
9: Tras las tensiones por el cambio de posición española con respecto al Sáhara Occidental, Argelia es clave para el suministro energético en nuestro país y con este viaje ambas partes buscan demostrar su acercamiento. Desde Moncloa dan por zanjada la crisis desatada después de que el gobierno diera su respaldo público a la propuesta marroquí para la excolonia española. Argelia es el principal suministrador de gas de España. De allí procede más de la tercera parte del gas que recibe España.
0: La dirección de Airbus convoca para hoy una nueva reunión de la mesa negociadora mientras se mantiene la huelga de sus trabajadores.
9: Presentarán una nueva propuesta a los sindicatos para desbloquear este conflicto laboral después de que el viernes alcanzara un preacuerdo con Comisiones Obreras, el mayoritario en la compañía, si bien el resto de organizaciones decidieron mantener una huelga que se inició el pasado 1 de junio. Según los sindicatos, el 95% de los trabajadores rechaza la última oferta presentada por la empresa. Entre las principales reivindicaciones, mejorar el salario, así como mantener condiciones del teletrabajo o las vacaciones.
0: Y un día más y ya son 9 seguidos en nueva oleada de ataques cruzados entre Estados Unidos e Irán.
9: El ejército estadounidense ha bombardeado instalaciones militares iraníes de vigilancia costera y defensa aérea, también bases para el lanzamiento de misiles y drones. Teherán ha lanzado nuevas andanadas de misiles y drones, también contra bases estadounidenses en Jordania, Bahrein y Kuwait. También afirman haber capturado 2 petroleros que atravesaban el estrecho de Hormuz. En su retórica habitual, Donald Trump dice que Estados Unidos es quien controla este estrecho y que estos 2 últimos ataques son en represalia por la muerte este fin de semana de 2 de sus soldados tras un ataque iraní en Jordania.
0: 7-9, 6-9 en Canarias. España ya es campeona del mundo. La selección conquistó el título tras vencer por 1-0 a Argentina en una final marcada por el dominio español. La Roja monopolizó el juego y generó muchísimas ocasiones. Pero la resistencia argentina, que acabó con un jugador expulsado en la recta final del partido, mantuvo vivo este encuentro hasta la prórroga. Nos da más detalles Juan Martín. Buenos días, Juan.
10: ¿Qué tal, Juanra? Buenos días. Lo que funciona no se toca. Y eso es lo que pensó Luis de la Fuente, que repetía el mismo 11 que superaba previamente a Francia. La Yamal avisó en los primeros compases del encuentro a Argentina de que la roja iba a demostrar todo lo que hemos visto durante este campeonato del mundo: perseverancia, acierto, saber jugar y saber estar sobre el terreno de juego, suceda lo que suceda. Los de Scaloni no tiraron a puerta en los 90 minutos del tiempo del partido. En esos 90 minutos se quedaban con 10 en el añadido del segundo tiempo por la segunda amarilla a Enzo Fernández, y ya en la prórroga, en el 96, llegó el primer aviso de Nico Williams, gol anulado por falta de Merino al Dibu, el guardameta argentino. Así lo vio Vincic, el árbitro esloveno. Pero en la segunda parte del tiempo extra, minuto 105 y 37 segundos,
3: Lamin toca atrás, va al centro, Nico, de cabeza, ahí está.
10: Así lo vivíamos aquí en Radio Nacional en Tablero Deportivo. Ferran Torres, que ha sufrido varios goles anulados durante el Mundial, emulando a Iniesta en la prórroga de 2010 en Sudáfrica, lograba el gol de la victoria para España.
5: Necesito un poco de tiempo para asimilarlo, la verdad. Ahora mismo es que no sé qué decir, porque al final yo creo que ha sido un gol de 47 millones de personas, no solo mío.
10: Ferran volvió a marcar en el 113 de partido, pero ese segundo tanto no subió al marcador por fuera de juego. El gol de Ferran, el que sí que subió, que le da a la selección española masculina de fútbol su segunda estrella tras la de 2010.
3: ¡Ahí está Ferran!
5: ¡Vamos! ¡Vamos!
3: ¡Final! ¡Vamos! ¡Final! ¡España es campeona del mundo!
10: Y el arquitecto de todo esto, el seleccionador Luis de la Fuente, que respondía a nuestro enviado especial Antonio Muelas en sala de prensa.
2: Desde la emoción, desde el orgullo, desde la felicidad, pues primero eso, saludo a todos. Y Antonio, sí estaba escrito. Tú y yo somos hombres de fe, me lo habías dicho desde el primer día, y yo también te decía que estábamos convencidos. Gracias a Dios aquí estamos.
10: Donald Trump, presidente de los Estados Unidos, e Infantino, el máximo responsable de la FIFA, que entregaban ese trofeo, esa Copa de Campeones del Mundo a España, que le aguaron la fiesta a los argentinos, que no pudieron revalidar el título. Balón de oro al mejor jugador para Rodri, España. Guante de oro al mejor cancerbero, Unai Simón, España. Mejor jugador joven, Pau Cubarsí, España. Y además, bota de oro al máximo goleador, Mbappé, Francia, con 10 goles. Y el fair play para Países Bajos. Sobre lo de hoy, sobre lo que está por venir, lo que vamos a contar aquí en Radio Nacional y también en la 1 de Televisión Española y en todas nuestras plataformas, está previsto que el vuelo de la selección española aterrice a eso de la 1 menos 10 del mediodía, hora peninsular, en el aeropuerto Adolfo Suárez Madrid-Barajas. Después un poco de descanso para todos los componentes de la roja, y sobre las 5:30 de la tarde, hora peninsular, recepción por parte de la Casa Real, acto seguido, similar evento en el Palacio de la Moncloa, y de ahí a la fiesta en autobús descapotable, el recorrido que va a comenzar en Madrid a eso de las 7 de la tarde, desde una hora antes, todo preparado en la Plaza de Cibeles, en la capital de España, y a eso de las 9 de la noche está previsto que lleguen todos los jugadores de la selección a ese escenario para el fin de fiesta y cerrar así esta segunda Copa del Mundo, este segundo Mundial para la selección masculina de fútbol, que se une al que ya tenemos con la femenina.
11: Gracias, Juan.
10: A ti.
11: Y al frente de este equipo, lo decía hace unos instantes, Juan, está el seleccionador Luis de la Fuente. El técnico riojano consigue culminar su proyecto con esta victoria en el Mundial después de llegar en plena reconstrucción del combinado español. Una trayectoria que empezó con críticas y dudas, pero que 3 años más tarde ha conseguido completar un gran ciclo de éxitos. Antonio Muela sigue con nosotros desde Nueva York. Cuéntanos, Antonio.
12: Pues es el arquitecto de esta selección. Es el hombre que ha conseguido que los jugadores crean. Él es creyente, tiene una fe tremenda y lo transmite. Un tipo absolutamente bondadoso, muy humilde, muy tradicional, con un apego a la familia, a las cosas sencillas. La verdad es que le ha ido saliendo todo bien. A falta de las individualidades, porque llegaban los grandes jugadores con algunos problemas físicos, salían de lesión, Lamine Yamal, Nico Williams, Rodri, él ha sabido sacar lo mejor de todos. Si no estaban al 100%, no importaba. La fe mueve montañas, y en Luis de la Fuente es la mejor demostración en el fútbol.
0: Y así suena un país tras haber ganado un mundial. Los cánticos, las bengalas, los bocinazos y los fuegos artificiales han sido la banda sonora de esta madrugada en las calles de la ciudad de toda España, Juan, ¿eh?
10: Sí, sí, sí. Por ejemplo, en tanto Esplugas de Llobregat, el pueblo que vio nacer a Lamine Yamal, y también a Rocafonda, muchas celebraciones también ahí, lo escuchamos. Como no, donde se citaron en la capital de España también 25.000 personas en esa celebración en la Plaza de Colón, donde en esa pantalla gigante se disfrutó del partido. Y en Haro, en la localidad de donde es Luis de la Fuente, el seleccionador español. Otra ciudad española donde también se disfrutó del partido fue en Valencia. También allí vibraron con la selección española. Y por último, así sonaba Cibeles, lugar de las celebraciones de esta tarde, a las 4 de la madrugada, es decir, hace 3 horas. Seguro que no ha dormido mucha gente hoy por allí y en muchos lugares de España donde desde las más pequeñitas localidades, pueblos, villas hasta las más grandes han vibrado en pantallas, en piscinas, en bares, en terrazas con el partido de la selección.
0: Gracias, Juan. Unas celebraciones que también hay que contarlo, ¿eh? En Ciudad Rodrigo, en Salamanca, se han visto truncadas por la muerte de un chaval de 30 años, de 13 años, perdón, un chaval de 13 años después de que se desprendiera la parte alta de la fuente del Albor Gordo, donde se habían reunido cientos de personas a celebrar la victoria. Un accidente que se ha saldado con otra persona herida. Nos lo cuenta desde Salamanca Silvia Trujillo. Buenos días, Silvia.
13: Saludos, ¿qué tal? Triste noticia aquí por el fallecimiento de un menor de 13 años, efectivamente, durante la celebración del Mundial en Ciudad Rodrigo. Ocurrió anoche de madrugada sobre las 12:30, cuando varias personas se agolpaban en esa fuente donde se suelen celebrar este tipo de acontecimientos. Anoche se derrumbó parte de la fuente y cayó sobre algunas personas que resultaron heridas. Tras varias llamadas al 112, hasta el lugar se desplazaron policía local, guardia civil, bomberos de la Diputación y emergencias sanitarias del SACIL. Esta última informó que dos personas habían tenido que ser atendidas en el centro de salud mirobrigense. Uno de los heridos, ese menor de 13 años que finalmente perdió la vida. Se ha activado el protocolo para prestar ayuda psicológica a su familia.
0: Bueno, un partido de estas características tiene invitados acordes a su importancia. Por parte de España ha sido el primer partido de la selección española masculina al que ha acudido el completo. Ahí estaban la familia real, también, como no, quien ha entregado la Copa de España, el presidente de Estados Unidos y anfitrión Donald Trump, que volvió a hablar en el palco con Pedro Sánchez. Enviado especial a Nueva York, Juan Antonio Aparicio. Buenos días, Juan.
14: Buenos días. Sí, ambos han vuelto a coincidir, Juan Ramón, en el palco de honor de Nueva York, que ha estado repleto de autoridades, empezando por Trump, que ha llegado al estadio en el Marine One, su helicóptero presidencial, una media hora antes del comienzo del partido, cortando los accesos a unos enfadados fans. Juntos, los tres organizadores de esta Copa del Mundo, Donald Trump, la presidenta de México, Claudia Sheinbaum, y el primer ministro de Canadá, Mark Carney, han entregado los premios. Diplomacia entre presidentes que a veces han estado enfrentados. Antes, Trump ha compartido palabras con ellos y, al igual que ya hiciera hace 2 semanas en la cumbre de la OTAN en Turquía, con el presidente del gobierno español, con Pedro Sánchez, con quien parece haber reconducido la situación después de las críticas por el gasto en defensa de nuestro país. Dice Trump que habló con Sánchez y que lo ha felicitado por tener un gran equipo, pero que él habla con mucha gente. Vimos uno de esos momentos cuando Trump ha saludado también a los reyes y a Sánchez, acompañado del presidente de la FIFA, y Sánchez le ha devuelto la enhorabuena a Trump.
15: Lo primero, enhorabuena por sus 250 años de independencia. En segundo lugar, enhorabuena tanto a Estados Unidos como también a Canadá y a México, que van a estar presentes, creo, en el palco, tanto la presidenta de México como el primer ministro de Canadá, por el éxito del Mundial.
14: Un palco, por cierto, que, como es habitual cuando cuenta con la presencia de Trump, ha tenido cristales antibalas en un partido con unas medidas de seguridad gigantescas que han provocado colas y retrasos en la entrada de los aficionados.
0: Bueno, un Trump al que no había manera de apartar de la celebración de la selección española, quería ser ahí también el protagonista. Bueno, el otro gran ganador de este Mundial, Hacienda. Tras alzarse con la Copa, los jugadores ganarán alrededor de 22 millones de dólares, más de 800.000 euros por futbolista. Hacienda, contando con los que tributan aquí, ingresará alrededor de 6 millones de euros. Nos lo cuenta Daniel Hernández.
16: Con menos de 24 horas todavía no tengo entrada.
17: Ganar el Mundial tiene mérito. Ese mérito se paga, pero los demás, ¿qué sacamos? Bueno, los jugadores se reparten unos 22 millones de dólares, salen a 865.000 por barba. Habría que dejar fuera a los que juegan en otras ligas. Nos quedan 17, que suman casi 13 millones de euros al cambio actual. Hacienda se quedaría

0: la federación, pero estos premios se consideran renta del trabajo.
1: Ni los goles, una mejor defensa o más minutos en los partidos desgravan. Sí se puede aplicar un beneficio por el hecho de ser un dinero extra, pero si se han ganado varios sobresueldos en los últimos años, no hay desgravación que valga. Por ejemplo, hace 2 años se consiguió la Eurocopa.
0: Si ya la han aplicado con anterioridad, ya no pueden volver a aplicarlo para estas primas.
1: Sí es posible aplicar esa desgravación en las haciendas forales vascas y Navarra. El territorio pesa más que el mérito. Allí el tipo medio del impuesto queda en el 39%, según cálculos de Gesta, mientras que en Cataluña supera el 50%. También la hacienda estadounidense se puede quedar algo. En ese caso, para evitar la doble imposición, la Caja Española debería tenerlo en cuenta.
2: Y las redes que se cuentan hoy, Sara Calvo.
3: Buenos días. Bueno, pues muchísima tela que cortar. A ver, empezaba el tema calentito por el precio de las entradas, ¿vale? Primero, Borja Iglesias publicaba, de hecho, en su Instagram una imagen de las cantidades que costaban las localidades, de 9.000 a 50.000 dólares. Y el futbolista escribía aún, qué vergüenza. Aunque a muchos no les importó, te voy a presentar a este hincha argentino que ya es viral.
4: Con menos de 24 horas todavía no tengo entrada. Hoy voy a hacer el último intento de la noche. Yo probé las 6 tarjetas que tengo, las tengo explotadas y no pude comprar hasta ahora. Tengo la salvación que es mi vieja, que pidió un adelanto de límite para poder...
3: Bueno, pasión y responsabilidad, hay de todo tipo de opiniones, pero en fin, dentro fuera del estadio, las dos aficiones, la argentina y la española, lo han dado todo, eso es innegable, cada uno a su manera. ¿Recordáis el cántico de los albicelestes?
5: Por Malvinas, por el Diego, por la última de Leo, cantamos nosotros. ¿Qué canta el español mañana en la tribuna? ¿Qué es el hitazo de ustedes? Dame el estribillo de lleno, por favor.
6: Hostia, la de hoy, yo soy español.
5: La melodía, por favor, al final.
6: Yo soy español, español.
5: ¡Ah, mira, mira!
7: Yo soy español, español.
3: Eso es una entrevista a unos hinchas españoles que termina con un y ya está del periodista argentino. Claro, no se cree que nos valga y nos sobra con 3 palabras para hacer un himno. Pero bueno, ¿qué quieren más? Pues dale. Bueno, esto es lo que cantaban también los españoles, ese guiño, bueno, un poco maléfico a Argentina, aunque mentiría si dijera que las dos aficiones no han encontrado un nexo de unión.
7: El que no salta es un inglés, ya lo es.
3: Y ahí tenemos la inquila a los ingleses que ha unido a argentinos y españoles, aunque allí no se quedan atrás, porque hemos visto en redes fotos de pubs ingleses llenos de banderas de España, a británicos gritando de hecho viva España, y hasta un usuario comenta que ha visto a chicas británicas por Westminster vestidas con disfraces de sevillanas, o sea que estaba claro a quién apoyaban. Termina así, lo que Felipe II no consiguió, lo ha conseguido Argentina.
8: ¿Tú con quién vas?
9: ¡Ay! Imagínate, tengo 2 hijos españoles.
8: ¿Ellos van?
9: Bueno, obviamente con España. Soy amiga de Messi y muy...
3: Inglaterra, estaba claro que iba con España. Shakira no lo tenía tan claro, así lo confesaba en Televisión Española. En fin, ella ha sido una de las protagonistas también de este partido. Esta vez sin gafas y sin dudas de que era la verdadera Shakira. ¿Recuerdas aquella ceremonia de inauguración? Bueno, ha puesto a bailar ella a todo el estadio, acompañada de Burna Boy y del grupo ugandés Ghetto Kids, conocido por sus coreografías virales. Guiñito a las redes. Había mucha expectación por el espectáculo de medio tiempo, lo íbamos hablando toda la semana. Pero si alguno esperábamos algo similar a la Super Bowl, nos hemos quedado un poquito con las ganas, porque a pesar del desfile de estrellas... con Justin Bieber, con los coreanos BTS, pues que ha quedado el show un pelín descafeinado, y esto a pesar de ella. Madonna, que ha dejado una de las imágenes más virales de la noche, porque ni en nuestros mejores sueños nos hubiéramos imaginado a la reina del pop acompañada, custodiada por Ronaldo Nazario, no Ronaldo Cristiano, entendemos, y Ronaldinho en la final de un mundial.
2: Dos cada uno, es decir, tamaño de dos cada uno.
3: Sí. Efectivamente. ¿Qué cosas, Juanra? El agrado del público parece que lo ha disfrutado, aunque no ha sido lo único que ha hecho bailar, por ejemplo, a Rihanna. Sí.
2: ¿Bailaba esto,
3: la
2: Rihanna?
3: Cantante ha demostrado que se sigue sabiendo la coreografía de la Macarena. No ha sido ni mucho menos el único rostro conocido viendo el partido. Richard Gere, Cristina Aguilera, Mick Jagger, también las autoridades. Esa foto viral, por cierto, del saludo entre Trump y Pedro Sánchez. Y hablando de Trump, comentadísimo también y a nivel internacional, ese momento en el que le retiran amablemente del escenario para que no salga en la foto. Y luego los jugadores en el vestuario pues lo han celebrado.
10: El campeón del mundo.
3: Este era Cubarsí enseñando.

0: orgulloso el trofeo y bueno, luego cada uno pues a su manera.
1: Ay, me cago en la hostia,
0: man. No se puede ser más vasco que Nico Williams. En fin, y ahora ya, pues nada, toca escuchar a Aitana y su superestrella y mañana contamos la celebración en las calles.
2: Gracias, Sara.
0: Hasta luego.
2: 7 y 25, 6 y 25 en Canarias. 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
4: ¿Qué tal? Saludos, muy buenos días. Son las 7 y 25 de la mañana de este lunes 20 de julio, que amanece con alguna nube en el cielo en Santander, donde los termómetros marcan 22 grados, 17 en Potes, 16 en Reynosa. El secretario de Organización del PSOE y exalcalde de Cartes, Agustín Molleda, va a ser el candidato socialista a la alcaldía de Torrelavega a las elecciones municipales del próximo año 2027. Lo será tras conseguir ayer 490 votos, el 61% en las primarias celebradas por el partido. Molleda se enfrentaba a las urnas al primer teniente de alcalde de Torrelavega, José Luis Urraca, que ha logrado 310 apoyos. Así hablaba ayer el ganador de las primarias a Radio Televisión Española antes de conocerse el resultado.
5: Es un ejercicio de primarias, un ejercicio además que creo que es bueno para el partido, bueno para Torrelavega, bueno para el Besaya y que va a construir sin duda el mejor futuro y el mejor proyecto de esta ciudad.
4: Los hosteleros cántabros auguran un buen final de julio y un mes de agosto al completo la comunidad autónoma. A falta de tener datos oficiales consolidados, las sensaciones por el momento, nos asegura el presidente de la Asociación Empresarial de Hostelería de Cantabria, Eduardo Lamadrid, por el momento está siendo una buena temporada.
6: Sabemos que Cantabria es un destino ahora mismo consolidado turísticamente. La primera quincena ha sido buena, ha sido un número bastante similar. No tenemos datos oficiales, pero nuestra sensación es que son bastante similares a los del año pasado, por lo cual ya nos movemos en unos números altos y estamos contentos.
4: Unas cifras que apunta les hacen confiar en que el mes de agosto sea también bueno para el sector.
7: Hablamos de que en la parte de agosto estimamos que la ocupación va a rondar el 90%, por lo cual los números son bastante buenos y sobre todo esas semanas centrales del mes de agosto estaremos prácticamente al 100%.
4: Unos buenos datos de turismo que también están empujando al comercio. Las agrupaciones profesionales de comerciantes destacan que la tendencia cambia. Gonzalo Cayón, presidente de la Federación de Comercio de Cantabria.
8: Entonces, localidades turísticas ya no solo desde julio, que era el mes tradicional en el que venían turistas, sino también desde junio. Se ha notado bastante afluencia de turistas y de gente en las calles, lo cual pues implica fundamentalmente a la hostelería, pero también al comercio.
4: Algo que se extiende por toda la comunidad.
8: El interior cada vez está teniendo más auge, la zona de Valles Pasiegos, Liébana, la zona incluso de Campo, está teniendo mucha presencia de turistas pues a través de apartamentos turísticos, de casas rurales.
4: Cruz Roja advierte que la situación en las playas de nuestra región se ha vuelto insostenible por la presencia de carabelas portuguesas. Su responsable de emergencias en Cantabria, David Peinado, ha cifrado en 400 las intervenciones realizadas en lo que llevamos de verano.
9: Desde el día 4 de julio, que atendimos a la primera persona que tuvo contacto con una de ellas, hemos atendido a más de 400 personas por contacto con carabela portuguesa.
4: Varios factores influyen en su proliferación, nos dice, como la temperatura del agua, el viento, los movimientos de las corrientes, que han hecho que en este 2026 lleguen antes de lo previsto, adelantando también la fecha en la que han empezado las intervenciones.
9: En comparación sobre todo con el año pasado, son bastantes más picaduras, sobre todo por la fecha en la que estamos. No sabemos cómo va a evolucionar esto, va a depender de las que vayan llegando en el futuro.
4: Y prevé el responsable de emergencias de Cruz Roja en Cantabria, David Peinado, que la cifra de atenciones aumente con respecto al año pasado. Por ello también pide aumentar la precaución, no acercarse a ellas si se avistan, ya sea en el agua o en la arena, y dar también aviso cuanto antes a los socorristas. Deportes, Alfredo Gómez, buenos días.
10: Buenos días, Cristina. Cantabria entera celebró ayer el triunfo de la selección española de fútbol en el Mundial. La victoria de La Roja se vivió con pasión por todos los rincones de la región, que estalló de felicidad cuando el árbitro pitó el final del partido, como sucedió ya en las eliminatorias anteriores. Muchas localidades instalaron pantallas gigantes para vivir la final contra Argentina en directo con la señal de Televisión Española. En Santander, miles de personas se congregaron en la explanada del Centro Botín para ver cómo España se proclamaba campeona del mundo por segunda vez vez en su historia. Lo mismo sucedió en Torlavega, donde una multitud de gente se dio cita para disfrutar del juego de los de Luis de la Fuente, que fueron superiores a la Argentina de Leo Messi en todo momento. Pero no solo en Santander y en Torlavega, también en Castrudiales, en Laredo, en Santoña, en Bezana, en Muriedas, toda Cantabria se volcó con la selección y disfrutó de un triunfo que ya es historia.
4: Es todo. Volvemos en 15 minutos con más noticias de Cantabria.
2: Son las 7:30, las 6:30 en Canarias.
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2: ¿Qué tal? Muy buenos días, amiga, amigo oyente. ¿Cómo está? Es muy probable que quien nos escuche a estas horas pues haya dormido poco. Desde luego a todos los que estamos aquí hoy haciendo este programa nos afecta esto. El poco dormir en una noche como esta. Casi toda España frente a la pantalla de la televisión o al otro lado de la radio para vivir una final como la de anoche que nos hizo vibrar a todos. El gol que nos ha hecho campeones llegaba en una prórroga, pues eso, de infarto. Minuto 106 del partido.
11: ¡Nico! ¡De cabeza! ¡Ahí está!
2: Antonio Muelas contando y cantando ese gol. No hay palabras para describir el momento. Ferran Torres marca el gol de la victoria, el que necesitaba España para bordar su segunda estrella, su segundo título mundial. Sandra Redondo, buenos días, Sandra.
12: Muy buenos días, Juanra.
2: 16 años después lo conseguimos, un segundo título ante una selección argentina que no brilló precisamente.
12: Y así empezaron a festejarlo en el estadio, escuchando canciones que no podían faltar tras la victoria de España.
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12: Ese era todo un himno, ¿eh? En los partidos de la selección, sonando Manolo Escobar en los altavoces del estadio, y ahí estaba él, Ferran Torres, a pie de campo ante los micrófonos de Radio Televisión Española. Dice que el gol ha sido de 47 millones de personas.
14: El gol ha sido de 47 millones de personas, no ha sido mío ni de los 26 jugadores que formamos aquí. Yo creo que hoy el destino estaba escrito, estaba hecho para que ganásemos.
12: También ha recordado que ha sido muy criticado a lo largo del Mundial, pero que Dios le da las cosas a quien más se lo merece. Dice que el gol ha sido una liberación muy grande para él y ha reconocido nervios por jugar ante futbolistas como Messi.
14: Si todas las finales son difíciles, pues cuando tienes a Messi en el equipo contrario siempre entra ese nerviosismo, pero al final nosotros siempre hemos dependido de nosotros, de plantear nuestro fútbol, y creo que hoy lo hemos demostrado una vez más.
12: Ferran Torres, con su gol en el minuto 106, emulaba a Andrés Iniesta en el Mundial de Sudáfrica de 2010 para llevar a España a su segundo título.
2: Y desde el césped también emocionado el padre de esta criatura compacta, de este equipo de triunfo, el seleccionado Luis de la Fuente, muy orgulloso de su equipo.
15: Y empieza nuestra fiesta nacional.
16: Dándonos un ejemplo de grupo, de equipo, de familia, de buenos, grandes futbolistas con un potencial y un talento excepcional. Y especialmente orgullo, porque de verdad haberles acompañado en este recorrido, en este trayecto, para mí es un honor.
2: Además, de la Fuente ha desvelado que habló con Vicente del Bosque en el Mundial de Sudáfrica 2010 y que se acordó de la tranquilidad que mostró cuando marcó Andrés Iniesta el gol de la victoria en Johannesburgo, porque aún quedaba partido. Por cierto, Sandra, con la victoria del equipo de Luis de la Fuente, España se ha convertido en el primer país que es campeón del mundo en mujeres y hombres al mismo tiempo en un ciclo simultáneo.
12: Sí, no olvidemos que la selección femenina ostenta el título desde hace más de 3 años, desde el 20 de agosto de 2023, cuando se impuso a Inglaterra gracias a un gol de Olga Carmona. El próximo Mundial femenino se jugará el año que viene en Brasil. Para el masculino habrá que esperar un poquito más, 4 años, a 2030 se jugará en España, Portugal y Marruecos, pero tendrá partidos inaugurales y conmemorativos en Uruguay, Argentina y Paraguay.
2: Donald Trump y el presidente de la FIFA han entregado las medallas a los jugadores de ambas selecciones y también el trofeo de la Copa Mundial a Rodri, el capitán de la Roja. Y ante esta victoria, bueno, no obviamos las palabras de Trump en el avión de regreso cuando le preguntan por las relaciones con España.
17: No, I have no tension. I have no tension with anybody.
2: No ha cambiado. No hablaron del tema en el palco. Él dijo que los dos equipos, luego habló de fútbol, ¿no?, que los dos equipos habían jugado bien, pero que España jugó mejor. Bueno, Trump asegura que ya no existe tensión entre su país y España, ni con España ni con nadie. Así sus palabras a bordo del Air Force One, que lo llevaba de vuelta a la Casa Blanca.

0: Luego han llegado las celebraciones. En Madrid, cerca de 40.000 personas se congregaban en la Plaza de Colón y en Madrid Río, dos puntos que se han convertido en lugares de peregrinación en partidos de la selección.
1: Y ya por la tercera. Hoy es un día histórico para el país. ¡Somos campeones del mundo!
2: ¡Viva España siempre!
3: Yo lo predije, yo dije, Ferran, vete a último minuto. Te lo juro que lo dije.
4: ¡Somos campeones! ¡Campeones!
0: Allí en Colón, aficionados, pero también políticos, celebrando la victoria de España, entre ellos el presidente del PP, Alberto Núñez Feijóo.
5: Jugamos con una disciplina y con una humildad, con unas ganas, sin entrar en ninguna provocación, con una sed de victoria, con unas ganas de ganar, y al final se ha conseguido.
0: Y el alcalde de Madrid, José Luis Martínez Almeida.
6: Creo que es el partido de nuestra vida. Creo que no vamos a vivir, nunca se sabe, pero un partido tan emocionante y tan importante como este contra Argentina, a la final de un Mundial. Yo creo que mi hijo tiene suerte si vive el mismo partido que yo he tenido la oportunidad de poder vivir. Y mañana, Madrid mañana se va a volcar. Estoy convencido de que Madrid mañana se va a volcar con los campeones. Van a venir aquí, lo van a celebrar con todos los madrileños, con todos los aficionados, y esto va a ser una fiesta que no va a parar.
0: Muchos políticos han celebrado la victoria de la selección española en las redes sociales, Andrea.
7: Sí, para empezar, el presidente del gobierno: somos campeones del mundo, enorme nuestra selección, gracias equipo, ha escrito Pedro Sánchez. Santiago Abascal, líder de Vox: gracias a los jugadores, al seleccionador y a todo el equipo que, para orgullo de generaciones, ha llevado la bandera de España tan lejos y tan arriba. Yone Belarra, secretaria general de Podemos: celebrando este merecidísimo triunfo de la selección y valorando seriamente dedicarme a la adivinación. Gabriel Rufián, portavoz de Esquerra Republicana en el Congreso, escribiendo: España 1, Infantino 0. O Yolanda Díaz, que ha dicho que la roja volvió a lo más alto: volvimos a vibrar, a cantar el gol con una misma garganta. El sueño de 2010 se repite 16 años después, ha dicho la vicepresidenta. Bueno, en fin, Juanra, muchas opiniones en las redes sociales que por una vez han puesto de acuerdo a los políticos.
0: Hoy la selección española celebrará la victoria en Madrid. El equipo de Luis de la Fuente vuela ya rumbo a la capital y está previsto que aterrice sobre la 1:10 de la tarde en Barajas. Luego, los jugadores tendrán una primera cita con los reyes en el Palacio de la Zarzuela y después acudirán a la Moncloa para el recibimiento del presidente del gobierno, Pedro Sánchez.
7: Y después de los actos oficiales, los campeones van a recorrer algunas de las calles de la capital en un autobús descubierto con destino a la Plaza de Cibeles. Desde las 6 de esta tarde, el escenario instalado junto al Palacio de Comunicaciones va a acoger una gran fiesta con música y con espectáculos hasta la llegada de los jugadores, prevista para las 9 de esta noche. Este fin de semana, el delegado del gobierno en Madrid, Francisco Martín, aseguraba que si España ganaba la final, cerca de 1 millón de personas se congregarían en las calles de Madrid para festejarlo, así que nos podemos hacer una idea de cómo va a estar la capital esta tarde.
0: Bueno, a las 8 vamos a volver con nuestros compañeros de deportes. Hay otras noticias que hoy conviene tener en cuenta y que vamos a repasar en un instante. Por ejemplo, atención a los incendios, El de Guadalajara afecta ya 16.000 hectáreas de terreno, una barbaridad, y aumentan las condiciones de propagación, lo que ha hecho necesario confinar a la población de otros 4 municipios. Daniel García Marcos es director técnico de Extinción.
8: Tenemos un incendio con una superficie afectada de unas 16.000 hectáreas y 100 kilómetros de perímetro. Estamos ante unas situaciones de riesgo extremo, igual que los días anteriores, pero incrementándose en las condiciones de propagación.
0: Mientras el incendio de Orés, Aragón, ya está estabilizado y es probable que los vecinos puedan volver a sus casas en las próximas horas. Zaragoza, Alba Rubio, buenos días, Alba.
9: Hola, buenos días. Y las 5 villas empiezan a respirar con cierto alivio, el fuego no avanza, está perimetrado y estabilizado, así que tras arrasar 14.400 hectáreas, los 1.000 desalojados van a empezar a volver a sus casas. Eso sí, primero hay que garantizar su seguridad y revisar el entorno de los 5 municipios aragoneses evacuados. Consejero de Interior, Roberto Bermúdez de Castro.
10: Vamos a volar por todo el perímetro y por todo el interior del incendio durante toda la noche para saber los puntos calientes y sobre todo para saber exactamente cómo está el entorno de los municipios. A punto de la mañana sabremos cómo está y poco a poco vamos a empezar a dar luz verde para que los municipios, los ciudadanos, puedan volver.
9: Una decisión que van a tomar los miembros del CECOPI, que vuelven a reunirse a las 9 de esta mañana.
0: Y en tribunales, gracias Alba, en tribunales hoy declara como imputada Jessica Rodríguez en el caso Coldo, Sandra.
7: Sí, la expareja de José Luis Ábalos está investigada por delitos de tráfico de influencias y malversación en relación a su contratación en las empresas públicas Ineco y Traxatec. Reconoció en su día ante el Supremo que nunca trabajó pese a cobrar un sueldo.
11: Usted llegó a trabajar en Ineco, para Ineco.
9: No.
7: Está citada a partir de las 10 de esta mañana, después de que lo solicitara la Fiscalía Anticorrupción, tras la sentencia del Supremo, que recordemos, condenó a Ábalos a 24 años de cárcel.
0: Vamos ahora a Valencia. La jueza que instruye la causa por la gestión de la DANA interrogó hoy al chófer de la exconsellera de Interior, Salomé Pradas. Yolanda Martínez, buenos días.
11: Sí, buenos días, buen día. Una testifical en la que se espera que tanto la magistrada Nuria Ruiz Tobarra como las acusaciones preguntan al conductor sobre si escuchó alguna llamada o conversación de la exconsellera investigada en la causa, Salomé Pradas. Lo que se sabe hasta el momento es que el 29 de octubre de 2024 el chofer trabajó durante 18 horas, llevó a la exconsellera al centro de coordinación de emergencias de la Eliana, luego la trasladó hasta Carlet para ver la afectación de las lluvias y tras ello regresaron al Cecopi, un trayecto en el que el chofer pudo haber escuchado conversaciones que podrían arrojar nuevos detalles sobre la gestión de la DANA, en la que, recordemos, fallecieron 231 personas.
0: Y la mar de músicas vivirá hoy una de las jornadas más especiales. Que nos gusta mucho Lila Downs. Y que hoy le entregan el premio allí en Cartagena, la Mar de Músicas, a esta cantante mexicana.
7: Sí, es un reconocimiento, Juanra, con el que el Festival del Ayuntamiento de Cartagena distingue cada año artistas que han contribuido de forma excepcional al diálogo entre culturas a través de la música. La cantante, una de las voces más admiradas de la música latinoamericana, ofrecerá un concierto único en la Mar de Músicas.
0: Gracias, Sandra.
7: Hasta luego.
0: Camino. 7:41, 6:41 en Canarias y en este punto del contrapunto con Eva Baroja. Buenos días, Eva.
12: Buenos días, Juan Ramón. Feliz lunes.
0: Gracias.
12: Hoy más que nunca. A veces todo es cuestión de tiempo, de tener paciencia y de saber esperar. O quizás todo es cuestión de creer. Porque cuando cesamos en el intento de querer controlarlo todo y nos dejamos llevar, y cuando creemos que puede suceder, es cuando suceden las grandes cosas. Como lo que pasó ayer en Nueva York. Ayer se hizo justicia, justicia poética.

durante la gran mayoría del partido con unos jugadores argentinos que nos empujaban, nos agarraban, nos ponían la zancadilla y dificultaban el juego, llegamos a pensar que no lo conseguiríamos. Pero creímos, seguimos creyendo. Y eso que no ayudaba, el árbitro que anulaba goles evidentes y que, por lo que sea, no veía muchas de las faltas que nos hacían a España. Lo de ayer fue justicia poética, porque a pesar de tener todo en contra y de haber sido subestimados por seguidores, streamers e influencers argentinos, demostramos que otra forma de hacer las cosas es posible. Que una gran selección no es lo mismo que un gran equipo. Que en el campo el compañerismo pesa más que el individualismo de las grandes estrellas. Y que contra la agresividad solo se puede responder con juego limpio y respeto al adversario. Lo explicó ayer Ferran Torres, el goleador de la noche, tras la victoria. Dios le da las cosas a quien más se lo merece. Y aunque desgraciadamente esto no siempre es así, a veces sí ocurren los milagros. Y para que sucedan, hay que creer. Cuando estaba en la universidad, una periodista referente de esta casa me dijo una frase que nunca olvidaré. La gente buena siempre acaba encontrando su sitio. Yo añado, la gente buena, antes o después, siempre acaba siendo recompensada. O al menos eso quiero creer, como ayer en la final del Mundial. Y mientras todo llega en la vida, tenemos que aprender a tener paciencia, a saber perder, no como hicieron ayer algunos jugadores argentinos al finalizar el partido. Una última cosa. Hoy no os digo hasta mañana, os digo hasta septiembre.

0: No sin antes despedirme de vosotros, de esos oyentes maravillosos de Radio Nacional que nos escucháis cada día, los que me habéis escrito tantas veces palabras hermosas después de escuchar este contrapunto, los que os habéis emocionado conmigo, los que habéis completado mis reflexiones, los que me habéis preguntado qué canción había sonado o los que me habéis propuesto temas interesantísimos. Gracias de corazón. Gracias por este curso maravilloso a vuestro lado. Nos escuchamos en septiembre. Hasta entonces, disfrutad, tú también, Juan Ramón, de unas felices y merecidas vacaciones. Gracias. Somos campeones del mundo. Y no olvidéis una cosa. Creer no es suficiente, pero sí necesario. Un abrazo enorme.
1: Un abrazo enorme. Muchísimas gracias. En septiembre volvemos a encontrarnos. Menos cuarto, las 8, las 7 en Canarias y la información sigue en las mañanas en Radio Nacional, ahora desde las territoriales de esta radio pública.
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3: ¿Qué tal? Saludos, muy buenos días de nuevo. Son las 8 menos cuarto de la mañana de este lunes 20 de julio, jornada en la que regresa el calor a Cantabria, aunque parece que nos liberaremos de la ola que volverá a sacudir todo el país a partir de mañana. En estos momentos en Santander amanecemos con nubes y claros, 22 grados de temperatura, 17 en Potes, 16 en Reynosa. Conectamos con la Agencia Estatal de Meteorología para saber lo que nos espera en este inicio de semana. Javier Andrés, buenos días.
4: Buenos días. Hoy en Cantabria las temperaturas suben ligeramente o se mantienen. Hoy con máximas de 29 en los Corrales de Buelna y Potes, 28 en Torlavega, 27 en Santander, Camargo, Hazas de Cesto y Reynosa y 26 en Casurdiales y Laredo. Hoy el cielo estará poco nuboso con intervalos de nubes altas, con algo de nubosidad baja en el interior y nubes de evolución en el suroeste, donde hay probabilidad de chubascos tormentosos esta tarde. En esta mañana en el suroeste y extremo sur tenemos brumas y nieblas dispersas que pueden volver a aparecer por la noche. El viento hoy comienza flojo del este y nordeste, aumentando a moderado en el litoral y en el tercio sur. Es una información de AEMET.
3: Seguimos en este punto con la información de servicio público cuando pasan 46 minutos de las 7 de la mañana. Vamos ahora a conectar con la Dirección General de Tráfico para saber cómo se circula en esta mañana de lunes. José Antonio Pedrosa, buenos días.
5: ¿Qué tal? Muy buenos días. Pues hasta ahora van a encontrar algo de tráfico más lento de lo habitual por la 8 ya en la zona de Casturdiales y también la zona de Ontón, ya todo ello dirección Vizcaya, pero al margen de ello en el resto de vías se circula con total normalidad.
3: Comenzamos el repaso a las principales noticias contándoles que el secretario de Organización del PSOE y exalcalde de Cartes, Agustín Molleda, va a ser el candidato socialista a la alcaldía de Torrelavega en las elecciones municipales del próximo año 2027, tras conseguir ayer 490 votos, el 61,25% en las primarias, como decimos, celebradas este domingo.
6: Molleda se enfrentaba en las urnas al primer teniente de alcalde de Torrelavega, José Luis Urraca, que ha logrado 310 apoyos. En las primarias han participado el 82% de los 969 militantes censados. Se han registrado 7 votos en blancos y 9 nulos. Así hablaba ayer el ganador de las primarias a Radio Televisión Española antes de conocerse el resultado.
7: Un ejercicio de primarias, un ejercicio además que creo que es bueno para el partido, bueno para Torrelavega, bueno para el Besaya y que va a construir sin duda el mejor futuro y el mejor proyecto de esta ciudad.
3: Más asuntos. Los hosteleros cántabros auguran un buen final de julio y un mes de agosto al completo la comunidad autónoma.
6: A falta de tener datos oficiales consolidados, las sensaciones por el momento, nos asegura el presidente de la Asociación Empresarial de Hostelería de Cantabria, Eduardo Lamadrid, por el momento está siendo una buena temporada.
8: Sabemos que Cantabria es un destino ahora mismo consolidado turísticamente. La primera quincena ha sido buena, ha sido un número bastante similar. No tenemos datos oficiales, pero nuestra sensación es que son bastante similares a los del año pasado, por lo cual ya nos movemos en unos números altos y estamos contentos.
6: Unas cifras que apunta les hacen confiar en que el mes de agosto agosto sea también bueno para el sector.
8: Hablamos de que en la parte de agosto estimamos que la ocupación va a rondar el 90%, por lo cual los números son bastante buenos, y sobre todo esas semanas centrales del mes de agosto estaremos prácticamente al 100%.
6: Aunque la Madrid acusa la alta estacionalización de la hostelería y los alojamientos.
8: Lo que sí necesitamos es mayor regulación fuera de ese mes de agosto. La hostelería tiene que ser rentable y poder vivir de ella todo el año, no solo en ese mes de agosto, que es donde siempre preguntamos cómo va la ocupación y donde parece ser que siempre ponemos el énfasis.
6: Exige también que se aplique en su totalidad el decreto de viviendas turísticas, un modelo de negocio crítica con el que compiten de forma desigual.
3: Unos buenos datos de turismo que también están empujando al comercio.
6: Y es que los profesionales de comerciantes destacan que la tendencia cambia. Gonzalo Cayón, presidente de la Federación de Comercio de Cantabria.
9: Entonces, localidades turísticas ya no solo desde julio, que era el mes tradicional en el que venían turistas, sino también desde junio. Se ha notado bastante afluencia de turistas y de gente en las calles, lo cual pues implica fundamentalmente a la hostelería, pero también al comercio.
6: Algo que se extiende por toda la comunidad.
9: El interior cada vez está teniendo más auge, la zona de Valles Pasiegos, Liébana, la zona incluso de Campo. Están teniendo mucha presencia de turistas, pues a través de apartamentos turísticos, de casas rurales.
6: Y eventos señalados en el calendario como la final del mundo entre España y Argentina ayer o el eclipse del próximo 12 de agosto también tienen su efecto. Con todo esto en mente, nos asegura Cayón, prevén una buena temporada.
3: Y hablamos ahora del sector pesquero, porque las cofradías de pescadores de Cantabria auguran una buena costera del Bonito por el momento.
6: Después de una primera ola de capturas escasa, pero que, como nos asegura el presidente de la Federación de Cofradías de Cantabria, Sergio Valle, se ha remontado una vez se ha salido a pescar el Bonito con caña.
10: De los 20 y casi 28 millones, 27.953.000, pues llevamos pescados 8 millones, con lo cual nos quedan 20 millones escasos. Un 28,60%, 28,6%.
3: Más asuntos. La Guardia Civil en Cantabria ha iniciado este fin de semana una investigación para esclarecer las causas de la muerte masiva de peces en el río Pisuña.
6: Efectivos del SEPRONA, del Servicio de Protección de la Naturaleza, se han trasladado a la zona durante este pasado viernes para realizar la recogida de muestras y se instruirán diligencias. Además, los ayuntamientos de Santa María de Cayón y Castañeda, afectados por los vertidos, han realizado recomendaciones a la población para que no se bañen en el río y mantengan la precaución mientras dure la investigación de este vertido, que apunta, al parecer, a un origen ganadero.
3: Y Cruz Roja advierte que la situación en las playas de Cantabria se ha vuelto insostenible por la presencia masiva de carabelas portuguesas.
6: Su responsable de emergencias en Cantabria, David Peinado, cifra en 400 las intervenciones realizadas este verano.
11: Desde el día 4 de julio, que atendimos a la primera persona que tuvo contacto con una de ellas, hemos atendido a más de 400 personas por contacto con carabela portuguesa.
6: Varios factores influyen en su proliferación, nos dice como la temperatura del agua, el viento, los movimientos de las corrientes, que han hecho que en 2026 lleguen antes, adelantando también la fecha en la que han empezado las intervenciones.
11: En comparación sobre todo con el año pasado, son bastantes más picaduras, sobre todo por la fecha en la que estamos. No sabemos cómo va a evolucionar esto, va a depender de las que vayan llegando en el futuro.
6: Y prevé que la cifra de atenciones aumente con respecto al año pasado. Por ello también pide aumentar la precaución, no acercarse a ellas si se avistan, ya sea en el agua o en la arena, y dar aviso cuanto antes a los socorristas.
3: Y también en el capítulo de sucesos les contamos que el helicóptero del gobierno de Cantabria ha evacuado hasta el Hospital Vasco de Cruces de Baracaldo a un varón de 76 años con quemaduras de segundo grado en el 50% de su cuerpo tras el incendio de su embarcación, en la que se encontraba solo frente al faro de Suances.
6: Fue otro barco el que le trasladó al puerto de la ciudad y de ahí en ambulancia hasta el aeropuerto Seve Ballesteros. El centro de emergencia recibió el aviso sobre las 10 de la mañana y movilizó a Salvamento Marítimo, Guardia Civil, al 061 y comenzó la coordinación con el 112 de Vizcaya.
3: Además, el 112 tuvo que actuar ayer por la tarde tras la colisión de varios vehículos en el punto kilométrico 150 de la autovía del Cantábrico de la A8 a la altura de Castrudiales en sentido Vizcaya.
6: El accidente de tráfico provocó dos heridos leves que fueron atendidos por Día Cantabria y no requirieron traslado a un centro sanitario. Lo que sí se produjo fueron importantes retenciones en la zona durante al menos 2 horas.
3: Y de la actualidad municipal de Santander, de la capital cántabra, les contamos que el Ayuntamiento de Santander va a ceder 19 espacios municipales a pymes, autónomos, asociaciones y otras entidades que no cuentan con locales propios para que estas puedan organizar actividades culturales, educativas o de ocio durante el próximo curso 2026-2027.
6: La Junta de Gobierno Local ha aprobado esta semana las bases para optar a estos espacios y en los próximos días se publicarán en el Boletín Oficial de Cantabria para que las entidades puedan formalizar las solicitudes.
3: Por segundo año consecutivo, la Torre de Villaescusa, una casona antigua de piedra, mortero y techumbre desnuda en las montañas cerca de Reynosa, se ha convertido en sede de un festival de música clásica que atrae a gente de toda España. Una cita que nace de una premisa simple. José Ismov es el director del festival.
12: La cultura, que es algo esencial para el ser humano, muchas veces escapa. Muchas veces la cultura parece que está relegada a la vida, pues, digamos, un poco más sofisticada, ¿no?, de las grandes ciudades. Y yo pienso que no debería ser así.
6: Y bajo esta premisa han tocado ya el Cuarteto Iberia, el Quinteto de Viento de la Orquesta Sinfónica del Cantábrico y Miguel Trápaga.
13: Es un sitio con mucho encanto y está muy bien cuidado en toda la organización, cuidado al detalle y hace que la música pueda estar presente en la vida de las personas que están alrededor del pueblo. En fin, me parece que es muy interesante poder acercar la música en un festival tan característico como este.
6: Para la última cita, el próximo sábado, de la mano de Mabu, todas las entradas están agotadas. Habrá que esperar al año que viene.
3: A las 7:55 de la mañana avanzamos en este punto algunas de las previsiones informativas para esta jornada de lunes, el 29 de julio.
6: Tendremos comparecencia de los consejeros de Seguridad, Isabel Urrutia, y de Medio Ambiente, Roberto Media, para presentar la planificación con motivo del eclipse solar del 12 de agosto en el Gobierno.
3: En el Palacio de la Magdalena, el embajador representante permanente de España ante la OTAN, Federico Torres Muro, va a inaugurar el curso de la Universidad Internacional Menéndez Pelayo, España en el Mundo 2026.
6: Y el delegado del Gobierno en Cantabria, Pedro Casares, junto con el alcalde de Torlavega, Javier López Estrada, van a estar juntos para presentar la Operación Verano de la Policía Nacional en la ciudad. Será en el edificio municipal de la Plaza Baldomero Iglesias. Y en los deportes, como no, tenemos que hablar de la selección española de fútbol, que ayer se proclamó por segunda vez en su historia campeona del mundo, y Cantabria entera celebró ese triunfo de la selección en el Mundial. La victoria de La Roja se vivió con pasión por todos los rincones de la región, que estalló de felicidad cuando el árbitro pitó el final del partido. Como sucedió ya en eliminatorias anteriores, muchas localidades instalaron pantallas gigantes para vivir la final en directo contra Argentina con la señal de televisión española. En Santander, miles de personas se congregaron en la explanada del Centro Botín para ver cómo España se proclamaba campeona del mundo. Una imagen espectacular. Lo mismo sucedió en Torlavega, donde una multitud de personas se dio cita para disfrutar del juego de los de Luis de la Fuente, que fueron superiores a la Argentina de Leo Messi en todo momento. Pero no solo en Santander y Torlavega, también en Castrudiales, en Laredo, en Santoña, en Bezana, en Muriedas, toda Cantabria se volcó con el equipo nacional y disfrutó de un triunfo que ya es historia. Las celebraciones se sucedieron por todos los pueblos de la región y en algunas partes se prolongaron hasta altas horas de la madrugada. Así, de esta manera, pues todos disfrutamos un montón con el triunfo de La Roja. No hay cántabros en la selección. El último en vestir la camiseta roja fue Sergio Canales, antes de irse a jugar a México, pero en el cuerpo técnico de Luis de la Fuente está un exentrenador del Racing, Juanjo González, que es el segundo de la Fuente y mano derecha del seleccionador, y al que vimos fundirse en un emocionado abrazo con de la Fuente al término del partido. Juanjo González, recordamos, llegó al Racing para ser el segundo de Muñiz en Primera División y después continuó en el club, en la estructura deportiva, para terminar siendo primer entrenador, formando parte de aquel famoso triunvirato con Fede Castaños y Pablo Pinillos en la última temporada en la que el Racing jugó en Primera antes del ascenso de este año. Lleva varios años en el organigrama de la Federación Española y tras la salida de Pablo Amo pasó a ser el hombre al que susurra al oído Luis de la Fuente. La selección, las celebraciones y ese histórico triunfo ante Argentina que todos recordaremos para siempre, protagonista hoy. Y así contaba nuestra compañera Irene Ormaecha en el canal 24 Horas de Televisión Española, el final del partido en directo desde el Centro Botín.
14: No podemos más, estamos locos por escuchar ese silbato, escuchar ese final de partido y proclamarnos por fin campeones del mundo. No sé si lo vais a poder ver porque la luz es, bueno, no es muy buena, pero lo vemos, está la plaza repleta, no cabe un alfiler. Parece que la gente incluso se va animando más y se va acercando de calles aledañas. Mirad, ahí, no, pensé que había marcado gol. No cabe un alfiler, ya vemos, está toda la plaza teñida de rojo y, como decía, que parece que cada vez hay más gente. El gol de Ferran Torres se ha vivido de manera increíble, brutal. La gente ondeando las banderas, quitándose las camisetas, gritando, saltando, llorando. Esto es algo histórico. Después de 16 años, España está a punto de volverlo a hacer, a las puertas de convertirnos campeones del mundo. Ya lo ven.
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Muy buenos días, amigos. Muy buenos días desde la sintonía de Radio Laredo. Las 8 en punto de la mañana, con esos gritos de alegría que escuchábamos hace unos segundos, pues seguro vamos a seguir acompañados durante horas y durante días con la victoria de la selección española de fútbol en el último campeonato del mundo. Un evento interestelar al que asistíamos en la noche de ayer. Pero hoy es lunes y la vida sigue. Y sí, hay que celebrar, claro que sí, hay que celebrar. Pero también hay que seguir contándoles cosas desde la sintonía de Radio Laredo. Muy buenos días, repito, estamos hablándoles como es habitual desde la cuarta planta del Centro Cultural Doctor Velasco de Laredo, aunque esto ya no es habitual. Un poquito antes, a las 8 de la mañana arranca hoy nuestra programación, porque hoy el Ayuntamiento de Laredo celebra pleno extraordinario. Ahora mismo se están dando ya reunión en el Ayuntamiento, en la Casa Consistorial, los miembros de la Corporación Municipal Pejina para participar, para celebrar pleno, como digo, extraordinario convocado desde el Ayuntamiento. El saludo para comenzar nuestra programación de hoy, de Rosa Zubizarreta en control de sonido ahora mismo. Luego se pondrá los micrófonos cuando acabe el pleno. Veremos cuál es la duración de esta sesión. Y luego, como digo, pues les ofreceremos nuestro espacio magazine de todas las mañanas, a toda vela. Pero mientras tanto, vamos a escuchar lo que ocurra enseguida en el salón de plenos del Ayuntamiento, en ese pleno, en esa sesión, que tiene dos puntos en el orden del día. El primero, el debate y la aprobación, si así lo estiman los miembros de la corporación, de los presupuestos municipales de nuestro ayuntamiento para el presente ejercicio 2026. Primer punto en el orden del día. Y el segundo, pues será la respuesta que el ayuntamiento dará al recurso que ha interpuesto una de las empresas licitantes en el concurso, en el proceso de licitación del contrato de los servicios de recogida de residuos sólidos urbanos, limpieza viaria y otros servicios municipales, algo que sucedía recientemente, y el contrato de basuras, así conocido pues de forma sencilla. Y como digo, ese acuerdo del pleno mediante el que se adjudicaba ya finalmente el contrato, pues fue recurrido por otra de las empresas que participaban en el proceso, y hoy pues veremos a ver cuál es la respuesta a ese recurso. Bueno, son los dos asuntos que tenemos en el orden del día de esa sesión extraordinaria del pleno, convocada para las 8 de la mañana de hoy. Pasan ya poquito más de 3 minutos de esa hora, y en cuanto que nos llegue señal en directo del salón de plenos del Ayuntamiento, nos iremos hasta allí para escuchar la sesión, que van a poder oír íntegramente, como es habitual, aquí a través de la sintonía de Radio Laredo. En este momento todavía no ha dado comienzo la sesión, estaremos pendientes, como digo, y conectaremos en cuanto que arranque el pleno. Y luego, pues la programación habitual. No les podemos, lógicamente, confirmar a qué hora retomaremos nuestra programación habitual, pero lo que sí les podemos confirmar es que seguiremos hablándoles de la actualidad local, hablándoles sobre asuntos que tienen que ver con nuestro municipio. Cuando finalice la sesión, iniciaremos una nueva edición del programa A Toda Vela, el magazine de esta emisora, que nos llevará juntos en directo hasta la 1:30 de la tarde, y luego, bueno, pues las tardes de Radio Laredo, que seguirán acompañándonos hasta las 8 en punto. Bueno, lo dicho, estamos pendientes de esa conexión en directo, ese sonido directo que nos llega desde el salón de plenos del Ayuntamiento. En cuanto que esto sea así, en cuanto que arranque el pleno, nos iremos hasta allí para escuchar la sesión extraordinaria del pleno del Ayuntamiento.

Vamos a dar inicio a la sesión extraordinaria de hoy lunes 20 de julio de 2026, siendo las 8 horas. Antes de comenzar, discúlpenme por favor, antes de comenzar el pleno, quiero guardar un minuto de silencio por el ex concejal de este ayuntamiento, José Miguel Bringas.

0: Muchas gracias. Damos comienzo. Orden del día, primer punto, presupuesto 2025/4374, presupuesto municipal, ejercicio 2026. Tiene la palabra la presidenta de la Comisión de Hacienda.
1: Buenos días, señor alcalde, compañeros de la corporación, vecinos. Bien, hoy presentamos el presupuesto municipal para 2026. Un presupuesto que refleja con claridad cuál es el modelo de municipio en el que creemos y cuáles son las prioridades de este equipo de gobierno. El presupuesto se eleva a la cifra de 25.252.028,56. No estamos ante un simple documento contable. Detrás de cada partida presupuestaria hay decisiones políticas y nuestra decisión ha sido clara: garantizar unos servicios públicos de calidad, reforzar la atención a las personas, gestionar con responsabilidad los recursos municipales y seguir aprovechando todas las oportunidades de financiación que ofrecen otras administraciones. El presupuesto destina exactamente el 92,08% del gasto al funcionamiento de los servicios públicos municipales. Los gastos en bienes corrientes y servicios representan un 55,06% del presupuesto, mientras que los gastos de personal suponen el 37,02%, reflejando nuestro compromiso con una plantilla capaz de atender las necesidades de los vecinos con eficacia y cercanía. También seguimos apoyando al tejido asociativo mediante las transferencias corrientes, conscientes del importante papel que desempeñan las asociaciones y colectivos en la vida social, cultural y deportiva del municipio. Es decir, que en uno de las dentro del capítulo 4 de subvenciones, una partida nueva es el dinero que se destina, son 40.000 euros, concretamente a bonos comercio para todos los comerciantes de Laredo y todos los vecinos. Bien, algunos podrían fijarse únicamente en que las inversiones reales representan un porcentaje reducido del presupuesto. Sin embargo, este dato por sí solo no refleja la realidad. La mayor parte de las grandes obras previstas para este ejercicio están financiadas mediante subvenciones del Gobierno de Cantabria y otras administraciones. Hemos sido capaces de atraer recursos externos para ejecutar inversiones de gran importancia sin que recaigan íntegramente sobre las arcas municipales. Pero además, cuando hablamos de inversiones debemos mirar más allá de las partidas consignadas en este presupuesto. Muchas actuaciones se financian también con cargo a remanentes de tesorería. Gracias a esta combinación de financiación externa y gestión responsable de los recursos municipales, durante este mandato se están ejecutando importantes actuaciones que quedarán para las generaciones futuras, como los planes de asfaltados, la construcción de 40 viviendas de alquiler asequible, la ejecución del nuevo punto limpio, la recuperación del parque de los Tres Laredos, la cubierta de la Borera El Corro, la mejora del parque infantil de la Alameda Manuel Llano, la renovación de la estación de autobuses y otras mejoras que transforman nuestro municipio. En cuanto a los ingresos, el presupuesto se apoya principalmente en los recursos propios del ayuntamiento, aportando estabilidad y permitiendo afrontar con garantías la prestación de los servicios municipales. Pero si hay un dato que resume el verdadero espíritu de este presupuesto, es el importante esfuerzo realizado en materia social. El presupuesto de servicios sociales aumenta un 28,15% respecto al ejercicio de 2025. Este incremento responde a una decisión política muy clara: situar a las personas en el centro de nuestra acción de gobierno. Este presupuesto combina responsabilidad, estabilidad y sensibilización social. Permítanme además destacar algunos aspectos especialmente relevantes. En primer lugar, este es el tercer presupuesto consecutivo que este equipo de gobierno presenta para su debate y aprobación. Durante años esto no fue una práctica habitual en nuestro ayuntamiento. Presentar tres presupuestos consecutivos demuestra planificación, capacidad de gestión, coordinación y compromiso con la estabilidad institucional. En segundo lugar, la gestión ordinaria del ayuntamiento se desarrolla bajo un principio de responsabilidad y eficiencia. Trabajamos para contener el gasto corriente, mejorar los procedimientos administrativos y optimizar los recursos disponibles. Nuestro objetivo es gestionar mejor cada euro público, haciendo más con menos y prestando mejores servicios a los ciudadanos. Y también es importante recordar un hecho que afecta directamente al bolsillo de nuestros vecinos. Durante estos 3 años de mandato, esta corporación no ha aprobado incrementos en los impuestos municipales ni ha impulsado una mayor presión fiscal sobre los ciudadanos. Lo hemos hecho además en un contexto especialmente complejo, marcado por la inflación, por el aumento de los costes de los suministros y servicios que recibe el ayuntamiento y por el importante encarecimiento de las obras públicas y los materiales de construcción. Es cierto que durante este mandato se ha producido la actualización de la tasa por la prestación del servicio de recogida y tratamiento de residuos. Sin embargo, conviene explicar con claridad que esta medida no responde a una decisión política discrecional de esta corporación, sino al cumplimiento de una obligación legal impuesta por la Ley 7/2022 de 8 de abril de residuos y suelos contaminantes para una economía circular aprobada por el Estado. Esta normativa establece que las entidades locales deben implantar una tasa específica que permita cubrir el coste efectivo del servicio, trasladando a los ayuntamientos una obligación que no puede eludir. Quiero dejar claro que esta corporación no comparte el impacto de esta medida, que esta medida puede tener sobre los vecinos, pero también tiene la responsabilidad de cumplir con la legalidad vigente. Precisamente por ello, desde el Ayuntamiento se ha trabajado para aplicar esta exigencia legal de la forma menos gravosa posible, buscando minimizar su repercusión económica y protegiendo en la mayor medida posible a las familias y actividades económicas de nuestro municipio. Por tanto, más allá de esta obligación legal impuesta por una norma estatal, la realidad es que durante toda la legislatura hemos mantenido una política de contención fiscal, evitando trasladar a los vecinos el incremento de costes que ha soportado el ayuntamiento y demostrado que es posible mejorar los servicios públicos, ejecutar inversiones importantes y mantener el equilibrio económico sin repercutir las subidas generalizadas de la tributación municipal. Todo ello pone de manifiesto una forma de gobernar basada en la responsabilidad, la planificación, la eficiencia y la búsqueda permanente del interés general de Laredo y sus vecinos. Por todo ello, solicitamos el apoyo de esta corporación para aprobar un presupuesto que mira al futuro, que responde a las necesidades del presente y que sigue trabajando por un municipio con más oportunidades, mejores servicios y mayor bienestar para todos. Muchas gracias.
0: Muchas gracias, presidenta. Tiene la palabra el concejal Alejandro Abad.
2: Muy buenos días. Epa. Buenos días. ¿Se escucha bien? Bueno, desde la Concejalía de Deportes, que es la que yo dirijo o represento, este presupuesto, digamos, nos da tranquilidad, siempre y cuando salga favorablemente votado, para seguir, digamos, dirigiendo el deporte como lo estamos llevando, que creo que se está llevando bastante bien. Hay algún problemilla más que otro, sobre todo después de la última semana con las subvenciones. Es muy importante en el pleno del área de hoy que se pueda votar a favor, y espero que todo el mundo lo haga así, sobre todo por las nominativas, que son un verdadero problema, y el Centro de los Servicios Técnicos Municipales nos dijeron que si se prorroga no se pueden llevar a cabo. Por eso, a ver si tenemos un poco de mano izquierda, nunca mejor dicho, y lo votan a favor. Yo, con este presupuesto, cumplo tranquilamente todas las obligaciones en la Concejalía de Deportes y votaré a favor.
0: Muchas gracias. Siguiente. Tiene la palabra el portavoz del Partido Regionalista.
3: Gracias, señor alcalde.
0: Espera, Un segundito. Ahora.
3: Muchas gracias, señor alcalde. Nosotros, en nuestro grupo, hemos decidido que vamos a votar en contra del presupuesto 2026, porque en una democracia las cosas no se hacen como, por desgracia, ya nos tiene muy acostumbrados este equipo de gobierno. Estamos en el mes de julio, quedan 5 meses para terminar el año y ahora les entran las prisas. Tenían mayoría y no aprueban los presupuestos. Seguro que ahora, si no los consiguen aprobar, le echarán la culpa a alguien. El gobierno de Cantabria lo aprobó en abril. Santander aprobó los presupuestos en diciembre del 25. Rasines en enero. Bezana en diciembre, Guriezo en mayo, Santoña en febrero. Bárcena de Cicero en marzo, entran Basagos en enero. El alcalde ha actuado como siempre, deprisa y corriendo. Nuestro grupo, al quedar ustedes en minoría, pensamos que iban a actuar de forma diferente, por ejemplo, convocando más comisiones, etc. Pero no hemos visto ningún cambio en la actitud viciada de no informar de este equipo de gobierno. Otra vez pretenden una especie de trágala. Poco más o menos nos piden que aprobemos algo porque sí. En democracia las cosas no se hacen así. Además, no aprobaremos el presupuesto porque no estamos de acuerdo con incluir como ingresos presupuestarios 500.000 euros del RAP, cuando no hay RAP. Y ya en los dos últimos años, en los dos últimos presupuestos, han incumplido el presupuesto, porque sigo sin ver las calles pintadas para el RAP. Tampoco estamos de acuerdo con la subida de tasas de basura, de un 148% como mínimo a las viviendas, y en total más de 1.5 millones de subidas que recaen, sobre todo en las viviendas, repito, en las viviendas. Otros municipios han aplicado subidas mucho menores y o han compensado parte de la subida bajando otros impuestos. En Laredo no se les reduce el IBI a las viviendas. Sin embargo, la tasa de basura ha subido menos o muchísimo menos en los negocios. Supermercados, el 8%, hipermercados, el 3%. Y encima, con este alcalde han bajado la recaudación de impuestos de actividades económicas, el IAE, en unos 600.000 euros, todavía no sabemos por qué. En 2024 y en 2025 han incumplido el presupuesto de las tasas de terrazas. Presupuestaron 400.000 euros para esos 2 años y solo han emitido

0: No baje el IBI, ni siquiera a las viviendas, sino que se presupueste aumentar la recaudación en 328.000 euros. Si los coeficientes y los valores catastrales no han aumentado y el parque de inmuebles tampoco creo que haya subido tanto, no parece creíble que el presupuesto de 8.300.000 euros se vaya a cumplir. De hecho, tampoco se cumplió ni en 2024 ni en 2025, en los que hubo una desviación negativa de 378.000 euros, respectivamente. Tampoco estamos de acuerdo con que se vuelvan a aumentar los gastos de gestión de tributos. Gastan más, pero recaudan menos. Había presupuestados recaudar en el año 2025 2,3 millones de euros más que en 2022. No lo cumplieron, recaudan menos, gastan casi el doble en la recaudación para en 2026 plantean aumentarlos. Los ingresos en 72.000 euros más. No creemos que lo vayan a hacer. No estamos de acuerdo con el presupuesto de intereses de depósito de 348.000 euros que ponen en el presupuesto, casi igual que en el 2025, en el que los derechos reconocidos fueron de 362.000 euros. No parece creíble si en el 2025 y en el 2026 están gastando la mayor parte del remanente y se supone que disminuyen los depósitos bancarios, no parece que los tipos de interés vayan a subir tanto como para que se le cumpla la cifra presupuestada. Parece que en 2026 habría nuevamente una desviación negativa, como en 2025, que fueron de 60.000 euros. Tampoco estamos de acuerdo con que los órganos de gobierno gasten muchísimo más que en otros mandatos. Para el 2026 presupuestan prácticamente lo mismo que en el 2025, algo así como 100 millones de pesetas, 600.000 euros, que gastaron en el 25, el doble que en el 22. En gastos de personal de Administración General, presupuestan para el 2026 un gasto de 1.165.000 euros. A 24 del 6 solo llevan gastados 442.000 euros. En 2025 gastaron 651.000 euros. La cifra presupuestada no parece realista. Hay un colchón de 500.000 de euros. No estamos de acuerdo con que en Participación Ciudadana en 2025 no se haya gastado nada y no haya nada presupuestado para 2026. Y nos gustaría ver abierto la plaza del mercado. Nada más, señora alcalde.
1: Muchas gracias, señor portavoz. Tiene la palabra el portavoz de Ola Cantabria.
2: Sí, buenos días a todos los presentes y los que nos están escuchando. Bueno, yo he escuchado a la portavoz del Partido Popular hacer una perfecta explicación del presupuesto. Yo no me voy a meter en números, porque la gente, la verdad, que los números en general no los entiende. El presupuesto del Ayuntamiento es un documento, si no el más importante, en donde se reflejan tanto voluntades políticas como aspectos técnicos. Aquí consejos doy que para mí no tengo. El tema del gasto de personal no lo inventa el equipo de gobierno. El tema de gastos generales no lo inventa el equipo de gobierno. Y efectivamente, a mí me gustaría que alguien reconociera de alguna manera que la gestión que se está haciendo en este ayuntamiento, porque es lo que cuando uno baja a la calle, si baja a la calle, es lo que percibe, que se están moviendo cosas, que se están haciendo cosas, y efectivamente muchas de ellas se han hecho a través del remanente de tesorería, pero otras muchas se han hecho por la eficaz gestión del alcalde y de este equipo de gobierno, que ha conseguido unas inversiones que desde hacía décadas no se veían en el municipio. Por otro lado, el hecho de que este presupuesto, viendo las intenciones inicialmente del Partido Regionalista y esperando las siguientes del resto de los partidos de la oposición, hay que decirles a los vecinos que el hecho de no aprobar este presupuesto también va a suponer que se van a retrasar actuaciones como es el bono de comercio, como es la subida en servicios sociales de un 10% de servicio de asistencia domiciliaria, en el cual estamos teniendo muchos problemas. Los premios de la Batalla de Flores se van a retrasar, las subvenciones nominativas se van a retrasar y las asociaciones están asfixiadas. Y bueno, para mi primera intervención yo

0: creo que es suficiente. Lógicamente, Ola Cantabria va a apoyar el presupuesto.
1: Muchas gracias, señor portavoz. Tiene la palabra el portavoz del Partido Socialista.
2: Muchas gracias, buenos días. Pues el Grupo Municipal Socialista anunciamos el voto en contra del presupuesto para el ejercicio 2026. Lo hacemos no solo por el contenido de las cuentas que se someten a votación, sino también por la forma de este equipo de gobierno, que la forma que ha tenido este equipo de gobierno en el procedimiento de la elaboración presupuestaria. Como bien decía el concejal, el portavoz del Partido Regionalista, aparte de llegar tarde, muy tarde, esto llegando, quedando 5 meses para terminar el año, deberían ser mucho más ajustados y mucho más realistas de lo que las cuentas proponen, apenas ha habido negociación. No se han convocado mesas de trabajo en las diferentes concejalías para saber un poco qué van a hacer o qué tienen previsto. Ya hemos escuchado al responsable de deportes, en el que con este presupuesto él está muy a gusto. Se paga a eventos de balonmano, pero todavía no tenemos una escuela de balonmano en el pueblo, por ejemplo. Esto a nosotros no nos parece recibo. Y como estas, habría un montón de cuestiones. Más allá del procedimiento, el fondo del documento confirma que un modelo de gestión inercial, conservadora y carente de cualquier espíritu emprendedor, dado que el presupuesto contempla una partida o lo que o perdón contempla un incremento de un 1,4%, pero simplemente el 0,5% de este presupuesto se destina a inversiones reales. No es cierto cuando se dice que por principio de responsabilidad hay que aprobar este presupuesto. El principio de responsabilidad debería haber venido del ejercicio anterior, a haber traído unas cuentas en tiempo, haber sido negociadas capítulo por capítulo, concejalía por concejalía, y por tanto, si este presupuesto se aprueba o no se aprueba, la responsabilidad es exclusivamente de aquellos que lo presentan. Dicen que han sido capaces de traer muchas inversiones. En el documento que tenemos para votación no vemos ninguna nueva inversión del gobierno regional. No están ni los 900.000 euros que tanto prometieron para el campo de fútbol de hierba artificial, y no están los más de 8 millones estos que han planteado para el paseo marítimo. Por tanto, las cuentas dicen cosas diferentes de lo que ustedes manifiestan. Pero sí encontramos un incremento desproporcionado en gastos a empresas externas, a externalización de servicios. Un total de 13,9 millones de externalización de servicios, cuando que es el 27,9%, cuando el gasto de personal es el 18,76%. Desde el Partido Socialista creemos y apostamos por el empleo público, no por la externalización de servicios. Creemos que hay otras maneras de hacer las cosas, y creemos que los más de 10 millones de euros que los ciudadanos de Laredo aportan a las arcas municipales con sus impuestos no pueden ser solo para pagar a empresas de servicios a terceros. No pueden ser. Hay otras maneras de hacer de hacer política y de gestionar el ayuntamiento. Pero también nos encontramos, como decía anteriormente el portavoz regionalista, en un incremento de un 9,6% en la estructura política y administrativa, un incremento en fiestas que supone el 14%, y en deportes también, sumado lo uno y lo otro, es una media de un 8,3%, pero desciende un 4,5% a las políticas sociales y de empleo. Por ejemplo, todo el programa de garantía juvenil ha desaparecido, y otras cuestiones en este sentido, o los servicios públicos esenciales, que desciende un 2,1%. Por cierto, habría que poner de manifiesto ¿Dónde están los 300.000 euros? ¿En qué partida está que el alcalde se comprometió con las trabajadoras de ayuda a domicilio a incrementar en esa partida? Esa partida, esos 300.000 euros, no están. Es más, sigue reduciéndose. Le ruego que no me falte el respeto y que no me insulte. O sea, los datos son los que son, no lo que usted quiere que le digan. Seguimos con un incremento y con unas políticas en las que se invierte poco, se gasta mucho en fiestas, se gasta mucho en gastos de representación y además tenemos unos ingresos ficticios año tras año que sabemos que no existen. Los 500.000 euros del RAP no existen, no han existido y mucho me temo que este próximo ejercicio no van a existir. Llevamos 3 ejercicios consecutivos con 1,5 millones ficticio de gastos. Luego nos echamos las manos o nos sorprendemos cuando vemos en el periódico, cuando se publican cómo están los estados de remanente de tesorería de todos los municipios de Cantabria, y uno de los pocos que no da los datos es el Ayuntamiento de Laredo. Por algo será. Pero es que también el caso, los tributos sobre terrazas y mobiliario urbano que lo tienen planteado en 200.000 euros han cobrado 65.000 euros y siguen sin hacer políticas de verdad para que se cobren los tributos que se plantean. Por tanto, ante una ausencia de negociación, ante un modelo de gasto que prioriza la estructura política y administrativa, las necesidades reales y a la inversión del pueblo, a un empleo público de calidad y a políticas sociales que este pueblo necesita, y por la falta de rigor técnico reiterada en la elaboración de las cuentas, porque acabo de manifestar, hay verdaderos ingresos ficticios, por lo tanto las cuentas no son reales, por todo ello este grupo votará en contra.
1: Muchas gracias. Tiene la palabra el portavoz de Unidos por Laredo. Tiene la palabra el portavoz de Unidos por Laredo.
3: Vale, gracias.
1: ¿Va a hablar?
3: Sí.
1: Ah, vale.
3: ¿Ahora? Sí, uno, dos. Muchas gracias, don Miguel.
1: Queremos... Gracias, don Francisco.
3: Qué gracioso es usted. Yo me llamo Ramón Francisco, como mis abuelos. Ramón, por parte de... Me hace perder mucho tiempo, me interrumpe, no respeta los turnos, incluso...
1: Pues discúlpeme, don Francisco, no era mi intención. Continúe, don Francisco.
3: Espero que ponga otra vez, ya me ha pasado casi un minuto, que me ponga desde el inicio. Nada, no me pone desde el inicio. Mire, señor, quiero saludar a todos los que están aquí. Les agradecemos siempre su presencia. Sabemos que es un placer y un sacrificio estar aquí y escuchar lo que hablan aquí los concejales, lo que representan los intereses generales del pueblo. Y sobre todo a esta hora de máxima difusión y donde puede venir la gente a verlo en directo, a las 8 de la mañana. ¿Por qué? ¿Por qué a las 8 de la mañana? Se preguntará los ciudadanos. Igual no quieren desde el equipo de gobierno y desde don Miguel que los ciudadanos asistan a estos debates. Vemos que el PRC ha traído preparado el punto y ha dicho muchas de las cosas que íbamos a decir nosotros, por lo tanto igual nos sobra hasta tiempo. Y lo que ha dicho también el representante del PSOE, pues también. Mire, señor representante de no sé qué partido, porque creo que usted no ha escrito, creo que usted no. Mire, coacciones las mínimas, mentiras las mínimas. Ahora van a decir ustedes que vienen aquí, ya ha pasado prácticamente medio año, que no han hecho ni el huevo, porque según la ley de Haciendas Locales, ustedes saben que tenían que tener el presupuesto el 31 de diciembre aprobado. ¿A qué se dedican ustedes? ¿A la fiestuki? a la fiestuki, que es lo que les va, o a trabajar. Y ahora nos viene que si no aprobamos el presupuesto, que no hay subvenciones. Oiga, está la ley de Hacienda, la ley general de subvenciones, ¿eh? Y le voy a decir, efectivamente, con los presupuestos prorrogados pierden los beneficios de la nomitividad. Las subvenciones, pero tienen el artículo 151E de la Ley General de Subvenciones, etcétera, etcétera, etcétera. No nos vengan con cuentos, ni con coacciones, ni con cuentos, ni con coacciones. Entonces, eso significa que si un presupuesto se prorroga no hay subvenciones nominativas. Mentira, mentira, nos tienen acostumbrados a mentir, e incluso hay ciudadanos hasta que se lo pueden creer, mucho palmero por ahí, pero bueno. Mire, ya nos queda muy poco tiempo. Ustedes tienen la cara más dura que el cemento armado. Más dura que el cemento armado. Habla de planificación la señora de Venezuela, que lee por su puerto muy bien, lee de maravilla, entona, puntualiza, coge, se inspira. Oiga, ¿usted se lo cree todo lo que ha dicho? Esto es obra de la planificación. De verdad, me pongo de mal humor. Me pongo de mal humor, porque es que cuando se miente con tanto descaro, esto es obra de la planificación, que tenían que haber presentado en octubre. Lo teníamos que haber trabajado y lo tenían que haber aprobado el 31 de diciembre, y estamos en julio. Oiga, incluso habrá partidas que ya se han agotado de las que se pueden intentar aquí aprobar. Manda narices. Qué falta de respeto a los ciudadanos. Qué falta de trabajo. ¡Qué falta de planificación! Oiga, por tercera vez consecutivas, y mire que nos hemos desgañitado aquí, hemos hecho hasta vídeos, igual hacemos hasta otro, por tercera vez consecutiva nos traen un ingreso de 500.000 euros por el RAP o por la OLA, para que la gente lo entienda. La gente de Laredo alucinará, por tercera vez. Oiga, señor interventor, pero es que estamos sufriendo y padeciendo un desequilibrio en los presupuestos. Y ahora, si no hay ese ingreso de 500.000 euros, se producirá otra vez otro desequilibrio de los presupuestos. Y usted, RQR, lo traen aquí. Lo traen aquí, lo vuelven a traer. Y luego dice un portavoz, el de Ola Cantabria, el señor Benito Ortiz Álvarez, que la gente no entiende de números. Pero ¿cómo no va a entender la gente de números? De lo que entiende la gente es de números. ¿O es que ustedes les quieren echar, les quieren, no lo sé, confundir cuando dice que la gente no entiende? Que la gente entiende que aquí el presupuesto de inversiones es mínimo. Y si ya nos faltan esos 500.000 euros que ustedes han metido como ingreso, como en las otras dos ocasiones anteriores, y no se ingresan, está incluso por encima de las inversiones de un presupuesto de 25 millones de euros. ¿O no se dan cuenta que la gente sí entiende de números? Y si este, señora presidenta de la comisión, es el modelo de ciudad, como usted dice, pues venga Dios y lo vea. Que no han incrementado los impuestos, que es una obligación legal. Oiga, cuando hemos traído la moción de colonias de gatos, también era una obligación legal y ustedes no lo han aprobado. O eso se olvida. Para unas cosas utilizamos la ley y para otras cosas nos eximimos del cumplimiento de la ley. Que decía algo, señor Abad, me había parecido que estaba hablando o gritando, no sé qué, pero tiene costumbre. Cada vez que yo hablo se pone nervioso, no sé qué le pasa. Y bueno, hacer el guiño ese de los 40.000 euros para bonos de comercios, pues hombre, me parece muy exigua. Como me parece muy exigua, y lo he dicho en la comisión, que 7.500 euros para Cáritas en un presupuesto de 25 millones de euros, pues me parece vergonzoso por la encomiable labor que están haciendo, labor social, que no están haciendo ustedes. Y bueno, pues ya como entre el tiempo que me quitó y lo que tenía que decir, pues nada, se me ha ido para el segundo turno. Muchas gracias.
1: Muchas gracias, don Francisco. Tiene la palabra el portavoz de Hacemos Laredo.
4: Sí, buenos días. Hoy se trae aquí a debate y votación el presupuesto del año 2026. 20 de julio del año 2026, 8 meses después de que se firmara la providencia de incoación de este expediente. Se echa de menos al menos un minuto para explicar las razones por las cuales ha habido tal retraso, ya como se nos ha indicado, habiéndose gastado ya más del 70% del presupuesto. 8 meses que se han ceñido a 2 reuniones, 2 comisiones celebradas con una diferencia de 12 días, una sobre la otra, reuniones donde la presidenta de la comisión no ha dado ninguna explicación, ha dado mucha más explicación hoy que en las 2 reuniones previas, donde se tenía que haber negociado, debatido, explicado en qué consistía este proyecto, este presupuesto. Comisiones en las que se han hecho preguntas y no han sido capaces de contestar en un silencio conjurado. Explicaciones a ciertas partidas que no se entienden y que no han sido capaces de aclarar. Voy a poner un par de ejemplos. Hay una partida denominada Estudios y Trabajos Técnicos en el área de urbanismo. Ha costado Dios y ayuda que contesten que es para la revisión del plan general. Dios y ayuda. Se ha preguntado en qué consiste esa revisión. No han sido capaces de contestar. Se ha preguntado para qué se ha pedido una subvención al Grupo de Acción Costera y ha tenido que esperarse 12 días para que se dé una contestación a una subvención, que es nominativa, que se ejerce solamente una vez al año. Nosotros no estamos de acuerdo con este presupuesto, entre otras razones, porque como ya se han explicado en las comisiones, no estamos de acuerdo en que se prevea 500.000 euros de ingreso por la regulación del aparcamiento sin que se haya adjudicado este servicio. No estamos de acuerdo con que no se saquen la plaza de letrado servicio jurídico. Tampoco estamos de acuerdo con que no se cubra la plaza de la oficina de consumidores. Estamos en contra de que se cree una nueva plaza de festejos. No se nos ha explicado por qué razón se plantea esta plaza de nueva creación, que no está ni siquiera recogida en la relación de puesto de trabajo, cosa que sí ocurre con el caso del agente de consumo. No estamos de acuerdo tampoco con que se cree una nueva plaza de medio ambiente. Aquí se habla de contención en el gasto corriente, planificación, capacidad de gestión, optimización de recursos, pero se amplía la plantilla y no se ha explicado por qué razones. Se nos dice que se apruebe y luego ya se irán a las correspondientes comisiones a explicar en qué consiste una revisión del plan general, que es un documento vital, importantísimo para un desarrollo de un pueblo. No se nos ha dado ninguna indicación al respecto. Nosotros vamos a votar en contra. Aparte de vuestras razones y otras que se han expuesto ya aquí, porque hay una actitud absolutamente ajena a la corporación a la hora de plantear un documento tan importante que se ha querido resumir en 2 reuniones puramente formales, sin ningún tipo de intervención por ninguna de las concejalías, ninguna intervención explicando las materias que se quieren plantear en el desarrollo de este ejercicio, y por lo tanto estamos absolutamente en contra de dicho documento.
2: Muchas gracias. Tiene la palabra el portavoz del Partido Regionalista.
5: Simplemente comentar que se habla de inversiones y de atraer inversiones a Laredo, y me parece bien que vendan las que se están haciendo en esta legislatura, pero no olviden que en otras legislaturas, como la legislatura anterior, también se ha hecho un centro integrado que ha costado 6 millones de euros y que ha venido íntegro de fondos europeos. Se ha hecho un edificio de usos múltiples en el puerto, pagado íntegramente por el Gobierno de Cantabria. Se ha abierto el acceso al parking parking del puerto. Se ha hecho un parking nuevo a la entrada del puerto de Laredo. Se ha aumentado de forma muy importante la oferta de formación profesional en nuestro municipio, con lo que supone eso. ¿Qué supone? Que tengamos todos los días alumnos en nuestro instituto, en nuestras calles, en nuestras cafeterías, en nuestras tiendas. La oferta formativa hace que un pueblo tenga eso que tiene que tener, que es la juventud, el movimiento, no solo en verano. se han hecho inversiones, como hacen ustedes también, en eliminar las barreras arquitectónicas de los centros educativos de nuestro municipio. Se han mejorado todas las instalaciones, se han puesto ventanas, solo que quizás esas instalaciones se vean menos que las obras que se hacen en la calle. Por cierto, que era bueno que lo planificasen un poco mejor. Se ha renovado íntegramente el césped del campo de hierba del hierba natural de San Lorenzo, y así otras y otras y otras muchas inversiones, con lo cual, pues todos hacemos lo que podemos por Laredo y buscamos invertir lo máximo posible, pero no solo ustedes. Muchas gracias, señor alcalde.
1: Muchas gracias, señor portavoz. Tiene la palabra el portavoz del Partido Socialista.
2: En la comisión planteamos una batería de preguntas para que todo el mundo, o por lo menos para que conociésemos realmente de qué o cómo se iba a actuar en cada una de las partes del presupuesto, tanto en gastos como en ingresos. No se ha dado cuenta de nada. Siguen RQR diciendo que han logrado un montón de inversiones, pero es que en el presupuesto es tozudo, no aparece. El gobierno de Cantabria en este presupuesto no aporta dinero al ayuntamiento de Laredo. Vemos una política absolutamente errática en materia de empleo. Claro, no han dado cuenta nunca de las funciones, de lo que se ha hecho o se ha dejado de hacer estos años en la Agencia de Desarrollo Local, unos años bajando hasta un 25% el presupuesto, ahora volviendo a subir. Van dando palos de ciego, no hay ninguna planificación, no tienen ningún modelo de pueblo. Lo único que tienen es fiestas y hacer que se hace obras que por cierto, hay que ver qué fea ha quedado la acera de la Alameda Miramar. O sea, eso es feo, pero feo, feo, feo. Sucio, y un pueblo como Laredo turístico no merece esos acabados en esas obras. Por tanto, pónganse a trabajar, den cuenta, expliquen los motivos y las partidas, expliquen en cada una de las concejalías, en las comisiones, lo que tienen previsto o han previsto o cómo van a desarrollar su presupuesto. Pónganse a trabajar, como les digo, y hagan el favor de traer un presupuesto realista para las necesidades de este pueblo. Muchas gracias.
1: Muchas gracias, señor portavoz. Tiene la palabra el portavoz de Unidos por Laredo.
3: Sí, muchas gracias. Miren, que coste nafta, señora secretaria, que coste nafta. Hace apenas unos meses, este ayuntamiento se vio obligado a aprobar un plan económico financiero, tras cumplir simultáneamente el objetivo de estabilidad presupuestaria y la regla de gasto. Gusta escucharlo o no gusta escucharlo, ¿eh? Y ustedes hablan aquí de planificación. Es la primera vez en la historia que se ha producido este evento. Por falta de planificación, por falta de trabajo. Para Unidos por Laredo, estas cuentas no reflejan un verdadero proyecto de futuro para Laredo. Más bien es aquí te pillo, aquí te mato. De un presupuesto de 25 millones de euros, alrededor del 92% se destina a personal y gasto corriente, mientras que las inversiones iniciales apenas alcanzan el 1%. ¿Qué significa eso? Significa que este equipo de gobierno y el señor Don Miguel han recibido una majestuosa herencia de casi 30 millones de euros de remanente de tesorería, y se están gastando a espuertas, con chapuza tras chapuza tras chapuza. Aquí se ha dicho una de ellas. Pero oiga, ¿no se dan cuenta que la Alameda Miramar es el centro de Laredo, la sístole, la diástole, donde vuelve al corazón de Laredo? Y dése cuenta, señor Don Miguel, dése cuenta que una actuación, una ejecución urbanística, no solamente tiene que ser funcional, En Laredo, quienes amamos con locura a Laredo y hemos vivido en otros muchos países y sabemos comparar el lugar paradisíaco en el que nos encontramos, en Laredo, a ver, por favor, ponga un poco de orden porque si empiezan a hablar, pues bueno, yo me callo. En Laredo no solamente tiene que ser una cuestión objetiva y funcional, tiene que ser una cuestión estética. Y le voy a poner un ejemplo, y al equipo de gobierno, dense un paseo por Santoña. Ahí hubo una alcaldesa que hizo un gran esfuerzo de hacer ejecuciones urbanísticas funcionales y estéticas. Dense un paseo por el maravilloso paseo de Santoña y verán el suelo, el pavimento, el granito. Oiga, chapuza tras chapuza. Nos vienen haciendo inversiones con el remanente de tesorería que nos ha costado mucho ahorrar a todos los ciudadanos como si fuera suyo, a libre disposición. Y luego nos hacen esa chapuza de acera, que es feísima, que parece que vamos a entrar en un polígono industrial. Estamos en el centro de Laredo. Oiga, cambien las tuberías de saneamiento y abastecimiento, porque si no luego llegan los blandones. Pan para hoy, hambre para mañana. Muchas gracias.
1: Muchas gracias. Tiene la palabra el portavoz de Hacemos Laredo.
4: Sí. Para nosotros este es un presupuesto que no tiene ninguna orientación política. Es un presupuesto que se basa fundamentalmente en el festejo, en el folclore. Se plantean creaciones de plazas que no están en la relación de puestos de trabajo sin dar ninguna explicación y, sin embargo, no se cubren otras que son vitales para un municipio como es el de Laredo. Y vuelvo a repetir, la Oficina del Consumidor y el Servicio Jurídico son plazas que hay que cubrir obligatoriamente, son imprescindibles. 3 años o más de 3 años de mandato y ahora mismo se refleja, ya digo, que ha costado Dios y ayuda sacar, que se va a revisar el plan general, 60.000 euros de más de 25 millones de euros para la revisión del plan general, sin saber absolutamente nada de cuál es la proyección de dicho desarrollo. Lo mismo del plan especial de la Puebla Vieja. Y con estos parámetros es imposible que este presupuesto pueda reflejar nada bueno para el desarrollo y futuro de Laredo.
1: Muchas gracias. Procedemos a la votación. ¿Votos a favor del presupuesto? ¿Votos en contra? Repetimos la votación. ¿Votos a favor del presupuesto? ¿Votos en contra? Se aprueba el presupuesto por el voto de calidad del alcalde. Siguiente punto del orden del día, punto número 2. Contratación de servicios de recogida de residuos sólidos urbanos, limpieza viaria y otros servicios municipales. Tiene la palabra el presidente de la comisión.
6: Sí, buenos días otra vez. Se trae este punto al pleno como consecuencia de que se licitó el servicio de recogida de residuos, basuras, y los licitadores, uno de ellos presentó un recurso a la adjudicación realizada por el pleno y se hace un recurso al Tribunal Central de Contratación. Este tribunal requiere al Ayuntamiento de Laredo todo el expediente y el informe de los servicios técnicos que avalen la resolución de la mesa de contratación. Como el órgano de contratación es el pleno, el informe de los técnicos municipales tiene que ser aprobado en el pleno municipal. Es esa la razón por la que se trae aquí para su aprobación.
1: Muchas gracias, señor presidente. Tiene la palabra el concejal del Partido Regionalista, el portavoz.
5: Muchas gracias, señor alcalde. Cuando se votó en el pleno anterior ya se dijo que eso iba a acabar como iba a acabar y así acaba. Nuestro voto va a ir según el informe.
1: Muchas gracias. Tiene la palabra el portavoz del Partido Socialista.
7: Gracias. Buenos días a todos los presentes y a cuantos nos están escuchando a través de los medios de comunicación. Como muy bien ha explicado el presidente de la Comisión Informativa de Obras, el documento que se trae a aprobación del Pleno de la Corporación es una respuesta a la petición planteada por el Tribunal Administrativo Central de Recursos Contractuales sobre el recurso planteado por la empresa FCC contra la resolución del Ayuntamiento de Laredo a favor de Ascan en la adjudicación del nuevo servicio de recogida de residuos. Para este grupo municipal, el documento que se nos trae pues sigue generando dudas y también interrogantes. El dictamen que se nos presenta, firmado el pasado día 3 de julio por la alcaldesa accidental Laura Recio, se limita tan solo en su contenido a describir un argumentario secuencial del proceso seguido, reproduciendo parcialmente textos y argumentos reflejados en los informes y revisiones técnicas que forman parte del expediente que se ha incoado. Consideramos que el documento en sí no cumple la función jurídica que debe tener un informe ante un recurso especial, como es el caso. No analiza las alegaciones del recurrente, no aporta motivación material, no rebate jurídicamente los argumentos.
1: Guarden silencio, por favor, que están interviniendo. Continúe.
7: Se limita a describir trámites internos y a enumerar fechas. En definitiva, creemos que no es un informe jurídico, sino un relato administrativo en el que se aprecia una notable ausencia de acreditación en el cumplimiento del pliego por parte de la empresa que resultó adjudicataria del servicio. Así, y en algunos de los contenidos de ese informe, se afirma literalmente que no se localizaba en la memoria la referencia de incumplimiento, un texto que no demuestra en ningún caso cumplimiento, sino una ausencia de comprobación. Entendemos que la mesa no puede sustituir la verificación técnica por un no se localiza, porque la ley exige motivación suficiente, y en este caso no la hay. En relación con las valoraciones, el propio informe reconoce que la valoración del criterio B2.1 tuvo que ser corregido mediante un nuevo informe. Si hay un nuevo informe es porque el primero se supone que era insuficiente. Si la mesa corrige es porque la valoración inicial no era completa. Y si la valoración afecta a la puntuación, nos encontramos ante una revaloración sustantiva, no ante un error material. Pero, sin embargo, el informe no explica nada de lo que ahí se lleva. Se limita a firmarlo sin más. Consideramos que el documento aplica el pliego de forma restrictiva sin justificarlo jurídicamente. Se cita la cláusula que permite otorgar 0 puntos, pero no se analiza si la documentación omitida era esencial o subsanable, ni se menciona siquiera la doctrina del Tribunal de Recursos Contractuales. No se explica por qué se escoge la interpretación más gravosa. No se razona y, en consecuencia, no se motiva. Sin embargo, sostiene el informe que la adjudicación está motivada porque están publicados los informes. Publicar no es motivar. La motivación exige explicar por qué una oferta obtiene una puntuación concreta y cómo se aplican los criterios del pliego. Nada de esto aparece en el documento que se trae a pleno, en el que tampoco observamos una conclusión jurídica razonada. Únicamente se limita a pedir la desestimación del recurso sin haber construido previamente la argumentación que la sustente. No hay análisis, no hay valoración, no hay fundamentación. Estas son algunas de las circunstancias contenidas en el informe que se trae a referendo del pleno, de las que este grupo municipal quiere dejar constancia. Lo que hoy se trae aquí a consideración del Grupo Municipal Socialista es un pasar página y dar cumplimiento sin más a la petición realizada por el Tribunal de Recursos, porque lo que en el documento se refleja no reúne a nuestro criterio los requisitos legales de motivación, análisis y fundamentación exigidos por la Ley de Contratos de Servicio del Sector Público y por la doctrina del propio tribunal peticionario como elemento a considerar en la resolución definitiva que haya de adoptar sobre el contrato de limpieza. Este dejar pasar técnico y administrativo elaborado por el ayuntamiento, que se va a trasladar al tribunal Mucho nos tememos que, como resulta de la llamémosle amnesia aclaratoria, la resolución definitiva a dictar por ese órgano se va a demorar más de lo que sería de desear, con la repercusión que esta situación va a tener en nuestro municipio, tan necesitado como está de contar con una nueva contrata de servicio de limpieza eficiente y adaptada a las necesidades reales y actuales. No será este grupo municipal quienes vayamos a poner trabas a la continuidad del proceso abierto, pues lógicamente estamos deseosos de una pronta solución, pero tampoco podemos dar conformidad al contenido de un informe como el que se trae aquí a aprobación, porque no constata ni acredita como documento válido a nuestro criterio para sostener la defensa de la adjudicación. Así pues, este grupo municipal en este punto se va a abstener. Muchas gracias.
1: Muchas gracias, señor portavoz. Tiene la palabra el portavoz de Unidos por Laredo.
8: Muchas gracias. Con este expediente...
1: Espere. Ahora.
8: Gracias. Con este expediente, mucha atención, que lo vamos a explicar muy bien. Atención. Con este expediente estamos ante una nueva chapuza del actual alcalde y del equipo de gobierno que le sostiene, pero no ante una chapuza cualquiera, no es un expediente cualquiera. Hablamos del mayor contrato de la historia del Ayuntamiento de Laredo, de casi 50 millones de euros. Hoy se pretende que el Pleno avale un informe que será remitido al Tribunal Administrativo Central de Recursos Contractuales por un recurso que ha interpuesto una de las empresas licitadoras del contrato de basura. El problema es que ese informe, en su punto segundo, contiene una afirmación que contradice frontalmente los propios documentos de los expedientes. No se ajusta a la verdad, no se ajusta a la realidad. Y eso es precisamente lo que vamos a demostrar y acreditar mediante esta intervención con los documentos en la mano, porque, como siempre digo, las opiniones y las versiones son libres y a veces mendaces, pero los documentos hablan por sí solo y lo escrito se lee. Si vamos al documento 247 del expediente, que ya los concejales lo habrán estudiado muy bien, vemos que el 8 de enero del 25 la arquitecta municipal emitió un informe en el que se manifestó que el volumen y la complejidad de las ofertas presentadas exigían un tiempo extraordinario y que asumir esa tarea afectaría al funcionamiento del servicio de arquitectura. Por eso propuso literalmente, leo lo que pone en su informe, que se encomiende el trabajo a personal con más cualificación y conocimiento de los criterios de valoración que pueda evaluar con mayor celeridad y mejor criterio la documentación aportada. Eso es lo que dice la arquitecta. La propuesta era clara. Primero, encomendar el trabajo a personal con mayor cualificación y conocimiento de los criterios de valoración. Segundo, para que ese personal evalúe la documentación con mayor celeridad y mejor criterio. No habla de ayuda informal, no habla de unas notas provisionales, no habla de preparar un simple borrador, habla de encomendar la evaluación, literalmente dice que se encomiende el trabajo a personal con más cualificación y conocimiento de los criterios de valoración que pueda evaluar con mayor celeridad y mejor criterio la documentación aportada. Lo he leído dos veces para que no se les vaya de la cabeza. A raíz de ese informe se tramitó un contrato menor, pero ese contrato menor no aparece incorporado en los documentos del expediente principal, que no se facilitaron. Tuvimos que solicitarlo expresamente al secretario de la comisión. Y al examinarlo comprobamos cuál es el objeto real de ese contrato. La Junta de Gobierno Local, mediante el expediente 283-25, que consta en acta, aprobó el 13 de febrero del 25 un contrato menor por importe de 17.968,50 € a favor del técnico, de una técnico externa, MJLC, para literalmente y voy a lo que dice el objeto del contrato, la realización de la evaluación de las ofertas presentadas. Repito, la realización de la evaluación de las ofertas presentadas. Ese era el objeto de contrato. Y ahí está la ley de contratos, señora secretaria y señor interventor. No elaborar un primer borrador, no prestar apoyo al arquitecta, no preparar un documento provisional para que otra técnica lo corrija. Se contrató y se pagaron casi 18.000 euros para evaluar las ofertas. Y aquí aparece la contradicción que el alcalde pretende que hoy avalemos. El punto segundo del informe de 3 de julio, que es el que aquí se trae, elaborado para responder al recurso de FCC ante el tribunal, sostiene ahora que la alcaldía contrató, atención lo que dice el punto segundo, que la alcaldía contrató una asistencia técnica de apoyo a la arquitecta municipal para que elaborara un primer borrador para su posterior revisión por la propia funcionaria. Nada que ver con el objeto del contrato, contradiciéndolo directamente. No, no y no. Eso es sencillamente mentira. ¿Y dónde se constata esa mentira? Se constata en el expediente 283-25, constatando cuál es el objeto del contrato de la técnica externa. No es lo mismo lo que dice ahora el informe que quieren que aprobemos y la misión de la técnica externa que se contrató. Una cosa es contratar a una profesional externa para realizar la evaluación de las ofertas y otra muy distinta es contratarla únicamente para preparar un borrador que después debía revisar y modificar la arquitecta municipal. Para eso no se la contrató. Las dos versiones no pueden presentarse como si fueran idénticas. El objeto del contrato real es el que se recoge en el expediente 283-25. Revísenlo. La mentira y la ficción a través de este informe que ustedes quieren que lo avalemos es grande. Por eso preguntamos, ¿en qué documento anterior a la contratación se estableció que el trabajo de la asistente externa, de la técnico externa, sería únicamente un primer borrador? ¿Dónde se fijó que aquella evaluación debía ser posteriormente revisada y, en su caso, modificada por la propia arquitecta municipal? ¿Qué documento delimitó previamente las funciones de una y otra? Entre los documentos examinados no los hemos localizado. Y esta contradicción no es menor. La valoración externa fue posteriormente modificada y finalmente ASCAN resultó adjudicataria por una diferencia global de apenas 3 céntimas o 3 décimas. En un contrato de casi 50 millones de euros, decidido por menos de 4 décimas, cada informe y cada modificación, por eso, tienen que estar perfectamente explicados y documentados y no ir en contradicción y no mentir a través de ese informe. Por eso, Unidos por Laredo votará en contra. No votamos contra ASCAN, no votamos a favor de ninguna empresa, no estamos defendiendo a ninguna empresa, quede claro. Nosotros lo que queremos es la eficiencia del servicio de limpieza en Laredo. Votamos en contra de que el Pleno haga suya una explicación que no coincide con el objeto literal del contrato menor aprobado en el 2025. El Pleno no va a votar hoy un simple papel. Se pretende que los concejales asumamos como propia una determinada versión de los hechos y que esa versión se remita al tribunal, que debe resolver el recurso en base a unas mentiras. Que conste en acta. Muchas gracias.
2: Gracias. Tiene la palabra el portavoz de Hacemos Laredo.
4: Sí, simplemente decir que esperemos que este asunto se resuelva lo antes posible, dado que afecta a un servicio fundamental para Laredo y un contrato de una relevancia importantísima.
2: Muchas gracias. Bueno, pues este equipo de gobierno no va a hacer otra cosa que seguir el procedimiento de la mesa de contratación y votar a favor de los informes que así lo acreditan. Partido Socialista va a intervenir. Unidos por Laredo quiere volver a intervenir, pues tiene 3 minutos. Puse el botón si quiere intervenir. Está en su tiempo.
8: Mire, por si no les había quedado claro, tengo aquí los 4 documentos esenciales. El informe de la arquitecta municipal literalmente, que está en el expediente, dice: se propone que se encomiende el trabajo a personal con más cualificación y conocimiento de los criterios de valoración que pudiera evaluar con mayor celeridad y mejor criterio la documentación aportada. Eso es lo que solicita la arquitecta, apartarse del asunto y que venga un técnico externo, ¿eh? Y si vemos aquí el objeto del contrato, el objeto del contrato, que no viene en este expediente, viene en otro expediente que nosotros le hemos solicitado y el secretario de la comisión nos dio. El objeto del contrato, y me voy a lo que acuerda la Junta de Gobierno local, que no nos lo estamos inventando, dice: aprobar el contrato menor, ¿para qué? ¿Para qué se aprueba el contrato menor? Para la realización de la evaluación de las ofertas presentadas, para que ese técnico externo evalúe las ofertas presentadas. Lo dice literalmente. Para la realización de la evaluación de las ofertas presentadas para la contratación de los servicios de recogida de residuos urbanos. Ese es el objeto del contrato, ¿eh? Y luego, si vamos a la propuesta de gasto, señor interventor, ahí también podemos leer la descripción del gasto y la justificación. Realización de la evaluación de las ofertas presentadas para la contratación de los servicios de recogida de residuos de limpieza viaria. Que no nos inventamos nada, no nos inventamos nada. ¿Y qué dice el informe? Por si alguien no le ha quedado claro, ¿eh? ¿Qué dice el informe en su punto segundo? Por la alcaldía se contrató una asistencia técnica de apoyo a la arquitecta municipal para elaborar un primer borrador. ¿Dónde ha salido esto? Ese no fue el objeto del contrato. Y sigue diciendo ese punto segundo de este informe que ustedes van a aprobar y avalar sabiendo que no es la verdad, ¿eh? Para que elaborara un primer borrador de los criterios evaluables mediante juicio de valor para su posterior revisión por la propia funcionaria. ¡Mentira! Ese no es el objeto del contrato. Se lo inventan ustedes, se lo inventan ustedes en este informe. Y no tiene una base legal, no tiene una base documental. Y quieren hacernos comulgar con ruedas de molinos. Pero en Unidos por Laredo nos leemos los expedientes, subrayamos los expedientes, entendemos los expedientes y discernimos los expedientes. Y no lo vamos a aprobar si no cambian este punto segundo que no se ajusta a la realidad. El objeto del contrato no es lo que dice aquí. Muchas gracias.
1: Gracias. Vale, pues ya interviniendo todos los grupos, procedemos a la votación. ¿Votos a favor? ¿Votos en contra? ¿Abstenciones? Se aprueba por 8 votos a favor, 3 abstenciones y 3 votos en contra. Muchas gracias. Se levanta la sesión.

0: Pues hasta aquí, hasta las 9 y 12 minutos de la mañana, nos ha llevado esta sesión extraordinaria del Pleno del Ayuntamiento de Laredo que acabamos de escuchar. Los dos asuntos que se llevaban a debate han salido adelante, lo han escuchado, este informe en torno a la adjudicación del contrato de basuras de Laredo y también los presupuestos generales del Ayuntamiento de Laredo para el presente ejercicio 2026, mediante además el voto de calidad del alcalde, puesto que la votación ha arrojado empate y por segunda vez, con los mismos votos recogidos, pues actúa ese valor mayor del voto del alcalde. El pleno del Ayuntamiento, que se ha reunido desde poco después de las 8 para celebrar esta sesión extraordinaria que han podido ustedes escuchar en directo a través de la sintonía de Radio Laredo. 9 y 14 minutos de la mañana ya. Hacemos una pausa y volvemos después ya con nuestro espacio diario sobre la actualidad local, el programa A Toda Vela, hasta la 1:30 de la tarde.
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Muy buenos días, les damos la bienvenida una vez más hoy por segunda vez a nuestra programación. Ahora mismo comenzamos el espacio a toda vela, el de todos los días, un poquito más tarde de lo habitual, las 9 y 20 minutos de la mañana, pero ya a las 8 de la mañana, un poquito antes de las 8, les saludaba Tomás Rivero para darles la bienvenida a una programación que hemos adelantado por la celebración del pleno de carácter extraordinario que acaba de terminar. Y que como todas y cada una de las sesiones plenarias en Radio Laredo les ofrecemos en directo una sesión extraordinaria, como les digo, que contaba con esa presentación de los presupuestos municipales para el presente ejercicio, el de 2026, y también la contratación, bueno, pues una reclamación por la contratación de servicios de recogida de residuos sólidos urbanos. Asuntos que han sido aprobados por el Pleno del Ayuntamiento de Laredo en esta mañana y, bueno, pues de los que les daremos cuenta también en nuestro repaso informativo que efectúa, que prepara nuestro compañero Tomás cada mañana aquí en Radio Laredo. Iniciamos la programación ya, bueno, pues nuestro a toda vela más normalizado de este lunes 20 de julio de 2026. Bueno, puede que alguno de ustedes todavía esté intentando despejar la pestaña después de la fiesta de anoche que se ha repartido también, como en tantos y tantos puntos de nuestro país, pues por las calles de Laredo. Desde la medianoche, un poquito antes de la medianoche de ayer, pues nuestras calles, nuestras plazas,

del mundo. Bueno, será un día en el que hoy oiremos hoy, como decía Tomás, hoy y mañana y pasado seguiremos hablando de ese tema. Pero nosotros aquí en Radio Laredo lo que nos ocupa es pues la actualidad de nuestro municipio. Y bueno, pues también esa actualidad forma parte de nuestro día especial de la noche del 19 al 20 de julio, porque como les digo, muchos casi casi no habrán abierto ni la pestaña después de la fiesta inmensa que recorrió nuestras calles, pues de júbilo, por supuesto, por este triunfo de nuevo de la selección española de fútbol en el partido de ayer frente a Argentina en ese enorme estadio de Nueva York. Hoy también les podemos comentar en nuestra Toda Vela, además de que surja ese tema, por supuesto, como lunes que es, repasaremos algunas de las propuestas que ya están comenzando a tratar, a abordar en los cursos de verano de la Universidad de Cantabria. Su directora de la sede de Laredo tiene la deferencia de acompañarnos cada lunes para contarnos lo que se aborda durante la semana. También, bueno, pues la conferencia habitual de los miércoles, invitarnos a asistir a esa charla y comentarnos un poco, bueno, pues las novedades, las propuestas que nos ofrecen desde los cursos de verano en la sede de la Escuela de Idiomas, donde trabajan durante estas semanas en nuestra villa en concreto. En el marco de los cursos de verano, mañana se va a celebrar una jornada sobre regeneración urbana. Una jornada que forma parte, como les digo, de las actividades de los cursos de verano y de la que durante toda la mañana de mañana, pues en una iniciativa en la que colaboran la firma Tecnalia y también el propio Regen del Ayuntamiento de Laredo, pues se va a debatir sobre eso, precisamente sobre la regeneración urbana, cómo abordar el futuro desde espacios pues urbanos como el de Laredo, por ejemplo, que seguro que saldrá en esas charlas, en esas propuestas que se van a efectuar durante toda la mañana. Comenzará más o menos a esta misma hora la apertura de la jornada a cargo de la investigadora senior de Tecnalia, Julia Urra. Después se hablará de las oportunidades de las tecnologías para transformar las ciudades y también, bueno, pues la forma de contribuir de la regeneración urbana a la igualdad. Bueno, pues algunos aspectos que se van a debatir mañana y que le preguntaremos sobre ellos a la directora de la Oficina de Regeneración de la Puebla Vieja, que lleva, bueno, pues unos meses abierta al público, Amparo Coterillo, ya ha estado con nosotros en alguna ocasión, y que, bueno, pues nos dará algunas pinceladas de lo que mañana, como les digo, durante toda la mañana se va a abordar en el marco de los cursos de verano. Tendremos tiempo también para ponernos bueno, pues un poquito mejor en cuanto a nuestra salud y nuestra presencia con el espacio Laredo Natural, Pura Salud, que coordina, que dirige nuestro colaborador desde hace muchos años, Raúl Revuelta, en su establecimiento Pura Salud. Tendremos también tiempo para repasar la agenda. Bueno, pues normalmente los lunes la agenda es extensa, es detallada. Luego nos la explicará nuestro compañero Tomás a partir de las 10:05. Repasaremos también las noticias del día. Bueno, pues iremos a la playa, que envidia. Bueno, nos quedaremos aquí, pero les contaremos cómo está la playa pues a eso del mediodía, cómo están las banderas. Y bueno, pues en el último tramo de nuestro programa visitaremos algunos puntos de la comarca donde también están viviendo de lleno pues las actividades estivales y preparan todo tipo de eventos para sus vecinos y también pues para, en muchos casos, sus visitantes durante esta temporada del mes de julio, en este último tramo ya, último tercio del mes de julio. En cuanto al tiempo, bueno, pues tenemos sol desde las 7 menos cuarto de la mañana, a las 6 y 44 minutos exactamente, y dispondremos del astro rey hasta las 10 menos 10 de la noche, o sea, casi casi 15 horas de sol, 14 horas y 57 minutos. En cuanto a la temperatura, ayer las máximas estuvieron por encima de los 27 grados en la zona oriental de Cantabria, en torno a las 4 y media de la tarde, estábamos ya en los 27 grados y medio, la máxima del día, mientras que la mínima pues se quedó en torno a los 19 grados. El viento no fue muy intenso, con la mayor racha en torno a los 21 kilómetros por hora. Fue, digamos que, bueno, pues más brisa que viento, que se agradecía, sobre todo en esa hora de la tarde, cuando arreciaba también la temperatura, el calor. Tenemos tiempo de nuevo con cielos que han amanecido así, bueno, pues con alguna que otra nube.

nube alta, podríamos decir, pero van a ir despejándose de nuevo, de hecho ya lo están ahora mismo, con temperaturas un poquito menos generosas que las de ayer, en torno a los 25-26 grados como mucho. Viento de componente norte a noreste, que es el que nos permite, bueno, pues disfrutar de ese cielo azul que tenemos ahora mismo en la zona oriental de Cantabria. Viento flojo, de todas maneras, que estará en esa componente norte-noreste durante toda la jornada, aunque en los primeros momentos del amanecer de hoy teníamos incluso viento de componente sur. El oleaje es débil, en torno al medio metro, la temperatura del agua 22 grados, estupendos, que se agradecen, y la pleamar tiene lugar, de hecho está casi casi en su punto álgido, las 9 y 39 minutos de la mañana. La baja mar se producirá pasadas las 3 de la tarde, las 15 horas y 42 minutos. Ojo al índice de radiación, que sigue siendo importante, que sigue siendo alto, ténganlo en cuenta, sobre todo si van a estar mucho tiempo en la calle y por supuesto si van a ir a la playa, porque está en torno a 7, es un índice alto. Hay que protegerse también en esta jornada, aunque nos guste pues disfrutar del sol y del aire en la calle, en la zona oriental. La previsión para mañana, bueno, pues más o menos como en el día de hoy, con algún que otro cielo nuboso, a poco nuboso, irá despejando también nuestro litoral durante las horas de la mañana, ya de mañana martes. La temperatura un poquito menos que hoy, en torno a los 25 grados, con temperaturas que por la noche se quedarán en torno a los 18, y el viento de nuevo flojo de componente noreste principalmente. La farmacia de guardia será la que corresponde al establecimiento que dirige Amparo Godantes en la Plaza de la Constitución de nuestra localidad, que bueno, pues se encargará de ese servicio durante la próxima noche de este 20 de julio aquí en Laredo. Le hemos dado solamente algunas pinceladas de los temas que queremos tratar durante esta mañana en esta sintonía. Nosotros les vamos a acompañar hasta la 1:30 y ya saben, por la tarde también. Si durante la mañana no pueden escucharnos todo el tiempo, como es lo habitual, no van a estar pues casi 5 horas con nosotros todas las mañanas. Bueno, pues si prefieren escuchar alguno de nuestros contenidos durante la tarde, ya saben, las tardes de Radio Laredo están ahí a partir de las 5. Y bueno, pues antes también repasaremos, como todos los lunes, recordaremos uno de nuestros espacios de esta semana, una edición de Pick Up de Tarde que la pasada semana, bueno, pues nos permitía disfrutar también de esas músicas, de esos temas que nos ofrecen nuestros colaboradores. Además, el Pick Up del pasado miércoles fue un poquito más especial de lo habitual. Podrán volver a escucharlo a lo largo de esta tarde aquí en Radio Laredo, en la edición repetida de ese Pick Up a partir de las 4 de la tarde. Bueno, pues hemos repasado el tiempo, les hemos avanzado nuestros contenidos, minutos también para conocer. Bueno, ya se pueden imaginar que la prensa de Cantabria también está llena de detalles sobre el partido de anoche, que al final encumbró a la selección española como campeones del mundo frente a la selección argentina en ese decisivo partido de la noche de ayer en Nueva York. Seguro que ese va a ser el tema del día, pero también hay otros que queremos que conozcan a través de la prensa de Cantabria, que en breve les cuenta, les narra nuestro compañero Tomás Rivero. Lunes 20 de julio de 2026. Bienvenidos a la sintonía de Radio Laredo. Bienvenidos a este A Toda Vela.

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0: Bueno, era inevitable hoy comenzar con este Dai Dai. Tomás, buenos días.
1: Buenos días.
0: Al ritmo de Shakira. Nos ha dado suerte Shakira, porque la otra vez también con el Waka Waka fuimos campeones del mundo. Aquella selección que anoche se les veía pues casi tan orgullosos como a los protagonistas, en parte de aquel equipo de 2010, cuando cantaba Shakira lo del Waka Waka. Y anoche, de nuevo, pudimos verles a la selección española alzar esa hermosísima Copa del Mundo. Muy emocionante, sin duda.
1: Pues así es. Y ese es el asunto, ese es el asunto, con mayúsculas.
0: El tema del día.
1: Es el tema del día.
0: Eso es.
1: Y lo va a seguir siendo durante los próximos días, pues también en la prensa de Cantabria, que es lo que vamos a repasar a continuación. Diario Montañés de Cantabria y Diario Alerta, lo mismo que todos los periódicos de nuestro país y los de todo el mundo, pues recogen hoy en su primera página el resultado de la edición de 2026 de la fase final del Campeonato del Mundo de Fútbol. Bicampeones, titula el diario montañés. España 1, Argentina 0. Un gol de Ferran en el minuto 106 da la segunda estrella a España en un partido que dominó de principio a fin. Toda la primera página del diario es hoy para la selección española, en una imagen en la que también aparece Infantino y Donald Trump. También estuvieron presentes en el momento de la celebración. Abrimos este periódico, abrimos el diario Montañés de Cantabria en este lunes 20 de julio, y este periódico comienza hablándonos sobre el puerto de Lunada, que gana anchura y seguridad con una inversión de 3,4 millones de euros. Cantabria incorpora 75 nuevos ganaderos, la cifra más alta de la última década. En total, 46 hombres y 29 mujeres percibirán las ayudas a las nuevas incorporaciones del gobierno regional, las ayudas del gobierno regional. Más noticias también sobre Agustín Molleda, que será el candidato del PSOE a la alcaldía de Torrelavega. El exalcalde de Cartes vence a José Luis Urraca en unas primarias que ponen punto final a una pugna que ha durado más de un año. El huerto solar de Cabezón de la Sal, protagonista también de, en este caso, la página número 8 del diario Montañés. Dos hermanos agricultores de un pequeño pueblo burgalés se lanzan al negocio de la producción de energía sembrando, entre comillas, 2.700 placas solares en la localidad cántabra de Cabezón de la Sal. Y ahí tiene una imagen con todas esas placas solares. Luego, sección Vivir el Verano del diario Montañés, con protagonismo para la Semana Grande de Santander. Hay otras noticias también relativas o relacionadas con las fiestas, pues como por ejemplo la que nos cuenta que los hippies laredanos se quitan la peluca. Un viaje retro, el desfile se sobrepuso al atasco de una carroza, de la carroza principal del desfile, y la música cerró cuatro jornadas de ambiente sesentero. Bueno, pues un ambientazo tremendo el que hemos tenido este fin de semana largo en nuestro municipio también, con Laredo Hippie, la tradicional fiesta del verano, del mes de julio. Luego en el diario Montañés, información sobre Santander y sobre Torrelavega, y a continuación páginas de región de este periódico. El Molino de El Ronzón, bajo examen arqueológico. El monumento, tras años de abandono, se encuentra en proceso de reconstrucción ante el debate sobre sus restos históricos. Más información, los placeros del mercado de Castro se trasladan a la plaza de Abastos. Los comerciantes que no se fueron inicialmente cumplirán hoy con el cambio, aunque manteniendo la pugna legal con el consistorio. El gobierno cántabro construirá viviendas protegidas en Los Tojos. El ayuntamiento ha cedido una parcela en el pueblo de El Tojo, donde se ubicarán las tres o cuatro casas para alquilar o adquirir. son las noticias que sobre los diferentes municipios de Cantabria nos ofrece hoy el diario Montañés. Este periódico, en su crónica nacional, nos cuenta que Feijóo modula su discurso en Cataluña con la vista puesta en las generales. Da por amortizado el debate sobre la amnistía y apuesta por pasar página del procés para ensanchar la base electoral del Partido Popular. Maroto, por su parte, frena la rebelión de las bases y es la candidata del PSOE en Madrid. Sánchez viaja a Argelia para recomponer las relaciones sin perder sintonía con Marruecos. Pretende confirmar la reconducción de su entendimiento con un aumento del 10% del suministro de gas a España. Y en internacional, Trump reaviva la guerra con Irán tras el ataque que mató a dos militares en Estados Unidos. El memorando de entendimiento naufraga y los dos países alejan la posibilidad de una nueva negociación. A Rusia no le bastan los drones y asedia Kiev con misiles y grandes bombas aéreas. Mientras tanto, Israel, la tensa vigilia de un espectador del fuego cruzado, así titula este periódico. En economía, prejubilarse a los 55 años, el privilegio que las grandes empresas todavía pueden comprar. Mientras la mayoría debe alargar su vida laboral por ley, grandes compañías financian salidas para aligerar y rejuvenecer sus plantillas. Bueno, y a partir de ahí tenemos ya la sección, la extensa sección de deportes en este periódico hoy. España engrandece el fútbol. La selección conquista su segunda estrella con un gol de Ferran en la prórroga tras avasallar a una Argentina encogida y pendenciera. El 1-0 de España a Argentina, que nos hizo vibrar anoche en todo nuestro país. El triunfo de un grupo de ganadores, al contrario de otras selecciones que aportan estrellas, España fue un equipo donde todos sumaron para conseguir el título. España se va del Mundial con un solo gol encajado y con el éxito del colectivo por encima de las individualidades. Ferran y Nico, que salieron desde el banquillo, fabricaron el gol del triunfo. Bueno, sobre Ferran, nos hablan de el mordisco planetario del tiburón. El delantero valenciano hizo la diana que dio a España su segundo mundial. Ha sido el gol de 47 millones de personas, dijo, nada más acabar la final. Y bueno, y luego también nos hablan pues de cómo vio De La Fuente, Luis De La Fuente, este triunfo, emocionado, por supuesto. Soy un ejemplo para la juventud, son un ejemplo, los jugadores de la selección, dijo, son un ejemplo para la juventud y para España. Los jugadores me dicen, mister, lo hemos ganado todo, y eso es algo maravilloso, según confiesa el técnico riojano. Y bueno, también nos hablan del adiós de Messi, de caminar a ser invisible, titula el diario. El astro argentino se marcha del fútbol de élite con un último partido muy pobre en el que apenas existió y solo sacó el orgullo cuando marcó España. El líder que se ganó su oportunidad, titula el diario, a un artículo sobre el entrenador, el técnico de nuestra selección. Y bueno, pues el diario también directamente publica una felicitación que hace el gobierno de Cantabria a la Roja. Bueno, a toda España, porque pone la felicitación es felicidades España. Lo mejor siempre se consigue en equipo. Sigamos uniendo e ilusionando, dice el mensaje que está firmado por María José Sáenz de Buruaga, presidenta de Cantabria. La Menéndez Pelayo también tiene su sección en las páginas de interior del diario Montañés de hoy. Un interior del diario que está ampliamente protagonizado por el bicampeonato del mundo conseguido por la selección española de fútbol, y luego también pues se centra, por ejemplo, en cómo se vivió en Santander el partido, con una grandísima concentración de aficionados, de ciudadanos, para ver el partido al aire libre, no solo en Santander. Ya saben que aquí también en Laredo tuvimos un ambientazo, pues en la Alameda Miramar, pues lo mismo que sucedía en otras ciudades, en otros pueblos de Cantabria, como Torrelavega, que también estalló con la victoria. 102 municipios y una pasión, titula el diario. Miles de aficionados coparon ayer las calles para disfrutar del partido en una calurosa jornada para el recuerdo. Lluvia de estrellas en el firmamento español. Es que, vamos, son todo titulares en esta edición de hoy del diario Montañés. Espectacular, pues la información, naturalmente, sobre nuestra victoria en el Mundial de Fútbol. La Roja de La Fuente mantiene el gusto por el fútbol de toque, pero con más ritmo y las bandas como principal arma ofensiva. Y el fútbol, que también, desde otro punto de vista, se convirtió ayer en la Super Bowl, porque también hubo espectáculo en el descanso del partido. Shakira, Madonna, en playback, eso sí, Justin Bieber y Dudamel lanzan un mensaje de amor y unidad. Diferentes imágenes y también referencia a la frialdad que parece ser que se palpó en el palco de Trump. Bueno, pues en un estadio lleno de estrellas del deporte y el cine, el presidente de Estados Unidos vivió la final junto a líderes mundiales a los que normalmente critica. Bueno, pues ahí estuvimos disfrutando de la victoria. Más cosas. Bueno, hay otros deportes, o mejor dicho, otras categorías del deporte. Nos cuentan que se ha puesto el contador a cero para Villalibre y para Arana. Vuelven a hablarnos sobre el Racing también, la sección de deportes del diario. Después de un año, ambos delanteros parten con las mismas opciones en busca del puesto de 9 sin que las lesiones condicionen la pugna. También nos hablan de Geray, a un paso de salir traspasado al Valladolid. Más noticias, pues por ejemplo, sobre Astillero, que cierra el fin de semana en Galicia con otro cuarto puesto. Hablamos de remo. Las cántabras repiten en Bueu la buena actuación del sábado en Chapela, en una regata en la que se exhibe Donostia. Y también Fórmula 1, con Antonelli, que pega otro mordisco al Mundial de Fórmula 1 al vencer en Bélgica. Los bolos, la cultura también, y otros asuntos en la sección de sociedad, con ese incendio de Guadalajara que avanza y ya ha calcinado unas 16.000 hectáreas. Son asuntos que incluyen hoy en sus páginas el diario Montañés de Cantabria. La portada junto con la contraportada forman la imagen del día, la imagen de ayer con La Roja levantando la Copa del Mundo. Bueno, lo mismo más o menos que nos cuenta Alerta. Vamos a hacer una pequeña pausa y enseguida volvemos con Alerta para hablarles de La Roja, para hablarles del Mundial de Fútbol y de otros asuntos de la actualidad de este lunes 20 de julio.

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0: Por cierto, que también el Ayuntamiento de Laredo, decíamos antes que el gobierno de Cantabria felicitaba a España, y también el Ayuntamiento de Laredo hacía una publicación hace aproximadamente 2 horas en la que nos recuerda: somos campeones del mundo. Enhorabuena y gracias, Selección Española de Fútbol. ¡Viva España! Acaba ese mensaje con varias imágenes, tanto de La Roja como de esa gran fiesta del fútbol que se vivió en la tarde-noche de ayer en Laredo, en Alameda Miramar sobre todo, pero no solo ahí. Luego hablaremos, pero Laredo estuvo inundada, sobre todo durante la celebración de la victoria, por jóvenes, sobre todo jóvenes aficionados, que recorrieron nuestro pueblo inundando de alegría las calles. Bueno, vamos con alerta. Alerta, primera página también para la selección. La Roja conquista el mundo. España se proclamó campeona del mundo tras derrotar a Argentina en una final vibrante y disputada. La Roja dominó el encuentro. Después de una primera mitad sin goles, España aumentó la intensidad y encontró puerta durante el segundo tiempo de la prórroga. Argentina se vio arrinconada durante todo el partido. El pitido final desató la euforia entre los jugadores y los aficionados. España volvió a alcanzar la gloria, confirmó su torneo y añadió una nueva estrella a su historia. La fiesta se desató en Cantabria, que celebró el triunfo de La Roja. Pues el principal asunto de alerta en su primera página. Pero hay otros, trae otros titulares también en el día de hoy. Por ejemplo, el juez cita a Jessica Rodríguez como investigada del caso Coldo. Respecto a Cantabria, la región combina la mayor tasa de absentismo con uno de los menores costes. Cantabria lideró el absentismo junto a Canarias y País Vasco, aunque registró uno de los menores costes económicos del país. Piélagos mejora los caminos rurales en 5 pueblos del municipio y el presupuesto social de Cantabria crece un 10,2% en 5 años. También nos hablan de la Semana Grande de Santander, que vibra con Mago de Oz y con La Fuga. Abrimos alerta. Ya hemos explicado, según los titulares de la primera, Cantabria encabeza el absentismo mientras reduce su impacto económico. El informe también destaca el aumento de las bajas relacionadas con la salud mental. El verano vuelve a impulsar el empleo temporal en la región. Las empresas cántabras reforzarán sus plantillas por el aumento del consumo y la movilidad estival. Camareros, cocineros, recepcionistas y repartidores figuran entre los perfiles más demandados. Cantabria recibirá 236.500 euros para la acogida de menores migrantes. La conferencia sectorial aprobó repartir 35 millones para atender a menores migrantes no acompañados. Cantabria recibirá esa cantidad, 236.500 euros, mientras Murcia se abstuvo y 3 comunidades no asistieron. El Centro Tecnológico CTC presenta un modelo de IA para predecir la energía solar y qué hacer cuando una incidencia altera un viaje en avión. La Dirección de Comercio y Consumo ha publicado una guía que explica los derechos de los pasajeros ante embarques denegados, cancelaciones, retrasos, problemas con equipajes y viajes combinados. El transporte por carretera afronta una transformación de su red, nos cuenta Alerta. El presupuesto social de la región crece un 10,2% en 5 años. Un informe de la Asociación de Directores y Gerentes de Servicios Sociales sitúa en 3.817 euros el gasto social por habitante en Cantabria durante 2025, con sanidad como principal partida. El nuevo plan que refuerza la vigilancia de la gripe de origen animal. Nos habla de él, Alerta. Y la Universidad de Cantabria convoca el 12º Premio Isabel Torres de Investigación. En sucesos, trasladado a Cruces un herido tras incendiarse su barco en Suances. El 112 Cantabria coordinó un operativo de rescate tras el incendio de una embarcación frente a Suances. El único tripulante fue trasladado en helicóptero al Hospital Universitario de Cruces. Mientras tanto, un motorista resulta herido tras una caída en la A8 a la altura de los túneles de Oz, en la localidad de Islares. Una colisión obliga a extremar la prudencia en Castro Urdiales. Y además en tribunales se enfrenta a más de 9 años de prisión por maltratar y abusar de su hija. Asociaciones podrán solicitar espacios municipales para el próximo curso. Noticias ya con la que nos acercan a la actualidad de Santander y de Torrelavega. Y Alerta nos habla también de la región. Una placa recuerda en Ubiarco a Conchi García, referente del folclore cántabro. La presidenta de Cantabria descubre un homenaje a la histórica directora del grupo de danza Santa Justa durante la popular fiesta de La Chica. Piélagos mejora la actividad agraria con la renovación de varios caminos. Desarrollo Rural y el Ayuntamiento actúan en las localidades de Bioño, Liencres, Bo, Arce y Quijano para facilitar el acceso a explotaciones y mejorar la seguridad de estas vías. José Luis Arteche será el embajador del Tomate de Guarnizo 2026. Y el meteorólogo, José Luis Arteche. Y Fomento impulsa la restauración de la lonja del puerto de Comillas. La consejería licitará por más de 220.000 euros unas obras que renovarán la cubierta, las fachadas y la funcionalidad del edificio. Nos hablan también del castillo Faro, que exige la pintura de Javier Arnedo hasta final, exhibe la pintura de Javier Arnedo hasta final de mes. Voces Cántabras lleva su banda sonora a 9 escenarios de la región y Educación invierte en la mejora del colegio Ramón Laza. Pues hasta aquí la información regional de este periódico. Luego nos cuentan que el juez cita como imputada por primera vez a Jessica Rodríguez. Nos hablan del segundo asalto para aprobar la senda de déficit con la mayoría en contra. Y Feijóo, que dice: me tengo que entender con Abascal si no hay mayoría absoluta. Aumentan a más de 27.000 hectáreas calcinadas y miles de personas afectadas por el incendio. Luego sección de economía, información internacional y noticias sobre La Roja, España campeona del mundo 16 años después. La selección fue superior a Argentina, resistió el empate hasta la prórroga y encontró el gol del triunfo con Ferran. Bueno, pues hasta aquí el repaso a los periódicos hoy, el Diario Montañés y el Diario Alerta, que nos ocupan en los primeros minutos todos los días de nuestro espacio A Toda Vela. Y hasta las 10 de la mañana un poquito de música, Rosa.
1: Pues sí, la música es nuestra compañera y en esta sección, en estos minutos antes de las 10 de la mañana, es el sonido. Bueno, que nos acompaña es el propio que han realizado nuestras propias formaciones musicales. Hasta tangos han sido capaces de cantar la coral Salve de Laredo con versiones tan bonitas como este El día que me quieras. Hoy la verdad es que a la selección nacional les queremos muchísimo y lo estamos demostrando en estas últimas horas, Tomás. Escuchamos El día que me quieras hasta las 10 de la mañana. Volvemos con la agenda después de las noticias, pero eso será ya a partir de las 10:05. Hasta las 10, la coral Salve. 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

0: Son las 10, las 9 en Canarias.
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0: Incendio de las 5 villas en Zaragoza. Los vecinos evacuados vuelven a sus casas desde Zaragoza. Alba Rubio, buenos días.
2: Hola, buenos días. Tras supervisar los alrededores de los 5 municipios aragoneses evacuados, los técnicos autorizan el realojo de más de 900 personas de los vecinos de Uncastillo, Luesia y Malpica de Arba. Acompañados de trabajadores sociales, van a poder regresar esta mañana después de 5 días fuera de sus casas. Consejero de Interior Roberto Bermúdez de Castro.
3: Estos municipios tienen agua, luz y todos los servicios básicos. Y por tanto, a partir de ya, estos municipios van a poder volver ya los ciudadanos a sus domicilios.
2: Tienen que esperar a esta tarde o a mañana que se revise una carretera los vecinos de Orés y de Asín, la localidad más afectada.
4: El término municipal está totalmente destruido, no queda nada, no hay ni nada verde, quiere decir, está todo quemado. Y luego, pues hay unas 10 casas afectadas, entre 10 y 14. Aquí hay unas dudas. No tenemos muy claro, pero hay 3 de ellas que están totalmente destruidas.
2: Lo peor ha pasado, el incendio permanece estabilizado y la UME ha empezado a retirarse.
0: El fuego en la Mierla, en Guadalajara, sigue activo. Más de 16.000 hectáreas calcinadas, ha crecido hasta un perímetro de 100 kilómetros en la zona del Parque Natural de la Sierra de Guadalajara. Hay más de 800 vecinos desalojados, 21 municipios. Se ha reunido el CECOPI y estamos a la espera de que actualicen los últimos datos. Ha sido una larga noche de celebraciones por todo nuestro país después de conseguir nuestra selección la segunda estrella. Los jugadores tienen previsto llegar alrededor de las 2 de la tarde a Madrid. Posteriormente van a ser recibidos en Zarzuela por los Reyes y en Moncloa por el presidente Pedro Sánchez. Va a ser a partir de las 7 de la tarde cuando recorran las calles de la capital. Una celebración que esta noche se ha vivido especialmente en esos pueblos y ciudades que pueden decir que tienen un ganador mundialista entre sus personajes o vecinos ilustres. Sergi Ruiz Alonso es el alcalde de Foios, en Valencia. De allí es el jugador que nos ha dado el gol en el minuto 106, Ferran Torres.
5: Gol de Ferran, pues vino el último, vino de manera providencial, prácticamente se equipara al gol de Iniesta y por eso Foios pasará a la historia. Y bueno, no sé si nos convertiremos en un referente en algo, pero seguramente estaremos en la mente de prácticamente todo el mundo.
0: Hipoteca sobre vivienda. Caen en mayo muy ligeramente. Lo relevante es que se trata del primer descenso en casi 2 años, en Rosa Guardado.
6: Sí, después de 22 meses consecutivos de subidas, mayo cerró prácticamente sin cambios con respecto al mes anterior. En mayo se firmaron un poco más de 42.200 hipotecas. Es una décima menos que hace un año, pero el dato de esta mañana viene a confirmar la ralentización del mercado inmobiliario, mientras el precio de la vivienda no deja de subir. Y eso se refleja también en el dinero que los nuevos hipotecados solicitaron a su banco. De media casi 147.900 euros. Es un 10% más que un mes atrás. El tipo de interés medio al que se firmaron esas nuevas hipotecas, el 2,98%, a un plazo medio de 25 años y 6 de cada 10 fueron a tipo fijo. Baleares, Cantabria y Murcia, las comunidades donde más cayó la firma de hipotecas. En el lado contrario, Navarra, Canarias y Cataluña.
0: Guerra de Irán, la Guardia Revolucionaria asegura que 2 petroleros explotaron el domingo por la noche en el sur de Hormuz y quedaron inmovilizados por intentar entrar y salir por la ruta insegura y peligrosa del estrecho, dicen en un comunicado en el que no informan ni de la identidad de los buques ni de posibles víctimas. Sigue la escalada del precio del crudo. El barril Brent ronda los $90, 13 más que cuando Irán y Estados Unidos firmaron el memorándum de entendimiento hace un mes. 10:04 de la mañana, 9:04 en Canarias. Ahora las noticias de su comunidad.
7: En Cantabria, Agustín Molleda será el candidato del PSOE a la alcaldía de Torrelavega en 2027. En las primarias de este domingo, el secretario de la organización del PSC-PSOE y exalcalde de Cartes ha conseguido 490 votos, lo que supone un 61,25% frente a los 310 que ha obtenido el actual secretario de la agrupación, José Luis Urraca. Lo han escuchado antes, la firma de las hipotecas sobre vivienda en Cantabria cayó un 17,9% en mayo en comparación con el mismo mes el año pasado. Según datos del INE, ese mes se registraron 486 operaciones, lo que convierte a nuestra comunidad en la segunda de todo el país donde más bajaron estos préstamos, solo por detrás de Baleares, donde se redujo un 19,6%. Un desplome que contrasta con la estabilidad de la media nacional, que apenas varió un 0,1%. La asociación Nueva Vida presenta Talentia.com. Es una herramienta que a través de la inteligencia artificial permite prevenir la captación online de menores. Es gratuita y los usuarios la pueden emplear para sensibilizarse y saber su grado de exposición en redes sociales. Escuchamos a Julio David García Justamante, gerente técnico de Nueva Vida.
8: La herramienta lo que hace es que una vez que tú has tenido esta experiencia inmersiva, lo que te hace es darte pues un resultado, ¿no?, de tu exposición baja, media, alta, y te identifica y puedes leer en aquellos riesgos o donde tú has accedido y aquello que te expone de manera más frágil a los captadores.
7: La Universidad de Cantabria ofrece hoy a las 7 de la tarde en el Salón de Plenos de Camargo una charla sobre talento tecnológico. La conferencia La Fuerza de las Personas, Talento, Tecnología y Equipos que Transforman el Trabajo tratará temas como la adaptación de su consultoría al teletrabajo y a la descentralización de los equipos. Es una iniciativa de los cursos de verano de la Universidad de Cantabria y cuenta con entrada gratuita hasta completar el aforo. Y esto es todo por el momento. Volvemos con más noticias en una hora, cuando sean las 11 y 4 minutos. Mientras tanto, pueden seguir informados en la web de RTVE.
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0: Sin duda, el de hoy es uno de esos días para anotar en el calendario de nuestra historia, sobre todo en nuestra historia deportiva, pero aquí en Radio Laredo todos los días, todas las jornadas, a primera hora de la mañana les contamos esas actividades que pueden realizar en esa misma fecha o en los días siguientes hasta el domingo. Y de esa agenda se encarga Tomás Rivero. Buenos días, Tomás, otra vez.
1: Hola, otra vez, Rosa. Buenos días de nuevo a todos. Así es. Bueno, deporte también tenemos en nuestra agenda, así que, bueno, hablaremos de ello a lo largo de los próximos minutos, pero no solo deporte, hay muchísimas actividades festivas, culturales, de divulgación, entretenimiento, educación física también, o forma física, protagonizan todas las semanas pues nuestra sección de agenda semanal. Y vamos a comenzar y lo vamos a hacer con este lunes 20 de julio, un lunes en el que, así comenzamos, arrancan dos seminarios de los cursos de verano de la Universidad de Cantabria aquí en nuestro municipio. Desde hoy hasta el miércoles vamos a tener, por un lado, el mundo clásico a través de las imágenes de Homero a la era de las revoluciones, título del primer seminario que dirigen Pilar Díez del Corral, profesora de Historia del Arte de la Universidad Nacional de Educación a Distancia, y José Nicolás Sainz, que es profesor de Historia del Arte de la Universidad de Cantabria. Y el segundo seminario nos habla de la inteligencia artificial, la IA en la industria, comprender antes de implementar, el título de este seminario que dirige Diego Tuchillo, que es chef ejecutivo, CEO de Deduce Data Solutions. Además, esta semana tenemos también conferencia de los cursos de verano abierta al público. Va a ser el miércoles, pasado mañana miércoles a las 8 de la tarde, bajo el título Capital Humano, factor clave para el desarrollo económico. La va a impartir Miguel Ángel Otero, que es economista, que trabaja en el Fondo Monetario Internacional. Los cursos de verano de la Universidad de Cantabria, que siguen su desarrollo en sus distintas sedes, y entre ellas la principal, la más antigua, que es la de Laredo. Además, hoy, por ejemplo, el Centro Las Rederas tiene Círculo de Tejedoras a las 6 de la tarde. Y Amil celebra su taller de pilates, sus clases de pilates, ahora por la mañana, y por la tarde su clase de yoga. Además, también la UNATE, la UNATE Laredana, tiene actividad playera, porque hace pilates en la playa, ahora por la mañana, hasta las 10:30 de la mañana, tienen su clase de pilates playero. Y hoy tenemos también música, tenemos música coral, porque hoy, de nuevo, la Escolanía Aila celebra su 15º aniversario. 15 años de historia para nuestra Escolanía Aila. Si ya tuvimos oportunidad de disfrutar de ese concierto del 15 aniversario de Aila en la Iglesia de las Trinitarias, en la Iglesia de San Francisco, pues hoy vamos a poder hacerlo también en la Iglesia de los Frailes a las 8:30 de la tarde. 8:30 de la tarde, hoy concierto del 15 aniversario de la Escolanía Aila en Laredo. Y además acabamos recordando que hoy lunes tenemos dos nuevas sesiones de Baiana, la película que se estrenaba el pasado viernes en el cine Doctor Velasco. La vimos el viernes, también ayer domingo, el sábado no. El sábado hubo descanso para el cine, el sábado fue el día grande del Laredo Hippie, de la fiesta hippie pejina. El cine vuelve a funcionar hoy a las 5:30 y a las 8, y mañana martes también vamos a tener dos sesiones más de Baiana. Bueno, ¿qué más? ¿Qué más? Pues hacemos referencia también a esa jornada sobre regeneración urbana que va a tener lugar mañana martes en el marco de los cursos de verano de la Universidad de Cantabria aquí en nuestra villa. Será a partir de las 9 de la mañana con la presentación y apertura de la jornada con el alcalde Miguel González y con Silvia Urra, que es investigadora senior de la empresa Tecnalia. Va a ser la primera cita de todas las que va a haber durante la mañana, en las que va a consistir esta jornada sobre regeneración urbana en el Laredo Espacio de Arte, Casa de la Villa, antiguo Ayuntamiento de Laredo. Hablaremos sobre ello también a lo largo de la mañana de hoy, en compañía de la directora de los cursos de verano y también con la coordinadora del proyecto Regen de nuestro municipio, Amparo Cotrillo, que va a estar con nosotros también. Comienza Atalaya Salvaje, una iniciativa medioambiental, de divulgación medioambiental, que va a desarrollar nuestro amigo Diego de Vallejo, junto con el Ayuntamiento de Laredo. Organizan esta iniciativa para la participación gratuita de jóvenes. Se va a desarrollar en la Atalaya, de ahí el nombre, Atalaya Salvaje, educación ambiental, que va a tener lugar martes, miércoles y jueves, a partir de mañana, en julio y también en agosto, de 10:30 a 12:30 de la mañana. Va a ser una actividad gratuita, para la participación gratuita de jóvenes. Y también, bueno, pues recordar que hablaremos sobre ello y les contaremos pues cómo se tienen que inscribir los jóvenes que quieran participar en las diferentes actividades que se van a desarrollar en el marco de esta iniciativa de divulgación medioambiental. El correo electrónico donde hay que inscribirse es el que tiene la dirección siguiente: talleresdenaturaleza@gmail.com. Repito, talleresdenaturaleza, todo junto, @gmail.com. Y para comenzar esta Atalaya Salvaje, mañana martes, taller de bichos y rastros. Bueno, más. Ya hemos dicho que mañana tenemos dos sesiones de Baiana en el cine Doctor Velasco de Laredo, 5:30 y 8 de la tarde. El Centro Larderas mañana tiene Mente en Marcha, su taller Mente en Marcha, a las 5 y a las 6. Son dos grupos de usuarios de Larderas los que participan en este taller. Y Amil tiene también yoga, cardio dance y relajación y pilates por la mañana, y por la tarde clase de pilates yoga fusión. Y los martes, ya saben, los martes es el día de la actividad infantil de la Feria del Libro. Érase una vez en el bosque, con Julia Nini, que estará desde las 6:30 de la tarde de mañana martes, difundiendo ese amor por la lectura entre los más pequeños. Érase una vez en el bosque, sesión de cuentacuentos con Julia Nini en la Feria del Libro. 6:30 de la tarde, por supuesto, acceso gratuito para todos los niños que lo deseen. Vamos al miércoles. El miércoles tenemos de nuevo Pilates Playero de UNATE entre las 9:30 y las 10:30 de la mañana. Tenemos nueva cita con Atalaya Salvaje de Diego de Vallejo en la Atalaya. Las aves de las marismas van a protagonizar la actividad en la mañana del miércoles de 10:30 a 12:30. Y estamos todavía por confirmar el día y hora de inauguración, pero ya les avanzamos que en el Laredo Espacio de Arte Casa de la Villa vamos a tener una nueva exposición, en esta ocasión exposición de trajes de época y regionales de la Asociación Son de Laredo. Además, el Centro Larrederas tiene sesión de bingo musical el miércoles a partir de las 6 de la tarde. Y ya hemos contado que el miércoles tenemos la conferencia abierta al público de los cursos de verano. Capital humano, factor clave para el desarrollo económico, es el título de la charla que va a impartir Miguel Ángel Otero, que es economista del Fondo Mundial Internacional. Amil tiene clase de yoga a las 8 de la tarde del miércoles, y a la misma hora, a las 8 de la tarde, tenemos concierto. 29º concierto pejino de las Panchoneras de Laredo, dirigidas por Alfonso Oruña Fuentes. Será, repito, el miércoles a las 8 de la tarde en la Iglesia de los Frailes, aquí frente a la Casa de Cultura, con entrada gratuita. El concierto pejino en su edición número 29 de las Panchoneras de Laredo, el próximo miércoles por la tarde. Vamos al jueves. El jueves, Atalaya Salvaje nos ofrece un taller medioambiental para primera infancia. Recuerden ese correo electrónico para inscribirse gratuitamente en estas actividades: talleresdenaturaleza@gmail.com. talleresdenaturaleza@gmail.com, el jueves de 10:30 a 12:30 de la mañana. Las Rederas nos ofrece su iniciativa Vivir, Cuidarse y Compartir a partir de las 6 de la tarde del jueves. Y a Mil tiene también yoga, cardio dance y relajación y pilates por la mañana, todo esto por la mañana, y luego por la tarde a las 6:30 clase de pilates yoga fusión. El jueves va a ser otro jueves más divertido en el Parque Los Pescadores para los más pequeños. El ayuntamiento organiza esas actividades que se celebran los jueves por la tarde al aire libre en el Parque de los Tres Pescadores y de forma gratuita para los más peques, con unas mini olimpiadas locas en esta ocasión, esta semana, de 6:30 a 8:30 de la tarde. Jueves divertidos. Y los jueves son día de jazz en los jardines de la Casa de Cultura. Esperemos que esta semana el tiempo permita disfrutar de esa nueva cita con el ciclo Noches de Jazz en Laredo al aire libre. A las 10 de la noche, repito, en los jardines de la Casa de Cultura, Lee Wolf Quartet es la banda que va a protagonizar ese concierto. Las entradas para ver el concierto sentado ya están a la venta desde hoy lunes en la Secretaría de la Casa de Cultura al precio solidario de 3 euros. Ya una vez que se acaben las entradas, pues el resto de los espectadores tendrán que ver el concierto de pie en la parte trasera del aforo de los jardines de la Casa de Cultura. Noches de Jazz en Laredo, el jueves a las 10 de la noche al aire libre. Vamos al viernes. El viernes se anuncia desde el Ayuntamiento de Laredo, se anuncia la celebración de la primera Feria de Economía Social de Cantabria. Va a ser en el Mercado de Abastos. Ahí va a tener lugar esta primera feria en el marco del proyecto Resilient ES, Economía Social, motor del desarrollo socioeconómico de zonas de interior y no urbanas

cursos endógenos y la colaboración entre actores locales para generar empleo de calidad, garantizar el acceso a servicios y fijar población. Bueno, pues a partir de las 9:30 de la mañana del próximo viernes, se desarrollará en Laredo la primera feria de economía social de Cantabria. Hablaremos también sobre ello. El viernes vamos a tener con nosotros durante todo el día la unidad móvil de extracción de sangre. La Hermandad de Donantes de Sangre nos manda el viernes aquí a la piscina municipal de Laredo a su unidad móvil a partir de las 9:30 de la mañana. Y ahora un poquito de deporte, porque el viernes arranca en Laredo el Campeonato de España de Socorrismo en Playa en categorías infantil y cadete, a partir del viernes, repito. También el Centro Las Rederas tiene actividad el viernes. Actívate suave y a tu ritmo a partir de las 6 de la tarde del viernes. Amil celebra su taller, su clase de pilates a partir de las 10 de la mañana. Y luego por la tarde, por ejemplo, tenemos cine en el Doctor Velasco. Tenemos dos ofertas cinematográficas. Vuelve a la gran pantalla de Laredo la película Minions y Monsters. Ya la hemos visto, ya se ha estrenado en Laredo, pero bueno, es una película que tiene mucho éxito, sobre todo entre los más pequeños, película familiar, de animación, divertidísima, que vamos a poder volver a ver durante este fin de semana en el cine Doctor Velasco. De momento el viernes a las 5:30 de la tarde. A las 8 tenemos estreno además de categoría, porque llega Christopher Nolan y La Odisea. Es la película que se va a combinar con Minions y Monsters durante todo el fin de semana. La película de animación para las 5:30 y La Odisea para las 8. Además, más cosas para el viernes. El viernes tenemos el Festival de la Cerveza Artesana en Laredo, entre las 6 de la tarde y la 1 de la madrugada, Festival de la Cerveza Artesana. Y el viernes arranca también otra gran prueba deportiva en nuestro municipio. Hablamos del Circuito Cántabro de Balonmano Playa, que se va a celebrar en la Playa Salve de Laredo este fin de semana. Y además, también el viernes tendremos el Festival Urban Reggae en el Parque de los Tres Pescadores. Esto será de 5 de la tarde a 10 de la noche, al aire libre. Festival Reggae Urbano en el Parque de los Tres Pescadores, abierto al público, pues para disfrutar de buena música reggae. Así hemos llegado al fin de semana, así hemos llegado al sábado, a este sábado día 25 de julio, en el que en la playa tendremos pues ese Campeonato de España de Socorrismo en categorías infantil y cadete. Tendremos también en la playa el Circuito Cántabro de Balonmano Playa y además dos nuevas sesiones de cine en el Doctor Velasco, Minions y Monsters a las 5:30, La Odisea a las 8. El Festival de la Cerveza Artesana continuará también el sábado entre las 6 de la tarde y la 1 de la mañana. Y ya el domingo la jornada arrancará, vuelve el mercadillo semanal. Este pasado domingo, no, ayer domingo no hemos tenido mercadillo semanal, recuerden, por la celebración de Laredo Hippie. Pero el domingo, este domingo próximo, 26 de julio, sí que vamos a tener de nuevo el mercadillo dominical en Avenida de España, entre las 9:30 y las 2 de la tarde. Y el domingo vamos a celebrar en Laredo la fiesta de Santana, en el barrio de Tarrueza, durante todo el día con diferentes actividades. A la 1 de la tarde habrá procesión con piteros y la misa en la ermita de Santana. Después se servirá el blanco en el bar de Tarrueza. Cada consumición además irá acompañada, como es tradición, de una tapa de auténtico respigo de Tarrueza. Y luego por la tarde, después de la comida, a las 5:30, pues comenzará la música, que estará protagonizada por la Asociación Cultural Musical Los Ventolines de Laredo, con su alegría y el repertorio de canciones populares que tienen. Y a partir de las 7:30 de la tarde, la peña Tío Simón pondrá la música, el reparto de chorizo a la sidra y un vinucu también, en el marco de la fiesta de Santana en Tarrueza, durante todo el domingo.
Además, el domingo será el último día ya del Campeonato de España de

0: Corrismo infantil y cadete. Pero no acaba ahí la agenda del domingo, que va a ser un día muy intenso, porque el domingo por la mañana tenemos regata de traineras, la 19ª bandera, excelentísimo Ayuntamiento de Laredo. En aguas de Laredo podremos disfrutar con las traineras en esta espectacular regata para el próximo domingo. Tendremos también nuevas pruebas, el final del circuito cántabro de balonmano playa. Tenemos dos sesiones más de cine en el cine de Doctor Velasco, Minions y Monsters, a las 5:30 el domingo y a las 8 la Odisea. A las 8 de la tarde tendremos bailables de verano. Por cierto, que ayer, por el partido de fútbol, finalmente bailables de verano se adelantó en el reloj, se adelantó en el horario hasta las 7. Fue finalmente de 7 a 9, para poder ir a ver el partido. ¿Y qué más? Pues que el domingo tenemos también los conciertos de la Atalaya. Vamos a ver, vamos a cruzar los dedos, a ver si esta semana pues no hay problema. Y nada más y nada menos que Cómplices nos hace disfrutar con su música, con sus grandes éxitos en la Atalaya de Laredo. Los Cómplices, conciertos de la Atalaya a partir de las 8 de la tarde de este próximo domingo. Y el domingo acabará con una nueva sesión de cine al aire libre, comedia española, Voy a pasármelo mejor, a partir de las 10:15 de la noche del domingo en el foso del Paseo Marítimo de Laredo. Bien, pues además de todos estos eventos y citas que les hemos referido en nuestra agenda semanal, recordamos, por ejemplo, bueno, pues que acabó este fin de semana. El pasado sábado acabó la 23ª exposición de modelismo naval de Amonaval en el Laredo Espacio de Arte Casa de la Villa. La que no ha finalizado es Espíritu y Pintura, la exposición pictórica del laredano Javier Hoyos Arribas, que también está en el mismo lugar, estará hasta el 9 de agosto. Abrió por primera vez sus puertas el viernes pasado el Centro de Interpretación del Último Desembarco de Carlos V, que gestiona la Asociación Cultural El Palenque, y ahí estará los viernes, sábados y domingos hasta el 20 de septiembre. Hemos tenido también la semana pasada la exposición de cerámica con la Asociación Terracota, acabó el viernes, día 17 de julio. Sigue adelante la exposición Renacer de Lidia Sancho en la Oficina Regional de Turismo, las visitas libres a la Iglesia de Santa María, que se pueden seguir realizando de lunes a viernes en horario de mañana y tarde, y los sábados solo por la mañana. La Feria del Libro, antiguo y de ocasión, en la calle López Seña, estará hasta el 23 de agosto en Laredo. El servicio de la barca del Puntal, la Santoña, que funciona entre semana de 9 a 2:30 y los fines de semana y festivos de 9 a 6 de la tarde. Y el Punto Limpio en el Polígono Industrial La Pesquera de Laredo, que abre sus puertas de martes a viernes de 9:30 a 2:30 y los sábados de 9 a 2:30 de la tarde. Bueno, pues ahora sí, hasta aquí nuestra agenda semanal en este primer día de la semana. Tenemos mucho que hacer durante toda la semana y se lo iremos recordando día a día a esta hora aquí en la sintonía de Radio Laredo.
1: Muchas gracias, Tomás, con ese repaso extenso a todas las actividades, o por lo menos a gran parte de las que podemos hacer en Laredo durante esta semana hasta el próximo domingo, como decía nuestro compañero.

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0: música de lo más festiva que me has puesto hoy para empezar la tertulia, Tomás, ¿eh?
1: Bueno, bueno, la ocasión lo merece.
0: La ocasión lo merece, sin duda. Estamos todos un poquito más eufóricos de lo normal desde la medianoche de ayer.
1: Con un poquito más de sueño que lo normal.
0: Y con también, bastante más sueño. Las gargantas a algunos se les ha notado, ¿eh? Por la mañana, sí.
1: Pero eso es verdad, ¿eh? Hoy hemos tenido que volver a abordar un día, un lunes más, ¿eh? como todos, como todos los lunes. Un poquito más alegres, pero la vida sigue, ¿eh?
0: Pero hay que arrancar la semana exactamente igual que las anteriores, o sea, y las posteriores.
1: Bueno, vaya fiesta que se vivió anoche, ¿eh?
0: Sí.
1: Vaya fiesta. Es una fiesta mundial, es la fiesta mundial del fútbol. Y en España, pues sin duda, este día le vamos a recordar durante mucho tiempo.
0: En España, como lo vivimos todo muy emocionalmente, incluido el fútbol, pues anoche era una fiesta moverse por las calles de Laredo y sin moverse. O sea, era muy llamativo desde las... Ya lo comenté la semana anterior, desde las 8:30 de la tarde, de repente todo el mundo desapareció de la calle, salvo en la Alameda Miramar, por razones obvias, y en otros puntos donde se reunía, bueno, pues los bares, los locales de hostelería, donde mucha gente también decidió reunirse, pero pues no sé, de los parques, de las piscinas, del entorno así casi casi de la playa, salieron escopetados para ver el fútbol. Sí, sí. Se había cita para ver el fútbol. ¿Dónde vas a ver el fútbol esta noche? Era la conversación que había todo el día de ayer. Y se notaba, ¿eh? La calle de repente la habían barrido, o sea, no había nadie.
1: Pues sí, ya...
0: Y todo el mundo, eso sí, claro, como hacía calor, todas las ventanas abiertas, todo el mundo viendo el fútbol.
1: Ya con la semifinal contra Francia ya, pues bueno,
0: sí,
1: fue un éxito la convocatoria
0: fenómeno.
1: De público en la Alameda. Y ya lo de ayer fue, bueno, apoteósico. Pues, hay imágenes aéreas, bueno, aéreas, desde los balcones del edificio de la calle Padre Ignacio Curia, que son impresionantes, ¿eh? Nunca había un alfiler.
0: Esa Alameda repleta, es que no, eso no, si, yo creo que si cae el alfiler no llega al suelo.
1: Y ha sido además un fin de semana muy intenso, con los hippies que han inundado un año más nuestro municipio, con esa gran fiesta. Pues que ha dado alegría y luz y color a nuestro municipio durante todos estos días, ¿no?
0: Sí, que el sábado tuvo un momento ahí de amago, de pequeño chaparrón, así, bueno, ni siquiera chaparrón, un poco de llovizna y tal, pero luego la fiesta se desató por todo lo alto y ha dado gusto, ¿eh? Ver la creatividad y la genialidad de mucha gente para sumarse a la fiesta y para vivirla, ¿no? No solo vestirse o no solo disfrazarse, sino vivirla intensamente la celebración este fin de semana. Fiesta perfectamente consolidada en la que mucha gente hace planes para venir a Laredo y disfrutar de estos 4 días de fiesta, que son los que se han celebrado, ¿eh?
1: Sí, sí, ese mercado internacional hippie ha estado, bueno, ha tenido un ambiente fantástico los 4 días. Yo qué sé, la noche blanca de la Plaza de la Constitución el viernes fue fantástica. Alguien me ha dicho que se le quedó corto, que tenía que haber durado más.
0: ¿Que se le han quedado cortos los días de fiesta o la noche blanca?
1: La noche blanca, sí. Luego la concentración de motos y coches clásicos, que, bueno, fantástico también.
0: Qué bonitos, sí.
1: Muy bonitos.
0: Qué chulos.
1: Y el desfile del sábado por la tarde, el desfile de grande del Laredo Hippie, que, bueno, hubo un problemilla ahí con las dimensiones de la carroza principal, que no cabía entre los coches, pero bueno, al final, bueno, todo el mundo se lo pasó muy bien.
0: Bueno, al final se hizo el desfile, sí.
1: Y nada, y los conciertos ahí en el parking de los juzgados y la zona de hostelería del mercado, bueno, un ambientazo tremendo. Hemos visto al Chon dando vueltas de nuevo este año aquí
0: al
1: lado de la oficina de turismo.
0: Comentábamos en esta misma
1: yo el jueves tertulia, no lo vi, no
0: que
1: sé
0: no
1: si
0: le
1: lo han traído
0: visto,
1: más tarde, pero
0: o le habían traído más tarde y ya estaba ahí. Y de verdad me acordé, digo, mira, el cerdito que decía Tomás sí que estaba aquí, ¿no?
1: Sí,
0: que es como una atracción de lo grande que es ahí asándose, dando vueltas.
1: Sí, un olorcito muy rico.
0: Y claro, y el olorcito que daba, y bueno, pues en todo el espacio del mercado, ¿no? El cambio de perfumes, de aromas, de olores de todo tipo. Pues que se producen y, bueno, pues la atracción que mucha gente siente para venir a Laredo en esos días, ¿eh? Que también ha venido muchísima gente.
1: Bueno, y para acabar la semana, pues lo de ayer, lo de anoche, que fue, bueno, pues en el mundo del deporte, lo máximo a lo que puede aspirar un país en el mundo del deporte rey, porque hay que reconocerlo, que el fútbol sigue siendo el deporte más seguido universalmente por todo el mundo y por parte del universo. Pues no sé, ¿qué decir? Yo lo defendía la semana pasada, que a mí me gustaba más cuando abordamos la semifinal y luego estábamos pendientes de Inglaterra y de Argentina. Yo decía que había que ganar a Argentina para ganar el Mundial. Y bueno, y al
0: final, tú querías ese partido de anoche, ¿no? El España-Argentina, sí. Lo comentaste, es verdad,
1: sí.
0: Que era la selección que tú querías que se enfrentase, claro, a la española, para hacer un partido brillante.
1: Y
0: ¿no?
1: Eso sí, muchos teníamos la mosca detrás de la oreja, porque el juego de Argentina en este Mundial ha sido un poco
0: Le daban a las espinillas, ¿no? Sí, por decir, sí, otro,
1: sí,
0: sitio.
1: Y sí. Ha habido
0: un poco guerreros.
1: En el partido de ayer hubo entradas que no sé si decir que rozaban la agresión, pero ha habido alguna que produjo que los jugadores españoles volaran por el aire.
0: Sí, es
1: que, pero bueno, esto yo creo que es ya pasado, y el presente es la victoria de La Roja y bueno, y un triunfo fantástico del deporte español.
0: Y anoche era emocionante, era un día absolutamente festivo después de medianoche. Los que estaban siguiendo el fútbol empezaron a salir a la calle, a moverse por nuestra villa, cohetes, fuegos artificiales, todo tipo de, bueno, pues de gritos, de entusiasmo, relacionado con esa fiesta, que como decía yo, hoy hay muchas gargantas que no funcionan.
1: Sí, de verdad, sí. Sí. No me extraña,
0: porque se han quedado a ver cómo iba el post-partido, toda la celebración, sí. Y otros muchos porque han seguido la celebración también en las calles. Y siendo verano, pues es lo que ocurre, ¿no?
1: Los gritos de la Alameda Miramar de anoche se oían desde Santoña.
0: Era tremendo.
1: Sí. Increíble. Además, pues quien vive en el entorno del centro de Laredo, pues se percataría de que la señal de televisión al gran camión, a la gran pantalla, llega con 4 o 5 segundos de retraso, por el procesado de las imágenes y
0: claro.
1: Tal. Y claro, uno estaba en casa o en un bar viendo el partido o el gol llegaba después a la gran pantalla y bueno,
0: digamos que lo vivías dos veces, ¿no?
1: Curioso, sí,
0: uno en
1: curioso.
0: Tu casa o en el bar donde te has reunido con los amigos o tal, y luego pues la pantalla, pues bueno, pues su proceso técnico pues iba un poquitín más tarde. Y era muy gracioso porque depende de la fuente que utilizaran los vecinos de Laredo, en el barrio típico, ¿no? En el mío. Depende de la fuente que utilizaran para ver el partido, pues unos gritaban un poquito antes y otros gritaban un poquito después, ¿no? Tanto el gol como pues la decepción de los goles anulados también, y el árbitro pita la falta,
1: sí.
0: Se oía por todos los balcones. Bueno, ese tipo de cosas que te hacen gracia porque iban así como a trocitos, ¿no? A segundos, de forma en pequeños tramos, pues toda la celebración. Vale. Pero es, la verdad es que es emocionante vivirlo así.
1: Y sobre el partido, bueno, España incontestable. O sea, desde el minuto uno, España dominó el partido, dominó el juego, aunque no conseguía marcar, pero sí que es verdad que Argentina no pudo hacer nada contra España. Y mucho menos Messi. Es que yo creo que durante los 90 minutos de partido, yo no sé si Messi se acercó al área una o dos veces con el balón. No, le anulamos totalmente. Y
0: sí.
1: Bueno, pues jugó bien, España jugó muy bien. No fue tan vistoso como en el partido contra Francia, que
0: bueno,
1: ahí
0: fue un partido diferente.
1: Más demoledor.
0: Claro.
1: Porque teníamos delante a Argentina, claro. Y Argentina es más dura, que mucho más dura que Francia.
0: En ese gol, de España, me acordaba de Noé, cuando las semanas atrás nos decía, es que hay que tirar a la puerta, pero vamos, con toda tu alma. Y me acordaba, digo, pues este ha tirado como dice Noé, toda su alma.
1: Sí,
0: y
1: sí.
0: Bueno, pues salió, en esa ocasión salió. En las anteriores hubo otras circunstancias, pero en esa ocasión salió, ¿no? Y marcó gol. Y me hacía mucha gracia porque sí, la verdad es que tiró con toda su alma.
1: Sí, no fue, no era fácil, ¿eh? Rematar ese balón como
0: claro,
1: remató Ferran.
0: Claro, es que no es fácil.
1: Porque le dio con todo, le dio con toda la fuerza.
0: No dijo, y, pues este entra porque entra.
1: Y entró por donde tenía que entrar, donde claro, estaba
0: sí,
1: el sitio para
0: como
1: entrar.
0: Como dice Noé, con toda la alma. Sí, sí. Pues venga.
1: Y bueno, y dejada asistencia que le hizo Nico Williams de cabeza. Uh-huh. ¿Eh? Un balón que ya dábamos por perdido. Y Nico Williams pues le recuperó y se la puso a Ferran para que matara, para que marcara el gol de España. Bueno, pues es...
0: Y luego hay gestos muy bonitos, aparte del partido ya después en la celebración del propio Nico, llevándole la medalla que les habían otorgado de campeón, la medalla de oro, pues a su madre, corriendo hacia la grada, donde estaba en el primer tramo de la grada, donde estaba su madre, entregándole esa medalla, ¿no? Hay gestos muy,
1: sí, hay gestos
0: muy bonitos, muy bonitos.
1: Muy bonitos.
0: Gestos sí, muy elegantes para que Trump no saliera en la foto de los campeones.
1: Es que,
0: así
1: bueno,
0: como él, muy elegantemente, por no sé, cierto, el capitán de la selección española, como diciéndole, bien, bien, señor, muchas
1: está,
0: gracias.
1: Ya está.
0: Dándole las manos, muchas gracias, pero como llevándole al lateral para que, bueno, pues querían hacer ese gesto,
1: resistía,
0: ¿no? De subir la copa y todos ahí emocionados, ¿no? Pero no había manera, Trump quería salir en la foto. O sea que...
1: Sí, sí. Y lo que se evitó, yo creo que se evitó intencionadamente que saliera en la imagen, fue una reyerta que hubo pues al acabar el partido, antes de la entrega de premios.
0: Sí, también.
1: No se entiende que unos profesionales del fútbol, como los jugadores de Argentina, acabaran agrediendo a dos jugadores españoles. Ya sé que los nervios en ese momento están a flor de piel.
0: Sí, pero precisamente
1: no
0: porque son profesionales,
1: por
0: no
1: haber
0: pueden,
1: ganado,
0: no pueden someterse
1: no,
0: a
1: no
0: eso.
1: No se puede hacer eso, hombre, no se puede hacer eso. Yo creo que intencionadamente no se le dio imagen a esa situación por el bien del espectáculo y por el bien de la fiesta. Y
0: sí,
1: bueno,
0: pero ocurrió.
1: Pues,
0: sí,
1: no sé,
0: pero
1: no,
0: y es muy desagradable y eso uno se pregunta con personas que llevan tantísimas horas de juego y en situaciones muy pues eso, muy estresantes y muy angustiosas para cada uno de ellos, pero que no se desate eso, lo visceral, ¿no? El quítate sí, para allá y el llegar a la pelea, el llegar a las manos, pues no, no creo que sea la mejor forma. Y era muy llamativo. En mi casa me querían matar porque a mí yo decía, jo, es que me da mucha pena de Messi. Cuando lloraba, literalmente sí, se le caían las lágrimas. O sea, hay muchas imágenes, además, bueno, pues evidentemente los reporteros, los compañeros de prensa, de medios audiovisuales estaban muy pendientes de ver qué hacía Messi, ¿no? Y bueno, pues se le ve cayéndose las lágrimas como puños y yo decía, jo, me da mucha pena porque con toda probabilidad será su último mundial. Aunque
1: pues sí,
0: siga su carrera deportiva, yo creo que será el último. Y digo, hombre, es que está emocionado. Deja a Messi en paz, que hemos ganado la Copa.
1: Es una
0: del
1: situación
0: mundo.
1: Similar a
0: Me
1: la
0: reñían
1: de,
0: en mi casa, ¿no?
1: Situación similar a la de Cristiano Ronaldo cuando dejamos fuera a Portugal también, que se
0: claro,
1: tocado.
0: Claro,
1: y,
0: sí, también.
1: Y bueno, pues.
0: Pero
1: pues
0: son
1: es
0: esas
1: así,
0: situaciones, digamos, emocionales. Pero tampoco le dio por darle mamporros a los demás, porque
1: claro,
0: ¿no? Él Messi, estaba emocionado y ya está.
1: Messi ha ganado todo lo que se puede ganar. O sea, no,
0: varias
1: no,
0: veces, no, en algunas ocasiones.
1: No, es que no le claro, queda nada por ganar, pues ya está, pero él pues es muy competitivo y,
0: bueno, evidentemente,
1: y quería despedirse con una victoria.
0: Por eso
1: no,
0: llegan a donde llegan,
1: no
0: por
1: ser
0: muy competitivos, bueno, efectivamente.
1: No pudo ser, afortunadamente para España. ¿Eh?
0: Claro,
1: y,
0: porque bueno, pues para él hubiera sido un triunfo además muy especial, pero no pudo ser.
1: Ya tenemos dos. ¿Eh?
0: Ya tenemos dos.
1: Dos estrellitas en la camiseta.
0: Esta mañana me han mandado una imagen muy bonita. Les habrán mandado millones a través de WhatsApp, de lo que ustedes quieran. Ahí con la camiseta de la selección, bordándole la segunda estrellita. Ahí con esa es una de las imágenes de los miles que me han llegado a través de muchos puntos. Y con muchas imágenes también, eso de que es fascinante, de distintos puntos de Laredo, celebrando por todo lo alto la fiesta después de ese...
1: Y hay,
0: de ese triunfo, ¿no?
1: Hay varios medios de comunicación a nivel internacional que dan las gracias a España por hacer que haya ganado el fútbol, porque es en lo que todo el mundo coincide, en que lo que ha hecho España en este Mundial es fútbol, puro fútbol, jugar bien al fútbol, que aquí no ha hecho falta... Pues no sé, es que es así, es juego de equipo, juego de equipo. No ha hecho falta tener un estrellón en el equipo, en la selección, para haber conseguido la victoria. No, han sido todos los jugadores del equipo los que han conseguido de la mano esta gran victoria. Y eso sí que es verdad que está siendo destacado por todos los medios de comunicación especializados.
0: Hombre, y eso hace también que las aficiones, los más jóvenes, los chavales que están empezando a jugar al fútbol o empezando a demostrar su afición al fútbol, pues también se sientan pues más vinculados, ¿no? A jugar ese deporte y a pelear por ese deporte y a luchar por él, ¿no? Y es un buen ejemplo, ¿no? Jugar al fútbol, en realidad, ¿no? No dar patadas, no insultos, no agresiones, ese tipo de cosas, sino bueno, pues hacer equipo y conformar esa situación en equipo, que es lo que hace que sea pues eso, el deporte rey, como lo llaman.
1: Pues con esta pedazo de selección que tenemos, yo creo que no vamos a tener que esperar otros 16 años, para conseguir otra estrellita, porque es una generación jovencísima. Es que muchos de los campeones del mundo
0: no
1: de anoche
0: 20 años, varios.
1: Tenían 2 o 3 años cuando ganamos la primera estrella a España. Ya, es que tienen dos de ellos tienen 19 años.
0: Y a mí tiene recién cumplido los 19, las cumplido, la semana pasada.
1: Y Cubarsí también, tiene 19.
0: Cubarsí, andan en torno, un poco por debajo, un poco por encima de los 20 años, con lo cual hay posibilidades de que todavía en la siguiente Copa del Mundo, cuando se convoque, pues todavía estén ahí, ¿no?
1: A Lamine Yamal le quedan 2 o 3 mundiales todavía.
0: Claro, por eso digo que, como rozan los 20 años, y el resto no son mucho mayores. Es un poquito más si quieres, pero no mucho mayores, no es una selección tan madura en cuanto a edad, bueno, pero han demostrado, lo que hay que demostrar es que en el campo sí que son una selección madura y compenetrada, y lo han logrado, o sea que bueno, pues bien por ellos. Y ya les digo que esto va a ser el tema, pues no solamente de esta semana, sino de la siguiente y de la otra. Vamos
1: y
0: a
1: luego,
0: estar mucho con ello.
1: El seguimiento que ha tenido el Mundial, la participación de España en el Mundial y sobre todo la semifinal y la final en todos los rincones de nuestro país. Bueno, en unos más que en otros, también es verdad que hay que reconocerlo. Y en algunos, con la policía escoltando a los aficionados incluso. Pero bueno, esto tampoco es para tratarlo ahora, yo creo que no merece la pena. Pero la alegría que estaba en las calles de nuestro país, con las pantallas de televisión en las plazas, en los parques, en los ayuntamientos de muchos lugares, pues como es el caso de Laredo ayer, y después, una vez finalizada la fiesta en Alameda Miramar, ayer se produjo una manifestación espontánea, podríamos decir. Esto no
0: espontánea.
1: Estaba, no estaba convocada.
0: No estaba convocada.
1: La manifestación, ¿eh? No se había avisado a delegación de gobierno ni nada, ¿eh? Uh-huh. Pero los jóvenes salieron de la Alameda Miramar y, claro, dijeron, no nos vamos a ir a casa. Así que vamos a recorrer el pueblo pues para mostrar la alegría por el resultado y para llevar esa alegría por todos los rincones del pueblo. Y estuvieron. Pues disfrutando de la alegría, disfrutando de la noche por distintos puntos de nuestro municipio. Afortunadamente, pues todo bien, nada, la alegría protagonizó esa fiesta como debe ser. Así que, cosa distinta, por ejemplo, hemos escuchado esta mañana una trágica noticia que ha habido en Salamanca, creo que ha sido, en las celebraciones de la victoria de España, en una fuente donde, no sé, supongo que la afición, los ciudadanos estaban celebrando la victoria, esa fuente ha cedido, ha caído y ha matado a una persona. O sea, pues una tragedia, ¿no? Que sí. Bueno, nadie hubiera querido, y ha llegado, pues desgraciadamente, pues en ese momento de tanta alegría.
0: Estoy viendo los titulares de la prensa, pues bueno, la nacional, por supuesto, les ponen por las nubes, pero también la prensa de otros países, el diario francés L'Equipe, por ejemplo, con una imagen, con una fotografía de ese momento en que recogen la copa y están todos exultantes, ¿no? El diario francés L'Equipe titula Los nuevos reyes, destacando la victoria y también, pues eso, la consolidación del equipo español como la mejor selección del torneo. El diario italiano, por ejemplo, la Gazzetta dello Sport, tiene un enfoque así directo, Torres Gol al 106, así lo titula. El momento ese, vamos, destacadísimo. España campeona del mundo, y destaca ese momento, ese gol en el minuto 106 del encuentro. El New York Times titula: España gana la final del Mundial Argentina en la prórroga. O sea, destaca que hubo que jugar más minutos. Y bueno, pues hay diferentes referencias también. Y bueno, pues a nivel nacional, ya les digo, a nivel de la prensa nacional, pues se deshacen en elogios con la ya bicampeona del mundo. El diario AS dice: igual de bien que en el 2010... recordando aquel famoso gol de Iniesta. Titula también: como la primera vez, por eso hace la referencia a aquel Mundial, el de 2010. Mundo Deportivo lo titula: la segunda estrella ya está aquí, segunda vez que la selección española gana el campeonato del mundo. Y El País destaca la superioridad de España en un partido calificado como de infarto, subrayando que el equipo dominó gran parte del encuentro pese a lo ajustado del marcador. Y bueno, pues lo titula así, destacando que es campeona del mundo. ABC lo pone con una foto del jugador que metió el gol. España alcanza la eternidad. Así, ¿no? Muy llamativos los titulares, las primeras páginas. Ya les digo que bueno, pues la prensa nacional, por supuesto, y la extranjera también.
1: Cuando llegó el gol de Ferran Torres, se nos quitó un peso de encima, porque...
0: Estuvimos sudando.
1: En la segunda parte de la prórroga veíamos cada vez más cerca los penaltis, y los penaltis es una lotería. Esto es un recurso que
0: los penaltis es una lotería completa, sí. A ver qué ocurre.
1: Habría sido muy injusto perder ese partido en los penaltis después de haber estado dominando todo el encuentro, pero afortunadamente España supo arreglarlo antes.
0: Vale, pues ya tienen eso. Segunda estrella. Llegamos, Tomás, a las noticias, a la información de las 11 de la mañana, y después volvemos con el resto de los contenidos de A Toda Vela de esta mañana. No nos dejen.
2: Buenos días, ya son 26.000 las hectáreas calcinadas por el fuego en La Mierla, en Guadalajara, y no se puede descartar que siga creciendo. Ha alcanzado los 120 kilómetros de perímetro. Es el peor incendio en lo que llevamos de verano en términos de superficie, el peor de la historia de Castilla-La Mancha. El avance de las llamas, 10 kilómetros en las últimas horas, ha obligado a evacuar 3 localidades más. Ya son casi una treintena. La prioridad ahora es proteger las casas, según ha anunciado Emiliano García Page, el presidente de Castilla-La Mancha.
3: Es verdaderamente titánico el esfuerzo que estamos planteando. Vamos a poder con el incendio, que lo tenga la gente muy claro, pero la prioridad, una vez que se ponen a salvo las vidas humanas, la prioridad absoluta está, por supuesto, en proteger los núcleos urbanos.
2: García Page ha afirmado que el despliegue de medios para combatir el incendio es histórico. Jessica Rodríguez, la expareja del exministro José Luis Ábalos, había sido citada a declarar esta mañana en la Audiencia Nacional como investigada en el caso Coldo por su contratación irregular en varias empresas públicas en las que no llegó a trabajar, según reconoció. Vamos a ver qué ha pasado. Audiencia Nacional, Gemma Alfaro, buenos días.
4: Buenos días. Sí, finalmente Jessica Rodríguez, ataviada con peluca y mascarilla, como es habitual en sus comparecencias, se ha negado a responder a ninguna pregunta, ni a las de su abogado, y todo después de que en el Supremo, tanto en instrucción como en el juicio de las mascarillas, asegurase que había sido contratada en Ineco y en Traxatec, pero que nunca había ido a trabajar. El alto tribunal ya dijo en su sentencia que su contratación fue impulsada desde la presidencia de Adif y que ella se benefició de los delitos de tráfico de influencias y malversación. A las 11:30 se retoman las declaraciones de investigados con los otros dos comparecientes citados, relacionados también con los trabajos de Jessica Rodríguez. Se trata del hermano de Coldo García, Joseba, que supuestamente firmaba los partes de trabajo de la expareja de Ábalos, Erineco, y el que fuera subdirector de gestión administrativa de Adif, Ignacio Zaldívar, encargado de sus contrataciones.
2: Una recepción en Zarzuela, otra en Moncloa, luego en autobús por las calles de Madrid, las celebraciones de la selección por el segundo Mundial de Fútbol. A eso de las 2 de la tarde se espera la llegada al aeropuerto de Madrid-Barajas de La Roja, que ha sido un ejemplo de diversidad de la España plural y a la vez de unidad, ha dicho Milagros Tolón, la ministra de Deportes, en Radio Nacional.
5: Bueno, es muy bonito. El deporte une. Ayer prácticamente no solamente eran las capitales, era cualquier pequeño rincón de cualquier pequeño pueblo. Y ese sentimiento de país, de unidad, de esfuerzo, de compromiso, pues la verdad es que es muy bonito.
2: En Berriozar, en Navarra, la Guardia Civil investiga la agresión a un grupo de militares mientras veían el partido de la final del Mundial entre España y Argentina desde Pamplona. Andrea Delgado.
6: Sí, la final y la euforia en Navarra se ha visto empañada por la agresión de un grupo de encapuchados a un grupo de militares que anoche veían el partido de la final del Mundial en un bar de Berriozar, una localidad cercana a Pamplona. El suceso ocurría sobre las 10:15 de la noche en un establecimiento hostelero de la localidad de Berriozar, donde al parecer suelen acudir habitualmente militares del cercano cuartel de Ainzoain. En un momento dado, un grupo de 10 personas encapuchadas se dirigían expresamente a la mesa en la que se encontraba el grupo de militares con barras y porras extensible y comenzaron a agredirles. Fuentes de la Guardia Civil han confirmado a EFE que hay al menos 3 militares heridos, uno de ellos con una herida abierta en la cabeza y varias costillas rotas. También consta una mujer con fractura nasal. En total hay media docena de personas con heridas y diversas consideraciones. Por el momento no hay detenidos, ya que los agresores huyeron del lugar.
2: 11:04 de la mañana, 10:04 en Canarias. Ahora las noticias de su comunidad.
7: En Cantabria, el presidente de COE Cepyme, Enrique Conde, considera sin sentido la polémica generada por la campaña contra el absentismo laboral que ha lanzado la patronal, dado que solo buscan, asegura, denunciar las bajas fraudulentas, no aquellas que están justificadas y son un derecho del trabajador. Conde pide que el problema se ponga sobre la mesa y se abra un debate para acabar con una situación que en la comunidad autónoma le cuesta 700 millones de euros al año a los empresarios y carga sobre el 5% de los trabajadores la mitad de las bajas laborales. Asegura que la patronal cántabra en ningún caso va a retirar la campaña y lamenta las críticas y denuncias que se han generado.
8: Para hacernos ver que los empresarios somos malos porque no queremos que la gente se coja bajas o porque pensemos que la gente tiene culpa sobre la baja que tiene, una baja que tiene por una enfermedad o por un accidente de trabajo.
7: Soderkan y las cámaras de comercio de Santander y Torrelavega renuevan su alianza para impulsar el emprendimiento femenino en la comunidad. El programa integrado en el Plan de Apoyo al Empleo Autónomo ha ayudado en los últimos 3 años a crear casi 300 nuevas empresas lideradas por mujeres tras atender a más de 1.700 usuarias. Detenido un joven de 26 años como presunto autor de un delito de violencia de género por agarrar del pelo, zarandear y lanzar por la acera con violencia a su pareja. El suceso ocurrió a las 4:20 de la madrugada del domingo en la calle Santa Lucía de Santander tras una discusión en la vía pública a la salida de un establecimiento. Según fuentes policiales, la mujer tenía su misma edad y fue trasladada al Hospital Valdecilla. Por otro lado, noche de fiesta y sin incidentes en Cantabria. Las fuerzas y cuerpos de seguridad confirman que las celebraciones por la victoria en la final del Mundial se han desarrollado sin incidentes reseñables en toda la comunidad. Ni la Policía Nacional ni la Guardia Civil han registrado, por lo tanto, sucesos reseñables durante estos festejos. Y esto es todo por el momento. Volvemos con más noticias en una hora, cuando sean las 12:04. 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

0: Bueno, las voces de la Escolanía Aila, esta es una grabación que guardamos en nuestro archivo de oro aquí en Radio Laredo del año 2018, me está apuntando Tomás, una versión preciosa de ese Eres tú, y me imagino, porque hoy la tenemos a través del teléfono, a la directora de la Escolanía Aila, Samara Oruña, recordando cómo fue esta grabación. Samara, buenos días.
1: Hola, buenos días.
0: Y diciéndolo, lo que hemos mejorado desde entonces, ¿no, Samara?
1: Bueno, hemos mejorado en cuanto al repertorio, que es más amplio, pero yo oigo este Eres tú y se me cae la baba. Es que me parece tan bonito.
0: Es una canción tan bonito. Una canción muy hermosa que todos recordamos y que bueno, pues la Escolanía incorporó a su repertorio en ese momento. Sí. Bueno, le hemos pedido a Samara que nos acompañe esta mañana, en este caso vía teléfono, porque la Escolanía Aila vuelve a ofrecernos su concierto celebrando por todo lo alto, cómo no, su 15 aniversario. Ya realizó este concierto en la Iglesia de Santa María. No recuerdo la fecha, Samara, perdóname, mi cabeza está horrible para eso.
1: En las Madres Trinitarias.
0: En las Trinitarias, perdón, Trinitarias. Sí.
1: 26 de junio, pues era, ahora mismo se me ha
0: En el mes de junio, efectivamente. Hace aproximadamente un mes,
1: último domingo de junio.
0: El último domingo de junio, eso es. Y en esa fecha ya nos comentasteis que había muchas personas que os decían si había oportunidad de volver a ofrecer ese concierto en otro espacio, como va a ser esta tarde en la Iglesia de los Trinitarios, ¿no?
1: Claro, es verdad que hicimos el concierto en las Madres Trinitarias porque fue el primer concierto que hicimos, fue allí, y queríamos hacer exactamente el mismo concierto con el mismo repertorio, con versiones diferentes, arregladas y acorde al nivel del coro ahora de trabajo. Pero claro, mucha gente que quería, que es 15 años más mayor, no podía acceder a la iglesia. Entonces, bueno, nos lo plantearon a los dos días casi fue una súplica. Oh, es que no he podido subir a verlos, y entonces decidimos, bueno, vamos a repetirlo en un día que podamos, porque claro, ahora tenemos ya gente con edad de estar trabajando en verano. Y bueno, buscamos este lunes, porque en una ocasión, hablando con Juan Luis, nuestro párroco, nos dijo, pues es que un lunes de verano es igual que un sábado o un domingo. Y pensamos, pues va a tener razón. Y por eso es este lunes, más que nada, pues para que la gente que no pudo verlo ese día pueda acceder a la Iglesia de los Padres Trinitarios. Sí que es accesible, pues Santa María y las Madres Trinitarias pues tienen problemas con las escaleras y bueno, entonces esperamos que esa gente que no pudo asistir ese día lo pueda hacer hoy.
0: Sí, es uno de los hándicaps que tenemos, ¿no? Que hay algunos espacios donde se celebran los conciertos, los grandes eventos en Laredo, a los que sobre todo pues las personas que tienen más dificultades para moverse o las personas especialmente mayores, pues les cuesta un poquito más. Y por eso hoy es el lugar ideal aquí, en la Iglesia de los Trinitarios, aquí enfrente de la Casa de Cultura. Cuéntanos un poco, Samara. ¿Qué es el repertorio? ¿Cuáles son los temas? ¿Cuál es el programa de ese concierto de esta tarde a las 8:30?
1: 8:30. Pues mira, lo que vamos a hacer es exactamente el mismo concierto que hicimos, que ya os comentamos, que era una réplica del primero. El primer concierto que hicimos, las canciones eran a una voz con piano, en algunos momentos había un divisi de dos voces, pero era todo mucho más sencillo, mucho más fácil, y conseguimos, cuando empezamos este curso, conseguimos encontrar arreglos corales de los mismos temas que habíamos hecho, bueno, pues con un poquito más ya de tres voces, algunos tienen a cuatro, y la verdad es que ha quedado un repertorio precioso que a ellos les encanta. A los pocos que quedan de aquellos 15 años antes y a los nuevos que han entrado, es un repertorio que les encanta y se notan cómo lo cantan. Bueno, hemos hecho alguna colocación, hacemos algún acordeo. Bueno, cosas nuevas en medio de esta vorágine que es la música coral y las cosas que suceden alrededor de un 15 aniversario que no son pocas.
0: Uh-huh. ¿Y planes, Samara, para los siguientes 15 años?
1: Pues mira, el más inmediato es que ayer, mientras todo el mundo disfrutaba de la final apoteósica del Mundial de Fútbol, hasta los que no son futboleros
0: todos
1: se vuelven locos, nosotros teníamos a 5 niñas en edad de ver la final, ensayando sus papeles de Kenabe, o sea, muchachos, en la ópera La Flauta Mágica que inaugura el Festival Internacional de Santander el próximo 3 de agosto. Uh-huh. Porque, bueno, han tenido a bien el director del festival, Cosme Marina, y su subdirectora, Isabel Mier, contar con Escolanía Aila para esos papeles que son de solistas, son casi protagonistas también, en medio de la producción que trae Rolando Villazón de Salzburgo. Y bueno, eso es el regalazo mayor que nos podían hacer así a corto plazo, que ya llevamos preparando un par de meses, una producción de una ópera representada con vestuario, atrecho, escenografía. Ellas, los ensayos para el resto del elenco han empezado ya hoy y ellas entran a los ensayos generales del Palacio de Festivales el miércoles 22. Ese es uno de los regalazos, yo creo que es el más, no sé, el que nunca hubiéramos soñado. Y luego tenemos una colaboración para diciembre con el Coro Adamar de Santander para celebrar también el centenario de Britten. Ellos van a hacer una obra de Britten y nos han invitado a que colaboremos en su concierto de Navidad, haciendo el Ceremony Carols de Rutter, acompañados de un arpa. Estas cosas que nos llegan así, a nosotras nos parece que es pues lo que buscamos, hacer un camino bonito, sin ningún objetivo, porque nunca nos lo pusimos hace 15 años, pero es verdad que van llegando cosas que se van sumando, van pasando niños, porque un coro infantil siempre tiene renovación, pero van llegando estas cosas. Y necesitamos otros 15 años, por supuesto, porque llegan propuestas en las que te hacen poner la vista en un futuro lejano. Entonces, bueno, a eso vamos y espero que lo vamos a conseguir.
0: Me estaba acordando yo que en ese proyecto que lleváis más de 2 meses trabajando en él, de esa preciosa ópera que estáis preparando, esos 5 integrantes del grupo, la crueldad, entre comillas, de las obras, pues como al nivel de una ópera, es que no van a intervenir las 5. Sino que no, se están preparando, esto,
1: claro,
0: están que nos lo comentabas la vez anterior, son tres papeles en realidad, o sea que van a participar en esas ocasiones, pero claro, no las 5, ¿no? O sea que están haciendo el esfuerzo y el trabajo.
1: No sabemos cómo harán, porque en algunas ocasiones incluso combinan, pues como hay 2 días de representación, el 3 y el 5, a veces es verdad que la fórmula de este coro de niños es un coro pues de pueblo, de un pueblo de 10.000 habitantes que no tiene formación musical al uso, ellos, por individual, y entonces, bueno, son un poco la joya de esta producción mega pro, donde todo el mundo es profesional a unos niveles, estelares, y ellas están trabajando a ese nivel, ya te digo, ayer, con sus camisetas de España, pero era uno de los pocos días que nos quedaban antes del miércoles, nos quedaba ayer y nos queda mañana martes, para que ellas vayan ya con el trabajo leído, porque no es lo mismo cantar en un coro con alguien que te da las entradas delante constantemente que estar dentro de un espectáculo como es una ópera, en la que es una especie de baile entre la orquesta, los solistas, lo que tú cantas, y tienes que integrarte en todo eso haciendo una escenografía, haciendo teatro. Creo que es una oportunidad única para ellas, para el coro como visión de lo que se puede hacer, también es fantástica. Y bueno, pues es duro que ser la suplente. Bueno, todos los solistas de cualquier ópera representada tienen un suplente. Todos. Claro. Trabajan al mismo nivel, las mismas horas, hacen lo mismo, pero si el principal, imagínate, Plácido Domingo está al 100%, pues la persona que ha ensayado su papel no lo va a hacer. Si en un momento dado tiene algún problema de salud o lo que sea, pues esa persona es la que sale para no dejar el espectáculo sin protagonista.
0: Sí, que no, pero se bueno, puede...
1: Las 5...
0: Claro, no se puede decir, ¿no? El artista pues no, tiene un problema de voz, claro, o un problema de salud y no puede salir al aire, ¿no?
1: No, claro. En el nivel profesional no se puede. Entonces sí que nos pidieron que preparáramos 5 niñas para 3 papeles y ellas lo saben desde el principio, lo han asumido, están encantadas. Es verdad que además del espectáculo en sí, el hecho de estar en la parte de detrás de una cosa así, de un montaje así, trabajar con David Akam, que es el director musical de todo esto, que ha sido durante 4 años el director de la Orquesta Nacional de España, yo creo que esto es ya el regalo. Trabajar en las manos de Rolando Villazón, el tenor mexicano, que es el director de escena, y con la producción de Salzburgo a estos niveles, yo creo que ya solo eso, por lo que mucha gente pagaría como si fuera una masterclass, ellas lo van a disfrutar. Entonces yo creo que el punto final, que es el concierto o la ópera representada, quizá no sea tan importante a nivel formativo para ellas y a nivel personal como el proceso que van a vivir desde el 22 de julio hasta el día 1 de agosto, que se hace un preestreno abierto al público. Yo creo que esto es lo importante para ellas.
0: Un momento extraordinario, estupendo para verles, para contemplarles cómo ofrecen esas piezas, esas canciones en la Iglesia de los Padres Trinitarios esta tarde, esta noche a las 8:30, y con ese sacrificio añadido de mantener el ensayo, mantener las propuestas, mantener la actividad, pese a que todos estábamos en otros eventos y en otros acontecimientos que se vivían ayer. Eso es muy de destacar.
1: Claro, el verano en general muchos coros infantiles paran su actividad en junio y nosotras, bueno, pues por la forma de ser de nuestro pueblo, por la entrega al turismo y el tipo de actividades culturales que ofrecemos, pues no nos queda otra más que alargarlo un poquito. Es verdad que la mayoría de los coros que conocemos ya han parado su actividad y, bueno, pues...
0: Ya están de vacaciones, vamos.
1: Sí, claro. Y algunos compaginan sus actividades como ir a campamentos. Hay algunos para venir al concierto, tienen que ir a buscarlos al campamento y les volverán a llevar. Es lo que tiene. El coro es una decisión que tienen ellos de manera personal y una responsabilidad y un compromiso. Entonces, bueno, no es una obligación como una clase de música de un instituto. Y afortunadamente, los niños que tenemos y las niñas lo tienen muy claro y algunos vienen de su campamento, cantan el concierto, vuelven a ir a su campamento. Así que, bueno, pues solo podemos agradecerles a ellos y a sus familias la cooperación y el nivel de compromiso que los niños adquieren a través de sus familiares, que son los que verdaderamente tienen que poner en valor el trabajo que hacen sus hijos.
0: Samara Oruña, directora de la Escolanía Aila. Hoy hemos hablado con ella, pues bueno, brevemente sobre ese concierto de esta tarde. Recuerden, 8:30 de la tarde en la Iglesia de los Padres Trinitarios, concierto 15 años de la Escolanía Aila de Laredo. Samara, muchas gracias por estar una vez más con los oyentes de Radio Laredo y, bueno, pues después de este concierto, a disfrutar un poquito más del verano.
1: Muchas gracias, Rosa, gracias por la difusión y por el apoyo siempre.

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0: Esta mañana tenemos tiempo también en nuestro programa A Toda Vela para hablarles de una iniciativa, unos talleres de naturaleza que tienen un nombre muy curioso que vamos a comentarles. Atalaya Salvaje, se llaman así porque ese es el espacio en el que se van a celebrar. Nuestros invitados son el edil del Ayuntamiento de Laredo, David Palacio. Buenos días, David.
1: Buenos días, Rosa. Buenos días a todos.
0: Responsable de las áreas de juventud, entre otras, de nuestro ayuntamiento. Y Diego de Vallejo, que es el que va a enseñar a los chavales que se incorporen a esta iniciativa, pues muchas actividades de cómo es nuestra atalaya salvaje. Diego, buenos días.
2: Hola, buenos días a todos.
0: Nuestro amigo Poti, que está con nosotros, colabora con nosotros habitualmente y que nos ofrece esta propuesta durante varios días a la semana, esta semana, en las semanas siguientes también. ¿De qué manera, Diego? ¿Cómo va a ser esta atalaya salvaje? ¿Qué es atalaya salvaje?
2: Pues Atalaya Salvaje es un programa de actividades de la Concejalía de Juventud del Ayuntamiento de Laredo, en la que queríamos dar la posibilidad a los jóvenes de participar en actividades de educación ambiental, que fuesen en verano, que tuviesen un carácter lúdico, aunque siempre que son actividades de educación ambiental tienen algo de docencia, aunque sea embebida y bien disfrazada, pero que fuesen actividades lúdicas, que el joven que participara no tuviese la sensación de haber ido a clase, pero que llegase a casa con una cantidad de cosas para contarle a su familia que ellos no supiesen sobre nuestra naturaleza asombrosa. Y es un servicio que empieza mañana y que va a durar hasta la Semana Grande, incluida de la Batalla de Flores y de nuestras fiestas. Luego es verdad que hacemos actividades con colegios fuera del verano y con institutos, actividades puntuales, pero el grueso de las actividades del programa es este verano. Empezamos mañana y muy bien empezados además, ¿eh?
0: ¿Qué tal va la inscripción?
2: Pues eso es lo que veníamos a contar. Es un poco raro anunciar esto, pero empezó la Casa de Cultura y el Ayuntamiento a anunciar los talleres el lunes de la semana pasada y nos encontramos con la situación de que las plazas para todos los talleres de todo el verano pues están a un 95% ya llenas.
0: O sea que hay que decidirse ya si se quieren inscribir a un chaval.
2: Pues sí, seguramente ya cuando nos estén escuchando ya se estén llenando las últimas plazas. Ha sido una acogida asombrosa que hace que empecemos pues tanto David y yo como con la autoestima por las nubes, la autoestima, porque bueno, al final es una apuesta novedosa, innovadora, hacer actividades diarias en Atalaya. Dices, va a subir la gente todos los días en Atalaya, porque no es un campamento al que apuntes al niño y puedas ya desentenderte todo el verano. O sea, es una actividad de un día.
0: O una actividad que sea aquí en el centro, en la Alameda o en otro
2: claro,
0: espacio.
2: Es un sitio alejado, que luego una vez que estás allí agradeces que sea allí, pero desde aquí no se ven las cosas igual.
0: Hay que hacer el esfuerzo de subir hasta la Atalaya.
2: Claro, teníamos nuestras dudas, porque no se había hecho antes algo así. Y no sabíamos qué acogida iba a tener. Y viendo las coletillas que ponen los padres y las madres en los emails al reservar plaza, oye, y esto nos parece estupendo, oye, ojalá si hicieran más cosas así. Y viendo los números, pues dices, pues creo que sí, que ha sido una buena idea. Aquí la de la Concejalía de Juventud. Y creo que es para celebrarlo ya desde antes de empezar.
0: ¿Y el concejal de Juventud qué dice ante estas expectativas, David?
1: Pues yo encantado, bueno, ya llevamos ya un par de años haciendo cositas, si no es por un lado, después por otro. Y encantado, cuando le vi ayer mirando el partido, bueno, justo después del partido, le pregunté tal, y me dijo, pues lo que acaba de decir, que estaba todo petado. Pero bueno, claro, cuando esto se diseñó, pues no sabes, porque en la comisión, cuando se abre la comisión, pues que se podía abrir tal y cual. Pero claro, no sabíamos qué acogida iba a tener. Lo mismo que te puede coger, porque esta semana pues hará calor, pero es lo mismo que se pone a llover y no te va nadie, o

0: tanta gente, tantos chavales en los campus estos de verano que hay ahora de conciliación y todo eso, que al final es paralelo. Me imagino que igual hay incluso padres o madres que deciden un día no llevarle al campus para ir a visitar a nuestro poti. O sea, que yo encantado, yo encantado. Y todo lo dije desde el principio, yo quiero, quería, y se lo dije a él, quiero probar cosas, y cuando hay un celebro como el que tiene este hombre, hay que aprovecharse un poquitín. Otros no lo tenemos tan desarrollado, está grande, pero no desarrollado, y hay que aprovecharse un poquitín.
1: Un jefe que yo tuve hace muchos años en una empresa al comenzar en esto de la radio, antes de ayer, decía que a uno no se le podía halagar mucho que se subía al tejado y luego ya dejaba de hacer cosas, o subía a la atalaya y ya dejaba de hacer cosas. Pero es muy llamativo, Poti, ¿no? Que haya ese entusiasmo de los chavales, de los padres, que son los que les incorporan, ¿no? Para hacerlo.
2: Que
1: ¿no?
2: yo he trabajado en Laredo más veranos. He trabajado en Laredo, incluso para el Ayuntamiento de Laredo, haciendo rutas de las que se hacían, y nunca me habría esperado esta acogida en un programa de educación ambiental para niños. Ojalá fuese así siempre. Yo no sé si es que son los nuevos padres de los nuevos niños, que son gente que ha tenido pues otra formación, donde la educación ambiental quizás ha estado más presente, la gente que ahora tiene 30 años o 20 y muchos años, pero le han dado una importancia a este, un taller de rastros, de huellas, de bichos e insectos. Vamos a hacer talleres de aves de las marismas, luego vamos a hacer talleres los jueves especiales, pues un jueves taller de construcción de cajas nido, otro jueves taller de fósiles y dinosaurios, por darle un carácter así como variado para la gente que no quiere ir un día, sino que se han apuntado pues en agosto a una actividad de este tipo, en julio a esta de otro tipo. Y creo que el mayor problema que vamos a tener va a ser que nos vamos a plantar en agosto, el mes que viene, con ninguna plaza libre ya. O sea que habremos muerto de éxito, y tocará pues incluso retirar los carteles que anuncian la actividad por el pueblo, cosa que no nos habíamos planteado nunca, ¿no? Que un servicio fuese tan bien que se llenara hasta este punto.
1: Es que además en la nada más todavía sin empezar, porque todavía empieza realmente, empieza este martes
2: mañana, sí.
1: Y ya lo tenéis casi completo sin empezar. ¿Cuántos chavales, cuántos chicos y chicas pueden estar con nosotros en el taller en estos días máximo?
2: Pues hemos puesto un máximo de 25. A mí ten en cuenta que aunque yo ya tengo mucha experiencia trabajando con niños, estamos en la atalaya, es mejor ser pocos. 25 ya es una cifra. Si los niños tienen 5 años, su padre o su madre o un tutor tiene que estar o puede estar con ellos, aunque hemos hecho actividades para la primera infancia, o sea, para bebés, que ahí sí que tiene que estar un padre o una madre por obligación. Pero claro, si a 25 niños le sumas dos o tres padres que van a estar presentes porque su hijo tiene 5 años, pues ya es un grupo grande. Entonces teníamos que cerrarlo ahí. Los niños van a estar caracterizados durante las actividades, disfrazados, por así decirlo. Van a ser jóvenes agentes del medio natural o reclutas para ser agentes del medio natural. Pues en vez de bomberos o policías van a ser, en este caso, pues nuestros profesionales que cuidan del medio ambiente, que ya están informados también de que esto va a existir y están todos encantados. Se mueren de ganas de ver fotos, de ver a tanta gente, a tantos niños queriendo ser de mayor agentes del medio natural, que es el objetivo de estos talleres, que valoren estas profesiones y lo que hacen, desde mirar la contaminación de nuestros ríos, a seguir los rastros de animales, o saber en qué momento hay que liberar avispas parasitarias o mariquitas, porque tenemos ciertas plagas en nuestros campos, y cómo controlarlas. Y todo eso está metido dentro de juegos, que David le da tanta importancia a los juegos y hace bien, porque los niños es lo que necesitan en verano, jugar a cosas, pues que, y que si de paso van aprendiendo detalles, que luego cuando les vuelvan a hablar de ello en su vida dirán, ah, esto me suena de algo. También se van a llevar obsequios, dependiendo del taller, se llevan para casa un regalo, se llevan otro, que creo que también son educativos y que les van a motivar aún más. Así que estamos muy contentos, Rosa.
1: David, desde tu punto de vista como profesor, desde tu actividad profesional, pues tiene que ser muy enriquecedor ver a los chavalines desde pequeños, pues incluirse en esta iniciativa que nos ofrece Poti y conocer el medio ambiente desde dentro, ¿no? No aquello de las ciencias naturales o conocimiento del medio, como se llama ahora.
0: El ciclo del agua.
1: El ciclo del agua, de la vida, de los animalitos y no sé qué, y a soltar la lección, ¿no? Sino que verlo in situ, como les enseña Poti, tiene otro significado.
0: Luego, a ver, lo guapo de esta cosa en concreto, de esta actividad en concreto, o de estas actividades, de esta iniciativa, es que además es voluntario, porque si bien es cierto que se trabaja en los centros educativos, ya sea colegios o institutos, somos nosotros, el ayuntamiento, o él, o quien sea, los que tienen que ir al aula y les tienes que pillar, porque, por ejemplo, hemos hecho ya algún taller en mi propia clase de cajas nido. Pero claro, ya somos nosotros los que invadimos el espacio del alumnado. Claro. Esto es todo lo contrario, son ellas las que vienen, ya sea por deseo de la familia o suyo propio. Claro. Y yo, cuando he estado en alguna actividad, ya los chavales y las chavales les he visto encantado. Cuando hicimos una ruta, que fuimos por la Cueva de la Baja y todo esto, que iban los padres también, yo veía a todo el mundo encantado. Y oye, pues es que, y luego como profesor, pues eso, pues todo esto del medio ambiente, la Agenda 2030, pues que ellos que sepan lo de con la contaminación del agua, es algo curioso. Si podéis subir a verlo, es algo curioso, tiene ahí unas cosillas, y depende del bichejo que esté, pues se puede decir que está mejor o peor el agua. Eso lo van a aprender allí. Y lo que dice, y yo es lo que digo también en clase, igual dentro de, no se enteran de nada, y dentro de 5 años, cuando entran en el instituto y dan biología, dicen, coño, esto me suena a mí, me lo dijo un colgado que me hizo disfrazarme con
1: aquella
0: un chaleco.
1: Vez que me obligaron mis padres a subir a la Atalaya cuando era pequeño.
0: Un calor allí, justo la semana que ganó España el Mundial. Pero esas cosas vienen así, dicen, pues sí. De esto me suena a mí que me hablaron cuando aquello, que igual no tienes ni idea, pero te suena. Y coño, pues ir dejando esas
1: semillas, ¿no?
0: Sí, esa cosilla que, sí. De que se queden con algo. Y luego que la curiosidad de los chavales, nosotros no lo teníamos, tenías que tener libros y tal. Ellos, si se quedan con alguna duda y no se la responde porque les da vergüenza preguntar o por lo que sea, porque se les ocurre en casa, siempre está papi Google o papi ChatGPT para responder a las dudas que tengan. Que para algo, a ver, hay cosas maliciosas, no, ya que estamos hablando de medio ambiente, tampoco vamos a decirle a la gente que no esté usando todo el día la inteligencia artificial, que consume muchos recursos, vamos a decirlo, ya que estamos, vamos a aprovechar. Pero bueno, es una herramienta que tienen, por si se quedan con dudas, dicen, pues mira, este bicho, ¿qué país es esta? O vete a saber.
1: Diego, además de ahí, de ese nutrido grupo de chicos y chicas que van a estar con vosotros en el taller, pues que ya estáis ahí al 90%+ de inscripción a esta hora, pueden salir personas que, como tú, profesionalmente después se preocupen del medio ambiente, ¿no?
2: Sí, yo estoy seguro. De hecho, es uno de mis principales...
1: En algunos surgirá la semilla que decía David, ¿no?
2: Motivaciones, que yo ya llevo más de 10 años trabajando de esto. Y me he encontrado, por ejemplo, a veces he trabajado en sitios de formación profesional, como la Granja de Eras o los módulos del Foramontanos de Cabezón de la Sal, donde salen chicos a veces con 22, 23 años, con el módulo superior de forestales, y resulta que hablando con ellos al salir, eran niños en alguna de mis actividades 8 años antes, claro. ¿Sabes? Y que esa gente sean los futuros agentes del medio natural, o sea, los policías de la montaña y del campo y de la costa. Y eso es muy bonito que te ocurra. También es bonito algunas críticas que hemos recibido, que yo las entiendo perfectamente, que casi todas van enfocadas a: hola, soy adulto y quiero participar, ¿por qué se hace esto solo para jóvenes? Y digo, bueno, pues a mí me contrata David, que es el concejal de juventud, entonces tengo que hacerlo para jóvenes. Y no puedo atender a adultos, me encantaría atender a adultos, pero en este caso la ventana de este proyecto no cabe un grupo de adultos cada día, pero el hecho de que se quejen en ese sentido y no se quejen en otro sentido, que no digan, menuda tontería, queríamos más en otra cosa y menos de esto, si lo que te dicen es queremos más, también para los adultos es que la dirección es buena, ¿no?
1: Sino que quieren que se amplíe, claro, el abanico, claro, pues a más personas, a más edad.
2: Ojalá,
1: ¿no?
2: Pudiéramos. Y luego otras aspecto que también hay que tener en cuenta es que en estas actividades se apuntan a veces hermanos. Una familia que viene a Laredo y que se quedan 3 semanas en Laredo, apuntan a su hijo de 12 años y a su hijo de 6 años a la actividad, y pueden hacerlo. Claro. Pero claro, imagínate si son 25 niños por pase, el vergel que hay ahí de edades y la miscelánea que tengo de niños de 5, 6, 7, 8, 9, 10 hasta 14 años y 15 años que llego a apuntar. Entonces eso hace que la actividad vaya un poquito más lenta, porque siempre me da justo al ritmo de los más lentos del grupo, y eso hace que los adolescentes tengan ya que empezar a usar la paciencia. Incluso a veces se vuelcan en ayudarme a mí y se convierten en monitores.
1: El no de el todo para ayer, ¿no? Que es un
2: sí, tienen... No es como cuando dice David que voy a un colegio y atiendo a toda una clase donde tienen 8 y 9 años, o atiendes a otra clase donde tienen 16 y 17 años.
1: Sí, que están todos equiparados.
2: Claro, nivelas tu manera de hablar, tu ritmo, todo. Ahora, claro. Aquí es toda una miscelánea son actividades de gamificación de verano y hay que tomárselas así. No es para que salga allí un niño siendo un experto en diferenciar el rastro de un jabalí. En si está parado, si está corriendo, si está al trote, si está al galope, no es para que se lo pasen bien con las huellas, que aprendan lo más básico sin entrar en ninguna mentira, que todo lo que aprendan sea verdad. Mira, esto es un corzo, esto es un tejón, y por esto lo vas a explicárselo. Y si llegan a casa habiendo aprendido algo y encima se llevan una guía de rastros de regalo, y pues genial, genial, que se lo pasen muy bien y que lleguen a casa diciendo que quieren repetir otro verano o lo que sea. Es lo mejor que nos puede pasar. ¿Qué va a suceder durante el verano, Rosa? Pues no lo sé. Y si nos viene una semana de lluvia de esta que fastidia la hostelería de Laredo, también me va a fastidiar a mí. Bueno, pues iremos solventando.
1: Va a dificultar más la actividad, pero las huellas están ahí, los animales están ahí. Huellas es más difícil con lluvia, pero bueno.
2: No, casi para mí es peor el viento que la lluvia, ¿eh?
1: Casi peor el viento ahí en la atalaya.
2: El viento arrasa con las cosas y las rompe, la lluvia nunca las rompe, si eso te las moja, pero el viento es matador para los que trabajamos así haciendo actividades en el campo. A ver qué tal sale el verano y ojalá salga también como empieza. Yo acabaré agotado, me imagino, pero feliz, porque lo que yo no quería era subir a trabajar un día no siendo consciente si va a presentarse ahí algún niño, si no, tener que montar las 3 horas que me lleva montar la actividad antes de que lleguen los niños para luego empezar, ver que no viene nadie y desmontar. Esa vergüenza era lo que yo asumía que me iba a pasar y que iba a tener que... Y resulta que no, que vamos a morir de éxito y que yo saldré destrozado todos los días, pues genial.
1: ¿Estás tú solo en el taller?
2: En principio
1: coordinas,
2: sí.
1: ¿Coordinas tú de momento?
2: Sí, aunque algunos días tengo monitores que me vienen a ayudar, pero para los días de los talleres convencionales sí que me apaño yo con 25 niños, con más de 25 ya habría necesitado desdoblar.
1: David, ahora que tenemos ya desde esta misma mañana además aprobación de presupuesto, pues hay que ir pensando en todas las áreas, de tus áreas de responsabilidad, pues las actividades, ¿no? De cara a los... No a los siguientes meses, porque eso ya está decidido, pero sí a las siguientes propuestas, ¿no?
0: Bueno, cuando se aprueben definitivamente, porque imagino que haya recursos y estas historias que está habiendo mucho en este mandato por parte de algún partido. Pero bueno, yo cuando cogí la concejalía, no existía la de igualdad y eran 30.000 euros en el presupuesto. Hemos aprobado hoy tener 70. O sea que, bueno, hasta ahora eran 60, pasamos de 30 a 60, ahora son 70. Creo que el trabajo, bueno, pues dentro de un año, cuando sean las elecciones, ya pasaremos factura cada uno, pero yo creo que la Concejalía de Juventud pues ha quedado un poquitín, vamos a decir, un poquitín mejor. Con respecto a esto, mientras estabas hablando estaba pensando, y por pedir por favor a la gente, que si le surge algo y no puede subir...
2: Sí.
0: Que por favor avise, porque igual hay alguien en lista de espera o alguna historia de estas y
1: que se puede incorporar, ¿no? Y no dejar ese hueco.
0: Y se puede aprovechar. O, pues imagínate que de repente hay una diarrea comunitaria en Laredo y justo los 25 que están apuntados no pueden ir.
1: Que me dejan a Poti allí solo, ¿no?
0: Para que no esté montando el chiringuito allí tanto tiempo.
2: En mi experiencia, las diarreas comunitarias llegan el día antes de un día de lluvia. Cuando viene un día de lluvia, que yo solo, cuando me contrata un ayuntamiento, escribo al concejal, digo, mira, esta es la meteorología, yo si fuese tú cancelaría o pospondría la actividad. Cuando no me han hecho caso y luego ha llovido y la actividad era al aire libre, me ha pasado de recibir decenas de emails de mi hijo tiene diarrea. Y dices, claro, los padres entre ellos no se conocen y no saben la perspectiva que da estar al otro lado, estar en el lado del organizador.
1: Claro.
2: Pero bueno, lo mejor es hacer caso a los profesionales y por eso les pedimos un teléfono y un email. No para bombardearles con spam ni publicidad, sino por si surgiese algún problema así, decirles, oye, el viernes viene una tormenta, quizá mejor lo pasamos otro día.
1: O incluso lo que comentaba David, que a lo mejor pues haya una o dos personas que realmente...
2: Realmente
1: pues no puedan subir, o sus niños, sí, por la razón que sea, dos hermanos que no pueden subir,
2: sí,
1: podéis incorporar a alguien más. Oye, mira, si te interesa, pasado mañana pueden subir, ¿no?
2: De hecho, me ha pasado ya. Hemos recibido emails de gente diciendo, ya había reservado, pero hemos cambiado de plan, perdona, libera las plazas, que... Y les agradeces. Dicen, mira, es que ha habido niños que me han escrito diciéndome los padres que les encanta la naturaleza, que se mueren de ganas, y tener que decirles, lo siento, pero es que no me cabe en 26, me cabe en 25. No puedo meter más, como si fuese otra clase de actividad, que dices, bueno, va, mis propios sobrinos, hijos de Gonzalo y de Gala, que me dicen, oye, que vamos en verano, a ver cuándo hacemos la actividad. Digo, pues como no reservéis ya, os vais a pasar el verano.
1: Les obligas a tus sobrinos a reservar,
2: sí,
1: y nada de
2: pero
1: conocer
2: no
1: al monitor,
2: cabéis,
1: ¿no?
2: Yo no puedo echar a un niño por meteros a vosotros, si ya hay 25 niños por día, no cabéis, lo siento, pero, o sea, que... que la gente tiene que reservar, y lo que dice David, si no puede ir, pues un email diciendo, oye, que no voy a poder ir, pues seguramente estés alegrándole la mañana a una familia.
1: A alguien a quien puedas avisar en un momento dado y decirle, sí, bueno, pues mira, tengo un hueco aquí para, sí, para sí, uno o dos chavales más que se puedan reincorporar a la iniciativa, ¿no?
0: Y que aunque sea una actividad gratuita para el público, para los chavales, para las familias que vayan a ir, o sea, sigue siendo dinero público, o sea, que la gente, cuando las actividades se hacen gratuitas, la gente se debe creer que viene todo del aire, ¿no? Este muchacho va a cobrar también, o sea, que la gente se tome un poquito en serio también lo de las actividades gratuitas, porque pues es una pena que pues eso, pues que alguien se quede fuera porque hay alguien que no valore lo suficiente la actividad que
2: haga. Que no se acuerde, me apunté para el 20 de agosto, pues acuérdate tú el 20 de agosto. Es verdad que los padres de niños pequeños suelen llevar un calendario... Sí, ellos no es como si fuese la plaza para ellos. Ah, me he pedido una entrada de cine para el 20 de agosto. Bueno, si es una actividad de por la mañana, tienes que hacer planes con tu pareja, para quién la lleva, quién la recoge, porque son 2 horas de actividad. ¿Qué hago? ¿Me quedo en la atalaya leyendo un libro? ¿Bajo yo y subo esto a por él?
1: Como que ajustamos más la agenda en esos momentos,
2: y
1: ¿no?
2: Y lo pones si en la nevera, pequeño, sobre todo. Y entonces es más difícil que se te olvide si es algo para un niño de 5 años. Pero si es para adultos, sí que es verdad que se nos olvida muchas veces, o hacemos eso de, no, es que me he puesto malo la noche antes y a ver si cuela. Y si se pudiese pedir 1 euro de fianza y luego devolvérselo, si hubiese alguna manera fiscalmente fácil, pero es muy complicado.
1: Es más complicado que hacer una actividad libre comercial. 10
2: euros y yo te los devuelvo, así habría que montar una logística que ya subiría el presupuesto del proyecto y mira, pues no, vamos a depender de que la gente sea responsable, que esto no deja de ser un pueblo grande, pero un pueblo, y a ver si hay suerte. Sí. También es verdad que si has apuntado al niño a 3 actividades y la primera no me viene, si no me das explicación, pues igual te castigamos. Y te decimos, pero no sé, no creo que eso sea algo tan importante y tan habitual como para tener que comentarlo.
1: Parece muy obvio, pero David estaba explicando antes, es verdad que tenemos la extraña sensación de que como es una cosa gratuita, bueno, si va bien, pero si no va el niño también, no pasa nada, pero es que le quitamos el lugar a otro niño, a otra familia que a lo mejor esté interesado, muy interesado en que su peque suba ahí a la atalaya y aprenda las actividades con Poti, y es una actividad que no olvidemos que cuesta dinero, eso está formalizado, cuesta dinero, cuesta trabajo,
0: eso es, o sea,
1: cuesta organización y demás,
0: que
1: ¿no?
0: está que está trabajando para que esa actividad pueda ser gratuita. Etcétera, o sea que es más que nada por darle valor, no por otra cosa. Bueno, el dinero público se usa porque para eso está, pero darle valor, pues que aunque sea gratuito, que no tengas que soltar tú la panoja, que hay gente que se lo ha currado para que, que cuenta contigo, vamos, dice, pues si te has apuntado, por favor, si eso, además yo creo que no hace falta ni poner excusas, cuantas más excusas pones normalmente es porque te empiezas a meter ahí en un bucle que no merece la pena.
1: No puede ser.
0: Mira, pues no podemos ir esto, igual te pueden incluso preguntar, mira a ver si hay otro día o lo que sea, para mostrar un poco de interés, pero bueno, que la gente suba y que lo disfrute, que es lo que es lo principal.
2: La última semana del verano, Rosa, lo bajaremos a la Alameda Miramar.
1: Bien.
2: La semana grande, no tanto por la actividad, sino para abrirle un poco a los ojos de la gente, para que vean lo que se ha estado haciendo en verano, porque la semana grande el Laredo se pone como se pone y hay muchas actividades. Quizá no sería la mejor semana para hacerlo en la Alameda, pero hemos creído que vamos a innovar también en ese sentido, a ver qué tal sale, que la
1: mostrarlo
2: gente lo vea.
1: También cómo se hace, ¿no?
2: Sí, se delimitará la zona con una cuerda para que no entre la gente y no entren los perros a mearnos las mesas y esas cosas que a veces ocurren en la Alameda Miramar currando, pero que la gente lo vea y desde lejos diga, ah, mira lo que se está haciendo en verano, y que estén un poco orgullosos, incluso aquellos que no tienen niños para usar la actividad.
1: Pues aquellos que todavía no lo han incorporado a la agenda, por la razón que sea, talleresdenaturaleza@gmail.com.
2: Sí, eso es para
1: apuntarse.
2: ¿Eso son
1: para los 3, 4, 5% que queda?
2: Sí, y allí enseguida verás que si buscas Atalaya Salvaje en Google, te llevará a la página web donde vienen los días que quedan plazas, y si no, pues podéis venir a la Casa de Cultura, donde Santa Rosana de Todos los Santos, que ha estado en la ventanilla batiéndose los cobres con decenas de padres y de madres ayudándonos, que la desde aquí la mando un beso enorme, si me está escuchando. Rosana, te compraría una pulsera de oro de regalo si tuviese dinero, pero porque te lo mereces todo. Nos ha ayudado un montón, porque atender en ventanilla a la gente que te viene a preguntar, aunque ya lo hayas puesto en una página web, la gente es muy pesada y a veces incluso maleducada, y Rosana para eso es un amor, y la debemos mucho todo lo que nos ha ayudado. Pero también se puede ir donde Rosana, semana y decir, mira, a ver qué plazas quedan libres para esa semana de grande y quiero apuntar a mi sobrino o a mí.
1: Seguro que les ayuda.
2: Sí, así que desde aquí un beso enorme a Rosana de la Casa de Cultura Doctor Velasco.
1: Atalaya Salvaje se llama la iniciativa, no lo olviden. David, Diego, gracias por estar con nosotros además los dos esta mañana aquí hablándonos de esta iniciativa preciosa que la última semana, ya han dicho, la semana de la Batalla de Flores, estará aquí en el centro de nuestra villa, estarán pensando las personas mayores. Pues a mí me gustaría verlo, cómo lo hacen. Bueno, pues lo podrán ver, aunque sea un poquito en el último tramo de esa actividad. Gracias a los dos.
0: Gracias. Hasta luego.

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0: Cada semana, los lunes, durante la temporada estival, nos proponemos contarles con un poco más de detalle y con conocimiento de las actividades que se desarrollan en las propuestas de los cursos de verano de la Universidad de Cantabria en Laredo. Y desde la sede de Laredo, su directora Laura Mier nos acompaña. Buenos días, Laura.
1: Buenos días.
0: Para comentarnos pues desde el conocimiento que ella tiene de las actividades, de las propuestas que ya han arrancado a esta hora de la mañana. En esta ocasión tenemos dos cursos, Laura, esta semana funcionando, y otra actividad que luego les hablaremos de ella, ¿no?
1: Así es, hoy han arrancado dos cursos, que eran los dos que estaban previstos. Todos los cursos ya se van a celebrar, están todos confirmados hasta final de verano. Dos cursos muy diferentes, además, de temáticas muy distintas. Un curso sobre el mundo clásico a través de las imágenes, es decir, tiene que ver más con historia del arte que con historia en sí, porque se trabaja pues la representación, ¿no? Sobre Homero y la era de las revoluciones, que la verdad es que está teniendo una afluencia significativa. Ha sido un curso que desde el principio ha resultado muy exitoso. Hemos tenido que aumentar matrícula, de hecho. No sé si es gracias a Christopher Nolan o no tiene nada que ver con los estrenos cinematográficos del fin de semana esta coincidencia. Y por otro lado, tenemos un curso sobre la inteligencia artificial en la industria, comprender antes de implementar, que tiene que ver, bueno, pues con la IA, pero desde un punto de vista divulgativo y aplicado muy al ámbito de la industria. Es decir, es un curso especializado en ese sentido, y que también está ya en marcha, cuya respuesta ha sido un poco más tímida, pero también contundente.
0: Bueno, atendiendo a tus palabras, no sé qué odisea es mayor, si explicar toda la iconografía desde Homero hasta aquí, o meterse con la IA e intentar explicar cómo funciona la IA y cómo evoluciona la IA, porque es espectacular en estos últimos años, ¿no?
1: Sí, bueno, yo creo que
0: el conocimiento y el uso de la IA.
1: Efectivamente, yo creo que el curso está más centrado, más que en explicar, ¿no?, en cómo puede ayudar la IA en la industria, es decir, cómo puede ayudar a hacer los procesos más ágiles, más rápidos, y para eso tiene un claustro de profesores pues muy diverso. Cada uno se encarga de una faceta diferente con la idea de animar. Además, me contaban que en este curso había gente matriculada de fuera de Cantabria, que viene, es profesor de industrias de Bridgestone, por ejemplo, ¿no?, y que vienen pues precisamente para llevar a su industria este tipo de formación. Uh-huh. Pero claro, tampoco resta mérito la hazaña de poder explicar estas imágenes, esta visión desde la historia del arte, desde Homero, ¿no?
0: Uh-huh. ¿Con qué ponentes contáis en esta, por ejemplo, en el primero de los cursos, el 5.1, que es el mundo clásico a través de las imágenes de Homero? ¿Qué participantes se pueden encontrar los inscritos en estos días que, uh-huh, bueno, pues, que destaquen por su presencia aquí en Laredo?
1: Sí, bueno, es un curso concebido desde el entorno de Cantabria, tanto desde la UNED como de la propia Universidad de Cantabria, por sus directores, pero también tiene profesorado de la propia Universidad de Cantabria. Tenemos a Ramón Teja, que es catedrático emérito, o Silvia Chervi, que es catedrática en Historia Antigua de la Universidad de Cantabria, pero también participa profesor invitado como Jorge Tomás de la Universidad Autónoma de Madrid. Entonces, bueno, en este curso hay un poco de todo, pero sí que es un curso que destaca por la larga trayectoria de su profesorado. Es un profesorado experto que ha participado ya en cursos de verano, y son investigadores de prestigio nacional muy reconocidos, uh-huh, los que participan.
0: Y el otro curso que nos decías que funcionaba esta mañana es el de la incorporación de la IA a todo el proceso industrial para mejorar, como nos decías, pues algunos de los alumnos pertenecen a empresas que quieren saber cómo incorporar la inteligencia artificial a su proceso productivo, a la difusión de su empresa, a todo lo que se puede incorporar la inteligencia artificial, ¿no?, desde el punto de vista de la empresa, ¿no?
1: Uh-huh, así es. De hecho, el claustro de profesores está formado, como comentaba antes, por especialistas muy diferentes. Tenemos a Natalia San Miguel, que es abogada, a Steven Van Barenberg, que es compañero mío en la Universidad de Cantabria. Tenemos expertos en análisis de datos, o tenemos también emprendedores, ¿no?, como el Diego Tuchilo, que es quien organiza el curso, ¿no?, que es emprendedor en esto del análisis y el uso de datos. Así que, como comentaba, es un claustro muy diferente.
0: Desde diferentes.
1: Eso es, desde todo. La idea del curso es que puede hacer los la IA por la industria, ¿no? En el sentido más amplio posible.
0: Pues eso, desde los derechos y cómo utilizar la IA hasta cómo emplearla pues en el proceso productivo de la empresa, o incluso cómo difundir pues el trabajo que hace esa empresa vía inteligencia artificial también, todos esas facetas de la formación.
1: Efectivamente.
0: Bueno, pues estos cursos, como decíamos, ya están funcionando. Nos decía Laura incluso que el resto de los seminarios para las siguientes semanas, hablaremos con ella también, que están confirmados todos, que todos tienen alumnos y que se van a desarrollar. Y la otra pregunta que le planteamos a Laura todas las semanas es sobre la conferencia que esta semana habla de capital humano como factor clave en el desarrollo económico. Uh-huh. No solamente la economía, la empresa que estábamos hablando, sino el propio factor humano, ¿no?
1: Uh-huh. Sí, es una conferencia, la imparte Miguel Ángel Otero, que es alumni distinguido de la Universidad uh-huh. de Cantabria, y es una conferencia que está un poco relacionada con la primera conferencia que tuvimos, la de Isabel Ruiz Olaya de la Universidad de Oxford, que también hablaba de la economía de la migración forzada. En este caso es también un economista del Fondo Monetario Internacional quien la va a impartir, y también plantea cómo es el capital humano, es decir, las personas, es uno de los elementos clave para el desarrollo en entornos, se entiende, en los que todavía no hay un desarrollo pleno, ¿no?
0: Sí, ya que estábamos hablando antes de la inteligencia artificial, esa especie de espada de Damocles que tenemos de que algunas empresas la inteligencia artificial va a hacer que no haya empleados, que solo las máquinas, que tal. Bueno, pero las máquinas hay que programarlas, las máquinas hay que dirigirlas de alguna manera. Eso lleva un factor humano ineludible, ¿no? O sea, bueno, estamos pensando en las empresas como factorías, ¿no? Donde hay gente trabajando, pero ya no es solo eso, ¿no? Ya es... Estamos en otra era, ¿no?
1: Totalmente. De hecho, bueno, yo creo que ninguno podemos saber. Bueno, igual hay quien lo sabe y no lo comparte, ¿no?
0: Pero creo que no.
1: Creo que
0: los
1: no
0: que
1: podemos
0: lo saben no
1: saber.
0: Lo comparten.
1: ¿Que dónde nos va a llevar la IA? Y es verdad que tenemos cierto temor, ¿no?
0: A los cambios, ¿no? Como siempre.
1: Siempre tenemos temor a los cambios. Y desde luego yo creo, es mi opinión, que va a cambiar el panorama laboral, el mercado laboral, las cualidades que vamos a necesitar para desempeñar diferentes puestos de trabajo, pero estoy de acuerdo con la relación que haces tú, que efectivamente esto no tiene por qué decir que vamos a desaparecer, ¿vale? Yo probablemente sigamos necesitando trabajar en muchas maneras, y estoy convencida de que la conferencia de Miguel Ángel Otero va a ir en esa dirección, ¿no?
0: Nos va a calmar un poco en ese sentido, ¿no?
1: Como es de importante la participación humana en todos los procesos de desarrollo, incluido el tecnológico.
0: Uh-huh. Miguel Ángel Otero es además economista, trabaja desde hace unos cuantos años en el Fondo Monetario Internacional, o sea que es un organismo muy importante donde se mueve todo este tema, y desde su experiencia pues seguro que nos va a aportar muchos aspectos muy importantes de este contenido.
1: Estoy segura.
0: Uh-huh. Laura, ¿alguna previsión para la semana que viene que quieras destacar?
1: Seguimos con plazas en el taller de movimiento en familia con Mónica Llubero el lunes por la tarde a las 5, de 5 a 7 en el antiguo ayuntamiento. Quedan algunas plazas, no quedan ya muchas, pero todavía está abierta la inscripción, y este es el mayor anuncio de la semana que viene. Por favor, apúntense a este taller en familia. El taller de yoga fue delicioso y estoy convencida de que la experiencia en familia de este lunes también va a ser suculenta.
0: Uh-huh. Tienen que incorporarse vía internet, y los que nos cuesta un poquito más lo de internet, en la propia sede de la...
1: Pueden acercarse a vernos
0: los cursos en la escuela
1: y
0: de idiomas,
1: tomamos nota de todo para poder apuntar a todo el mundo.
0: Bueno, pues si les interesa esa actividad en concreto, que es los lunes por la tarde, pues ya saben, como les hemos comentado previamente en otras iniciativas aquí en Laredo, inscríbanse lo antes posible, porque luego viene lo de ¡ay, es que ya no quedan plazas!, ¿no? Y, uh-huh. y siempre nos da mucha lástima. Laura, gracias una vez más por estar con nosotros. Laura, yo quería comentarte otra de las actividades que, en este caso, no comienza hoy, sino que comienza este mismo martes, una actividad en torno a los cursos de verano, pero desde el punto de vista de la regeneración de las ciudades, en en un seminario que va a comenzar mañana y que se va a desarrollar durante toda la mañana, ¿no?
1: Efectivamente, mañana tenemos...
0: La regeneración urbana.
1: Eso es, tenemos una jornada sobre regeneración urbana en el antiguo ayuntamiento de 9 a 12, comienza a las 9 y termina a las 12, que dirige Silvia Urra Uriarte, que es investigadora senior de Tecnalia, y que va a explorar efectivamente desde diferentes perspectivas, porque participan varias personas, pues qué sentido tiene plantear la regeneración urbana, que tiene todo el sentido, esto no se cuestiona, pero cómo hacer, ¿no? Cómo integrar estos procesos de regeneración dentro de los propios pueblos o de las propias ciudades. Yo creo que, bueno, creo que es un tema de mucho interés en Laredo, además. O sea, que es pertinente.
0: ¿Se puede acudir de forma
1: libre
0: a la actividad?
1: Sí, la entrada es libre hasta completar aforo.
0: En este caso no hay que
1: apuntarse, inscribirse,
0: no es una actividad,
1: eso es un
0: curso propiamente dicho, sino una actividad abierta, ¿no?
1: Eso es, efectivamente, está abierta.
0: A la que nos proponemos también dedicarle más tiempo aquí en Radio Laredo para que sepan un poquito desde dentro cómo va esa actividad. Pero, bueno, pues desde los propios cursos están muy interesados en invitarles a que acudan a esta iniciativa para saber eso, hacia dónde van nuestras ciudades, nuestros pueblos, como es el caso de Laredo, cómo se puede hacer una regeneración urbana y en qué aspectos fijarse, ¿no? Que es lo que se va a abordar en este curso, durante toda
1: claro,
0: la mañana.
1: Claro, y cómo convivir, ¿no?, en estos términos, que siempre es un reto.
0: Laura Mier, gracias una vez más por estar con nosotros. La próxima semana, bueno, pues tenemos cita con la directora de la sede de Laredo en los cursos de verano, porque ya ven que ella nos cuenta un poquito, nos anima también a asistir a las actividades, y vamos a ver cómo va ese taller de la tarde la semana que viene,
1: bueno,
0: que seguro que me dirás que está completo.
1: Espero contar el próximo lunes, que lamento
0: que
1: profundamente que no pueda asistir nadie.
0: Por eso, están a tiempo
1: todavía.
0: Muchísimas
1: gracias, Rosa.
0: Pueden inscribirse. Gracias a ti, Laura. Buenos días.
2: Dice desde cualquier punto de vista futbolístico, también moral. Este fue el resultado correcto. The Telegraph titula El triunfo del fútbol sobre la delincuencia argentina. En la prensa alemana podemos leer: en este final hubo muchas cosas malas para el fútbol, salvo el ganador. A Bola en Portugal afirma, con todo respeto a los argentinos, a la final no aportaron más que violaciones de las reglas de diversa gravedad. Este Mundial de Fútbol ha tenido un gran reflejo en las redes sociales. Eso también ha conllevado una parte negativa. El Observatorio Español de Racismo y Xenofobia ha detectado más de 40.000 contenidos relacionados con discursos de odio difundidos a través de Internet. Javier Jiménez.
3: Sí, así lo ha detectado en su último informe este organismo del Ministerio de Inclusión, Seguridad Social y Migraciones. El jugador Lamine Yamal ha concentrado el mayor volumen de comentarios negativos, especialmente aquellos relacionados con su origen e identidad. Las personas procedentes del norte de África han aglomerado el 88% de los mensajes analizados, manteniéndose como principal grupo diana de este tipo de discursos, en los que también se ha detectado un incremento de la deshumanización. Esto, según el estudio, refleja la persistencia de dinámicas que normalizan actitudes hostiles dirigidas a estos colectivos. Además, cerca de un tercio de los contenidos analizados ha incorporado imágenes, vídeos o memes que facilitan la viralización, lo que dificulta su detección.
2: Acaba de conocerse la cuantía de la multa impuesta por Bruselas a AliExpress por no hacer lo suficiente para evitar la venta de productos ilegales. David Vidueiro, corresponsal comunitario.
4: Sí, es la tercera multa que impone la Comisión Europea por incumplir la nueva norma de servicios digitales. Tras X y Temu, ahora le toca el turno al gigante chino AliExpress, y la cifra son 550 millones. 550 millones por no hacer lo suficiente para evitar la venta de productos ilegales, poco seguros o falsificaciones. Según la investigación de Bruselas, imitaciones de marcas, juguetes y cosméticos peligrosos han estado presentes durante semanas en AliExpress, incluso después de haber sido detectados, y sus vendedores han seguido activos en la plataforma pese a ser penalizados. Productos ilegales que la propia AliExpress ha recomendado o publicitado a sus usuarios. Bruselas cree que la empresa de comercio electrónico no dedica personal suficiente a encontrar y filtrar estos artículos, y su sistema para hacerlo se puede esquivar fácilmente. Ahora, la compañía tiene 3 meses para presentar a Bruselas un plan que solucione todos estos incumplimientos.
2: 12:04, 11:04 en Canarias. Ahora las noticias de su comunidad.
5: En Cantabria, detenidos 3 hombres que se encontraban en busca y captura por diferentes juzgados nacionales por presuntos delitos de estafa. La Guardia Civil ha detenido en Arnuero a un vecino de Vizcaya de 28 años que tenía 3 órdenes judiciales de búsqueda por presunta estafa. Los agentes sospecharon de un grupo de personas en un aparcamiento y, al identificarlos, detuvieron al implicado y sancionaron a otro de ellos, al que intervinieron un trozo de hachís. El segundo detenido, también vizcaíno, fue interceptado en un control de carretera en Pontejos, reclamado por la justicia de Almería. El tercero, gracias al aviso de los varios vecinos, la Guardia Civil detuvo en Guriezo a un hombre de 50 años que estaba siendo buscado por un juzgado de Santander. Los vecinos afectados por la anulación del Plan General de Ordenación Urbana de Argoños podrán decidir recibir una indemnización o una vivienda de sustitución. Así lo ha anunciado el consejero de Vivienda, Roberto Media, tras conocerse el pasado viernes la sentencia del Tribunal Superior de Justicia de Cantabria, que declaraba nulo el plan y que obliga, por lo tanto, al derribo de 254 casas. El Gobierno regional, ha explicado Media, no va a esperar más, sino que va a poner en marcha un nuevo calendario de actuaciones.
6: Cada afectado por las sentencias de derribo que tenga un convenio firmado con el Gobierno va a poder elegir si quiere que se le indemnice por el valor actual de esa vivienda o se le construye una vivienda de sustitución. Estas viviendas podían haberse legalizado si la sentencia hubiera sido en otra dirección, pero como la sentencia lo que anula es el plan general, no vamos a seguir esperando y esta gente no pueden esperar años y años sin que se les dé una solución.
5: Y el Ministerio de Educación y el Ayuntamiento de Boto retoman el proyecto para construir un nuevo colegio en San Pantaleón de Aras. El consejero Sergio Silva confía en disponer de una parcela esta legislatura para sustituir el actual centro del CEIP Marquesa de Viluma, una casona del siglo pasado ubicada en una zona inundable. Es todo por el momento. Volvemos con más noticias dentro de una hora a la 1:04. Mientras, sigan informados en la web de RTV.
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0: Este martes, precisamente en el ámbito de las actividades que se están desarrollando en Laredo en el marco de los cursos de verano de la Universidad de Cantabria y con la colaboración naturalmente del Ayuntamiento de Laredo, se está preparando para este martes una jornada en torno a la regeneración urbana, una iniciativa en la que participa también la Oficina de Regeneración de la Puebla Vieja, cuya directora es Amparo Coterillo, que además tiene la deferencia de estar con nosotros esta mañana. Amparo, bienvenida otra vez a Radio Laredo. Buenos días.
1: Hola, buenos días.
0: Gracias. Me decía Amparo,
1: gracias por contar conmigo.
0: Que va a ser una mañana pues muy intensa, ¿no? Hablando de hacia dónde van nuestras ciudades, ¿no? Nuestro urbanismo en general, ¿no, Amparo?
1: Sí, lo que pretendemos con esta jornada es poder explicar un poco cómo la tecnología y la participación ciudadana, es decir, la innovación tecnológica y la innovación social, nos pueden ayudar a plantear una mirada sobre la regeneración de las ciudades. Esta idea o este concepto está muy ligado al proyecto REGEN, que es el que estamos desarrollando en Laredo, en el que Laredo, la Puebla Vieja de Laredo, es un territorio en el que estamos experimentando con estos conceptos. Y en ese sentido así nos hemos planteado la jornada, como que sea muy divulgativa, muy abierta, que haya unas presentaciones generales de estos temas que acabo de hablar, de la innovación tecnológica y de la social, que las personas que asistan, que puedan preguntar, o sea, que se sientan cómodas para preguntar, y finalmente lo que pretendemos hacer es una prueba o que la gente que asista, que participe, que tenga la experiencia de hacer lo que hacemos en la oficina, es decir, un pequeño recorrido por la Puebla Vieja, muy reducido, para luego en la mesa que tenemos, mesa táctil, con todo el plano de la Puebla Vieja, en el que estamos estudiando cuestiones de accesibilidad y de urbanismo en la Puebla Vieja, pues que ellos directamente, en una sesión reducida, puedan participar. Eso es lo que nos planteamos.
0: Esta jornada, esta actividad de los cursos de verano, además, está abierta al público. Digamos que no hay que inscribirse ni matricularse en los cursos de verano, aunque bueno, pues participa desde la Universidad de Cantabria, la propia sede de los cursos de verano. Pero la queréis abrir al público, a la gente en general, para que se interese o se informe sobre estos temas, ¿no?
1: Sí, exactamente. Nos gustaría que acudiera, sobre todo, además, no solamente los residentes de la Puebla Vieja, donde estamos actuando, sino todas aquellas personas interesadas en lo que es en el urbanismo y la regeneración urbana, que acudan, porque, como digo, lo que nos planteamos es una jornada de tres partes, fundamentalmente. Una primera en la que se va a hablar de las oportunidades que ofrecen las nuevas tecnologías para regenerar zonas urbanas, para ver qué problemas tienen, para ver qué soluciones, qué tipo de tecnologías están usando. Aprovecho para mencionar que, por ejemplo, en la Puebla Vieja tenemos sensores que nos están midiendo la afluencia, llevan todo el año midiéndonos la afluencia a determinados sitios en determinadas horas. Es decir, que saber de forma práctica para qué sirven estas tecnologías, y luego además complementando con lo que es la parte tecnológica, cómo es muy importante la participación social de las personas que viven en el territorio que pretendes urbanizar o regenerar urbanamente, y cómo hacer que esa participación llegue, sea efectiva, sea real y que se pueda trasladar, sea un vehículo que se pueda trasladar para que realmente haya cambios en las ciudades, en los barrios, en los territorios.
0: Uh-huh. La iniciativa empieza a las 9:15 de la mañana, bueno, pues con la habitual presentación, la apertura de las jornadas, que va a presentar Julia Urra, que es investigadora senior de la empresa Tecnalia, que también, bueno, pues colabora con el proyecto REGEN aquí en Laredo, y después, bueno, pues esa iniciativa de Patricia Molina, que es directora del área Ciudad, Territorio y Medio Ambiente de Tecnalia, que de las 9:30 a las 10:15 de la mañana aproximadamente nos va a hablar de ese tema de la regeneración urbana y las oportunidades de las tecnologías en este tema, en la transformación urbana. Y luego, a las 10:15, esa regeneración urbana trasladada ya pues a la contribución a la igualdad, que es un tema, pues me parece muy interesante, sí. Amparo.
1: Sí, permíteme que te corrija un pequeño dato, y es las horas. Lo digo por si alguien quiere acercarse. Que,
0: vale, debo tener algún error yo en el programa.
1: Que tenga tal, sí. Empezamos a las 9, perdón, y a las 9:15 tenemos la primera, vale, la primera Esto ha sido un ajuste de última hora, por eso lo comento, pero para que la gente esté a las 9 en la charla, a las 9 y cuarto empezamos la primera sesión, a las 10 la siguiente hasta las 10:45 y de 10:45, de 11 menos cuarto a 12, hacemos esta experiencia práctica. Más que nada lo digo por si hay gente que se quiere incorporar a lo largo de la mañana,
0: alguna de las
1: que no se quede en medio.
0: Sí, te comentaba Amparo ese tema de cómo la regeneración urbana puede contribuir a la igualdad, que es un tema que va a abordar Iraide Fernández, que es profesora del Departamento de Sociología de la Universidad del País Vasco, y que nos habla eso, de la evolución de la ciudad y también la contribución de esta a la igualdad.
1: Evidentemente, en las poblaciones vulnerables suelen vivir en entornos desfavorecidos, y cuando los entornos además empiezan a mejorar urbanísticamente o se empieza a invertir en ellos, todos sabemos, está ocurriendo en las grandes ciudades, se desplaza esa población y vienen, o sea, se revaloriza además la zona y se desplaza esa población a otras zonas. Cuando se plantea la regeneración urbana desde el punto de vista de la igualdad, se trata de que estamos regenerando un espacio, le estamos dotando de los servicios que realmente demandan los vecinos para hacer una vida, vamos a decir, de barrio o de zona. Entonces, lo que se presta a especial atención es a la vida de las personas en el barrio, vamos a decirlo así, a los itinerarios que se siguen, a la edad de las personas que vive.
0: La edad, sobre todo, que predomina, ¿no?, en esas personas.
1: La edad, que incluso las formas de accesibilidad que llevan más allá de la edad, es decir, las cuestiones de accesibilidad pueden ser de una persona que tenga dificultades de movilidad porque tiene una edad avanzada o porque lleva un carrito con un niño, o porque en un momento cualquiera de nuestra vida tenemos cualquier achaque o cualquier cuestión que nos impide movernos adecuadamente, o también nos tenemos que mover del barrio en el que vivimos al trabajo y tenemos que ver cuáles son los medios que utilizamos, si podemos andar, si podemos ir en bici, si podemos ir en autobús. Eso te va a dar una calidad de vida. Entonces, lo que se pretende es que la calidad de vida de las personas que vivan, el urbanismo ayude a esa calidad de vida, que haya suficientes zonas verdes, o que esas zonas verdes estén cuidadas y sirvan para que realmente la gente disfrute de ellas, no sean simplemente pues unas macetas con flores bonitas.
0: Que quede muy bonito y decorado y nada más, ¿no?
1: Sino que igual hay veces, incluso, fíjate, te voy a decir que ocurre lo contrario, que hay procesos de participación en el que te dicen, mira, es que yo prefiero que haya una zona que sea un poquito más urbana, más plaza, más tal, y que me pongas unos columpios para los niños y que yo me pueda sentar alrededor en un banco y que pueda, es decir, entonces, bueno, es ver, tratar, hablar con la gente que vive, cómo se mueve, cómo hace el día a día allí para que la vida en el barrio pues mejore.
0: Adaptar los espacios a los propios vecinos, a los usos
1: y no al revés, que muchas veces también, claro, se hace eso, ¿no?
0: Sí, diseñamos una ciudad muy bonita, con un espacio muy bonito, pero a lo mejor no es útil para sus propios vecinos, ¿no? Que ese es el problema, hacerlo al revés, ¿no?
1: Sí, que incluso eso ya, nos salimos un poco de este tema, estamos ahí divagando, pero sí es cierto que luego muchos de los barrios y demás que se hacen fuera de las ciudades se convierten en ciudades dormitorio, porque luego al final, cuando llega el espacio de ocio, de vida en comunidad, de vida en el barrio, no se puede hacer porque no hay, estamos hablando también de actividades productivas, de lugares en los que puedes ir, en el sitio donde tú vas a estar el fin de semana, que sea tú, que no tengas que coger el coche y salir constantemente, es decir, hablamos de todo ese tipo de cosas. De todas formas, yo creo que Iraide nos pondrá ejemplos, porque tiene una amplia experiencia, nos pondrá ejemplos concretos de experiencias y de proyectos en los que ha trabajado.
0: Y en el último tramo de la mañana lo que vais a hacer es hablar de esa regeneración, pero desde el proyecto Regen.
1: Sí.
0: Que es lo que, bueno, pues a ti te involucra, sí, más o te preocupa más, ¿no?, presentar al público.
1: Sí, lo que vamos a hacer es una pequeña presentación, nada, 10 minutos vamos a hacer, de lo que es el proyecto, de dónde estamos, de esto mismo un poco más extenso, de esta parte de innovación tecnológica y de innovación social, y después de eso lo que pretendemos es ponerlo en práctica. Y entonces hemos preparado unas fichas que van a ser como unos personajes que haremos grupos con las personas que acudan que cojan un personaje, una persona con unas características determinadas, que le damos el ejemplo, es que está viviendo en la Puebla Vieja, tiene que hacer un pequeño recorrido y luego nos acercamos a la Oficina de Regeneración de Barrios, a la mesa táctil, y ahí vamos a señalar lo que esas personas han percibido en ese paseo. Por ejemplo, accesibilidad, ha podido moverse bien en ese pequeño recorrido, accesibilidad, hay escaleras, resbala, si yo estoy cansada me puedo sentar, es una zona que esté, vamos a decir, limpia, que yo tenga papeleras, que pueda estar, y lo vamos a trasladar todo a la mesa.
0: ¿Les vais a pedir directamente que se muevan por distintos lugares de la
1: Vamos a hacer un recorrido muy pequeñito.
0: Pequeño, a modo de ejemplo, ¿no?
1: Es una vuelta así, yo qué sé, subida por las escaleras de Rua Mayor, por Rua Llucera y bajada por San Marcial, una cosa así.
0: Y ahí les preguntáis, ¿tiene usted papeleras disponibles?
1: Ahí,
0: ¿ha tenido dificultades para subir, para bajar?
1: Directamente en la mesa, les vamos a poner la mesa, que consiste en un plano de la Puebla Vieja, que hay, como han hecho ese pequeño recorrido, se podrán ubicar de dónde están, y ahí la mesa funciona con diferentes objetos que se ponen encima y se arrastran de determinados signos, es decir, faltan papeleras, ¿dónde falta? El suelo resbala, ¿dónde resbala? Lo trasladamos ahí, que lo trasladen ahí.
0: Uh-huh. Esa mesa táctil.
1: Entonces,
0: que
1: yo
0: es,
1: creo que lo explico así, de esta forma tan detallada,
0: digamos, sencilla,
1: y tal,
0: ¿no? También.
1: Y tal, para animar, ¿no?, a la participación, y porque además dentro del proyecto es un proyecto de Horizonte Europa, entonces son proyectos, esa mesa está también en Bakeries, en Luxemburgo, en Milán, en la universidad están trabajando con una mesa, la gente que está estudiando en urbanismo, una mesa parecida a ellos y demás. Entonces, bueno, somos como un territorio piloto, que lo que se haga en Laredo es lo que se va a trasladar luego o se va a poner como ejemplo a otras ciudades europeas. Entonces, la idea de esta jornada es decir, bueno, cuando hablamos de estas cosas siempre suena todo como muy abstracto, y yo lo entiendo, es decir, es todo muy abstracto. Entonces, bueno, pues vamos a enseñar la parte más práctica para que se vea cómo estamos trabajando.
0: La mejor manera es ese trabajo que vosotros estáis llevando día a día en la actividad de la propia oficina,
1: sí,
0: con esa mesa táctil a la que estáis todavía, pues digamos que adaptando, incorporando novedades,
1: sí,
0: para que el público pueda aportar todo eso que nos comentabas antes, ¿no? Bueno, pues a mí me interesa que haya pues una accesibilidad determinada en esta parte o en este barrio de la Puebla Vieja. Uh-huh. A mí me interesa que haya, pues no sé, más espacios verdes
1: y, sí,
0: o lo que sea, ¿no? La petición del vecino.
1: Y luego también
0: vecino.
1: Estamos trabajando en grupos, que es la mejor manera de hacerlo. Entonces, el propio grupo, porque las lo que pensamos todos individualmente, cuando lo contrastas con las opiniones de otras personas, pues hay veces que dices, oh, pues esto que yo pensaba está bien, pero si lo uno a esta otra idea, ¿qué tal? No, mira, yo creía que era fantástico, pero ahora me doy cuenta que no es realizable porque tengo enfrente otra persona que me está diciendo, es que si tú haces esto, es accesible para ti, pero no es accesible para mí. Entonces, bueno, lo de siempre, tres cabezas juntas sacan mejores ideas que una sola. Y la experiencia que tenemos en la oficina es que el trabajo del grupo motor que se estaba haciendo en mayo y junio, la verdad es que han tenido ideas muy buenas que esperamos poder trasladar al ayuntamiento, que sea posible hacerlas, eso ya no lo sabemos, pero estamos desde el proyecto, y desde el proyecto no solamente aquí en Laredo, sino cuando yo traslado las cosas que hacemos en Laredo a los otros socios, está la gente muy satisfecha con lo que estamos haciendo en Laredo.
0: Porque da la sensación desde fuera, Amparo, que eso permite a los vecinos participar más directamente, lo que explicábamos antes, en cómo es su barrio, ¿no? En si se van a atender o no las necesidades que tiene cada uno, para

0: que son espacios urbanos. Entonces, desde aquí nos damos cuenta que las preocupaciones de las personas que viven en la Puebla Vieja son totalmente diferentes. Cuando tú estás en un entorno urbano que, aunque tengas un parque, todo lo que tienes alrededor, el 90% es asfalto, y cuando sales es asfalto y te mueves en medios de locomoción porque todo está muy lejos, en Laredo lo que ocurre es que está... La Puebla Vieja, Laredo, está rodeado de naturaleza, está en un entorno natural privilegiado, la gente en 10 minutos llega andando a cualquier sitio, entonces las prioridades son completamente diferentes, y esto enlaza un poco con lo que hemos estado hablando, con la regeneración urbana. La regeneración urbana no puede ser única e igual para todos los territorios, sino que dependiendo de las condiciones que tienes...
1: Para cada uno.
0: Para cada uno es diferente. Uh-huh. Entonces, incluso del trabajo que estamos haciendo en Laredo, y de Dublín, de Milán y de Luxemburgo, de Beckerich, se va a hacer una evaluación para sacar unos indicadores con este objeto de poder que se aplique en otros lugares. Claro, los indicadores han tenido que cambiar, porque cuando hemos llegado con los resultados del área, decir, mira, es que lo que tú estás planteando es para una ciudad grande como Milán, esto no funciona aquí. La gente va andando no porque haya un... No, es porque el territorio te permite ir andando, porque tienes el centro de salud al lado, no te van a pedir un parque porque tienen dos parques a 10 minutos andando, o un polideportivo.
1: O esas ideas que vemos en las... A mí me llama mucho la atención en las películas norteamericanas, la típica película norteamericana, donde viven en un lugar concreto y para ir a lo que sea, a buscar el pan, tienen que coger el coche, porque viven a kilómetros del lugar tienen esos servicios. Aquí en Laredo te puedes mover, llevar a tus niños al colegio, hacer la compra, ir a una actividad a la Casa de Cultura y luego irte a la playa en cuestión de 10-15 minutos.
0: Sí, te puedes mover,
1: ¿no?
0: Sí,
1: entonces,
0: sí.
1: Esa coordinación, claro, depende de cuál es la forma y la estructura que nos explicabas
0: de cada
1: lugar, ¿no?
0: En cambio, aquí surgen otros problemas. Surgen
1: claro,
0: otros problemas
1: otros.
0: Que están, además que todo el mundo los conoce, y que están asociados a que no se puede intervenir en la Puebla Vieja porque es un lugar con una protección muy alta, que también es cierto que necesita intervenciones que son muy costosas y que se tienen que hacer. Es decir, hay otra problemática totalmente diferente. Entonces, lo bueno además de estos proyectos es eso. Es decir, poder centrar el problema y poder ofrecer soluciones para que luego a quien le toque actuar, pues se lo considera, actúe. Vuelvo un poco con la idea anterior. Muchas veces cada uno tenemos una idea de lo que vemos, y en el caso de la Puebla Vieja, además, a mí me llega a la oficina pues todo lo que... quejas vecinales, todo lo que hay. Que además... es cierto que es una evidencia, es decir, y pretenden, o se pretende, o se quiere que un proyecto saque adelante todas esas cosas. El resultado, vamos a decirlo así, quizás sea más visible cuando, lo que decimos, las personas hablan, se intercambian ideas y se buscan soluciones que sean factibles dentro de las posibilidades que hay. Y esto es lo que estamos haciendo dentro del proyecto Regen.
1: Esto es lo que se está haciendo a través de la oficina del proyecto, la oficina de la Puebla Vieja, pues de momento recoger todos esos datos, esas inquietudes de los vecinos, para luego plantearlas en un posterior desarrollo de Laredo, ¿no? Que eso es lo que nos preocupa, ¿no? Y cómo enfocar, como nos decías antes, por dónde enfocar ese desarrollo y de qué manera. Con él, la dificultad añadida de que estamos en un espacio histórico, con edificios históricos, que no se pueden ni decorar, ni mover, ni reconstruir como nos dé la gana. Hay que seguir una serie de parámetros,
0: y que luego
1: que lo hace más complicado.
0: Claro, y hay más cuestiones, no solamente eso, sino también de infraestructuras, hay otros problemas. Entonces, bueno, lo que está ayudando también el proyecto es a definir qué se considera accesibilidad realmente. O sea, que la accesibilidad no se puede considerar, como te decía antes, como la de una gran ciudad. Aquí tenemos otro tipo de problemas de accesibilidad, que no son solamente las de las personas que tienen edad, sino que estamos diciendo que cualquier persona tiene que moverse... Tiene que moverse además de forma, claro, cuando me hablan de la accesibilidad de Milán y demás, yo

0: Les digo, es que aquí tenemos calles con pendiente, es que encima de las pendientes hay adoquines, es que, o sea, estamos
1: Claro.
0: hablando de otros conceptos y bueno, y lo interesante del proyecto es que en este modelo que estamos elaborando de accesibilidad, de regeneración urbana, de los barrios y de las ciudades de Europa, no nos olvidemos, pues Laredo va a tener mucho que decir.
1: Y bueno, pues todo eso se está analizando y se está estudiando a través de la propia oficina. Y con jornadas como esta, pues se pone en común muchas de esas
0: Sí.
1: preocupaciones, como nos explicabas antes, en esta iniciativa. Insistimos, Amparo, en que es abierto al público. Cualquier
0: Exactamente.
1: persona en cualquiera de las propuestas o de los debates que se van a producir, pues puede acudir a toda la mañana si
0: Sí,
1: quieren o
0: yo.
1: si desean alguno porque les interesa más, la
0: Sí.
1: parte más práctica, que es la última.
0: Yo animo a asistir desde primera hora porque es cierto que las dos charlas que se van a hacer van a ser como una introducción que nos va a facilitar luego entender mejor lo que vamos a hacer en el paseo. Va a tener mucho más significado. Además, ya digo que va a ser desde un punto de vista divulgativo totalmente. O sea, se va a plantear, no como son 45 minutos cada una de ellas, es decir, se quiere que sea ligero, que la gente pueda participar y que pueda resolver dudas.
1: Pues Amparo Corteirillo, que es la directora de la Oficina de Regeneración de la Puebla Vieja, que está ahí, bueno, pues al lado de la Plaza de la Constitución, al ladito de la Plaza de la Constitución, nos ofrece esta propuesta, esta jornada, dentro de los cursos de verano, pues para ver hacia dónde evolucionan nuestros entornos suburbanos, incluido pues nuestra villa Laredo. Amparo, gracias por estar con nosotros, por compartir este tiempo con los oyentes de Radio Laredo, acompañarnos aquí en la emisora y hablarnos de estos temas que la verdad es que nos involucran a todos, nos preocupan a todos. Gracias.
0: Muchas gracias.

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0: Bien, empleamos estos minutos en Radio Laredo siempre, yo comento siempre que para cuidarnos un poquito más, para estar más atentos a nuestra salud y a nuestro bienestar, con los consejos de Raúl Revuelta, que ya está aquí con nosotros. Raúl, buenos días.
1: Hola, muy buenos días.
0: Ha dejado un ratito a sus clientes de Pura Salud para estar con nosotros y hoy nos va a hablar de qué tema, de qué producto.
1: Pues hoy vamos a hablar de algo que le pasa a muchísima gente, a mí me resulta curioso, a muchísima gente cuando se va fuera de casa, que es el estreñimiento. Yo no tengo problema, pero bueno, hay muchísima gente que el cambio de hábitos...
0: Yo he conocido personas que les ocurre,
1: muchísimo, sí, el cambio de hábitos, el cambio de agua, comida. Les genera estreñimiento. Entonces ahora vamos a hablar de una planta que para el estreñimiento ocasional es muy, muy, muy eficaz, que sería la acacia. La acacia es una planta, pues no te voy a mentir, no sé el origen, que es una planta que lo que nos hace es... que el bolo fecal absorba más agua, entonces nos hace ir mejor al baño. Y ya te digo, es muy eficaz, pero lo bueno que tiene es que no es un laxante como tal, es decir, que no nos crea hábito y además no nos irrita el estómago, ¿vale? Realmente no es una planta que se utilice para muchas más cosas. Pues bueno, cuando estamos igual un poco malitos del estómago, cuando tenemos indigestiones, yo no voy a mentir, cuando me paso mucho comiendo y digo, pues bueno, pues este fin de semana me he pasado, he comido...
0: Hoy he roto todos los límites,
1: eso es,
0: ¿no?
1: Pues entonces igual el lunes pues me tomo una para limpiar bien el estómago, para limpiar bien el colon, para limpiar el intestino, porque también lo utilizamos mucho en limpiezas. Y ya te digo, es una planta muy utilizada sobre todo eso, para el estreñimiento. Dentro de los hombres es muy raro que haya estreñimiento, pero los hay. En los hombres pues puede haber un 10%, pero en mujeres casi un 80%. 80% y pico tienen estreñimiento. Es que es un número altísimo. Hombre, me imagino que sea algo más bien hormonal, ¿sabes? Porque, pero es un, ya te digo, esta planta es muy eficaz. Pues ahora que vienes de vacaciones, dices, pues bueno, te la tengo la infusión en casa, tomas una infusión por la noche y al otro día ya... limpiamos y a la playita disfrutar.
0: Como dices tú, siempre que estamos de vacaciones nos gustan las comidas ricas a todos.
1: Claro.
0: Esas que no son muy buenas ni para el estómago, ni para el intestino, ni
1: claro,
0: para los que queremos tener buen físico.
1: Eso
0: por
1: es.
0: Decirlo de alguna manera.
1: Eso
0: momento
1: es.
0: Bikini.
1: Eso es.
0: Y claro, como pues en vacaciones nos relajamos todos más, pues evidentemente comes, tomas alimentos que igual no son muy, muy adecuados, que
1: eso
0: incluso
1: es.
0: Son te provocan más estreñimiento.
1: Eso es, provocan más estreñimiento.
0: Claro.
1: Y como decimos, yo tengo muchísima gente en verano, pues eso, el cambio de casa, pues lo que sea, el cambio, pues les produce, sobre todo los primeros días, estreñimiento. Entonces es una planta muy, muy, muy, muy eficaz para todos este tipo de casos, sin tener ese efecto laxante de bomba, vamos a decirlo así, ¿no? Porque hay
0: que tampoco
1: edemas,
0: es bueno, ¿no? Porque
1: no es bueno.
0: El estómago y el intestino,
1: no
0: sobre
1: bueno,
0: todo,
1: los
0: le provoca
1: edemas y todo eso, hombre, si no queda más remedio, pues se utiliza, pero no, es preferible pues uno o dos días. Podemos tomar la infusión, incluso yo tengo gente y le digo, pues mira, tómala 2-3 días. Cuando veas que ya te sientes ligero, que has limpiado, descansa. Que ves que no, vuelves a tomarla, ¿sabes? Es una planta además muy para jugar con ella. Oye, que este fin de semana, pues por ejemplo, a la gente que la tengo, pues para perder peso. Oye, que es que claro, cambias de hábito. Claro, si tú estás acostumbrado a comer unas galletas, no sé qué, no sé cuál, y de repente te meto pues una ensaladita con pollo, pues lógicamente... pues el cuerpo pierde esa grasa que tiene la galleta y demás, entonces también podemos estar más estreñidos. Entonces, yo soy una planta que la utilizo muchísimo, por su seguridad y sobre todo por su eficacia.
0: Uh-huh. ¿Y son infusiones de este
1: producto?
0: Son
1: en infusiones, sí. Tengo, a ver, tenemos también para gente que tiene un estreñimiento más más agudo, pues tenemos varios formatos. La tenemos siempre con aloe vera. A mí la aloe vera es una planta maravillosa para el estómago, para todas las personas, incluso cuando están en tratamientos con quimios y demás, se les aconseja además tomar aloe vera. Tenemos un formato que es aloe vera con sen, luego tenemos otro formato que es también aloe vera con sen y alcalavera, para gente que le produce, tiene estreñimiento, pero a la vez les genera gases. Sí, porque dentro del estreñimiento hay muchos tipos de estreñimiento. Entonces le tenemos en muchos formatos. Le he hablado en infusión, pues así para la gente que viene y va, ¿no? Pero tenemos muchos formatos para gente que tiene incluso estreñimiento más crónicos. Que pues eso, que se dice, no, es que yo por la mañana me levanto con el vientre plano y a lo largo del día pues se me hincha. Pues eso es que hay un problema de mucosas. Entonces ya lo juntaríamos con aloe vera para reparar toda la zona, pues todas las mucosas gastrointestinales o gente que tiene, por ejemplo, divertículos y demás. Tenemos el SEN en varios tipos de formato. solo o con más plantas.
0: O ese estreñimiento se me ocurre que te provoca el tomar un tratamiento medicinal, recomendado al médico, y hay algunos medicamos que provocan
1: muchos los efecto, antiinflamatorios, ¿no? Sobre todo muchísima gente que tiene que tomar antiinflamatorios, artritis, artrosis, osteoartritis, todos esos tipos de medicamentos provocan, las cortisonas también provocan. Entonces tenemos un montón de formatos para eso, y además son de las plantas que son tan comunes, como suelo decir yo, que son súper económicas. Es decir, tratamiento para 20 días pues sale 3 euros. Pues ya me dirás tú, pero bueno, hoy a tratamientos un poco más fuertes con aloe vera, con alcalaveras y demás, pues no te suben de 10, 11 euros. Es decir, que es para un mes entero. Es decir, que son tratamientos muy, muy económicos y sobre todo son eficaces y no invasivos. Sobre todo, no son invasivos y no son agresivos, que eso es muy importante.
0: Y se pueden tomar estas infusiones a pesar de que se estén tomando pues un tratamiento médico
1: para contrarrestar
0: esos efectos.
1: Eso es, sí, sí,
0: ¿no?
1: Todas estas que hablo...
0: No lo impiden.
1: No, todas estas que hablo, sino ya sabes que a mí me gusta enseguida dejar caer, pero las personas no tenemos ningún problema, lo puede tomar cualquier persona con cualquier tratamiento que esté tomando.
0: Bueno, y siempre puedes preguntarle a Raúl qué problema tienen, por qué le piden este tipo de producto, y él les expondrá el más adecuado.
1: A mí,
0: ¿no?
1: cuando viene gente, bueno, la gente ya común ya sé todo lo que toman, todos sus tratamientos, pero gente que viene nueva, mi primera pregunta es: ¿qué tratamiento tomas? ¿Qué medicación estás tomando? Y a partir de ahí vemos qué se puede hacer para complementar esos tratamientos y mejorarlos.
0: Pues siempre informarse y preguntar. Raúl, muchas gracias. Hasta la próxima semana.
1: Gracias a vosotros y feliz día.

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0: Las noticias, la información se sucede también y las recopilamos todas las mañanas en la sintonía de Radio Laredo. A lo largo de nuestra programación, hoy, Tomás, sin duda, uno de los temas que vamos a tratar es el de la aprobación de los presupuestos, porque se ha producido esta misma mañana.
1: Así es el asunto con el que vamos a comenzar y en el que nos vamos a detener en mayor medida. Efectivamente, hoy ha habido pleno extraordinario del Ayuntamiento de Laredo. Uno de los dos asuntos que se han tratado en ese pleno, que por cierto se han aprobado los dos. El primero ha sido efectivamente el debate de presupuestos generales. El pleno que ha aprobado finalmente el presupuesto general para el ejercicio 2026, que asciende a 25.252.029 euros, y que, según explica además hoy ya en un comunicado de prensa el Ayuntamiento, prioriza la atención a las personas, el apoyo al comercio local, la mejora de los barrios y el impulso a los servicios públicos, sin incrementar la presión fiscal sobre los vecinos. Las nuevas cuentas municipales, que aumentan un 1,4% respecto al año pasado, destacan por un importante refuerzo de los servicios sociales, cuya inversión aumenta cerca de un 10%, siete veces más que el crecimiento global del presupuesto, con el objetivo de mejorar la atención a las personas mayores y a los colectivos más vulnerables. Explica el Ayuntamiento que entre las principales novedades figura la creación por primera vez de una partida específica de 15.000 euros para un servicio municipal de comida a domicilio dirigida a personas que no pueden cocinar por sí mismas. Asimismo, se incrementa un 14,5% la dotación destinada al servicio de ayuda a domicilio, que pasa de 406.000 a 465.000 euros, así como la teleasistencia en un 18,2%. Además, los programas de bienestar social experimentan un crecimiento del 42%, mientras que el contrato que da soporte a estos programas aumenta más de un 63%, reforzando la capacidad del Ayuntamiento para atender las necesidades sociales del municipio. Señala el consistorio que el presupuesto incorpora también nuevas medidas de apoyo a la economía local, como la puesta en marcha del bono comercio, dotado con 40.000 euros, con el objetivo de incentivar las compras en los negocios de proximidad durante los meses de menor actividad económica. En materia de inversiones y servicios, las cuentas reservan 150.000 euros para el asfaltado y mejora de calles en los barrios. Incrementan un 6,2% el presupuesto destinado al servicio de salvamento y socorrismo en playa, y elevan un 16,7% la partida de juventud, que alcanzará los 70.000 euros para ampliar la oferta de actividades y programas dirigidos a los jóvenes. Por otro lado, señala en ese comunicado el Ayuntamiento, el presupuesto también refuerza el apoyo a la cultura, las tradiciones y el deporte. El Ayuntamiento destinará un total de 600.672 euros en subvenciones nominativas a entidades, asociaciones y colectivos de distintos ámbitos. Además, el presupuesto contempla una partida de 270.000 euros en subvenciones deportivas de concurrencia competitiva, así como 91.000 para las culturales. Los premios de la Batalla de Flores aumentan cerca de un 15%, reforzando el apoyo municipal a una de las principales señas de identidad de Laredo. El alcalde Miguel González destaca que estos presupuestos reflejan las prioridades de su equipo de gobierno y sitúan a las personas en el centro de la acción municipal, subrayando que el incremento del gasto social se ha conseguido sin subir los impuestos y gracias a una gestión responsable y rigurosa de los recursos públicos. El alcalde pone en valor la estabilidad económica del Ayuntamiento, recordando que este es el tercer presupuesto que el equipo de gobierno presenta al pleno en 3 años de mandato, consolidando una forma de gobernar basada en la planificación, la responsabilidad y la continuidad. Bueno, pues González que afirma finalmente que estas cuentas demuestran que es posible hacer más sin pedir un mayor esfuerzo a los ciudadanos. Los presupuestos que han salido adelante, y lo han hecho además en segunda votación, porque la primera ha sido de empate para los apoyos y los rechazos a este documento. Se ha votado por segunda vez y finalmente el voto de calidad del alcalde ha sacado adelante los presupuestos. A favor han votado los tres ediles del Partido Popular, el concejal no adscrito y el concejal de Podemos han votado ambos a favor, y también lo han hecho los dos ediles de Hola Cantabria. En contra ha votado el concejal del Partido Regionalista que se encontraba en la sesión, Ricardo Lombera. También lo ha hecho el concejal de Hacemos Laredo, el único concejal de Hacemos Laredo que estaba en el pleno, Juan Ramón López Visitación, y también los dos del PSOE y los tres de Unidos por Laredo. Por lo tanto, 7 votos a favor, 7 en contra, empate, pero el presupuesto sale adelante con el voto de calidad del alcalde. Bueno, ¿qué más cosas traemos hoy? Por cierto, también el Partido Socialista nos ha remitido ya esta mañana un comunicado de prensa en el que explica que el PSOE rechaza el presupuesto de 2026, como les hemos explicado, ha votado en contra por ese importe superior a 25 millones. Explica el PSOE que la decisión del Grupo Municipal Socialista ha estado fundamentada, entre otros aspectos, por el procedimiento unilateral seguido por el equipo de gobierno, como por el contenido de unas cuentas que no responden a las necesidades reales del municipio. Para el PSOE, el documento sometido a votación no ha sido objeto de negociación previa alguna, no se ha convocado mesa de trabajo, no se ha abierto plazo real para enmiendas y no se ha permitido incorporar prioridades alternativas antes de su presentación en comisión informativa. Un presupuesto cerrado, dice el PSOE, para tomar o dejar, en desprecio a la función constructiva de la oposición. Bueno, precisamente sobre subvenciones se ha hablado durante el debate de los presupuestos, y precisamente el Boletín Oficial de Cantabria ha publicado hoy el extracto de dos de esas subvenciones, en este caso de concurrencia competitiva, las relacionadas con el deporte. Por un lado, el extracto de la convocatoria para la concesión de subvenciones en régimen de concurrencia competitiva para escuelas deportivas de interés municipal en 2026, y por otro lado, lo mismo para las subvenciones a entidades y clubes deportivos para el desarrollo y gestión de actividades, entrenamiento y competición también durante el presente ejercicio de 2026. ¿Y esto qué quiere decir? Pues que al publicarse este extracto de ambas subvenciones en el Boletín Oficial de Cantabria, se hable el periodo de solicitud. Las instancias para la inclusión en la presente convocatoria deben presentarse durante el plazo de 10 días contado a partir de mañana, a partir de mañana, que es el día siguiente al de publicación de estos anuncios. Más cosas. Nos vamos ahora al Hospital Comarcal de Laredo, porque el Consejo de Gobierno de Cantabria, en su reunión semanal celebrada el pasado jueves, ha aprobado la contratación del suministro de una unidad portátil de resonancia magnética para el Hospital Comarcal de Laredo, con una inversión estimada en 1.700.000 euros. Esta adquisición permitirá reforzar la capacidad diagnóstica del centro hospitalario y avanzar en la incorporación de tecnología sanitaria de última generación al servicio de los pacientes de la zona oriental de Cantabria. La nueva dotación tecnológica contribuirá a mejorar la accesibilidad a las pruebas diagnósticas de alta precisión, facilitando una atención más ágil y reduciendo los tiempos de respuesta en procesos clínicos que requieren exploraciones por resonancia magnética. Además, la naturaleza portátil del equipo ofrecerá una mayor flexibilidad operativa para la organización de la actividad asistencial. La inversión se integra dentro de la estrategia de modernización tecnológica que viene desarrollando el Servicio Cántabro de Salud para fortalecer la red sanitaria pública, mejorar la capacidad diagnóstica de sus centros y acercar la tecnología más avanzada al conjunto del territorio autonómico. Lo explica el Ejecutivo Regional en un comunicado. Con esta actuación, el Gobierno reafirma su compromiso con la mejora continua de la asistencia sanitaria, la innovación tecnológica y la igualdad en el acceso a los servicios de salud, impulsando inversiones que repercuten directamente en una atención más eficiente, cercana y de mayor calidad para los ciudadanos. Y de hecho, hoy, si abrimos la plataforma de contratación del sector público, comprobamos que efectivamente el Gobierno de Cantabria ha publicado ya, ha hecho pública la licitación del suministro de este equipo de unidad portátil de resonancia magnética para el Hospital Comarcal de Laredo. Un contrato de adquisición por un valor de, como señalábamos, 1.700.000 euros. El plazo para que las empresas interesadas presenten sus ofertas concluye el día 20 de agosto, el próximo día 20 de agosto a las 7 de la tarde. ¿Y qué más? Pues acabamos mencionando los kilos de bonito que se anunciaban para su subasta hoy lunes a las 8 y media de la tarde. En total, casi 69 toneladas de bonito, 2.400 kilos de ellas son bonito de cacea, el resto es bonito de pulso, que lo han traído a puerto varios barcos. En total son 1, 2, 3 y 4 barcos, además de varias cajas de pescado variado que también se han subastado durante la mañana de hoy en nuestra lonja laredana, con variada pesca, entre otras especies, rayas y rapes. Pero, repito, esa cifra de bonito subastado esta mañana a primera hora en la lonja laredana, 68.400 kilos de rico bonito. Pues hasta aquí, Rosa, nuestra sección de actualidad en este lunes 20 de julio.
0: Y qué manera más buena de terminar que ha tenido nuestro compañero con las referencias a la pesca, a las capturas de bonito en este caso, que también incorporamos como una importante noticia, una noticia positiva todos los días aquí en Radio Laredo.

0: campeona del mundo va a aterrizar en el aeropuerto de Barajas hacia las 2 de la tarde, una hora antes o una hora más tarde de lo previsto. La expectación es enorme en la terminal 4 del aeropuerto, donde hay muchos ciudadanos ya concentrados, 200 periodistas acreditados. Enseguida esperamos estar allí en el aeropuerto. 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A esta hora en Londres, en Buckingham Palace, Keir Starmer ha presentado formalmente su renuncia como primer ministro al rey Carlos III. Pronto va a entregar las llaves de Downing Street a su sustituto, al que fuera alcalde de Manchester, Andy Vernon, el séptimo premier británico desde el Brexit. Corresponsal Guillaume Bontux, buenas tardes.
1: Buenas tardes. Keir Starmer se despide de Downing Street y de su cargo hace unos minutos. Ha dado su último discurso delante del número 10. Agradecido fue el honor de mi vida. Me voy con una sonrisa.
2: My work is done.
1: Mi trabajo aquí ha terminado, dice el líder laborista. Dejó un país más fuerte y más justo. Keir Starmer acaba de presentar su renuncia al rey en el Palacio de Buckingham. Carlos III la ha aceptado. Ahora, en los próximos minutos, va a recibir a Andy Burnham para encargarle la formación de un nuevo ejecutivo. El exalcalde de Manchester pondrá después rumbo a Downing Street. Se espera que de ahí su primer discurso como primer ministro en menos de una hora. Burnham promete gobernar de forma diferente y aliviar el coste de la vida para los británicos. Esta tarde va a dar a conocer su equipo de gobierno y sus primeras medidas.
0: Gracias. Son 26.000 las hectáreas calcinadas por el fuego en La Mierla, en Guadalajara. No se puede descartar que siga creciendo. Ha alcanzado los 120 kilómetros de perímetro. Es el peor incendio en lo que llevamos de verano en términos de superficie. El peor de la historia de Castilla-La Mancha, destacaba el presidente Emiliano García Page.
3: Es, sin duda ninguna, en términos de superficie, el mayor incendio que ha visto Castilla-La Mancha. Se nos van a ir por encima de las 26.000 hectáreas el incendio y sin que podamos ponerle un coto final.
0: El avance de las llamas ha obligado a evacuar a 3 localidades más. Ya son casi una treintena de municipios dentro del perímetro del fuego. La prioridad sigue siendo la protección de las casas. En Nigeria, al menos 40 personas desaparecidas tras el naufragio de una embarcación en el estado de Jigawa, en el noroeste del país, cuando navegaba por un río. Desde las autoridades policiales han trasladado que se han podido recuperar 6 cuerpos y que existe la posibilidad de que el resto de desaparecidos haya fallecido ahogado. El barco transportaba principalmente mujeres agricultoras y por el momento se desconoce la causa exacta del accidente. Algo más, la escalada del precio del petróleo se detiene momentáneamente, incluso desciende ligeramente hasta situarse por debajo de los $87 el barril Brent después de haber alcanzado los 90. Las conversaciones con Estados Unidos podrían continuar en función de los intereses nacionales, ha declarado un portavoz del Ministerio Iraní de Exteriores. Teherán confirma que los mediadores le han transmitido nuevas propuestas e iniciativas para evitar una mayor escalada de la guerra. 1:04 de la tarde, 12:04 en Canarias. Ahora las noticias de su comunidad.
4: En Cantabria, el diputado nacional del PP, Félix de las Cuevas, acusa a Casares, el delegado del gobierno en Cantabria, de hacer propaganda con anuncios mientras la ejecución real de inversión en la región la sitúa sexta a nivel nacional. Asegura de las Cuevas que los cántabros necesitan carreteras, trenes y la ejecución de proyectos estratégicos y no titulares, mientras el gobierno nacional suspende en su compromiso con Cantabria.
5: Porque Cantabria está a la cola de la inversión para Pedro Sánchez y para el gobierno del Partido Socialista. Y así lo demuestran los datos de la Intervención General de la Administración del Estado del año 2025. Durante el pasado año, Cantabria ha recibido 299 millones de inversión ejecutada, lo que la convierte en la sexta comunidad autónoma con menor inversión real de todo el país.
4: El embajador representante permanente de España ante la OTAN, Federico Torres Muro, ha inaugurado junto al rector de la UIMP, Ángel Pelayo, la cuarta edición del curso España en el Mundo, en el marco de los cursos de verano de la universidad. Durante esta primera jornada, Torres Muro ha puesto sobre la mesa cuáles serán los principales puntos de estudio durante las próximas 5 jornadas.
6: El seminario se estructura, como es tradicional, en torno a 4 ejes que tienen su reflejo en el organigrama de nuestro Ministerio de Asuntos Exteriores, los asuntos globales, los asuntos de la Unión Europea, este año muy especialmente América Latina y por supuesto también la cooperación al desarrollo, que es una imagen de marca de nuestra acción exterior.
4: Presente en ese acto también el secretario de Estado de Asuntos Exteriores y Globales, Diego Martínez, quien ha asegurado creer que España debe adoptar una política exterior más activa para reforzar su presencia internacional en un contexto en el que la situación geográfica vuelve a tomar un peso importante. Dice Martínez que en los últimos 5 años, dentro del contexto internacional, España ha pasado de la periferia al núcleo en la toma de decisiones, lo que nos obliga a intervenir más en el mundo mediterráneo, en África, y al mismo tiempo nos brinda la oportunidad de reforzar nuestra presencia a nivel internacional. Y Cantabria se prepara ya para el eclipse total de sol del 12 de agosto. El gobierno regional activará a partir de mañana la situación 2 del Plan Territorial de Emergencias de Cantabria para coordinar efectivos y actuaciones de seguridad durante ese día, especialmente las 5 zonas identificadas por el gobierno como puntos de mejor visibilidad: Costa Quebrada, Peña Cabarca, Ajo, Suances y el páramo de la Lora en Valderredible. Es todo por el momento. La información continúa a la 1:30 con el avance territorial a través de Radio 5.
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0: Bueno, y casi casi sin darnos cuenta, desde las 8 menos unos minutos de la mañana, aquí seguimos, hemos llegado a la 1 y 8 minutos de la tarde. Hemos compartido con ustedes la sesión plenaria en la que, bueno, pues se ha aprobado el presupuesto del presente ejercicio de 2026. Y también pues hemos seguido con nuestros invitados durante toda la mañana. Tomás, una mañana intensa, hemos tenido invitado aquí, tras invitado, ponentes tras ponentes de las actividades que hay en Laredo. Eso es una buena señal de lo bien que comienza la semana, ¿no? Que
1: y España decir. Metió un gol.
0: Y España. Me decía Tomás así en broma, en cachondeo, en broma, que no lo han dicho en Radio Laredo, decían que Trump dice que va a repetir el partido.
1: ¿Qué dice Donald Trump? Que hay que repetir.
0: Que hay que repetir, que el partido fue tan estupendo que hay que repetir. No, en broma, por favor. Bueno. Hoy hay muchos memes y muchas bromas y muchos montajes. Y bueno, tengan cuidado con eso porque no todo lo que se va a ver va a ser real. Que va a ser. Hay mucha gente con muchísimo sentido del humor por ahí, que lo hemos comprobado.
1: Bueno, pues nada, que hemos empezado el día un poquito más alegres de lo habitual, aunque también por el rabillo del ojo mirando a esos incendios que están asolando media España.
0: Desde luego ellos no han empezado, llevan días, pero sobre todo hoy tampoco han empezado la mañana tan alegres como puede ser en una situación, digamos, más normal en la que estamos en el resto del país. Pero atentos a esa situación porque la sequía es importante, no solamente en esos lugares, sino aquí también. Hace mucho tiempo que no llueve, digamos, en condiciones para que se humedezca la tierra, y eso hace que tengamos más posibilidad de que se extienda el más mínimo incendio, el más pequeño incendio, pues que se pueda extender con más facilidad. Así que bueno, pues precaución y avisar al 112 si es que ven algo que les resulta sospechoso. Humo, esas cosas.
1: ¿Y en la playa hay incendio o no hay incendio en la playa?
0: Incendio no, pero hoy tenemos, bueno, pues llevábamos unos cuantos días ya sin hablarles de banderas amarillas, y en cambio hoy tenemos casi, salvo en la primera de los puestos de vigilancia, toda la playa tiene bandera amarilla. El primero de los puestos, el puesto número uno, tiene bandera verde, el de la entrada a la playa.
1: Más cercano al puerto.
0: El más cercano, digamos, al puerto. Mientras que el resto, los siete siguientes, tienen bandera amarilla, es decir, la precaución a la hora de disfrutar de nuestra playa, pues también en la jornada de hoy. El índice de radiación es alto todavía, está en 7 en la jornada de hoy. Estamos, bueno, pues a 20 de julio, naturalmente. Y bueno, pues el día es uno de esos con sol, pero un poco matizado así, un poquito velado, digamos, por esa bruma. Esas nubes muy altas, sí tiene eso, soleado con ese matiz o con ese velo que tiene el sol en la zona oriental de la zona oriental.
1: Ayer me pegué el primer baño en la playa.
0: Ayer te has pegado el primer, has esperado,
1: Sí. El agua parece que estamos en el Mediterráneo, oye.
0: Ah, eso sí.
1: Está calentita.
0: Pues está a temperatura alta. Andaba con unos 21, 22 grados.
1: Yo creo que más. Porque
0: ¿tú crees que más?
1: Yo soy un poco friolero y entré
0: sin ningún
1: friolero. Problema. Sí, sí, sí.
0: La friolera oficial del equipo soy yo, que yo espero agosto pues para meterme al agua.
1: Eso sí, precaución, a ver, no hay alarma ni mucho menos, pero precaución porque me estuve bañando al lado de una carabela portuguesa.
0: Le dijiste hola, le dijiste no nos fastidies,
1: la dejé que pasara, mecida por el viento.
0: Es lo mejor, ¿no? Dejarla.
1: Sí. Y es verdad que hoy creo que he leído en algún medio, alguna publicación de Cruz Roja a nivel regional, que sí que es verdad que este verano está habiendo bastantes carabelas portuguesas, no aquí, sino en todas las playas de Cantabria. Así que, bueno, pues no es alarmar a nadie, pero estar un poquito atentos. La carabela portuguesa es muy fácil de ver porque va por la superficie, va por fuera. Lleva la vela, esa especie de vela, que es la que le impulsa con el viento. Pues la lleva fuera del agua y se ve de lejos. Yo vi una de unos pequeñita, de 10 centímetros o así, pero bueno, hay que tener cuidado porque los tentáculos, que es lo urticante, van por debajo del agua. Estas no nadan, estas las lleva el viento.
0: Digamos que
1: las que sí nadan son las medusas, que esas es más difícil de ver porque esas
0: van se muevan
1: bajo el agua.
0: Se mueven ellas por sí mismas y además van por debajo del agua.
1: Estas son fáciles de
0: ver. Son más, digamos, más llamativas, son más fáciles de ver.
1: Y son muy bonitas, tienen unos colores muy brillantes.
0: Como morados y azulados, ¿no? Esos tonos así muy llamativos. Pero por bonitas que sean, por favor, no las toquen. Déjenlas pasar, como decía Tomás.
1: Eso.
0: Si nosotros no intervenimos en su medio, ellos no intervienen en el nuestro y no hay problemas para nadie, que esa es la historia. Bueno, pues esa situación que yo les comentaba antes de bandera amarilla, casi, salvo en la Torre 1, casi toda la playa de Laredo se mantiene también en otros puntos de la región con esa situación pues de precaución. En algunos casos, incluso, por ejemplo, en Santoña, tres de sus cinco playas tienen bandera roja. Las zonas de Berria, el entorno de Berria, tienen todas ellas con bandera roja. Las otras dos, la de San Martín, y pues esas ya tienen bandera verde, pero en este caso, en esas tres primeras de Berria, tienen bandera roja también. En Ajo también tienen bandera roja, en Cuberris. Bueno, pues es una situación que se reproduce en varias playas de la región. Así que bueno, pues cuando vayan a acudir a la playa, o si están ahora mismo, pues presten atención a qué bandera está colocado en los puestos de vigilancia, los que controlan esta playa, Cruz Roja o en estas playas, y bueno, pues atentos a esa situación, tomar la medida más adecuada. Pues, poder disfrutar de nuestra playa, pero con precaución, es lo más importante. Y para poder disfrutar de nuestra playa también estamos atentos, siempre lo hacemos hasta ahora, a la previsión meteorológica detallada que nos ofrecen desde la EMET. Tomás.
1: Sí, hoy lo hace Juan Carlos Piña.
2: ¿Qué tal? Buenas tardes. Hoy en Cantabria tiempo estable, pero en las próximas horas en el suroeste se formarán nubes de evolución, sin descartar chubascos tormentosos. Hoy las temperaturas diurnas se mantienen con pocas variaciones. Podemos alcanzar máximas de 29 grados en los Corrales de Buelna, 28 en Potes y Torrelavega, 27 en Camargo y Azas de Cesto y 26 en Santander, Castro Urdiales, Reynosa y Laredo. Mañana martes tendremos tiempo estable y las temperaturas se mantendrán sin cambios. Se prevén máximas de 28 grados en Potes y los Corrales de Buelna, 27 en Torrelavega, 26 en Santander, Camargo y Azas de Cesto, 25 en Castro, Urdiales, Reynosa y Laredo. Es una información de AEMET.
0: Bueno, pues un día estupendo para disfrutar de nuestra playa, con esa precaución que les comentábamos antes, con buen tiempo también en la zona oriental de Cantabria, que les contamos también a la 1:15 de esta tarde, y que también pues seguimos para ustedes en esta sintonía en Radio Laredo. Bien, Tomás, pues vamos a dar una vueltecilla por la zona oriental de Cantabria con esa música que tanto nos gusta y que nos anuncia pues actividades, iniciativas que no solo se desarrollan en Laredo, sino también en el resto de la comarca.

0: Bueno, en Colindres no se han levantado directamente porque están todavía con la previsión del final España-Argentina con el cartel, digamos, que han editado ellos en Colindres. Sí. Es una broma, ¿eh? Sí. Nuestros vecinos colindreses, porque están ahí recordándonos que ellos iban a seguir esa fiesta también, como en tantos y tantos municipios, y ahí siguen con esa iniciativa. Y de la misma manera, pues, por ejemplo, lo recordaban también en el municipio de Limpias, donde se sumaban a ese Vamos España, que en algún momento pues hemos gritado todos en el partido de anoche. Bueno, pues son, digamos, dos ejemplos del entusiasmo que también se mostraba desde los diferentes municipios de la zona oriental por el partido de anoche de la final de la Copa del Mundo. El Ayuntamiento de Ampuero ha destacaba, lo hacía ya en los últimos días, que desde la jornada de hoy, desde las 8 de esta mañana, iba a permanecer cortada al tráfico la carretera 258, que está a la altura de la iglesia de Santa María de Marrón, en el cruce entre la calle Las Escuelas y la calle Tenerías. Ofrecen como desvío alternativo dirigirse a la Nacional 629. Pedían disculpas por ello, por este corte de carretera, que anuncian que va a ser un corte temporal y que el desvío alternativo pues es la Nacional 629. La duración del corte, explicaban, es la imprescindible para la correcta ejecución de los trabajos. Y ese corte en ese tramo, en esa carretera de acceso a la zona de Ampuero, pues se producía ya esta misma mañana a las 8 de la mañana, aunque ya, como decimos, la pasada semana avisaban de ello. En este caso, en el Ayuntamiento de Ramales de la Victoria, invitan a sus vecinos a una actividad que se va a celebrar en Laredo, será este próximo viernes, y que promueve la Mancomunidad de Municipios Sostenibles de Cantabria, la primera Feria de Economía Social de Cantabria, que se va a celebrar en Laredo este viernes, como decimos, con una actividad durante toda la mañana. La Mancomunidad de Municipios Sostenibles, en el marco del proyecto europeo Resilientes Economía Social, motor del desarrollo socioeconómico de las zonas de interior y no urbanas en el SUDOE, organiza esta primera Feria de Economía Social de Cantabria, un espacio para visibilizar y fortalecer el ecosistema de la economía social en nuestra comunidad. Y la cita es en el Mercado de Abastos de Laredo el viernes durante toda la mañana, de las 9:30 a las 12:30 principalmente. Una jornada en la que se pretende reunir a entidades de economía social, administraciones públicas, empresas, universidades y agentes del territorio, de la que esperamos también darles más detalle, hablarles con más detalle de aquí al viernes, que es la fecha de celebración en esta sintonía, en Radio Laredo. Otra referencia en Rasines, donde ha quedado abierto, lo hacía ya en estos últimos días, el plazo para formar parte de su bolsa de empleo de operario o operaria de oficios varios del Ayuntamiento de Rasines. El Ayuntamiento de Rasines convoca esta bolsa de empleo de operario o operaria de oficios varios para la finalidad de cubrir necesidades temporales o interinidades. Los recursos principales son tener más de 16 años, el título de la ESO o el equivalente, permiso de conducir clase B en vigor, los mayores, reunir el resto de requisitos establecidos en las bases que también añade o muestra el Ayuntamiento de Rasines en su anuncio. La inscripción es en estos días también, y la presentación de las solicitudes se puede efectuar a través del Registro Electrónico General del Ayuntamiento de Rasines o también en cualquiera de los registros habilitados por ley. Quieren incorporar a su bolsa de empleo a posibles operarios para diferentes labores, diferentes trabajos en su ayuntamiento, y para incorporar esa bolsa de empleo necesitan conocer a los candidatos. Ayuntamiento de Rasines, donde se pueden informar si lo desean. En Barcena de Cicero nos avisaban esta mañana de un corte de agua que debe estar a punto de terminar, porque esa interrupción del suministro de agua potable se producía a las 9 de la mañana, y los trabajos está previsto, según avisa el Ayuntamiento de Barcelona de Cicero, que terminen en torno a las 2 de la tarde. Trabajos, explican, para la mejora de la red de abastecimiento de agua. Las zonas más afectadas son las más próximas a la carretera general, la zona de La Peña, La Bolera, Calle Amanecer y también la calle Boto en dos de sus números. Informan así. Y por el horario de ese aviso, pues se cerraba en torno a las 2 de la tarde. Así que probablemente muchos de esos puntos pues ya dispongan otra vez del servicio de agua potable de ese municipio. En cuanto a Santoña, por ejemplo, nos anuncian, lo han hecho hace un ratito, la presentación oficial del cartel de la gran corrida de toros de las fiestas de la Virgen de Puerto de Santoña 2026. El ayuntamiento celebrará, lo hará el próximo miércoles, pasado mañana miércoles, a la 1:30 de la tarde en el Salón de Actos, la presentación oficial del que será el cartel de la gran corrida de toros de las fiestas de la Virgen del Puerto 2026, que se va a celebrar, como imaginan, el 8 de septiembre. Bueno, pues mañana anunciarán en Santoña quiénes van a ser los protagonistas de ese cartel de la corrida de toros del día de su fiesta grande, del 8 de septiembre. Así lo explican pues a través de un comunicado que van a hacer efectivo en la jornada de mañana. En otras localidades de nuestra región también, bueno, pues siguen con sus iniciativas, con sus propuestas durante estos días y que también les contamos en la sintonía de Radio Laredo y que, bueno, pues reflejamos con esas referencias también en algún momento, en muchos de esos anuncios, pues están reflejados esos carteles de ánimo a la selección española, de ese España-Argentina, animando a nuestra selección, a la roja, pues animando a sus vecinos a acudir pues a plazas, a locales, donde poder seguir esa fiesta de anoche, que aquí pudimos vivir en vivo y en directo en Laredo, y también, bueno, pues en otros puntos de la zona oriental también lo explican, lo cuentan, como les decíamos. Bien, pues en esta mañana, 1:23, Tomás, tenemos hoy cita también con nuestro pick-up de tarde, el que emitimos en directo, en vivo y en directo la semana pasada y que empleamos los lunes para repetirlo, en cuanto termina nuestro espacio, nuestro Toda Vela, a 1:30.
1: Así es, y luego a 4:00 un poquito más de música con el pick-up de tarde de verano y a partir de 5:00 las tardes de Radio Laredo con bueno, pues los asuntos que vamos tratando a lo largo de la mañana, pues que lo resumimos también por las tardes.
0: Y que siempre...

0: ha preparado Tomás y les ha ofrecido Tomás esta mañana, pues nada más terminar, o poco después de terminar el pleno del Ayuntamiento de Laredo, que también hemos emitido en directo desde las 8 de la mañana. Bueno, pues si nos fijamos en las últimas noticias del resto de la región, nos encontramos con referencias, por ejemplo, otra vez al Mundial. Dice que la agencia Europa Press destaca que Cantabria festeja la victoria de España en el Mundial sin incidentes reseñables. El delegado del Gobierno, Casares, felicita por ello a los cántabros que se echaron a la calle durante el partido y en la celebración, pero sin ningún suceso destacable. Bueno, pues es lo que señala esta referencia, donde ni la Policía Nacional, ni Guardia Civil, ni Policía Local, en este caso habla de la de Santander, tienen constancia de ningún suceso destacado durante estas celebraciones, pues algo que es muy importante. La final anoche entre España y Argentina acabó con la victoria de La Roja por 1-0, como saben, que le otorgó su segunda estrella. Se pudo seguir en pantallas gigantes instaladas en más de una decena de municipios. Y nombra Santander, Torrelavega, Astillero, Camargo y ahí estamos, Laredo, Suances, Santa Cruz de Bezana y un montón de localidades, pues eso, hasta una decena de municipios que ya habían situado esa pantalla para poder seguir la final o las o la fase semifinal, que también, pues como en el caso de Laredo, también se pudo seguir vía pantalla grande, esa pantalla enorme instalada en aquí, cerquita Alameda, de nuestra Casa de Cultura, en la Alameda Miramar, donde también pues se pudo seguir aquel otro partido como el de anoche. Y en otros lugares pues de la región también optaron por esa iniciativa y siguieron asimismo anoche ese partido. Y lo más reseñable, lo más destacable, es que parece que según las fuerzas y cuerpos de seguridad no hubo ningún incidente pues importante, ningún incidente grave que reseñar en la celebración, que después fue por todo lo alto, y eso también es muy importante. Fiesta, pero sin hacer daño a nadie, que es lo importante.
1: Bueno, a ver, vamos a seguir hablando de este gran triunfo de España en el fútbol mundial. A ver, no nosotros, sino que se va a seguir hablando de ello durante muchos días. Y bueno, y seguramente que esto va a hacer, como decíamos esta mañana, que muchos chavales se reafirmen en su intención de disfrutar del fútbol como deporte preferido. Seguro.
0: Seguro que sí, que van a poder disponer de esa actividad. Bueno, pues otra información, otra noticia, que en este caso llegan desde uno de los municipios en los que nos fijamos siempre en este último repaso que hacemos por la mañana, en este caso en el municipio de Boto, donde la Consejería de Educación y el propio municipio van a retomar, señala la información, el proyecto de construcción de un nuevo edificio para el Colegio de Educación Infantil y Primaria Marquesa de Viloma. Avanzan las gestiones para esa cesión de una finca que acogerá ese centro y que se prevé disponible antes de que acabe incluso la presente legislatura. La Consejería de Educación, Formación Profesional y Universidad de Cantabria y el propio Ayuntamiento de Boto han retomado ese proyecto de construcción de un nuevo edificio para albergar el Colegio Marquesa de Viloma, que está en San Pantaleón de Aras, en Boto. Así lo ha asegurado el consejero Sergio Silva durante una visita al municipio, donde ha mantenido una reunión con el regidor, con el alcalde Santiago del Campo, para avanzar en las actuaciones conjuntas que permitan, incluso dice, antes de finalizar esta legislatura, disponer de una parcela donde abordar la ejecución de esa infraestructura que aumente las dimensiones y las capacidades también de ese centro educativo. Ese es el cole al que fui yo, Tomás, el Marquesa de Viloma, de Boto.
1: Ahí está. ¿Lo van a cambiar de sitio?
0: No, lo que pasa es que lo van a ampliar. El original era un edificio muy antiguo, una casa señorial. Luego lo ampliaron pues con otras propuestas, el polideportivo, y debe quedarse pequeño porque debemos estar creciendo en la zona, debe estar creciendo en la zona de Boto, porque bueno, pues están proyectando ampliar ese centro educativo, sus instalaciones, pero claro, para ello necesitan pues disponer de un terreno donde poder continuar esa construcción. Y es lo que explicaba el consejero, que parece que están avanzando en las negociaciones para ampliar ese espacio.
1: Bueno, pues muy bien. Pues mañana tenemos programa, ¿no?
0: Creo que mañana venimos.
1: Sí, sí.
0: Hoy le íbamos a preguntar al señor alcalde si nos daba libre porque había ganado La Roja, pero bueno, no nos hemos atrevido ninguno en nuestro puesto de trabajo a nadie, que era la broma típica de anoche.

0: ya no vamos nadie a trabajar porque no. Aquí se cumple sí, con el horario.
1: Es, a ver, es muy, bonito lo de estar alegres por una victoria así deportiva, pero que como siempre se suele decir, la vida sigue y hay que volver al día a día, y hay que volver a trabajar. Y
0: nuestro compromiso es con los oyentes. De aquí continuamos preparando temas para mañana. Por cierto, que mañana, entre otras cosas, tendremos con nosotros al alcalde de Laredo, que nos va a ofrecer pues algún que otro detalle más de uno de los asuntos aprobado hoy, que ha sido precisamente el presupuesto, que es el documento más importante que se aprueba por parte del Pleno, porque es donde se decide en qué se gasta los dineros, un consistorio como el nuestro.
1: Una aprobación que, por cierto, ha tenido su aquel, porque ha sido con el voto de calidad del propio alcalde, después de que el gobierno, los partidos, los ediles que apoyan al gobierno local, que ya sabemos están en minoría, pues hayan empatado a votos con la oposición, a quien les faltaba algún que otro concejal, que no han asistido a la sesión.
0: Y ese
1: así
0: empate,
1: que ese eso
0: empate
1: ha sido lo que ha provocado un empate. Y a los empates, pues ya se sabe que en los plenos de los ayuntamientos, en la segunda votación, pues se decanta hacia el gobierno.
0: En los plenos de los ayuntamientos no hay prórroga ni nada,
1: ni penaltis,
0: nada, sino que simplemente pues si hay un empate entre las decisiones tomadas por los ediles y expresadas en el pleno, pues el alcalde tiene lo que se denomina voto de calidad y es el que decide si se aprueba o no se aprueba el asunto
1: mañana,
0: en cuestión.
1: Mañana le preguntaremos
0: al alcalde por ello.
1: Le preguntaremos si ha sido una sorpresa o sabían o no sabían o qué. Bueno, venga,
0: a ver si nos lo quiere contar el alcalde. Estaremos con él mañana, pues hablando precisamente de esos temas y de lo que supone para un municipio como el nuestro, contar con el presupuesto ya aprobado. Bueno, pues después de, naturalmente, los trámites necesarios, entrará en vigor en breve. Bueno, el alcalde nos lo explicará mejor que yo mañana. La 1:30, Tomás. Volvemos a la música en un ratito con ese pick-up de tarde, el que emitimos el pasado miércoles por la tarde, y también luego tendremos pues un pick-up especial de esos de verano. Hasta mañana entonces.
1: Hasta mañana.

0: Online.
1: Muy buenas tardes y bienvenidas y bienvenidos a una nueva edición de Pick Up de Tarde aquí en Radio Laredo. Pues nada, hoy tenemos un programa especial. Un programa especial porque tenemos aquí a Toñi. Bueno, esto queremos que sea habitual, tenerle de vez en cuando, ¿eh?
2: Bueno, se puede intentar, se puede, sí, porque sí, pasamos una horita bonita, pues bueno.
1: Pues eso es. Y entonces, pues nada, hoy lo tenemos aquí, ya le conocéis todos, antiguo colaborador del Pick Up.
2: Como decía Gila, unos mucho, otros menos.
1: Y nada, vamos a tener una hora de buena música y de charla. Y nada, vamos a comenzar. Voy a elegir yo una pieza para empezar, del cantante, compositor, músico y poeta británico negro Lavi Sifre, que entre el 70 y el 75 publicaría 6 estupendos discos. Luego se retiraría hasta el 85 y grabaría 4 álbumes más entre el 88 y el 98. Y vamos a escuchar una pieza de su álbum del 72, Crying, Loving, Loving, Lying. La pieza se llama Cannock Chase. Es un artista infravalorado. Y entonces ahora es cuando se le está reconociendo un poco más. Y he elegido esta pieza porque es que la he escuchado hace poquito en los créditos finales de la película Valor Sentimental. Una película muy recomendable, danesa. Uh-huh. Vamos con ello.

0: Bueno, este era Lavi Sifré, como os digo, un cantante, compositor y músico británico, que, pues eso, muy infravalorado.
1: Sí, sí, ha sonado muy bien, ha sonado muy bien. Vamos, tendremos que buscarlo, que para eso tenemos al pick-up de tarde, ya lo buscaré, sí. Y salía en Valor Sentimental.
0: Sí, una
1: esto,
0: película.
1: No vamos de cine, pero vamos a recomendar Los Pecadores.
0: Una película. Ah, bueno, sí, también.
1: Gran película, buena película, sí. Al sí, que sí le guste el blues y el ambiente de los negros en a principios del siglo XX, debía de ser. Muy entretenida, sí, muy bien hecha y muy musical. Seguramente
0: años
1: lo habrá 20, visto.
0: Los años 20 o 30, sí.
1: Años sí, 20, principios 30 del siglo XX. Sí. Seguro que Mick Jagger y Keith Richards la han visto.
0: Pues seguro.
1: Seguro. A colación de esto, pues bueno, acaba hace 4 días, ha sacado el 25º disco de los Rolling Stones en estudio original. Foreign Stones. Lenguas extranjeras.
0: Sí, por cierto, a mí lo que he oído me ha gustado. 4 o 5 piezas que he oído y me han parecido muy buenas.
1: Podríamos haber traído algo, pero como es que esta mañana he oído algo del Tattoo You y digo, pues es que no voy a llevar lo mejor que puedo a la gente del pick-up de tarde. Sí. Y voy a llevar el Heaven. El Tattoo You acaban de sacar, o igual el año pasado, pero vamos, una reedición con el original remasterizado y 2 discos más de directos de esa época. Y le sale muy bien. Un disco tiene un sonido un poco deficiente, pero el otro suena tremendo. El Tattoo You, que no sé si ha hecho 50 o 40 años. Bueno, el Tattoo You es del 1981.
0: Sí, son, pues eso, 40 y muchos.
1: Sí, a mí me gustó porque tenía una cara rápida, fast, y la otra slow, que era más lenta. Y aquí es donde viene el Heaven. En el disco tocaron Mick Taylor, que marchó en el 74.
0: Ah, tocó en el Tattoo You, no me acordaba de eso. Sí.
1: Sí, y Billy Preston también. Y en este tema en concreto hay que pillar los coros que están de Peter Townsend.
0: Ah, sí.
1: Por ahí está. Entonces vamos a oír el, como digo, el Heaven, el cielo, del Tattoo You, tatúate, de los Rolling Stones.

0: Bueno, pues estos eran los Rolling Stones de 1981. También para las cosas modernas podéis procuraros el último disco que acaba de editar hace 4 días.
1: Sí. Eco. Bueno, vamos con una de esas historias del rock que te llegan a lo más hondo. Vamos a hablar de Sisto Rodríguez, conocido artísticamente como Rodríguez, músico y compositor estadounidense de origen mexicano y protagonista de una historia alucinante. El caso es que este hombre grabó 2 discos en el 70 y en el 71 que pasaron prácticamente desapercibidos y, desilusionado, dejaría la música y trabajaría en la construcción. Pero su música seguiría sonando en las radios de Australia, Botswana, Nueva Zelanda, Zimbabue y Sudáfrica.
0: Sudáfrica.
1: Y ahí era todo un ídolo y sus discos se seguían vendiendo. Al final alguien lo buscó y se lo llevaron a Sudáfrica. Es que pensaban, fíjate, pensaban que el hombre había muerto, como no había seguido editando nada y eso. Pues alguien lo buscó, le encontró y se lo llevaron a Sudáfrica, donde fue recibido como un auténtico héroe.
0: Sí,
1: hizo
0: sí,
1: una
0: sí.
1: gira. Todo esto se cuenta en el documental Searching for Sugarman.
0: Sugarman, buscando a Sugarman, sí.
1: Sí, del 2012. Sí. Muy recomendable.
0: Un documental
1: muy recomendable.
0: Sí, estaba olvidado el hombre por allí, no tenía ni coche, ni tele,
1: nada. ¿Qué? Trabajó de albañil, bueno, hizo. Vivía en una casa muy humilde.
0: Sí, sí, entre la nieve, debía ser el norte, el hombre, dejarme en paz.
1: Sí, no sé si Detroit o...
0: Sí, creo. Sí.
1: Y entonces, pues eso, si no habéis visto este documental, os lo recomiendo porque es fantástico. Y vamos a escucharle con la pieza I Wonder, de su primer álbum del 70. El álbum se llamaba Cold Fat.

0: Bueno, sí, igual. Bueno, pues este era Sisto Rodríguez y el tema I Wonder, y como os cuento esta historia que os la cuenta muy bien este documental que os digo, Searching for Sugarman.
1: Sí, un disco 2012. Era Sixto Rodríguez y el otro Sugarman, ¿no? O un tema muy bueno era Sugarman.
0: Sí, también. Dos son dos álbumes los que
1: muy recomendables, sí, desde luego. Todo lo contrario de lo que vamos a escuchar ahora, David Bowie. Vamos con Bowie. Vamos también un disco de los 80, de 1980, el Scary Monsters.
0: Uf, buen disco, me gustó mucho.
1: Un gran disco, tremendo. Es una locura. La primera vez que le oyes, igual te quedas así un poco, pero la segunda te entra muy bien. Además, también interviene Townsend, sí. Alomar Roivitan, el pianista de Bruce Springsteen. Sí, el último gran disco antes del Let's Dance. Y posiblemente el mejor disco, la mejor aportación de Robert Fripp a nada. Quiero decir, a King Crimson o a sus discos al Héroes. Aquí la guitarra de Robert Fripp es escalofriante. Y es lo que...
0: ¿En esta pieza?
1: Bueno, en todo el disco, pero bueno, en esta pieza... Incluso al final hasta David Bowie le dice que se calle a la guitarra. Luego lo escuchamos. Pero bueno, estamos de acuerdo, ¿no? Vamos con... Esto no es un juego, el It's No Game, así se abre el disco. Este es David Bowie.

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1: Inconfundible.
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1: La guitarra de Fripp, sí. Muy bueno. Venía de hacer una trilogía también muy buena, la del Low Heroes y Lodger 3.
0: Sí, la trilogía.
1: Bueno, de los 70, sí. Bueno, pues nada, ahora vamos con Matt Crutch, que se formaría en 1970, esta banda, y sería la banda precursora, o sea, la banda anterior a Tom Petty and the Heartbreakers. Ahí estaban Tom Petty, Mike Campbell y Ben Montench, y solo grabarían dos singles, hasta que lo dejaron en 1975, tras lo cual se formarían los Tom Petty and the Heartbreakers. Pero en el 2007 Tom Petty recuperaría la banda original y grabarían dos discos. Y vamos a escuchar una magnífica pieza del segundo, grabado en el 2016 y llamado 2. La pieza se llama Trailer.

0: Pues aquí teníamos a Tom Petty con las con esa banda llamada Mud Crutch, que la formó antes de los Hairbreakers y luego la recuperaría para grabar un par de discos más en los años, ya en el siglo XXI.
1: A mí me gusta mucho el trabajo de Tom Petty que hizo para el primer disco de Stevie Nicks, la cantante de Fleetwood Mac.
0: Sí. Bueno, a mí es que Tom Petty y los Hairbreakers tienen discos estupendos desde los primeros, desde el primero del 76 hasta, buah. Sí, sí, un grande Tom Petty.
1: Sí, con los Traveling Wilburys también hicieron grandes cosas, pero claro, la banda era muy exquisita. Con Josh Harrison, Dylan y Jeff Lynne
0: y Roy Orbison.
1: Roy Orbison.
0: Sí, sí.
1: Bueno, vamos a seguir en el pick-up de tarde en Radio Laredo. Si te parece, vamos a escuchar a Paul Weller en solitario.
0: Hombre, uno de los últimos clásicos.
1: Ey, sí, sí. Los discos últimos están apagando, los he comprado y... Bueno, los años no pasan en balde, claro. Así que nos vamos a ir a su séptimo disco de estudio, que lo grabó en el 2004. El disco se llama Estudio 150, que simplemente es el nombre del estudio que grabaron en Ámsterdam.
0: Sí, me gustó ese disco.
1: Sí. Hace varias versiones. Bueno, este hombre es muy fácil que meta versiones. Aquí me parece que metía de Neil Young, de Alan Toussaint, de Gil Scott Heron. Hace versiones de sobre todo soul también. Pero bueno, este tema...
0: Muy amante del soul.
1: Sí. Si le dejas en Star Council y Ramalazos de Jam, pues le gusta el soul. Este tema es un medio tiempo fantástico. Wishing on a Star, deseando en una estrella o deseo de una estrella. Vamos a continuar con Paul Weller.
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0: Uno de los temas que más me gustan de Paul
1: Weller. Violines.
0: Sí, sí, lo que haga falta.
1: Sí, sí, muy, muy grande, grande Paul Weller. Y ha seguido haciendo discos en solitario muy buenos, muy buenos. Lleva años dando mucha calidad. Sí. Bueno, vamos con los Jayhawks, banda, estupenda banda de country rock alternativo. Es curioso porque yo a los Jayhawks los he visto en directo en el Azkena, en Vitoria, un conciertazo que hicieron. Pero luego he visto a Gary Lewis, su líder, en solitario, bueno, con Castro, con el productor Paco Loco, una gira que hicieron juntos. Y luego he visto al otro líder en sus inicios, Mark Olson, que se fue por diferencias con Gary Lewis, con su mujer, en un concierto acústico en Santoña, en el un sitio muy chulo, un teatro que tienen, no sé cómo se llama el teatro, y en un concierto en acústico precioso. Pues eso, he visto tres veces. Y nada, vamos a escuchar una canción de 95, de un álbum llamado Tomorrow the Green Grass, pero que es una versión de aquel grupo americano de los 70, Grand Funk Railroad.
0: Sí,
1: sí, de cañeros, de Mark Farmer, este.
0: Pues sí.
1: Y es una pieza que se llamaba Bedtime, y es curioso porque ellos la cambian, claro. Y hacen una versión buenísima. Es que son... y esta canción, yo la conocí en los años 90 en un programa de radio, en Radio 3, de Carlos Pina.
0: Bueno,
1: Carlos Pina, que era un poco jevilongo, un poco hard rock, que creo que era el cantante de un grupo que se llamaba Panzer. Y wow. Quiero recordar que llegaron a tocar aquí en Laredo, en el polideportivo, este grupo Panzer, y él era el cantante. Luego tuvo un programa de radio en Radio 3, Carlos Pina, y a pesar de que el programa era un programa bastante duro, heavy y hard rock, tenían como sintonía esta pieza, que es más
0: bad time.
1: Poppy, Bedtime.

0: Pues aquí teníamos a los Jayhawks, que tienen discos muy recomendables. Sí. Si no conocéis,
1: sí, solo por
0: escucharlos.
1: Solo escucharlos ya dices, bueno, son buenos músicos.
0: Buen
1: muy
0: sonido,
1: buenos.
0: Buen, sí.
1: Son buenos músicos.
0: Y buenas canciones.
1: Sí. Nunca va a llegar a la altura de Stevie Ray Vaughan, porque, bueno, y si quieres te lo demuestro. vamos a escuchar algo de blues. Igual lo echábamos en falta, pero bueno. Vamos a escuchar a Stevie Ray Vaughan, desgraciadamente muerto con 35 años en 1990. Un tío muy querido por todo el mundo, vamos, y es una desgracia. Pero bueno, dejó algunas cosas. Este tema, Life Without You, La Vida Sin Ti, es un bonus track que se incluye en la última edición del Link Step de 1989. En el 91, Buddy Guy edita su Damn Right I've Got the Blues, me parece que se llamaba. Y en contraportada sale Buddy Guy, y en la parte trasera de la habitación donde se hace la foto, en la parte trasera tiene un póster de Stevie Ray Vaughan, muerto 2 años o año y medio antes. En ese disco, un disco tremendo de Buddy Guy, sale, toca Eric Clapton, Jeff Beck y Mark Knopfler. Te guste o no te guste, le va a salir muy bueno. Entonces, lo dicho, Life Without You en directo, y suena muy bien. Ese es Stevie Ray Vaughan.

Bueno, nos acercamos al final y vamos a aprovechar a ver si metemos tres piezas más. Vamos con el gran Kiko Veneno, que lo vamos a tener aquí en Laredo en la Semana Grande. Todo un lujo, este hombre que empezó su carrera en el 77 con la grabación de un álbum mítico y fundamental del rock español, donde fusionaron con brillantez el flamenco con el rock y el blues. El grupo que formó con los hermanos Amador, Rafael y Raimundo, se llamó Veneno, y el álbum también. Luego por su cuenta grabaría dos discos en los 80, con poca repercusión, pero tengo que reescucharlos porque hace mucho que no lo hago y seguro que hay cosas interesantes. Antes, en el 79, colaboraría en el mítico disco de Camarón de la Isla, La Leyenda del Tiempo, además de componer para ese disco la ya clásica Volando Voy. Y en el 92 pega el bombazo con el grandioso disco Échate un Cantecito, y a raíz de ahí ha ido grabando regularmente discos con mucha calidad. Vamos a escucharle en una preciosidad llamada Obvio, de su disco del 2019, Sombrero Roto, un baladón con unas cuerdas eminentes. Aquí vendrá, me imagino, solo con su guitarra, pero escuchar esta canción en directo, si la hace, tiene que emocionar.

0: Bueno, esta preciosidad no sé si la tocará Kiko, pero tocará otras grandes canciones como tiene él.
1: Habrá que verle.

No me acuerdo qué gente salía, pero bueno, hay un tema. Yo creo que la Velvet pecaba de trabajo, digamos. O sea, eran buenos, pero eran basicucos y tal. Y de repente he oído a Keith Richards haciendo una versión de un tema I am waiting for the man, estoy esperando al hombre. Que no es que esperes al hombre, es que estaba esperando. Bueno, ya sabes que la Velvet y Lou Reed, sobre todo, no tenían pelos en la lengua y hablaban sobre sus adicciones y tal. El hombre es el camello y tal. Los camellos le dicen, los negros le dicen, claro, te hay que ir por algún barrio un poco. Y los negros le dicen, ¿qué haces por aquí, blanquito? No pretenderás a nuestras mujeres y tal. Eso viene a la letra de la canción. Y dice el hombre al principio de la canción que está más muerto que vivo, y al final de la canción dice que estupendo, que mañana nos vemos y tal. Pero bueno, el riff, que es lo que antes hablábamos, de Keith Richards a la guitarra, a mí me ha gustado mucho. Le ha dado una vida a la canción que yo creo que le faltaba. Esta es I'm Waiting, una versión de la Velvet Underground por Keith Richards.

0: Bueno, pues llegamos al final, queremos poner una pieza más. Y pues nada, Toñi, ha sido un placer. Ya sabes que aquí
1: tienes
0: la casa abierta y cuando quieras volvemos a repetir.
1: Muchas gracias, me lo he pasado muy bien, nos hemos entretenido.
0: Eso es lo que vale. Bueno, pues nada, para acabar lo vamos a hacer con mi banda favorita de todos los tiempos, de los que Mick Jagger diría en 1971, cuando los Flaming Groovies, que es del grupo del que os estoy hablando, grabaron su disco Teenage Heat, y los Stones, el Sticky Fingers, que supuestamente los dos discos tenían similitudes, pero que los Flaming Groovies tomaron mejor el tema del blues clásico y el rock and roll. Eso dijo Jagger, sí. Así que los Stones tenían que ponerse las pilas. Y vaya si lo hicieron, grabando después el Sail on Main Street. El caso es que los Flaming Groovies grabarían entre el 69 y el 71 tres discos absolutamente brutales, llenos de auténtico rock and roll, teñido de con blues, country, y que es de lo mejor que yo haya escuchado. Y en el 76, con su cuarto álbum, Sex on Action, cambiaron algo su estilo y grabaron otros cuatro álbumes que son auténticas joyas del power pop y se convertirían en un grupo de culto. Bueno, os cuento todo esto porque los vamos a tener aquí en Cantabria, concretamente en la sala mítica de Liérganes, Los Picos, el 8 de septiembre. Un concierto que no hay que perderse. Es cierto que solo queda de la formación original su cantante y guitarrista Cyril Jordan. Yo los he visto hace unos 5 años o así en León y estaba acompañado por algún veterano músico, como el bajista que había tocado en la banda de Lynn Gray, y otros dos jóvenes pero muy buenos músicos. Me quedé con las ganas por la brevedad del concierto, pero lo que tocaron fue brutal. En este caso están girando, celebrando el 50 aniversario de su disco Shake Some Action, de 76, y imagino que lo tocarán entero. Así que vamos a escucharlos precisamente en la canción que da título al álbum. Y con esta, pues nada, nos despedimos. Como siempre, ha sido un placer.
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0: Ahí estamos. Venga.

0: eso es todo, amigos.
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Hola, muy buenas tardes. Comenzamos Pick Up hoy con un repaso al blues. Blues que ya hemos puesto en esta emisora desde los años 20. Estamos escuchando como presentación un tema de Little Walter, un armonicista tan importante en su instrumento como lo fue Jimi Hendrix con la guitarra o Charlie Parker con el saxofón. Un revolucionario de la armónica. Little Walter, Duke. Un tema del año 1952.

Bueno, y vamos a continuar con el programa, todo un repaso al blues, y vamos a retroceder 3 años al año 1904, años al 1948, año en el que Johnny Hooker grabó el primer tema de blues eléctrico. Vamos allá con Johnny Hooker.

La grabación es una actuación en solitario con la voz de Johnny Hooker, su guitarra eléctrica y pisadas rítmicas. Y la letra pues habla de su autobiografía, versos hablados y cantados.

Big Mama Thornton, hija de un predicador. Su madre también cantaba en la iglesia, pero ella prefirió el blues al gospel. Ya con 14 años se fue de casa, contratada con una gira llamada Hot Harlem Revue de Sammy Green. Big Mama Thornton, Hound Dog. Vamos con otro cantante y compositor de blues. En 1961, Memphis Slim, con el tema Lonesome.

Memphis Slim, que lideró una serie de bandas de jam blues. Su primera canción en solitario en 1947, Every Day I Have the Blues. Cada día tengo blues. Memphis Slim.

Memphis Slim lanzan en 1961. Ahora vamos a escuchar a Sonny Boy Williamson 2. No confundir con John Lee Williamson, que era Sonny Boy Williamson 1. El tema es Help Me. Ayúdame. Sonny Boy Williamson II fue compositor, poeta, músico, cantante. Comenzó trabajando con grandes artistas como B. Joe Williams, Elmore James, Robert Lockwood. Compartió escenario con Muddy Waters, The Band, Willie Dixon, Jimmy Rogers, Otis Spann. Y grabó con Los Animals, Jimmy Page. Este tema es de 1966, Help Me. Sonny Boy Williamson 2. 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

Sonny Boy Williamson 2, Help Me, un tema que más tarde versionarían Kenny Heat, Ten Years After, Van Morrison, entre otros. Vamos ahora con uno de los reyes del blues, se llamaba Albert King. Uno de los tres reyes del blues junto a B.B. King y Freddie King. Albert King, que era un hombre enorme, de 118 kilos, le llamaban la planadora de terciopelo, de Velvet Bulldozer. Activo desde 1962 a 1992, este es su tema Crosscut Soul, de 1966. Albert King.

Albert King, que influyó a muchísimos guitarristas, entre ellos a Jimi Hendrix, Eric Clapton, Gary Moore, Steve Ray Vaughan. Y este ya es Jimmy Dawkins, guitarrista y cantante de blues de Chicago, sonido West Side. Lanzó 21 LPs desde 1969 hasta 2004. Este es su tema Little Angel Child, pequeño angelito. Uno de sus éxitos incluido en su primer disco Fast Fingers en 1969. Jimmy Dawkins.

Jimmy Dawkins, Little Angel Shalt, año 1969. Nos vamos ahora hasta Mississippi en el mismo año, en 69, con Otis Rush, un tema de su long play Morning in the Morning, llamado Working Man, el trabajador.

Otis Rush, que también influenció grandes guitarristas, entre ellos a Peter Green y Eric Clapton. Grabó su primer long play en 1969, que es este Morning in the Morning. A pesar de que llevaba grabando sencillos desde el año 1955. Escuchamos Working Man por Otis Rush.

Johnny Winter, hermano del famosísimo también Edgar Winter, también albino, músico de blues y de jazz. Be careful with a fool. De su segundo long play titulado Johnny Winter en 1969.

Johnny Winter, Be Careful with a Fool. Y nos vamos ahora con otro músico blanco, también blanco, el gran padre blanco del blues, se llama John Mayall. Fundador de los Blues Breakers con Eric Clapton, Peter Green, Mick Taylor. Esto es de su primer long play en solitario en Empty Rooms en el año 1969. El tema Many Miles Apart.

John Mayall, cantante, guitarrista, armonicista británico de blues, Many Miles Apart. Nos vamos hasta el año 1972 con otra banda británica, John Dammers Band Blues Band. Fueron muy conocidos por apoyar en las giras a varias bandas norteamericanas de blues, entre ellos a John Lee Hooker, y tienen dos discos, uno de blues puro y duro y otro de blues psicodélico, que sería este, titulado Blues el disco, If I Could Keep From Lodging, es el tema que estamos escuchando. John Dammers Blues Band en el año 1972.

Os recuerdo que estáis en la sintonía de Radio Laredo en el programa Pick Up de tarde. Hoy haciendo un recorrido por la música blues. Escuchamos a John Dammers Blues Band y If I Could Keep From Loving en el año 1972.

John Hammers Blues Band, If I Could Keep From Losing. Vamos ahora ya a 1987 con Albert Collins, conocido como The Iceman, el hombre hielo, The Master of the Telecaster y The Razorblade. Su discografía abarca desde 1968 hasta 2008 y este tema, Timon Shuffle, es del año 1987.

Albert Collins, Yvonne Saffold. Tema que aparece en el LP Blues Guitar Heroes del año 1987. El Long Play es Héroes de la Guitarra Blues, Blues Guitar Heroes. Yvonne Saffold. Y ahora vamos a ir con una de las grandes del blues. Se llamaba Coco Taylor. Nos va a interpretar un tema llamado Born Under a Bad Sign, nacido bajo un mal signo. Un tema original de Albert King.

0: áspera y potente, la voz de Coco Taylor, la reina del blues, con este Born Under a Bad Sign, tema que más tarde versionarían Cream, Jimi Hendrix, entre otros. Y nos vamos ya a 1994 con Sun Seals. El tema es Sadie, de su long play Nothing But The Truth, de 1994. Sun Seals es un guitarrista y cantante de blues de Arkansas. Tiene 10 long plays desde 1973 a 2002. Participó también en el homenaje a Bob Dylan en el 2002. Un hombre bastante desafortunado en su vida. Se le quemó la casa, le pegaron un tiro en la mandíbula, tuvieron que amputarle una pierna, le robaron todas sus guitarras. En fin, un montón de desastres. Más tarde aparecerían unas novelas de Andrew Potts, que escribió un libro en su honor.
1: That's all right, right there.
0: Sun Seals, Sadie.
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Son Seals, tema Sadie, de 1994. Y vamos ahora con otro de los reyes del blues, nada más y nada menos que B.B. King, que además con otro rey, con Eric Clapton, Mano Lenta. Participó con él en su disco Rhythm with the King del año 2000. Es el mismo título que lleva la canción Rhythm with the King. B.B. King con Eric Clapton.

Eric Clapton y B.B. King en el año 2000, Riding with the King. Y vamos ya con Bill Perry en el año 2004. Bill Perry, guitarrista, compositor, cantante neoyorquino de blues. Durante los 80 fue guitarrista principal de Richie Havens. En 1995 fundó su propia banda, Bill Perry Blues Band. Este es un tema de su sexto long play, Raw Deal, en 2004. La canción se llama Bluesman.

Bill Perry, Bluesman en 2004. Vamos ya hasta 2012 con Julian Sass, guitarrista holandés de pop y de rock. El tema es Slave on the Line. De su 13º LP, 2012, Bound to Roll.

guitarrista holandés Julian Sass con su banda The Julian Sass Band, Life on the Line, en el año 2012. Y vamos a poner el último tema, ahora de una banda española, gallega para más claridad. Una banda que sirvió de apoyo a Johnny Winter en Santoña, en el concierto que dio en el año 2008. Se llaman Los Reyes del Cao, liderados por Marcos Cole, la armónica, y Adrián Costa, guitarra y voz. El tema es Doing Well.

Los Reyes del Cao, una gran banda gallega. Doing Wrong, Doing Well. Acompañaron a... Me quedé en blanco a Johnny Winter en Santoña en el año 2008. Fue su banda de apoyo. Los Reyes del Cao.

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0: Sin duda, el de hoy es uno de esos días para anotar en el calendario de nuestra historia, sobre todo en nuestra historia deportiva, pero aquí en Radio Laredo todos los días, todas las jornadas, a primera hora de la mañana les contamos esas actividades que pueden realizar en esa misma fecha o en los días siguientes hasta el domingo. Y de esa agenda se encarga Tomás Rivero. Buenos días, Tomás, otra vez.
1: Hola, otra vez, Rosa. Buenos días de nuevo a todos. Así es, bueno, deporte también tenemos en nuestra agenda, así que, bueno, hablaremos de ello a lo largo de los próximos minutos, pero no solo deporte, hay muchísimas actividades festivas, culturales, de divulgación, entretenimiento, educación física también, o forma física, protagonizan todas las semanas pues nuestra sección de agenda semanal. Y vamos a comenzar y lo vamos a hacer con este lunes 20 de julio, un lunes en el que, así comenzamos, arrancan dos seminarios de los cursos de verano de la Universidad de Cantabria aquí en nuestro municipio. Desde hoy hasta el miércoles vamos a tener, por un lado, el mundo clásico a través de las imágenes de Homero a la era de las revoluciones, título del primer seminario que dirigen Pilar Díez del Corral, profesora de Historia del Arte de la Universidad Nacional de Educación a Distancia, y José Nicolás Sainz, que es profesor de Historia del Arte de la Universidad de Cantabria. Y el segundo seminario nos habla de la inteligencia artificial, la IA en la industria, comprender antes de implementar, el título de este seminario que dirige Diego Tuchillo, que es chef ejecutivo, CEO de Deduz Data Solutions. Además, esta semana tenemos también conferencia de los cursos de verano abierta al público. Va a ser el miércoles, pasado mañana miércoles a las 8 de la tarde, bajo el título Capital Humano, factor clave para el desarrollo económico. La va a impartir Miguel Ángel Otero, que es economista, que trabaja en el Fondo Monetario Internacional. Los cursos de verano de la Universidad de Cantabria, que siguen su desarrollo en sus distintas sedes, y entre ellas la principal, la más antigua, que es la de Laredo. Además, hoy, por ejemplo, el Centro Las Rederas tiene Círculo de Tejedoras a las 6 de la tarde. Y Amil celebra su taller de pilates, sus clases de pilates ahora por la mañana, y por la tarde su clase de yoga. Además, también la UNATE Laredana tiene actividad playera, porque hace pilates en la playa, ahora por la mañana, hasta las 10:30 de la mañana, tienen su clase de pilates playero. Y hoy tenemos también música, tenemos música coral, porque hoy, de nuevo, la Escolanía Aila celebra su 15º aniversario. 15 años de historia para nuestra Escolanía Aila. Si ya tuvimos oportunidad de disfrutar de ese concierto del 15 aniversario de Aila en la Iglesia de las Trinitarias, en la Iglesia de San Francisco, pues hoy vamos a poder hacerlo también en la Iglesia de los Frailes a las 8:30 de la tarde. 8:30 de la tarde, hoy concierto del 15 aniversario de la Escolanía Aila en Laredo. Y además, acabamos recordando que hoy lunes tenemos dos nuevas sesiones de Baiana, la película que se estrenaba el pasado viernes en el cine Doctor Velasco. La vimos el viernes, también ayer domingo, el sábado no, el sábado hubo descanso para el cine, el sábado fue el día grande del Laredo Hippie, de la fiesta hippie pejina. El cine vuelve a funcionar hoy a las 5:30 y a las 8, y mañana martes también vamos a tener dos sesiones más de Baiana. Bueno, ¿qué más? ¿Qué más? Pues hacemos referencia también a esa jornada sobre regeneración urbana que va a tener lugar mañana martes en el marco de los cursos de verano de la Universidad de Cantabria aquí en nuestra villa. Será a partir de las 9 de la mañana con la presentación y apertura de la jornada con el alcalde Miguel González y con Silvia Urra, que es investigadora senior de la empresa Tecnalia. Va a ser la primera cita de todas las que va a haber durante la mañana, en las que va a consistir esta jornada sobre regeneración urbana en el Laredo Espacio de Arte, Casa de la Villa, antiguo Ayuntamiento de Laredo. Hablaremos sobre ello también a lo largo de la mañana de hoy, en compañía de la directora de los cursos de verano y también con la coordinadora del proyecto Regen de nuestro municipio, Amparo Cotrillo, que va a estar con nosotros también. Comienza Atalaya Salvaje, una iniciativa medioambiental, de divulgación medioambiental, que va a desarrollar nuestro amigo Diego de Vallejo, junto con el Ayuntamiento de Laredo. Organizan esta iniciativa para la participación gratuita de jóvenes. Se va a desarrollar en la Atalaya, de ahí el nombre, Atalaya Salvaje, educación ambiental, que va a tener lugar martes, miércoles y jueves, a partir de mañana, en julio y también en agosto, de 10:30 a 12:30 de la mañana. Va a ser una actividad gratuita, para la participación gratuita de jóvenes. Y también, bueno, pues recordar que hablaremos sobre ello y les contaremos pues cómo se tienen que inscribir los jóvenes que quieran participar en las diferentes actividades que se van a desarrollar en el marco de esta iniciativa de divulgación medioambiental. El correo electrónico donde hay que inscribirse es el que tiene la dirección siguiente: talleresdenaturaleza@gmail.com. Repito, talleresdenaturaleza, todo junto, @gmail.com. Y para comenzar esta atalaya salvaje, mañana martes, taller de bichos y rastros. Bueno, más. Ya hemos dicho que mañana tenemos dos sesiones de Baiana en el cine Doctor Velasco de Laredo, 5:30 y 8 de la tarde. El Centro Larderas mañana tiene Mente en Marcha, su taller Mente en Marcha, a las 5 y a las 6. Son dos grupos de usuarios de Larderas los que participan en este taller. Y Amil tiene también yoga, cardio dance y relajación y pilates por la mañana, y por la tarde clase de pilates yoga fusión. Y los martes, ya saben, los martes es el día de la actividad infantil de la Feria del Libro. Érase una vez en el bosque, con Julianini, que estará desde las 6:30 de la tarde de mañana martes, difundiendo ese amor por la lectura entre los más pequeños. Érase una vez en el bosque, sesión de cuentacuentos con Julianini en la Feria del Libro. 6:30 de la tarde, por supuesto, acceso gratuito para todos los niños que lo deseen. Vamos al miércoles. El miércoles tenemos de nuevo Pilates Playero de UNATE entre las 9:30 y las 10:30 de la mañana. Tenemos nueva cita con Atalaya Salvaje de Diego de Vallejo en la Atalaya. Las aves de las marismas van a protagonizar la actividad en la mañana del miércoles, de 10:30 a 12:30. Y estamos todavía por confirmar el día y hora de inauguración, pero ya les avanzamos que en el Laredo Espacio de Arte Casa de la Villa vamos a tener una nueva exposición, en esta ocasión exposición de trajes de época y regionales de la Asociación Son de Laredo. Además, el Centro Larrederas tiene sesión de bingo musical el miércoles a partir de las 6 de la tarde. Y ya hemos contado que el miércoles tenemos la conferencia abierta al público de los cursos de verano. Capital humano, factor clave para el desarrollo económico, es el título de la charla que va a impartir Miguel Ángel Otero, que es economista del Fondo Mundial Internacional. Amil tiene clase de yoga a las 8 de la tarde del miércoles, y a la misma hora, a las 8 de la tarde, tenemos concierto. 29º concierto pejino de las Panchoneras de Laredo, dirigidas por Alfonso Oruña Fuentes. Será, repito, el miércoles a las 8 de la tarde en la Iglesia de los Frailes, aquí frente a la Casa de Cultura, con entrada gratuita. El concierto pejino en su edición número 29 de las Panchoneras de Laredo, el próximo miércoles por la tarde. Vamos al jueves. El jueves, Atalaya Salvaje nos ofrece un taller medioambiental para primera infancia. Recuerden ese correo electrónico para inscribirse gratuitamente en estas actividades: talleresdenaturaleza@gmail.com. talleresdenaturaleza@gmail.com, el jueves de 10:30 a 12:30 de la mañana. Las Rederas nos ofrece su iniciativa Vivir, Cuidarse y Compartir a partir de las 6 de la tarde del jueves. Y a 1000 tiene también yoga, cardio dance y relajación y pilates por la mañana, todo esto por la mañana, y luego por la tarde a las 6:30 clase de pilates yoga fusión. El jueves va a ser otro jueves más divertido en el Parque Los Pescadores para los más pequeños. El ayuntamiento organiza esas actividades que se celebran los jueves por la tarde al aire libre en el Parque de los Tres Pescadores y de forma gratuita para los más peques, con unas mini olimpiadas locas en esta ocasión, esta semana, de 6:30 a 8:30 de la tarde. Jueves divertidos. Y los jueves son día de jazz en los jardines de la Casa de Cultura. Esperemos que esta semana el tiempo permita disfrutar de esa nueva cita con el ciclo Noches de Jazz en Laredo al aire libre. A las 10 de la noche, repito, en los jardines de la Casa de Cultura, Lee Wolf Quartet es la banda que va a protagonizar ese concierto. Las entradas para ver el concierto sentado ya están a la venta desde hoy lunes en la Secretaría de la Casa de Cultura al precio solidario de 3 euros. Ya una vez que se acaben las entradas, pues el resto de los espectadores tendrán que ver el concierto de pie en la parte trasera del aforo de los jardines de la Casa de Cultura. Noches de Jazz en Laredo, el jueves a las 10 de la noche al aire libre. Vamos al viernes. El viernes se anuncia desde el Ayuntamiento de Laredo, se anuncia la celebración de la primera Feria de Economía Social de Cantabria. Va a ser en el Mercado de Abastos. Ahí va a tener lugar esta primera feria en el marco del proyecto Resilient ES, Economía Social, motor del desarrollo socioeconómico de zonas de interior y no urbanas, dentro del programa de cooperación transnacional Interreg. Aspira a revitalizar los territorios no urbanos, rurales y de interior, con la economía social como motor de desarrollo socioeconómico, basado en los recursos endógenos y la colaboración entre actores locales para generar empleo de calidad, garantizar el acceso a servicios y fijar población. Bueno, pues a partir de las 9:30 de la mañana del próximo viernes, se desarrollará en Laredo la primera Feria de Economía Social de Cantabria. Hablaremos también sobre ello. El viernes vamos a tener con nosotros durante todo el día la unidad móvil de extracción de sangre. La Hermandad de Donantes de Sangre nos manda el viernes aquí a la piscina municipal de Laredo a su unidad móvil a partir de las 9:30 de la mañana. Y ahora un poquito de deporte, porque el viernes arranca en Laredo el Campeonato de España de Socorrismo en Playa, en categorías infantil y cadete, a partir del viernes, repito. También el Centro Las Rederas tiene actividad el viernes, Actívate Suave y a tu ritmo, a partir de las 6 de la tarde del viernes. Amil celebra su taller, su clase de pilates, a partir de las 10 de la mañana. Y luego por la tarde, por ejemplo, tenemos cine en el Doctor Velasco. Tenemos dos ofertas cinematográficas. Vuelve a la gran pantalla de Laredo la película Minions y Monsters. Ya la hemos visto, ya se ha estrenado en Laredo, pero bueno, es una película que tiene mucho éxito, sobre todo entre los más pequeños. Película familiar, de animación, divertidísima, que vamos a poder volver a ver durante este fin de semana en el cine Doctor Velasco. De momento el viernes a las 5:30 de la tarde. A las 8 tenemos estreno además de categoría, porque llega Christopher Nolan y La Odisea. Es la película que se va a combinar con Minions y Monsters durante todo el fin de semana. La película de animación para las 5:30 y La Odisea para las 8. Además, más cosas para el viernes. El viernes tenemos el Festival de la Cerveza Artesana en Laredo, entre las 6 de la tarde y la 1 de la madrugada, Festival de la Cerveza Artesana. Y el viernes arranca también otra gran prueba deportiva en nuestro municipio. Hablamos del Circuito Cántabro de Balonmano Playa, que se va a celebrar en la playa Salve de Laredo este fin de semana. Y además, también el viernes tendremos el Festival Urban Reggae en el Parque de los Tres Pescadores. Esto será de 5 de la tarde a 10 de la noche, al aire libre. Festival Reggae Urbano en el Parque de los Tres Pescadores, abierto al público, pues para disfrutar de buena música reggae. Así hemos llegado al fin de semana, así hemos llegado al sábado, a este sábado, día 25 de julio, en el que en la playa tendremos pues ese Campeonato de España de Socorrismo en categorías infantil y cadete. Tendremos también en la playa el Circuito Cántabro de Balonmano Playa. Y además, dos nuevas sesiones de cine en el Doctor Velasco, Minions y Monsters a las 5:30, La Odisea a las 8. El Festival de la Cerveza Artesana continuará también el sábado entre las 6 de la tarde y la 1 de la mañana. Y ya el domingo la jornada arrancará. Vuelve el mercadillo semanal. Este pasado domingo, no, ayer domingo no hemos tenido mercadillo semanal, recuerden, por la celebración de Laredo Hippie. Pero el domingo, este domingo próximo, 26 de julio, sí que vamos a tener de nuevo el mercadillo dominical en Avenida de España, entre las 9:30 y las 2 de la tarde. Y el domingo vamos a celebrar en Laredo la fiesta de Santana, en el barrio de Tarrueza, durante todo el día con diferentes actividades. A la 1 de la tarde habrá procesión con piteros y la misa en la ermita de Santana. Después se servirá el blanco en el bar de Tarrueza. Cada consumición además irá acompañada, como es tradición, de una tapa de auténtico respigo de Tarrueza. Y luego por la tarde, después de la comida, a las 5:30, pues comenzará la música, que estará protagonizada por la Asociación Cultural Musical Los Ventolines de Laredo, con su alegría y el repertorio de canciones populares que tienen. Y a partir de las 7:30 de la tarde, la peña Tío Simón pondrá la música, el reparto de chorizo a la sidra y un vinucu también, en el marco de la fiesta de Santana en Tarrueza, durante todo el domingo. Además, el domingo será el último día ya del Campeonato de España de Socorrismo Infantil y Cadete. Pero no acaba ahí la agenda del domingo, que va a ser un día muy intenso, porque el domingo por la mañana tenemos regata de traineras, la 19ª bandera, excelentísimo Ayuntamiento de Laredo, en aguas de Laredo. Podremos disfrutar con las traineras en esta espectacular regata para el próximo domingo. Tendremos también nuevas pruebas, el final del Circuito Cántabro de Balonmano Playa. Tenemos dos sesiones más de cine en el cine de Doctor Velasco, Minions y Monsters a las 5:30 el domingo y a las 8 La Odisea. A las 8 de la tarde tendremos bailables de verano. Por cierto, que ayer, por el partido de fútbol, finalmente bailables de verano se adelantó en el reloj, se adelantó en el horario hasta las 7. Fue finalmente de 7 a 9, para poder ir a ver el partido. ¿Y qué más? Pues que el domingo tenemos también los conciertos de la Atalaya. Vamos a ver, vamos a cruzar los dedos, a ver si esta semana pues no hay problema. Y nada más y nada menos que Cómplices nos hace disfrutar con su música, con sus grandes éxitos en la Atalaya de Laredo. Los Cómplices, conciertos de la Atalaya a partir de las 8 de la tarde de este próximo domingo. Y el domingo acabará con una nueva sesión de cine al aire libre, comedia española, Voy a pasármelo mejor, a partir de las 10:15 de la noche del domingo en el foso del Paseo Marítimo de Laredo. Bien, pues además de todos estos eventos y citas que les hemos referido en nuestra agenda semanal, recordamos, por ejemplo, bueno, pues que acabó este fin de semana El pasado sábado acabó la 23ª exposición de modelismo naval de Amo Naval en el Laredo Espacio de Arte Casa de la Villa. La que no ha finalizado es Espíritu y Pintura, la exposición pictórica del laredano Javier Hoyos Arribas, que también está en el mismo lugar, estará hasta el 9 de agosto. Abrió por primera vez sus puertas el viernes pasado el Centro de Interpretación El Último Desembarco de Carlos V, que gestiona la Asociación Cultural El Palenque, y ahí estará los viernes, sábados y domingos hasta el 20 de septiembre. Hemos tenido también la semana pasada la exposición de cerámica con la Asociación Terracota, acabó el viernes, día 17 de julio. Sigue adelante la exposición Renacer, de Lidia Sancho, en la Oficina Regional de Turismo. Las visitas libres a la Iglesia de Santa María, que se pueden seguir realizando de lunes a viernes en horario de mañana y tarde, y los sábados solo por la mañana. La Feria del Libro, antiguo y de ocasión, en la calle López Seña, estará hasta el 23 de agosto en Laredo. El servicio de la barca del Puntal, la Santoña, que funciona entre semana de 9 a 2 y media y los fines de semana y festivos de 9 a 6 de la tarde, y el Punto Limpio en el Polígono Industrial La Pesquera de Laredo, que abre sus puertas de martes a viernes de 9 y media a 2 y media y los sábados de 9 a 2 y media de la tarde. Bueno, pues ahora sí, hasta aquí nuestra agenda semanal en este primer día de la semana. Tenemos mucho que hacer durante toda la semana y se lo iremos recordando día a día a esta hora aquí en la sintonía de Radio Laredo.
0: Muchas gracias, Tomás. Con ese repaso extenso a todas las actividades, o por lo menos a gran parte de las que podemos hacer en Laredo durante esta semana, hasta el próximo domingo, como decía nuestro compañero.
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0: Esta mañana tenemos tiempo también en nuestro programa A Toda Vela para hablarles de una iniciativa, unos talleres de naturaleza que tienen un nombre muy curioso que vamos a comentarles. Atalaya Salvaje, se llaman así porque ese es el espacio en el que se van a celebrar. Nuestros invitados son el edil del Ayuntamiento de Laredo, David Palacio. Buenos días, David.
1: Buenos días.

0: dar la posibilidad a los jóvenes de participar en actividades de educación ambiental, que fuesen en verano, que tuviesen un carácter lúdico, aunque siempre que son actividades de educación ambiental tienen algo de docencia, aunque sea embebida y bien disfrazada, pero que fuesen actividades lúdicas, que el joven que participara no tuviese la sensación de haber ido a clase, pero que llegase a casa con una cantidad de cosas para contarle a su familia que ellos no supiesen sobre nuestra naturaleza asombrosa. Y es un servicio que empieza mañana y que va a durar hasta la Semana Grande, incluida de la Batalla de Flores y de nuestras fiestas. Luego es verdad que hacemos actividades con colegios fuera del verano y con institutos, actividades puntuales, pero el grueso de las actividades del programa es este verano. Empezamos mañana y muy bien empezados además, ¿eh?
1: ¿Qué tal va la inscripción?
0: Pues eso es lo que animosa. Veníamos a contar. Es un poco raro anunciar esto, pero empezó la Casa de Cultura y el Ayuntamiento a anunciar los talleres el lunes de la semana pasada y nos encontramos con la situación de que las plazas para todos los talleres de todo el verano pues están a un 95% ya llenas.
1: O sea, que hay que decidirse ya, si se quieren inscribir a un
0: pues sí,
1: chavalín
0: seguramente ya, ¿no? Cuando nos estén escuchando, ya se estén llenando las últimas plazas. Ha sido una acogida asombrosa que hace que empecemos, pues tanto David y yo, como con la autoestima por las nubes, la autoestima, porque bueno, al final es una apuesta novedosa, innovadora, hacer actividades diarias en Atalaya. Dices, va a subir la gente todos los días a la Atalaya, porque no es un campamento al que apuntes al niño y puedas ya desentenderte todo el verano. O sea, es una actividad de un día.
1: O una actividad que sea aquí en el centro, en la Alameda o en otro
0: claro,
1: espacio.
0: Es un sitio alejado, que luego una vez que estás allí agradeces que sea allí, pero desde aquí no se ven las cosas igual.
1: Hay que hacer el esfuerzo de subir hasta la Atalaya.
0: Claro, teníamos nuestras dudas, porque no se había hecho antes algo así. Y no sabíamos qué acogida iba a tener. Y viendo las coletillas que ponen los padres y las madres en los emails al reservar plaza, oye, y esto nos parece estupendo, oye, ojalá se hicieran más cosas así. Y viendo los números, pues dices, pues creo que sí, que ha sido una buena idea. Aquí la de la Concejalía de Juventud, y creo que es para celebrarlo ya desde antes de empezar.
1: ¿Y el concejal de Juventud qué dice ante estas expectativas, David?
2: Pues yo encantado, bueno, ya llevamos ya un par de años haciendo cositas, si no es por un lado, es por otro. Y encantado, cuando le vi ayer mirando el partido, bueno, justo después del partido, le pregunté tal, y me dijo, pues lo que acaba de decir, que estaba todo petado. Pero bueno, claro, cuando esto se diseñó, pues no sabes, porque en la comisión, cuando se abre en la comisión, pues que se podía abrir tal y cual. Pero claro, no sabíamos qué acogida iba a tener. Lo mismo que te puede coger, porque esta semana pues hará calor, pero es lo mismo que se pone a llover y no te va nadie, o hay tanta gente, tantos chavales en los campus estos de verano que hay ahora de conciliación y todo eso, que al final es paralelo. Me imagino que igual hay incluso padres o madres que deciden un día no llevarle al campus para ir a visitar a nuestro poti. O sea que yo encantado, y todo lo dije desde el principio. Yo quería, y se lo dije a él, quiero probar cosas, y cuando hay un celebro como el que tiene este hombre, hay que aprovecharse un poquitín. Otros no lo tenemos tan desarrollado, está grande, pero no desarrollado, y hay que aprovecharse un poquitín.
1: Un jefe que yo tuve hace muchos años en una empresa al comenzar en esto de la radio, antes de ayer, decía que a uno no se le podía halagar mucho que se subía al tejado y luego ya dejaba de hacer cosas, o subía a la Atalaya y dejaba de hacer cosas. Pero muy llamativo, Poti, ¿no? Que haya ese entusiasmo de los chavales, de los padres,
0: sí,
1: que son los que les incorporan,
0: que,
1: ¿no? Para hacerlo.
0: Que
1: ¿no?
0: Yo he trabajado en Laredo más veranos. He trabajado en Laredo, incluso para el Ayuntamiento de Laredo, haciendo rutas de las que se hacían, y nunca me habría esperado esta acogida en un programa de educación ambiental para niños. Ojalá fuese así siempre. Yo no sé si es que son los nuevos padres de los nuevos niños, que son gente que ha tenido pues otra formación, donde la educación ambiental quizás ha estado más presente. La gente que ahora tiene 30 años o 20 y muchos años, pero le han dado una importancia a un taller de rastros, de huellas, de bichos e insectos. Vamos a hacer talleres de aves de las marismas. Luego vamos a hacer talleres los jueves especiales, pues un jueves taller de construcción de cajas nido, otro jueves taller de fósiles y dinosaurios, por darle un carácter así como variado para la gente que no quiere ir un día, sino que se han apuntado pues en agosto a una actividad de este tipo, en julio a esta de otro tipo. Y creo que el mayor problema que vamos a tener va a ser que nos vamos a plantar en agosto, el mes que viene, con ninguna plaza libre ya. O sea que habremos muerto de éxito y tocará pues

0: Incluso retirar los carteles que anuncian la actividad por el pueblo, cosa que no nos habíamos planteado nunca, ¿no? Que un servicio fuese tan bien que se llenara hasta este punto.
1: Es que además en la nada más todavía sin empezar, porque
0: todavía
1: empieza realmente empieza este martes
0: mañana, sí.
1: Y ya lo tenéis casi completo sin empezar. ¿Cuántos chavales, cuántos chicos y chicas pueden estar con nosotros en el taller en estos días máximo?
0: Pues hemos puesto un máximo de 25. También ten en cuenta que aunque yo ya tengo mucha experiencia trabajando con niños, estamos en la Atalaya. Es mejor ser pocos, 25 ya es una cifra. Si los niños tienen 5 años, su padre o su madre o un tutor tiene que estar o puede estar con ellos, aunque hemos hecho actividades para la primera infancia, o sea, para bebés, que ahí sí que tiene que estar un padre o una madre por obligación. Pero claro, si a 25 niños le sumas 2 o 3 padres que van a estar presentes porque su hijo tiene 5 años, pues ya es un grupo grande. Entonces teníamos que cerrarlo ahí. Los niños van a estar caracterizados durante las actividades, disfrazados, por así decirlo. Van a ser jóvenes agentes del medio natural o reclutas para ser agentes del medio natural. Pues en vez de bomberos o policías van a ser, en este caso, pues nuestros profesionales que cuidan del medio ambiente, que ya están informados también de que esto va a existir y están todos encantados, se mueren de ganas de ver fotos, de ver a tanta gente, a tantos niños queriendo ser de mayor agentes del medio natural, que es el objetivo de estos talleres, que valoren estas profesiones y lo que hacen, desde mirar la contaminación de nuestros ríos, a seguir los rastros de animales, o saber en qué momento hay que liberar avispas parasitarias o mariquitas, porque tenemos ciertas plagas en nuestros campos, y cómo controlarlas. Y todo eso está metido dentro de juegos, que David le da tanta importancia a los juegos y hace bien, porque los niños es lo que necesitan en verano, jugar a cosas, pues que, y que si de paso van aprendiendo detalles, que luego cuando les vuelvan a hablar de ello en su vida dirán, ah, esto me suena de algo. También se van a llevar obsequios, dependiendo del taller, se llevan para casa un regalo, se llevan otro, que creo que también son educativos y que les van a motivar aún más. Así que estamos muy contentos, Rosa.
1: David, desde tu punto de vista como profesor, desde tu actividad profesional, pues tiene que ser muy enriquecedor ver a los chavalines desde pequeños, pues incluirse en esta iniciativa que nos ofrece POTI y conocer el medio ambiente desde dentro, ¿no? No aquello de las ciencias naturales o conocimiento del medio, como se llama ahora.
2: El ciclo del agua.
1: El ciclo del agua, de la vida, de los animalitos y no sé qué, y a soltar la lección, ¿no? Sino que verlo in situ, como les enseña POTI, tiene otro significado, ¿no?
2: Luego, a ver, lo guapo de esta cosa en concreto, de esta actividad en concreto, o de estas actividades, de esta iniciativa, es que además es voluntario, porque si bien es cierto que se trabaja en los centros educativos, ya sea colegios o institutos, somos nosotros, el ayuntamiento, o él, o quien sea, los que tienen que ir al aula y les tienes que pillar, porque, por ejemplo, hemos hecho ya algún taller en mi propia clase de cajas nido. Pero claro, ya somos nosotros los que invadimos el espacio del alumnado. Claro. Esto es todo lo contrario. Son ellos, son ellas las que vienen, ya sea por deseo de la familia o suyo propio. Claro. Y yo cuando he estado en alguna actividad, ya los chavales y las chavales les he visto encantado. Cuando hicimos una ruta, que fuimos por la Cueva de la Baja y todo esto, que iban los padres también, yo veía a todo el mundo encantado. Y oye, pues es que, y luego como profesor, pues eso, pues todo esto del medio ambiente, la Agenda 2030, pues que ellos que sepan lo de con la contaminación del agua, es algo curioso. Si podéis subir a verlo, es algo curioso, tiene ahí unas cosillas, y depende del bichejo que esté, pues se puede decir que está mejor o peor el agua. Eso lo van a aprender allí, y lo que dice, y yo es lo que digo también en clase, igual dentro de, no se enteran de nada, y dentro de 5 años, cuando entran en el instituto y dan biología, dicen, coño, esto me suena a mí, me lo dijo un colgado que me hizo disfrazarme.
1: Aquella chaleco, vez que me obligaron mis padres a subir a la Atalaya cuando era pequeño.
2: Un calor allí, justo la semana que ganó España el Mundial. Pero esas cosas vienen así, dicen, ah, pues sí, de esto me suena a mí que me hablaron cuando aquello, que igual no tienes ni idea, pero te suena. Que coño, pues ir dejando esas
1: semillas, ¿no?
2: Esa cosilla de que se queden con algo. Y luego que la curiosidad de los chavales, nosotros no lo teníamos, tenías que tener libros y tal. Ellos, si se quedan con alguna duda y no se la responde porque les da vergüenza preguntar o por lo que sea, porque se les ocurre en casa, siempre está papi Google o papi ChatGPT para responder a las dudas que tenga, que para algo A ver, hay cosas maliciosas, no, ya que estamos hablando de medio ambiente, tampoco vamos a decirle a la gente que no esté usando todo el día la inteligencia artificial, que consume muchos recursos, vamos a decirlo, ya que estamos, vamos a aprovechar, pero bueno, es una herramienta que tienen, por si se quedan con dudas, dicen, ah, pues mira, este bicho, ¿y qué país es esta? O vete a saber.
1: Diego, además de ahí, de ese nutrido grupo de chicos y chicas que van a estar con vosotros en el taller, pues que ya estáis ahí al 90 y tantos% de inscripción a esta hora, pueden salir pues personas que como tú profesionalmente después se preocupen del medio ambiente, ¿no?
0: Sí, yo estoy seguro. De hecho, es uno de mis principales...
1: En algunos surgirá la semilla que decía, sí, David, ¿no?
0: Motivaciones, que yo ya llevo más de 10 años trabajando de esto y me he encontrado, por ejemplo, a veces he trabajado en sitios de formación profesional como la Granja de Eras o los módulos del Fuente del Foramontanos de Cabezón de la Sal, donde salen chicos a veces con 22, 23 años con el módulo superior de forestales, y resulta que hablando con ellos al salir eran niños en alguna de mis actividades 8 años antes, claro. ¿Sabes? Y que esa gente sean los futuros agentes del medio natural, o sea, los policías de la montaña y del campo y de la costa, y eso es muy bonito que te ocurra. También es bonito algunas críticas que hemos recibido, que yo las entiendo perfectamente, que casi todas van enfocadas a: hola, soy adulto y quiero participar, ¿por qué se hace esto solo para jóvenes? Y digo, bueno, pues a mí me contrata David, que es el concejal de juventud, entonces tengo que hacerlo para jóvenes, y no puedo atender a adultos. Me encantaría atender a adultos, pero en este caso la ventana de este proyecto no cabe un grupo de adultos cada día, porque, pero el hecho de que se quejen en ese sentido y no se quejen en otro sentido, que no digan menuda tontería, queríamos más en otra cosa y menos de esto, si lo que te dicen es queremos más, también para los adultos es que la dirección es buena, ¿no?
1: Sino que quieren que se amplíe, claro, el abanico, claro, pues a más personas, a más edad.
0: Ojalá, ¿no?, pudiéramos. Y luego otras aspecto que también hay que tener en cuenta es que en estas actividades se apuntan a veces hermanos. Una familia que viene a Laredo y que se quedan 3 semanas en Laredo, apuntan a su hijo de 12 años y a su hijo de 6 años a la actividad, y pueden hacerlo. Claro. Pero claro, imagínate si son 25 niños por pase, el vergel que hay ahí de edades y la miscelánea que tengo de niños de 5, 6, 7, 8, 9, 10 hasta 14 años y 15 años que llego a apuntar. Entonces eso hace que la actividad vaya un poquito más lenta, porque siempre me da justo al ritmo de los más lentos del grupo, y eso hace que los adolescentes tengan ya que empezar a usar la paciencia. Incluso a veces se vuelcan en ayudarme a mí y se convierten en monitores.
1: El todo para ayer, ¿no? Que es un
0: sí, tienen... No es como cuando dice David que voy a un colegio y atiendo a toda una clase donde tienen 8 y 9 años, o atiendes a otra clase donde tienen 16 y 17 años.
1: Están todos equiparados,
0: claro,
1: en edades.
0: En ¿no? Nivelas tu el manera nivel, de hablar, tu ritmo, tu, todo. Ahora, claro, aquí es toda una miscelánea. Son actividades de gamificación de verano y hay que tomárselas así. No es para que salga allí un niño siendo un experto en diferenciar el rastro a un jabalí. En si está parado, si está corriendo, si está al trote, si está al galope, no es para que se lo pasen bien con las huellas, que aprendan lo más básico sin entrar en ninguna mentira, que todo lo que aprendan sea verdad. Mira, esto es un corzo, esto es un tejón, y por esto lo vas a explicárselo, y si llegan a casa habiendo aprendido algo y encima se llevan una guía de rastros de regalo, y pues genial, genial, que se lo pasen muy bien y que lleguen a casa diciendo que quieren repetir otro verano o lo que sea. Es lo mejor que nos puede pasar. ¿Qué va a suceder durante el verano, Rosa? Pues no lo sé. Y si nos viene una semana de lluvia de esta que fastidia la hostelería de Laredo, también me va a fastidiar a mí. Bueno, pues iremos solventando.
1: Va a dificultar más la actividad, pero las huellas están ahí, los animales están ahí. Las huellas es más difícil con lluvia, pero bueno.
0: No, casi para mí es peor el viento que la lluvia, ¿eh?
1: Casi peor el viento ahí en la atalaya.
0: El viento arrasa con las cosas y las rompe, la lluvia nunca las rompe, si eso te las moja, pero el viento es matador para los que trabajamos así haciendo actividades en el campo. A ver qué tal sale el verano y ojalá salga también como empieza. Yo acabaré agotado, me imagino, pero feliz, porque lo que yo no quería era subir a trabajar un día no siendo consciente si va a presentarse ahí algún niño, si no, tener que montar las 3 horas que me lleva a montar la actividad antes de que lleguen los niños para luego empezar, ver que no viene nadie y desmontar. Esa vergüenza era lo que yo asumía que me iba a pasar y que iba a tener que... Y resulta que no. que vamos a morir de éxito y que yo saldré destrozado todos los días, pues genial.
1: ¿Estás tú solo en el taller?
0: En principio sí.
1: ¿Coordinas tú de momento?
0: Sí, aunque algunos días tengo monitores que me vienen a ayudar, pero para los días de los talleres convencionales sí que me apaño yo con 25 niños. Con más de 25 ya habría necesitado desdoblar.
1: David, ahora que tenemos ya desde esta misma mañana, además, aprobación de presupuesto, pues hay que ir pensando en todas las áreas, de tus áreas de responsabilidad, pues las actividades, ¿no? De cara a los, no a los siguientes meses, porque eso ya está decidido, pero sí a las siguientes propuestas, ¿no?
2: Bueno, cuando se aprueben definitivamente, porque imagino que haya recursos y estas historias que está habiendo mucho en este mandato por parte de algún partido. Pero bueno, yo cuando cogí la concejalía, no existía la de igualdad y eran 30.000 euros en el presupuesto. Hemos aprobado hoy tener 70. O sea que, bueno, hasta ahora eran 60, pasamos de 30 a 60, ahora son 70. Creo que el trabajo, bueno, pues dentro de un año, cuando sean las elecciones, ya pasaremos factura cada uno, pero yo creo que la concejalía de juventud pues ha quedado un poquitín, vamos a decir, un poquitín mejor. Con respecto a esto, mientras estabas hablando estaba pensando, y por pedir por favor a la gente, que si le surge algo y no puede subir,
0: sí,
2: que por favor avise, porque igual hay alguien en lista de espera o alguna historia de estas y
1: que se puede incorporar, ¿no? Y no dejar ese
2: y
1: hueco.
2: Se puede aprovechar. O pues imagínate que de repente hay una diarrea comunitaria en Laredo y justo los 25 que están apuntados no pueden ir.
1: Que me dejan a Poti allí solo, ¿no?
2: Para que no monte, para que no esté montando el chiringuito allí tanto tiempo.
0: En experiencia, las diarreas comunitarias llegan el día antes de un día de lluvia. Cuando viene un día de lluvia, que yo solo, cuando me contrata un ayuntamiento, escribo al concejal, digo, mira, esta es la meteorología, yo si fuese tú cancelaría o pospondría la actividad. Cuando no me han hecho caso y luego ha llovido y la actividad será al aire libre, me ha pasado de recibir decenas de emails de mi hijo tiene diarrea. Y dices, claro, los padres entre ellos no se conocen y no saben la perspectiva que da estar al otro lado, estar en el lado del organizador.
1: Claro.
0: Pero bueno, lo mejor es hacer caso a los profesionales y por eso les pedimos un teléfono y un email. No para bombardearles con spam ni publicidad, sino por si surgiese algún problema así, decirles, oye, el viernes viene una tormenta, quizá mejor lo pasamos otro día.
1: O incluso lo que comentaba David, que a lo mejor pues haya una o dos personas que realmente...
0: Realmente
1: pues no puedan subir, o sus niños, por la razón que sea, dos hermanos que no pueden subir, podéis incorporar a alguien más. Oye, mira, si te interesa, pasado mañana pueden
0: subir,
1: ¿no?
0: De hecho, me ha pasado ya. Hemos recibido emails de gente diciendo, ya había reservado, pero hemos cambiado de plan, perdona, libera las plazas, que... Y les agradeces. Dicen, mira, es que ha habido niños que me han escrito diciéndome los padres que les encanta la naturaleza, que se mueren de ganas, y tener que decirles, lo siento, pero es que no me cabe en 26, me cabe en 25. No puedo meter más, como si fuese otra clase de actividad, que dices, bueno, va, mis propios sobrinos, hijos de Gonzalo y de Gala, que me dicen, oye, que vamos en verano, a ver cuándo hacemos la actividad. Digo, pues como no reservé ya, os vais a pasar el verano.
1: Les obligas a tus sobrinos a reservar, aquí nada de conocer al monitor,
0: cabéis,
1: ¿no?
0: Yo no puedo echar a un niño por meteros a vosotros, si ya hay 25 niños por día, no cabéis, lo siento, pero, o sea, que la gente tiene que reservar, y lo que dice David, si no puede ir, pues un email diciendo, oye, que no voy a poder ir, pues seguramente estés alegrándole la mañana a una familia.
1: A alguien a quien puedas avisar en un momento dado, decirle, bueno, pues mira, tengo un hueco aquí para uno o dos chavales más que se puedan reincorporar a la iniciativa, ¿no?
2: Y que aunque sea una actividad gratuita para el público, para los chavales, para las familias que vayan a ir, o sea, sigue siendo dinero público, o sea, que la gente, cuando las actividades se hacen gratuitas, la gente se debe creer que viene todo del aire, ¿no? Este muchacho va a cobrar también, o sea, que la gente se tome un poquito en serio también lo de las actividades gratuitas, porque pues es una pena que pues eso, pues que alguien se quede fuera porque hay alguien que no valore lo suficiente la actividad que
0: o que no se acuerde. Me apunté para el 20 de agosto. Pues acuérdate tú el 20 de agosto. Es verdad que los padres de niños pequeños suelen llevar un calendario. Ellos no es como si fuese la plaza para ellos. Ah, me he pedido una entrada de cine para el 20 de agosto. No, si es una actividad de por la mañana, tienes que hacer planes con tu pareja, para quién la lleva, quién la recoge, porque son 2 horas de actividad. ¿Qué hago? ¿Me quedo en la atalaya leyendo un libro? ¿Bajo yo y susto a por él?
1: Como que ajustamos más la agenda en esos momentos,
0: y
1: ¿no?
0: Y lo pones
1: si es
0: en la
1: niño
0: nevera,
1: pequeño, sobre todo.
0: Y entonces es más difícil que se te olvide si es algo para un niño de 5 años. Pero si es para adultos, sí que es verdad que se nos olvida muchas veces, o hacemos eso de, no, es que me he puesto malo la noche antes y a ver si cuela. Y si se pudiese pedir 1 euro de fianza y luego devolvérselo, si hubiese alguna manera fiscalmente fácil, pero es muy complicado.
1: Es más complicado que hacer una actividad libre comercial. 10
0: euros y yo te los devuelvo, así se, habría que montar una logística que ya subiría el presupuesto del proyecto y mira, pues no, vamos a depender de que la gente sea responsable, que esto no deja de ser un pueblo grande, pero un pueblo, y a ver si hay suerte. También es verdad que si has apuntado al niño en tres actividades y la primera no me viene, si no me das explicación, pues igual te castigamos. Y te decimos, pero no sé, no creo que eso sea algo tan importante y tan habitual como para tener que comentarlo.
1: Parece muy obvio, pero David estaba explicando antes, es verdad que tenemos la extraña sensación de que como es una cosa gratuita, bueno, si va bien, pero si no va el niño también, no pasa nada, pero es que le quitamos el lugar a otro niño, a otra familia que a lo mejor esté interesado, muy interesado, en que su peque suba ahí a la atalaya y aprenda las actividades con Poti, y es una actividad que no olvidemos que cuesta dinero, eso está
2: trabajo,
1: o sea, formalizado, cuesta dinero, cuesta trabajo,
2: eso es, o sea,
1: cuesta organización
2: gente,
1: y demás,
2: gente que
1: ¿no?
2: está que está trabajando para que esa actividad pueda ser gratuita. Claro. Pues, etcétera, o sea que es más que nada por darle valor, no por otra cosa. Bueno, el dinero público se usa porque para eso está, pero darle valor, pues que aunque sea gratuito, que no tengas que soltar tú la panoja, que hay gente que se lo ha currado para que que cuenta contigo, vamos, dice, pues te has apuntado, por favor, si eso. Además, yo creo que no hace falta ni poner excusas. Cuantas más excusas pones, normalmente es
0: porque meter la pata.
2: Sí, sí, te empiezas a meter ahí en un bucle que no merece la pena.
1: No puede ser.
2: Mira, pues no podemos ir esto. Igual te pueden incluso preguntar, mira, a ver si hay otro día o lo que sea, para mostrar un poco de interés. Pero bueno, que la gente suba y que lo disfrute, que es lo que es lo principal.
0: La última semana del verano, Rosa, lo bajaremos a la Alameda Miramar.
1: Bien.
0: La semana grande. No tanto por la actividad, sino para abrirle un poco a los ojos de la gente, para que vean lo que se ha estado haciendo en verano. Porque la semana grande el Laredo se pone como se pone y hay muchas actividades. Quizá no sería la mejor semana para hacerlo en la Alameda, pero hemos creído que vamos a innovar también en ese sentido, a ver qué tal sale, que la
1: mostrarlo
0: gente lo vea.
1: También cómo se hace, ¿no?
0: Sí, se delimitará la zona con una cuerda para que no entre la gente y no entren los perros a mearnos las mesas y esas cosas que a veces ocurren en la Alameda Miramar currando, pero que la gente lo vea y desde lejos diga, ah, mira lo que se está haciendo en verano, y que estén un poco orgullosos, incluso aquellos que no tienen niños para usar la actividad.
1: Pues aquellos que todavía no lo han incorporado a la agenda, por la razón que sea, talleresdenaturaleza@gmail.com.
0: Sí, eso es para apuntarse.
1: Son para los 3, 4, 5% que queda.
0: Sí, y allí enseguida verás que si buscas Atalaya Salvaje en Google, te llevará a la página web donde vienen los días que quedan plazas, y si no, pues podéis venir a la Casa de Cultura, donde Santa Rosana de Todos los Santos, que ha estado en la ventanilla batiéndose los cobres con decenas de padres y de madres ayudándonos, que la desde aquí la mando un beso enorme, si me está escuchando. Rosana, te compraría una pulsera de oro de regalo si tuviese dinero, pero porque te lo mereces todo. Nos ha ayudado un montón, porque atender en ventanilla a la gente que te viene a preguntar, aunque ya lo hayas puesto en una página web, la gente es muy pesada y a veces incluso maleducada, y Rosana para eso es un amor, y la debemos mucho todo lo que nos ha ayudado. Pero también se puede ir donde Rosana y decir, mira, a ver qué plazas quedan libres para esa semana de grande y quiero apuntar a mi sobrino o a mí.
1: Seguro que les ayuda.
0: Sí, así que desde aquí un beso enorme a Rosana de la Casa de Cultura Doctor Velasco.
1: Atalaya Salvaje se llama la iniciativa, no lo olviden. David, Diego, gracias por estar con nosotros además los dos esta mañana aquí hablándonos de esta iniciativa preciosa que la última semana, ya han dicho, la semana de la Batalla de Flores, estará aquí en el centro de nuestra villa, estarán pensando las personas mayores. Pues a mí me gustaría verlo, cómo lo hacen. Bueno, pues lo podrán ver, aunque sea un poquito en el último tramo de esa actividad. Gracias a los dos.
2: Gracias. Hasta luego.
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0: Bueno, las voces de la Escolanía Aila, esta es una grabación que guardamos en nuestro archivo de oro aquí en Radio Laredo del año 2018. Me estaba apuntando Tomás por una versión preciosa de ese Eres tú. Y me imagino, porque hoy la tenemos a través del teléfono, a la directora de la Escolanía Aila, Samara Oruña, recordando cómo fue esta grabación. Samara, buenos días.
1: Hola, buenos días.
0: Y diciéndolo, lo que hemos mejorado desde entonces, ¿no, Samara?
1: Bueno, hemos mejorado en cuanto al repertorio, que es más amplio, pero yo oigo este Eres tú y se me cae la baba. Es que me parece tan bonito.
0: Es una canción
1: tan bonito.
0: Una canción muy hermosa que todos recordamos y que bueno, pues la Escolanía incorporó a su repertorio en ese momento. Sí. Bueno, le hemos pedido a Samara que nos acompañe esta mañana, en este caso vía teléfono, porque la Escolanía Aila vuelve a ofrecernos su concierto celebrando por todo lo alto, cómo no, su 15 aniversario. Ya realizó este concierto en la Iglesia de Santa María. No recuerdo la fecha, Samara, perdóname, mi cabeza está horrible para eso.
1: En las Madres Trinitarias.
0: En las Trinitarias, perdón, Trinitarias. Sí.
1: Sí, 26 de junio, pues sí, ahora mismo se me ha
0: en el mes de junio, efectivamente. Hace aproximadamente un mes,
1: último,
0: un poquito.
1: El último domingo de junio.
0: El último domingo de junio, eso es. Y en esa fecha ya nos comentasteis que había muchas personas que os decían si había oportunidad de volver a ofrecer ese concierto en otro espacio, como va a ser esta tarde en la Iglesia de los Trinitarios, ¿no?
1: Claro, es verdad que hicimos el concierto en las Madres Trinitarias porque fue el primer concierto que hicimos, fue allí, y queríamos hacer exactamente el mismo concierto con el mismo repertorio, con versiones diferentes, arregladas y acorde al nivel del coro ahora de trabajo. Pero claro, mucha gente que quería, que es 15 años más mayor, no podía acceder a la iglesia. Entonces, bueno, nos lo plantearon a los dos días casi fue una súplica. Oh, es que no he podido subir a verlos, y entonces decidimos, bueno, vamos a repetirlo en un día que podamos, porque claro, ahora tenemos ya gente con edad de estar trabajando en verano. Y bueno, buscamos este lunes, porque en una ocasión, hablando con Juan Luis, nuestro párroco, nos dijo, pues es que un lunes de verano es igual que un sábado o un domingo, y pensamos, pues va a tener razón, y por eso es este lunes, más que nada, pues para que la gente que no pudo verlo ese día pueda acceder a la Iglesia de los Padres Trinitarios. Sí que es accesible, pues Santa María y las Madres Trinitarias pues tienen problemas con las escaleras y bueno, entonces esperamos que esa gente que no pudo asistir ese día lo pueda hacer hoy.
0: Sí, es uno de los hándicaps que tenemos, ¿no? Que hay algunos espacios donde se celebran conciertos, los grandes eventos en Laredo, a los que sobre todo pues las personas que tienen más dificultades para moverse o las personas especialmente mayores, pues les cuesta un poquito más. Y por eso hoy es el lugar ideal aquí, en la Iglesia de los Trinitarios, aquí enfrente de la Casa de Cultura. Sí. Cuéntanos un poco, Samara. ¿Qué es el repertorio o cuáles son los temas, cuál es el programa de ese concierto de esta tarde a las 8:30?
1: 8:30. Pues mira, lo que vamos a hacer es exactamente el mismo concierto que hicimos, que ya os comentamos, que era una réplica del primero. El primer concierto que hicimos, las canciones eran a una voz con piano, en algunos momentos había un divisi de dos voces, pero era todo mucho más sencillo, mucho más fácil, y conseguimos, cuando empezamos este curso, conseguimos encontrar arreglos corales de los mismos temas que habíamos hecho, bueno, pues con un poquito más ya de, o sea, tres voces, algunos tienen a cuatro, y la verdad es que ha quedado un repertorio precioso que a ellos les encanta. A los pocos que quedan de aquellos 15 años antes y a los nuevos que han entrado, es un repertorio que les encanta y se notan cómo lo cantan. Bueno, hemos hecho alguna colocación, hacemos algún acordeo. Bueno, cosas nuevas en medio de esta vorágine que es la música coral y las cosas que suceden alrededor de un 15 aniversario, que no son pocas.
0: Uh-huh. ¿Y planes, Samara, para los siguientes 15 años?
1: Pues mira, el más inmediato es que ayer, mientras todo el mundo disfrutaba de la final apoteósica del Mundial de Fútbol, hasta los que no son futboleros
0: todos
1: se vuelven locos, nosotros teníamos a 5 niñas en edad de ver la final, ensayando sus papeles de Kenabe, o sea, muchachos, en la ópera La Flauta Mágica, que inaugura el Festival Internacional de Santander el próximo 3 de agosto. Uh-huh. Porque, bueno, han tenido a bien el director del festival, Cosme Marina, y su subdirectora Isabel Mier, contar con Escolanía Aila para esos papeles que son de solistas, son casi protagonistas también, en medio de la producción que trae Rolando Villazón de Salzburgo. Y bueno, eso es el regalazo mayor que nos podían hacer así a corto plazo, que ya llevamos preparando un par de meses, una producción de una ópera representada con vestuario, atrecho, escenografía. Ellas, los ensayos para el resto del elenco han empezado ya hoy y ellas entran a los ensayos generales del Palacio de Festivales el miércoles 22. Ese es uno de los regalazos, yo creo que es el más, no sé, el que nunca hubiéramos soñado. Y luego tenemos una colaboración para diciembre con el Coro Adamar de Santander para celebrar también el centenario de Britten. Ellos van a hacer una obra de Britten y nos han invitado a que colaboremos en su concierto de Navidad haciendo el Ceremony Carols de Rutter acompañados de un arpa. Estas uh-huh. cosas que nos llegan así, a nosotras nos parece que es pues lo que buscamos, hacer un camino bonito, sin ningún objetivo, porque nunca nos lo pusimos hace 15 años, pero es verdad que van llegando cosas que se van sumando, van pasando niños, porque un coro infantil siempre tiene renovación, sí. pero van llegando estas cosas. Sí. Y necesitamos otros 15 años, por supuesto, porque llegan propuestas en las que te hacen poner la vista en un futuro lejano. Entonces, bueno, a eso vamos y espero que lo vamos a conseguir.
0: Me estaba acordando yo que en ese proyecto que lleváis más de 2 meses trabajando en él, de esa preciosa ópera que estáis preparando, uh-huh. esos 5 integrantes del grupo, la uh-huh. crueldad, entre comillas, de las obras, pues como al nivel de una ópera, es que no van a intervenir las 5, sino que no, se están preparando... Esto,
1: claro.
0: Que nos lo comentabas la vez anterior, son 3 papeles en realidad, o sea que van a participar en esas ocasiones, pero claro. no las 5, ¿no? O sea que están haciendo el esfuerzo y el trabajo.
1: No sabemos cómo harán, porque en algunas ocasiones incluso combinan, pues como hay 2 días de representación, el 3 y el 5, a veces es verdad que la fórmula de este coro de niños es un coro pues de pueblo, de un pueblo de 10.000 habitantes que no tiene formación musical al uso, ellos, por individual. Y entonces, bueno, son un poco la joya de esta producción mega pro, donde todo el mundo es profesional a unos niveles, estelares, y ellas están trabajando a ese nivel, ya te digo, ayer, con sus camisetas de España, pero era uno de los pocos días que nos quedaban antes del miércoles, nos quedaba ayer y nos queda mañana martes, para que ellas vayan ya con el trabajo leído, porque no es lo mismo cantar en un coro con alguien que te da las entradas delante constantemente que estar dentro de un espectáculo como es una ópera, en la que es una especie de baile entre la orquesta, los solistas, lo que tú cantas, y tienes que integrarte en todo eso haciendo una escenografía, haciendo teatro. Creo que es una oportunidad única para ellas, para el coro como visión de lo que se puede hacer, también es fantástica. Y bueno, pues es duro que ser la suplente. Bueno, todos los solistas de cualquier ópera representada tienen un suplente. Todos. Claro. Trabajan al mismo nivel, las mismas horas, hacen lo mismo, pero si el principal, imagínate, Plácido Domingo está al 100%, pues la persona que ha ensayado su papel no lo va a hacer. Si en un momento dado tiene algún problema de salud o lo que sea, pues esa persona es la que sale para no dejar el espectáculo sin protagonista.
0: Sí, que no,
1: pero
0: se
1: bueno,
0: puede...
1: Las 5...
0: Claro, no se puede decir, ¿no? El artista pues no, tiene un problema de voz, claro, o un problema de salud y no puede salir al aire, ¿no?
1: No, claro. En el nivel profesional no se puede. Entonces sí que nos pidieron que preparáramos 5 niñas para 3 papeles y ellas lo saben desde el principio, lo han asumido, están encantadas. Es verdad que además del espectáculo en sí, el hecho de estar en la parte de detrás de una cosa así, de un montaje así, trabajar con David Akam, que es el director musical de todo esto, que ha sido durante 4 años el director de la Orquesta Nacional de España, yo creo que esto es ya el regalo. Trabajar en las manos de Rolando Villazón, el tenor mexicano, que es el director de escena, y con la producción de Salzburgo a estos niveles, yo creo que ya solo eso, por lo que mucha gente pagaría como si fuera una masterclass, ellas lo van a disfrutar. Entonces yo creo que el punto final, que es el concierto o la ópera representada, quizá no sea tan importante a nivel formativo para ellas y a nivel personal como el proceso que van a vivir desde el 22 de julio hasta el día 1 de agosto, que se hace un preestreno abierto al público. Yo creo que esto es lo importante para ellas.
0: Un momento extraordinario, estupendo para verles, para contemplarles cómo ofrecen esas piezas, esas canciones en la Iglesia de los Padres Trinitarios esta tarde, esta noche a las 8:30, y con ese sacrificio añadido de mantener el ensayo, mantener las propuestas, mantener la actividad, pese a que todos estábamos en otros eventos y en otros acontecimientos sí. que se vivían ayer. Eso sí, es muy de destacar.
1: Claro, el verano en general muchos coros infantiles paran su actividad en junio y nosotras, bueno, pues por la forma de ser de nuestro pueblo, por la entrega al turismo y el tipo de actividades culturales que ofrecemos, pues no nos queda otra más que alargarlo un poquito. Es verdad que la mayoría de los coros que conocemos ya han parado su actividad y, bueno, pues...
0: Están de vacaciones, vamos. Hacen,
1: sí, claro.
0: Claro.
1: Y algunos compaginan sus actividades como ir a campamentos. Hay algunos para venir al concierto, claro. Tienen que ir a buscarlos al campamento y les volverán a llevar. Es lo que tiene. El coro es una decisión que tienen ellos de manera personal y una responsabilidad y un compromiso. Entonces, bueno, no es una obligación como una clase de música de un instituto. Y afortunadamente, los niños que tenemos y las niñas lo tienen muy claro y algunos vienen de su campamento, cantan el concierto, vuelven a ir a su campamento. Así que, bueno, pues solo podemos agradecerles a ellos y a sus familias la cooperación y el nivel de compromiso que los niños adquieren a través de sus familiares, que son los que verdaderamente tienen que poner en valor el trabajo que hacen sus hijos. Uh-huh.
0: Samara Oruña, directora de la Escolanía Aila, hoy hemos hablado con ella, pues bueno, brevemente sobre ese concierto de esta tarde. Recuerden, 8:30 de la tarde en la Iglesia de los Padres Trinitarios, concierto 15 años de la Escolanía Aila de Laredo. Samara, muchas gracias por estar una vez más con los oyentes de Radio Laredo y, bueno, pues después de este concierto, a disfrutar un poquito más del verano.
1: Muchas gracias, Rosa,
0: gracias
1: por la difusión y por el apoyo siempre.

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0: Cada semana, los lunes, durante la temporada estival, nos proponemos contarles con un poco más de detalle y con conocimiento de las actividades que se desarrollan en las propuestas de los cursos de verano de la Universidad de Cantabria en Laredo. Y desde la sede de Laredo, su directora Laura Mier nos acompaña. Buenos días, Laura.
1: Buenos días.
0: Para comentarnos pues desde el conocimiento que ella tiene de las actividades, de las propuestas que ya han arrancado a esta hora de la mañana. En esta ocasión tenemos dos cursos, Laura, esta semana funcionando, y otra actividad que luego les hablaremos de ella, ¿no?
1: Así es, hoy han arrancado dos cursos, que eran los dos que estaban previstos. Todos los cursos ya se van a celebrar, están todos confirmados hasta final de verano. Dos cursos muy diferentes, además, de temáticas muy distintas. Un curso sobre el mundo clásico a través de las imágenes, es decir, tiene que ver más con historia del arte que con historia en sí, porque se trabaja pues la representación, ¿no? Sobre Homero y la era de las revoluciones, que la verdad es que está teniendo una afluencia significativa. Ha sido un curso que desde el principio ha resultado muy exitoso. Hemos tenido que aumentar matrícula, de hecho. No sé si es gracias a Christopher Nolan o no tiene nada que ver con los estrenos cinematográficos del fin de semana esta coincidencia. Y por otro lado, tenemos un curso sobre la inteligencia artificial en la industria, comprender antes de implementar, que tiene que ver, bueno, pues con la IA, pero desde un punto de vista divulgativo y aplicado muy muy al ámbito de la industria. Es decir, es un curso especializado en ese sentido, y que también está ya en marcha, cuya respuesta ha sido un poco más tímida, pero también contundente.
0: Bueno, atendiendo a tus palabras, no sé qué odisea es mayor, si explicar toda la iconografía desde Homero hasta aquí, o meterse con la IA e intentar explicar cómo funciona la IA y cómo evoluciona la IA, porque es espectacular en estos últimos años, ¿no?
1: Sí, bueno, yo creo que
0: el conocimiento y el uso de la IA.
1: Efectivamente, yo creo que el curso está más centrado, más que en explicar, ¿no?, en cómo puede ayudar la IA en la industria, es decir, cómo puede ayudar a hacer los procesos más ágiles, más rápidos, y para eso tiene un claustro de profesores pues muy diverso. Cada uno se encarga de una faceta diferente con la idea de animar. Además, me contaban que en este curso había gente matriculada de fuera de Cantabria, que viene, es profesor de industrias de Bridgestone, por ejemplo, ¿no?, y que vienen pues precisamente para llevar a su industria este tipo de formación. Uh-huh. Pero claro, tampoco resta mérito la hazaña de poder explicar estas imágenes, esta visión desde la historia del arte, desde Homero, ¿no?
0: Uh-huh. ¿Con qué ponentes contáis en esta, por ejemplo, en el primero de los cursos, el 5.1, que es el mundo clásico a través de las imágenes de Homero? ¿Qué participantes se pueden encontrar los inscritos en estos días que, uh-huh, bueno, pues, que destaquen por su presencia aquí en Laredo?
1: Sí, bueno, es un curso concebido desde el entorno de Cantabria, tanto desde la UNED como de la propia Universidad de Cantabria, por sus directores, pero también tiene profesorado de la propia Universidad de Cantabria. Tenemos a Ramón Teja, que es catedrático emérito, o Silvia Chervi, que es catedrática en Historia Antigua de la Universidad de Cantabria, pero también participa profesor invitado como Jorge Tomás de la Universidad Autónoma de Madrid. Entonces, bueno, en este curso hay un poco de todo, pero sí que es un curso que destaca por la larga trayectoria de su profesorado. Es un profesorado experto que ha participado ya en cursos de verano y son investigadores de prestigio nacional muy muy reconocidos, uh-huh, los que participan.
0: Y el otro curso que nos decías que funcionaba esta mañana es el de la, bueno, pues la incorporación de la IA a todo el proceso industrial para mejorar, como nos decías, pues algunos de los alumnos pertenecen a empresas que quieren saber cómo incorporar la inteligencia artificial a su proceso productivo, a la difusión de su empresa, a todo lo que se puede incorporar la inteligencia artificial, ¿no?, desde el punto de vista de la empresa, ¿no?
1: Así es. De hecho, el claustro de profesores está formado, como comentaba antes, por especialistas muy diferentes. Tenemos a Natalia San Miguel, que es abogada, a Steven Van Barenberg, que es compañero mío en la Universidad de Cantabria. Tenemos expertos en análisis de datos, o tenemos también emprendedores, ¿no?, como el Diego Tuchilo, que es quien organiza el curso, ¿no?, que es emprendedor en esto del análisis y el uso de datos. Así que es, como comentaba, es un claustro muy diferente,
0: desde muy diferentes.
1: Eso es, desde todo. La idea del curso es que puede hacer los la IA por la industria, ¿no? En el sentido más amplio posible.
0: Pues eso, desde los derechos y cómo utilizar la IA hasta cómo emplearla pues en el proceso productivo de la empresa, o incluso cómo difundir pues el trabajo que hace esa empresa vía inteligencia artificial también, todos esas facetas de la formación.
1: Efectivamente.
0: Bueno, pues estos cursos, como decíamos, ya están funcionando. Nos decía Laura incluso que el resto de los seminarios para las siguientes semanas, hablaremos con ella también, que están confirmados todos, que todos tienen alumnos y que se van a desarrollar. Y la otra pregunta que le planteamos a Laura todas las semanas es sobre la conferencia que esta semana habla de capital humano como factor clave en el desarrollo económico. Uh-huh. No solamente la economía, la empresa que estábamos hablando, sino el propio factor humano, ¿no?
1: Uh-huh. Sí, es una conferencia, la imparte Miguel Ángel Otero, que es alumni distinguido de la Universidad uh-huh. de Cantabria, y es una conferencia que está un poco relacionada con la primera conferencia que tuvimos, la de Isabel Ruiz Olaya de la Universidad de Oxford, que también hablaba de la economía de la migración forzada. En este caso es también un economista del Fondo Monetario Internacional quien la va a impartir, y también plantea cómo es el capital humano, es decir, las personas, es uno de los elementos clave para el desarrollo en entornos, se entiende, en los que todavía no hay un desarrollo pleno, ¿no?
0: Sí, ya que estábamos hablando antes de la inteligencia artificial, esa especie de espada de Damocles que tenemos, de que algunas empresas la inteligencia artificial va a hacer que no haya empleados, que solo las máquinas, que tal. Bueno, pero las máquinas hay que programarlas, las máquinas hay que dirigirlas de alguna manera. Eso lleva un factor humano ineludible, ¿no? O sea, bueno, estamos pensando en las empresas como factorías, ¿no? Donde hay gente trabajando, pero ya no es solo eso, ¿no? Ya es estamos en otra era, ¿no?
1: Totalmente. De hecho, bueno, yo creo que ninguno podemos saber. Bueno, igual hay quien lo sabe y no lo comparte, ¿no?
0: Pero creo que no.
1: Los que no lo saben no lo comparten. ¿Que dónde nos va a llevar la IA? Y es verdad que tenemos cierto temor, ¿no?
0: A los cambios, ¿no? Como
1: siempre tenemos temor a los cambios, y desde luego yo creo, es mi opinión, que va a cambiar el panorama laboral, el mercado laboral, las cualidades que vamos a necesitar para desempeñar diferentes puestos de trabajo. Pero estoy de acuerdo con la relación que haces tú, que efectivamente esto no tiene por qué decir que vamos a desaparecer. Yo, probablemente sigamos necesitando trabajar en muchas maneras, y estoy convencida de que la conferencia de Miguel Ángel Otero va a ir en esa dirección, ¿no?
0: Nos va a calmar un poco en ese sentido, ¿no?
1: Como es de importante la participación humana en todos los procesos de desarrollo, incluido el tecnológico.
0: Uh-huh. Miguel Ángel Otero es además economista, trabaja desde hace unos cuantos años en el Fondo Monetario Internacional, o sea que es un organismo muy importante donde se mueve todo este tema, y desde su experiencia pues seguro que nos va a aportar muchos aspectos muy importantes de este contenido.
1: Estoy segura.
0: Uh-huh. Laura, ¿alguna previsión para la semana que viene que quieras destacar?
1: Seguimos con plazas en el taller de movimiento en familia con Mónica Lluvero el lunes por la tarde a las 5, de 5 a 7 en el antiguo ayuntamiento. Quedan algunas plazas, no quedan ya muchas, pero todavía está abierta la inscripción, y este es el mayor anuncio de la semana que viene. Por favor, apúntense a este taller en familia. El taller de yoga fue delicioso y estoy convencida de que la experiencia en familia de este lunes también va a ser suculenta.
0: Uh-huh. Tienen que incorporarse vía internet, y los que nos cuesta un poquito más lo de internet, en la propia sede de la...
1: Pueden acercarse a vernos
0: los cursos en la escuela
1: y
0: de idiomas.
1: Tomamos nota de todo para poder apuntar a todo el mundo.
0: Bueno, pues si les interesa esa actividad en concreto, que es los lunes por la tarde, pues ya saben, como les hemos comentado previamente en otras iniciativas aquí en Laredo, inscríbanse lo antes posible, porque luego viene lo de ¡ay, es que ya no quedan plazas!, ¿no? Y, uh-huh. y siempre nos da mucha lástima. Laura, gracias una vez más por estar con nosotros. Antes, Laura, yo quería comentarte otra de las actividades que, en este caso, no comienza hoy, sino que comienza este mismo martes. Una actividad en torno a los cursos de verano, pero desde el punto de vista de la regeneración de las ciudades en en un seminario que va a comenzar mañana y que se va a desarrollar durante toda la mañana, ¿no?
1: Efectivamente, mañana tenemos...
0: La regeneración urbana.
1: Eso es, tenemos una jornada sobre regeneración urbana en el antiguo ayuntamiento de 9 a 12, comienza a las 9 y termina a las 12, que dirige Silvia Urra Uriarte, que es investigadora senior de Tecnalia, y que va a explorar efectivamente desde también desde diferentes perspectivas, porque participan varias personas, pues qué sentido tiene plantear la regeneración urbana, que tiene todo el sentido, esto no se cuestiona, pero cómo hacer, ¿no? Cómo integrar estos procesos de regeneración dentro de los propios pueblos o de las propias ciudades. Yo creo que, bueno, creo que es un tema de mucho interés en Laredo, además. O sea, que es pertinente.
0: ¿Se puede acudir de forma libre a la actividad?
1: Sí, la entrada es libre hasta completar aforo.
0: En este caso no hay que inscribirse, no es una actividad, un curso propiamente dicho, sino una actividad abierta, ¿no?
1: Eso es, efectivamente, estar abierta.
0: A la que nos proponemos también dedicarle más tiempo aquí en Radio Laredo para que sepan un poquito desde dentro cómo va esa actividad. Pero, bueno, pues desde los propios cursos están muy interesados en invitarles a que acudan a esta iniciativa para saber eso. ¿Hacia dónde van nuestras ciudades, nuestros pueblos, como es el caso de Laredo? ¿Cómo se puede hacer una regeneración urbana y en qué aspectos fijarse, ¿no? Que es lo que se va a abordar en este curso, durante toda
1: claro,
0: la mañana.
1: Claro, y cómo convivir, ¿no? En estos términos, que siempre es un reto.
0: Laura Mier, gracias una vez más por estar con nosotros. La próxima semana, bueno, pues tenemos cita con la directora de la sede de Laredo en los cursos de verano, porque ya ven que ella nos cuenta un poquito, nos anima también a asistir a las actividades, y vamos a ver cómo va ese taller de la tarde, la semana que viene,
1: bueno,
0: que seguro que me dirás que está completo.
1: Espero contar el próximo lunes, que lamento que profundamente que no pueda asistir nadie.
0: Por eso, están a tiempo.
1: Muchísimas
0: todavía.
1: Muchísimas gracias, Rosa.
0: Pueden inscribirse. Gracias a ti, Laura. Buenos días.
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0: Este martes, precisamente en el ámbito de las actividades que se están desarrollando en Laredo en el marco de los cursos de verano de la Universidad de Cantabria y con la colaboración naturalmente del Ayuntamiento de Laredo, se está preparando para este martes una jornada en torno a la regeneración urbana, una iniciativa en la que participa también la Oficina de Regeneración de la Puebla Vieja, cuya directora es Amparo Coterillo, que además tiene la deferencia de estar con nosotros esta mañana. Amparo, bienvenida otra vez a Radio Laredo. Buenos días.
1: Hola, buenos días.
0: Gracias. Me decía Amparo,
1: gracias por contar conmigo.
0: Que va a ser una mañana pues muy intensa, ¿no? Hablando de hacia dónde van nuestras ciudades, ¿no? Nuestro urbanismo en general, ¿no, Amparo?
1: Sí, lo que pretendemos con esta jornada es poder explicar un poco cómo la tecnología y la participación ciudadana, es decir, la innovación tecnológica y la innovación social, nos pueden ayudar a plantear una mirada sobre la regeneración de las ciudades. Esta idea o este concepto está muy ligado al proyecto Regen, que es el que estamos desarrollando en Laredo, en el que Laredo, la Puebla Vieja de Laredo, es un territorio en el que estamos experimentando con estos conceptos. Y en ese sentido así nos hemos planteado la jornada, como que sea muy divulgativa, muy abierta, que haya unas presentaciones generales de estos temas que acabo de hablar, de la innovación tecnológica y de la social, que las personas que asistan, que puedan preguntar, o sea, que se sientan cómodas para preguntar, y finalmente lo que pretendemos hacer es una prueba o que la gente que asista, que participe, que tenga la experiencia de hacer lo que hacemos en la oficina, es decir, un pequeño recorrido por la Puebla Vieja, muy reducido, para luego en la mesa que tenemos, mesa táctil, con todo el plano de la Puebla Vieja, en el que estamos estudiando cuestiones de accesibilidad y de urbanismo en la Puebla Vieja, pues que ellos directamente en una sesión reducida puedan participar. Eso es lo que nos planteamos.
0: Esta jornada, esta actividad de los cursos de verano, además, está abierta al público. Digamos que no hay que inscribirse ni matricularse en los cursos de verano, aunque bueno, pues participa desde la Universidad de Cantabria, la propia sede de los cursos de verano. Pero la queréis abrir al público, a la gente en general, para que se interese o se informe sobre estos temas, ¿no?
1: Sí, exactamente. Nos gustaría que acudiera, sobre todo, además, no solamente los residentes de la Puebla Vieja, donde estamos actuando, sino todas aquellas personas interesadas en lo que es en el urbanismo y la regeneración urbana, que acudan, porque, como digo, lo que nos planteamos es una jornada de tres partes, fundamentalmente. Una primera en la que se va a hablar de las oportunidades que ofrecen las nuevas tecnologías para regenerar zonas urbanas, para ver qué problemas tienen, para ver qué soluciones, qué tipo de tecnologías están usando. Aprovecho para mencionar que, por ejemplo, en la Puebla Vieja tenemos sensores que nos están midiendo la afluencia, llevan todo el año midiéndonos la afluencia a determinados sitios en determinadas horas. Es decir, que saber de forma práctica para qué sirven estas tecnologías, y luego además complementando con lo que es la parte tecnológica, cómo es muy importante la participación social de las personas que viven en el territorio que pretendes urbanizar o regenerar urbanamente, y cómo hacer que esa participación llegue, sea efectiva, sea real y que se pueda trasladar, sea un vehículo que se pueda trasladar para que realmente haya cambios en las ciudades, en los barrios, en los territorios.
0: Uh-huh. La iniciativa empieza a las 9:15 de la mañana, bueno, pues con la habitual presentación, la apertura de las jornadas, que va a presentar Julia Urra, que es investigadora senior de la empresa Tecnalia, que también, bueno, pues colabora con el proyecto Regen aquí en Laredo. Y después, bueno, pues esa iniciativa de Patricia Molina, que es directora del área Ciudad, Territorio y Medio Ambiente de Tecnalia, que de las 9:30 a las 10:15 de la mañana aproximadamente nos va a hablar de ese tema de la regeneración urbana y las oportunidades de las tecnologías en este tema, en la transformación urbana. Y luego, a las 10:15, esa regeneración urbana trasladada ya pues a la contribución a la igualdad, que es un tema, pues me parece muy interesante, sí. Amparo.
1: Sí, permíteme que te corrija un pequeño dato, y es las horas. Lo digo por si alguien quiere acercarse, que
0: vale, va a tener algún error yo en el programa.
1: Que tenga tal, sí. Empezamos a las 9, perdón, y a las 9:15 tenemos la primera, vale, la primera Esto ha sido un ajuste de última hora, por eso lo comento, pero para que la gente esté a las 9 en la charla. A las 9 y cuarto empezamos la primera sesión, a las 10 la siguiente hasta las 10:45, y de 10:45, de 11 menos cuarto a 12, hacemos esta experiencia práctica. Más que nada lo digo por si hay gente que se quiere incorporar a lo largo de la mañana,
0: de las
1: que no se quede en medio.
0: Sí, te comentaba Amparo ese tema de cómo la regeneración urbana puede contribuir a la igualdad, que es un tema que va a abordar Iraide Fernández, que es profesora del Departamento de Sociología de la Universidad del País Vasco, y que nos habla eso de la evolución de la ciudad y también la contribución de esta a la igualdad.
1: Evidentemente, en las poblaciones vulnerables suelen vivir en entornos desfavorecidos, y cuando los entornos además empiezan a mejorar urbanísticamente o se empieza a invertir en ellos, todos sabemos, está ocurriendo en las grandes ciudades, se desplaza esa población y vienen, o sea, se revaloriza además la zona y se desplaza esa población a otras zonas. Cuando se plantea la regeneración urbana desde el punto de vista de la igualdad, se trata de que estamos regenerando un espacio, le estamos dotando de los servicios que realmente demandan los vecinos para hacer una vida, vamos a decir, de barrio o de zona. Entonces, lo que se presta a especial atención es a la vida de las personas en el barrio, vamos a decirlo así, a los itinerarios que se siguen, a la edad de las personas que vive.
0: La edad, sobre todo, que predomina, ¿no?, en esas personas.
1: La edad, que incluso las formas de accesibilidad que llevan más allá de la edad, es decir, las cuestiones de accesibilidad pueden ser de una persona que tenga dificultades de movilidad porque tiene una edad avanzada, o porque lleva un carrito con un niño, o porque en un momento cualquiera de nuestra vida tenemos cualquier achaque o cualquier cuestión que nos impide movernos adecuadamente, o también nos tenemos que mover del barrio en el que vivimos al trabajo y tenemos que ver cuáles son los medios que utilizamos, si podemos andar, si podemos ir en bici, si podemos ir en autobús. Eso te va a dar una calidad de vida. Entonces, lo que se pretende es que la calidad de vida de las personas que vivan, el urbanismo ayude a esa calidad de vida, que haya suficientes zonas verdes, o que esas zonas verdes estén cuidadas y sirvan para que realmente la gente disfrute de ellas, no sean simplemente pues unas macetas con flores bonitas
0: que quede muy bonito y decorado.

0: cómo hace el día a día allí para que la vida en el barrio pues mejore.
1: Adaptar los espacios a los propios vecinos, a los usos y
0: no al revés, que muchas veces también se hace eso, ¿no?
1: Sí, diseñamos una ciudad muy bonita con un espacio muy bonito, pero a lo mejor no es útil para sus propios vecinos, ¿no? Que ese es el problema, hacerlo al revés, ¿no?
0: Sí, que incluso eso ya nos salimos un poco de este tema, estamos ahí divagando, pero sí es cierto que luego muchos de los barrios y demás que se hacen fuera de las ciudades se convierten en ciudades dormitorio, porque luego al final cuando llega el espacio de ocio, de vida en comunidad, de vida en el barrio, no se puede hacer porque no hay, estamos hablando también de actividades productivas, de lugares en los que puedes ir, en el sitio donde tú vas a estar el fin de semana, que sea tú, que no tengas que coger el coche y salir constantemente, es decir, hablamos de todo ese tipo de cosas. De todas formas, yo creo que Iraide nos pondrá ejemplos, porque tiene una amplia experiencia, nos pondrá ejemplos concretos de experiencias y de proyectos en los que ha trabajado.
1: Y en el último tramo de la mañana lo que vais a hacer es hablar de esa regeneración, pero desde el proyecto Regen.
0: Sí.
1: Que es lo que, bueno, pues a ti te involucra más o te preocupa más, ¿no? Presentar al público.
0: Sí, lo que vamos a hacer es una pequeña presentación, nada, 10 minutos vamos a hacer, de lo que es el proyecto, de dónde estamos, de esto mismo un poco más extenso, de esta parte de innovación tecnológica y de innovación social, y después de eso lo que pretendemos es ponerlo en práctica. Y entonces hemos preparado unas fichas que van a ser como unos personajes, que haremos grupos con las personas que acudan, que cojan un personaje, una persona con unas características determinadas, que le damos el ejemplo, es que está viviendo en la Puebla Vieja, tiene que hacer un pequeño recorrido y luego nos acercamos a la Oficina de Regeneración de Barrios, a la mesa táctil, y ahí vamos a señalar lo que esas personas han percibido en ese paseo. Por ejemplo, accesibilidad, ha podido moverse bien en ese pequeño recorrido. Accesibilidad, hay escaleras, resbala, si yo estoy cansada me puedo sentar, es una zona que esté, vamos a decir, limpia, que yo tenga papeleras, que pueda estar, y lo vamos a trasladar todo a la mesa.
1: ¿Les vais a pedir directamente
0: que se
1: muevan por distintos lugares de la
0: vamos a hacer un recorrido muy pequeñito,
1: pequeño, a modo de ejemplo, ¿no?
0: Es una vuelta así, yo qué sé, subida por las escaleras de Rua Mayor, por Rua Llucera y bajada por San Marcial, una cosa así.
1: Y ahí les preguntáis, ¿tiene usted papeleras disponibles? ¿Ha tenido dificultades para subir, para bajar?
0: Directamente en la mesa, les vamos a poner la mesa, que consiste en un plano de la Puebla Vieja, que hay, como han hecho ese pequeño recorrido, se podrán ubicar de dónde están, y ahí la mesa funciona con diferentes objetos que se ponen encima y se arrastran de determinados signos, es decir, faltan papeleras, ¿dónde falta? El suelo resbala, ¿dónde resbala? Lo trasladamos ahí, que lo trasladen ahí.
1: Esa mesa táctil.
0: Entonces,
1: que
0: yo
1: es,
0: creo que lo explico así, de esta forma tan detallada,
1: digamos, sencilla,
0: y tal,
1: ¿no? También.
0: Y tal, para animar, ¿no?, a la participación, y porque además dentro del proyecto es un proyecto de Horizonte Europa, entonces son proyectos, esa mesa está también en Bakerich, en Luxemburgo, en Milán, en la universidad están trabajando con una mesa, la gente está estudiando en urbanismo, una mesa parecida a ellos y demás. Entonces, bueno, somos como un territorio piloto, que lo que se haga en Laredo es lo que se va a trasladar luego o se va a poner como ejemplo a otras ciudades europeas. Entonces, la idea de esta jornada es decir, bueno, cuando hablamos de estas cosas siempre suena todo como muy abstracto, y yo lo entiendo, es decir, es todo muy abstracto. Entonces, bueno, pues vamos a enseñar la parte más práctica para que se vea cómo estamos trabajando.
1: La mejor manera es ese trabajo que vosotros estáis llevando día a día en la actividad de la propia oficina, con esa mesa táctil a la que estáis todavía, pues digamos que adaptando, incorporando novedades para que el público pueda aportar todo eso que nos comentabas antes, ¿no? Bueno, pues a mí me interesa que haya pues una accesibilidad determinada en esta parte o en este barrio de la Puebla Vieja. A mí me interesa que haya, pues no sé, más espacios verdes o lo que sea, ¿no? La petición del vecino.
0: Y luego también estamos trabajando en grupos, que es la mejor manera de hacerlo. Entonces, el propio grupo, porque las lo que pensamos todos individualmente, cuando lo contrastas con las opiniones de otras personas, pues hay veces que dices, oh, pues esto que yo pensaba está bien, pero si lo uno a esta otra idea, ¿qué tal? O no, mira, yo creía que era fantástico.

0: Fantástico, pero ahora me doy cuenta que no es realizable porque tengo enfrente otra persona que me está diciendo, es que si tú haces esto es accesible para ti, pero no es accesible para mí. Entonces, bueno, lo de siempre, tres cabezas juntas sacan mejores ideas que una sola. Y la experiencia que tenemos en la oficina es que el trabajo del grupo motor que se estaba haciendo en mayo y junio, la verdad es que han tenido ideas muy buenas, que esperamos poder trasladar al ayuntamiento, que sea posible hacerlas, eso ya no lo sabemos, pero estamos desde el proyecto, y desde el proyecto no solamente aquí en Laredo, sino cuando yo traslado las cosas que hacemos en Laredo a los otros socios, está la gente muy satisfecha con lo que estamos haciendo en Laredo.
1: Porque da la sensación desde fuera, Amparo, que eso permite a los vecinos participar más directamente, lo que explicábamos antes, en cómo es su barrio, ¿no? En si se van a atender o no las necesidades que tiene cada uno particularmente, o por lo menos en esa zona, en ese vecindario, sí. ¿No? Lo que nos comentabas antes, bueno, a lo mejor a alguien le interesa mucho tener un espacio verde estupendo, pero hay unos vecinos que tienen niños pequeños y les interesa ese espacio, pero con un lugar donde los niños puedan jugar, para no tener que llevar los niños pues a otro parque, a otro, sí, a desplazarse a otro punto del pueblo, ¿no?
0: Yo creo que el ejemplo de Laredo es muy interesante porque en el proyecto se está trabajando en Milán y en Dublín, que son espacios urbanos, entonces desde aquí nos damos cuenta que las preocupaciones de las personas que viven en la Puebla Vieja son totalmente diferentes. Cuando tú estás en un entorno urbano que, aunque tengas un parque, todo lo que tienes alrededor, el 90% es asfalto, y cuando sales es asfalto y te mueves en medios de locomoción porque todo está muy lejos, en Laredo lo que ocurre es que está la Puebla Vieja, Laredo, está rodeado de naturaleza, está en un entorno natural privilegiado, la gente en 10 minutos llega andando a cualquier sitio, entonces las prioridades son completamente diferentes, y esto enlaza un poco con lo que hemos estado hablando, con la regeneración urbana. La regeneración urbana no puede ser única e igual para todos los territorios, sino que dependiendo de las condiciones que tienes,
1: para cada uno,
0: para, ¿no?, cada uno es diferente. Uh-huh. Entonces, incluso del trabajo que estamos haciendo en Laredo, y de Dublín, de Milán y de Luxemburgo, de Beckerich, se va a hacer una evaluación para sacar unos indicadores con este objeto de poder que se aplique en otros lugares. Claro, los indicadores han tenido que cambiar, porque cuando hemos llegado con los resultados del área, decir, mira, es que lo que tú estás planteando es para una ciudad grande como Milán, esto no funciona aquí. La gente va andando no porque haya un... No, es porque el territorio te permite ir andando, porque tienes el centro de salud al lado, tienes, no te van a pedir un parque porque tienen dos parques a 10 minutos andando, o un polideportivo.
1: O esas ideas que vemos en las... A mí me llama mucho la atención en las películas norteamericanas, la típica película, sí, norteamericana, donde viven en un lugar concreto y para ir a lo que sea, a buscar el pan, tienen que coger el coche, porque viven a kilómetros del lugar, sí, donde, sí, tienen, sí, esos servicios. Aquí en Laredo te puedes mover, llevar a tus niños al colegio, hacer la compra, sí, ir a una actividad a la Casa de Cultura y luego irte a la playa en cuestión de 10, 15 minutos.
0: Sí, sí,
1: si
0: sí.
1: Te puedes,
0: sí,
1: mover, ¿no?
0: Sí,
1: entonces,
0: sí,
1: esa coordinación, sí, claro, depende de cuál es la forma y la estructura que nos explicabas
0: de cada
1: lugar, ¿no?
0: En cambio, aquí surgen otros problemas. Surgen,
1: claro,
0: otros problemas
1: que
0: están, además, que todo el mundo los conoce y que están asociados a que no se puede intervenir en la Puebla Vieja porque es un lugar con una protección muy alta, que también es cierto que necesita intervenciones que son muy costosas y que se tienen que hacer. Es decir, hay otra problemática totalmente diferente. Entonces, lo bueno, además, de estos proyectos es eso. Es decir, poder centrar el problema, poder centrar el problema y poder ofrecer soluciones para que luego a quien le toque actuar, pues si lo considera, actúe. Vuelvo un poco con la idea anterior. Muchas veces cada uno tenemos una idea de lo que vemos, y en el caso de la Puebla Vieja, además, a mí me llega a la oficina pues todo lo que, pues, quejas vecinales, todo lo que hay, que además... es cierto que es una evidencia, es decir, y pretenden, o se pretende, o se quiere que un proyecto saque adelante todas esas cosas. El resultado, vamos a decirlo así, quizás sea más visible cuando, lo que decimos, las personas hablan, se intercambian ideas y se buscan soluciones que sean factibles dentro de las posibilidades que hay. Y esto es lo que estamos haciendo dentro del proyecto REGEN.
1: Esto es lo que se está haciendo a través de la oficina del proyecto, la oficina de la Puebla Vieja, pues de momento recoger todos esos datos, esas inquietudes de los vecinos, para luego plantearlas en un posterior desarrollo de Laredo, ¿no? Que eso es lo que nos preocupa, ¿no? Y cómo enfocar, como nos decías antes, por dónde enfocar ese desarrollo y de qué manera. Con él, la dificultad añadida de que estamos en un espacio histórico, con edificios históricos, que no se pueden ni decorar, ni mover, ni reconstruir como nos dé la gana. Hay que seguir una serie de parámetros,
0: y que luego
1: que lo hace más complicado.
0: Claro, y hay más cuestiones, no solamente eso, sino también de infraestructuras, hay otros problemas. Entonces, bueno, lo que está ayudando también el proyecto es a definir qué se considera accesibilidad realmente. O sea, que la accesibilidad no se puede considerar, como te decía antes, como la de una gran ciudad. Aquí tenemos otro tipo de problemas de accesibilidad, que no son solamente las de las personas que tienen edad, sino que estamos diciendo que cualquier persona tiene que moverse. Tiene que moverse además de forma... Claro, cuando me hablan de la accesibilidad de Milán y demás, yo les digo, es que aquí tenemos calles con pendiente, es que encima de las pendientes hay adoquines, es que, o sea, estamos hablando de otros conceptos. Y bueno, y lo interesante del proyecto es que en este modelo que estamos elaborando de accesibilidad, de regeneración urbana, de los barrios y de las ciudades de Europa, no nos olvidemos, pues Laredo va a tener mucho que decir.
1: Y bueno, pues todo eso se está analizando y se está estudiando a través de la propia oficina. Y con jornadas como esta, pues se pone en común muchas de esas preocupaciones, como nos explicabas antes, en esta iniciativa. Insistimos, Amparo, en que es abierto al público. Cualquier persona en cualquiera de las propuestas o de los debates que se van a producir, pues puede acudir a toda la mañana, si quieren, si desean alguno porque les interesa más, la parte más práctica, que es la última.
0: Yo animo a asistir desde primera hora, porque es cierto que las dos charlas que se van a hacer van a ser como una introducción que nos va a facilitar luego entender mejor lo que vamos a hacer en el paseo. Va a tener mucho más significado. Además, ya digo que va a ser desde un punto de vista divulgativo totalmente. O sea, se va a plantear, no como son 45 minutos cada una de ellas, es decir, se quiere que sea ligero, que la gente pueda participar y que pueda resolver dudas.
1: Pues Amparo Cortadillo, que es la directora de la Oficina de Regeneración de la Puebla Vieja, que está ahí, bueno, pues al lado de la Plaza de la Constitución, al ladito de la Plaza de la Constitución, nos ofrece esta propuesta, esta jornada, dentro de los cursos de verano, pues para ver hacia dónde evolucionan nuestros entornos suburbanos, incluido pues nuestra villa Laredo. Amparo, gracias por estar con nosotros, por compartir este tiempo con los oyentes de Radio Laredo, acompañarnos aquí en la emisora y hablarnos de estos temas que la verdad es que nos involucran a todos, nos preocupan a todos. Gracias.
0: Muchas gracias.

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0: 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A lo largo de nuestra programación, hoy, Tomás, sin duda, uno de los temas que vamos a tratar es el de la aprobación de los presupuestos, porque se ha producido esta misma mañana.
1: Así es el asunto con el que vamos a comenzar y en el que nos vamos a detener en mayor medida. Efectivamente, hoy ha habido pleno extraordinario del Ayuntamiento de Laredo, uno de los dos asuntos que se han tratado en ese pleno, que por cierto se han aprobado los dos. El primero ha sido efectivamente el debate de presupuestos generales. El pleno que ha aprobado finalmente el presupuesto general para el ejercicio 2026, que asciende a 25.252.029 euros. Y que, según explica además hoy ya en un comunicado de prensa el Ayuntamiento, prioriza la atención a las personas, el apoyo al comercio local, la mejora de los barrios y el impulso a los servicios públicos, sin incrementar la presión fiscal sobre los vecinos. Las nuevas cuentas municipales, que aumentan un 1,4% respecto al año pasado, destacan por un importante refuerzo de los servicios sociales, cuya inversión aumenta cerca de un 10%, siete veces más que el crecimiento global del presupuesto, con el objetivo de mejorar la atención a las personas mayores y a los colectivos más vulnerables. Explica el Ayuntamiento que entre las principales novedades figura la creación por primera vez de una partida específica de 15.000 euros para un servicio municipal de comida a domicilio dirigida a personas que no pueden cocinar por sí mismas. Asimismo, se incrementa un 14,5% la dotación destinada al servicio de ayuda a domicilio, que pasa de 406.000 a 465.000 euros, así como la teleasistencia en un 18,2%. Además, los programas de bienestar social experimentan un crecimiento del 42%, mientras que el contrato que da soporte a estos programas aumenta más de un 63%, reforzando la capacidad del Ayuntamiento para atender las necesidades sociales del municipio. Señala el consistorio que el presupuesto incorpora también nuevas medidas de apoyo a la economía local, como la puesta en marcha del bono comercio, dotado con 40.000 euros, con el objetivo de incentivar las compras en los negocios de proximidad durante los meses de menor actividad económica. En materia de inversiones y servicios, las cuentas reservan 150.000 euros para el asfaltado y mejora de calles en los barrios. Incrementan un 6,2% el presupuesto destinado al servicio de salvamento y socorrismo en playa y elevan un 16,7% la partida de juventud, que alcanzará los 70.000 euros para ampliar la oferta de actividades y programas dirigidos a los jóvenes. Por otro lado, señala en ese comunicado el Ayuntamiento, el presupuesto también refuerza el apoyo a la cultura, las tradiciones y el deporte. El Ayuntamiento destinará un total de 600.672 euros en subvenciones nominativas a entidades, asociaciones y colectivos de distintos ámbitos. Además, el presupuesto contempla una partida de 270.000 euros en subvenciones deportivas de concurrencia competitiva, así como 91.000 para las culturales. Los premios de la Batalla de Flores aumentan cerca de un 15%, reforzando el apoyo municipal a una de las principales señas de identidad de Laredo. El alcalde Miguel González destaca que estos presupuestos reflejan las prioridades de su equipo de gobierno y sitúan a las personas en el centro de la acción municipal, subrayando que el incremento del gasto social se ha conseguido sin subir los impuestos y gracias a una gestión responsable y rigurosa de los recursos públicos. El alcalde pone en valor la estabilidad económica del Ayuntamiento, recordando que este es el tercer presupuesto que el equipo de gobierno presenta al pleno en 3 años de mandato, consolidando una forma de gobernar basada en la planificación, la responsabilidad y la continuidad. Bueno, pues González que afirma finalmente que estas cuentas demuestran que es posible hacer más sin pedir un mayor esfuerzo a los ciudadanos. Los presupuestos que han salido adelante y lo han hecho además en segunda votación, porque la primera ha sido de empate, para los apoyos y los rechazos a este documento. Se ha votado por segunda vez y finalmente el voto de calidad del alcalde ha sacado adelante los presupuestos. A favor han votado los tres ediles del Partido Popular, el concejal no adscrito y el concejal de Podemos han votado ambos a favor, y también lo han hecho los dos ediles de Hola Cantabria. En contra ha votado el concejal del Partido Regionalista que se encontraba en la sesión, Ricardo Lombera. También lo ha hecho el concejal de Hacemos Laredo, el único concejal de Hacemos Laredo que estaba en el pleno, Juan Ramón López Visitación, y también los dos del PSOE y los tres de Unidos por Laredo. Por lo tanto, 7 votos a favor, 7 en contra, empate, pero el presupuesto sale adelante con el voto de calidad del alcalde. Bueno, ¿qué más cosas traemos hoy? Por cierto, también el Partido Socialista nos ha remitido ya esta mañana un comunicado de prensa en el que explica que el PSOE rechaza el presupuesto de 2026, como les hemos explicado, ha votado en contra por ese importe superior a 25 millones. Explica el PSOE que la decisión del Grupo Municipal Socialista ha estado fundamentada, entre otros aspectos, por el procedimiento unilateral seguido por el equipo de gobierno, como por el contenido de unas cuentas que no responden a las necesidades reales del municipio. Para el PSOE, el documento sometido a votación no ha sido objeto de negociación previa alguna, no se ha convocado mesa de trabajo, no se ha abierto plazo real para enmiendas y no se ha permitido incorporar prioridades alternativas antes de su presentación en comisión informativa. Un presupuesto cerrado, dice el PSOE, para tomar o dejar, en desprecio a la función constructiva de la oposición. Bueno, precisamente sobre subvenciones se ha hablado durante el debate de los presupuestos, y precisamente el Boletín Oficial de Cantabria ha publicado hoy el extracto de dos de esas subvenciones, en este caso de concurrencia competitiva, las relacionadas con el deporte. Por un lado, el extracto de la convocatoria para la concesión de subvenciones en régimen de concurrencia competitiva para escuelas deportivas de interés municipal en 2026, y por otro lado, lo mismo para las subvenciones a entidades y clubes deportivos para el desarrollo y gestión de actividades, entrenamiento y competición también durante el presente ejercicio de 2026. ¿Y esto qué quiere decir? Pues que al publicarse este extracto de ambas subvenciones en el Boletín Oficial de Cantabria, se hable el periodo de solicitud. Las instancias para la inclusión en la presente convocatoria deben presentarse durante el plazo de 10 días contado a partir de mañana, a partir de mañana, que es el día siguiente al de publicación de estos anuncios. Más cosas. Nos vamos ahora al Hospital Comarcal de Laredo, porque el Consejo de Gobierno de Cantabria, en su reunión semanal celebrada el pasado jueves, ha aprobado la contratación del suministro de una unidad portátil de resonancia magnética para el Hospital Comarcal de Laredo, con una inversión estimada en 1.700.000 euros. Esta adquisición permitirá reforzar la capacidad diagnóstica del centro hospitalario y avanzar en la incorporación de tecnología sanitaria de última generación al servicio de los pacientes de la zona oriental de Cantabria. La nueva dotación tecnológica contribuirá a mejorar la accesibilidad a las pruebas diagnósticas de alta precisión, facilitando una atención más ágil y reduciendo los tiempos de respuesta en procesos clínicos que requieren exploraciones por resonancia magnética. Además, la naturaleza portátil del equipo ofrecerá una mayor flexibilidad operativa para la organización de la actividad asistencial. La inversión se integra dentro de la estrategia de modernización tecnológica que viene desarrollando el Servicio Cántabro de Salud para fortalecer la red sanitaria pública, mejorar la capacidad diagnóstica de sus centros y acercar la tecnología más avanzada al conjunto del territorio autonómico. Lo explica el Ejecutivo Regional en un comunicado. Con esta actuación, el Gobierno reafirma su compromiso con la mejora continua de la asistencia sanitaria, la innovación tecnológica y la igualdad en el acceso a los servicios de salud, impulsando inversiones que repercuten directamente en una atención más eficiente, cercana y de mayor calidad para los ciudadanos. Y de hecho, hoy, si abrimos la plataforma de contratación del sector público, comprobamos que efectivamente el Gobierno de Cantabria ha publicado ya, ha hecho pública la licitación de la el suministro de este equipo de unidad portátil de resonancia magnética para el Hospital Comarcal de Laredo. Un contrato de adquisición por un valor de, como señalábamos, 1.700.000 euros. Bueno, el plazo para que las empresas interesadas presenten sus ofertas concluye el día 20 de agosto, el próximo día 20 de agosto a las 7 de la tarde. ¿Y qué más? Pues acabamos mencionando los kilos de bonito que se anunciaban para su subasta hoy lunes a las 8 y media de la tarde. En total, casi 69 toneladas de bonito, 2.400 kilos de ellas son bonito de cacea, el resto es bonito de pulso, que lo han traído a puerto varios barcos. En total son 1, 2, 3 y 4 barcos, además de pues varias cajas de pescado variado que también se han subastado durante la mañana de hoy en nuestra lonja laredana, con variada pesca, entre otras especies, rayas y rapes. Pero, repito, esa cifra de bonito subastado esta mañana a primera hora en la lonja laredana, 68.400 kilos de rico bonito. Pues hasta aquí, Rosa, nuestra sección de actualidad en este lunes 20 de julio.
0: Y qué manera más buena de terminar que ha tenido nuestro compañero con las referencias pues a la pesca, a las capturas de bonito en este caso, que también incorporamos como una importante noticia, una noticia pues positiva todos los días aquí en Radio Laredo.
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0: Pues aquí nos encontramos una jornada más, una tarde más, con el séptimo ya programa que vamos a dedicar a conocer la historia del atletismo de Laredo, en sus inicios, aunque vamos avanzando. Paco Felices, que es el creador de esta idea, buenas tardes.
1: Hola, Noé, buenas tardes.
0: Que vamos avanzando, digo, ya en los años, hoy vamos a rozar los 60, incluso los 70 ya, ¿no?
1: Yo ya había hecho la primera comunión.
0: Ah, tú ya estabas ahí. Tú estás a punto de aparecer por algún registro, ¿eh?
1: Todavía quedan unos años.
0: Todavía queda. Bueno, y eso va hablando naturalmente de que nuestros invitados pues van siendo más jóvenes. Iba a decir rejuveneciendo, no era la expresión más adecuada, pero sí van siendo más jóvenes que los que les han precedido. Y bueno, pues afortunadamente están aquí con nosotros pues tres estupendos representantes del atletismo pejino, del atletismo laredano. Hoy con especialidades como las vallas, la pista. Bueno, vamos a primero a presentarles.
1: Y el cross.
0: Y el cross también.
1: Todos han hecho cross.
0: Todos. Venga, pues vamos a presentar a nuestros tres invitados de esta tarde, a los que nos has traído, Paco, que son, comenzando por mi izquierda, Francisco Padilla Soladana, conocido en Laredo Paco Padilla, que entre otras muchas cosas, pues además de atleta en aquellos tiempos, fue presidente del Atlético Laredo, y a día de hoy sigue siendo delegado técnico de la Federación Española. Paco, buenas tardes.
2: Hola, buenas tardes.
0: Bueno, bienvenido a Radio Laredo, que desde que dejaste el club hacia el 2000, bueno, pues no te habías prodigado mucho.
2: Muchas gracias, le agradezco a la dirección de la emisora y a Paco Felices y a ti, pues haber tenido esta iniciativa, que es muy buena y muy necesaria, pues para hablar un poco del atletismo. Gracias.
0: Pues 7 programas llevamos ya hechos y este es el séptimo, vamos, le estamos exprimiendo muchísimo el atletismo pejino. Víctor Manuel Martínez Castanedo, Vitín, ¿no?
3: Sí.
0: ¿Así te conocen?
3: Vitines.
0: Bueno,
3: sí, bueno, Vitines viene de Vitín. Alguien lo puso eso para hacerlo plural, digo yo, o quizá como diminutivo, no sé.
0: Bueno, no te importa que haya...
3: No, porque yo cuando alguien me llama Vitín o Vitines, yo entiendo que me lo llaman cariñosamente y es algo que arranca de aquellos días, cuando éramos niños y íbamos a la escuela, y no lo he tomado nunca en sentido peyorativo, aunque sí he detectado que alguna vez alguien me lo ha dicho en sentido peyorativo, pero yo enseguida he captado la idea, le he restado importancia, bueno, porque si alguien tiene la maldad va a ir con él, no conmigo.
0: Bueno. De todas formas, bienvenido a Radio Laredo y muchas gracias. Ahora
3: gracias
0: hablamos
3: a por la bienvenida
0: de tus especialidades. Y alguien que, si lo presento por su nombre y sus apellidos, muy poca gente va a conocer. Santiago Gutiérrez Rivero, buenas tardes.
4: Hola, muy buenas tardes.
0: Mauri.
4: Sí, aquí estoy. El otro día cuando me llamó Paco Felices para este programa, pues me sentí bastante feliz con esta invitación. Y entonces, pues para rememorar los viejos tiempos entre compañeros, pues me sentí totalmente, pero muy feliz y muy agraciado, el contar y revivir las viejas historias del atletismo en Laredo.
0: Bueno, ¿sois coetáneos los tres? ¿Tú de qué año eres, Paco?
2: Del 50.
0: ¿Del 50, tú?
3: Del 51.
0: ¿Y tú?
4: Yo del 48, un poquito más carroza.
3: Mayor. Más veterano.
0: 50, tú todavía no estás jubilado, entonces.
3: No, por supuesto.
0: Bueno.
3: Yo tengo todavía un horizonte largo para alcanzar la jubilación en la función pública, que es donde desarrollo mi actividad profesional.
0: De 51 hasta aquí ya poquito a poquito te queda, ¿no?
3: Bueno, más vale llegar que
0: sí,
3: quedas en el camino.
0: ¿Jubilados? ¿Sí?
4: No.
3: Yo sí. Sí.
4: Yo regento una empresa y de momento pues ahí estoy peleando y luchando y superviviendo, que es lo difícil.
0: Bueno. Vamos al grano, que es importante. Y el grano comienza antes de que Paco me cuente. Bueno, sí, venga, Paco, empieza tú. ¿Por qué te has empezado a encontrar? Ya sabéis que Paco, Paco Felices en este caso, pues está recopilando los datos que aparecen en prensa regional más destacables sobre el atletismo laredano en forma de resultados, en forma de, bueno, pues de eventos o de situaciones y circunstancias que aparecen recogidos en la prensa de Cantabria de aquellos años. ¿Y por qué están aquí estos tres invitados esta tarde, Paco?
1: Bueno, pues porque continúa un poquitín, por decirlo de alguna forma, la saga esta, y ellos formaban parte pues de aquel nacido Club Atlético Laredo, porque yo creo, no sé si los tres, pero por lo menos dos de ellos sí que corrieron con el Club Deportivo Laredo, no sé si los tres.
4: Afirmativamente, es cierto, sí.
2: Tienes razón. Y Mauri y yo sí corrimos Deportivo Laredo.
3: Empezamos con el Club Deportivo Laredo y luego se llamó Club Atlético Laredo.
4: Eso. Sí, espera un matiz. Y es cuando empezamos con el club, estábamos perteneciendo al Club Deportivo Laredo, y entonces, como el asunto económico era fatal, Entonces decidimos crear el Club Atlético Laredo con el propósito de que hubiese lisa y llanamente una junta directiva regida por atletas, el único club que anteriormente era el Canguro de Madrid, y el segundo club a nivel nacional fue el Club Atlético Laredo. ¿Eh? Y entonces pues empezamos con esas inquietudes y sacando las cosas adelante.
0: Uh-huh. ¿Qué año fue eso?
2: El club, según los datos de la Federación Española, está dado de alta en 1968. Y Santi tiene toda la razón del mundo. Fuimos el primer club de España dirigido y regido por atletas. Uh-huh. Y luego tuvimos la gran suerte donde, pues en el 70 por ahí, la Federación Española mandó a un técnico licenciado en INEF y entrenador nacional de atletismo, José Luis Martínez, que empezó a entrenar a Javi Cortezón y a Santi y a mí tal, y luego ya pues sí. Luego ya viene donde fundamos el estadio, donde competíamos y cuál era las horas de entrenamiento.
4: La función de José Luis Martínez fue un corredor mediofondista a nivel internacional, nacido en León, que estuvo haciendo la carrera prácticamente en Francia, en París, y a través de cuando ya se retiró del atletismo, entonces vino a Cantabria, donde su especialidad era lo que eran los lanzamientos, pero como tenía mucho conocimiento en el medio fondo y todo esto, entonces se hizo cargo de nuestro club, que ahí empezamos nosotros a funcionar. Uh-huh. Funcionar de, pues sois a Javi Cortezón, pues le enseñaba a lanzar el martillo, a otros peso, a nosotros nos daba los entrenamientos de medio fondo, nos filmaba, nos corregía, etcétera.
0: Uh-huh. Bueno, antes de entrar en esta fase, me gustaría que me contarais cada uno cómo era vuestra relación en aquel Laredo, si sois del 50, del 48 y tal, pues en el Laredo del 63, 65, cuando erais jovencitos, para motivaros para hacer atletismo. ¿Por qué atletismo y no fútbol o otra disciplina? Paco, empieza tú.
2: A nosotros nos viene claro, en aquel momento era Lorenzo, que estaba en la residencia Blume, cuando venía pues a pasar sus vacaciones a Laredo, pues nos llenaba de interés y tal hacia el atletismo. Pero yo creo que el primer club que empezó a ver en toda esta zona, y luego Santi y Víctor me van a corregir, creo que fue un club en Ampuero, donde había bastante gente compitiendo de Laredo. Y luego ya lo cogió el Club Deportivo Laredo. Y después, siguiendo lo que dice Santi, ya es cuando fundamos Atlético Laredo. Si me he equivocado, aquí hay dos.
3: Club de Ampuero, club de Ampuero se llamaba la Peña Revilla.
2: Exacto. Exacto.
3: Sí, y efectivamente había algunos chicos de Laredo que estaban enrolados en las filas del Peña Revilla. Y como quiera que en aquellos tiempos Lorenzo Gutiérrez era un poco, pues, lo que nos llamaba la atención, era nuestro, nosotros leíamos en el periódico Lorenzo Gutiérrez, tal, veas la foto, y eso pues es un poco lo que te estimula. Uh-huh. Y de ahí que nosotros pues de una forma u otra desembocamos eso. También es cierto que ya en aquellos días apareció por aquí Alfonso Uruña, que había estado en París y tal, y había sido campeón de España en la especialidad de 400 metros vallas, no sé de qué, en qué, no sé si era campeón
5: Tetuán,
3: de España
5: en Tetuán. O en Tetuán, sí, campeón nacional, pone sí. La prensa,
3: pero bueno, en cualquier caso, que da igual, de Alfonso Uruña, Lorenzo Gutiérrez, pues era, bueno, también teníamos en atletismo a Alberto Díaz de la Gándara, que era campeón de España de lanzamiento de peso, y claro, y esto pues era lo que teníamos en aquellos días como espejo, ¿verdad? Claro. Y es nosotros lo que tratábamos de emular. Anteriormente había habido otros atletas que ya habéis pasado aquí revista en otros programas anteriores, como eran Poli Revuelta y Gelín Revilla, pero bueno, al margen de todo esto, nosotros es lo que nos lleva a empezamos a hacer campo a través. Íbamos a la Alameda porque no teníamos instalaciones y casi no teníamos ni ropa para ir a correr, íbamos con un mal pantalón y una mala camiseta, hasta que cuando tuvimos la ocasión de tener un chándal, nos creíamos ya los reyes del mambo. Aquello fue el no va más. Y claro, nosotros íbamos allí, cogíamos unas cargas de agua de frío, tal, íbamos a correr el cross. Y en el cross, pues es donde nos fuimos forjando un poco, donde fuimos haciendo endurecimiento, donde fuimos haciéndonos un poco sufridores en esta materia, y luego ya cuando aprendimos a sufrir un poco en el campo otra vez, y vino ya José Luis Martínez, como han dicho aquí los compañeros, y ya luego vino Lorenzo Gutiérrez de la residencia Blume, y al día de la ganda también andaba por aquí, pues ya tuvimos ahí un equipo que íbamos a la pista a participar, y ya pues ahí entrábamos ya en las especialidades de los 100 metros, 200, 1500, 400 vallas, relevos, etcétera, etcétera. Y un poco los inicios fueron eso. Empezamos todos corriendo cross y tal. Bueno, cedo las palabras a Mauri para que.
4: Prácticamente quien inició y quien puso toda ilusión y quien trabajó mucho fue al principio Alfonso Oruña, junto con Fernando Portero, que son los que empezaron con este tema y que cogieron el testigo. Alfonso Oruña fue mi primer entrenador que tuve, donde me enseñó mucho y aprendí bastante de él. Y entonces, pues como había un aluvión de deportistas, porque prácticamente se practicaba fútbol y luego empezó con el atletismo, el baloncesto de una forma muy tímida, pero prácticamente pues la gente que teníamos mucho tiempo de ocio, pues teníamos que practicar algún deporte. Y entonces ellos fueron prácticamente los que cogieron ese testigo y los que nos llegaron a sensibilizar con el deporte del atletismo.
2: Siguiendo lo que dice Santi, ellos fueron los promotores. Todavía me acuerdo del restaurante de Fonso, sí, al comienzo de
4: el Romance. Manera, el romance,
2: donde después de correr, te hablo cuando estaba todo el boom de la construcción en Laredo, en la Alameda, que nos llamaban entre los chopos, sinvergüenzas, vagos, venís a trabajar locos aquí, locos y tal, pues después íbamos a tomar aquel agua con un poco de piscina con vino, sí, y tal, sí, después de entrenar. Y ellos fueron los impulsores. O sea, que estoy de acuerdo con todo lo que ha dicho Santi.
4: Desde aquí, porque yo me enteré la semana pasada, porque era todo de viaje, y entonces quiero pues darle mi más profundo pésame a la familia de Alfonso Oruña, porque para mí fue un gran maestro.
0: Sí, quedó claro en el último programa que le dedicábamos hace unas semanas a la memoria de Alfonso Oruña. Paco, venga, empieza a extractar algunos resultados que tengas por ahí, porque bueno, luego no nos da tiempo.
5: Sí. Mira, el 19 de abril de 1966 no quiere decir que sea cuando comienzan exactamente, sí. Pero sí aparece por primera vez Mauri. Aparece en el día de la alerta en una de las jornadas de la Liga de Segunda Categoría y corre los 400 metros lisos, quedando primero José Sañudo y segundo Santiago Gutiérrez. Mauri, con una marca de 56 segundos y 4 décimas.
4: Sí, así es, pero yo previamente, no es que ya no recuerdo las fechas porque ya tengo bastantes años.
0: Sí, nadie se acuerda.
4: Sí, pero yo recuerdo que quedé campeón de Cantabria juvenil, ya no recuerdo en qué años, no había cumplido los 18 años, me faltaba
0: pues 65,
4: unos meses, sí, por ahí. Quedé con 54 segundos 3 décimas, que quedé campeón de Cantabria en los Corrales de Buena. Ese mismo año, a los dos meses, como ya pasaba de juvenil a junior, pues era junior y senior, quedé campeón de 800 metros de Cantabria con 2.06 o 2.03. Ya no te recuerdo exactamente la marca. Uh-huh. Pero es que ya te digo, se me ha pasado las fechas, lisa y llanamente.
0: Sí. Bueno, es una primera referencia. Ya apareces en la prensa en el año 66, eso quiere decir que tenías ya una trayectoria detrás de buenos resultados que te llevaban a tener segundos puestos ya en este caso, ¿no? Y ocurre igual en todos los casos.
4: Una anécdota que recuerdo, que el sañudo este pues le faltaba la mitad del brazo. Era un atleta, lo mismo saltaba, que corría. Y yo decía, pero joder, ¿cómo este que tiene un brazo menos que yo me puede ganar? Y es lo que me remordía la conciencia.
0: Sí, pues los brazos son muy importantes.
2: Previamente a estas anécdotas y a estas pruebas que Santi, los años buenos de Santi fueron 68, 69, 70. Y hay una cosa que él no se acuerda, que nos fuimos desde Laredo en un Citroën dos caballos, de aquellos con el techo de lona. Agustín Urquidi, Santiago Gutiérrez, Mauri y Padilla, a correr el Cross de la Sarte. Y todavía nos acordamos que subiendo Saltacaballos se le salió una bujía y tuvimos buscarla por la carretera. Era Saltacaballos, la carretera antigua, buscándola, y Santi y yo aguantando para que el coche no se viniese para atrás y tal. Santi quedó, creo, en el Cross de las Artes el 14 o el 15 junior, y yo 16 o 17 junior.
0: El coche, o sea, era de Urquidi, entonces.
2: Era de Urquidi, un dos caballos descapotable.
4: Y luego, como habíamos hecho un papel bastante digno, nos llevó a comer habas negras a Tolosa.
2: Porque Urquidi, ya sabéis que era guipuzcoano, de Azpeitia. Ajá. Entonces con Santi y conmigo nos llevaba muy bien, nos quería mucho, y nos se brindó a llevarnos y pagarnos la comida, que en aquellos momentos era mucho dinero lo que se jugaba.
0: Después de haber estropeado el coche en Saltacaballos con las bujías. ¿Tienes más por ahí?
5: Sí, sí, sí. Bueno, Víctor aparece en prensa, siempre hablo de la prensa, el 3 de enero de 1967, en el Cross de Año Nuevo de Alerta. Y Cross. En la categoría de infantiles, y se clasificó en séptima posición.
3: Ah, pues sí, yo casi no me acordaba de eso. Si no lo dices ya, claro. Sí, ahora me acuerdo que he corrido en el Cross Alerta, efectivamente, y queda por la noche, pero ya no me... Sí, ahora me estoy acordando que aquel día creo que en senior ganó María Nuaro y quedó segundo Lorenzo Gutiérrez. Quiero recordar esto ahora, sí.
2: Uh-huh. Si me permites, estáis hablando de lo de Alerta. Está Santi ahí, voy a recordarle un tema que él no se acuerda.
0: Vaya peligro, todo va a ser de ti, ya verás.
2: Ese Cross, estaba Lorenzo, estaba Santiago de la Parte, Aro, estaban todos, y se hacía pues en el Centro Santander. Y entonces Santi salió con ellos, pero se metió en un portal.
4: Afirmativamente, por es cierto, porque la noche anterior, como era Nochevieja, pues habíamos estado de jaya o de fiesta.
2: Se metió en el portal. Y cuando venía, porque como era un hombre muy rápido, de 400 metros, era una subida del Paseo Pereda, donde estaba Alerta, una subida. Entonces, cuando faltaban 300 metros o 400, salió y ganó la prueba. Toda la gente aplaudiéndole a él, y ahora que siga él comentándolo.
4: Sí, lo importante es que efectivamente yo estaba pues totalmente deshecho, di una vuelta, me escondí, no podía más, y esto no pasó y tal. Pero yo lo que quería era capitalizar los flash, y al público, y entonces, joder, y la manta, pues, me pusieron la malta, pues, el chaval, qué joven, que ha ganado y tal y cual, y ahora me miraba así, pues esto no lo he visto yo por ninguna parte. Y eso fue una anécdota.
2: A la carrera nos llevó Alberto Díaz de la Gándara en un R8, aquellos TS, que era una bomba, ¿te acuerdas?
4: Sí, sí, sí.
2: Fue un día, una carrera espectacular, como todo lo que hacíamos los de Laredo en aquellos momentos.
0: ¿Te dieron ganador entonces? Sí, ¿no?
4: No.
2: El aplauso.
4: Joder, lo que tuve que hacer era esconderme. Me miraba el Mariano Aro, el Lorenzo y tal, pero ¿qué has hecho y tal? Pues bueno, hacer un sprint, ¿qué le va a hacer yo? Quería probarme.
2: Pero todos los aplausos.
0: Empezar el año bien, ¿no?
3: Sí, pero, sí, sí. Pero bueno, es una anécdota. Fue una anécdota simpática.
4: Sí. Es de recordar. Anécdotas, te voy a contar otra vez.
3: Simpático.
4: Fuimos a correr un Cross de las Artes. Y entonces fuimos a correr, pues, para participar los infantiles, juveniles. Y pues normalmente, pues, te tienes que despojar de la ropa una vez que te van a dar la salida. Y entonces, pues ahora, pues, en aquella época, pues dejabas todo una pila, zapatillas, el chándal, etcétera, y a correr. Y entonces nos estábamos duchando, una vez ya había terminado la prueba, y nos llega Clemente, un chico que está regentando un hotel en México.
3: Clemente Camino Díaz.
4: Clemente
3: Camino,
4: sí. Y nos llega llorando. Digo, ¿qué te pasa, Clemente? Dice, ¿qué me va a pasar? Que me han robado las zapatillas. No jodas, digo yo. Y salta Susi el murciano. Dice, son estas, las mismas, unas zapatillas nuevas que le habían regalado un Cross anterior que el pobre no las había estrenado. Y el hombre lleva llorando que le habían robado las zapatillas. Y la veíamos nosotros mismos del club, dice, joder, qué buenas son estas zapatillas y nuevas encima. No importaba el número, todo para el autobús.
0: Me parecieron, ¿eh?
5: Sí. Conocía esa anécdota, conocía.
0: Sí, sí, sí. ¿Y a Paco, que tienes por ahí algo?
5: Sí. Es más, Paco empieza fuerte, porque la primera vez, ya digo, siempre, ¿eh? Estos son los datos que dan la prensa, y evidentemente, y después de esto, ha tenido que estar corriendo mucho antes, porque aparece en un campeonato de España de clubs, en el que va a participar el Club Atlético Laredo, porque es en el 68, es el 3 de febrero,
2: Club Atlético Laredo,
5: recién fundado ya
1: el Atlético de Laredo. Y los laredanos que participan en aquel equipo son Lorenzo Gutiérrez, Juan Carlos Gutiérrez, Clemente Camino, Galo Esgueva, sí, y Francisco Padilla. Uh-huh. Y es la primera vez que aparece en prensa. Pero para llegar hasta cabrón un campeonato de España ha habido que correr y que navegar mucho
2: anteriormente
1: antes.
2: Porque el Costa Esmeralda, los primeros Costa Esmeralda, se hacen entrada y salida en el campo fútbol.
1: Sí.
2: Entonces yo había corrido juvenil, más o menos, Junior Santi, juvenil yo y demás. Y ahí es cuando empezamos a correr todos el cross. Y el campeonato de España ese fue en Madrid, en la Casa Campo. Y era por clubs. Y fuimos, que no me acuerdo en qué puesto quedamos, pero...
0: ¿Pero qué era el campeonato? ¿De qué distancia?
2: De España, de cross por cruz.
0: Ah, de cross por cruz, vale, sí, sí. Sí. No, cuéntalo tú, Paco, si tampoco no, tiene...
3: Bueno, ahora, sí, que hablas, ahora que hablas de clubs, me estoy acordando que en el año 1968 nosotros fuimos campeones de Cantabria de campo a través por equipos de juveniles. Paco Padilla, yo, el murciano... Y creo que fue Cele.
2: Cele.
3: Quedamos campeones. Yo quedé aquel día el cuarto. Yo quedé el cuarto. Y Paco no sé si quedó el séptimo o algo así.
2: No te puedo decir.
3: Y pues, bueno, la cosa que queda como sin querer, nosotros fuimos a. Era el campeonato provincial de campo otra vez. Y claro, como puntúan los primeros de cada equipo, pues quedamos nosotros campeones provinciales. Ahora que has hablado de lo de los equipos, me lo he recordado. Igual si miras algún día lo vas a también a encontrar, ¿no?
1: Sí, aparecerá.
4: Yo lo que quiero es
3: hacer... creo que fue en San Román de la Llanilla.
4: Lo que quiero es hacer un matiz de cómo en Laredo, en aquella época, se vivía el atletismo. Mm. Donde gente que prácticamente no nos conocíamos de hola y adiós, y donde se creó esa gran familia del atletismo en Laredo. Donde hablábamos todos los días, estamos hablando de entrenamientos, de marcas y tal y cual, y que a la vez nos servía a nosotros para superarnos. Y eso es lo más bonito y lo que hoy he hecho falta prácticamente en el deporte amateur. Y entiendo que habría que hacer un llamamiento a toda la juventud para que eso vuelva nuevamente a renacer.
0: A lo mejor eso es algo que has encontrado en Castro, en el remo, por eso estás ahí tan involucrado tú ahora mismo, algo parecido.
4: Pues en el remo estamos trabajando mucho, y yo pues empecé con el remo pues en el año 2003, cuando nació la Liga CT. Me ha tocado prácticamente llevar todo el tema de normativas y todo eso, y entonces se está haciendo una labor que es muy dura, muy dura. Y ahora pues prácticamente pues hay una situación que, por la crisis que tenemos, pues bueno, tienes que echar mucha imaginación para seguir manteniendo todo esto.
0: ¿Pero encuentras ese ambiente familiar o amistoso?
4: Sí, vamos a ver.
0: O de que la gente del pueblo está, cierta gente de un pueblo como es Castro, está ahí unida, y eso es a lo que hace referencia un poco a aquella época de los 60 del atletismo laredano.
4: Efectivamente, ahí tenemos una cosa en Castro Urdiales, que es el apoyo masivamente de todo el pueblo. Ahí el deporte rey es el remo, pues posiblemente porque anteriormente iniciaron gente lo que es el tema del remo, y se ha ido sensibilizando la gente, y ahora pues estamos ahí. Hoy prácticamente en Castro Urdiales lo que prima pues es el remo. Y sinceramente pues está haciendo pues una labor, y entonces lo que yo quiero también es que en Laredo esa época que nosotros hicimos atletismo, empezamos con el atletismo, que empiece nuevamente, y entonces que haya gente capaz de remover esas conciencias para que la gente, porque en Laredo salen atletas como San Piñones.
0: Está complicado, sobre todo porque los tiempos han cambiado, ¿no, Paco? Y aquel atletismo a mí me suena a muy, podríamos definirlo como inocente, ¿no? Un atletismo
2: yo estoy con lo que dice Santi,
0: que hoy en día sería difícil de
2: totalmente
0: revivir,
2: ¿no? De acuerdo, pero si analizamos Atlético Laredo, comienzos de la década del 70, 80. Ten en cuenta que yo fui directivo. Yo fundé el club con Santi y demás, y fui directivo hasta el 80, directivo. Si tú miras el club Atlético Laredo, está Lorenzo, Javi Cortezón, Javi Oruña, Santi, yo, el otro. Pero mirar cuántas marcas están hechas por gente que no son de Laredo. Es triste decirlo, pero es así. Peula estuvo en Laredo, yo le tuve en Laredo. Y Peula ahora mismo es la segunda mejor marca de Cantabria de 3.000 obstáculos, con 8.35. Y si te vas mirando gente y gente, Angio, Angulo, Aja, Bonachea, todos estos que son gente de menos, algunos hasta menos de 2.30 y otros menos de 2.40, ninguno es de Laredo, quitando a Lorenzo Gutiérrez. O sea, fuimos un club para toda la zona oriental de Cantabria, pero
0: fuerte, muy potente.
2: Pero fuerte, eso está claro.
3: Bueno, yo al hilo de lo que estamos hablando, quiero hacer una reflexión personal, y es que Laredo ha evolucionado sociológicamente de tal forma que hay un lapso de 40 años de aquellos días a hoy. En aquellos días, cuando nosotros empezamos, no había en Laredo ni un instituto de bachillerato. No había nada de lo que hay hoy. Entonces, aquello era un Laredo muy particular, muy sui generis, y nosotros no teníamos ni la décima parte de las posibilidades que tienen ahora la gente de hacer muchas otras actividades distintas. Y en aquellos días nosotros hicimos esa actividad, porque casi no había donde ir. Nosotros hacíamos esa actividad, o íbamos al hogar del Frente de Juventudes, que era como la Casa de la Juventud, y ahí jugábamos al pin por la pachita. También era un centro de relacionarnos y de hacer deporte. Aquello también nos sirvió a nosotros de base para esto. Y claro, yo esto lo veo que lo que dice Mauri, la idea que tiene Mauri, que es buena, pero es que aquello es muy difícil extrapolarlo al día de hoy, porque nuestra sociedad ha evolucionado tanto en estos últimos 40 años que a los chavales ya no les da por sacrificarse, porque nosotros nos hemos sacrificado mucho, Mauri, hemos sudado la camiseta, nos hemos esforzado, como dices tú, por la filosa, gratis. Y es que ahora cualquiera que hace algo va cobrando un dinero. Si va uno a remar la ternera, le tienes que pagar al mes 200.000 pesetas. Si va uno a jugar no sé qué, cobrar no sé qué, y nosotros no cobrábamos nada, y nos partíamos el pecho y sudábamos. Eso hoy es imposible, y entonces la gente va donde van a cobrar 4 duros.
4: Bueno, permíteme un matiz.
3: Sí, por supuesto.
4: Totalmente estoy en parte de acuerdo contigo, pero en parte hay que tiene que haber gente o directivos, gente que tenga afición, con el propósito de captar a esa gente, a esa juventud que hoy tiene mucho tiempo de ocio, con el propósito de que practiquen un deporte. Hoy tienen todas las instalaciones cuando nosotros teníamos todas las adversidades para practicar un deporte. Y hoy tienen instalaciones, hoy se les da facilidad, hoy tienen de todo, nosotros no teníamos de todo. Entonces, ¿qué ocurre? Que esto tiene que ser alguien con esa sensibilidad y ganas, un equipo de personas que lleguen a captar a la juventud. Porque, como hemos estado comentando con Paco Félix estaba comentando, de que la televisión está matando el deporte base. Ya la gente no acude prácticamente a ver fútbol de regional, de tercera, de juveniles. Pues ¿por qué? Porque lo está capitalizando toda la televisión. Entonces, habrá que pensar un poco qué es lo que pasa. ¿Qué es lo que pasa? Porque la mayoría de los clubes están totalmente en la ruina. Pues ¿por qué? Porque la gente no acude a ver los espectáculos. Entonces queda en su casa viendo la televisión muy tranquilamente y no acude. Entonces hay que pedir algo más a la gente.
3: Yo el problema este le leo de la siguiente manera. Como acabo de decir hace un momento, cuando nosotros en esos años, te he dicho que no había en Laredo ni un instituto de bachillerato, con esto quiero decir que nosotros cuando fuimos la primera vez al instituto de bachillerato ya había allí un profesor de educación física, porque anteriormente en los colegios que había donde se estudiaba lo básico, lo elemental, hasta que hacías el bachillerato, pues tampoco había profesores de esa materia. Entonces quiero decir que el vivero está en los colegios, que es donde está la materia prima, es donde están los jóvenes, y van pasando chicos 12, 13, 14 años, 12, 13, 14 años, 15, 16, 17, y entonces los profesores son los profesores en la materia de la educación física y del deporte, que son los que tienen que ver qué material tienen. Dicen, a ver, este chaval, joder, tiene unos segmentos así, pesa tanto, antropométricamente, desde el punto de vista anatómico, desde el punto de vista fisiológico, tal, este chaval vale para este tal. Y entonces, en las instalaciones deportivas que hoy tenemos en el estadio municipal, que antes no teníamos, que para nosotros hubiéramos querido, habiendo allí un equipo, un equipo que tuviera el ayuntamiento de un entrenador, un médico de medicina deportiva para manejar todo este tema de la fisiología, de la anatomía, un departamento de dietética aplicado al deportista, con eso y con la materia prima que el profesor del instituto los encauza para allá, sería posible. Pero eso no surge de la noche a la mañana, eso tiene que ser una planificación.
0: Y los tiros no van por ahí en la actualidad.
3: Claro, y la gente no está por esa labor. Hoy le da...
0: Hoy es al revés. Hoy tiene que partir de los padres y del propio niño la intención de ir a un sitio que hay dotación o hay una determinada...
3: La forma de captar viene por ahí. Si eso no funciona, no hay captación.
2: En cuanto a lo que ha dicho Santi, hay una diferencia de muchos años y hay que tener en cuenta que nosotros éramos otra juventud. Y digo esto porque cogíamos sacos de cemento y nos íbamos a localital a hacer los círculos para lanzar Javi. O cogíamos y hacíamos con unas varillas las vallas donde las clavabas y les ponías un palo encima. O montamos un gimnasio ahí donde está la Casa del Mar, ahí lo de la Seguridad Social, trabajando todos, desescombrando, hicimos un gimnasio ahí. O cuando tuvimos que dejar eso, hicimos el gimnasio en el instituto. O sea, eran tiempos diferentes. Ahora la gente joven no se le puede pedir eso porque son tiempos diferentes. Y en cuanto a toda la tecnología que Javi ha dicho, Víctor, que ha hablado de tecnología, de gente preparada y tal, las pistas de atletismo ahora mismo en el 2010 es, voy a poner un ejemplo, como una universidad, pero donde no hay catedráticos.
3: Es lo que te estaba diciendo yo. Lo mismo.
2: Lo que pasa es que Víctor lo ha dicho mucho más técnico y yo voy a ir mucho más para que se me entienda. ¿Qué quiero decir con esto? Pues es una cosa muy sencilla. En la pista no solamente son dar vueltas y vueltas, sino que hay longitud, triple, vértiga, 110 vallas, 400 vallas, y todo eso necesita una tecnología muy depurada. Y la labor de los ayuntamientos está en la creación de las escuelas deportivas para que esa gente salga. Y cuando esa gente ya tenga unos principios, después ya viene la otra tecnología que dice Víctor, de estatura, porque tú no le puedes decir a un chaval que mide 1,40 que va a ser un buen corredor de 110 vallas, cuando la valla mide 1,6. Pero para eso están los técnicos. ¿Qué hice yo cuando vine de presidente, cogí la presidencia y se inauguraron las pistas? Lo primero, rodearme de gente preparada. Y le dábamos una ayuda a José Antonio Hoyo. Este chaval es licenciado en educación física y además entrenador nacional de atletismo. José Ángel Castillo, entrenador nacional de atletismo. Pedro es monitor nacional de atletismo. Entonces, estos ya tenían suficientemente conocimientos para decirle a un niño la altura que tiene la valla, la distancia entre valla en valla, en la longitud, la tabla de impulso, cómo tiene que dar un paso en el aire, etcétera. Y después,

0: que son, pues, como Castilla y León. Pues, por ejemplo, el módulo de lanzamientos está en León Capital. ¿Por qué? Porque allí hay el récord de España, una persona con mucho estatus en el lanzamiento y demás. El de 110 vallas está en Valladolid. Y te vas al País Vasco y es igual. Luego tienen una medicina deportiva que está al día, pero al día en todos los conceptos, en aparatos, en tecnologías. ¿Por qué? Porque son unos médicos. Pues yo conozco a Ratibel, que es médico de Guipúzcoa Deportivo, es catedrático de la Universidad de Vitoria en medicina deportiva, y te va a congresos a nivel mundial, o funcionas así, o te...
1: Sí, bueno, eso, mira, un matiz, Paco, pero eso es ya volar de una forma un poco alto, bueno, con mucha tecnología, sí. Con mucha tecnología, estamos... y entonces...
2: Sí,
1: entonces, lo que entiendo es que el deporte base lo tenemos que practicar de otra forma, empezar por la base, sí. Con una persona que medianamente esté un poco capacitada, y luego esas personas que vayan para figuras, pues ya se encargará la federación o alguien de...
3: Sí, pero ese es otro deporte que en Laredo, pues en principio no nos debería preocupar o inquietar, no debería ser el objetivo a buscar, ¿no? Sino más bien el que haya 100 niños y niñas que hagan un deporte y que lo hagan en las debidas condiciones.
2: Al hilo de lo que
3: vendrán los
2: resultados. Para no desviarnos de la conversación, porque aquí, como estabas hablando un poco...
3: Tenemos que volver a los 70.
2: Del atletismo en Laredo, vamos a situarnos otra vez en esos parámetros, porque si no nos vamos por las ramas. Yo quiero señalar aquí que una de las cosas que más nos animó a todos nosotros... Primero, como he dicho, empezamos con el cross, ¿eh? Hacíamos cross popo, y he dicho que ahí nos fuimos haciendo un poco duros, fuimos cogiendo fondo, fuimos cogiendo tono cardíaco, endurecimiento y tal. Pero luego, hay que decirlo todo, nosotros cuando formamos ya el equipo Club Atlético Laredo y íbamos a competir en pista, que es lo que he dicho antes, de segunda categoría o primera categoría, nosotros éramos de la primera división y ahí competíamos con el Racing de Santander, con el ¿cómo se llama? Torrelavega, con el España de Cueto, con el Club de los Corrales de Buena, con el Castroje. Y entonces era una liga, y nosotros íbamos ahí, por ejemplo, a correr 400 metros lisos, y ahí teníamos a Mauri, que era un fenómeno, y quedaban siempre entre los primeros, y claro, y puntuaba, y el equipo puntuaba. E iba Padilla, que también era un buen elemento, y no sé qué, y también puntuaba. Y luego, pues Lorenzo Gutiérrez ganaba la carrera 5.000 y sacábamos puntos, pero luego los del Castroje, pues eran también muy buenos en 800, y no sé qué, los otros de Santander eran muy buenos en velocidad y tal. Y nosotros andábamos cojos precisamente por lo que estábamos hablando, no teníamos instalaciones y tal es así la cosa, que te voy a contar una cosa que es lo que tú me estabas diciendo antes, que me habías visto en las corriendo las vallas, 110 metros vallas o no sé qué. Pues nosotros un día, cuando íbamos a Las Niñas a correr, íbamos ahí pues, también venía Antonio Herrería y Díaz de la Gandra, que lanzaban el peso, todo esto. Y claro, y joder, había que correr 110 metros vallas, y yo corría normalmente 1500, yo iba ya de relleno, porque correr más 1500 más que yo, pues Lorenzo Gutiérrez, Juan Carlos Gutiérrez, Mauri, estos corrían más que yo los 1500 metros, mejor que yo. Y yo, como era, yo hacía triple salto, saltaba longitud si hacía falta, hacía 400 metros vallas, 1500 metros. Yo he sido campeón provincial de 1000 metros obstáculos juvenil, he corrido los 1500 obstáculos, he corrido también 400 vallas. Bueno, pero te voy a contar. Íbamos un día en el autobús, así hace, oye, vamos a ir, y le dije, y estábamos hablando, oye, ¿quién me corre las vallas? Pues nadie corría. Entonces, como nadie decía nada, digo, espérate, que ahora cuando lleguemos voy a hacer yo una prueba, bueno, llego a la pista, salgo ya a la pista, corro, paso las vallas y digo, apúntame. Me apuntó, corrí 210 metros vallas, eso bien, que yo tenía igual 16 años, y corría con la valla un poco más baja, porque era la valla juvenil. Ah. Corría con los otros, que eran más grandes, y yo quedé el segundo. Uh-huh.
1: Sí, pero o sea, el tema era...
2: Bueno, y entonces a lo que te voy. Nosotros, o sea, hacíamos una cosa, o sea, tú fíjate, yo sin haber corrido vallas me metía aquello.
3: Con mucho amor.
2: Para sumar puntos.
1: Efectivamente.
2: Porque nosotros mismos nos autoestimulábamos, nos crecíamos, y yo he saltado hasta triple salto, porque teníamos que presentar dos por prueba. Yo he saltado triple salto. Yo era un poco el comodín. Yo era un atleta corriente y moliente, pero era polivalente. Pues valía para hacer bastantes cosas.
1: Víctor,
2: ¿no?
1: Vale.
2: Y tal.
1: Vale.
2: Y eso nos hacía.
1: El tema era el siguiente: como era la liga de clubes, entonces

0: había que sumar puntos para situarte arriba. Entonces, ¿qué pasa? Que cada atleta tenía que hacer dos o tres pruebas y acababas totalmente extenuado. Pues el propósito, pues sois, hay que sumar puntos. Y entonces la pugna nuestra era con el Castro G, porque éramos los dos clubes que andábamos a uno, dos, tres, cuatro, cinco puntos. Y entonces había que hacer pruebas. Una vez, recuerdo que en los corrales de Buelna, a Marino Riego, que vino con nosotros, que vino de delegado, le hicimos correr una prueba de 10.000 metros en pista, que el pobre hombre acabó con unos callos enormes, en los pies. Y entonces, ¿por qué? Pues porque no estaba ni preparado ni mucho, pero había simplemente que puntuar.
1: Sí.
0: Y entonces, me habéis matado, me habéis jodido, me decía así esas palabras, dice, eso no hay derecho. Bueno, pero...
1: Lo tuyo era la pista.
2: Sí,
1: ¿Y qué tal eras?
2: 400 vallas, pues.
1: 400 vallas también, pero
2: Sí,
1: ¿qué pasa? Que
2: sí.
1: la semilla de Oruña.
2: Fui campeón regional, participé en la con la selección cántabra.
1: ¿Senior o juvenil?
2: No, no, senior.
1: Ah, senior.
2: Senior. Ahora mismo estoy mirando el ranking de Cantabria y hay dos, cuatro laredanos.
1: Sí.
2: En el ranking entre los 50 mejores de Cantabria de todos los tiempos, que es Javi Oruña 52-4, Fonso Oruña 54-2, yo 57 segundos y 50, no, 57-9 yo, y Felipe Gómez 59-8, 59 por debajo de un minuto de Laredo.
1: Entre los 50 mejores de las 400 vallas, ¿no?
3: Paco, ¿y la altura? ¿Qué saltabas en altura?
2: En altura, yo es que yo hice un pentatlón, por ahí vas que me has visto en altura, y una vez lo intenté, creo que fue 1,50,
3: Pero
2: 1,55.
3: yo no te he visto en un pentatlón, te he visto en una prueba específica de altura.
0: Alguna de clubes.
3: 22 de mayo del 68. Altura. Primero Leonardo Espinosa, Peña Oscar, con 1,65. Segundo Francisco Padilla, Club Atlético Laredo, 1,50. O sea que es lo que están diciendo, que ya lo han comentado aquí otros contertulios que han estado, de que efectivamente la cosa era sumar puntos y había que practicar.
0: Es
3: que
0: aquí
3: han hecho, entre los que están aquí, han hecho 100, 200, 400, 300 vallas, han hecho 1.000, 1.500, 3.000, han hecho todo.
2: Es que hay un esque. Como bien ha dicho Santi, éramos de los mejores de Cantabria. Pero éramos 10 tíos de Laredo compitiendo contra 30 o 40 de Castro, 30 o 40 y tal. O sea, yo he visto a Javi hacer 110 vallas. Yo he saltado longitud también, sobre 6,20, 6,30. O sea, había que hacer de todo. Como bien ha dicho Santi, el máximo de pruebas autorizadas por atleta las hacían todos los de Laredo. Y eran tres pruebas, tres pruebas. Él corría igual en una mañana. Un 200, un 800 y el 4x400. O sea, eso era.
1: Ya, o sea, que erais como una embarcación con 13 remeros, ¿no?
2: Exacto.
1: Y no.
2: Exacto.
1: Y tenéis que hacer
0: Y
1: toda la
0: además,
1: liga.
0: con la salvedad de que funcionábamos, que quedábamos entre los primeros, casi siempre, ¿eh?
4: Y es que eso nos daba una moral de cojones para la semana siguiente ir otra vez ahí a dar el do de
2: Pero
4: pecho,
2: luego,
4: ¿eh?
2: Cuando salíamos a Asturias, a Vizcaya, a San Sebastián, veíamos aquellas instalaciones, ¿eh? ¿Y cómo nos quedábamos? Eso era un hecho real, era algo que los demás tenían y nosotros no teníamos.
0: Yo,
2: nada.
0: Cuando participé en los Juegos del Cantábrico, viendo las instalaciones que veías por ahí de los clubes, es que me quedaba totalmente alucinado. Digo, joder, pues si es que yo entreno durante todo el año lo que es en la Alameda y en la playa y en las dunas, y veías las instalaciones que tenían el resto de los equipos que había de por ahí, y digo, joder, si con esto nosotros volaríamos, pero volaríamos.
4: Nosotros vivíamos en el Paleolítico y los otros estaban en el siglo XXI.
1: Ya, o casi.
4: Bueno, ¿vale la definición?
3: Un comentario sobre esto, porque esto ya lo hemos hablado aquí anteriores veces. Hay una tabla de récords por ahí, por el 60 y tantos, en las que de los 18, de las 18 competiciones, había, no sé si eran 14, pertenecían a Laredo y Castro, 9 récords a Laredo. Y decía el comentarista Yurrita, el comentarista
0: Sí.
3: de la época, decía, parece mentira de que las ciudades o las localidades que no tienen instalaciones como Castro, Laredo y Santander, que tampoco las tenía, que eran los Corrales y Esniace,
4: y Torralavega,
3: las pistas que había, eran los que abarcaban los récords de Cantabria. y Laredo a la cabeza con 9 récords de Cantabria. Que Lorenzo llegó a tener, no sé, 9, no, llegó a tener más, todo. Sí. De 800 para arriba,
2: yo creo,
3: los llegó a tener todos.
2: Que la cuestión de esto era, como hemos hablado antes, era que era un club, pero era la amistad. Tener en cuenta que en aquellos momentos había que ir desde Laredo a Corrales de Buelna, por ahí por Sarón, donde un día iba Javi Pepín Cortezón disfrazado de piloto y subiendo para la carretera de Buelna, coge una curva toda la leche y va a pegar contra la barandilla del puente y se queda el coche. La mitad que se cae al agua. Y luego nos llevaba aquel Vélez de Liendo, con un coche de aquellos
5: del general Trujillo.
3: Exactamente. Yo he viajado en ese coche.
2: Empezaba a oler a gasoil subiendo la montaña para ir a Torlavega y que llevábamos ahí todos caídos, no te podías mover.
5: Y, perdón, un inciso, perdón.
2: Era la amistad.
5: Y Ciano de Colindres, el que nos llevaba la furgoneta, cuando nos llevaba a correr por ahí, es que me tenéis totalmente avergonzado, que nos puedo llevar a la gente de Laredo, que tal, que cual, que me dejáis siempre en mal sitio. Pues porque una vez se nos ocurrió, como en Laredo carecíamos de jabalina y de pesos, pues ¿qué hicieron? Pues unos cuantos pues se llevaron lo que era el peso, le llevaron la jabalina y lo metieron a la furgoneta. Y así sucesivamente, estas anécdotas, ¿qué pasa? La frivolidad. Pero
4: son cosas
5: de la juventud.
4: Eso es como la supervivencia. Era la supervivencia.
5: Era así. Ah, y luego pues nos reíamos nosotros.
4: Era la supervivencia y la amistad. Mira, nosotros, amistad. Paco dice amistad, yo digo que éramos como una familia. Si éramos más que amistad, si éramos como, sí, éramos como una familia. Y eso es lo que nos daba fuerza, lo que nos hacía tirar para adelante, familia, sí, y nos entregábamos en cuerpo. Ayer me decía uno, oye, ¿y esto cómo lo cubrimos? Pues cualquiera se...
2: Mientras, perdona un momento, mientras que ahora... No hay familia ni hay amistad. Hay don dinero.
3: Sí. No, hay una competición interna enorme.
2: ¿Cuánto me das por correr? Sí. Pero si a ti no te conocen ni en casa, no, a mí me tienes que dar tanto. Y luego vas por ahí, como los veo yo, y entran detrás del último. Y pregunto, ¿y este cuánto te está cobrando? No, este le doy 300 euros, 400 euros. Es lo que se lleva.
5: Pero eso es una degeneración. Una degeneración del deporte por parte de cuatro avispados, sino que yo el deporte lo concibo otra forma. El deporte hay que practicarlo para hacer amigos, y de una forma altruista.
4: Y para
5: lo que es el deporte amateur. Sí. Que hoy desgraciadamente pues no existe esto, pues ¿qué se le va a hacer?
2: No, la Federación Mundial ha apartado amateur por profesional. Amateur por asociación.
1: ¿Qué quieres decir con eso?
2: ¿Eh?
1: ¿Qué quieres decir?
2: Que antes era Federación Amateur Internacional y ahora es asociación.
1: Ya. Bueno, nos quedan 10 minutitos, así que vamos a aprovecharlos y no quiero que nos despidemos de aquellos años 70, porque vosotros seguís compitiendo. ¿Quién lo deja antes? ¿Quién lo deja primero?
5: Bueno, yo lo dejé muy joven. Yo a los 24, 25 años creo que lo dejé. Luego hice un pinito, pero nada, prácticamente nada. Entonces, yo el deporte lo dejé cuando mejor estaba. Pues me casé y ya pues tuve familia y ya lo dejé. Pero a los 24 años, que es cuando yo estaba en plenitud de facultades y donde ya estabas bien, es cuando podían salir las marcas, es cuando ya lo dejé, desgraciadamente.
1: Es que,
5: sí.
1: Esa era una pregunta que yo quería haceros, que estamos hablando del Laredo de los 60 y muchos, de los 70 y pocos, las francesas, vuestra juventud y demás, ¿cómo se combinaba uno lo uno con lo otro? ¿O a esa edad se puede con todo, Paco? Las francesas,
2: yo,
1: para que me entendáis, decir, ¿no? El ambiente,
2: yo,
1: la noche,
2: yo, etcétera, lo dejé, etcétera. Yo lo dejé en el 75, pero... Era la amistad y el compromiso que teníamos entre nosotros. Que vuelvo a decir que no era un club de los de ahora, era un club de compromiso donde Santi y yo íbamos a Biblos y estábamos hasta las 2 o las 3 de la mañana o a Castrudiales. Y al otro día había que ir a pista a los Corrales de Buelna o a Torlavega y allí estábamos. O sea, era un compromiso, pero de amistad total.
4: Era como una religión.
2: O sea, allí estábamos. Aquí están ellos para que...
4: Yo me retiré. Yo soy el que más temprano se retiró, fui yo, porque yo me fui a Madrid a estudiar Y entonces, por esa razón, a los 19 años prácticamente...
1: Hoy en día sigue pasando lo mismo, ¿eh?
4: ¿Cómo?
1: Que hoy en día sigue pasando lo mismo, ¿eh? La gente, quizá en el atletismo, pues también, pero ¿qué hace baloncesto aquí? ¿Qué hace balonmano en Laredo, ¿eh? Sí. O en Colindres, ¿qué hace tal? Cuando se marcha a la universidad ya no se lo da, no puede.
4: Sí. Yo en el año...
1: Lo que pasa es que ahora muchos más jóvenes, afortunadamente, pues acceden a esos, sí, a esos estudios, ¿no?
4: Yo en el año 1968, que fue que en el campeonato provincial... juvenil, que yo quedé el cuarto y quedamos campeones por equipos, como reseñaba antes, ese año quedé yo también campeón provincial de los juegos de la OGE. Había también los juegos de la OGE en un campeonato provincial, ese que se celebró aquí en Laredo.
3: Víctor, te lo voy a recordar, 9 de julio del 1968, el campeonato provincial juvenil celebrado el domingo en Las Niace. Resultados: 400 metros, primero Juan Manuel García, segundo Celedonio Gómez, tercero Francisco Padilla. No damos los tiempos para ganar tiempo. 300 metros vallas, primero Víctor Manuel Martínez, segundo Luis Montserrat del España de Cueto. 110 metros valla, Francisco Romanelli primero, segundo Víctor Manuel Martínez. Romanelli, ellos saben quién es Romanelli, ojo.
5: Un castreño, sí. Un buen velocista.
4: Sí, ¿eso de qué año es? ¿Del 60?
3: El 68.
4: 68.
3: Campeonato provincial.
4: Sí, sí. Y luego en el año... eso fue en el 68.
3: 68.
4: Sí, sí. Y en el 69 también quedé... En el 69 gané yo también... No sé si quedé subcampeón o campeón de 1000 metros obstáculos. Y en 300 metros vallas también. Tengo algunas medallas por ahí que ganó, pero que ya se...
5: Paco, no sé si tienes... no sé si tienes... De bajar de la barrera de los 2 minutos...
4: En 800.
5: ¿Cuántos hombres fueron los primeros que bajaron la barrera de 800 metros a nivel de Cantabria?
3: Lo tendré.
5: Seguramente lo tendrás.
2: Yo te lo digo. Sí. Lorenzo Gutiérrez, tú, no. Solórzano, no. Isaac Velar.
5: No, el primero fue Isidoro Vega.
4: Isidoro Solórzano.
5: Isidoro Vega de Casturdiales, con 1:59.8 o 1:59.9. Y el segundo hombre que bajó de la barrera de 2 minutos...
4: Fue Mauri.
5: Fui yo, sí. Que no sé si tendrías ese dato ahí.
3: No, si tiene que estar, sí, tiene que estar. Aquí tengo un dato, sí, que es... Este es muy buen dato.
5: En aquella época y en aquellas pistas, el bajar de la barrera de dos minutos era... Hoy trabajan con mucha facilidad.
1: ¿Y aquí cómo os consideraban en el pueblo? ¿Os tenían algo de aprecio o aquí era solo fútbol, sí, y fútbol y no había más?
2: Es que nosotros, ante todo, hemos sido laredanos. Donde hemos estado, laredanos, y nos conocían por todos los lados. O sea, nosotros, aparte de defender el pabellón del atletismo, éramos unas personas muy queridas, porque no hemos nombrado a otro entrenador nacional que, después de marchar José Luis Martínez, vino a Laredo y estuvo trabajando mucho con nosotros, fue Javier de la Peña. Y Javier de la Peña, según se lo dijimos, él no dudó un minuto en venir a Laredo, y venía 2 veces a la semana. O sea, te quiero decir yo que éramos conocidos en Vizcaya, en Guipúzcoa, en La Rioja, íbamos a competir a La Rioja, en Castilla y León, en Asturias, en todos los sitios.
3: Bueno, yo creo que, para matizar un poco más lo que está diciendo Paco, es de que creo que fue uno de los primeros clubes de España que fue invitado por otros clubes de Francia. De hecho, el Club Atlético Laredo ha llevado a competir a Francia atletas de la talla de Martín Cid, de Martín Fid,
2: de Peula, de gente.
3: Gente que quería ir con el club, porque el Club Atlético Laredo era un club de prestigio. El mismo José Manuel Abascal ha ido a correr con el Atlético Laredo a Francia y se juntaban porque era un club de los de categoría.
2: Todo lo que se pueda decir de Laredo como laredano, yo... Igual no viene a cuento. He estado 4 años en la Federación Española, del 88 al 92. Y cuando yo hablaba en la Federación, como estoy hablando aquí, la gente me respetaba, me preguntaba y me quería. Y de esto que estoy diciendo va a dar santa fe, porque en el 83 estuvimos en Zaragoza en una reunión que es la que ha servido posteriormente para crear la Asociación de Organizadores. ¿Y qué maratones había allí? Estaba el de Sevilla, el de Madrid, el de San Sebastián, el de Barcelona, nosotros. Y cuando nosotros hablábamos, la gente se quitaba el sombrero. Hasta qué punto que fuimos felicitados por Ramón Oliu, un señor que era un empleado de la fábrica de la petrolera Shell catalán en Estados Unidos, y se quedaba asombrado de cómo éramos los de Laredo, de unidos para trabajar, para defendernos y para hacer cosas. Uh-huh. Y yo todavía ahora mismo, cuando voy a las reuniones, que voy 2 y 3 veces a Madrid, cuando hablo, hay muchísima gente que es joven, a Dios gracias, que no nos conocemos, pero hablo con un poco de cordura y la gente me respeta.
5: El hecho es que en aquella reunión de Zaragoza, en el Ayuntamiento de Zaragoza, a Paco y a mí nos nombraron para la zona del norte como los responsables de largas distancias, ¿eh? Que es cuando empezó todo el embrión este de los maratones, de las los 100 kilómetros, etcétera, etcétera.
3: Campeonatos de España que se hacen en Laredo, aparte de Europa y todo eso.
5: Es cuando fue la primera reunión que se hizo a nivel nacional en toda España, fue en Zaragoza, y a Paco y a mí nos nombraron responsables de largas distancias.
2: De eso que acabas de hablar, cuando quieras podemos, claro, podemos hablar, es que pero Paco, única y exclusivamente de eso.
1: Claro, es que Paco Padilla, a partir de ahora, en cualquier programa ya puede intervenir, claro, con criterio y, claro, puede presentarnos a cualquier invitado que traigamos a este programa, ¿no? Porque ya prácticamente han sido pues hijos entre comillas de él y de su actividad como directivo, ¿no? Como presidente y como todos los años que ha estado en el atletismo ladrano, ¿no?
2: Si hay una cosa. Yo, el promotor de todo esto, de organizaciones, hay que decirlo claro, fue Óscar. Pero yo, que eso ahora se ve muy poco, cuando tuve el poder y tenía muchas ganas, que era muy joven, lo primero que fue es ir a meterme en la salsa. Y la salsa estaba en Madrid. Y desde Madrid, pues a través de amistades, yo he conseguido traer a FEBE España a Laredo, pagando el maratón de Laredo entero. Si os fijáis, que tengo todos los... Solamente aparecía FEBE, ahí no aparecía fulanito, minganito, nada. Yo he traído a la ONCE, he traído a Repsol, he traído a Nike, y todos estos han sido los que han pagado las maratones de Laredo. Uh-huh. O sea, es que esto... Yo he organizado, o nosotros, lo que pasa es que estos ya no estaban, en el 85, ¿os acordáis del 85?
3: Sí, sí, sí, sí.
2: ¿Qué hicimos? Costa Esmeralda a nivel nacional. Campeonato de España de maratón que falló Málaga y lo hicimos nosotros. Cuando la primera mujer que bajó de 2:40 en España fue la Merche Calleja en Laredo. Hemos organizado el campeonato de España en el mismo año, uh-huh, de cross escolar con Benjamín Cacho, campeón de España en Laredo. Y hemos organizado ese mismo año el campeonato de España de 30 kilómetros.
5: Sí. Y la Copa de Europa de maratón.
4: Fermín Cacho, no.
2: No, eso fue en 83. Estoy hablando del 85.
3: Sí. Contó Fermín cuando
2: Fermín Cacho, no Benjamín Cacho. Fermín.
1: Sí, nos lo dijo, sí.
2: Y Mónica Pon, las mujeres que luego fue récord de España de maratón.
1: Pues, pues de eso no descartes que te volvamos a invitar y venimos y tratamos un programa ya con lo posterior, con lo que ocurrió posteriormente. Antes de iros, quiero que me habléis de las primeras chicas que hicieron atletismo en Laredo, que empezaron también en esa época, no sé si son de vuestra misma edad o un poco después.
3: Un poco antes, igual alguna ha habido un poco antes.
1: Pues porque en este programa ha entrado Asun Sinovas, el día del homenaje a Oruña, pero todavía no hemos traído a ninguna mujer.
5: Fue una de las primeras que empezó con el atletismo en Laredo, fue mi exmujer, Olga Ontalvilla. Fue una de las primeras, luego también hubo unas cuantas más.
4: Sí, había una Maribí, chica que se llama Maricruz Reguera también.
3: Y Maribí,
4: que era mujer de San Martín, de Antonio San Martín, Pincha Uvas.
3: Exactamente.
5: Sí, sí,
2: pero,
5: sí, sí.
2: Estuvo otra que estuvo muy poco y que se desapareció. Es una chica que hizo muy poco atletismo, pero también fue de las primeras. Otra de las primeras fue la hija de Paco. Este que es
5: el fontanero,
2: era empleado de Lourdes.
5: Lourdes Ruiz.
2: Lourdes.
3: Ah,
2: Lourdes. Esas fueron las primeras mujeres. Pero si ves un ranking de Cantabria, la fuerza del atletismo femenino en Laredo ha venido del 83 al 2000, que era cuando estaban las pistas y cuando trabajábamos con la gente joven. Que todas estas se han ido marchando. Pero había gente que hacía unas marcas buenísimas. Si tú miras un ranking de Cantabria actualizado, no ves a mujeres de Laredo en ninguna prueba del ranking. No hay.
4: Es que si no las ves en las pistas entrenando...
3: Si no vas.
2: Pero es que si no vas... Sí, estuvo compitiendo Laredo, pero la pista...
3: Ya.
2: No la hizo con Laredo.
3: Sí, hizo.
2: No, todo lo que viene en todas las mejores marcas del ranking no las hizo Laredo. Las hizo en el Alerta Cantabria 82, 83, 84. Alerta Cantabria.
3: Bueno, yo te puedo
2: que estaba dirigido
3: decir,
2: por Gallo.
3: Que en el año 81 que yo empecé a hacer un poquitín de atletismo ya confederado.
2: Sí, sí,
3: federado,
2: sí.
3: Estaba Asu y corríamos en pista y he ido a correr en pista con ellas.
2: Asu, para mí lo mejor que hizo en el Atlético Laredo fue el campeonato del mundo de campo a través, que quedó...
3: Sí, ya no estaba en Laredo cuando aquello, ¿no?
2: Sí, sí estaba, sí estaba, sí. Estaba, sí. Y el cross de las artes que sí, le ganó
3: ese sí,
2: y tal.
3: Ese sí.
2: Pero en sí, pista, sí. En pista, vamos a ver, si tú te pones a valorar un ranking, valorarás lo que tienes allí, lo que ves.
3: Sí, no está
2: lo
3: claro,
2: que ves.
3: Está claro.
2: Entonces, no vas tú a si no vas en ninguna prueba de pista con Laredo, ni con Atlético Laredo, ni con nada. El 10.000, el 5.000, el 1.500 y todo con la Alerta Cantabria es la que viene en el ranking regional.
1: Bueno, pues son algunos nombres que han ido surgiendo y que bueno, pues veremos a ver también con todo ese material pues que hay que irlo incorporando, ¿eh? A ver si traemos a chicas, ¿eh? Que también el atletismo laredano pues ha tenido.
3: La pregunta viene a consecuencia de que quiero el próximo programa pues a ver si consigo pues que salgan tres chicas y que vengan. También estaba Ramón y Gabriola, me parece, ¿no?
5: Sí, sí, también estuvo, sí, sí.
2: La Lourdes está en Lérida, está,
5: sí, pero, sí.
2: Pero es muy difícil.
1: Sí, complicado puede ser, pero vamos, lo intentaremos, a ver si es posible. Y si no, pues seguiremos con otros invitados, que ya estamos en la década de los, entrando en la década de los 70, que también, ¿cómo fue la década de los 70? Tú que así,
3: época ye ye.
1: Muy por encima, ¿cómo lo recuerdas?
2: En cuanto a Laredo,
1: sí, sí.
2: En cuanto a Laredo, aquello fue un boom turístico francés.
1: Ah, no, de atletismo te hablo. Tú como con vosotros como protagonistas en los primeros años.
4: Paco, en los años 70 fue ya la decadencia de la Francia. El boom de Francia fue en los años 65-70. En el 70 empezó ya a decaer de forma vertiginosa.
2: En atletismo, pues fueron unos años con todos los que hemos nombrado, donde estaba Javi. Pepe, Lorenzo, Juan Carlos, Felipe Gómez, donde estábamos.
3: Bueno,
2: todos los que van también, Mora.
1: Y venía Mariano a los cross, ¿no? Y,
2: bueno. Mariano, y se organizó el campeonato de España de campo a través en el 74 con Mariano Aro y Carmen Valero.
5: Y luego. Y el cross Costa Esmeralda.
2: Y el Costa Esmeralda.
1: ¿Cómo organizar ahora un campeonato de España de cross?
2: El Costa Esmeralda primero se hacía en el campo fútbol y luego se pasó a la Alameda de Miramar.
5: Sí, lo que pasa hay una cosa: que en el año 70 nosotros empezábamos con el atletismo, hablar de atletismo por la mañana y terminábamos por la noche hablando de atletismo. Esa era nuestra droga: siempre atletismo, siempre esto, siempre lo otro y tal. Y entonces, como éramos todos amigos, nos reuníamos y hablábamos y nos íbamos a tomar, pues de vez en cuando alguna cerveza y de vez también algún Cuba Libre, y acabamos hablando de marcas y hablando de todo. Vale, eso era la época.
2: En aquellos momentos parábamos mucho en Santoña, en el 007.
5: Con maletas.
2: Con maletas. En el Cisne, ¿no era el Cisne?
4: Esto que es propaganda.
2: Pero posteriormente, que voy
4: Mori,
2: a nombrar
4: uno que a ligar,
2: que
4: con aquellas suecas que teníamos.
2: Exactamente, en el Buster Mori, de Castro.
4: ¿Te acuerdas de las suecas?
2: Pero nuestro compromiso, esto era el sábado por la noche, y nuestro compromiso era... Si teníamos que ir a competir a los corrales de Buelna, a Ignacio Torlavega o a la Albericia, íbamos. Por cierto, que eran las pistas, no eran sintéticas, eran de aquella carbonilla que quemaban los trenes del chu, chu, chu, chu, chu, chu, chu, chu. Eran las pistas de eso.
1: Bueno, con eso nos vamos a quedar.
5: Me vas a permitir un matiz y voy a hacer una apelación a quien corresponda. Y es que los atletas internacionales que hemos tenido en el pueblo de Laredo, como Alberto Díaz de la Gándara, Lorenzo Gutiérrez, Javi Cortezón y alguno más, es que es justo,
3: Alfonso Luña,
5: Alfonso Luña, es justo
3: Camino
5: que se les haga un homenaje.
3: Estamos
5: yo entiendo,
2: pero
5: entiendo,
2: exclusivamente para ellos.
5: Entiendo que Alberto Díaz de la Gándara, entiendo que posiblemente haya sido uno de los deportistas maltratados en este pueblo, por la sencilla razón que ha sido un deportista que ha ganado bastantes alertas de plata que se le daba al mejor deportista de todo Cantabria, donde participaba Argento, Santa María, ciclistas famosísimos, y aquí prácticamente no se le ha reconocido nada. Lo mismo también con Lorenzo Gutiérrez. Entonces, a quien corresponda, y entonces, a ver si por parte de algún organismo del ayuntamiento, que entiendo que tendrá que ser
0: la Concejalía de Deportes que se ponga un poco a trabajar sobre ese tema. Es lo único que yo pido.
2: Y aparte, y siguiendo lo que Santi ha dicho, es que han sido unos atletas que fueron los primarios del atletismo en Laredo y que han llevado el atletismo laredano por toda España, y los que han sido internacionales por muchos países de Europa. O sea, se lo merecen, pero sin lugar a dudas.
1: Y mejor antes que después, porque ya vemos que por desgracia se nos están marchando algunos de ellos.
3: Amigos, estamos trabajando en ello.
1: Estamos en ello. Bueno. Amigos, Santi Gutiérrez, Mauri, Víctor Martínez y Paco Padilla, muchísimas gracias. Bueno, pues que os esperamos en una próxima edición. Si os apetece participar, pues os contaremos con vosotros también.
0: Pues las gracias se os voy a dar a Radio Laredo por la diferencia que habéis tenido hacia nosotros, y a Paco Felices por invitarnos a esta charla, de lo cual me marcho bastante ilusionado.
1: Venga, me alegro mucho.
2: Quiero felicitar a Paco por esta iniciativa que ha tenido, y también a Radio Laredo por promocionar y dirigir un poco el atletismo actual del 2010 hacia la época de los años 60, 70 y 80. Gracias.
1: Y sé que están siguiendo, desde el club actual, están siguiendo el programa con bastante interés.
4: Gracias por la invitación y satisfecho de haber podido aportar algo para que esta charla haya sido de interés para...
1: Y del agrado de los oyentes.
4: Para los oyentes de...
1: Paco, hasta un próximo programa y muchas gracias por tenernos estos invitados.
3: De acuerdo.

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3: Buenas tardes, bienvenidos y bienvenidas a esta edición reducida del 24 horas con motivo de la programación de la celebración del Mundial. Nos hacemos un huequito en la retransmisión especial que nuestros compañeros de deportes les están ofreciendo para repasar lo más importante de lo ocurrido informativamente hasta ahora. Y empezamos con novedades del caso Plus Ultra. La situación se complica para el expresidente Zapatero y parece que sus amigos van a apuntar hacia él y dejarle como el conseguidor del rescate de la aerolínea, cosa que Zapatero siempre ha negado hasta el momento. Esta tarde el presidente de Plus Ultra ha implicado directamente a Zapatero en el cobro de una comisión de 530.000 euros por el rescate. Julio Martínez Sola, en un escrito que ha mandado al juez de la Audiencia Nacional que investiga el caso, indica que decidieron pagar a pesar de no tener una constancia fehaciente de las concretas actuaciones llevadas a cabo para influir o favorecer la concesión del rescate. El arreglo lo habrían hecho en forma de contrato a través de una sociedad de Julio Martínez, amigo de Zapatero, que vinculaba directamente la remuneración del 1% a la obtención del rescate público que hizo más tarde el gobierno por valor de 53 millones de euros para la aerolínea. Previamente, el empresario Julio Martínez, amigo de Zapatero y administrador de Análisis Relevante, la consultora clave en la trama, también había vinculado al expresidente con el rescate, asegurando que él era el que marcaba los pasos a seguir. Gemma Alfaro, buenas tardes, cuéntanos.
4: Buenas tardes. Sí, poco a poco se va armando el puzzle de la causa con las confesiones y la intención de colaborar con la justicia de Julio Martínez Martínez, que comparece mañana, y del presidente de Plus Ultra. Los dos coinciden en que Zapatero participó en el rescate de aerolínea. Julio Martínez Martínez asegura que sin él nunca hubiese salido adelante la operación, porque él no tenía posibilidad de obtener nada por sí mismo. Su misión, dice, era intermediar entre cliente y consultor, pero echa la carga en el expresidente, del que dice que era el que marcaba los pasos a seguir. Se conocían desde 2011, y cuando creó la empresa Análisis Relevante, Zapatero lideraba y decidía todas las cuestiones de estrategia y de captación de clientes, aunque no figuraba en la compañía. Estaba oculto, por así decirlo, en la operación del rescate de Plus Ultra. Recuerda Julio Martínez que incluso Zapatero avisó días antes de que la SEPI lo concedería. El presidente de la aerolínea, Julio Martínez Solá, asegura que fue el propio Zapatero el que le dijo por teléfono que le ayudaría y haría las gestiones oportunas para el préstamo, pero que la comunicación sería vía Julio Martínez Martínez, no con él directamente. Asegura que desde ese momento tuvieron conocimiento en Plus Ultra de que tanto el expresidente del gobierno como el que era su número dos tenían la pretensión de cobrar por todo ello, de recibir mordidas. Reconoce que pagó casi 530.000 euros a Julio Martínez, el 1% del rescate, la mayoría en efectivo a tres de sus empresas, pero también unos 69.000 euros en especie por vuelos en business. Veremos mañana qué declara el que la UDEF considera el número dos del expresidente tras estos escritos.
3: Gracias, Gemma. Y en el marco del caso Leire, el juez Santiago Pedraz ha citado el próximo 5 de agosto a Juan Manuel Serrano, ex jefe del gabinete de Pedro Sánchez y expresidente de Correos, para verificar el clonado de su móvil. La UCO había ordenado el análisis del contenido del móvil de Serrano, investigado en esa causa, y ahora el juez de la Audiencia Nacional lo cita para verificar ese clonado e incorporarlo a la investigación.
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3: Y hoy el presidente Sánchez ha escenificado la reconciliación con Argelia tras las tensiones generadas por el cambio de postura de España sobre el Sahara Occidental. Sánchez, tras reunirse con su homólogo argelino, ha hablado del país norteafricano como un socio fiable, ha dicho. Sobre todo en materia energética, en un momento marcado, como saben, por la incertidumbre global. Enviada especial a Argelia, Sandra Gallardo, buenas tardes.
5: Hola, buenas tardes. Sánchez firma la reconciliación con Argelia cerrando un acuerdo político para aumentar el suministro de gas. Es nuestro principal proveedor, un tercio del que recibimos. Ahora entrarán los técnicos con los detalles. El objetivo es doblar el licuado que llega en barco y aumentar un 10% el que envían por gasoducto hasta Almería. Atrás queda el conflicto diplomático por el cambio de posición sobre el Sáhara. La relación ahora es excelente, estratégica, subraya el presidente del Gobierno.
6: Querido presidente, valoramos especialmente la posición de Argelia como socio estratégico y un socio fiable. Evidentemente no se trata solo de una relación de suministro, queremos también colaborar para afrontar juntos los retos de la transición energética, de la innovación tecnológica y también de la digitalización de infraestructuras.
5: Una nueva etapa que ambos países quieren consolidar en otoño con una cumbre entre gobiernos. El fútbol ha ayudado también a la distensión en un viaje encajado entre la final y las celebraciones del Mundial. Argelia ha agasajado a la delegación española con una tarta futbolera y Sánchez le ha regalado al presidente Tebún una camiseta de la selección con su nombre.
3: Gracias, Sandra. España y Argelia refuerzan su relación estratégica, como decimos, en un momento de incertidumbre mundial y de precios elevados. El incremento de los ataques entre Estados Unidos e Irán en el estrecho de Hormuz han disparado el precio del crudo y la deriva de los últimos días hace temer un conflicto de larga duración con mayores consecuencias para la economía global. Víctor Fernández, buenas tardes.
7: Buenas tardes, así es. Las tensiones entre Irán y Estados Unidos animan al petróleo, que esta mañana ha llegado a superar los $90 el barril de Brent, el de referencia en Europa. Sube el crudo, ahora se sitúa en los $89, una subida del 1%, después de que Irán haya asegurado que varios mediadores le han transmitido nuevas propuestas e iniciativas para evitar una mayor escalada. Anuncios que impactan también en Wall Street. A esta hora los índices están con signo mixto. El Dow Jones, el de precios industriales, ha retrocedido un 0,34% y se sitúa por encima de los 51.900 puntos. Por otro lado, el índice en el que se agrupan los valores tecnológicos, el Nasdaq, sube y lo hace un 0,51%. Y aquí en Europa, color verde en las bolsas europeas, a diferencia del IBEX, que ha cerrado en rojo. Retrocede un 0,05%.
3: Gracias, Víctor. Y por cierto que Donald Trump ha amenazado a Irán a través de su red social Truth de hacerle pagar por la muerte de cada soldado estadounidense que Irán mate. Esta nueva amenaza ha venido después de que 3 soldados de Estados Unidos hayan muerto en los ataques iraníes contra objetivos militares estadounidenses en Jordania y una detonación controlada en Irak. Estas son las primeras bajas estadounidenses registradas desde la ruptura del alto el fuego hace casi 2 semanas. De momento, las conversaciones sobre el memorándum que se negocia no se han roto oficialmente, pero sin duda estos ataques complican y mucho los esfuerzos de avanzar hacia el diálogo de paz. Y en el 10 de Downing Street tiene ya nuevo inquilino Andy Burnham. Desde este mediodía, el nuevo primer ministro británico, en su primer discurso tras tomar el relevo a Keir Starmer, el exalcalde de Manchester, ha prometido que trabajará para que los ciudadanos del país recuperen la esperanza. Corresponsal en Londres, Guillaume Bontú, buenas tardes.
8: Buenas tardes. Para recuperar esta esperanza, el nuevo primer ministro promete presentar un plan de gobierno a 10 años en las próximas semanas, pero también a partir de mañana, medidas inmediatas para aliviar a los ciudadanos británicos. Para dar a la gente algo de aire, ayudarles con el coste de la vida. Burnham quiere impulsar un nuevo modelo político y económico para que el Reino Unido vuelva a creer en sí mismo. Soy totalmente consciente de la inestabilidad que se ha instalado en la vida política británica, reconoció el 7º primer ministro del Reino Unido en 10 años. Tenemos que recuperar esta estabilidad.
9: We have not been good enough.
8: No hemos estado a la altura, ha reconocido, en referencia a los 2 años de gobierno laborista de Keir Starmer. Tenemos que mejorar y vamos a hacerlo. El exalcalde de Manchester está perfilando esta tarde su nuevo gobierno. Acaba de anunciar su ministro de Economía. Será John Healey, exministro de Defensa de Starmer. Healey será el encargado de poner en marcha los cambios más significativos de las últimas 4 décadas prometidos hoy por Burnham al entrar en Downing Street.
3: Gracias, Guillaume. Son las 8 y 8, las 7 y 8 en Canarias. Nos centramos ya en los incendios que asolan España. El que más preocupa es el que comenzó en La Mierla, en Guadalajara, que avanza hacia el norte, dirección Soria. Ha quemado ya más de 26.000 hectáreas y ya es el más grande que ha afectado a Castilla-La Mancha. Hay una treintena de localidades afectadas y más de 1.200 vecinos evacuados. Los bomberos se centran ahora sobre todo en evitar que las llamas quemen las viviendas. Última hora, Ana Galarza, buenas tardes.
10: ¿Qué tal? Buenas tardes. El incendio sigue activo por el norte y la última cifra de hectáreas quemadas se mantiene por encima de las 26.000. La dirección de la emergencia ha decidido evacuar otra localidad en las últimas horas, Alpedroches. Además, en Somolinos, un centenar de menores han tenido que abandonar el campamento de verano en el que se encontraban debido a la mala evolución del fuego. En total, ya son más de 1.200 las personas que están fuera de sus casas. Esta tarde se ha decretado también el confinamiento de 6 municipios. Los vecinos y vecinas de la zona piden más medios.
11: Estamos solo la gente del pueblo. Esto está abandonado. Teníamos un bulldozer y se está yendo. Y mira, llevan aquí 2 días haciendo este cortafuegos. Y aquí hay unas bolas de fuego increíbles.
10: Según el director del incendio, después de 5 días han podido cambiar de estrategia y pasar al ataque. El fuego, sin embargo, está muy cerca de la comunidad vecina. De hecho, ha obligado a la Junta de Castilla y León a decretar el índice de gravedad potencial 2 en Soria, en el municipio de Retortillo de Soria, ante el peligro que pueda provocar el humo. En la localidad se ha tenido que desalojar una residencia de mayores con 31 personas. Además, otro incendio, esta vez en Segovia, ha obligado también a la Junta a decretar el índice de gravedad potencial 2 en la localidad de Brieva. El fuego ha sufrido rachas de 46 kilómetros por hora, lo que le ha hecho avanzar a gran velocidad. El alcalde turegano, Juan Montes, asegura que se han acordado también evacuaciones.
12: Hemos desalojado todos los pueblos, la Cuesta y Carrascal. Pues habitantes tiene muy poco, pero ahora en verano es que se multiplican las poblaciones. Igual ahora hay 200 personas.
10: A las 8 se ha convocado un CECOPI en esta autonomía. En Castilla-La Mancha se reúnen de nuevo a las 9 de la noche.
3: Gracias, Ana. Y desde Orés, en Zaragoza, nos llegan mejores noticias. El incendio que afecta a la comarca de las Cinco Villas está estabilizado y presenta una evolución muy favorable. Ha quemado unas 15.000 hectáreas y desde el Gobierno de Aragón informan de que proporcionarán agua y alimentos al ganado vivo en la zona, mientras que los vecinos evacuados pueden ir volviendo a sus casas de forma paulatina entre hoy y mañana. En Asín, el paisaje es desolador.
13: Bueno, pues el término municipal está totalmente destruido, no queda nada, no hay ni nada verde, es decir, está todo quemado. Y luego pues hay unas 10 casas afectadas, entre 10 y 14. Aquí hay unas dudas, no tenemos muy claro, pero hay 3 de ellas están totalmente destruidas.
3: Y sigue avanzando el juicio que investiga la gestión de la Dana de Valencia. Hoy ha comparecido ante la jueza el chófer de Salomé Pradas, la que era consejera de Interior durante la tragedia. El conductor ha dicho que no recuerda de qué habló con Pradas en el coche ni las horas exactas. Redacción en Valencia, Nuria Llopis, buenas tardes.
14: Hola, ¿qué tal? El chofer de Pradas no recuerda las conversaciones que la investigada mantuvo en el coche mientras la trasladaba a distintos puntos durante aquel 29 de octubre, pese a que no existe separación entre ellos y en algunos trayectos estaban los dos solos. A las 8 y cuarto de la mañana la recogió para ir al pleno del Consejo y a mediodía la llevó a la sede del 112. A las 2 se desplazaron a Carlet junto a la jefa de prensa de la exconsellera y quizás algún asesor que no puede precisar. Allí se asomaron al barranco, que no suele llevar agua, pero ese día sí tenía caudal. Estuvieron 20 minutos y pasadas las 4 regresaron para asistir al CECOPI. De aquello recuerda que el trayecto fue complicado, que vieron un tornado y como techos volar o algo extraño. Salieron pasada la 1 de la madrugada y ni vio entrar Amazon ni pudo regresar a Paiporta, donde tiene familia, que desde las 7 le informó de lo que allí estaba pasando.
3: Gracias, Nuria. Y salimos ahora al exterior porque la Comisión Europea ha multado a la plataforma china AliExpress con 550 millones de euros por no impedir la venta de productos ilegales o inseguros. Hace poco menos de 2 meses, como recordarán, Bruselas ya multó a Temu, otra gigante china, por el mismo motivo. Corresponsal en Bruselas, David Vidueiro, buenas tardes.
15: Buenas tardes. Esta multa de 550 millones es la tercera que impone Bruselas a una compañía por incumplir la reciente norma de servicios digitales. Y al igual que ocurrió con Temu, la Comisión Europea da este paso porque el gigante chino no ha frenado como debería la venta de productos ilegales en su plataforma.
16: We're mostly speaking about unsafe and counterfeit products, such as cosmetics, toys, clothes or gadgets.
15: El portavoz comunitario pone varios ejemplos: falsificaciones de marcas de moda, juguetes o cosméticos peligrosos. Solo el año pasado, casi 15 millones de estos productos ilegales fueron recomendados en la propia plataforma. Muchos continuaron siendo publicitados durante semanas, incluso después de ser detectados. Y el personal que AliExpress dedica a revisar y filtrar para que no entren estos artículos no son suficientes. Algunos trabajadores tienen apenas 10 o 20 segundos para comprobarlo. Ahora el gigante chino tiene 3 meses para presentar un plan que resuelva todas estas deficiencias o puede enfrentarse a más castigos. AliExpress ha dicho que la multa le parece desproporcionada y que Bruselas no ha tenido en cuenta las medidas que ya ha tomado.
17: Gracias, David. Les recuerdo que estamos en una edición reducida del 24 horas debido a las celebraciones del Mundial y en este punto es hora de ir ya a la cultura. Ya conocemos el primer adelanto del próximo Festival de Cine Fantástico de Sitges, que se celebra del 8 al 18 de octubre. Las películas Carrie de Brian De Palma y ¿Quién puede matar a un niño?, de Narciso Ibáñez Serrador, que cumplen 50 años, y Tesis de Alejandro Amenábar, que cumple 30, serán protagonistas de la edición número 59 de esta cita que dirige Ángel Sala.
18: 50 aniversario del estreno de Carrie, con todo lo que supuso para el cine sobre la parapsicología, los poderes mentales. Fue un boom, un éxito increíble en todo el mundo. Por otro lado, 50 años de ¿Quién puede matar a un niño? Posiblemente cambió todo en el cinema de género español. Llegó en un momento de transición a través de la mirada de Narciso Ibáñez Serrador.
17: Y hoy, hace 25 años, se estrenó El viaje de Chihiro. La película vio la luz en Japón, ganó un Oscar y, bueno, fue un éxito en todo el mundo. Oso también de oro en Berlín y llegó a España en 2002. Este año, el estudio que la creó, Estudio Ghibli, será Premio Princesa de Asturias de Comunicación y Humanidades por obras como esta, Robert Álvarez.
19: La icónica banda sonora de Joe Hisaishi nos introduce en el mundo de Chihiro, una realidad mundana, un viaje en coche hacia una nueva casa. Pronto, ese viaje se convierte en un espectáculo onírico.
20: No puedes estar aquí. Márchate. Vete antes de que anochezca.
19: Un derroche de imaginación que bebe del imaginario de autores como Sachiko Kashiwaba y Lewis Carroll. Y es que Alicia en el País de las Maravillas es una de las novelas favoritas de su director, Hayao Miyazaki.
21: Ese es el dragón que vi antes. ¡Viene hacia aquí!
19: Esta cinta de animación artesanal en 2 dimensiones está poblada de mitología folclórica japonesa. Por ella aparecen desde dioses de la naturaleza hasta brujas, dragones y misteriosas figuras sin rostro.
22: And the Oscar goes to Spirited Away, Hayao Miyazaki.
19: Esta obra maestra consiguió que Hollywood se tomase en serio la animación japonesa. Ganó el Oscar a Mejor Película de Animación, también el Oso de Oro en el Festival de Berlín. Fue la película más taquillera del cine japonés a nivel mundial hasta la llegada del fenómeno Kimetsu no Yaiba. El viaje de Chihiro es una de las obras cumbre del estudio Ghibli por la que no parece haber pasado el tiempo.
17: Bueno, pues con esta maravilla de película que cumple 25 años, Viaje de Chihiro, nos vamos. Ahora se quedan con el especial de Tablero Deportivo, con la rúa de la selección española que ha ganado, bueno, la segunda vez el Mundial de Fútbol. Les dejamos con nuestros compañeros de deportes y la fiesta de la celebración del Mundial conseguida por nuestra maravillosa selección y que les estamos ofreciendo por Radio Nacional, Radio 5 y Radio Exterior. Nosotros, el equipo del 24 Horas, volverá mañana, como siempre, a las 7:30 de la tarde. Hoy disfruten de la victoria, pero mañana les esperamos, ¿eh? No se olviden. Buenas tardes.

0: Gracias a Rosa María Mateo y a todos los compañeros de los servicios informativos. Hoy tomamos el relevo para contar lo que está pasando en las calles de Madrid. Ya ha empezado la fiesta de la gente. Ya está el autobús entrando por el Arco de la Victoria en Moncloa. Madre mía, la cantidad de gente que hay en ese punto de la ciudad. Bueno, en ese, y creo que en todos. Paco Pérez, ¿cómo está Moncloa? ¡Qué barbaridad!
1: Pues te lo decía, no cabía ni un alfiler y prácticamente las miles de personas que se han acercado hasta este punto para ver el inicio de ese desfile de la selección, pues han podido disfrutar, y además durante un buen rato, del transcurrir muy lento, muy despacito, de los dos autobuses en uno, con los integrantes del equipo de fútbol, todos iban en la parte superior saludando a los aficionados. Hemos grabado el momento, que vamos a ver si lo podemos escuchar.
0: No escuchamos ahora.
1: No escuchamos, y es que además justo se me ha parado encima de la cabeza un helicóptero, que es el de la policía, que está
0: pendiente de
1: la rueda de la selección.
0: Hay que decir una cosa, mira, estaba a punto de llegar ahí dentro de la calle Princesa, lo que es la Plaza de los Cubos. El autobús va muy despacio. Porque se va acumulando, con lo cual la verdad es que la gente, Paco, puede disfrutar de ver a los jugadores de la selección, porque es que va a una velocidad muy lenta.
1: Y además, hay que decirlo, todos, absolutamente todos, en la parte superior del autobús, saludando, recogiendo el guante de algunas cosas que le gritaban los aficionados, o que incluso les intentaban lanzar para hacerles llegar el cariño de todos los aficionados aquí en Madrid y de toda España, que desde luego ahora mismo ya están disfrutando de poder ver a los campeones y a sus héroes en las calles de la capital. Pues ha empezado, como decimos, hace solo unos minutos esta rúa, como se llama el desfile que les va a llevar hasta la Plaza de Cibeles, y bueno, deben de estar aproximadamente ya a punto de girar hacia Alberto Aguilera.
0: No, todavía no, están lejos de ahí, están todavía en la Plaza de los Cubos. Estoy alucinando. Hay gente que le están tirando los móviles como rodeados con cinta, como si fueran dentro de una pelota. Le ha caído uno a David Raya. Le han tirado un móvil para que ellos se hicieran, o sea, el móvil como protegido, para que se hicieran un selfie y lo devolvieran a la gente. Muy bien, pues cerramos.
1: Yo lo he visto, sí. Yo he visto cómo lanzaban algo, no me he fijado en el detalle. Era un móvil o no.
0: Sí, sí,
1: pero bueno, pues será una foto.
0: Móvil como si fuera un móvil dentro de una pelota así protegido para tirarlo.
2: Pero luego eso, ¿cómo lo recuperas?
0: Bueno, pues entiendo que luego el jugador lo vuelve a dejar y lo tiene más o menos. Bueno, es un acto de fe. Básicamente es un acto de fe. Madre mía, ¿cómo está Cibeles? Paco, cerramos ya en ese punto de Moncloa que sobrepasa ya el autobús. Gracias.
1: Muy bien, hasta luego.
0: El siguiente punto va a ser la glorieta de Ruiz Jiménez, donde está Josefina Maese, pero para llegar a ese punto todavía queda, porque todavía no ha girado hacia Alberto Aguilera. Pero madre mía, Noya, Clara, ¿cómo está Cibeles?
3: Hola, ¿qué tal? Buenas tardes. Pues aquí es un fiestón lo que se está viviendo en Cibeles. No cabe un alfiler. Se preveía que llegaran 60.000 personas aquí, pero yo creo que hay bastantes más. Y cuando llegue el autobús, no me quiero ni imaginar la locura que se puede desatar, porque la locura que estamos viviendo ya en estos momentos previos es increíble. Ha actuado DJ Pauli, ahora tenemos a Alex Martini. Estamos esperando que empiece Viva Suecia, Arde Bogotá, Aitana, Lola Índigo, Ana Mena, en fin, pero sobre todo esperando a los campeones del mundo, a los héroes, a ese autobús con la Copa del Mundo. Estamos viendo pancartas de Luis de la Fuente, banderas de España, de pueblos de todas las regiones, de todas las comunidades autónomas. Estamos viendo una pancarta con Nico Williams con la camiseta del Athletic de Bilbao, en fin, la gente subida encima de las marquesinas apretándose unos contra otros. Nadie se quiere perder este fiestón que está viendo aquí en este punto donde acabará la rúa de los campeones.
0: Según la delegación de gobierno, ahora mismo habría 120.000 personas en Cibeles. Yo es que estoy viendo las imágenes a través de el canal 24 horas y la 1 de Televisión Española, y ya te digo yo que es que ahí tiene que haber más. Es que está completamente, o sea, está absolutamente colapsado. Bueno, eso en la fiesta de la selección. Hemos estado antes en Londres, en París, y vamos a viajar hasta Berlín para saber cómo se ha vivido en Alemania la victoria de la selección española en la final del Mundial de ayer de Nueva York. Beatriz Domínguez es la corresponsal de Radio Nacional de España en Alemania. Hola, Bea, ¿qué tal?
4: ¿Qué tal? Buenas tardes. Y aquí estás, escucha por ahí.
0: Pero escucha, y esto es el principio solamente, ya verás cuando llegan ahí a Cibeles. ¿En Alemania iban con España?
4: Bueno, había de todo, de todo un poco, digamos. El ambiente era bastante bueno desde donde yo lo he visto, que era en un Biergarten, es como un espacio al aire libre. Allí la revista deportiva El Freunde, que significa 11 amigos, montó una grada como ya había hecho en la Eurocopa. Ahí es donde vi todos los partidos. Ayer había lleno total. Un poco de tensión al principio, porque antes de empezar el partido había, pues eso, un poco de ambiente caldeado, no el clima precisamente, que pasamos frío, pero entre algunos grupúsculos de argentinos y españoles jovencitos, que bueno, estaban ahí como picándose, pero finalmente todo bien, la celebración muy limpia y sana, a diferencia de lo que pasó en el campo con el equipo argentino. Y en cuanto a los titulares, bueno, pues decir que todo han sido elogios para España, el fútbol de La Fuente es un fútbol cerca de la perfección, el canciller Merz en Instagram y en español ha escrito que muchas felicidades equipo, luego ya en alemán añadió que habían traído de nuevo el título a Europa, que es un gran éxito, aquí cada uno tira para sus propios intereses, y luego más reacciones de Jürgen Klopp, por ejemplo, que es el que parece que será el nuevo seleccionador alemán después de la debacle en este Mundial de Nagelsmann, ha dicho de la selección española que está en una edad en la que todavía pueden hacerlo de nuevo, ya pensando en el siguiente, y también ha loado a Luis de la Fuente y a todo el equipo tras la final. Otro nombre destacado del fútbol alemán, Lothar Matthäus, sin embargo, lo que ha hecho es criticar la duración excesiva del espectáculo del descanso, esa casi media hora, creo que ha sido, ¿no?, finalmente.
0: Sí.
4: Y bueno, lo que decía era que convirtiendo el partido más importante del calendario futbolístico, ha dicho, en un mero escenario para otros asuntos. Bueno, también hemos visto aquí en la prensa alemana críticas al juego de Argentina. El diario Bild, por ejemplo, esta mañana decía que Argentina había escrito un triste capítulo en la historia, y recordando también que es la primera vez en una final de la Copa del Mundo que un equipo no ha conseguido lanzar un solo tiro a puerta durante el tiempo reglamentario, y fue ya en la prórroga. O sea que bueno, en definitiva, el ambiente ha sido bastante bueno, había afición para ambos equipos, pero bueno, España se merecía ganar, desde luego, y hoy he visto alguna que otra camiseta de España por la calle, que llevaba, no sé si, precisamente si era alguien español o no, por aquí cerca tengo un colegio hispano-alemán, quizás era alguna alumna que llevaba esa camiseta, no lo sé, pero bueno, ahí ese orgullo por la victoria, ¿no?
0: Muy bien, pues eso en Alemania. Gracias, Bea.
4: Venga, hasta luego.
0: Hasta luego. Mira, ahora los autobuses de la selección española van a girar por Alberto Aguilera. Así que, bueno, es impresionante, Rubén, impresionante.
2: Y al hilo de lo que estaba comentando Beatriz sobre Argentina, si os parece, os voy a contar porque se acaba de pronunciar Leo Messi sobre esa dolorosa derrota para su país. Comentaba en sus redes sociales que es un dolor muy grande, que va a costar mucho cerrar esa herida. Luego intentaba que se pusiera en valor el trabajo del equipo con las remontadas durante todo el Mundial. Decía textualmente que cuesta valorar lo que han hecho, pero que este grupo ha llegado a dos finales consecutivas de la Copa del Mundo. Y por cierto, para cerrar su mensaje, se acordaba, por supuesto, de España, y decía que quería felicitar a la selección española por el campeonato. Así que las palabras de Leo Messi cuando la selección argentina pues está a punto de reencontrarse con su afición. Veremos a ver cómo les reciben. Ya sabemos que no va a haber un día feriado en Argentina como se había barruntado cuando existía esa posibilidad de que alguno de los dos equipos se llevara al Mundial. Lo ha hecho España y aquí estamos disfrutando de la celebración, pero ahí estaban las palabras del astro argentino.
0: Bueno, pues eso, mira, ha tomado el micro, está por cierto, Borja Iglesias es el DJ. Han preparado una mesa dentro del autobús y él es el que va pinchando. Mira, y ahí va, sí. Borja Iglesias llevando la voz cantante.
2: Igual bueno, ahí se despeja la duda, de quién va a ser el maestro de ceremonias.
0: No, está clarísimo que va a ser Borja. Esa experiencia que estamos viendo la ha vivido un comentarista de Radio Nacional de España, porque ganó la Eurocopa de 2008 y vivió una rúa como esta y una fiesta tremenda en las calles de Madrid. Andrés Palop, portero, hola.
5: ¿Qué tal, Miguel Ángel? Buenas tardes.
0: Buah, qué locura, ¿no? Está medio Madrid, bueno, iba a decir medio Madrid. Está medio Madrid y un montón de gente de todas partes que han viajado hoy a Madrid para asistir a la fiesta. Qué locura es ahí arriba, ¿no?
5: Sí, la verdad que bueno, lo estoy siguiendo por televisión y ya se está empezando a ver ese gran ambiente cuando está entrando ya hacia el centro de la ciudad y sinceramente, pues eso, la afición, la respuesta, pues como siempre, ¿no? Como todas las celebraciones que ha podido celebrar cuando han conseguido un título España y bueno, me recuerda mucho a ese 2008, evidentemente, cuando nosotros, pues bueno, inauguramos un

0: Al final siempre hay un inicio de un ciclo, de una manera de jugar o de tener una cierta identidad. Y bueno, España creo que en aquella Eurocopa 2008 pues inició esa andadura de jugones y de jugar de la forma que lo está haciendo hasta el día de hoy. Y bueno, y seguramente ha evolucionado muchas cosas, pero bueno, creo que el inicio fue tremendamente, pues eso, ilusionante para bueno, mirarse y ver que se pueden conseguir grandes títulos en una selección española que estaba en aquellos años pues muy muy muy muy lejos de conseguirlo, ¿no?
1: Sí. Oye, ¿qué idea, qué sensación te deja esta selección, lo que hemos visto en este Mundial, Andrés?
0: Bueno, lo que ya pensaba de ella, yo siempre he sido fiel a la confianza en esta selección porque nos había demostrado durante el clasificatorio lo que era capaz de hacer. Es cierto que luego en el Mundial te encuentras selecciones a lo mejor más potentes que dentro de esa clasificación, pero sí es cierto también que la presión es máxima, ¿no?, dentro de un Mundial, porque tienes que hacerlo muy bien y no fallar en ningún partido, ¿no? Y la selección evidentemente pues empezó de menos a más, pero nos ha dejado la huella que tenemos en la mente, ¿no?, de una selección dominadora, una selección fuerte defensivamente, una selección solidaria, una selección que los jugadores todos están comprometidos. Y luego, pues bueno, creo que es la justa vencedora de este Mundial, porque creo que habrán selecciones que habrán jugado también muy bien y que igual, pues bueno, han dado a lo mejor en algunos momentos muy buen espectáculo, pero la continuidad, el equilibrio y la solidez que ha dado este equipo no la ha dado ninguna, ¿no?
1: No, absolutamente. Dime algo de Luis de la Fuente, Andrés.
0: Bueno, pues me parece un extraordinario entrenador, seleccionador, persona. Creo que transmite muchos valores desde fuera. He tenido el placer de conocerlo personalmente y poder charlar con él, y lo que transmite desde las cámaras o desde lejos, pues lo es desde cerca también. Yo, sinceramente, pues agradecerle todo el trabajo que viene haciendo desde las categorías inferiores hasta el día de hoy, porque él bien lo ha dicho, ¿no?, de que bueno, conoce a todos muy bien y que viene haciendo ese trabajo, y que sin ese trabajo a lo mejor esto no se hubiera podido conseguir. Pero lo que transmite a nivel de juego, a nivel de personalidad y a nivel de gestión de grupo, creo que es un 10, y bueno, tenemos selección uno para el rato, y ojalá pues bueno esté muchos años, porque bueno, entiende como nadie lo que necesita este país.
1: Muy bien, Andrés, nada, que muchas gracias por toda la temporada, por haber formado parte de este tablero deportivo, y nada, descansa el verano, que a la vuelta estamos aquí de vuelta enseguida.
0: Ha sido un placer, la verdad que ha sido un placer estar con todos vosotros, intentar poner nuestro granito de arena y daros la enhorabuena a vosotros también por el gran mundial que habéis hecho, porque habéis retransmitido y habéis, pues bueno, nos habéis hecho a todos los que estamos aquí en la otra parte del escenario, pues bueno, vibrar con cada partido. Muchas gracias.
1: Gracias, Palop, hasta luego. Me río. Le acaban de dar a Lamine Yamal, gente del público, le han dado la foto de su hermano Kane. O sea, se ha convertido ya, es un personaje, Lamine se ríe. Y luego lo que tiene esto, está el Clan del Sol por un lado,
2: sí.
1: Pubil, Marcos y Ferran por supuesto sin camiseta. Lapor se va tomando una copa de vino, pero una copa con copa de cristal, ¿eh?
2: Y Miguel Ángel, no sé si te has fijado lo que había detrás de ese cartel del hermano de Lamine Yamal.
1: No.
2: Ponía velada del año y el combate sería Leandro Paredes contra Gaby.
1: Ah, no me había fijado. No
2: la gente se lo toma a broma.
1: Bueno, volvemos a Cibeles con Juanma Pérez Noya. Juanma.
3: Sí, Cibeles, bueno, en concreto en la calle Montalbán, que esto está entre el Ayuntamiento de Madrid y el Museo Naval. Es la en el desplazamiento de la selección española. Justo por esta calle va a acabar el autobús. Los jugadores se van a pasar por el Ayuntamiento de Madrid, es decir, no van a recorrer esta calle como tal, sino que se van a meter en el Ayuntamiento y ya directamente saldrán a ese pórtico, a ese escenario en el que les espera la multitud, que cada vez es más numerosa aquí. Y también por eso, pues a veces pues puede haber algún tipo de aglomeración, algún tipo de molestia por este calor que ya decimos es apabullante aquí en el centro centro de Madrid, y por eso los profesionales están al pie del cañón y haciendo una grandísima obra. Estamos con Beatriz Rodríguez, que es la responsable del dispositivo de SAMU, de seguridad, de salud para este área. ¿Qué tal? Buenas tardes.
4: Hola, buenas tardes.
3: ¿Cuánta gente habéis atendido hoy?
4: Bueno, de momento poco, llevamos poco, estamos en el inicio del dispositivo.

0: festivo. La gente lleva un poco ya horas, pero realmente empieza a acumularse ahora. De momento llevamos 42 asistencias, que es lejos, está lejos de lo que podemos llegar o lo que esperamos que pueda llegar a ser.
1: Por partes, ¿las asistencias por qué son en su mayoría?
0: La mayoría ahora mismo, en este momento, son sobre todo por problemas debidos al calor, a estar de pie en un sitio al sol, inmóvil y rodeado de mucha gente. Entonces, mareos por calor, algún problema por ansiedad, por no poderse mover, por no poder salir, pero de momento no ha habido patologías graves que lamentar.
1: Hemos hablado con algunos aficionados, bueno, de hecho muchos, que nos dicen, mira, yo soy de Barcelona, de Canarias, del País Vasco, de todos los puntos de España, nos hemos cogido un tren, nos hemos venido casi sin dormir, van a estar todo el día aquí y se vuelven mañana. Eso, para el cuerpo, aunque tengan 20 años o 22, la mayoría, es complicado, ¿no?
0: Pasa factura, porque al final, bueno, el agotamiento se acaba pagando y es muchas horas de pie sin moverte, sin comer, bebiendo mal y poco, y entonces, bueno, al final pasa factura porque cansa más de lo que alguien está pensando que puede pasar.
1: ¿Qué medidas estáis tomando? Vemos a Protección Civil, creo que ha sido, algunos profesionales echando agua a la gente, cuando alguno ahí tiene algún agobio, pues le sacáis, ¿no? ¿Qué estáis haciendo?
0: Sí, nosotros, bueno, estamos echando agua a la gente nosotros, pero lo que nos estamos haciendo nosotros, en cuanto nos reclaman a alguien porque se siente mal, porque se marea, le ayudamos a salir del recinto donde están, porque están encerrados, están limitados por vallas, entonces le ayudamos a salir, lo traemos al puesto sanitario, le tomamos constantes y tomamos las medidas para recuperarle que procedan. A veces es solo descanso y sentar, pero otras veces hace falta algo más.
1: Es que Miguel Ángel, mira, aquí estamos viendo 4, 5, 6, 7, 8 ambulancias, 9 ambulancias, 2 vehículos de bomberos, un mini hospital, digamos, de campaña. O sea, la logística es amplia. Nos has dicho que 42 intervenciones solo en este área, en Cibeles.
0: Lo que supone todo el dispositivo. El dispositivo tiene 3 ubicaciones localizando 3 puestos sanitarios avanzados. Uno está aquí en la calle Montalbán, otro está en la esquina de Gran Vía con Alcalá y el tercero está en la calle Bárbara de Braganza, intentando dar cobertura a toda la huella donde está ubicado todo el público.
1: Vemos, por ejemplo, aquí está atendiendo un chaval que acaba de llegar en una silla porque pues parece que tiene pues eso, un pequeño mareo por el calor, otra chica similar, y nos has dicho, son pocas intervenciones. ¿Por qué? Porque esperáis que la noche se largue. ¿Cuántas prevéis que pueden ocurrir?
0: Porque este tipo de intervenciones aumentan a medida que va pasando el tiempo y que la gente va estando más cansada, más tiempo expuesta al calor y más tiempo sin moverse. Entonces, bueno, ayer llegamos a 300 en la retransmisión en Colón y la Esplanada. Aquí, de momento, bueno, es que hay muchísima gente y es fácil que acaben sumando. Yo espero que lleguemos cerca de las 200, por lo menos.
1: O sea, que 200, ayer 300 y 200, pero todas leves, ¿no? Para tranquilizar a la gente.
0: Esperemos que sean todas leves, que es lo más habitual.
1: Pues muchísimas gracias por darnos estas explicaciones y sobre todo por esa labor tan importante que hacéis. Y Miguel Ángel, claro, todos están que salgan, que bueno, los jugadores están viendo por las pantallas que todavía están lejos, que todavía están por Moncloa, jalan cada vez que sale alguno de sus ídolos, Lamin Yamal evidentemente, Rodri y Ferran Torres los más aclamados, y todavía no ha salido ninguno de los grupos ni de los solistas que van a actuar, y eso es porque están dosificando, porque saben que todavía quedan a lo mejor 2-3 horitas hasta que lleguen a esta zona.
2: Muy bien, pues mientras el autobús sigue avanzando por Alberto Aguilera, yo creo que va camino, si no ha llegado ya, me parece que todavía no, de esa glorieta Ruiz Jiménez donde está Josefina Maestre. Josefina, ¿ves el autobús de la selección?
3: Pues mira, estoy aquí primero encima de un banco, muy apoyada en una verja, un poco aquí en riesgo. Bueno, no tanto riesgo. Y no todavía no veo que el bus haya girado desde la calle Princesa hasta Alberto Aguilera. Aquí está todo el mundo expectante. Hay un carril tomado por la gente, hay otro carril tomado por los coches, están parados. Y no sé muy bien cómo van a abrir paso en un carril o en otro, la verdad, porque aquí está todo un poquito colapsado.
2: Es que, pero, o sea, si tú te quisieras mover ahora para salir de allí, más o menos podrías. Lo digo porque está estimando, sí, la delegación de gobierno que hay en la zona de Cibeles 120.000 personas. A mí, sí, me parece que hay 1 millón de personas en las calles de Madrid.
3: Pues yo no sé contar, aquí hay mucha gente, está todo el medianil de la carretera, está tomado, y bueno, también las aceras. En la glorieta de San Bernardo hay una aglomeración importante, han estado tirando agua para, bueno, pues que la gente soporte un poquito más el calor, pero bueno, aquí todo el mundo está muy animado, en cuanto alguien grita algo de España, todos se unen, y bueno, pues hay un ambiente pues festivo, jovial, y lo que hemos hecho ha sido pues como los jugadores dicen cosas a la afición, hemos dicho pues qué les dirían los aficionados, los seguidores a los jugadores, y les hemos preguntado y nos han dicho cosas como estas.
4: Que muchas gracias por haberme hecho sentir súper feliz viendo todos los partidos, poder disfrutar de cómo juegan.
5: Para los del Atleti, que nos encantáis, Amar Pubil, Marcos Llorente, Alex Baena, que has hecho un mundial espectacular.
6: La verdad que es el primer mundial ganado de España que veo, el segundo, y pues la verdad que me encantaría dentro de 4 años volverlo a repetir.
7: Que muchas gracias por ganar, si no, no estuviera aquí en Madrid, y todo. Y que yo que son los mejores del mundo.
8: Los mejores, no hay mejor selección ni mejor pueblo que España.
3: Eso dice esta niña canaria, que ha tenido la oportunidad de venir a Madrid justo para ver a la selección. Los padres la han traído aquí. Yo no sé, hemos preguntado a también algunas personas que sienten, les da pena, les da mucha pena que termine el Mundial, con lo cual yo creo que a lo mejor alguno a partir de mañana va a tener que ir a terapia, porque esto es muy fuerte y se van a quedar con un poquito de bajón.
2: Claro. Vamos a ver lo que está pasando. Gracias, Josefina. En ese punto, lo que quiero preguntar es cuánta gente hay en lo que resta de recorrido. Por ejemplo, en Alonso Martínez, Mario, ¿tú ahí te podrías mover más o menos libremente ahora mismo, sabiendo que queda un rato para que llegue el autobús?
9: Pues libremente no, tendría que empujar un poquito para atrás, ir pidiendo perdón, y me pondría mala cara, yo creo, porque has dicho que había 120.000 personas
2: Cibeles. La delegación de gobierno estima 120.000, pero es que están volviendo los planos aéreos. Vamos. Pero sobre todo, ¿cómo está todo Alberto Aguilera? Es que efectivamente, es que han dejado un solo carril.
9: Nada, 120.000, yo creo que vamos a superar por bastante esas cifras, y eso es también un montón de manos, está sol, porque actores... sombra, también se agradece que no dé el sol de cara, y nada, la gente aquí con ganas de que vengan, pero tranquila, de momento sin... También la gente que trabaja en edificios de por aquí, o la gente que vive por aquí, al balcón, con sus banderas, y nada, esperando a que pase por aquí el autobús de la selección.
2: Pues va camino, porque está, bueno, a la altura de Alberto Aguilera. A ver, más abajo, que es una zona más amplia, donde ayer hubo 20.000 personas viendo el partido, Chema Puente, y en Colón, ¿allí hay mucha gente ahora que todavía no tenemos imágenes?
10: En Colón, escuchar.
11: ¡Campeones del mundo! ¡Campeones del mundo!
10: Muchísima gente. Decía, si nos podíamos mover, pues Paloma y yo, si nos dejáis una pértiga y dando saltos, podríamos movernos, pero muchísima gente de todas las partes. ¿Venías de?
12: De Córdoba, del Carpio.
10: ¿Y de cuándo llevas aquí?
12: Vine allá para ver la final con Adri, porque ganamos la Eurocopa viéndola juntos, y había que estar juntos también aquí.
10: El momento maravilloso entonces, ¿no?
13: Sí, además con amigos, ¿qué más se puede pedir? Encima si ganamos, mucho mejor.
10: Exactamente, y ahora dejo yo ya Paloma, porque creo que quien más lo va a disfrutar esta llegada aquí de la comitiva de la selección española de fútbol, de los campeones del mundo, son los niños, sin lugar a dudas. Paloma, todo tuyo.
14: Pues sí, como decías, aficionados de todas las partes de España y de todas las edades. Aquí tenemos a Eric. Hola, Eric, ¿cuántos años tienes?
15: 12 años.
14: ¿Y qué haces aquí? Cuéntame, un día inolvidable para ti.
15: Sí, la verdad es que sí. Yo estaba viendo la final en mi casa con un amigo en el jardín, y bueno, celebrando los goles y sufriendo.
14: Recordamos que tienes 12 años, entiendo que es tu primer mundial que gana España, lógicamente, pero no sé si viste también el primer mundial que ganamos.
15: Bueno, he visto recopilaciones, pero la verdad es que sí, es una pasada ver este mundial.
14: También estamos con su padre, un día, entiendo, inolvidable, más con su hijo, ¿no? Poder celebrar esa segunda estrella de España.
16: Absolutamente. Hoy además nos acordamos de la primera también, y de los que no están con nosotros, ¿no? Yo, fíjate, en la final anterior la vi con mi padre, con mi suegro, que ya no están, y estos momentos son alegres. También te acuerdas de ellos y dices, bueno, mira, pues también lo celebramos con los que no están, pero que de alguna manera sé que también están saltando y gritando campeones allá arriba, ¿no?
10: Pues con alegría, ¿verdad? Paloma, lo estamos viviendo aquí, pues adelante. ¿Querías decir algo más, Paloma?
14: Nada, que queda muy poquito tiempo, unos minutos para que por aquí, por esta calle, pase la que el propio Luis de la Fuente, entrenador de la selección española, dice es el mejor equipo del mundo con mayúsculas.
10: Seguro que sí. Adelante, claro. Méndez, todo tuyo.
2: Claro que sí. Más adelante, en la puerta de Alcalá, a ver, Pablo Herrero, tú si quisieras moverte y bajar un poco hacia Cibeles, ¿podrías o imposible?
17: Hola, Méndez, en este momento ya va siendo complicado. Desde que he llegado aquí a las 4 de la tarde, el número de gente que ha ido llegando, que ha ido bajando hacia esa plaza de Cibeles, que a veces mayor, y en este momento, donde se está agolpando todo el mundo, es en esta rotonda de la Puerta de Alcalá, para intentar verles antes de llegar a ese punto final de la rúa. Como estamos diciendo, la gente aprovecha aquí la sombra y hace menos calor que antes. Muchos de los que pasan por aquí ven el micrófono de Radio Nacional, nos preguntan a qué hora llegan, cómo van, por qué punto exacto del recorrido están. Y es que las ganas de ver a la selección son enormes. No hay nadie que no lleve una camiseta, una bandera atada en la cintura. Como te puedes imaginar, la segunda camiseta, la blanca o color crema, como nos han dicho que ha sido un éxito de ventas, es la que más se ve por aquí. Una de esas personas que la lleva es Leire, que tiene 3 años. Lleva el 21 de Oyarzábal a la espalda, que ha venido con sus padres, con su hermano Unai, que apenas tiene 2 meses, y con su abuelo Javier. Hola, Leire, ¿qué tal? Buenas tardes.
18: Y hola. Hola, Leire.
17: Bueno, ahora Leire le está costando un poquito más. ¿Tú te acuerdas de cómo has vivido el gol? ¿Cómo lo celebraste? En casa, porque nos ha contado su madre, que está aquí con nosotros, qué ocurrió anoche. ¿Cómo que pasa?
18: Nosotros somos de Coslada y había una pantalla gigante y fuimos a ver el ambiente. Pero claro, la niña nos echó la fiesta y nos tuvimos que ir a casa porque también tengo un niño de 2 meses y medio y no era plan de estar en la calle. Así que lo vimos en casa.
17: Bueno, hay que cambiar los planes. Y con ellos está también Pablo Javier, que cómo es vivir en apenas 16 años 2 mundiales después de tantas decepciones.
19: Mucha ilusión, con mucho orgullo, porque yo soy futbolero además. Y bueno, como español, encantadísimo. Les hemos dado una paliza de miedo.
17: Bueno, y vosotros, ¿cómo habéis vivido diferencia con el pequeñín de la casa, con la mayor de la casa, aunque tenga 3 añitos? ¿Cómo ha sido vivir este Mundial respecto al de 2000?
18: Muchísima ilusión, sobre todo por ellos, porque es su primer Mundial. Y aunque ellos no se acuerden, pero mamá y papá se lo van a recordar.
19: Sí, claro, lógico. Ellos no se acuerdan, yo sí me acuerdo perfectamente. Lo pasé fenomenal, pero creo que con más ilusión lo estoy pasando.
17: Porque con la familia Méndez, igual que estamos contando, que nos está contando todo el mundo con el que estamos hablando, las cosas se viven de otra manera.
2: No, pero es que además este es un partido que tú pasarán los años y recordarás dónde lo viste, con quién lo viste, hasta qué hiciste. Es que no, es así. Nos está escuchando Emilio Amavisca, que son todos los comentaristas de Tablero Deportivo. Hola, Emilio, ¿qué tal?
20: Hola, ¿qué tal? Muy buena.
2: Qué barbaridad, Emilio. Qué barbaridad. O sea, está Madrid en la calle.
20: Es lógico. Wow. Es lógico que España entera esté loca. Ha sido una exhibición total de España. Y los que se acuerdan del Mundial anterior, fíjate, yo lo hablaba en Santander estos días. Y parece mentira, porque el primer Mundial yo creo que fue tal explosión, ver a España por primera vez campeón. Pero este Mundial ha sido diferente. O sea, todo el mundo al ver que la final iba a ser con Argentina, yo creo que se ha metido, fíjate, si es posible, pero todavía se ha metido más con la selección, todavía más. O sea, ha sido una explosión tal que a mí me parece que España ha disfrutado más con este Mundial con el primero.
2: Con el
20: y fíjate que es difícil, fíjate que es difícil.
2: Sí, puede ser. Es que al final yo creo que son alegrías tan grandes que no sé si se pueden comparar o no. Lo único
20: y el rival, claro,
2: eso
20: mí el rival,
2: eso
20: lo
2: es.
20: Que ha hecho.
2: Bueno, escucha, los rivales. Esto, hemos dejado fuera a Portugal, hemos dejado a Portugal de Cristiano, a la Francia de Mbappé y a la Argentina de Messi.
20: Sí, yo creo que Argentina en España, en el mundo.
2: Sí.
20: En el mundo, todo el mundo tenía muchas ganas a Argentina, todo el mundo tenía ganas de decir, bueno, se acabó la era Messi, vamos a empezar otra, ¿no? Y y ha sido tal la superioridad de España que, bueno, que todo el mundo tiene, ya está pensando todo el mundo en el Mundial de España dentro,
2: sí,
20: de 4 años.
2: No, lo que pasa es que a mí me da cierto coraje que está la Eurocopa primero, que es una Eurocopa además muy chula, que es una Eurocopa en Inglaterra. Sí. O sea que
20: así
2: que,
20: es, pero todo,
2: no,
20: todo
2: pero
20: el mundo
2: estamos ya todos ya con la tercera, sí, estrella, sí, sí. Joder, que somos somos inasequibles, de verdad. Nos hemos cosido. Por cierto, se ponen a la venta el día 4 de agosto las entradas de... perdón, las entradas, la camiseta con la segunda estrella. Emilio, pasa buen verano, carga pilas, que esto vuelve enseguida. Un abrazo.
20: Un abrazo.
2: Hasta luego. Está saltando Viva Suecia al escenario de Cibeles. Enseguida estamos allí con Clara Rodríguez y con Juanma Perendoya, pero está llegando a la altura de la Glorieta Ruiz Jiménez el autobús de la selección. Josefina.
3: Pues mira, está pasando, me quedan como 20 o 30 metros para que los tenga delante, con lo cual intuyo, veo que están pegando saltos, aquí hay muchos árboles y se los ven entre los árboles. Pero bueno, y aquí está todo el mundo muy contento, haciendo vídeos, haciendo fotos, y bueno, tengo alguna persona que ha seguido el Mundial de forma súper intensa y que quiere decir un poco cuál ha sido la reflexión final que tiene. Se llama Nacho de Madrid.
0: Muy buenas, pues encantado de una selección que ha sido un orgullo para este país. Ha ido de menos a más y con un equipo que no hay allá donde los haya. Increíble.
3: Bueno, pues esa es la reflexión que ha hecho Nacho, ya sí que los tenemos aquí a 10 metros. Vemos, bueno, yo estoy viendo en este momento la copa, esa copa tan especial, sí, que ha pasado de mano en mano, por todas las manos del equipo. También ha pasado por las manos, porque lo hemos visto, de los que van detrás, de todo ese equipo. Pues hay un equipo de comunicación que ha hecho un gran trabajo y a los que yo creo que tenemos que agradecer, ¿no? Toda la información.
2: Totalmente,
3: y,
2: sí, sí,
3: y
2: sí,
3: bueno, pues toda la documentación que nos han dado, y ellos también lo están celebrando allí detrás. A mi lado también tengo a Monte, que es una de las que dice que le da mucha pena, ya se está pensando en el próximo Mundial.
21: Pues sí, me da mucha pena que acabe, porque me ha dejado un sabor de boca increíble. Ya sabemos que el clásico lo vamos a ganar también, lo tenemos claro. ¿Cómo son la selección?
22: Ay,
3: bueno, ya, la verdad es que es muy difícil oír nada.
2: No, te preocupes. Sí,
3: bueno,
2: sí,
3: pues
2: sí,
3: es muy emocionante, ¿no? Ver cómo pasan todos, algunos sin camiseta, porque sí, deben estar pasando.
2: No, están ahí.
3: El la fuente en este momento levanta el puño.
2: Es que ese es el clan del sol.
3: El que más le hizo sonreír, porque él siempre tiene una sonrisa contenida, pues en este momento está sonriendo sin parar. Con
2: bueno,
3: lo
2: pues,
3: cual la gente está siguiendo el autobús. Y eso, ahora vemos también el otro autobús que son
2: bueno, pues apoyo, eso es que se come un poco el ambiente a Josefina en esa zona, pasando el autobús justo a su lado. Así está sonando Cibeles ahora mismo.

0: fiesta está siendo tremenda en Madrid. Está ahí Clara Rodríguez, que está en una zona más cobijada. Ya da la sombra en Cibeles, pero vamos, Clara, si tú quisieras irte de ahí, no te vas hasta mañana.
1: No, no, yo creo que aquí no puedo salir hasta que no se vaya la última persona que está aquí en la plaza de Cibeles y en todos los alrededores. Ahora mismo es imposible moverse, yo estoy rodeada por vallas, pero es que me rodea una marea roja de personas que desde donde yo veo abarca hasta la plaza de Colón, abarca casi hasta el final de la Gran Vía y abarca hasta Neptuno. O sea, es una marea impresionante. Yo me subo a la silla aquí en el set de Radio Nacional de España en el que estoy y no veo más que cabezas, camisetas de España, banderas de España y a la gente bailando, disfrutando, la gente incluso algunos tirando cohetes, eso sí, con al menos ahora ya da la sombra,
0: sí, no,
1: acaba
0: no,
1: de terminar, al menos da la sombra, con lo cual las personas que se encargan de velar por la seguridad de todos los que se han reunido aquí agradecerán que baje un poquito el calor y ya te digo, Miguel Ángel, es increíble, sí, acaba de terminar ahora la primera canción,
0: la delegación de gobierno de Madrid acaba de anunciar que hay más de 1 millón de personas en las calles de Madrid. No me extraña, o sea, es que es una cosa descomunal. Bueno, eso en Madrid. Mira, mira, a ver cómo suena Viva Suecia. A mí me gusta mucho
1: esto, Viva Suecia. Esta es la segundo temazo de Viva Suecia, primera de las actuaciones musicales. Escuchamos.

0: esta canción que se llama El Bien. Eso es lo que está pasando hoy en las calles de Madrid y en las calles de toda España, porque la gente a su manera celebra la segunda estrella pues con amigos, y el espectáculo está siendo tremendo. En esa glorieta de Ruiz Jiménez estaban regando a la gente, entiendo que, no sé si me da por la potencia de las mangueras, que debían ser hasta los bomberos incluso, regando a todo el mundo, con Borja Iglesias siendo el DJ de la fiesta y ahora con Pedro Porro, que ha tomado el micro. A ver cómo se ha vivido esto en Italia. Jordi García es el corresponsal de Radio Nacional en Italia. ¿Qué tal, Jordi?
1: Hola, ¿qué tal? Buenas noches. Pues desde la distancia, en todos los sentidos. Sí. Distancia literal, porque estamos lejos. Distancia figurada también, porque aquí la vida continúa, completa normalidad. Tampoco se oyeron pues grandes festividades o se vieron grandes festividades en Roma y en general en Italia. Claro, tenéis que pensar que Italia es que ni siquiera se clasificó para el Mundial. Este casi mes y medio de fútbol se ha vivido con mucha distancia, como digo. Distancia, pero no necesariamente desinterés, porque aquí, por ejemplo, en Roma, el Instituto Cervantes instaló una pantalla gigante en su sede, allí hubo fiesta, como podéis imaginar, pero el partido se pudo ver en abierto a través de Rai 1, y contando solo con su audiencia hubo más de 13 millones de personas frente al televisor. Aquí en Roma, en mi barrio, por ejemplo, me consta que hubo reuniones de italianos para ver la final, y algunas bastante numerosas. Y la sensación es que, aparte de que la simpatía se iba hacia el lado español y que por tanto gustó que España ganara, pues que se miraba también esa victoria con un punto de envidia y en cierto modo como un modelo a imitar. Y fijaos, si no, en cómo titula la prensa deportiva italiana hoy. Tenemos la Gazzetta dello Sport, el titular principal es Mundo Rojo, otro más pequeñito, comienza la era Yamal. Tutto Sport, que es el diario deportivo de Turín, titula Giusto Così, es decir, era lo justo. Argentina se defiende y pega, pero no chuta nunca a puerta, se consagra la mejor escuela de fútbol. Y el Corriere dello Sport titula El Nuevo Mundo, y achacan la victoria a un proyecto deportivo consolidado, al hecho de que la selección española mantuvo su identidad todo el torneo y también en la final, y hablan de una nueva generación de futbolistas y que este Mundial es un cambio de ciclo.
0: Pues eso en cuanto a lo que es la fiesta. Oye, ¿sabéis algo de Guardiola? Hoy, esta mañana estaba viendo que parece que van a apretar mucho para intentar convencer a Pep para que dirija la selección italiana.
1: Parece que lo están intentando. Sí, esto lo han estado publicando medios italianos. Eso significa siempre que por el momento hay que cogerlo con pinzas. Hace más o menos una semana comenzaron a contar que había habido un primer contacto informal entre la Federación y Guardiola, y ahora lo que han contado, lo han contado hoy mismo de hecho, es que Paolo Maldini y Leonardo, que acaban de entrar en la cúpula de la Federación, ya sabéis que ha habido un relevo de la crisis abierta por la no entrada en el Mundial, pues que se fueron a Barcelona a ver a Pep Guardiola este fin de semana, que querían presentarle en persona su proyecto de renovación de la selección italiana y, claro, intentar convencerle de convertirse en el seleccionador. Guardiola conoce Italia, ha estado por aquí, conoce bien el fútbol italiano, jugó en el Brescia, jugó más brevemente en la Roma, y lo que dice La República, que es uno de los grandes diarios italianos, es que Guardiola había pedido unos días para valorar la propuesta. ¿Por qué gusta Guardiola? Pues porque se ve en él, de algún modo, alguien que puede revolucionar el fútbol italiano, que está muy necesitado de esa renovación, desde la base, aplicando el modelo de La Fuente. Y esto no lo digo yo, lo ha dicho el presidente de la Federación hoy en una entrevista, Giovanni Malagò. Ha dicho que, independientemente de quien sea el seleccionador, primero hay que cambiar la cultura y la mentalidad y organizar bien la estructura y la metodología de trabajo. Y dice que Luis de la Fuente pues sabe cómo se hace, porque viene de las categorías inferiores del fútbol español y ha entrenado a estos jugadores desde las selecciones sub-21 y otras categorías juveniles.
0: A ver qué
1: pasa.
0: Dicho
1: esto, sí, lo de Guardiola, hay que, como digo, cogerlo con pinzas, porque las opciones que siguen siendo las más cotejadas por la prensa italiana son las de dos italianos, como suele ser el caso. Roberto Mancini, que fue el último seleccionador que logró un título para Italia, la Eurocopa del 2020, y también Andrea Pirlo.
0: Muy bien, Jordi, un abrazo, muchas gracias.
1: A vosotros, adiós.
0: El autobús de la selección es curioso. Yo creo que ahí el Clan del Sol, claramente, con Pubil, Marcos Llorente y Ferran, están tomando, muchos de los jugadores, vino en copa de cristal, han pedido comida y golosinas. Y hay una corona que va circulando, pero se la han puesto a Lamín primero y ahora la lleva Rodri, que es el que va sentado en la parte de arriba del autobús. Vamos a seguir preguntando a comentaristas de Radio Nacional, por ejemplo a Julio Salinas. Hola, Julio, ¿qué tal?
2: ¿Qué tal? Muy buenas tardes.
0: Qué barbaridad, Julio. Qué barbaridad. Oh. Qué barbaridad.
2: Pues sí, pues una barbaridad, porque al final éramos favoritos, yo creo que más favoritos para los de fuera que para muchos de aquí. Y a mí esto es lo que me sorprende, ¿no? Siempre estamos en un país en el que hay tanta división, ¿no? Y parece que siempre estamos los unos contra los otros, ¿no? Y creo que después de Francia quizás éramos la selección favorita, de puertas para afuera, pero de puertas para adentro yo veía mucha gente que no las tenía todas consigo y que siempre estaban poniendo en duda incluso al propio seleccionador desde el primer momento, ¿no?
0: ¿Qué realidad futbolística te queda de lo que hemos visto y qué crees que nos va a quedar? Porque es que hemos jugado tan bien, es que ha sido tal la evolución de la selección española que dices, es que ahora mismo no hay nadie que le tosa a este equipo.
2: Mira, yo pondría muchas cosas en valor, que algunas se han dicho algunas, como por ejemplo que Luis de la Fuente conoce a estos chavales pues prácticamente desde que eran críos, con Unai Simón lleva desde el 2015 y así prácticamente con todos, porque los ha tenido todos desde la sub-19, sub-18, etcétera. Pero a mí me ha sorprendido, por ejemplo, una cosa, que es que no ha habido ningún jugador lesionado. Es decir, dos meses en un mundial en el que muchos jugadores llegaban tocados, que se criticó también por ello, porque estaban lesionados y que no deberían de estar, y resulta que han estado allí casi dos meses jugando cada cinco días. Prácticamente han jugado los mismos, vamos a decir, 14, 15 jugadores de los 26 que se han llevado todos los minutos. Y en cambio han rendido a un nivel increíble, jugando prórrogas, jugando a tope y sin lesionarse, ¿no? Entonces, esto también yo creo que hay que ponerlo en valor, ¿no? Hay que ponerlo en valor, ¿no? Porque luego ves en los clubs que muchas veces han lesionado en los clubs, incluso esos propios jugadores, ¿no? Y luego que... creo que tenemos una selección con chavales de muy jóvenes, no me refiero solamente a Lamine y a Kubarsí, que al final son dos críos con 19 años, que parece que tienen una personalidad de gente como si tuvieran ya una experiencia de 35 años, que la presión y todo esto al final la toman como algo sano, algo positivo, y que son ganadores natos, sino también que tenemos unos veteranos que han estado a la altura soportando una presión, pues por ejemplo la de Unai Simón, ¿no? Es decir, que al final, oye, era el portero que estaba un poquitín ahí en la cabeza para darle pues todas las balas a él. Veteranos como Laporte, que parecía que venían ya retirados de Arabia. Veteranos como Rodri, que se decía que venía de una lesión, que ya no es el Rodri de antes, etcétera, etcétera. Entonces, que le han dado una tranquilidad al equipo en momentos, una tranquilidad y una pausa, y que luego encima han sido los que me han rendido al máximo nivel, ¿no? Entonces, bueno, al final dices, me quedo pues un poco con el bloque, con la sensación de que tenemos un equipo, porque para convivir dos meses, te lo digo Miguel Ángel, que para convivir dos meses, claro, el mínimo roce, mira, al final tienes malas caras, porque por ejemplo se habla de Grimaldo, ¿no? Que no ha jugado ningún minuto, pues que al final no tienes ya feeling con el seleccionador, no sé qué, que si Pedri, un poco el mosqueo que lleva, la sensación de tristeza. En un Mundial 51 días, te digo yo que al final salen por todos los lados, porque al final la gente que no juega, pues al final, quieras que no, siempre se mosquea un poco, ¿no? Y sobre todo gente pues como son, que saben que van a ser titulares o que podrían ser titulares, ¿no? Otra cosa, por ejemplo, es si va Joan García sabía que no iba a jugar, con lo cual para él esto es una alegría, igual que Víctor Muñoz, no sé cómo decirte, ¿no? Pero claro. Entonces, convivir dos meses es súper complicado. Y entonces, ver a esta familia, como ellos se denominan, que son una familia, que todos se llevan tan bien, a pesar de que alguno, pues joder, pueda estar un poquitín pues con mal sabor porque no ha jugado los minutos que él esperaba, yo creo que esto es de mucho, pero de mucho mérito.
0: Muy bien, Julio, pues nada, que lo disfrutemos. Carga las pilas en verano, que la temporada vuelve rápido. Un abrazo.
2: Sí, no, si esto ya empieza, esto es un no parar. Y encima ahora ya... Y esperar que dentro de poco no va a haber ni una semana de vacaciones, porque ya sabéis que el próximo Mundial va a ser de 64 equipos, porque van a querer meter a China y a la India, claro, etcétera, etcétera. Con lo cual, olvidaros que ya el fútbol va a ser de que no va a haber ni una semana de descanso.
0: Totalmente. Pues nada, nosotros aprovecharemos esta, por lo menos. Vivamos al día. Un abrazo, Julio.
2: Venga, hasta luego. Hasta gracias, luego. Hasta luego. Adiós.
0: Escucha, acabo de ver... Mira que le están tirando cosas a los jugadores de la selección, pero hemos visto una muy chula, Rubén.
3: Sí, la creatividad de la gente no decepciona. Ahí estábamos viendo la Copa del Mundo con la cabeza de Luis de la Fuente, sin duda uno de los grandes protagonistas.
0: Es decir, en vez de la bola del mundo, a la parte de arriba era la cabeza de la cara de Luis de la Fuente.
3: Perfectamente ensamblada, que parecía de verdad.
0: Eso para el tatuaje de muelas está muy bien, ¿eh?
3: Sí, sí, con las dos estrellas que decías, con un paisaje, sí, todo lo más grande que se pueda.
0: Es una pasada.
3: Y Rodri sacando los pasos prohibidos, ¿eh? Me sorprende o no me esperaba que iba a ser Rodri lo que estamos viendo ahora. Habrá que ver luego incluso en el escenario, porque seguramente esto vaya más.
0: Bueno, repetimos, el último dato que da la delegación de gobierno es que más de 1 millón de personas está alrededor del recorrido de la selección española, que ahora va camino de Alonso Martínez, porque ha pasado la glorieta de Bilbao. Así que, Mario, van hacia donde estás tú.
4: Pues mira, a ver si no tardan mucho en llegar, porque aquí estamos esperándoles con muchas ganas todos. Vemos ya los sonidos, escuchamos sonido de helicópteros que ya se van acercando. Seguramente signifique que se acerque también el autobús, pero de momento no vemos nada. Eso sí, compañeros fotógrafos ya preparados en la carretera, esperando al autobús, policía a caballo, gente que se va asomando a ver si pasan. Y por aquí hay mucha gente que está esperando. Vamos a hablar, si te parece, con un señor que está por aquí. Hola, ¿qué tal? ¿Cómo se llama?
5: Miguel.
4: Miguel lleva aquí esperando con nosotros, llevamos unas horas y ya por suerte, pues mira, Miguel, ya por lo menos no nos da el sol.
5: No, por lo menos estamos aquí un poquito más a gusto.
4: ¿Cómo vivieron la final de ayer?
5: Pues bueno, con mucha emoción, muy intenso y bueno, pues con algunas jugadas un poco que discutir, pero muy bien, con mucha emoción y muy intenso.
4: Bueno, lo importante es que se ha ganado y eso es lo importante. Estamos viendo aquí mucha gente joven, pero yo, por ejemplo, que vi la primera estrella y usted, que seguramente también la vio, ¿cuál le emocionó más o para qué elegir pudiéndose quedar con las dos?
5: Pues bueno, las dos me emocionaron mucho, pero esta concretamente porque, bueno, pues un poco el equipo ha sido muy significativo y ha marcado mucho. Es un antes y un después.
4: Pues muchas gracias, aquí seguimos esperando a la selección, en nada tenemos por aquí el autobús.
0: Ahí está viviendo las cámaras desde dentro del autobús de la selección, podéis seguirlo todo a través del canal 24 horas de Televisión Española. Está actuando Saiko en Cibeles, la verdad es que tengo la sensación, hay una zona reservada justo delante del escenario que creo que es para los propios familiares, ¿no?, de jugadores de la selección, Clara, ahí en Cibeles, Clara o Juanma Prendoya.
6: Hola, ¿qué tal? Así es, creo que Juanma está justo ahí, Prendoya está en esa zona habilitada, esa zona perimetrada donde van llegando poco a poco todos los familiares de los jugadores. Está Juanma por ahí, me parece. No sé si te ha podido hablar con alguno de ellos ya.
0: A ver, Juanma.
7: ¿Vais ahora?
0: Sí, ahora tenemos.
7: Es que estaba a tal nivel, justo la música que os he bajado un poquito, perdóname. Os decía, bueno, estamos en la zona VIP, justo en la zona de autoridades, familiares de autoridades y familiares de los jugadores. Algunos empiezan a aparecer, de momento algunos no quiere hablar, no quiere acaparar el protagonismo, pero bueno, nos dicen que en un ratillo a lo mejor nos atienden, así que venga. Yo en cuanto tenga algunos pido paso, ¿vale?
0: Qué bien se maneja. Sergio Sauca, ¿qué tal? ¿Cómo estás?
8: ¿Qué tal? Buenas noches. Qué bien se maneja Juanma, dice.
0: Sí, ¿no? Ya siempre, qué bien se maneja ahí en esos entornos, sí, ¿no? Sí. Festivos.
8: El salseo, ¿no?
0: Sí, no, en lo festivalero, en el bullicio.
8: Sí. Bueno, va a ser el epílogo para ese libro que yo creo que los dos grandes hallazgos del Mundial a nivel de redacción van a ser el tatuaje de muelas, por supuesto. Y luego el libro que puede ser un superventa,
0: la nueva guía Michelin de Noya, la guía
8: con
0: Noya.
8: El prólogo de Mista, que se ofreció voluntario.
0: ¿Qué te parece esto? O sea, bueno, a mí no me sorprende, pero me emociona verlo.
8: Pues muchos recuerdos al 10, ¿no? Porque yo creo que esa cifra del millón de personas por las calles de Madrid fue lo que se alcanzó también después del Mundial de Sudáfrica. Y bueno, pues es muy interesante ver que se mantiene, porque siempre es más difícil que la segunda vez que se gana algo el interés sea igual que cuando sucede la primera vez. Y me llama mucho la atención, en lo más positivo posible, lo joven que es la mayoría de la gente que está ahí, claro, ¿no? Lo cual significa que el fútbol sigue teniendo un enganche brutal
0: ayer,
8: y que las generaciones se van superponiendo unas con otras, pero no se acaba.
0: Yo tuve que bajar ayer a por mi hija a la zona de Colón Y era una barbaridad, porque eran todos chavales, chavales y chavalas, viviendo el partido de esta manera.
3: Y que se han acostumbrado a esto, que eso es lo increíble.
0: Claro, habrá que decirles que no se acostumbren.
3: Que no es lo habitual,
8: eso,
3: claro. Claro.
8: Esto, ya, no es fácil. Esto es ya como decirles, no os acostumbréis a la tecnología, a los móviles.
0: Claro,
8: y tal.
0: Es que...
8: Ya, no. Ellos nunca van a saber ni cómo era la vida cuando no había móviles, ni cómo era la vida cuando éramos perdedores.
0: Claro.
8: Además, tampoco creo que tengan mucho interés por saberlo.
0: No,
8: porque
0: totalmente.
8: Es como la mili, ¿no? ¿Para qué vas a tener que sufrir para luego, no?
0: Mira, nos está escuchando Kepa Blanco, que son todos los comentaristas de Tablero Deportivo desde Sevilla. Hola, Kepa, ¿qué tal?
9: Hola, buenas, ¿qué tal?
0: A ver, ¿qué sensación te ha dejado a ti esta serie? O sea, ¿qué te recorre el cuerpo tú que has sido gente de fútbol durante muchos años? Los jugadores
9: recibiendo ahora mismo... Bueno, pues con lo que estabais comentando, pues creo que hay que sentirse pues con esa alegría y a la misma vez con siendo conscientes de dónde hemos venido desde años atrás, ¿no? Entonces, pues bueno, que se haya ganado dos mundiales desde el año 2010 hasta ahora, pues yo creo que no solo hay que reconocerlo, sino valorarlo en su justa medida, porque, bueno, estas nuevas generaciones, como vosotros decís, se han acostumbrado yo a eso. Pero la realidad es que en el fútbol y en el fútbol de élite y jugando un mundial, pues es muy difícil lo que ha conseguido España en los últimos años. Y bueno, pues creo que este mundial ha sido un mundial redondo en el que en la parte deportiva creo que España ha sido sin ninguna duda la mejor selección, la selección que ha jugado un juego coral, redondo, a nivel colectivo, que creo que es algo también a destacar. En el Mundial en España, que creo que ha sido la mejor selección y ha podido con todas las individualidades que tenían otras selecciones, y eso yo creo que también hay que quedarse con eso, ¿no?
0: Dime algo de Luis de la Fuente. ¿Tú le llegaste a tratar cuando estaba en Sevilla en algún momento?
9: Sí, claro, fue entrenador mío en el Juvenil División
0: de Honor. Ah, claro, verdad, que lo contaste un día en un partido, sí.
9: De hecho, él nos
0: hacía
9: un poco de chofer.
0: Eso es.
9: Claro, nos hacía un poco de chofer porque nos recogía a los que no teníamos todavía carne de conducir, teníamos 17 años, pues nos recogía en la Gran Plaza y nos llevaba a la Ciudad Deportiva. Y bueno, pues Luis, el trato con nosotros, no sé, creo que a destacar de Luis, creo que es el lado humano que tiene. Y bueno, pues eso se ha visto en el equipo que ha sido capaz de confeccionar, no solo en la parte táctica, sino en la parte humana, y creo que eso se ve, ¿no? Se ve que el equipo ha sido un equipo unido, que han creído todos en su mensaje, y bueno, pues es una alegría el que una persona que ha tenido un recorrido en equipos, digamos, fuera de lo que es la federación, algo dificultoso, pues haya encontrado su lugar. Creo que el lugar de Luis ha sido la Federación Española de Fútbol. Ha crecido desde las categorías inferiores, ha sido conocedor, que es muy importante, de todos esos jugadores que ahora tienen la absoluta, y eso me parece que es un valor añadido a cualquier entrenador, el que haya sido capaz de desarrollar todo un proceso largo de tiempo en las categorías inferiores y culminarlo pues con una Eurocopa y un Mundial, pues me parece que es algo excepcional, ¿no?
0: Absolutamente. Muy bien, nada, Kepa, ¿al final llegaste o qué?
9: ¿Perdón?
0: Que si llegaste a casa.
9: Sí, o sea, hoy he tenido...
0: Se lo voy a contar a Sauca, a Rubén y a los oyentes de Radio Nacional de España, que total estamos aquí en familia. No, que le digo, oye, que luego vamos a hacer una ronda durante la fiesta, os vamos llamando a todos y tal, y me dice que sí, pero no sé si llego. Pues que ha salido con la bici. Kepa, cuando sale con la bici, va de aquí a Berlín y ha pinchado.
8: ¡Ostras!
0: Pero no solamente ha pinchado,
9: es que
0: no lleva cámara.
9: Dos veces y encima no llevaba cámara, pero bueno, he tenido ahí...
8: ¿Y llevabas el spray lo llevabas o no?
9: No, tampoco. Es que sí, por no esperar 15 minutos, que es cuando abría la tienda para comprar la cámara, pues me la he jugado, y en estas cosas lo que pasa, te la juegas, pues como el mal del comentarista cuando decimos, no, el partido este va a quedar así, tal, o va a meter el gol, tal, pues sucede todo lo contrario. Pues hoy, doble pinchazo.
0: Nada,
9: por
0: al
9: hablar.
0: Al final ha llegado a meta. Kepa, un abrazo.
9: Un abrazo muy grande para todos.
0: Hasta luego. No. Está llegando el autobús de la selección a la plaza de Alonso Martínez. Allí está Mario Jum. Ahora sí que los ves, ¿no, Mario, o no?
4: Sí, le vemos todavía poquito, pero ya le vemos entrar en la plaza. Ha pasado este primer vehículo que va con las cámaras, que está grabando al bus y a toda la gente. Ya tenemos encima los helicópteros, ya tenemos también entrando al autobús, pero va bastante despacio. Vemos de fondo ya la Copa del Mundo en el cielo de Madrid. Por suerte no va muy rápido el bus, la gente lo está pudiendo ver tranquilamente y disfrutando de los jugadores. Y un montón de ruido por aquí, gritando campeones, acordándose de los argentinos también. Sí.
0: Solo quiero decir una cosa, los jugadores están encantados, están lanzando besos a la
4: mira
0: gente.
4: Mira cómo suena.
0: Esa música que suena de fondo es lo que lleva a Borja Iglesias, que es el que va pinchando. Pero repito, están súper...
3: receptivos, ¿no?
0: Sí, integrados, ¿no? En la fiesta, todos.
4: Sí, mira, va el primero que va en el autobús, es Rodri, que va con las piernas colgando para adelante, celebrándolo. La Copa del Mundo la tiene ahora mismo... A ver si lo vemos por aquí. La tiene ahora mismo Lamine Yamal, la está enseñando a todo el mundo.
0: Pues ahí está.
4: Está Baena, está Mikel Merino al lado de Lamine con la Copa del Mundo. Están pegándole a las paredes de los jugadores, bailando. Muy buen rollo todo, la gente disfrutando bien de los jugadores.
0: Pues ahí está. Borja Iglesias, tengo claro que va a ser... Teníamos alguna duda, tenemos claro que va a ser el speaker de la fiesta, ¿eh?
3: Sin duda.
8: El Pepe Reina, ¿no?
0: Sí, yo creo que sí. Sí, va haciendo de DJ durante todo el recorrido.
3: Y mucha camiseta blanca, ¿eh? Entre la afición se nota por qué se ha agotado y por qué está haciendo ese supervento.
0: Es una locura. Es una locura. Bueno, recordamos que la camiseta oficial, la oficial me refiero a la que era de verdad, se pone a la venta el 4 de agosto, la camiseta ya con las dos estrellas bordadas de campeones del mundo. Pues nada, Mario, se van, ¿no? Tranquilamente, la verdad es que la gente lo está pasando de maravilla.
4: Totalmente, aquí van los jugadores con bebida, con comida, Borja Iglesias detrás en el bus, como decíais, con los cascos de DJ. Van camino ya de la calle Génova para abajo a por el siguiente punto de esta rúa.
0: Sí, señor. Muy bien. Mario, pues cerramos también ese punto. Ya sobrepasa el autobús. Muchas gracias, Mario.
4: A vosotros.
0: Va a bajar por la calle Génova ya hacia Colón. Por allí subirá hacia Serrano por el lateral para... Perdón, hacia Serrano girará para llegar a la puerta de Alcalá y de ahí ya bajar a la plaza de la Cibeles, a la fuente de la Cibeles. Así detalles que he visto. Grimaldo se ha ganado ya la gente del Atlético de Madrid, porque durante un buen rato del recorrido le han tirado una bandera del Atlético y se han vuelto en ella.
3: Sí, y luego iba presidiendo el autobús.
0: Sí, los del Clan del Sol ahí siguen. No tengo duda, Sergio, que Marcos es el proveedor de vino y deben llevar buen vino.
8: Bueno, estaba mirando la botella y puede ser champán, ¿eh?
0: ¿Ah, sí?
8: Por la forma de la botella. Hombre, la tiene ahí puesta y es que como no cierra el plano, si cierra el plano creo que lo podría saber cuál es. Pero ya me he fijado en los que están bebiendo.
0: Sí.
8: Laporte, Grimaldo, Marcos,
0: Ferran.
8: Y me parece que...
0: No, y Pubil, el Clan del Sol. Sí, el Clan del Sol...
8: O sea que estos son de la peña de tal. Y ya te digo que por la forma de la botella, que es de forma de Borgoña, no de Burdeos, creo que puede ser champán.
0: Nos está escuchando Jorge Otero, que fue mundialista en Estados Unidos en el 94, que forma parte de la familia de comentaristas de Tablero Deportivo, que yo no sé si ayer el éxito de España en Estados Unidos le sacó la espina de aquella que sufrimos en el 94. Jorge Otero, en Nigrán, hola, ¿cómo estás?
10: Hola, ¿qué tal? Muy buenas tardes a todos.
0: ¿Te ha quitado un poco? ¿Qué maravilla, Jorge. ¿Qué manera de jugar y qué manera de ganar?
10: Pues sí, pues es espectacular, ¿no? Pero es que esto es indescriptible, sobre todo, como bien dices, bueno, esa derrota nuestra contra Italia ya hace años que está vengada, ¿verdad? Pero sí que yo creo que la primera fue, porque es, ¿no?, la primera vez el campeonato del mundo, os oía, ¿no?, escuchaba que las dos, que son, pero yo creo que la primera fue porque, bueno, íbamos como favoritos, pero no con esa duda de siempre. Y en esta sí que es verdad que yo creo que el hecho de que haya tanta gente joven en el equipo enganchó a muchísimos chavales, es que es una cantidad tremenda de chavales que se ven con la camiseta blanca, con la camiseta roja. apoyando a la selección es increíble. Y bueno, por aquí por Negrán, es que yo creo que todos los chavales llevaban la camiseta de España, ¿no? Y sí que es verdad que esta ya España estaba en ese grupo de favoritas al Mundial, ¿no? Pero yo creo que al final ha superado a selecciones que estaban en ese grupo como Francia, como Portugal, y creo que eso tiene un mérito tremendo, ¿no? Y además de la manera que consiguieron llegar a esa final y cómo ganaron esa final, sufriendo inmerecidamente, porque creo que fue muy superior, pero creo que es un hito tremendo, ¿no? El hecho de que hayan salido campeones del mundo.
0: Dime algo de Luis de la Fuente, Jorge.
10: Bah, pues es que yo le escuché en una rueda de prensa, ¿no? Que partió contra Francia, donde decía que Francia era la mejor selección, pero ellos eran el mejor equipo. Y es que yo estoy muy de acuerdo con eso, ¿no? Decía Julio Salinas, 50 días, que no haya problemas, que no haya roces. Va a haber roces, va a haber problemas, seguro, pero el equipo, la familia, el grupo, eso es lo fundamental. Y un dato, nosotros íbamos a ese Mundial con jugadores que parecía o que iban a ser determinantes, ¿no? Hablo de Lamine Yamal, hablo de Pedri, Nico Williams, que iban a ser jugadores. Bueno, pues la fuerza del grupo está en eso. Al final, Lamine Yamal no ha sido el Lamine Yamal que todos esperábamos, ¿no? Ese jugador determinante. Pedri tampoco ha sido ese jugador que venía de hacer una buena temporada. Nico Williams, pues con los problemas que llegó. Y el equipo funcionó y el equipo ganó con mucha solvencia. Bueno, pues creo que eso es una labor de Luis de la Fuente tremenda, ¿no? Conseguir que lo fundamental y que el camino del grupo, que esté unidos, da igual el cómo, dónde y cuándo, ¿no? Y creo que eso tiene un gran mérito por parte de Luis de la Fuente, ¿no?
0: Absolutamente. Otero, carga las pilas, que esto enseguida empieza, ¿eh? Tiene el Celta es que Liga, si Europa empieza, League, si no. Ya tendréis que ganar.
10: Si no acabó.
0: Tendréis que ganar.
10: No, si no acabó todavía, ya. Escucha,
0: dímelo a mí que sigo aquí. Un abrazo, Jorge.
10: Abrazo grande para todos, un saludo.
0: Hasta luego, Jorge Otero. Joder, yo... Me parece una maravilla esto que estamos viendo. Lo digo de verdad, ¿eh? Es una maravilla. Es una maravilla ver cantidad de gente joven. Está bajando el autobús ahora desde Génova hacia la Plaza de Colón. La verdad es que ya, mira, voy a Cibeles con Juanma Perendoya y con Clara Rodríguez. Cada vez queda menos, ¿eh? Para que llegue. Ahí mientras sigue la fiesta, ¿no?
11: Ahora mismo está DJ Barce amenizando aquí la tarde a los 100.000 aficionados.
0: Oye, ¿ha bajado un poco la temperatura, Clara?
11: Ahora mismo, según pone mi reloj, estamos a 35 grados, o sea que sí, más o menos se puede decir que algo ha bajado, 32 exactamente en Madrid en este momento, bueno. Estamos aquí en Cibeles, pero lo que te decía, estamos ya casi viendo el autobús en las pantallas, hay unas pantallas gigantes aquí en el escenario, y mientras está la actuación de DJ Barce, después de la actuación de Saiko, del rapero Saiko, estamos viendo cómo va llegando el autobús hacia aquí, que ya falta muy poquito. Y están comentando eso, que van a salir los jugadores de uno en uno aquí al escenario, y cuando salgan, saldrán con una canción que ellos han elegido. No sabemos cuál será, se supone que sí, que será Borja Iglesias el que le presente, tal y como habéis dicho, porque estaba ahí en el escenario. Tiene que ser él.
0: Lo veo claro.
11: Otro. O sea, no puede ser otro.
0: Lleva haciendo de DJ todo el trayecto del autobús con la mesa que le han instalado.
11: Y ellos habrán elegido su playlist para cuando lleguen aquí... Vayan apareciendo, como pasó en la celebración de la Eurocopa. Si recordáis, fueron apareciendo uno a uno con la presentación de Morata, que fue el maestro de ceremonias de aquella celebración hace 2 años.
0: Está a punto de llegar el autobús a Colón. Yo creo, creo que le acaban poniendo una bandera del Atlético de Madrid a Ferran.
3: Bueno.
0: Entre Pubil, Baena, Marcos, es que han hecho piña ahí, es que han hecho pandi.
3: Sí. Y aparte no se va a hablar de otra cosa como eso ocurra, porque ya sabemos que el futuro de Ferran podría estar en el aire. Y bueno, si por Marcos Llorente fuera, pues hacía medio equipo del Atlético de Madrid, porque se nota que ese clan de El Sol les ha unido y mucho durante la concentración de la selección española. Y justo estamos viendo ahora a Luis de la Fuente eufórico.
0: Bueno, a Pedri dándole un beso a la cabeza, O sea, que al final, es que ese dato, creo que ha sido 54 días de convivencia, ni un problema. Pues Sergio, tú has cubierto mundiales. Tú estuviste en aquel mítico mundial de Italia 90, donde hubo muchos problemas. Todo se sabe. Por mucho que pensemos, todo se sabe. Y no ha trascendido, vamos, ni una tos.
8: Pero ¿sabes qué pasa, Miguel Ángel? Que cuando el ambiente es bueno, el tiempo no pasa. Pero cuando el ambiente es malo, todo es un problema. Y yo creo que ahí Vicente del Bosque fue un poco el gran iniciador de una política de distensión diplomática, utilizando un término que se usa mucho en la política, para que el equipo nacional fuera en realidad un espacio de entendimiento para todos. Para los jugadores, por supuesto, pero también para los medios de comunicación, para los familiares, para la prensa extranjera. Hemos tenido muy reciente el tema de Qatar. Yo creo que Luis Enrique es un entrenador magnífico. No acabó de entender por dónde iban los tiros. No entendió la filosofía que beneficiaba a la selección. Luis Aragonés tampoco, que en paz descanse. Luis Aragonés deja de ser seleccionador nada más ganar la Eurocopa, porque él mismo no había sabido precisamente crear ese ambiente de buen rollo general en torno a la selección, y le acabó costando el puesto. Javier Clemente tampoco supo hacerlo. José Antonio Camacho tampoco supo hacerlo. Y en cambio yo creo que Vicente y Luis de la Fuente lo han hecho. Y eso al final es una especie de vacuna que te pones contra los problemas. Porque cuando hay un buen rollo, incluso un roce, pues lo olvidas y no pasa nada. Pero cuando hay mal rollo, cualquier cosita al final se acaba inflamando. Y yo creo que esta es la clave de lo que estamos viendo aquí, de lo que han estado comentando los jugadores y de lo que yo creo que también un poco se ha plasmado en el terreno de juego, ¿no?
0: Absoluta maravilla. Dani García Lara, ¿qué tal? ¿Cómo estás?
12: ¿Qué tal, Miguel Ángel? ¿Cómo estáis?
0: Más de un millón de personas en las calles de Madrid. Si salieran por Salamanca, se echaría Salamanca a la calle. Si fueran a Reus, a Valencia, a Santander o a Algeciras, estaría la gente en la calle exactamente igual que aquí.
12: Sí, al final yo creo que ha sido una selección que creo que la palabra que más está utilizando es que nos ha unido, ¿no? Y es bonito ver pues la respuesta que estoy viendo ahora en Madrid, pero en cualquier parte de España, ya lo dices tú, yo creo que en cualquier sitio, la gente, bueno, ya salió ayer a celebrarlo, eso por supuesto, ya verlo, y se ve, ¿no?, la alegría y la emoción de la gente compartiendo este momento con la selección.
0: Dime la clave de esto que ha pasado, de la segunda estrella, porque claramente lo del fútbol lo tenemos claro, hemos jugado como Los Ángeles, sí. Pero ¿por qué?
12: Sí, bueno, yo tengo mi mucho de la hoja de ruta de Luis de la Fuente, ¿no? Con el tema de los jugadores que llevo y demás, pero yo creo que más que la hoja de ruta ha sido que se ha sabido adaptar a ese cambio de hoja de ruta, porque el primer partido es el que condiciona, es ese punto de inflexión que tienes que utilizar a Lamin, que tienes que utilizar a Nico, que Nico se te vuelve a lesionar, que luego Jeremy se te lesiona, que al final la fase de grupos haces varias alineaciones porque estás buscando el equilibrio, lo que mejor te queda es la primera parte con Arabia Saudí, repites, yo creo que contra Austria y contra Portugal. Y luego haces el cambio de Pedri por Fabián, que ya lo metes con Bélgica, con Francia, y lo mantienes hasta la final. Entonces, yo creo que Luis ha ido poco a poco adaptando a lo que le iban ofreciendo los jugadores, con su, yo creo, columna vertebral, jugadores que han ido aportando dependiendo del momento de forma, y los cambios que creo que han sido fundamentales, sobre todo los resultados de los partidos.
0: ¿De la Fuente?
12: Claro. No, de la Fuente, un espectáculo. Para mí yo creo que ha sido uno de la clave o una de las claves importantísimas, sobre todo para ser capaz de mantener el equilibrio, que muchas veces hablamos y jugadores a final de temporada, unos que van con un rol, luego les ha tocado tener otro rol distinto, otros que por desgracia, por ejemplo, como Grimaldo, Víctor Muñoz y los dos porteros, ¿no?, David Raya y Joan García, que no han podido tener minutos, otros que han disputado poco, pero al final la sensación que tú veías es que el equipo estaba unido y que la sensación del ambiente era muy bueno, y eso solamente lo puedes lograr si tú como líder eres capaz de aunar, ¿no?, todas esos ingredientes para que así sea.
0: Absolutamente. Dani García Lara, un abrazo, ¿eh?, y descansa, que esto empieza rápido, ¿eh?
12: En breve estamos ahí ya otra vez con la liga, efectivamente. Un abrazo a todos.
8: Gracias. Un abrazo, Dani.
0: Hasta luego, Dani. Dani García Lara, la selección española está justo ahora atravesando la Plaza de Colón. Va a subir ahí.
3: Qué
0: por
3: imagen,
0: el.
3: Qué emocionante.
8: Ya tengo controlado el primer vino que han tomado.
0: ¿En serio?
8: Sí.
0: ¿Qué hemos visto ahí en la botella?
8: Es un vino tinto. Tiene, lo tiene debajo de tener un cubo con hielo, una nevera con hielo.
0: Mira, ahí está. Lo estamos viendo ahora en las imágenes de 24 horas. Lleva un cubo negro grande con hielo. Llevan bebidas ahí, claro.
8: El tinto es un tinto francés que se llama Chateau Rayas. Un vino de Châteauneuf-du-Pape, que es una zona de Francia no de las punteras del todo, porque Borgoña y Burdeos son las dos primeras, pero luego el Ródano, más concretamente esto que es Châteauneuf-du-Pape. Y bueno, pues es un vino que está bien, que vale dinerillo, garnacha fundamentalmente, y un vino con mucha fama. A mí no me gusta especialmente, pero bueno, es un gran vino. Y luego estoy detrás, yo creo que es champán, porque ahora están tomando blanco. Y a ver si puedo echarle el ojo.
0: Estaba ahora.
8: Chateau Rayas, 1500 o así.
0: Estaba. O sea, esto que

0: En esa zona que se ha bautizado como la plaza de la selección.
1: Las estrellas brillan juntas, pone en el autobús de la Roja.
0: Y siguen lanzando, bueno, de todo, repito, muy bien los jugadores de la selección, interactuando con todo el mundo. Por lo que estamos viendo, la gente lo está disfrutando. Una cantidad de niños, de niñas, de chicos, de chicas. Una tremendo, absolutamente. A ver, más componentes de la familia de Tablero Deportivo. Rodri Errasti, hola.
2: Muy buenas.
0: A ver, esto te ha pillado fuera de Madrid, ¿no?
2: Sí, me ha pillado fuera de Madrid, me ha pillado en Coruña, y que ayer se celebró aquí un montón también, te lo digo. Y te digo que lo estoy viendo por televisión y no esperaba que hubiera tanta gente. Pero claro, entiendo que hay ese revuelo generacional del que habláis, que son la generación de los que han visto ganar.
0: Aguántame un segundito, Rodri, que tengo ahí Juanma con protagonista en Cibeles. Juanma.
3: Sí, lo que pasa es que justo estábamos en la zona VIP, en la que están, digo, los familiares de los jugadores, hay diferentes, pues bueno, representantes, y estaba justo Ibai Llanos, está hablando con él, pero justo me lo acaban de secuestrar porque tiene un problema con la acreditación.
0: Ah,
3: me
0: espera, dice espera.
3: Que ahora viene, o sea, ahora, que te pido paso enseguida.
0: Sí, pídeme paso. Rodri, perdona, decías.
2: No, que te decía que pensaba que no iba a haber tanta gente de Miguel como en 2010, pero que veo que hay la misma, y también por lo que comentabais, ¿no? De que el cambio generacional, pues que hay un montón de gente que ha visto la época buena de la selección desde 2008, pero que igual era muy joven para recordar que habíamos sido campeones del mundo hace 16 años, y yo creo que esa alegría pues hace que esté todo el mundo en la calle, con un poquito de envidia viéndolo desde ahí, pero bueno, que aquí en Coruña, como en otros lugares, desde donde he recibido fotos, que me ha encantado recibir fotos de Vancouver, de Seattle, de San Francisco, de gente que pude conocer en este Mundial, que se habían enamorado del juego de la selección española, pues también te felicitan, y es una pasada, ¿no? Ver cómo está disfrutando la gente y lo que ha conseguido la selección de unir al país, ¿no? Otra vez, con una cosa que durante muchos días la gente solo hacía que escuchar la radio y pensar en el fútbol y en la alegría que le da el fútbol, y no en otros temas.
0: Rodri, ¿por qué hemos ganado así?
2: Hombre, hemos ganado así porque éramos el mejor equipo. De hecho, mira, te voy a decir, Miguel, supongo que a ti te pasa lo mismo. Cuando iba a jugar España la semifinal o cuando iba a jugar la final, la gente te preguntaba, como si por llevar muchos años viendo la selección o estar muy relacionado con el fútbol, tú supieras a ciencia cierta qué es lo que iba a pasar. Y yo decía, España es mejor equipo que Francia, España es mejor equipo que Argentina. Sobre todo en la final decía, de 10 partidos lo normal es que ganemos 8. Yo creo que vamos a ganar. Y te decían, pero bueno, ¿pero por qué? Porque somos mejor equipo. Ya, pero no tenemos a Messi o no tenemos las estrellas que tiene Francia. Ya, pero es que tenemos el balón todo el rato, ¿no? Y entonces al final yo creo que España ha ganado porque futbolísticamente, y quizá no tiene unos estrellas mundiales como podíamos tener en 2010, que teníamos dos o tres que eran los mejores del mundo en su puesto, aunque tengamos a Rodri, aunque tengamos jugadores muy determinantes en determinadas posiciones, no tenemos esas estrellas, pero tenemos el mejor equipo y tenemos la mejor idea, y le tenemos la mejor idea desarrollada, porque si no, uno no gana la Euro, la Nations, pero no solo también en chicos, porque también en chicas. Entonces creo que es una base que viene formando la selección durante tantos años, y que al final, al tener el mejor equipo, pues a veces no se gana, pero lo normal es que si tienes el mejor equipo, la mejor idea, pues acabes ganando, y es lo que ha pasado.
0: Muy bien, Rodri, un abrazo,
2: Un abrazo, y nada, ha sido un placer,
0: Sí, totalmente. Chao. No, si esto enseguida estamos de vuelta. El autobús dobla ya por la calle Serrano, es decir, está bordeando la Plaza de Colón, va a pasar por delante o por detrás de las carabelas, y cada vez está más cerca este de que llega hasta la puerta de Alcalá. Buah, vamos a llegar 10 de la noche. Bueno, yo creo que con una hora de retardo no está mal,
4: No está mal. Yo creo que van a tardar menos,
0: Bueno, depende de lo que aceleren aquí por Serrano, porque aquí esta parte es más amplia.
4: Claro, por eso digo que aquí yo creo que van a tardar.
0: Pero lo que pasa es que aquí hay mucha gente, Claro, esto al ser una avenida más amplia, aquí hay mucha gente.
4: Bajan por Montalbán, ¿no? Os he escuchado antes.
0: Eso es.
4: O sea, ahora van a subir Serrano un trocito y luego hacen como una curva para bajar por Montalbán. Bueno, sí, puede ser.
0: Mira el plan ahora, repito, en las imágenes del canal 24 horas y de la 1 de Televisión Española, es que cuando abre, es que hay gente por todas partes. Esta es la música que está poniendo Borja Iglesias,
1: Sí, sí, está pinchando tecno, ¿no? Parece. No.

0: No, así, así lleva.
1: Sí.
2: DJ Borja.
0: DJ Borja, DJ total. Borja,
1: sí, sí. DJ Panda.
0: DJ Panda. Está bien, DJ Panda.
1: Y vemos que Ferran ya ha abandonado el Clan del Sol, ya se ha puesto la camiseta. Ya no sé si eso frustra el fichaje.
0: Yo creo que lleva la.
1: Y se ha puesto encima la bandera, ¿no?
0: Ah, pero lleva camiseta.
1: Sí, sí.
0: Ah,
1: sí,
0: vale.
1: Sí. Bueno, y luego sí. El flow está claro, ¿quién lo lleva, eh? Que son Nico y Lamin, que se están pasando todo el viaje bailando. A Nico, por cierto, le ha dedicado un mensaje muy especial su hermano en redes sociales. Decía, has hecho que millones de inmigrantes como nuestros padres se sientan orgullosos de que sus futuros hijos algún día puedan vivir lo que tú has vivido y de que millones de españoles empaticen con nuestra historia.
0: Claro que sí. Esta es una selección multicultural, es una selección mestiza, es una selección de todos y es un equipazo. Esa es la verdad. Otro más de tablero. Onésimo, hola.
3: Hola chicos, ¿qué tal? ¿Cómo estamos?
4: Vamos, enhorabuena. A ver,
0: que le estoy preguntando a todos los comentaristas de tablero, ¿por qué hemos ganado jugando así? ¿Por qué hemos sido tan buenos? ¿Dónde está la clave?
3: Bueno, yo creo que la clave es, primero, que tenemos muy buenos futbolistas. Segundo, que tenemos muy buen equipo. Tercero, un gran seleccionador que lo sabe conjugar con siempre, bueno, pues hay cosas siempre mejorables, pero creo que lo saben conjugar. Y a mí yo añadiría en lo futbolístico, además de un estilo claro y una manera de jugar en la que somos muy fieles, los recambios, los que han salido, los que han esperado, los que han sabido esperar su momento y han igualado y en muchos casos mejorado lo que estábamos haciendo en el terreno de juego, que ya era bueno, ¿no? Y yo creo que esto también ha sido una de las claves de este equipo.
0: Y de Luis de la Fuente, ¿qué decimos? Está casi todo dicho, ¿eh? Pero
3: bueno, yo creo que todo lo que le ha ido pasando a Luis, además yo tuve el placer de conocerle bien, y todo lo que ha hecho en inferiores lo ha sabido plasmar y lo ha sabido con su gente, además siempre con su gente, tanto en lo deportivo como con los jugadores me refiero, como en su cuerpo técnico, ha sabido rentabilizarlo y sacarle partido. Tiene al equipo como donde le tiene que tener, tiene a los jugadores muy metidos. No es fácil, no es fácil este tipo de situaciones, que los que no empiezan también den este rendimiento y tengan esta actitud, y eso yo creo que es un punto muy, muy, muy a favor de Luis.
0: Muy bien, One, pues disfruta las vacaciones, que el arranque de la temporada está aquí a la vuelta de la esquina.
3: En breve, enhorabuena a todos y ¡au pa' España!
0: Ahí estamos, gracias, Onésimo. Lleva Ferran una gorra que es Make Great Spain Again, ¿eh? O sea, vuelve esa gorra que llevaba Donald Trump con los Estados Unidos, pues alguien, no sé si o se la han mandado o se la han tirado.
1: Igual se han tirado,
0: sí. Y ahí está. Pues Pedro Porro con Pau Cubarsí. Este es el ambiente del autobús de la selección española. Borja Iglesias lleva 3 horas pinchando. Con la mesa que le han instalado ahí y ahí está. Entretenido Borja Iglesias. Ay, a ver, que le van a dar el micro.
2: A Porro.
0: A Pedro Porro, a ver.
1: Iba a decir que le estaba poniendo letra a la música, sí, de Borja Iglesias. No sé si eso era letra efectivamente, pero bueno, su sello sin duda se lo ha puesto.
0: Bueno, luego se está produciendo un efecto flautista Amelín, que es que en la calle Serrano, por donde está transitando ahora, a medida que pasan, pues va el primer autobús. Mira, ahora han cogido un palo de salida de emergencia. Va luego el segundo autobús con gente del staff y personas de del staff que acompaña al equipo. Y luego habrá como unos 6-8 coches de policía que acaban escoltando. Claro, a medida que van pasando, abren, digamos, la calle. Con lo cual, es una multitud la que viene andando
2: una riada detrás del autobús de, yo qué sé, decenas de miles de personas.
0: Pues mira, ese es el sonido en Cibeles. Juanma, Clara, los tenéis muy cerquita, ¿eh?
5: Mira, yo estoy, de hecho, a unos 3 metros directamente del escenario. En el perímetro de la zona VIP, ahora que está llenísima de familiares, de diferentes youtubers, de esos youtubers que, de hecho, les voy a pedir yo, por favor, que me den consejos para saber cómo han conseguido viajar a todos los partidos del Mundial. He hablado fuera de micrófono con algunos de ellos. Y ya digo, están la gente, como ve que en las pantallas ya han pasado de Colón y que apenas en cuanto a distancia no hay mucha. Otra cosa es la capacidad que tenga el autobús de abrirse hueco contra la multitud. La gente ya está cada vez más nerviosa y más convencida de que en muy pocos minutos van a tener aquí a los 26 y a De La Fuente.
0: Y mientras en el escenario, Clara, ¿qué tenemos ahora?
6: Aquí en el escenario continúa DJ Barce con el fiestón, con temazo detrás de temazo, y aquí no para de bailar nadie, está bailando hasta la gente de la prensa.
0: Se te va los pies, ¿no?, de entrar de la música, Clara.
6: A mí dentro de nada me subo a la mesa.
0: Clarita, con lo bien que estabas en la playa, Clara, ¿eh?
6: Bueno, yo estoy aquí mejor, ¿eh? Yo te quiero decir, la playa estaba muy bien, pero aquí disfrutando de esta fiesta increíble y de ver a España campeona del mundo por segunda vez, esto no tiene precio, y ver a toda esta gente tan feliz es una maravilla.
0: El autobús de la selección a punto de llegar a la puerta de Alcalá. Está afrontando los últimos metros por la calle Serrano y va a doblar hacia la parte derecha para luego bajar por la calle Montalbán y entrar directamente. Bueno, claro, la entrada va a ser, imaginaos cómo va a ser la entrada de la selección española. Más de 1 millón de personas, cifra que da la delegación de gobierno de Madrid, la que está en las calles de la capital de España.
1: Algún cartel por ahí veíamos con el popular en redes, O Ferran.
0: Sí.
1: Y no sé si os habéis fijado, también se ha puesto muy de moda en estas semanas un sticker de un gato con pelo anaranjado con el pelo de...
0: De Cucurella,
1: ¿no? De Cucurella, sí, y estaba por ahí, ¿eh?
0: Ahí está. Bueno, voy a saludar a Miguel de las Cuevas, que es otro de los comentaristas de Tablero Deportivo. Hola, Miguel, ¿qué tal? ¿Cómo estás?
7: Hola, buenas noches, ¿qué tal?
0: Vaya pasada, Miguel.
7: Sí, una locura. La verdad que da gusto, ¿no? La selección que tenemos, lo que nos han hecho disfrutar y cómo está España. Yo creo que a nivel general no he visto tanta afición. En nuestra época yo creo que no había tanta, ¿no? Y ahora todos los niños con su camiseta, toda la gente, y la verdad que es un orgullo, ¿no? Gracias a estos jugadores que tenemos.
0: Tú lo vives en Alicante. Ayer, ¿qué? Se echó a la calle de la ciudad, ¿no?
8: Esto es España.
0: Ay, Miguel.
8: Y somos campeones del...
7: Hola.
0: Ahora te escuchaba. Decía que Alicante ayer, que todo el mundo en la calle, ¿no?
7: Hola.
0: Ay, espera, que no escuchamos no nos escucha a Miguel de la Jugar. Bueno, ahora enseguida intentamos retomar la conversación con... Ahora sí, Miguel.
7: Ahora, sí, te he perdido, perdona.
0: Te decía,
7: perdona,
0: que ayer Alicante, toda la gente en la calle también, ¿no?
7: Sí, es una locura. Estuvimos aquí viéndolo en la comunidad de vecinos, todos los niños cuando terminó el partido en la piscina con su camiseta puesta, petardos, da gusto, ¿no? Que todo el país se una por lo que más nos gusta, que es el fútbol, y ver a tantos niños pequeños, mayores, ancianos con la camiseta puesta, pues es un orgullo del país, la verdad.
0: Te hago la pregunta que le he hecho a todos los comentaristas de Tablero. ¿Por qué hemos ganado de esta manera tan brillante, Miguel? Porque no es fácil, ¿eh? Ganar es muy difícil. Ganar de manera brillante es complicadísimo.
7: Bueno, yo creo que hemos sido el equipo que ha estado mejor con balón y sin balón. Yo creo que ahí ha estado la clave. Hemos sido superiores en las dos fases, en ataque y en defensa, y sobre todo el equilibrio, ¿no? El equilibrio de selección, más que selección yo diría que es un equipo. Al final la selección va seleccionando jugadores de diferentes equipos, y lo que ha demostrado España es que es un equipo hecho, que saben a lo que juegan, que van todos a una, y yo creo que eso ha sido la clave para que España haya ganado y dominado, ¿no?
0: Muy bien, Miguel, que lo disfrutes. Un abrazo fuerte.
7: Gracias. Pasadlo bien, un abrazo.
0: Hasta luego. Chao. Porque esto está llegando. Está Pablo Herreros cerca, bueno, está en la puerta de Alcalá, y ahí está el autobús de la selección, Pablo.
9: Sí, porque se está notando que ya llegan por ahí. Estoy acá con dos personas, ¿cómo lo estáis viendo? Esto es una locura. Pasa. En la vida la hemos vivido unos años, los que tenemos un poquito de edad, pero esto es una fiesta. Estamos viendo el autobús, los jugadores de la Copa. Esto es alucinante.
10: ¡Increíble!
9: Bueno, pues una de esta gente que está por aquí ahora mismo, todo el mundo muy contento, saludando a los jugadores, está pasando por esta puerta de Alcalá, y en unos minutos, segundos, van a llegar a esa plaza de Cibeles, donde va a ser la gran fiesta. Cánticos de campeones, cánticos de somos campeones del mundo, la gente muy contenta por fin después de tantas horas esperando aquí. Y nada, en unos segunditos en la plaza de Cibeles.
0: Ahí está, está a punto de llegar, ha tomado el micro Lamine Yamal. A ver si se oye algo de lo que dice Lamin. Ah, bueno, se nos juntan las dos señales porque están mezclando, o la señal de origen mezcla lo que está pasando en Cibeles con lo que está haciendo el autobús de la selección. Pero el autobús que va a seguir por Serrano y que va a bajar por la calle Montalbán. Así que, Juanma, es cuestión de minutos, que llegue la selección hacia Cibeles.
5: Es cuestión de minutos y mira, aquí la mayoría de la gente están haciendo apuestas. Uno, ¿cuándo van a llegar? Dos, ¿quiénes van a ser las sorpresas? Aitana es la principal opción, también como Ibai ya nos les han visto por aquí también, presuponen que puede ser el maestro de ceremonias. Y ahora que se está viendo cómo gira la puerta de Alcalá para enfilar la calle Alcalá y hacer un último quiebro hacia la calle Montalbán y finalmente entrar por el Ayuntamiento de Madrid, pues la emoción cada vez es mayor. Y os decía, también me dicen algunos, oye, ¿quién es el que está más animado de todos? ¿A quién se le ha podido ir más, se ha venido más arriba en la celebración? Iker, ¿te puedo hacer una pregunta rápida? Mira, estoy con Iker Ruiz, que es un periodista joven, de los de que tiene más éxito como periodista y como creador de contenido. Oye, Iker, nos has dado mucha envidia porque te has ido a Estados Unidos y has estado en ¿cuántos partidos?
10: En todos menos en el de México, o sea que nada, para mí ha sido un sueño cumplido, la verdad.
5: Y además te veo entrar a la zona VIP, o sea que no nos podemos quejar.
10: Bueno, a ver, es el fruto de muchos años de trabajo en redes y bueno, la verdad que no puedo estar más contento, macho.
5: Mira, cuando lo he visto, he pensado una cosa, esta selección, que muchos no lo daban por favorito, que tiene jugadores que hasta hace muy poco no los consideraban en primera fila mundial, a base de trabajo y un entrenador que ha surgido desde abajo y ha ido creciendo, han llegado hasta arriba. Para quien no te conozca, que son pocos, tú empezaste muy abajo subiendo vídeos tú solito, y ahí estás, viajando con la selección.
10: Sí, no, es una locura, o sea, yo también estuve como becario mucho tiempo en los medios de comunicación y me ha cambiado la vida, o sea que, mira, nuestro míster es un ejemplo, que encontró trabajo en la federación por un anuncio en el periódico y nos ha hecho campeones del mundo, o sea que, ¿qué más puedo decir?
5: Oye, la última, tú que estás ahí metidito y viendo un poquito la organización, dinos alguna sorpresa de lo que nos espera. Dicen que sí puede venir Aitana, hemos visto a Ibai, ¿sabes algo o qué?
10: Yo poco, o sea, yo estoy aquí como invitado, yo soy como las maletas, me muevo un poco por donde me llevan. No tengo ni idea, creo que va a salir Aitana cuando estén los jugadores arriba.
5: Bien, bien.
10: Pero tampoco sé mucho más, o sea, que a disfrutar.
5: Pues sí, que a disfrutar. Muchas gracias. Lo que decimos, Méndez, hay mucha gente que, como esta selección que se lo ha trabajado, ha llegado arriba. Y para quien no lo conozca, Iker Ruiz es una de las personas que ahora mismo es periodista, pero también es de las que a la hora de crear contenido, de moverse en redes, más moviliza a la gente, además de una forma muy emotiva, muy bonita. Y nos ha desvelado eso, que Aitana va a estar presente.
0: Yo creo que sí. O sea, aparte, ¿cómo no va a estar? Si están con
1: el himno.
0: Claro, si es un poco el himno.
5: ¿Es la superestrella?
0: Pues va a doblar el autobús, Va a bajar ya por la calle Montalbán, que es justo la parte de atrás del Ayuntamiento de Madrid. Yo creo que además ahí hay una zona, digamos, más peatonal. Yo creo que ahí, que lo he visto ahora en la vista aérea, está todo despejado, está acotado. Y ahí está. ¿Tú crees que Llorente y Pubil se van a poner camiseta en algún momento?
2: Depende de la cantidad que beban. De cuánto se hidraten.
0: Ya no hay sol.
2: Ya.
0: Me maravilla porque Sauca está, cada vez que hay un plano corto del autobús, ya, se come la tele. A ver,
2: ya
0: si
2: tengo, ya creo que lo que es, tengo entre dos. Es un champán, puede ser un Viñas Viejas de Boulanger o puede ser un Krug Clos d'en Bonnet. Y si sacan un plano más corto, lo puedo pillar, yo creo.
1: Lo que parecía claro es que lo había conseguido Marcos Llorente, ¿no? Que parece que es el que le va poniendo al resto, claro. Ahí
2: sí.
1: El cicerón es él.
2: Sí, el que controla es Marcos.
0: A ver, que escucho ahí a Juanma de fondo. Juanma.
5: Es que estamos aquí, estaba yo esperándola. Y claro, a la zona VIP. ¿Cómo no van a entrar a la zona VIP los que han estado animando durante un buen rato a los miles de personas que están aquí concentradas? Estamos con varios de los integrantes de oye, yo primero como aficionado con vuestro, me ha encantado el concierto.
11: Gracias.
5: ¿Esperabais hace un mes estar hoy aquí frente a tantísima gente celebrando el título de la selección.
11: Pero que hace un mes, hace dos días, no tenemos ni idea. O sea,
12: anoche estábamos viendo el partido juntos y de verdad que ni nos lo creíamos. No nos creíamos ser campeones del mundo y no nos creíamos que pudiésemos estar en esta celebración.
5: ¿Cómo es eso de interpretar ante tantísima gente que habéis pasado de ser viva Suecia a viva España? De hecho, habéis acabado así el concierto.
11: Hombre, hoy es lo que tocaba. Hoy hay todo un país emocionado por una gente increíble, así que no tenía mucho sentido que fuéramos viva Suecia. Por hoy somos viva España, saco.
5: Oye, hay varios artistas invitados. Nos chivan que puede estar también Aitana. Mucha gente de los que están aquí nos dicen, oye, que venimos por la selección, claro, pero venimos por el conciertazo que se ha montado.
13: Hombre, que esto parece un festival.
11: A ver, en realidad lo que pasa es que hemos corrido el rumor, pero en realidad vamos a salir nosotros a bailar canciones de Aitana. A ver si le gusta a la gente, no sé.
5: Vosotros sois la superestrella, ¿no?
11: No, nosotros somos de Murcia.
13: Superestrellados.
5: Bueno, oye, y esta selección, vosotros supongo que también sois muy futboleros, esta selección, tenemos selección para rato, ¿no?
11: Tenemos selección para muchos años. Yo que soy hijo de futbolista y futbolista frustrado, sé muy bien lo que...
5: Están mientras sus compañeros haciendo el gesto del violín, interpretando música triste.
11: No, pero me acuerdo mucho de mi padre y sé lo que le gustaría estar aquí, cómo lo viviría, y para mí es una emoción triple si cabe, y sé que él está orgulloso, así que yo creo que para la siguiente Eurocopa igual podemos entrar.
5: Oye, si no como DJ de la selección, ¿quién creéis que es de este vestuario, quién creéis que sería el mejor DJ, el que elegiría mejor los
11: Borja,
5: temas?
11: Borja.
0: No, claramente.
11: Borja.
5: Pues chicos, no se tenemos más, ¿eh? Os dejamos que tenéis el privilegio en la zona VIP y nos dais mucha envidia, ¿eh? Así que disfrutadlo.
11: Gracias, guapo.
5: Gracias.
12: Un placer, gracias.
0: Uno grande, viva Suecia, y efectivamente, es que Borja es el DJ. Bueno, pues ahora ya nos tenéis que contar, Clara y Juanma, lo que veis, ¿eh? Porque el autobús ya va a doblar por Montalbán, va a dejar a los jugadores de la selección en esa zona peatonal que es justo a la espalda del Ayuntamiento de Madrid.
2: Yo creo que ya han doblado, ¿no?
0: Sí.
2: Bueno, ahora es que...
14: Desde mi posición, perdona, te cuento, ya veo luces azules que están llegando por la Plaza de Colón, que están todos los dispositivos de la policía ahí cortando la Plaza de Cibeles, la Puerta de Alcalá. Y ahora mismo ya empezarán en breve, esperamos.
2: Están al lado ya. Ahora lo que hacen es pasar
14: ya todas las luces azules de las furgonetas de la policía.
2: Pasan por dentro del Palacio de Correos, que tiene una entrada por la Puerta de Montalbán. Y por dentro de Correos van a salir a...
0: Mira,
2: a
0: se Cibeles. Para el autobús.
2: Claro, ahora ya...
0: Se para el autobús.
2: Ellos se van a bajar, a mano derecha.
1: Acotada, además, para ellos. Ahí sí. No
0: mira, mira, está Rodri diciendo la copa y le da Pubilo una de broma. Y ha habido un momento que Rodri casi la coge, ¿eh? Y ahí está, David Raya acunando la copa.
1: Sí, sí.
0: Acunando la copa. Ha habido un rato ahí que iba a Cucurella acunando la copa y dándole como si fuera un biberón. Y efectivamente, acaba de llegar la selección española, 10 menos 10 de la noche, en este especial de la fiesta de la segunda estrella que estamos emitiendo en Radio Nacional de España, en Radio 5 y en Radio Exterior de España, unificando las antenas en un día absolutamente histórico, después de que ayer España consiguiera el título de campeón del mundo por segunda vez en su historia, después de lo que ganó en Johannesburgo con aquel gol de Iniesta. En el 116 ahora es Ferran Torres, el futbolista del Barça, que en el 106 ayer marcó el gol que nos hizo campeones y que nos borda la segunda estrella en la camiseta, que por cierto se pondrá a la venta el 4 de agosto. Y ese es el ambiente de Cibeles.

0: Pues no sé si ha salido un millón de personas a las calles de Madrid. A mí me ha parecido que estaba toda la ciudad. Menos sí, nosotros, sí, creo que más. Estaba toda la ciudad.
1: Y qué emocionada se ve a la gente, ¿verdad?
0: Bueno, es que además ahora ya llega, digamos que ahora llega la recompensa, ¿no? Después del calor, ha remitido un poco la... Ahora sí, ¿no? Se debe estar hasta bien ya, Clara, creo.
2: Hombre, bien, bien, lo que se dice bien, yo creo que se va llegando cada vez más gente y se va notando, porque toda la gente que iba detrás del autobús que intenta llegar hasta aquí. Se va apretando todavía más y es ese calor humano que se suma ya al asfalto, ¿sabes? Cuando está todo el día pegando el sol aquí y además está el humo de las bengalas, porque hay gente que ya ha empezado a soltar bengalas de colores rojos y amarillos con los colores de la bandera española también. Cohetes y petardos están aquí en las inmediaciones de Cibeles y yo creo que todo eso se suma y hace que la cosa se vaya calentando y también la sensación, yo creo, de tener a los jugadores ya a poquitos metros, a poquitos minutos de verles subidos aquí al escenario.
0: El escenario, todo eso, que
2: sí. Se caliente la temperatura por aquí.
0: Lo que es el perímetro de la fuente está vallado. Todo lo que es la subida por Alcalá hacia Puerta del Sol y Gran Vía, o sea, no se ve, son todo cabezas. Bajando hacia el Paseo del Prado, exactamente igual, o sea, hacia Recoletos. Lo que sube hacia Colón, exactamente igual. Lo que baja de la Puerta de Alcalá, exactamente igual. Es decir, hay mucha gente que lo que va a hacer es escucharlo. Porque, Juanma, hay algunas pantallas puestas, pero claro, yo creo que eso no da abasto, ¿no?
3: No, no, las pancartas son más pequeñas que las que hubo en el campo del Rayo en la final de la Conference. Claro, o sea, están además muy cerca del escenario, de forma que quienes estén más alejados, pues tienen algunas pantallas de referencia, pero son muy pequeñas. De hecho, en cuanto ven un micrófono te preguntan, oye, ¿cuánto les queda? ¿Dónde están? ¿Qué se sabe? Así que hacemos un poco de intérpretes y de traductores. Pero sí que, lo que os hemos comentado, mucha gente se ha agolpado como hacia el Paseo del Prado, justo en la esquina en la que termina la plaza de Cibeles hacia el Paseo del Prado, porque ahí está la calle Montalbán, en la que en teoría pensaban iba a pasar la selección, porque ahí es donde iba a aparcar el autobús, y se han quedado un poco chafados cuando les hemos dicho que se bajan del autobús, sí, pero directamente entran en un acceso trasero del Ayuntamiento de Madrid y salen directamente al escenario.
0: Sí, prácticamente van a salir por la puerta principal del Ayuntamiento, por la puerta frontal.
4: Estamos viendo ahora en la vista aérea del Palacio de Correos. Ellos han entrado por la esquina, una de las esquinas, y justo Correos tiene, bueno, cuando ya han restaurado Correos, tiene una parte interior como hueca que se utiliza para eventos, es enorme, y eso lo van a atravesar ellos. Eso está ahora mismo, está vacío, o sea que tardan en cruzarlo, nada, 5 minutos, para salir por la puerta principal, que es la entrada principal habitualmente del Palacio de Correos, que ahora es la sede del Ayuntamiento de Madrid, pero que durante muchísimos años realmente era el punto, por ejemplo, es que yo...
0: Mira, estamos viendo ahora en la imagen aérea lo que es la Puerta de Alcalá, la parte de atrás de la Puerta de Alcalá, lo que va hacia la parte alta del Retiro,
4: que va hacia O'Donnell.
0: Igual de lleno.
4: Sí, sí.
5: Saúl, los jugadores de España, ya van.
0: Mira, estamos viendo ahora el abrazo del doctor Celada con el alcalde de Madrid, al que ha recibido a Rafa Lauzán, al presidente de la federación. Están ya todos los futbolistas de la selección y toda la delegación en la parte de atrás, bueno, dentro del ayuntamiento, donde les ha recibido, repito, el alcalde.
2: Una canción. Bueno, Miguel Ángel, y aquí ovación tremenda, ¿eh? Entre la afición al lado del escenario cuando han comunicado que ya estaban aquí los jugadores. Han subido los presentadores al escenario y acaban de confirmar que sí, que ya están aquí los jugadores, que están a punto de salir, y la gente se ha vuelto loca. Literalmente, ovación tremenda. Así que lo que nos espera aquí va a ser tremendo.
0: Y esta canción sonó ayer en el MetLife de Nueva York. Esta de Nino Bravo.
2: Ya ha sonado un par de veces, sí. Ya ha sonado aquí un par de veces y la gente lo ha celebrado y la ha disfrutado muchísimo.
3: Es que Méndez, y esta canción está calando, ¿eh?
0: Sí.
3: Cuidado, que está calando como icono para la afición. Igual que Inglaterra tenía el Wonderwall, un poco es la idea, que una canción icónica de hace muchos años, adaptada a un ritmo un poquito más moderno, y que todo el mundo se lo sabe la gente joven, se la sabe la gente mayor, y que normalmente la identificamos con ambiente festivo, ambiente emotivo, en familia, cada vez está calando más, así que Nino Bravo ha vuelto para quedarse.
0: ¡Qué maravilla!
1: Bravo maquinero, ¿no?
0: Con el, sí, bueno, con hay que darle un toquecito ahí, Rubén.
3: Chimo Bravo,
0: no, hay que darle un toquecito ahí.
4: Pasó con Rafael también, si os acordáis, mi gran noche, hace poco, hace un par de años, cuando la Eurocopa.
3: Sí, bueno, con Rafael, es que Mi Gran Noche era la canción que se eligió para los goles de España, claro, cuando se marcaba un gol, lo que sonaba, igual que este año ha sido La Graciosa, en esta Eurocopa fue Mi Gran Noche.
0: Las imágenes son increíbles, o sea, increíbles. Para aquellos que no conozcan Madrid, podríamos decir que el centro de Madrid, todo lo que es esa parte de Puerta de Alcalá, es decir, Puerta de Alcalá se une con Cibeles, que se une casi con la Gran Vía, que se une casi con Colón, la parte de abajo del Paseo del Prado, no sé hasta dónde llegará, no lo sé, pero ahí están los futbolistas de la selección española, creo que van a hacer una foto, creo, primero protocolaria adentro, así que aprovechamos el... Vino un día el presidente del Comité Olímpico Español, Alejandro Blanco, y ese día las cosas no, pues salieron un poco rana, pero creíamos en lo que podía pasar. Alejandro Blanco, presidente, hola.
6: Hola, ¿qué tal estás? Bueno, ese día había algunos dudosos y ahí mantuvimos la bandera, ¿eh? Y al final, gracias a Dios, salió, y ayer fue un gran éxito para el fútbol español, para el deporte español y para España, ¿no? Inmensamente felices todos.
0: ¿Por qué hemos ganado así? O sea, y lo más importante, Alejandro, como máximo responsable del deporte olímpico español de nuestro país, ¿qué representa esto?
6: Bueno, yo creo que representa todo, porque al final es una forma de entender el fútbol y una forma de ganar, que va mucho más allá de lo que es la victoria, ¿no? Y luego, Miguel Ángel, hay una cosa importantísima, es que esto es una cadena. Yo veía la plantilla que ha llevado al Mundial y resulta que 12 de esos deportistas han estado en los Juegos Olímpicos o en Tokio o en París. Es decir, son subcampeones olímpicos o campeones olímpicos. Eric García es subcampeón y campeón, pero los demás es subcampeones o campeones. Entonces, claro, es una generación de jugadores extraordinaria con un grandísimo entrenador que ha dado un auténtico máster de cómo hay que dirigir un equipo. A veces oigo como que Luis de la Fuente es un conductor de grupo. No, es un entrenador espectacular, que lo ha demostrado en todas las categorías. Nosotros con él tenemos relación desde que coincidimos en el equipo que fue a los Juegos del Mediterráneo, y es un entrenador espectacular que con todo su equipo ha hecho una labor, yo creo que única, ¿no? Creo que nadie duda que con el paso de los partidos España era la mejor selección, la que mejor fútbol hacía, solo le han marcado un gol, o sea, yo es que... Pasarán años, pasarán campeonatos del mundo para que nos demos cuenta de lo que ha significado para el fútbol español y para el deporte español este triunfo.
0: Esto por contárselo a los oyentes de Radio Nacional de España, lo diré, Alejandro, esto no es solamente bueno para el fútbol, esto es bueno para el deporte español.
6: Y para España.
0: Claro, claro.
6: Fíjate, yo sabes que tenía un problema y que no pude ir al Mundial, problema en un ojo y no pude ir al Mundial, pero hoy venía de un viaje de la universidad que está en Murcia y he querido entrar en Alberto Aguilera y había miles y miles y miles y miles de personas, todos con la bandera de España, con camisetas de España, corriendo las familias para ver a los jugadores, se me pone la piel de gallina, ¿no? Esto al final es un revulsivo para el país, es sacar otra vez a la calle el concepto de españolidad y sentirnos todos orgullosos de lo que ha hecho el equipo de fútbol. Esto tiene mucho más importante que una victoria, es unir a todo un país con un objetivo común, alegría, sensaciones positivas, esa sensación de que los españoles cuando nos ponemos en el deporte y en otras actividades somos invencibles. O sea, yo creo que tiene muchísimas lecturas y todas buenas, por eso agradecimiento eterno a los jugadores, al equipo técnico, a la federación, a los clubes que son los auténticos generadores de cantera, a todos los que tienen responsabilidad y a la sociedad española, porque esto es un momento increíble, irrepetible a corto plazo, porque digo a corto plazo porque no olvidemos que en el 2030 el Mundial lo organizamos en España. O sea, que mejor presentación que organizar el Mundial 2030 cuando eres campeón el 2026 es imposible.
0: Totalmente. Alejandro Blanco, presidente del Comité Olímpico Español, muchísimas gracias. Acabamos como empezamos este Mundial y vamos con la estrella, o sea que no está mal.
6: No está nada mal. Oye, muchísimas gracias y gracias por cómo entendéis el deporte, cómo difundís el deporte y cómo a través del desarrollo del deporte y los éxitos del deporte español, no solo del fútbol, intentáis que nuestra sociedad mejore, que adquiera más valores y cada vez más los deportistas sean los grandes referentes.
0: Que son grandes referentes, además. Presidente del Comité Olímpico Español, Alejandro Blanco, muchas gracias. Un abrazo.
6: Gracias a ti, un abrazo.
0: Hasta luego. Pues esto ya va a empezar. Nos acaba de contar nuestro compañero Pablo Pérez, que acaba de actualizar el dato de afluencia a las calles, la delegación de gobierno. ¿Cuántos, Rubén?
1: 2 millones.
0: Dos millones de personas se han echado a la calle. Es que te digo una cosa, no sé distinguir entre 1 y 2 millones.
1: No, ni yo tampoco.
0: Pero
1: prácticamente todo Madrid.
0: Pero me gusta Madrid y me gusta pasear por las calles de Madrid. Y hay calles que son muy amplias. Y es que parecía que no cabía un alfiler. Entonces, para llenar todas esas calles de gente es una locura. Bueno, creo que Clara ha arrancado ya. Esto ya forma parte del espectáculo, ¿no? De la fiesta de los campeones.
7: Sí, la fiesta sigue ahora, acaba de aparecer Ana Mena en el escenario. De momento llevamos a la mente la actuación de Viva Suecia y ahora está otra de las programadas, de esas estrellas invitadas esta noche, que es Ana Mena. Veremos quién sigue apareciendo por aquí hasta que lleguen los jugadores.
0: No, Ana Mena tiene que ir ahora. Esta es Lucy Cali, Tony Grox, que esto lo conoce Olivia.
7: Sí. Ah, pues sí, son muy... Yo, estos son los ganadores del Benidorm.
0: Claro, eso es.
7: Correcto.
0: Sí, me lo ha dicho Olivia.
7: Correcto,
0: que es que
7: desde mi posición. Aunque tengo las pantallas, tengo gente delante y la he visto así con el pelo.
0: No, están aquí Olivia y Luisa los mandos, que son de sus grupos favoritos. Y enseguida nos lo han dicho, sí.
7: Pues me habéis hecho muy bien en corregir porque
0: a ver,
7: había confundido el orden del programa.
0: El concejal de fiestas, ¿dónde estás, no ya?
3: Pues justo me pillas, estaba saludando a un compañero de la cadena SER, Antón Meana, que me la acababa de encontrar.
0: Hombre.
3: Y decía, mira, ha pasado Sonia Domínguez, la seleccionadora española. No la he podido pillar justo, pero sé que va a tener un gesto que me ha dicho, oye, déjame que entre a la zona VIP y si acaso en un segundo nos atiende. Porque recordemos ese hito. España ahora mismo es campeona del mundo a nivel masculino, a nivel femenino, campeones también de Europa a nivel masculino y campeones olímpicos. Es un hito que no ha conseguido ninguna otra selección de la historia. Y hay que también reconocer, cuando hablamos del fútbol, eso que también hace siempre nuestra compañera Silvia Verde, cuando hablamos del fútbol, es que el fútbol, no solamente el fútbol masculino en España está pasando por un gran momento, también el fútbol femenino. Y un detalle, si miramos aquí a nuestro alrededor en la Plaza de Cibeles, en Colón, gran parte de toda la gente que está hoy celebrando son chicas jóvenes, adolescentes, gente que está mamando últimamente el crecimiento del fútbol y que evidentemente se ilusiona no solamente con la selección masculina, sino también con las nuestras, que llevan muchos años pues demostrando que también España en eso somos los mejores.
0: Sí, solo hay que ver las calles de Madrid hoy, o cómo estaban las calles de cada ciudad, o cómo estaba la gente viendo los partidos. Es decir, es que hay tantas chicas como chicos, pero en cualquier sitio, incluso en los estadios. O sea, en los estadios, en este Mundial, hemos visto, yo creo que una paridad casi total. ¿Por qué? Pues porque el fútbol trasciende, afortunadamente. Hablando de datos, Nacho Gómez.
8: ¿Qué tal? Fue una barbaridad lo de ayer, 15,7 millones de espectadores de media, un 87,1% de cuota de pantalla, es decir, de cada 100... personas que estuvieran viendo la tele, 87,1 estaban viendo ayer la final, pero esto se subió más todavía durante la prórroga. Fueron 16,6 millones de espectadores en la prórroga, 89,3% de cuota de pantalla. Increíble el apoyo que ha tenido la selección durante todo el Mundial y especialmente ayer en la final.
0: Absolutamente. Aparece, a ver, los presentadores. Hay un par de, bueno, tres pantallas, yo creo, una orientada hacia, digamos, el Paseo de Recoletos, pasa que claro, tampoco no es muy grande, otra hacia la parte de norte, digamos, hacia la Gran Vía, pero es verdad que la gente básicamente lo va a escuchar, no lo va a ver.
1: Y nos contaban Clara y Juanma que van a salir de uno en uno y presentados por la canción que ellos mismos han elegido.
9: 26 jugadores que estamos a punto de recibir fuerte ruido.
10: para la historia, nuestros campeones del mundo, con nuestro seleccionador que van a estar aquí trayendo en palmitas ese trofeo dorado. Han estado durmiendo con él en el avión.
0: Hay por cierto, una mesa de mezclas en el centro del escenario que no se han llevado y veo que tiene ruedas. Es decir, que yo es que creo realmente que Borja va a ser el David Guetta de esto, ¿eh? Hemos ido evolucionando, ¿eh? Del camarero de Pepe Reina a los gritos. Mira,
1: ahí están esperando ahí los jugadores.
0: Se acaba de hacer una foto el alcalde de Madrid con la copa, que besa la copa.
9: En pocos instantes, en pocos segundos, diría yo, que van a estar...
3: Ha habido bromas segundos. Aquí antes, y luego tenemos más. Ha habido bromas antes porque han dicho, oye, ¿qué, uno de los maestros de ceremonias ha dicho, ¿qué canción creéis que ha elegido Rodri? Porque claro, todo el mundo, a Borja Iglesias se le presupone un gusto musical, a otro tal, y la gente dice que Rodri le ven más tradicional, ¿eh? O sea, le ven un poco Luis de la Fuente, no sé si tanto como Julio Iglesias, pero un poquito por ahí, ¿eh?
10: 60 canciones escogidas por los futbolistas.
1: ¿60?
10: Que han sonado en el autobús, en el vestuario.
3: Han escogido los futbolistas 60 canciones, una especie de playlist.
1: Pero van a poner las 60. Repite, ¿no?
0: Han hecho como hicimos nosotros aquí en el tablero musical con
1: cachoporros. Cachoporros o cachoporros.
0: Cada uno ha metido.
9: Que estamos a punto de vivir. Estamos aquí prestando bien atención ahí.
0: Está poniendo la imagen ahora de Lamín, de Gaby, de Jeremy Pino. Jeremy ha hecho pandi con Lamín.
9: Seguimos esperando, se están preparando, se están acicalando.
0: Están en la parte de atrás de ese escenario.
3: Sí. Es una zona protocolaria para, como habéis comentado antes, para hacer un mínimo recibimiento, un acto oficial, que por eso lo ha estado presidiendo el alcalde Martínez Almeida. Y yo creo que también lo que están haciendo es haciéndose fotos para de protocolo del Ayuntamiento de Madrid.
0: Sí.
3: Y justo eso es, justo terminando para salir al escenario, pero es cuestión de uno o dos minutos, no más.
10: ¿Cuál ha sido alguno de tus momentos más recordados de este Mundial? Más allá.
0: Mira, estamos viendo ahora la imagen. Está Luis de la Fuente con Rafa Lozán, con el alcalde de Madrid, con la mujer del alcalde de Madrid. En esa, digamos, el backstage de ese escenario. Que está justo a las puertas del Palacio de Correos, el Ayuntamiento de Madrid. Es increíble la cantidad de gente que hay. Increíble.
9: Y tantas.
3: Vale, voy.
0: Vamos, Juanma, vamos. espera, pero no. Espera. Madrid, ahora.
9: El Che Campeones del Mundo. Como están ahí escuchándonos y están a punto de preparar para salir a este escenario, quiero cantar por última vez eso de Campeones del Mundo. ¡Vamos!
10: ¡Campeones del Mundo!
0: Ese es el sonido en directo del escenario en la fiesta de los campeones. Palacio de Correos, por cierto, que se ha teñido de rojo para recibir a la selección española.
9: ¡Qué emoción, Saúl!
1: Sí, es un mapping de iluminación que en algunas zonas del edificio, precioso edificio, por cierto, pues está teñido.
10: Luego la goleada contra Arabia Saudí.
1: Un mapping, que es lo que llama la gente de la iluminación.
10: Que tanto os costó por el juego
3: duro ahí de los rivales. Y luego esas eliminatorias, goles en el último minuto, prórrogas y al final el éxtasis en Nueva York.
9: El éxtasis en Nueva York, como el éxtasis en esta plaza de Cibeles. Seguimos haciendo tiempo porque están a punto de salir. Entonces, enseguida os queremos con esas gargantas bien preparadas, porque entre todos vamos a ir presentando uno a uno a los jugadores de la selección española. Iremos haciendo la típica de nombre y apellido. Entonces va a ser esto parte de todos.
3: Pues creo que los tenemos preparados. Y no sé por qué hay un amigo de los futbolistas que estaba por ahí, que luego nos saludará, pero creo que quiere estar presente por ahí.
9: ¿Sí?
3: No sé.
0: Cuidado,
3: de contenido, no sé si te suena de algo.
9: Ibai,
3: no sé,
9: ¿a quién te refieres?
3: No sé, alguien con algún follower de esos tiene por ahí. Algunos minutos muchos de streaming ha hecho.
9: ¿Ah, sí? ¿Y de quién se trata, Saúl?
3: No lo sé, dímelo tú, que eres más joven.
9: Es que está aquí con nosotros para pasar este momento tan importante. ¿Es que me están diciendo qué es? ¿Sí? Oye, quiero un fuerte ruido para...
11: ¿Lo decimos a la vez?
9: ¡Ibai Llanos!
0: Pues ahí está Eva Illanos.
3: Os lo he dicho, que estaba justo antes en la zona en la que yo me encontraba y le han dicho, oye, que no estés aquí, que tienes que salir por atrás. Por eso sabía que iba a estar presente del escenario.
5: Mira que hace dos años fuimos campeones de Europa, hoy campeones del mundo. Gracias a todos que estáis aquí en Madrid. ¡Vamos!
12: Vamos a dejar que Valdia nos salude a los futbolistas, muchos de ellos amigos suyos. Enseguida hablamos con el creador de contenido más importante en nuestro idioma, pero ya tenemos a los 26 campeones, Dani, mano a mano, ¿eh? Vamos a unir.
0: Bueno, pues va la presentación.
12: A dos generaciones.
0: Sí.
9: Vamos allá.
12: Él se tuvo que ir, como tantos jóvenes, a buscarse la gloria lejos de nuestras fronteras. Se hizo un hombre, se hizo futbolista, se hizo campeón en Inglaterra, ganó la Premier y forma parte del mejor trío de guardametas del planeta fútbol. Es nuestro campeón del mundo.
9: Con el uno, David Raya.
0: Ahí está David Raya. Cada uno, efectivamente, con la canción que ha elegido. Ha salido cantando la canción David. Y ahora toma el micro.
12: Al ritmo de Estopa, David Raya, dorsal número uno de los campeones del mundo. Nos vamos desde Cornellá hasta Manresa. En sus calles creció un campeón olímpico, un oro para la historia, un valladar defensivo que en cada entrenamiento y al final, en un partido contra Austria, se hizo mundialista y ganador del mundo.
0: Ahí está el futbolista del Atlético de Madrid, también muy ovacionado y con la bandera del Atlético de Madrid atada a la cintura.
1: Y también Estopa.
9: Y esta es tu canción, Marc. Mira, mira, mira, mira, mira. Pulsa el play.
0: Ah, es que no lo habían dado.
12: Esas caderas.

0: Manresa, a la Pobla de Balbona, donde el Peque se agigantó con una zurda de oro que pronto veremos de vuelta en nuestro país. Es nuestro campeón del mundo.
1: ¡Con el 3, Alex Grimaldo!
2: El nuevo futbolista del Atlético de Madrid. Pupil se ha sentado directamente. Se ha sentado.
3: Está roto ya.
2: Ha hecho un gesto como diciendo: no puedo más con la vida. Ahí está Grimaldo, nuevo futbolista del Atlético de Madrid.

0: una especie de rap, ¿no? ¿O qué es?
1: A él no le han dejado el micro, ¿eh? No sé si no, después no, no. De lo de Pubi.
0: Pero le da igual.
1: Me fío, ¿eh?
0: Le da igual. Se está marcando la canción entera.
1: Sí.
2: Se supera celebración.
3: Chavante, de DJ Onda, Sergio.
2: No salimos de la
3: que de vino bien, pero...
2: Para poner a nuestro...
0: Bueno, de esto...
2: La inteligencia táctica al servicio del fútbol para hacerse grande en una prórroga para la eternidad.
0: Hombre, esto pasa, ¿sí?
2: A Argentina.
3: Espectacular para él, que ayer entró en la prórroga. Luego le escuché que dijo: debuté cuando tenía que hacerlo.
1: Con la presión que debía sí. Tener, ¿eh?
3: Sale con el New York de Alicia Keys, que es una sí. Canción estupenda para recordar lo que ayer pasó en esa ciudad. Eric es más serio, ¿eh? Eric no ha cantado, no ha cogido el micro.
0: Eric es escuela cubarsí, ¿no?
3: Sí, ha hecho un ligero contoneo y poco más. A ver, vamos con el 5.
2: El amigo del sol. La persona
3: cuidado, ¿eh?
2: Que ha teñido con las luces rojas de la selección un mundial para la historia. Nuestro campeón del mundo.
4: Con el 5, Marcos Llorente.
3: Bueno, bueno, se cae Cibeles, ¿eh?
1: Pongo sin camiseta.
3: Con
1: ha elegido canción, el momento para ponerse la
3: con
1: gafas.
3: Una canción de Julio Iglesias. Sale Marcos Llorente y con una bandera de España, con el escudo del Atlético de Madrid a la cintura.
5: Ahora con diferencia el más sí. Aclamado.
3: Espera, espera, que ha cogido el micro, Marcos.
1: Pero le daba vergüenza, ¿eh? Sí. Que le cantaba a los compañeros en vez del público.
3: Se le ha pasado el estribillo y ya
2: es un truán, sí. Es un señor y es un pedazo de futbolista. Como nuestro siguiente campeón, entramos en la esquina de los sueños, en el córner, donde se celebran las grandes gestas que llegan desde su territorio, decidiendo las eliminatorias durante los últimos minutos. Pañuelo rojo al cuello, nuestro campeón del mundo.
4: Con el 6, Mikel Merino.
3: Y ahí está, la ovación tremenda. Noya, tú tienes el aplausómetro.
5: Sí, sí, os oigo. O sea, digo, Merino ha batido el récord de Marco Llorente. Se nota que sus goles salvadores han calado y ahora mismo es uno de los más queridos. Y cuando hablábamos con la gente que está aquí, por mira, ejemplo, de hecho, nos decían muchos, ojalá se venga al Atlético de Madrid.
3: Mira, ha puesto Mikel Merino la música de Alicia del País de las Maravillas, que la hemos utilizado. Ayer utilizamos esta canción para abrir tablero. Y ahí está, con las gafafas. Digo, parecen un casco prácticamente. Más turno para sí. Otro jugador más de los Palacios.
2: A un hombre ganador en París, pero de corazón bético, el pulpo del centro del campo, el que lo abarca todo, el todocampista de la selección, goleador en las eliminatorias, nuestro campeón del mundo.
4: Con el 8, Fabián Ruiz.
5: Como veis, están reservando el número 7. Sí. Suponemos que a Ferran Torres claro. Le dejará para el final.
3: Eso es.
1: Con la bandera de Andalucía.
3: Sí. Y un poquito de Leiva.
1: Doble gafa de sol.
3: Ah, Fabián es que... Fabián es tranquilo.

0: del oro en Nueva York.
1: Que se la han firmado los compañeros.
2: Mira, qué mejor momento, Méndez, que mientras está Fabián en el escenario, estamos con su hermana. ¿Qué tal?
3: Pues súper contenta. ¿Qué te voy a decir? No podemos estar más felices, somos campeones del mundo.
2: Mira, es un campeón del mundo y es un campeón a nivel humano. Uno de los tweets más retuiteados hoy es la imagen de él con tu madre. Y pone, mamá, mereció la pena. Qué bonito.
3: La verdad que sí, que él como jugador es una maravilla, pero como persona más todavía. Y se ve, él es una persona humilde que pone tu familia por delante de todo.
2: Estuvimos en los Palacios haciendo tablero deportivo. Tres campeones del mundo, Jesús Navas, Gaby y Fabián de los Palacios. ¿Qué coméis?
3: Tomate de los Palacios.
2: Bueno, pues os dejamos disfrutar de la fiesta. Muchas gracias.
3: Muchas gracias.
4: Tomates de los Palacios, además que sí. Ha salido Gaby con el Nueva York de Bad Bunny, ¿no?
2: Sí, efectivamente. Claro, Gaby, ¿ves? Me pega más con Bad Bunny. Sí. Es más ese estilo.
5: Que lo hemos pasado gracias en parte a nuestro elemento indetectable, siempre jugando bajo el radar.

0: del mundo
1: con el 10, Dani Olmo.
2: Vaya mundial que ha hecho Dani Olmo.
3: ¿Y cómo han coreado su apellido aquí todos los aficionados que rodean el escenario? Ha sido increíble. Y como va en aumento.
2: Dime,
3: va en aumento, el nivel de las ovaciones.
4: Más familiares de que son campeones del mundo subsidiario. Yo creo que también algo de la Copa les toca a ellos. Estamos con el padre de Marc Bubil. ¿Qué tal? Buenas noches.
5: Buenas noches.
4: Oye, ¿qué canción ha elegido tu hijo? Le hemos visto que se ha arrancado a cantar.
5: Aún no, no lo sé. Me acaban de pasar el vídeo, no lo he visto, pero tal como le he visto la cara, miedo me da. Miedo me da. Pues yo lo conozco.
4: Mira, cuando hablamos de que la selección es una familia, ¿sí? También es porque hay jugadores como Bubil, que fueron a última hora, no han tenido minutos, pero han estado formando parte del grupo, ¿verdad?
5: Pues sí, la verdad es que sí. Lo que nos ha transmitido Marc estos días es que el grupo es espectacular, que todo el mundo está muy a gusto y yo creo que se transmite en el campo, no hay duda.
4: Y aquí muchas banderas de España con el escudo del Atlético de Madrid, como la que llevaba él. Sois soldados del Cholo, os he escuchado decir.
5: Desde el primer día, lo pensábamos antes, ahora lo decimos y parece que a veces que sea, pero es lo que sentimos y así lo transmitimos.
4: Nos dejamos disfrutar de la fiesta, muchas gracias.
5: Muchas gracias a ti, hasta luego.
2: Turno ahora para Jeremy Pino. Jeremy tiene flow, ¿eh?
6: Sí. Nos sorprende el reggaetón aquí con él.
2: Jeremy tiene flow. Con la bandera canaria, un bolsito colgado, Fabián que le empuja hacia adelante. Sale con la música de Quevedo y de Lucho y la Pantera. Algo va a pasar, se llama la canción.
7: Bueno, Quevedo, claro,
2: ¿cómo lo ves,
7: a los
2: Sauca?
7: Canarios. Bien. Hombre, Quevedo, sí, Quevedo, hasta Quevedo llego.
2: Quevedo, cantante,
7: Qué mamón estás hecho.
2: Te aviso por si acaso.
7: Ya.
2: Bueno, vamos por Jeremy Pino.
6: Ahí le dejan la canción entera,
2: claro, se va a marcar. No, claro.
6: Que la aprovecha.
2: Claro.
3: Se gusta, Jeremy Pino se está gustando. Sí. Igual que Gaby le han tenido que forzar, Jeremy Pino se la canta entera. A Gaby le costaba cantar Bad Bunny, pero Jeremy Pino con Quevedo lo está gustando.
7: Es que yo creo que Quevedo es gran canario también, como Jeremy, ¿no?
2: Es canario, los tres son canarios.

0: compañeros, Miguel Ángel.
1: Espera, aguanta.
0: Miguel Ángel, ¿me oís?
1: Dime, Juanma.
0: Mira, le hemos tenido un par de veces ya en Tablero Deportivo. Siempre nos atiende amablemente. Se lo pregunté una vez y se lo vuelvo a preguntar. Miguel, padre de Mikel Merino. Bueno, ya es oficial, ¿no? Mikel es el yerno perfecto de todos los españoles.
2: Bueno, la verdad que ya está ocupado, o sea, con una mujer y un crío precioso, así que ya está, ese tema ya está finiquitado.
0: Uno de los más aclamados, ¿eh? Se nota que sus goles salvadores han calado en la afición española.
2: Hombre, claro, los goles siempre llaman más la atención y si son en un momento tan importante como los ha marcado y han sido tan importantes, pues es normal que la gente le aprecie, desde luego.
0: Finalista de la Champions, campeón del mundo, ahora mismo es uno de los mejores jugadores de España, de los más queridos por la afición. Digo, es imposible que alguna vez, no ahora, pero alguna vez volvamos a ver de vuelta aquí en España.
2: Bueno, quién sabe, ahora es que ahora mismo está en un equipo top, y de él está centrado en el Arsenal. Está consiguiendo éxitos, llegar a la fase, a la final de la Champions, ganar una Premier, que es lo que él quería cuando salió de la Real Sociedad. Y ahora, bueno, no sabemos qué va a deparar el futuro, pero él de momento está muy a gusto allí.
0: Pues ahora que le vean en Inglaterra ganar una Eurocopa, por ejemplo.
2: Que va a jugarse allá en Inglaterra, o sea que no estaría mal.
0: Bueno, dejamos disfrutar, muchas gracias.
1: Miguel Merino, ha salido Pedro Porro, fijaros lo que es esto. Pedro Porro ha salido cantando una canción del barrio. ¿Quién se ha ido a cantarla con él pegándose un abrazo? El primero, Marcos Llorente, que es el que le ha quitado el puesto. Tremendo. Joan García.
3: Mira, Fito, dilo a Fitipaldi, soldadito marinero. ¿Qué? Ah, ¿ahora qué? Y no me está soplando nadie, como a ti.
1: Te la he dejado ahí.
3: Eres un ladrón.
1: Te la he dejado votando. No,
3: sí, espera, ya, no, ya, ya, claro.
1: Hay algunas que cazo, otras no. ¿Te crees que soy yo? ¡Shazam!
3: Bueno, pero...
1: Ahí está, el portero del Barça, el abrazo con Ibai Llanos. Y vamos a seguir... Bueno, pues está presentado a media plantilla ahora mismo. Vamos con el 14.
4: Como el gendarme de la zaga, pero en el Mundial ha montado una pareja de los geos. Impenetrable.
0: Miguel Ángel.
1: Dime, Juanma.
0: Mira, otro de los padres más felices de España y más orgullosos. Tomás, el Aitá, el padre de Martín Zubimendi. ¿Qué tal?
5: Pues ya sabes, estoy muy orgulloso con todo lo que ha conseguido, lo que ha conseguido España y que se pueda repetir otra vez.
0: Ojalá, y que además jugó el otro día. Unos minutos jugó ayer al final y una vez clave para sujetar a España en el centro del campo.
5: Bueno, esa función le ha tocado hacer en los equipos muchas veces. Tampoco estaba él muy nervioso por no haber jugado, sino que estaba para ayudar y para no ser un obstáculo para el equipo.
0: Una familia es esta selección.
5: Le he visto muy, muy maduro.
0: Eso es. Pues muchísimas gracias.
5: Venga, gracias.
1: Gracias, jugador. Ojo a la por, ¿eh? Ojo a la por, que va con flow también, ¿eh? Mira, cuidado.

0: ataque español, clave para el triunfo histórico en Estados Unidos, nuestro campeón del mundo.
1: Con el 15, Alex Bueno.
2: También, gran ovación a Baena. Y sale con la copa. Ha salido con la copa Alex Baena.
3: La meritocracia hecha persona, en este mundial.
2: Con una bandera de España. Anda, mira, que es el cumple de Baena, no lo sabía.
3: Y ahí haciendo piña a los jugadores para celebrarlo. Alex Baena, el único futbolista en la historia que ha logrado encadenar de forma consecutiva Eurocopa, Juegos Olímpicos y Mundial. El único.
2: Pues ahí está Alex Baena. Yo la verdad es que me alegro por Alex Baena. Ha hecho un mundial extraordinario. Es un chico muy introvertido, Mira, le quieren hacer hablar.
3: Con la bandera de España, con el escudo del Atlético.
2: Y le han dado el micrófono, o para que cante o para que diga algo.
3: Una apuesta también de Luis de la Fuente.
2: Sí. Con la música de Dani Martín. Y el abrazo y el beso que le está pegando fueron compañeros en Villarreal, Jeremy Pino.
4: Yo creo que Alex va a ser mejor futbolista después de haber sufrido lo que sufrió la temporada pasada. Yo creo que la que viene ya verás. Le va a pasar como a Griezmann.
2: Bueno, de hecho es que en el Atlético de Madrid pensaban que quien puede suplir a Griezmann es Alex Baena.
4: Yo creo que se va a salir el año que viene el Atleti y vamos a ver a un Baena mejor futbolista todavía de lo que es.
2: Cuando se mile
3: el abrazo de los jugadores con Alex Baena.
0: Alex Baena, desde el extremo izquierdo, donde sobresalió.
2: Hay jugadores que no pueden ya, Ahora se ha sentado. Se han sentado Joan García, no, Labori y Merino. Se han sentado a la 60 Gaby. Más jugadores.
0: Para una volea para la historia, nuestro campeón del mundo.
1: Con el 17, Nico.
2: A ver, que va el rey del flow con Lamine. Fueron los grandes protagonistas en la Eurocopa. Ahí va. Ahí va Nico.
3: Ah, bueno, que esta es la canción que bailan ellos en redes sociales, que luego hicieron viral. Bueno, pues el baile era sencillo, Igual sí que se puede convertir en tren, en tendencia.
2: Claro, escúchame, lo están diciendo aquí por línea interna. Si tengo que decir todo lo que me estáis diciendo, venga, lo voy a intentar, dime. La canción se llama El Aqueleitada, ¿de quién?
0: Esos ritos.
2: De Prodney Four.
0: Juego con la copa MCGW. Que ganamos con la participación.
2: Tiro la toalla.
4: ¿Cómo has dicho, Miguel Ángel? ¿Cómo has dicho?
2: No, es que me están diciendo, se quede cacao. Y tiro la toalla.
4: Cacao maravillado.
0: Después de conquistar la Premier, después de hacerse un grande de Europa, ahora lo es de todo el planeta, nuestro campeón del mundo.
1: ¡Con el 18, Martín Zubimendi!
2: Ahí está, Martín Zubimendi, que debutó jugando minutos en la prórroga, cuando Rodri no podía más, y vamos, que aguantó el partido como...
4: Esta también sé cuál es,
2: Ahí estamos.
4: Me suena mucho.
5: Miguel Ángel, no sé si te fijas que según van saliendo jugadores del escenario y se forman ahí más montonera, más se animan. Ahora ya que están casi todos, faltan muy poquitos ya. Antes hemos visto cómo le cantaban el cumpleaños feliz a Alex Baena, porque se arrancaba Llorente y ahora es que cada vez que sale uno se levantan todos, se ponen a hacer una piña. Es increíble esta familia, el buen rollo que tienen y que transmiten.
2: Es que es así. Es que es el secreto de todo. Luego hay que jugar muy bien al fútbol, luego hay que ser muy buen futbolista, luego hay que tener un gran entrenador.

0: David Raya y Martín Zubimendi cantando el Waka Waka.
1: Bueno, Zubimendi jugó las dos finales, la de la Eurocopa y la del Mundial. Con minutos, en este caso, en el Mundial, pero...
2: América ya no es un niño prodigio, es nuestro bailador, es una estrella rutilante.
0: A ver, que se va a caer esto.
2: El Mundial que nos ha dado nuestra segunda y seguro que no será la última. Apunten, banda derecha, talento inacabable, código postal 08304, Rocafuerte.

0: Onda, Mataró, nuestro campeón del mundo.
1: ¡Con el 19! ¡Lamin!
2: ¡Wow! ¡Tremendo! A ver, Lamin, ¿te imaginas que sale con su hermano? Bueno.
3: Vamos, es que seguro que le está esperando el Nico ahí.
2: Vaya personaje que es
3: Lamin. Porque esa la bailan juntos.
2: Bueno, ahora mismo, Cibeles patas arriba. Mira, nunca pensó Lamin que iba a poner patas arriba a Cibeles. Y esta es el que fue de Don Miguelo.

0: con el baile de Lamín, con los pantalones que se le están cayendo. Súbetelo, Lamín, ahora. Lleva los pantalones por las rodillas, Lamín.
1: Conquistando el mundo, como lo
0: están cansados ya, los jugadores.
2: Bueno, es que
0: se está empezando a dar el bajón ya.
2: Es que en el avión no han dormido de nada. Llevan sin dormir casi 2 días.
1: La prórroga para darle el triunfo a la selección española, poniendo aún más talento, aún más capacidad, aún más pasión al medio campo de la selección. Nuestro campeón del mundo.
3: Con el 20, él es Pedri.
0: Más Quevedo.
2: Claro,
0: más Quevedo para también. Pedri. Un abrazo con Jeremy Pino. Y coge la copa Pedri para darle el beso. La copa que, repito, una de dos: o se les había olvidado ponerla, o algo ha pasado porque de repente con el 15 Baena, bueno, porque
2: sí,
0: sea su
2: cumpleaños,
0: yo creo
2: que se la habían,
0: ¿no?,
2: guardado por su cumpleaños, sí.
0: Es verdad,
2: sí,
0: es verdad, sí. Y ahí está, abrazada Pubil y a Marcos Llorente.
1: Otro que le ha tocado bailar.
2: Pedri también con su bandera.
1: Con Cristiano, con Mbappé, con Messi y con todos ha salido como el rey de la fiesta. Desde la fustería familiar hasta la cima, hasta el trono, hasta la cúspide del mundo, nuestro campeón.
3: Con el 22, Pau Cubarsí.
0: El mejor joven del mundial. Uy, qué buena ovación.
2: O sea, tiene 19 años, Rafael, y recupera el clásico,
0: Pavo es un viejo joven, O sea que sale con una de Rafael. Qué jugador Pau Cubarsí.
4: Pero, oye, córtame la comunicación, por favor, porque me están diciendo unas cosas.
2: Y se ha saltado, entendemos que a propósito, a Oyarzábal.
0: Sí.
2: Para el fin de fiesta.
0: Faltan Rodri, falta Oyarzábal, falta Ferran.
1: El viento más famosa de la tierra, nuestro campeón,
2: claro,
1: del mundo.
2: Y ahora aquí se cae.
0: Aquí se va a caer también.
3: ¡Marc Cucurella!
0: A ver, Cucu. Se tendrá que familiarizar con esta fuente también. Sale haciendo el avioncito Cucurella. Con la música de Duki. Le empuja a sus compañeros para que se quede al frente, justo delante de la copa.
2: Estaba claro que el escenario era suyo, vamos. Y lo que decía Clara, ya están casi todos los compañeros y la arropan ahí, y eso eleva la intensidad de la celebración.
1: ¡Gracias! Festejando que somos campeones, como él lo ha hecho el domingo en su primera final. Nuestro velocista, el puñal por la izquierda, todo el futuro por delante para nuestro campeón del mundo.
3: ¡Con el 25, Víctor Muñoz!
0: No ha podido debutar en el torneo, pero que... esto lo va, no lo va a olvidar jamás.
4: A mí me parece la próxima edición del fútbol español.
0: Sí.
4: Este chico. Si tiene suerte en el Liverpool con las lesiones, va a ser una de las sensaciones de la Premier. Acuérdate, Miguel.
0: Sí, sí, sí.
4: Porque Ilaola va a apostar por él seguro. Y este chico en Inglaterra les va a volver locos.
2: Los compañeros quieren que hable, ¿eh? Él no quiere, él no quiere. Se borra un poco.
0: No, le están pidiendo que levante la copa.
2: También,
1: La del mejor panda al mando de una mesa de...

0: nuestro campeón del mundo.
1: Con el 26, Borja Iglesias.
2: Bueno, Borja. Está cantando Borja, ¿eh?

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1: Le están diciendo los jugadores al DJ que no corte. Quieren que la cante entera. Es una canción de violadores del verso.

0: ovación para nuestro campeón del mundo.
1: Con el 23, Unai Simón.
2: Ahí está, mejor portero del mundial. Derribando todos los debates a su paso. Y ahí está. Con el bachatón de Lola Índigo.
3: Que esta canción yo creo que tiene mensaje, porque no sé si había pasado que él había dicho que no conocía a la cantante o algo así, luego creo que la cantante le había respondido con simpatía.
2: Sí, creo que decía que le gustaba, pero no sabía bien de quién era.
3: Eso es, eso es. Y la cantante le había contestado con mucha simpatía. Y aquí está la respuesta.
0: Desde la portería hasta el ataque, donde aparece nuestro goleador. Letal en cualquier distancia. Mortal de necesidades de los 11 metros. Máximo artillero de la selección.
2: Un
0: caballo salvaje llegado de Eibar. Nuestro campeón del mundo.
1: Con el 21, Mikel Oyarzabal.
3: Ah, le han presentado como caballo salvaje porque luego venía esta canción.
4: Esa es la de la Eurocopa del año pasado. Bueno, de hace 2 años.
2: Sí.
4: La potra salvaje.

0: creo que sabe perfectamente por qué hemos ganado este mundial. Esto es un grupo inquebrantable. O sea, muy difícil de batir. Y queda Ferran Torres y queda Luis de la Fuente.
1: Alguno de ellos igual con la canción de Aitana, ¿no? De Superestrella.
0: Vamos a ver.
2: Bueno, Luis ya sabemos lo que vale.
1: Luis no.
0: Ahora va Ferran.
3: Su gol ha cambiado la historia. El del escualo, el de la mandíbula más apretada para hacer daño, para decidir los torneos, para dar la dentellada definitiva que nos lleve a nuestra segunda estrella, nuestro tiburón, nuestro campeón del mundo.
4: ¡Con el 7, Ferran Torres!
0: Ahí entra Ferran, con la bandera de España al hombro, haciendo el tiburón y con la canción del tiburón. Si hace el tiburón, canta el tiburón, es que es un tiburón.
1: Y ahí está ofreciendo la copa a la afición.
0: Le da el micro a Alex Baena.
1: Tienes que hablar, ¿eh? Ya le obligan ahí.
3: ¡Levantado al cielo! ¡Cómo!
2: La cantera del Valencia, ¿eh? Otra
3: en
2: más
3: que se convierte
2: de las muchas que hay en España.
3: Pasa por los pies de nuestro capitán.
0: Bueno, y ahora se va a caer esto también.
3: Del mundo, del mejor.
0: Mira, se van todos a por él. No,
2: algo le van a hacer. Alguna le van a preparar.
1: Yo creo que le van a intentar hacer la colleja que él no
0: pasillo,
1: quiso, ¿no?
0: Pasillo de collejas.
3: Sí, sí. Agradecerle.
0: Pasillo de collejas.
1: Así empezó el mundial, ¿eh?
3: En estos 50
0: él no quiso pasar
3: días,
0: por ahí. Eso es. Y le han dicho ya.
2: Como diciendo, oye, que yo ya he hecho la mili y me vais a.
0: Juan, le van a dar de verdad, ¿eh?
3: Campeón del mundo.
4: ¡Con el 16!
0: Cuando salga se los va a encontrar. Y él no los ha visto. Aquí está.
1: Habían empezado benevolentes, pero ya le están reventando, ¿eh?
0: No acabó el pasillo.
1: Y ahora todos los jugadores abrazados, haciendo piña, saltando. Con Rodri en el medio con la copa.
2: Bueno, esto es como si fuera un grupo de chavales que no les está viendo nadie. Ahora mismo están flotando. Están como si estuvieran en una sala privada celebrando el cumpleaños de todos ellos.
0: 2 millones de personas han estado en la calle de Madrid, según las cifras que ha dado la delegación de gobierno. No sé ni lo que hay allí en Cibeles, es una barbaridad, o sea, hasta donde llegue. Pero al final ahora ya refrescado, se está bien. Y aunque no veas, se ha escuchado por ahí un no puedo más. Creo que era Rodri.
4: ¡España! ¡Somos campeones del mundo! ¡Viva la madre que me parió! ¡Viva la madre que nos parió! ¡Viva el rey! ¡Viva España!
2: Que no se emocione, que la última vez que se emocionó
0: con toda la canción.
2: Después de Gibraltar y la liamos. Parda.
3: De 26 futbolistas. El hombre que dice que la vida se entrena cada día. El seleccionador que nos ha llevado a la gloria. No solo por su
0: Marco sigue con el vino, ¿eh?
2: Marco sí, sí.
0: Va con Luis de la Fuente.
3: Sino por su ejemplo. Por su compromiso.
0: Le van a hacer pasillo también.
3: Legítimo discípulo del verdadero
1: pero ahora
3: emperador.
1: Ya sin collejas, no, creo,
5: le van
1: ¿no?
5: a mantear,
0: le van a,
5: sí,
0: le van a mantear, sí, eso es.
5: Le van a mantear. Está haciendo Fabián gestos
0: como
5: de le manteamos.
3: Seleccionador, dímelo tú, Ibai.
4: Luis.

0: Ahí va a ir. Al cielo de Madrid, Luis de la Fuente.
1: Y por la iglesia, claro.
0: Es increíble, de la Fuente. Está más fuerte que los jugadores. Le dan el micro a Luis, también la copa.
2: Capitán de un...
3: Se arranca a cantar.
0: Ahí lo tienes.
2: Bar. Soy Quijote, el que se piden buscando un lugar.
4: Y no entona mal, ¿eh?
0: Sí, pero bueno.
2: Quijote de un...
0: No lo puede tener todo.

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0: mundo. Los 26 campeones ya presentes, a los que les vamos a ofrecer, antes de escuchar las palabras del seleccionador, del capitán y de todas estas maravillosas personas, deportistas, jugadores y campeones mundiales, vamos a ofrecerles el regalo de nuestra canción talismán.
1: Va a haber hasta tres pedazos de actuaciones y la primera de ellas, y quiero fuerte ruido para Ana Mena y Lola Índigo.
2: Ahí está, ha salido Unai Simón con una canción de Lola Índigo, y ahí están Ana Mena y Lola Índigo.
3: Y Marco Llorente abriendo su botellita de Borgoña.
2: Marco Llorente se está abriendo una botellita, ¿viste?
3: Una botella de Borgoña, blanco.
4: Y la mesa del DJ, de momento no vemos ahí a Borja, ¿no?
2: Ah, no, la han quitado además. Ah, está a la derecha.
4: Hay un lateral. Sí.

0: Deportes de la Agencia EFE. Hola, Luis Villarejo, ¿qué tal?
1: Hola, muy buenas noches.
0: 2 millones de personas, ¿eh?
1: Qué barbaridad. Impresionante. La verdad que son cifras bastante superior al 2010, ¿eh?
0: Sí, yo creo que sí, ¿eh?
1: Bastante.
2: Fue un millón y poco en el 2010, un millón.
1: Pero así la percepción, que siempre se dice que es lo importante más que la realidad, la percepción es
2: pasa que yo recuerdo superior, que en el 2010 fue ahí en...
0: En Colón, ¿no?
2: No, en los jardines.
0: En el Puente del Rey,
2: que aquello es enorme, enorme, aquello es enorme. Entonces, yo creo que era más difícil, daba menos sensación de gente, pero hubo mucho.
0: Mira, es la hermana pequeña de Marc Pubill, que está ahí a hombros de su padre, de Àlex Baena. Y estaba ahí a hombros de su padre. Bueno, pues acaba la primera actuación clara de Ana Mena y de Lola Índigo.
3: Ana Mena y Lola Índigo. Sí, están las dos en el escenario, han puesto a todos los jugadores a bailar. Y la verdad es que os oigo bastante mal, porque entre la señal, entre el ambiente que hay aquí, toda la gente cantando, la música tronadora, ahora mismo están hablando las dos.
0: Ana Mena y Lola Índigo.
4: Qué locura. Este equipo que es increíble, enhorabuena. Pasa.
5: Muchas gracias, Madrid, a seguir contando.
6: Por este ruido para Lola Índigo y Ana Mena.
7: Lola Índigo y Ana Mena, patito A, para todos nosotros la Copa del Mundo, de la que también forma parte. Y os pido un fortísimo aplauso para el gran cuerpo técnico de la selección, para nuestros médicos, nuestros fisios, nuestros nutricionistas, departamento de comunicación,
6: ¡ruido!,
7: departamento de seguridad. Tantos y tantos profesionales.
6: ¡Fuerte aplauso para todos ellos! ¡Tan importantes como los jugadores!
0: Se están llevando también el pasillo de los propios futbolistas de la selección española.
6: Mundo. Por cierto, hay un mensaje que nos ha querido mandar la artista más internacional de todo el planeta. Nos dio suerte en 2010. Nos ha vuelto a dar suerte en este 2026. Escuchamos,
1: ¿Shakira?,
6: desde Cibeles a Shakira.
1: Ahí va.
8: Quiero felicitar a La Roja y a España por este triunfo tan merecido. Ha sido un equipo que realmente le ha demostrado al mundo lo que es trabajar en cooperación, lo que es tener una sola mente y un solo corazón. Qué alegría poder vivir esto con ustedes, qué ganas de estar ahí para celebrar con ustedes por todo lo alto. Y bueno, ya me dicen por aquí todos que soy el talismán de España, pero la verdad es que España me da suerte a mí y eso muestra que tenemos un vínculo inquebrantable. Los quiero mucho y nos vemos muy, muy pronto. ¡Celebrar! ¡Mua!
0: Pues ahí está el mensaje de
6: Shakira,
1: que llevaba la camiseta de la selección.
6: Sí, ¡madre mía, Saúl!
7: Tantos y tantos artistas en este mundial que hemos visto en Hollywood, en Estados Unidos, y del que
0: bueno,
7: España
0: bueno, han
7: se
0: sacado
7: lleva
0: una batería,
7: el trofeo.
0: Y Cucurella está con la batería.
7: Todo Madrid echado a las calles, toda España pendiente.
0: Ah, bueno, porque entiendo que va a haber una actuación en directo y Cucurella se ha sentado ahí como si fuera un batería más.
7: Siempre
0: habla Luis de la Fuente.
7: Recuerdo, ¿cuáles son las impresiones de nuestro seleccionador?
9: Espérate que Cucurella está a la batería. Por favor, Cucurella a la batería.
1: Ese es Rodri.
0: Va a hacer el remo, dale, el remo de los noruegos.
9: Dale.
2: Pero escucha, para eso han sacado la batería.
1: No, se la está afinando, yo creo, al próximo grupo.
0: O sea, está el batería ahora mismo diciendo.
10: Hola, buenas noches a todos.
0: A ver.
10: Solo voy
0: toma,
10: a pedir
0: toma el mando Cucurella.
10: Silencio para mí, por favor. Quiero que todo el mundo me acompañe. Como unos buenos recuerdos que tengo, me parece que me va a tocar, pero esta vez vais a seis vosotros. Me vais a acompañar, por favor. Solo voy a empezar como la última vez.
0: La va a hacer. Va a hacer la de Cucurella.
10: Pero esta vez quiero que la cantéis vosotros, ¿vale? Cucurella. Cucurella. Jalan, tiembla. Jalan, tiembla. Gracias.
0: está, cuando ganamos la Eurocopa, luego le criticaron mucho en Inglaterra por hacer esto, porque claro, dijo él, o sea,
6: bueno, Luis,
0: me hace una canción y la canto
6: diciendo,
0: yo y es un problema.
6: Te ha tocado dirigir.
0: Ahora va a vamos a escuchar a Luis de la Fuente.
6: Pedazo de personas durante tantos y tantos días, pero queremos saber qué se siente siendo campeón del mundo.
11: Bueno, pues de verdad, primero, gracias España por apoyarnos, por estar aquí, por vivir tan de cerca nuestro éxito, que es el vuestro. Y quiero decir solamente, voy a ser muy breve, quiero que disfrutéis del espectáculo. Mira, tenemos la suerte de contar con 26 fantásticas personas, que además son fantásticos futbolistas, los mejores del mundo. Así que es un honor para mí poder dirigirles, igual que compartir este momento con mi cuerpo técnico y todos los que trabajamos en beneficio del grupo. Y sobre todo una cosa, no os olvidéis, que también lo dije hace 2 años, juntos somos más fuertes. ¡Viva España! ¡Gracias!
0: Un aplauso de todos.
9: ¡Capitán!
0: Ahora va a tocar el turno a Rodri.
9: Dígamelo, ¿qué quiere decir el capitán de este grupo de jugadores a todos los aficionados así? ¿Erais conscientes de la que habíais armado? La verdad que no, la verdad que parecía que, no sé, que habíamos ganado la copa Coca-Cola, pero hemos ganado la Copa del Mundo.
0: Se le cae un poco el micro de la mano a Rodri, ¿eh?
2: El cansancio.
9: ¿Cuántas Copas del Mundo tenemos? ¡Y estos chavales que están aquí son la hostia!
2: Habría que recuperar a Rodri para algún equipo de la liga. Como sea. Como sea.
9: Hoy, me gustaría acordarme de una persona. Me gustaría acordarme de una persona muy importante para este grupo. Muy especial para mí. Quizás un jugador,
0: ¿no? Álvaro Morata.
9: Que ha sido muchas veces injustamente criticado.
0: Álvaro Morata.
9: Y que hoy es historia del fútbol español. Vamos a cantar juntos. Ferran, Ferran, Ferran, Ferran.

0: Ferru, Ferru. Ferru se merece unas palabras. Tu querido país. Ferru, ven, ven, ven.
1: Venga, Ferran. Bueno, si os parece, después...
0: Luego habla.
1: Convencedle, porque es momento de escuchar a los siguientes artistas. Vais a flipar como perros. Y es que están...
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0: Borja y Cucurella pegándole a la batería. Pues ahí está Mar de Bogotá. En el, no sé si cierre de esta fiesta. Ahora se vuelve a poner Cucurella a los mandos. Le han quitado la paqueta directamente, para que no estropee nada.
1: Sí, pero Borja se ha quedado una, ¿eh? Borja se ha quedado una baqueta, Cucurella también. O sea, que amenazan con volver a tocar la batería.
2: Cucurella está deseando, ¿eh?
3: Sí, vamos a ver si se animan. Que la selección es una gran familia, que se demuestre.
2: Le quitan el juguete.
4: ¡Todo el mundo dentro! ¡Venga para dentro!
3: Todo el cuerpo técnico responsable de
2: batería.
0: Dime, Juanma.
3: Oficios.
0: Ahí están entrando
3: responsables
0: todos
3: de
0: los
3: viajes,
0: miembros de la delegación del staff.
3: Logística,
0: el segundo autobús.
3: Cámaras, una
0: de
3: gran
0: la
3: familia,
0: Federación Española
4: una
0: de Fútbol.
4: Gran familia. Y sobre todo hemos descubierto, no, porque ya lo sabíamos de antes, que la música es muy importante. Y es que en este equipo han tenido un DJ que está por ahí sentado. Mírale, con una gorra.
0: Ahí va Borja.
4: Con unas
2: ahora
4: gafas
2: sí,
4: de sol.
2: Borja.
3: No se le da mal la batería tampoco, ¿eh? Se
4: una
3: le da mejor
4: barba.
3: Que a Cucurella, ¿eh? Hay que decirlo.
4: Borja.
2: Caliente
4: Borja
2: que
4: Iglesias.
2: Sales.
4: ¿Quién quiere que pinche un rato Borja Iglesias?
3: Ojo que tenemos una sesión en marcha.
0: Ahí estaba la mesa que estaba preparada desde
4: Borja,
0: el principio, que han mandado ahí a un costado.
4: Borja.
3: ¿Con qué nos vas a hacer bailar, Borja?
5: Antes de nada, quería decir una cosa. Los que han entrado ahora al final, los más importantes del Mundial, los han cuidado desde el primer día hasta el último. A cualquier hora, en cualquier momento, cuando lo necesitábamos, han puesto todo para que estuviésemos en las mejores condiciones para competir. Así que un aplauso, por favor, para todos, que son los putos amos.
4: ¡Borja! Ahí tienes tu mesa, tío. ¡Haz magia!
6: Hay gente de marketing venga, también, está Borja Santana, que es el hijo de Manolo Santana.
5: Que se vengan todos, para
6: descanse.
4: Flow Boiler, Boiler Room. Venga,
7: está por ahí también Antonio Limones, que aprovechamos que pronto
4: Borja,
7: se jubila. Estaba con la Copa
4: amigo.
7: Del Mundo.
4: ¡Cibel, te escucha! Viajes,
0: ¿eh? A ver, se levanta Eric García, Grimaldo, Dani Olmo, Aymeric Laporte, David Raya, Rodri. Cargando la mesa Borja.
4: A ver. No. Problemas técnicos no, lo tiene, está haciéndonos esperar. Mientras tanto, a ver. ¡Campeones del mundo!
0: Bueno, contando desde las 6 de la tarde lo que está ocurriendo en las calles de Madrid. Ahí va, se arranca DJ Panda.
2: DJ Panda. Gafas de sol, con la gorra.
0: Y los que menos esperaría que se pusieran a bailar los primeros, Rodri y Fabián. Es que, al final, esto que estamos viendo solo explica Luis, Sergio, Rubén, por qué se ha ganado este Mundial. ¿Qué es así?
6: Un grupo de chavales disfrutando de la vida, de su profesión. Y haciéndolo muy bien.
2: Y ya se ha levantado Lamin, ¿eh?
0: Sí, Lamin. Al final tienen que estar derrotados. Pero repito.
7: Para 50 días, 50 noches, aguantarse toda una concentración es muy duro y aunque sean súper profesionales, pero es durísimo, ¿no? Ya te estaba viendo ahora a primer plano a David Raya, ¿no? A Raya, un tío que es tres veces seguidas mejor portero de la Premier y a lo mejor hay gente que no lo conoce. Es tremendo, ¿eh?
0: No,
7: o sea,
0: pero
7: el nivelazo de gente que hay ahí.
0: Acuérdate una cosa, en cosas que te llaman la atención. Por ejemplo, la efusividad de Marcos Llorente celebrando los goles estando en el banquillo. Pero hoy, por ejemplo, ha salido Pedro Porro y se ha puesto a cantar una canción del barrio. Y el primero que ha ido ahí a pegarle un abrazo y a bailar con él, a vacilar, es Marcos Llorente.
2: Total.
0: O sea, la relación de Grimaldo y de Cucurella, por ejemplo,
2: igual,
0: son íntimos.
2: Sí, eso es.
0: Y Grimaldo no juega un minuto porque es que Cucurella es muy bueno.
7: Por eso cuando seleccionas una lista y haces una convocatoria, pues es muy importante. Tienes que apelar a un montón de detalles. Y eso el míster, la verdad que lo clava porque sabe con quién puede contar una concentración larga sin que le pongan caritas. Y la verdad que desde el primer minuto ha sido un equipo totalmente unido y vertebrado, ¿no? Y se nota en el ambiente.
6: Me acuerdo la primera vez que convocó Luis de la Fuente a Joan García.
7: Sí.
6: Y le convocó y luego hizo una declaración diciendo: es que quería ver cómo se comportaba con el grupo y cómo el grupo se comportaba con él.
7: Y llevó cuatro porteros.
6: Claro. Entonces, yo creo que todo eso tiene una influencia muy grande también, y todo es mérito de Luis de la Fuente. O sea, probablemente si hubiera visto algo raro aquel día entre Joan y tal, a lo mejor...
7: Sí, porque fíjate que se ha quedado fuera, que es una pena, Remiro, ¿no? Que es un tío, además, que en los últimos torneos siempre es, todo el mundo dice que hace un vestuario, que es un chaval extraordinario, ¿no? Y es que no caben todos, claro.
6: Bueno, no caben todos, y espérate, ¿eh? Porque ahora se abre una nueva etapa, y ahí yo creo que dos o tres o cuatro jugadores que están llamando a la puerta con muchísima fuerza... Y vamos a ver, porque bueno, tendrá que empezar a negociar Luis más movimientos que los han negociado todos, porque acordaos que no está Carvajal y no está Morata, que fueron el alma del equipo de la Eurocopa,
0: su mano derecha y su mano
6: izquierda. El alma del equipo y del vestuario. Y oye, ha tenido que decir: chicos, lo siento.
7: Con mucho dolor no apoyo.
6: Y el equipo no se ha resentido. Y ahora, pues mira, lo más normal es que Laporte, pues tarde o temprano, y será temprano probablemente, deje su sitio. Y bueno, pues a lo mejor hay algún otro movimiento también. Y es muy probable que la gente que entre se acabe integrando en el grupo igual, porque Luis es el que marca la pauta. Y como muy bien dijo Mikel Merino, si alguien pone mala cara, este no es su equipo. Y esa es la clave.
0: Esto va camino, yo creo, de ser fin de fiesta. Juanma, Clara, ¿eh?
1: Tiene pinta, levantando la copa a todo.
0: Ay, espera, que perdíamos ahí la cobertura. Ahora enganchamos de nuevo.
8: Os oigo muy mal, compañeros, pero os digo, ahora mismo podríamos decir que el maestro de ceremonias es Rodri, que Fabián está como haciendo los movimientos por detrás, y que Cucurella, en cuanto le dan una oportunidad, se anima. Sí. Cucurella es el típico amigo que se hace el tímido, sí, pero que en cuanto le das un poquito las palmas, se lanza a bailar, ¿eh?
0: Ahora Nico copando el centro del escenario junto a Jeremy Pino. Pues esta es la fiesta. No sé si hay como... Bueno, quedaba la opción de la sorpresa de si aparecía o no Aitana, ¿no? Juanma. Nada, se lo come la mega.
2: Aparte, los speakers, antes de que entraran Lola Índigo y Ana Mena, dijeron tres actuaciones. No sé si contaban la de Borja, en este caso, pero si no, faltaría la tercera.
0: Ah, bueno, claro, sí, ¿verdad? Bueno, pues a lo mejor el fin de fiesta es Aitana. Ya estuvo Aitana, ¿no? Hizo el fin de fiesta de la Eurocopa. Sí. De la Eurocopa. La Agencia EFE publica cada viernes una newsletter que está muy volcada con lo que significa el deporte en el negocio y el negocio para el deporte. Ayer nos confirmó Rafael Lozán, presidente de la Federación Española de Fútbol, que el premio por ganar este Mundial era de 52 millones de euros, que es lo que va a ingresar de manera directa la Federación. Hay pactada una prima, a ver, espera.
8: Yo he visto a Ibai sacando los prohibidos, ¿eh?
0: Ah, vale, espera. Ahora volvemos a la actuación. Cada jugador va a percibir 750.000 euros. Esa es la parte que va destinada a los futbolistas. Los futbolistas van a destinar una parte de su bolsa para toda esa gente que está ahí también. Van a repartir con el resto del staff de la federación. Pero claro, esto es muy, muy importante, Luis, lo que va a venir después de todo esto.
7: Sí, sin duda, el incremento de, por ejemplo, el contrato de con Adidas es hasta el 2 años, hasta el 2030, y claro, la verdad que en su momento, pues eran, creo recordar que son 30 millones de euros lo que paga Adidas al año, sí, y es una cifra que lógicamente, pues bueno, pues esto...
0: Mira.
7: Sí, cuidado.
0: Espera, ahí va Aitana. Estaba claro.
1: Están anunciando a Aitana, la superestrella.
9: Dale la bienvenida.
10: Que venga, ¿no?
9: Que venga, ¿no?
10: Pero tiene que venir público.
9: A ver, por favor.
10: Callaos.
9: ¿La gente quiere que venga Aitana o no? Pues todavía no.
10: No.
9: Pues todavía no. Nico, va. Dale la bienvenida tú.
10: Hola, pero quiero decir una cosa, Una pregunta. ¿Qué somos? No escucho bien. ¿Qué somos? a ver, ¿qué somos? ¡Ya! ¡Yeah! ¿Qué pasa?
5: ¡Nico!
10: ¡Campeones del mundo! ¡Campeones del mundo! ¡Campeones del mundo! ¡Ibai, Ibai! Hermano, ¿qué cosas, hermano?
5: ¡Un fuerte aplauso para Aitana, por favor!
0: Y ahí aparece Aitana.
11: Hola.
0: Con la camiseta blanca. Y las dos estrellas.
11: No sé si me iba a poner la música, tenía que salir directamente. Pero bueno, felicidades a todos porque la verdad es que hemos vivido el Mundial desde casa increíble. Estamos con la Borja, ¿qué tal? Estamos súper felices, así que nada, hola a todos, que me hace mucha ilusión estar aquí otro año más. A ver si podemos cantar todos juntos un tema que para mí pues es muy guay. Ha sido un poco meme también en esta... en este mundial, así que vamos allá.
2: Saludaba a Borja, ¿no? Ha dicho la Borja.
0: Sí, sí, sí, porque estaba por ahí, seguía. Ahí va, el superestrella para cerrar la fiesta del mundial. Y se levantan todos los jugadores de la selección.

0: Lamin está fundido, ¿eh? Lamin está sentado, no puede más.
1: Primera fila y Fabián. 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

0: Sí que están todos bailando.
1: Todos
0: y el equipo médico.
1: Menos Lamine, que no puede.
0: Sí, Lamine está sentado. Está tieso, va a pedir el cambio.
1: Es la primera vez en su vida que va a pedir el cambio.
2: Con la copa, cóctel explosivo, lo que es el fútbol y la música, ¿no? Música todo. Tú vas ahí, fíjate, ves a la campeones del mundo y a Aitana, casi nada.
1: No, pero aparte, o sea, lo que.
2: Todo gratis, ¿eh?
1: Lo que se ha producido en Madrid hoy, es verdad que no para todo el mundo, porque, bueno, claro, es que no cabe más gente. Y ahí está, le están diciendo a Aitana que levante la copa.
3: ¡Aitana! ¡Aitana! ¡Aitana!
1: Rodri, maestro de ceremonias.
4: Como bien decíais, compañeros, como bien decíais, con quien debe tener buen trato es con Borja Iglesias, sí. Porque justo al ir a despedirse le ha dado un abrazo.
1: Pero escucha, pero dime, pero ¿quién tiene mala relación con
0: Bardem? Bardem se lleva fatal.
4: Imposible.
0: Bardem creo que tiene una agria polémica con Borja Iglesias.
4: Mira, no sé si lo habéis comentado, porque como es que no escucho absolutamente nada del estruendo que tengo aquí abajo, ¿recordáis? Hoy también se ha hecho muy viral el tuit de Borja Iglesias en su momento, cuando pasaron los acontecimientos tan desagradables en la federación, y él dijo, me retiro de la selección mientras no cambien las cosas. Y mucha gente ha dicho, muchos te atacaron cuando hiciste esto y ahora eres campeón del mundo.
1: ¿Qué verdad?
4: ¿Por qué? Y esto lo escucháis, compañeros, ¿no? Gritos de argentino, el que no vote, y Fabián, Borja Iglesias, Rodri, todos salen a saltar en primera fila.
1: Bueno, la están devolviendo un poquito.
3: ¡Argentino!
1: A ver, esto ya va camino del final. Nosotros vamos a acabar a las 12 de la noche.
5: Ayer vivimos un momento único e inolvidable, que fue el momento en el que se levantó la Copa del Mundo al cielo de Nueva York.
6: Pero estábamos un poquito lejos de casa y hoy estamos aquí en el centro de Madrid, con toda España pendiente de la tele, echada a las calles y con el recuerdo también emocionado de quien lo vivieron en 2010 y hoy ya no están. Hace dos años nos acompañaba María, que desde el cielo seguro que levantará esta Copa del Mundo como hizo con la Eurocopa hace 24 meses, porque estamos orgullosos de esta selección y de este país que es solidario, que es tolerante y que se preocupa por los demás, haciéndoles felices como los jugadores de la selección. Somos campeones, Dani. Y tiene que sonar con el trofeo levantado al cielo de Madrid la canción de los mejores del mundo.
7: Espera. Te dejo para ti.
8: No.
7: Habla tú.
8: Habla tú.
9: Bueno, a ver, queríamos acordarnos de hoy, como han dicho, una personita muy especial, que es María, que nos dejó hace muy poquito.
10: Hace poco.
9: Y queríamos acordarnos de ella, así que un fuerte aplauso para María.
1: Es una niña que sufrió cáncer, que hizo mucha relación con Álex Baena y por extensión luego con Álvaro Morata y con varios jugadores de la selección española, que falleció hace tres meses aproximadamente, y que su imagen ha presidido la concentración de Chattanooga de la selección española en Estados Unidos. Estuvo en la fiesta de la Eurocopa.
6: Y ahora sí, con ese recuerdo. Porque este trofeo no es solo de los 50 millones de españoles, sino de quienes hoy nos miran desde el cielo. Toda la gran familia de la selección alrededor de ese trofeo fabricado con el material del que se fabrican los sueños. Comienzan los acordes de los campeones.
5: Pues es el momento, Rodri, de levantar la copa.
1: Van a replicar el momento del que ayer Rodri proclamó, o se proclamó España campeones del mundo.

0: con el confeti en el escenario, con Rodri alzando al cielo hoy de Madrid, ayer de Nueva York, la Copa de Campeones del Mundo. Y este va a ser el fin de fiesta perfecto, salvo que alguien se arranque, pero tengo la sensación que van ya todos con muy poca batería, ¿eh? Muy poca batería. Mira, Ferran dándole un beso ahora a la copa.
1: Campeones del mundo, campeones del mundo. Pues así, Dani, con el confeti volando, con nuestros campeones, con el trofeo elevado al aire, con una gran fotografía de familia, con todos vosotros aquí reunidos, la selección campeona del mundo.
2: Se van a hacer una foto, se van a hacer una foto con todo el fondo de la Cibeles.
0: Bueno, es que esa foto va a ser tremenda.
2: Hasta Gran Vía.
0: Esa foto va a ser tremenda. Pero
3: el fondo son las, pues, no sé, las cientos de miles de personas que hay.
4: ¡Vamos, España! ¡Somos campeones del mundo!
0: Pues ese es el fin de fiesta. La foto
2: y mira,
0: con todo el mundo detrás.
2: El último que se queda la copa, Ferran Torres, el héroe de la final. Que además sigue con la bandera de España. Hemos visto diferentes banderas. Vemos a Oyarzabal, por ejemplo, con la bandera de la Real Sociedad, a Fabián con la bandera de Andalucía, pero lleva varias firmas, no sabemos si de familiares, de amigos, a Borja Iglesias, que sigue haciendo gestos a la grada, a todo el mundo, ¿eh? O sea, es alucinante la cantidad de gente que saluda. Mira, ahora mismo hay gente que le sube, sube el móvil a algunos de los futbolistas a ver si les hacen alguna foto.
0: Pues,
2: y siguen los jugadores camino a la retirada.
0: Sí, se van a empezar a marchar y nosotros vamos a empezar a recoger bártulos cuando suena el We're the Champions. Bueno, Clara, desde tu posición, y ya cerramos, lleváis allí todo el día. Es un día inolvidable este, ¿eh?
5: Es un día largo, pero es un día muy intenso que recordaremos mucho tiempo. Desde las 3 de la tarde que hemos venido aquí a hacer la cobertura y ya había gente aquí dispuestos a disfrutar, y así ha sido hasta el final. Se ha ido retrasando, han tardado en llegar, pero ha merecido la pena. Ahora se empieza ya a marchar la gente despacio porque parece que se resisten a irse de

0: Cucurella, todavía Borja Iglesias haciéndose un selfie y haciéndose fotos con los aficionados, despidiéndose ya de los jugadores, de la gente que ha venido hasta aquí y que se empiezan a marchar ya.
1: Muy bien, gracias Clara.
0: Gracias a vosotros.
1: Con el sonido de Ángel Hernández y con Juan Manoya, ¿qué es lo último que ves en Cibeles?
2: Lo último ha sido que algunos futbolistas se han acercado justo al borde del escenario y los aficionados se han acercado para intentar hacerse un selfie desde abajo en perspectiva. Ferran Torres, Cucurella, los más amables, Borja Iglesias, con toda la gente muy emocionado, llorando, se ha retirado Ferran Torres, ha sufrido mucho y hoy se va siendo el sucesor de Iniesta en el trono de Rey de España.
1: Quedará para siempre el 116 de Iniesta, el 106 de Ferran Torres o Ferran, autor del gol que ayer nos hizo campeones del mundo. ¡Adiós, Noya!
2: ¡Chao, chao!
1: ¡Hasta luego! 11:30, ahora menos en la Comunidad Canaria. Vamos a afrontar el último tramo. Tenemos un cierre que va a ser un pequeño resumen de lo que fue ayer el partido a estas horas, de esa tensión que vivimos en el MetLife con la victoria de la selección española ante Argentina. Solo por recordar, que lo hemos contado esta tarde, Rubén, lo de la Comisión de Control y Disciplina de FIFA, que ya ha advertido que va a examinar todo lo que ocurrió ayer al final del encuentro.
3: Eso es, ha abierto una investigación disciplinaria, van a revisar las imágenes del partido y del pospartido, que es donde está toda la enjundia, y vamos a ver si le cae algo a Argentina después de esa trifulca que hubo al final del partido con Leandro Paredes entre uno de los grandes protagonistas, y bueno, pues pendiente de conocer cuál va a ser la resolución.
1: Tenemos 10-12 minutos para hacer el epílogo de este Mundial. Luis, estábamos hablando antes de lo que significa esto para el deporte español, para el fútbol, para la marca España, para todo lo que representa algo que es sinónimo de éxito en el mundo, que es el deporte español, esa es la verdad.
4: Es la industria del deporte tan potente, ¿no? que hablamos. El día el 4 de agosto es el primer día que se vende la camiseta con las dos estrellas. Con las dos estrellas, y la verdad que hay una expectación enorme, ¿no? Y eso, la verdad que nos lleva a un mundo espectacular que estamos viendo. Yo creo que se ha incrementado, no sé, yo creo que saldrán cifras en las próximas horas. En el Mundial de 2010 se hablaba de que fue 1 millón de camisetas vendidas. Lo supera ampliamente este Mundial, estoy totalmente seguro, por lo que he hablado, aunque son en Adidas, son muy, muy, muy reacios a darte números, pero sí que por la sonrisa que esbozan y por el tono y tal, yo creo que esto se les ha ido las manos, entre comillas, ¿no? Yo creo que esto va a ser un pelotazo espectacular. Mira, el otro día aquí en Las Rozas hay una tienda Adidas, el día del partido, y casualmente pasé por allí, y entro, y de repente veo no sé cuántos cientos, es enorme la tienda, cientos de metros cuadrados, y entro allí y veo todo Argentina, de izquierda a derecha, norte-sur, toda la tienda de Argentina, y digo, ya, lo primero que se te ocurre, ¿qué pasa aquí? Me he despertado en donde el día del partido, ¿no? Digo, pero esto,
1: estoy en Quilmes,
4: ¿dónde estoy? Ya, me voy al chico de la caja que está allí, y digo, oye, ¿qué pasa? ¿Tienes algo de España, unos calcetines, algo? Dice, no hay nada. Nada es nada, o sea, es que no había nada. Dice, como somos Adidas y vendemos también Argentina, pues hemos sacado todo el stock aquí
1: por
4: de Argentina.
1: Por si acaso
4: cuela alguien, es decir, o sea, ha sido tremenda la expectación que ha habido estos días, y con esa famosa camiseta blanca que me decían en el Corte Inglés que ha sido un 60-40 aproximadamente de ventas, o sea, 60 la blanca, 1-40 la roja, que para ser una segunda equipación, pues lógicamente son cifras números históricos.
1: Pero ¿no? Por eso, que eso al final lo que va a generar es eso. Es que ayer verla, es tan potente la marca del deporte español. Ayer ves a Carlos Alcaraz allí, sí. Apareció Pau Gasol, ves a jugadores como Sergio Ramos, David Villa, Fernando Llorente, Andrés Iniesta, Xavi Hernández, Puyi, que estaban ayer todos en ese estadio. Es que a veces creo que no somos de verdad conscientes del valor que tiene todo eso. Es una cosa increíble.
5: Bueno, España es la envidia del mundo. España, por ejemplo, en el mundo del tenis, han venido representantes de todos los países. España me parece que tiene el 18º presupuesto de la Federación Española de Tenis, que es una décima parte de la estadounidense, por ejemplo. España lleva con jugadores entre los 5 mejores del mundo aproximadamente 30 años. Estados Unidos lleva sin tener un número uno desde Andy Roddick. O sea, que hace 20 y tantos años. O sea, España es inexplicable.

0: Cable.
1: Es inexplicable, es un país pequeño y pobre, entre comillas, comparado con otras grandes potencias. Estamos hablando de China, de Estados Unidos, de Japón, de Gran Bretaña, etc. Y en cambio tenemos, en deporte, somos de élite absoluto a nivel mundial. Y dentro del deporte, el fútbol, se quiera o no se quiera, es la joya de la corona, ¿no? Y claro, cuando hemos ganado 2 campeonatos del mundo en 16 años, cuando hemos ganado 2 campeonatos de Europa en ese mismo periodo de tiempo, cuando a nivel de clubes somos lo que somos, y la perspectiva que hay con este equipo es que en los próximos 10, 12 años, raro será que no ganen cosas, porque es un equipo muy joven y la perspectiva es buena, pues es que es un potencial absolutamente inexplicable. Y para el resto de países debía ser un ejemplo.
2: Es una envidia. Yo decías esta foto que hemos visto ayer detrás de Infantino con David Villa, con todos los jugadores,
1: sí,
2: con Sergio
1: Xavi,
2: Ramos, con
1: Iker,
2: con Xavi Puyol. Tiene una fortaleza. Eso es brutal. Y ver la alegría, ¿no? Cómo están implicados, ¿no? Es decir, con el equipo, ¿no? Oye, que no tienen ningún celo, ninguna envidia, todo lo contrario. Son jugadores que parece que están jugando, que están en el equipo, ¿no? Que tenían unas ganas de jugar todos. Si pudieran alguno, madre mía, salían, se cambiaban.
3: Sergio el primero, vamos.
2: Estaban lanzados, pero esa fuerza tiene mucho poder esa imagen, ¿no? Y yo creo que también lo que nos pasa, ¿no? Que hemos sufrido mucho, ¿no? Todos los años, entre el 80 y el 90, y todo, joder, hemos sufrido habiendo muy buenos los equipos, muy buenos jugadores, pero no sé qué pasaba, no teníamos fuerza, y ahora, claro, ahora nos miran con los rivales con mucho respeto, con mucho miedo. No tiene nada que ver, o sea, la percepción que tiene ahora este equipo, la selección española, esa camiseta, enseguida, pues es que entras en otro, estamos en otro mundo, en otro nivel,
1: Y yo creo
2: cuando
1: que
2: éramos más chavales, veías a Alemania y sabías que palmabas, seguro, o sea,
1: hombre, vamos,
2: o sea, que no tenías,
1: y a Italia, Italia y Francia, vamos,
4: y ahora España.
1: Ya sabíamos lo que íbamos a durar en los torneos,
3: no,
1: Luis.
3: Escucha, es que esto, la situación a día de hoy que es 20 de julio, hoy España es campeón del mundo de fútbol masculino, campeonas del mundo de fútbol femenino, campeones de Europa de fútbol masculino, campeones olímpicos masculinos, o sea, claro.
1: No, es la consolidación absoluta de una idea que a mí me parece algo muy importante también, porque estamos hablando, no es lo mismo ganar de una manera que de la manera que está ganando España y de la propuesta futbolística que hace España. Es que ahora mismo, yo lo he comentado varias veces, Brasil fue durante los últimos, desde Pelé, fue la gran referencia del fútbol arte. Brasil ya no lo es, ahora mismo es España.
2: Totalmente.
1: Ahora mismo es España. Y claro, está todo el mundo enamorado de la selección española, de cómo juega, porque es de una plasticidad, y esto yo creo que un poco lo comentaba esta mañana también, tiene mucho que ver Johan Cruyff, porque la primera semilla de todo lo que está pasando fue de Cruyff. España era un equipo sin identidad. No sabíamos por qué, pero no había. Y entonces Cruyff empezó a hacer una cosa en el Barcelona, que luego la mejoró Guardiola, que luego la potenció Luis Enrique, que luego la asimilaron Luis Aragonés, Vicente del Bosque y ahora Luis de la Fuente. Y el origen del fútbol de posesión, del fútbol combinativo, del fútbol ofensivo, fue el Barcelona del Dream Team.
2: Me hace gracia estos días porque oigo, a veces se oye alguna frase, no sé con qué tonito.
1: Y la quinta del buitre también.
2: Y la quinta del buitre, por supuesto. Dice que con un tonito de decir, no, es que España tiene el balón. ¿Tú sabes lo que es eso, tener el balón? Pero es que como parece como que está chupado. Dice, no, es que...
1: Lo más difícil es eso.
2: Por favor. Claro.
4: Y nos da la sensación de que no teníamos interiorizada esa precisamente superioridad de la que estamos hablando ahora. ¿Cómo puede ser que España haya encadenado 38 partidos invicta, que se haya ganado Eurocopa, Juegos Olímpicos, ahora el Mundial, que se haya derrotado con aparente superioridad en el juego, cimentado en el centro del campo, y que sin embargo todavía, pese a todo eso positivo, afrontáramos los partidos con esa sensación,
3: es
4: que, de
3: Rubén,
4: cada vez que fallaba algo,
3: yo tengo
4: es
3: la
4: sufrimiento
3: sensación
4: del pasado,
3: ya,
4: ¿no?
3: Y pongo el ejemplo que ahora acaban de celebrar, que han pasado 20 años del baloncesto, de la victoria en Saitama, del, sí, Mundial de baloncesto. Es que aquella generación de 2010 que no gana 2010, gana el 8 en la Eurocopa, sí, en Austria, el 10 en Sudáfrica y el 12, lo he comentado antes, yo no he visto una mayor exhibición parecida a esta,
1: claro,
3: pero todo el torneo, o sea, sí, todo el torneo fue brutal, aquella selección española. Esa generación, que al final es una generación en la que entran 30, 34 jugadores, que es lo que va a pasar con esta, la Eurocopa del 24, Mundial de 26 y ojalá la Eurocopa del 28, que esa generación era buenísima, claro. Los que vienen después, joder, para igualarlo, Para, y hemos tenido un cambio generacional, lo que le ha pasado al baloncesto. ¿Eh? Sí. Aquella generación de los Pau, Navarro, Gasol, o sea, Felipe Reyes, eso Navarro. Claro, es que a veces yo creo que perdemos un poco la dimensión de pues, que son buenísimos. Entonces, bueno, claro, no siempre te salen tan buenos. No sé si hay una cuestión de, entre comillas, complejo, no lo sé. Yo creo que tiene que ver un poco la, pues eso, la confianza y esa generación de jugadores.
1: Bueno, también yo creo que tiene un efecto positivo eso, ¿eh?
3: Sí,
1: el ir a una competición y saber que aunque seas muy bueno, aunque seas el mejor, aunque hayas ganado prácticamente 2 años consecutivos los partidos, puedes perder y puedes caer eliminado. Pues con Portugal, por ejemplo, en el partido de octavos, pues puede ser. El fútbol es muy complicado, el deporte de alta competición, pero el fútbol especialmente en un mundial es muy difícil. Y, por ejemplo, nosotros éramos, yo creo que claramente, el gran favorito en Sudáfrica y estuvimos al borde del caos varias veces,
2: Sí, sí, sí.
1: Sufriendo muchísimo en el partido de Paraguay, fue una tortura. Después del partido con Suiza, la primera fase, que no había el margen que había ahora, pues solo entraban dos, y éramos muy buenos. Y veníamos de deslumbrar. Entonces, yo creo que también hay un fondo de responsabilidad, porque ya cuando has ganado, probablemente sabes más de cerca lo difícil que es ganar una gran competición.
2: Por otra parte, es verdad que te sientas de la gente que va al campo, los aficionados delante de la televisión, con ese aura que dices, joder, qué buenos somos, vamos a ganar, joder, ese espíritu que hay. Y que todo el mundo quiere ir a la selección. Yo, en otras épocas, algún jugador que hemos conocido dice, uff, qué rollo que viene el verano y hay que ir a la selección. La gente mata por ir a la selección. Va lesionada, va con lo que haga falta. Todo el mundo quiere ir al equipo nacional. Y claro, al final, yo me acuerdo eso, que también cuando jugadores, siempre teníamos, hablabas tú la palabra un poquito de complejo, ¿no? Yo me acuerdo cuando Canavaro, que hemos tenido la suerte de que ha estado por España algunos años, y esto siempre, la nacional es sacra. O sea, siempre había una mística alrededor de la selección italiana, pero casualmente Canavaro y Iker Casillas coincidieron en el vestuario y uno le cedió el testigo uno casualmente a otro, ¿no? Quiero decir que a veces cuando convives con gente campeona, ganadora, hay un efecto mimético también en el grupo, y yo creo que es lo que tenemos ahora. Hay un efecto que tienes una cara de campeón que no puedes con ella. O sea, son chicos que son jugadores top, estrellas en equipos españoles, en la Premier, que hablábamos ayer. Yo creo que nos ayuda mucho a esta clase media elevarla a la clase de la excelencia, con equipos muy potentes, con buenos presupuestos, con buenos salarios, y la verdad que es una mezcla de todo. Yo creo que nos está saliendo todo muy bien, y luego la calidad que hay del equipo, porque técnicamente es que somos muy superiores. O sea, te sientas delante, ves el equipo y dices, joder, es que vamos a ganar, es que esto está chupado, es que a Francia es un meneo, es que a todo el mundo, lo de ayer es increíble. O sea, es que en Argentina hay tanta historia, hay mucho humo en el fútbol, de todas formas, otra vez ayer lo decíamos un poco en broma, pero de verdad que es que estamos tan, no quiero decirlo porque es un poco prepotente, pero estamos muy sobrados, pues es un equipo muy muy muy bueno.
1: Pero
2: muy
1: porque
2: bueno,
1: yo creo, Luis, que tenemos la fórmula mágica,
2: claro,
1: que
2: claro,
1: es la generación de talento.
2: Exactamente.
1: Es decir, nosotros ahora mismo creo que el fútbol español tiene ya no dos o tres focos, como podría ser la cantera, por supuesto, del Athletic Bilbao, del Barcelona, la Real Tajonar y tal. Bien. No, es que fíjate el Celta de Vigo.
2: Sí, sí.
1: Fíjate Canarias, que nos está dando permanentemente campeones del mundo. ¿Qué decir de Andalucía? Mira, Pedro Porro, Extremadura. O sea, David Villa, Asturias. O sea, es que tenemos la pócima. La pócima es, hay algo en la formación de los futbolistas en España que los hace comprender el fútbol como ningún otro país del mundo. Y te salen futbolistas, pues yo no sé, pues Pedri, por ejemplo. Pedri es un chico que si tú no le vieras jugar, dices, no es rápido. Físicamente no es poderoso, no tiene juego aéreo, no tiene uno contra uno. Pero es un auténtico espectáculo verle jugar, porque tiene interiorizado lo que es el mundo del fútbol. Fabián, otro. Es que tenemos decenas de ejemplos de futbolistas que tienen una comprensión del fútbol, que por eso luego tú ves jugar. Yo se lo decía a Miguel Ángel antes de empezar el Mundial. Dice, no, Francia. Digo, yo no temo a Francia. Yo temo a Mbappé y a las individualidades. Pero Francia no tiene concepto futbolístico.
2: Totalmente.
1: No tiene. Y nosotros tenemos a las puertas jugadores de talento y que es que van a seguir saliendo. Es que estoy convencido. Van a seguir saliendo.
3: Pues vamos a llegar a las 12 menos cuarto. Le voy a dar las gracias a Rubén Ortega, que ha estado conmigo aquí desde las 6 de la tarde.
4: A vosotros.
3: Gracias, Rubén. A Luis Villarejo, que al final, el año que viene no te escapas, ¿eh? Esto tenemos que,
4: claro que, sí.
3: Tenemos que darle, hay que darle una vuelta a todo esto, que está muy ocupado Luis Villarejo. Y especialmente a Sergio Sauca. Hoy hemos hecho 225 tableros deportivos, desde el 14 de agosto que empezamos la temporada. Este año vamos a empezar el 15, o sea, lo digo y es que no me lo creo. O sea, de hecho me acuerdo mucho de Tebas en este momento. Pero gracias, Sergio, porque nos has acompañado aquí. Si no los 225, en 224.
1: Encantado, un placer. Te lo dije antes de empezar la temporada anterior. Es un placer estar en Radio Nacional, en Radio Televisión Española, que también hemos compartido muchas cosas en la tele para el poco tiempo que llevas de aquí. Y nada, otra temporada más en la mochila.
3: Entre ayer y hoy no sé cuántas cosas he hecho.
1: Sí, sí, claro. Hemos empalmado por la noche, bueno, a primera hora.
3: Estuve con Igartiburu ayer. Es decir, yo estuve por la mañana en Corazón, con Igartiburu, con Felipe y con Jessica. Yo estoy aquí. Yo estoy aquí arriba.
2: Sergio tampoco anda mal.
3: Yo estoy aquí arriba ya. Sergio, muchas gracias. Buen verano. Gracias, Luis Villarejo.
4: Un abrazo. Chao.
3: Y ha pedido Carlos del Amor el último cierre de la temporada antes de dejaros con lo que fue ayer el partido en Nueva York. Carlos.
0: ¿Qué tal? ¿Cómo estáis? ¿Cómo va todo? Cansados. Imagino, ¿verdad? Pero bueno, ha merecido la pena, ¿eh? El esfuerzo. A ver, no sé si es sensación mía, pero creo que esta selección española es la que más unanimidad ha generado en la sociedad. No sé si porque vemos en estos chicos una muestra real de lo que puede ser un país o simplemente porque tocaba, pero hay algo en el ambiente que ha hecho que todos vayamos a una y que la bandera sea de todos. Quizá tenga que ver que una de las estrellas, por ejemplo, sea un hijo de inmigrantes con una infancia apretada yendo de casa en casa compartiendo habitación y privado de todo. O que la madre de otra de las estrellas saltara la valla embarazada y buscara aquí, en este país, campeón del mundo, otra vida. O que tengamos un delantero centro que se pinta las uñas y ataca a los homófobos y a los racistas y hable con normalidad de temas actuales. Y casi no mire a Trump, por cierto. O que el capitán sea un superjugador con aspecto de tipo al que le dejaría las llaves de tu casa para que te riegue el jardín, si tienes la suerte de tener jardín. O que el autor del segundo gol de nuestras vidas hable de salud mental sin miedo al que dirán. O que un lateral de melena imposible sea alguien con el que te irías de caña sin pensarlo. No sé, creo que todo eso ha influido. Se puede ser campeona del mundo de muchas maneras, y quizá esta es la mejor. La que deja una imagen de un equipo donde caben todos, donde nadie queda atrás y donde la competitividad es sana. Si se juega bien, y si no, pues se apoya desde el banquillo. Ojalá ese ejemplo llegue a las escuelas, donde muchas veces parece primar el afán por ser el mejor ante todo, caiga quien caiga. Claro que ganar, ganar y ganar y volver a ganar es lo suyo, pero lo bueno de nuestra selección es que tú ves la foto y cuando saltan al campo ya sabes que tienen mucho conquistado. Hay selección para el rato y esa es la mejor noticia. Y con estos mimbres vamos a llegar a 2030, cuando el Mundial aterrice en España. Y ahora mismo hay miles de chicos y chicas que saben que todo es posible, que por muy difícil y cuesta arriba que se ponga la vida, hay opciones, y que los que quieren vallas, alambres, espinos, exclusión y desprecio siempre terminan perdiendo el partido. Así que nada, oye, por cierto, que este es el último cierre, ¿no?, de la temporada. Vosotros habéis hecho 225 estupendos tableros. Yo he tenido la suerte de asomarme a alguno de ellos, así que gracias, Méndez, por este equipo también estupendo, variopinto y sano que has creado. Y nos escuchamos pronto. De momento os dejo con este trocito de canción de Roberto Iniesta, el otro Iniesta de nuestras vidas, que por desgracia no terminó esta temporada, pero que ha escrito canciones que pueden explicar muchas victorias. Esta se llama Punto Suspensivo. Mirad lo que dice.

0: de no quererse dar nunca por vencidos. Canta. Eso sirve para el fútbol y para la vida. Un abrazo.
1: Gracias, Carlos del Amor. Nos vamos a marchar. Los de Tablero nos vamos de vacaciones. Amenazamos con volver el 15 de agosto. No sé con cuántos partidos, pero algo haremos. Como hay partidos todos los días del mes de agosto, salvo el día 18, pues digo yo que alguna habrá que hacer. Ha sido un placer acompañaros durante, repito, estos 11 meses que se han hecho largos, pero que no han podido acabar de una mejor manera. O sea, ha sido espectacular. Ni escrito en el mejor guión, y vamos a soñar con que después de un montón de liga, de conference, de champions, de Europa League, de baloncesto, de un montón de deportes, de ciclismo, y vamos a contar la final de un mundial y que hubiera ganado España para borrarnos la segunda estrella. Así que gracias a todos, en especial a Nacho Gómez y a María Díaz Casado, que han estado ahí pendientes de todo en el último día, con Elena Trapero, con Mario Galán, con Luis Pérez, con Jesús Pulido, con Álvaro Romero, con José Nieto, con todo el equipo de deportes de esta casa. Os dejamos en la mejor compañía, que es recordar la gloria de Nueva York en Radio Nacional de España. Hasta el mes de agosto. Adiós.
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3: 3, 2, 1. Arranca la final de la Copa del Mundo, el partido de nuestras vidas, señoras, señores. Bienvenidos al espectáculo. El rechace, Daniel, para la mitad.
4: Unai Simón se ha adelantado, se ha agachado, ha pegado un pellizco al césped, por decirlo claramente, ha negado con la cabeza y ha mirado al banquillo. O sea, este césped que la no pelota es lícito.
5: Es que la pelota es muy evidente que no corre.
3: Estamos en el 38 del primer tiempo, empate a cero, Rodri, Baena, Fabián, Dani Olmo, que mira, ahí está, Oyarzabal.
6: Qué jugada más buena.
3: Amarilla.
7: Y ahora sí.
3: Amarilla, por fin.
7: Ahora sí, es...
8: Ya me ha escuchado Silvia.
7: Alisandro.
9: Importante.
7: Es abajo, ¿eh? Abajo le cazaron a Oyarzabal, lo vio muy claro Vinci, que estaba a unos metros.
4: Está pidiendo Rodri ayuda. Ahora las conversaciones son constantes en los jugadores de la selección. Antes era con Dani Olmo y Oyarzabal. Rodri les decía que taparan esa zona, porque acude absolutamente a tapar todos los agujeros, ¿eh?
10: Antes preguntabas cómo se defiende a Messi o cómo se aísla a Messi. Pues siendo España, dominando con balón, creo que manejando por completo los tempos del partido, han madurado de forma muy, muy inteligente.
3: Taca Pedro Porro y aquí va a acabar el primer tiempo. La selección española está haciendo un juego muy bueno. Es verdad que no ha llegado con claridad a la portería de Dibu, pero es el camino.
2: Bienvenidos a la era digital. El juego acaba de arrancar, ya lo saben. Los de siempre.
5: Entra Paredes, no está Nico.
4: Pues ha tenido que sentir molestias en ese de último tramo.
3: Distribuyendo Pau Cubarsí.
7: Qué falta.
4: Vaya.
7: Sin balón. Y cuidado que pueda haber la primera tangana del partido, porque se acerca el Cuti Romero, empujan a la por, se ha liado.
3: Llegamos al minuto 20 del segundo tiempo, en donde el fútbol canchero de Argentina ha aparecido y ha interrumpido lo que es el fútbol que quería la escuadra de Luis de la Fuente. También hay que saber jugar este fútbol, que es una final de una Copa del Mundo.
7: Entra Nico Williams, la perla de Lezama, y entra también Mikel Merino, el héroe de Berlín, el héroe de Dallas, el héroe de Los Ángeles, que se va a colocar en la media punta.
3: Va a llegar el gol, va a llegar el gol. Está siendo mejor la selección española. Es la que juega, es la que llega a la portería rival sin una patada. Ojo, que va a sacar con la vida de España.
7: ¡Vamos, vamos, vamos! ¡Vamos, Nico!
3: ¡Nico Williams! ¡El disparo! ¡Paró! ¡Para el Dibu!
9: ¡Eso es roja!
3: ¡Hecho!
9: A la calle, a la calle,
3: a la calle, a la calle, a la calle, el Chopernete, a la calle, el Chopernete. Y Lamine Yamal, 53, Balamín, Dibu, el Dibu Corner. Señoras, señores, nos vamos a la prórroga en la final de la Copa del Mundo. España 0, Argentina 0.
5: Ningún problema.
4: No pasa nada.
5: Vamos,
4: no pasa nada.
5: Uno más, jugando al fútbol, qué maravilla.
11: A
1: Mira, mira la estadística.
4: Tal cual.
6: Sí, sí.
1: 16 ocasiones de gol para España, 0 Argentina. 11 disparos a puerta de España, 0 Argentina.
3: ¡Qué bien Lamín! ¡Qué bien Lamín! Lamín para Pedri. Pedri se va acercando al frontal de la área. ¡Nico Williams! Esa era, ¿eh?
7: Mendy por Rodri. Aplausos para el capitán. Vamos a ponernos de pie. Vaya partidazo de Rodri. Se marcha a Laporte, que también estaba tocado. Entra Eric García, Zubimendi y Eric García, que no han jugado ni un solo minuto, van a estar en el campo en el día más importante para España.
3: El Pedro Porro va al centro de Pedro Porro. Ferran, le queda a Mikel Merino. El rechazo para Nico.
8: Anulado, anulado. A ver, de momento anulado.
7: Piden gol, piden gol. Los jugadores del banquillo de la selección dicen que no hay nada.
8: Es que,
7: por favor,
11: bueno,
7: mirad.
11: Yo no sé si no hay mano.
1: No hay nada.
11: Si
1: no hay nada. Segunda vez en este mundial que, lo voy a decir, el árbitro salva a Argentina de un gol como pasó el día de Egipto ahora también.
4: Estamos viendo una imagen de Luis de la Fuente con el cuarto, negando con la cabeza.
3: Nico Williams, mira que te la pide. Cucurella va al centro. Izquierdo de la portería de Dribu.
1: Vaya desastre.
3: Y aquí acaba.
1: Venga, va.
3: La primera mitad de la prórroga, empate a cero.
1: Ahí de la tarde.
3: Pequeño descanso.
1: Habla Luis de la Fuente, todos los jugadores en silencio, escuchando al técnico de la selección española. 19 tiros de la selección española.
3: Va a arrancar ya. Arranca.
4: Vamos, creemos,
3: el segundo
4: creemos.
3: Tiempo vamos, de vamos. La prórroga. No va a haber penaltis. Estoy absolutamente convencido. Arrancando Lamín. Le toca atrás. Va al centro. Nico. De cabeza. Ahí está. Puede valer un mundial. Hay que aguantar. Ha marcado Ferran.
6: Vamos.
3: En el primer minuto de la segunda parte de la prórroga.
6: Ha marcado España.
3: Que puede ser campeón del mundo. Sí. Ferran. ¡Gol!
6: Mista muy tuyo ese golpeo, arriba, muy tuyo,
3: interior del área. Nico que peina y que viene entra Ferran para hacer el primero de España en la prórroga. Puede ser el gol que nos da el mundial. 2 del segundo tiempo de la prórroga en New Jersey. España 1, Argentina 0.
1: Y Luis de la Fuente sentó a Oyarzábal y metió a Ferran Torres. Y Ferran marca el gol que ahora mismo nos hace campeones del mundo. ¡Qué barbaridad!
7: Lo necesitaba, era uno de los jugadores que más goles habían marcado con España. Y apareció el tiburón.
3: Hay que aguantar, hay que ser listos, hay que ser inteligentes. Argentina ha hecho auténticos milagros en este mundial. El gol lo ha marcado Ferran. ¡Mira Lamín! ¡Lamín para Ferran! ¡Vamos, Ferran! ¡Vamos, Ferran! ¡Ferran! ¡Ferran! ¡Ferran!
6: ¡Vamos! ¡Fuera de juego!
3: ¡Fuera de juego!
6: Vamos a ver.
7: ¡Fuera de juego!
6: Sí, parecía.
1: El partido de Pedri.
6: Sí.
1: El rato de Pedri.
6: No, y va a ser clave en lo que queda. Sí. Tiene que acercarse siempre al balón.
12: Tiene que ser el partido suyo.
3: Va a acabar el partido, va a acabar la prórroga. Hay que aguantar esta última para ser campeones del mundo. El Dibu que manda. El balón al interior del área se anticipa perfectamente. Ahí está. ¡Ferran!
7: ¡Vamos! ¡Vamos!
3: ¡Final! ¡España es campeona del mundo! Por segunda vez en su historia. Desde Andrés Iniesta hasta Ferran Torres. Generaciones y generaciones de españoles viviendo este momento apoteósico. España vuelve a ganar el Mundial 16 años después. 16 6 años después, segundo mundial para España, segunda estrella en el pecho de una generación extraordinaria. Es un equipo fantástico, no lo olviden, una España transversal, mestiza, con talento, sí, con talento, hemos sido campeones del mundo. España vuelve a ganar el mundial por segunda vez. ¡Felicidades, España!
7: Ahí está Rodri, Rodri que va a levantar la Copa del Mundo.
12: Mira,
7: Rodri
12: quiere,
7: que
12: mira, Infantino quiere, sí, quiere llevárselo de ahí, pero ahí se queda.
3: ¡Cielo de New Jersey! ¡Somos campeones del mundo! ¡España tiene su segunda estrella! ¡Su segundo mundial! ¡Alegría infinita! Están saltando todos los jugadores de la selección española. El equipo de Luis de la Fuente gana el segundo mundial, Silvia. La alegría es increíble.

0: Medianoche, las 11 en Canarias.
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0: ¿Qué tal? Buenas noches. Fin de fiesta en Madrid. ¿Y qué fiesta? Los jugadores de la selección española de fútbol, los campeones del mundo, han celebrado este triunfo histórico frente a 2 millones de personas. La segunda estrella está ya sobre el escudo, el trofeo ya está en casa. Lo difícil ahora es elegir el MVP de la celebración, ¿no? Miguel Ángel Guillén, buenas noches.
2: ¿Qué tal? Buenas noches. Como decías, 2 millones de personas se han congregado en las principales calles del centro de Madrid para recibir a los campeones con todos los honores. Tras pasar por Zarzuela y Moncloa, la Rúa ha llegado a la Plaza de Cibeles, el epicentro de la fiesta, donde han actuado artistas como Aitana, Aramena o Lola Índigo. Y si había algo que esperaba la gente, era el show de Cucurella. Lo escuchamos. También hemos podido escuchar al seleccionador Luis de la Fuente cantando como uno más de la fiesta, sin miedo alguno, o incluso a Shakira, que ha mandado un mensaje especial para la afición. Como decías, la fiesta en estado puro que acaba de terminar hace apenas unos minutos.
0: El incendio de La Mierla en Guadalajara sigue fuera de control y muy activo por el norte. Su evolución ha obligado a la comunidad vecina de Castilla y León a desalojar una residencia de ancianos en Retortillo de Soria, con 31 personas mayores, y a evacuar también la localidad de Barcones. Yolanda de Gregorio es la delegada de la Junta en Soria.
3: Son 31 los vecinos que se encuentran en este momento en la localidad y van a ser objeto de desalojo por parte de ellos mismos, utilizando sus propios medios de transporte.
0: En ese incendio de nivel 2 han ardido más de 26.000 hectáreas. Hoy, por primera vez, después de 5 días, han podido cambiar de estrategia y pasar al ataque. Juanjo Fernández es el director del Centro Regional de Incendios Forestales.
4: Hoy es el primer día que hemos empezado realmente a ir al ataque. Esto es muy importante.
0: Hay 1.200 personas evacuadas de 34 municipios y los vecinos de otros 14 confinados. Los últimos en dejar sus casas han sido los vecinos y vecinas de Alpedroches. El de Mierla, sin embargo, no es el único incendio que preocupa a esta hora. En Castilla y León, un fuego declarado esta tarde en Brieva, en Segovia, ha obligado a evacuar 8 núcleos de población del entorno. Y en Teruel, en Ejulbe, otro incendio ha obligado a movilizar a la unidad militar de emergencias y a desalojar 3 masías de la zona. Las buenas noticias llegan desde Aragón. El gobierno autonómico ha bajado a nivel 1 de protección civil el incendio de Orés ante la evolución positiva de los trabajos de extinción. Y este martes, el empresario Julio Martínez, amigo del expresidente José Luis Rodríguez Zapatero e investigado por el caso Plus Ultra, declara ante el juez Calama en la Audiencia Nacional. Lo hace apenas un día después de haber reconocido que Zapatero medió en el rescate de la aerolínea Juan Tordesillas.
5: Una declaración a la que Martínez Martínez llega protegiéndose, mostrando voluntad de colaborar con la justicia. En el escrito que presentó al juez Calama afirma que el expresidente era quien marcaba los pasos a seguir para conseguir el préstamo público y que Análisis Relevante hizo un cobro del 1% del rescate, más de 500.000 euros, a la aerolínea, que supuestamente habría sido para José Luis Rodríguez Zapatero. A esto hay que añadir que el presidente de la aerolínea, Martínez Sola, también ha implicado a Zapatero en ese cobro, aunque indica que decidieron pagar pese a no saber las actuaciones del expresidente para favorecer la concesión del rescate. Martínez Martínez está citado para declarar en la Audiencia Nacional a las 9 de la mañana.
0: Y del exterior, en Colombia, el presidente saliente, Gustavo Petro, ha pronunciado el que, dice su propio gobierno, ha sido su último discurso en el cargo. El próximo 7 de agosto, el ultraderechista Abelardo de la Espriella le va a tomar el relevo. Y apenas a unas semanas de ese momento, Petro carga contra el que va a ser su sucesor. Asegura que esta misma noche va a presentar pruebas de lo que dice ha sido un fraude electoral. Y llama a Petro a la huelga general si de la Espriella tumba sus reformas.
6: Si van a tumbar las estabilidades, las condiciones laborales conquistadas en este gobierno, huelga general e indefinida en Colombia.
0: Y les contamos también que la justicia de Estados Unidos ha ordenado paralizar de manera temporal la fusión entre Paramount y Warner Bros. Una jueza del Distrito Norte de California ha atendido la demanda de una docena de estados del país para frenar el proceso por riesgos de monopolio. Frena así la operación durante al menos 14 días y fija una audiencia para el próximo 3 de agosto en la que se va a volver a analizar esa decisión. Aquí lo dejamos. La información vuelve en 55 minutos. 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
7: Muy buenas noches y bienvenidos a la estación de los que no tienen prisa. Hay una pregunta que a veces cambia la historia. ¿Y por qué no? ¿Por qué no íbamos a ganar otro mundial? Ayer ocurrió. La selección española venció a Argentina en la final y volvió a proclamarse campeona del mundo. El gol llegó en la prórroga, lo marcó Ferran Torres. Y lo celebramos con tanta fuerza que hasta la tierra se dio cuenta. Los sismómetros repartidos por España registraron el momento exacto en el que miles de personas saltaron a la vez. Eso afirman desde el CSIC. No fue un terremoto, no. Fue todo un país celebrando. Celebrando un gol, una final, una segunda estrella en la camiseta y, sobre todo, la victoria de un equipo. Porque las grandes conquistas pueden quedar asociadas al nombre de una persona, pero nunca, nunca se consiguen en solitario. Recordaremos el gol de Ferran Torres, pero detrás están los pases, las carreras, los esfuerzos y el trabajo de todos. Como ocurrió hace 57 años. En la madrugada del 21 de julio de 1969, Neil Armstrong pisó la luna y seguramente antes de conseguirlo alguien tuvo que hacerse la misma pregunta. ¿Y por qué no? ¿Por qué no íbamos a salir de la Tierra? ¿Por qué no íbamos a cruzar casi 400.000 kilómetros en un cohete? ¿Por qué no iba un ser humano a caminar sobre la luna? Parecía imposible hasta que dejó de serlo. El mundo vio a un hombre descendiendo por una escalerilla, pero detrás de aquel paso había miles de personas trabajando juntas. Científicos, ingenieros, técnicos, matemáticos, personas cuyos nombres nunca aprendimos, pero sin las cuales Armstrong jamás habría llegado hasta allí. Esta noche queremos comenzar escuchando unas palabras que ya forman parte de la historia. Las pronunció él, Armstrong, al convertirse en el primer ser humano en pisar la luna.
8: Es un pequeño paso para el hombre, pero un gran paso para la humanidad.
7: Un pequeño paso para un hombre, un salto enorme para toda la humanidad. Esto es el último tren del verano de Radio Nacional, así que suban al vagón y pónganse cómodos. Hoy viajamos con la luna ahí arriba y con la segunda estrella brillando en la camiseta de la selección española de fútbol. Comenzamos.
9: ¿A quién no le va a gustar un imperio romano del siglo I? ¿A quién no le va a gustar?
10: Hola, buenas noches, Rosa.
7: Buenas noches, Coria Castillo, ¿cómo estás?
10: Muy feliz de estar aquí en este estreno maravilloso con gente maja, simpática, aquí celebrando esos saltos de la selección y todo, viniendo hasta aquí. Yo pensaba, digo, no llegamos, está todo colapsado, las calles cortadas, claro, lo que tiene el verano, que la gente que, claro, que como, vamos a hablar aquí en esta sección de planes de verano, pero hemos empezado con el mejor plan, claro, el mejor plan gana aquí el Mundial, a partir de aquí ya.
7: ¿Qué más se puede pedir? Por cierto, Coria, ¿dónde viste la final del Mundial?
10: Pues mira, yo lo vi en casa de unos amigos en Torrejón, todo muy bonito, pero luego volver a Madrid fue
7: una pesadilla.
10: Fue una experiencia, porque al principio tú entras en la vorágine de ¡ay, todo el mundo celebrando! Pero cuando ya está la gente medio borracha por mitad de la carretera, toreando los coches con banderas de España, y tú diciendo, al final voy a atropellar a alguien, dices, ya no me está haciendo tanta gracia. Entonces ya llegando a casa casi te sentías tú argentina, fíjate.
11: Bueno, ¿y con qué vienes esta noche, Coria?
10: Pues mira, en estos lunes que voy a estar yo en este maravilloso programa, pues vamos a hablar pues de planazos de verano, porque claro, vamos a hablar de cosas que a quién no le va a gustar.
9: ¿A quién no le va a gustar?
10: Claro, porque como he dicho, muchas personas están de vacaciones, y estar vacaciones o planeando, que hay mucha gente que también está planeando vacaciones. Está planeando vacaciones.
11: Vocaciones y vacaciones.
10: Esto también pasa, porque la gente en verano dice, ¿qué hago con mi vida?
11: A ver.
10: Estoy haciendo lo correcto. Pero sí, es una época en la que de repente a la gente le da por probar cosas nuevas, que hay algunas que te salen bien, como la cerveza con limón granizado que me tomé yo el otro día, por cierto, muy recomendable desde aquí. Un tip, yo lo vi, dije cerveza con limón granizado, por supuesto que lo pruebo, buenísima. Salió bien, pero no le salió también, por ejemplo, a mi primo, que se rompió el ligamento intentando hacer paddle surf, que yo no sé qué le está pasando a la gente ahora con los deportes de riesgo, que se cree que lo puedes hacer cualquiera como si te haces una clase de zumba, y no lo mismo. Claro, luego está el momento de lo de los chiringuitos, que como decía yo, se ponen creativos y hacen unas mezclas.
12: Me he equivocado de producto y he echado ácido clorhídrico encima de sulfato de cloro. No, sulfato no, no sé lo que era. Y lo he echado, ¿sabes? Y ha hecho una reacción que flipa, ha empezado a salir gas amarillo por ahí y ha afectado a la gente, ¿sabes? Ha afectado porque la gente ha tenido que salir de sus casas.
10: Ahí estamos.
12: Y hay gente que tenía que ir a trabajar que no ha podido coger el
10: coche. Y la lioparda, claro.
11: Y que tanto.
10: Es lo que pasa, que muchos de, como digo yo, de los chiringuitos se ponen un poco creativos, empiezan a hacer unas mezclas como muy raras, tú ves que la gente lo está pidiendo y claro, te entra a ti lo que llaman ahora FOMO. ¿Tú sabes lo que es lo del FOMO?
11: Sí, claro, ese miedo a perderte algo, claro. Sobre todo si es salseo, ¿no?
10: Ahora fíjate, esto del inglés, que para lo mal que hablamos inglés, fíjate, ahora todos los términos son en inglés. Esto viene del inglés, que es Fear of Missing Out. O sea, lo que has dicho tú, muy bien explicado, miedo a perderte algo. Y esto se da porque, sobre todo en las redes, pues la gente, pues tú sabes, claro, tenemos que colgar todo en las redes. Tú vas a un concierto, pero si tú no has grabado ese concierto de la Rosalía, tú no has estado en este concierto. La gente va a los conciertos ahora para grabarlo. Y claro, tú estás tirada en casa y te da FOMO, que yo no sé, Rosa, pero yo opino que... Porque es verdad que hay veces que dice, pues jo, mira, qué pena, qué bien se lo están pasando mis amigos que se han ido de casa rural, pero tú estás tirada en tu casa, que esto también es un plan de vacaciones, sí, sí. Muchas veces quedarte ahí en casa mirando al techo, hasta que ves caras en el Gotele, que mira tú a los de Belmez, qué bien les fue con esto de ver caras, ¿verdad? Que también te digo yo, llámalo FOMO, llámalo que somos unos envidiosos. Somos personas muy envidiosas, porque ¿no te parece curioso la envidia que nos entra en cuestiones de bebida y de comida? ¿Te ha pasado esto de que tú dices, venga, me voy a pedir un tinto de verano, lo tengo clarísimo, y claro, el de delante ya va pidiendo, pues yo me voy a tomar un granizo de café con leche merengada, mango, limón, Blue Tropic, piña, pan rallado, granadina, licor de manzana, yema de huevo y leche condensada? Y tú dices, qué buena pinta, lo quiero, necesito probar eso. Claro, que se llame del desatascador, a ti este nombre no te está dando pistas de que esto no te va a sentar bien y que va a ser una de las peores ideas de tu verano, pero ahí estás tú, que te ibas a pedir un granizadito, un tinto de verano, pero tienes que probar esa mezcla, te ha dado FOMO de que no te dé una indigestión como esa persona. O por ejemplo, estás tú en la mesa, la hora de comer, pues tú vas siempre pues a los clásicos, pues mira, pues unos calamares, una paella, pero claro, esta cosa te parece sosa porque tú quieres vivir al límite, tú estás en vacaciones, tú empiezas a mirar las mesas de al lado diciendo a ver qué se está comiendo esta gente y terminas tú pidiendo ostras, que tú solo comiste ostras una Navidad que tu tía se puso creativa. A ti te dieron mucho asco, pero de repente estás tú fingiendo ser otra persona.
11: Totalmente.
10: Una persona que entiende de ostras y que le gustan las ostras, y gente que dice, pero son Guillardot ya, o algo ya. Así. Que
11: es
10: yo...
11: que son las vacaciones que
10: claro,
11: nos transforman.
10: Claro, que es que nos transforman. Claro, como digo, nos convertimos en otra persona. Cambiamos el traje o uniforme de trabajo por un vestido vaporoso y bicenco, unas bermudas cantosas, o nos pasamos en bolas horas y horas quemándonos, y esto es muy importante, en lugares insospechados. Y sí, me estoy refiriendo al empeine, por ejemplo. Quiero hacer
11: yo
10: una...
11: me lo quemo siempre.
10: Es que esto, una pausa, por favor, poneros crema mañana en el empeine. ¿Quién, gente que nos está escuchando, diciendo en el empeine? Es que no te vas a quemar tú en el empeine, en sitios raros. ¿Te has quemado tú en algún sitio raro?
11: Sí.
10: ¿Te ha pasado esto? Que yo viajo mucho sol, sí, y yo me hago como quemaduras abstractas, ¿sabes? Que me las van a poner en el Thyssen, porque es que se ve hasta donde me he llegado yo echándome crema.
11: Así, entonces, con la mano que...
10: Efectivamente. Entonces yo de repente tengo en el muslo ahí como una especie que dice, mira qué creativa, se ha dibujado, sí, sí, de repente una margarita. No, es que es hasta donde de yo pensaba. Claro, es que viajar sola es muy difícil y por eso estoy pensando en montar una asociación para personas que van solas a la playa y no se llegan a poner crema en la espalda, y la voy a llamar Peso con la Esque, personas solas con la espalda quemada.
13: I have a dream.
10: Efectivamente, yo sueño con llegar un día a la playa sola, Rosa, la brisa marina soplando en mi cara, esa brisa que si no la romantizas un poquito es un viento de levante que te hace que te tragues la arena de otro continente incluso y que no te deja estirar la toalla. Tú intentas sujetarla con la chancla pero no funciona, la bolsa de la playa es inútil, buscas piedras pero solo te engañas a ti misma pensando que esa piedra diminuta sujetará tu toalla solitaria. Yo sueño con una persona que aparece sola y te dice, sujeta tú de un lado y te ayuda a estirar la toalla. Y otra persona sola aparece y pone unas piedras enormes y tu toalla se queda fija como un tatami playero. Yo sueño que os miráis en hermandad y otra persona sola te dice, saca la crema que te pongo en la espalda, y te pone la crema y hasta relajante porque te da un masaje un poquito así en las cervicales. Yo sueño con que esas personas se vuelven a sus toallas y tú disfrutas de tu soledad sabiendo que estás protegida por Peso la Esque. Yo sueño que te vas a comer al chiringuito y pides arroz y te dicen mínimo dos personas y... Mira, se me acaba de cortar todo porque es que esto de comer arroz sola es otro melón. ¿Tú has intentado, Rosa, comerte arroz sola?
11: Nunca, porque nunca me lo han ofrecido. Siempre mínimo para dos.
10: Claro, es que esa es la cosa, porque claro, a mí me encanta el arroz.
9: ¿A quién no le va a gustar?
10: Claro, y como he dicho, yo viajo mucho sola y es que es más difícil que te pongan un arroz para una persona que el equipo del último tren nos acostemos antes de la una. Hace poco... Esto es hecho que la gente dice, estas cosas que tú cuentas te las inventas, ojalá. Me voy a pedir una paella y me dicen, mínimo dos personas. Digo, bueno, me voy al bar de al lado. Una paella, mínimo dos personas. Digo, a ver, si es porque pone mucha cantidad, yo hago el esfuerzo. Me dice, no, mínimo dos personas. Me voy al de al lado, digo, una paella, un arroz, de lo que sea. Dice, no, mínimo dos personas. Digo, pero para poderme comer un arroz tengo que venir yo con pareja. Me dicen, sí. Digo, pues ahora entiendo la frase, se te va a pasar el arroz. Hombre, muy complicado. Sí, ahora, sí, medidas desesperadas. Me voy a la costa, me descargo Tinder, que la gente me dice, ¿para sexo ahora? Digo, no, para comer paella mañana a las 2:30 que tengo reserva. Hombre, muy complicado. Bueno, es que ahora se nos complica un poco todo, porque yo voy a abrir aquí otro melón, que es esto de ponerte crema en la cara. Porque hay que echarse crema del 50 mínimo en la cara, que no sea a ti o a nuestros oyentes, pero mis manchas de la cara se ríen de mis intenciones de ponerme crema.
14: El verano está que arde, ponte cremita solar, vamos todos para la playa bajo el sol tropical. Que
10: claro, yo no sé, ¿tú te acuerdas cuando éramos nosotros adolescentes? ¿Te ibas a poner tu crema de 50
11: nunca
10: en la cara? Yo me he echado
11: pero
10: aceite,
11: hay que ponerse,
10: aceite
11: de
10: girasol, me he echado cada barbaridad, de repente esa crema que tenía tu madre de zanahoria del 6, y si había alguna friki blanca en el grupo que se echaba del 30, era ya el hazme reír, y ahora hay que ponerse del 50 porque es que si no, un guiri rojo en Mallorca todo el rato, porque hay que tener la piel de cristal. ¿Tú sabes lo que es la piel de cristal, Rosa?
11: A priori creo que es una enfermedad genética rara.
10: Podría serlo de los huesos de cristal trasladado a la piel, pero da igual que seas coreana o de Albacete, que hay que tener la piel de cristal.
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10: Todo de cristal ahora, la piel de cristal, el pan de cristal, el techo de cristal. Bueno, el techo de cristal lleva mucho más de moda, por desgracia, pero a mí esto de la piel de cristal, claro, es que lleva a confusiones, porque mi tía está escuchando lo de la piel de cristal, y en vez de crema se está poniendo cristal sol, la mujer. Claro, es que lo del cuidado de la piel, que esto también es una cosa ahora en verano, que tú de repente te vas de vacaciones, coincides con tu cuñada, con amigas, ajá, y ves todos los pasos, que todos los productos que se echa la gente ahora en la cara, es que empieza. Yo he tenido que tirar un tabique de mi casa para poder guardar cosas en la repisa del baño. Y con decirte, mi vecino me está guardando el ácido hialurónico y la vitamina C. Que esto, otra cosa, los productos no los puedes mezclar así como tú quieras.
11: No.
10: El retiro es solo por la noche.
11: Es la rutina.
10: Claro, la rutina de skincare. Claro, pero yo digo, yo me lo he hecho, porque claro, como aquí cada mes está de moda una cosa, ahora retinol, pero solo por la noche. Y por la mañana, te digo, vitamina C me la he hecho. No lo mezcles con el retinol de día, luego la doble limpieza, porque se ve que nuestra cara necesita una limpieza a fondo, como si fuera una de las cocinas del programa del Chicote.
13: Me quedo muerta, acaba de entrar el Chicote y me he quedado impactada porque no me lo esperaba.
10: Claro, es que no lo esperaba nadie. Claro, ¿tú cuántas veces al día te limpias la cara?
11: Pues menos de lo que necesito, seguro. Claro.
10: Yo con este estrés me la limpio cada 8 horas, como si fuera un paracetamol. Claro, es que yo tengo mucha ansiedad. Claro, me estoy sacando un grado superior ahora en química para saber qué cremas me tengo que poner y qué combinaciones, el ácido ascórbico, el ácido, yo ya no sé. Y a mí esto también de ponerme ácidos en la cara, bonito no me suena. Pero bueno, yo creo que al final lo importante es disfrutar, ¿no? Sin tanta presión, que para eso ya tenemos el resto del año y la declaración de la renta. Que bueno, también hay personas como el típico esto de peli americana de cójase unas vacaciones y el no, por favor. A mí eso de la película, no me haga esto, jefe, por favor. Digo esto porque son americanos. En España tu jefe te dice, cójase unas vacaciones. O sea, no ha terminado la frase, estás tú ya fichando, apagando el ordenador y diciendo hasta nunca. Hombre, gente que quiere para sí, que yo qué sé, que le recomendaría que no se pierda este pedazo de programa y mi sección los lunes de ¿a quién no le va a gustar?
9: ¿A quién no le va a gustar?
10: Claro, porque esto ha sido como un pequeño aperitivo, pero vamos a hacer aquí un repaso de los mejores planes para el verano. Bueno, o no, que hay de todo, como yo qué sé, el arroz con cosas de los que no me puedo yo comer porque voy sola. Así que si me ves por ahí, cómete un arroz conmigo y échame crema en la espalda, por favor.
11: Yo me tomo un arroz contigo cuando quieras, Coria, y te pongo crema para que no lleves cuadros abstractos.
10: La
11: por
10: mejor
11: todo
10: noche
11: tu cuerpo
10: de mi vida.
11: Buenas noches, Coria, y hasta la semana que
10: Buenas
11: viene.
10: Buenas noches, hasta la semana que viene.
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0: Estamos escuchando a Pink Floyd y su mítico The Dark Side of the Moon, el lado oscuro de la luna, y no es casual que arranquemos por ahí, por la sombra, por la luna, por ese instante en el que el cielo parece cambiar de respiración. Y es que un eclipse de sol dura muy poquito tiempo, unos minutos, pero su recuerdo, en cambio, puede durar siglos. España está a punto de vivir uno de esos momentos el próximo 12 de agosto. Al atardecer, un eclipse total de sol será visible desde la península ibérica por primera vez en más de un siglo. Durante apenas, pues eso, unos minutos, la luz se retirará y volverá a ocurrir algo que la humanidad conoce desde antiguo. El cielo se oscurece y la cultura se pone a trabajar. Porque los eclipses no solo pertenecen a la astronomía, también pertenecen al arte. Han sido dibujados sobre arcilla, copiados en manuscritos, pintados en retablos, grabados en láminas científicas, convertidos en poemas, canciones, escenas de cine y viñetas de manga. Esta noche queremos recorrer esa sombra larga de los eclipses en la pintura, la música, la literatura, el cine. Nos acompaña para ello Miguel Querejeta, investigador del Observatorio Astronómico Nacional y divulgador científico. Miguel, buenas noches.
1: Buenas noches, Rosa.
0: Bienvenido al último tren del verano de Radio Nacional.
1: Muchas gracias.
0: Bueno, no sé si eres o no aficionado al fútbol. ¿Viste la final?
1: Pues la verdad es que no me gusta nada el fútbol. Bueno, y no he visto ni un solo partido del Mundial masculino, ni siquiera la final, pero sí que he visto esta mañana algunas viñetas muy graciosas haciendo un paralelismo.
0: España eclipsó,
1: exacto,
0: Argentina, vamos.
1: El eclipse del 12 de agosto y lo que ocurrió ayer.
0: Bueno, Miguel, quiero comenzar precisamente por una imagen muy musical, la sombra, la luna, el sol, Pink Floyd. ¿Por qué los eclipses han sido una fuente tan poderosa de inspiración artística?
1: Bueno, los eclipses son fenómenos verdaderamente impactantes, porque además son muy poco frecuentes, sobre todo los eclipses totales de sol, que han causado pues una gran sorpresa en el ser humano desde época muy primitiva, y en épocas antiguas también mucho miedo, porque no se entendía muy bien por qué ocurrían, ¿no? El de pronto que se hiciera oscuro, pues se interpretaba como signos de mal augurio, e incluso en épocas actuales, en las que entendemos perfectamente por qué ocurren, pues son, bueno, momentos que nos dan una especie de conexión cósmica, ¿no?
0: Por cierto, ¿cuántos eclipses has presenciado?
1: Pues yo todavía no he visto ningún eclipse solar como total. He visto varios parciales y un eclipse anular que tuvo lugar en 2005. Pero claro, es que en Europa no ha habido ninguno desde el año 1999, en la Europa continental. Y yo aquel lo vi muy pequeñito desde San Sebastián como parcial.
0: Expectante entonces ante
1: sí, totalmente,
0: lo que viene
1: totalmente.
0: El 12 de agosto y el año que viene, ¿eh?
1: El 2 de agosto del año que viene. Sí.
0: Bueno, encontramos eclipses en tablillas babilónicas, manuscritos medievales, pinturas, relatos, canciones. ¿Qué nos dice todo ese patrimonio sobre la manera en que el ser humano ha mirado el cielo?
1: Yo creo que atestigua un poco pues ese gran impacto que la astronomía ha tenido sobre el ser humano durante milenios, y además cómo eso ha ido cambiando a lo largo del tiempo.
0: Ya, ya. Y de las más de 100 manifestaciones artísticas del eclipse datadas por todo el mundo, hay hasta un atlas, ¿no? Interactivo. ¿Cuál es la que más te ha llamado la atención, Miguel?
1: Pues es difícil elegir una sola, porque hay muchas manifestaciones muy, muy llamativas. Una muy curiosa es un cuadro que hizo Diego Rivera cuando estaba visitando Madrid en el año 1915, el marido de Frida Kahlo. Él fue a la tertulia del Café Pombo, donde la gran estrella era Ramón Gómez de la Serna, y le hizo un retrato de tipo cubista, una especie de experimento cubista. Y Gómez de la Serna está guiñando el ojo izquierdo y en el ojo derecho hay un eclipse total de sol.
0: Bueno, bueno, qué curioso.
1: Muy, muy curioso, sí.
0: Bueno, en la pintura religiosa, sobre todo en escenas de la crucifixión, aparece muchas veces el cielo oscurecido. ¿Qué papel cumple ahí esa oscuridad?
1: En ese caso no se trata de una oscuridad astronómica, sino de una oscuridad mucho más simbólica, una oscuridad religiosa. Los tres evangelistas sinópticos, Mateo, Marcos y Lucas, nos dicen que durante la crucifixión se hizo la oscuridad durante 3 horas. Cualquier astrónomo puede decirte que ningún eclipse total de sol dura 3 horas. O sea que hay que interpretarlo de una manera mucho más simbólica.
0: Pero dura muy poquito.
1: Exacto, como mucho unos pocos minutos.

0: Este aria de Händel se titula Eclipse Total.
1: Exacto, es un aria maravillosa para tenor del oratorio Sansón, en la que se crea un paralelismo muy hermoso entre la ceguera de Sansón, que ha sido cegado por los filisteos tras ser traicionado por Dalila, y ese eclipse total, o sea que es un eclipse amargo.
0: Vamos a escucharlo. Bueno, ¿qué cambia, Miguel, cuando llegamos al Renacimiento? ¿Los artistas empiezan a mirar el cielo de otra manera? A ver.
1: Parcialmente sí. En el Renacimiento conviven distintas interpretaciones. Siguen viéndose a menudo los eclipses como signos de mal augurio, como bueno, elementos que no traen buenas noticias, pero empiezan también a entenderse como fenómenos astronómicos. Por ejemplo, hay un cuadro de Antoine Caron, de un pintor manierista francés que está hoy en día en el Museo Getty en Los Ángeles, en el que vemos una serie de astrónomos observando un eclipse total de sol y aparecen ya instrumentos científicos. En primer plano vemos estos astrónomos pues con una esfera armilar, con un globo celeste, o sea que empiezan ya a entenderse, pues eso, desde una perspectiva mucho más científica, astronómica.
0: Bueno, Miguel, ¿qué cuadro elegirías tú para explicar un eclipse?
1: A ver. A mí hay un cuadro que me encanta del pintor ruso Iván Aivazovsky, de la segunda mitad del siglo XIX. Iván Aivazovsky es uno de los pintores más apreciados todavía.

0: 1981, el 28 de julio, había vuelto a su Feodosia natal y presenció un eclipse total de sol. Y lo dejó plasmado en un óleo en el que vemos una playa en primer plano con unas personas de espaldas mirando este fenómeno, y sobre el mar se alza este eclipse total de sol. Y creo que es muy representativo por dos razones. Por un lado, la gente tiende a pensar que durante un eclipse solar se hace una oscuridad completa, se hace totalmente de noche, y esto no es cierto. Es una especie de atardecer extraño, una luz extraña que creo que Aibazovsky refleja muy bien. Y también estamos acostumbrados a ver fotografías de eclipses en primer plano en las que vemos el sol gigantesco. Pero claro, el sol vamos a verlo en el cielo pues del tamaño que tiene habitualmente, ¿no? Eclipsado como un pequeño circulito, y en este cuadro se mantiene muy bien esa proporción.
1: Esta noche en el último tren del verano de Radio Nacional viaja con nosotros Miguel Querejeta, como decíamos al principio, investigador del Observatorio Astronómico Nacional y un magnífico divulgador científico, como están comprobando. Bueno, ¿hay alguna representación pictórica de un eclipse que te parezca especialmente bella, aparte del que acabas de mencionar?
0: Hay muchas que a mí me fascinan. Por ejemplo, me parece especialmente bella e impactante una idea fantástica que tuvo la artista escocesa Katie Patterson en el año 2016, que es hacer una instalación inmersiva en la que, colocando una bola de discoteca, una bola de espejos, en cada uno de los espejos, en total unos 10.000 espejos, colocó una fotografía, dibujo o pintura histórica de eclipses distintos. Y esto se proyecta alrededor y uno se sumerge en esta atmósfera con que lo conecta pues con todos esos eclipses del pasado, ¿no? Me parece una idea realmente magnífica y una, bueno, una obra muy hermosa.
1: Lo es. Bueno, pues vamos a hablar de otra cosa también relacionada con los eclipses. Dejamos un poquito de hablar de pintura para hablar de música. Miguel, ¿hay alguna música que pondrías para acompañar un eclipse total?
0: Pues yo creo que elegiría la fanfarria inicial de Así habló Zaratustra de Strauss, que es precisamente la que eligió Stanley Kubrick para comenzar con un eclipse la película 2001, Odisea en el espacio.

0: En 2001, una odisea en el espacio, Kubrick nos hace ver el eclipse desde otro lado, ¿no? No desde la Tierra, sino casi desde el cosmos, ¿no? Con el Sol, la Luna y la Tierra alineados. ¿Qué tiene esa imagen para que, sin una sola palabra, nos haga sentir que estamos ante algo realmente inmenso?
1: Yo creo que es justamente eso que has explicado tú, ¿no? El cambio de perspectiva, el situar contra todo pronóstico al espectador inicialmente en una oscuridad plena detrás de la Luna, en una alineación Sol, Tierra, Luna, espectador en el espacio, y según se abren estos compases magníficos de esta música tan, tan grandiosa de Richard Strauss, la cámara se eleva y ese factor sorpresa aparece el limbo solar emergiendo detrás del perfil de la Tierra, de nuestro propio planeta, ¿no? Y así tomamos un poco conciencia de dónde nos quiere situar
0: realmente
1: Kubrick.
0: Es una imagen sobrecogedora donde te quedas, bueno,
1: totalmente,
0: no te puedes mover, ¿no? Casi de, sí, es algo hipnótico.
1: Totalmente.
0: Bueno, hoy los eclipses aparecen también, por ejemplo, en el manga, el cómic, los videojuegos o el arte digital. ¿Qué usos nuevos le ha dado la cultura contemporánea a los eclipses?
1: Pues usos muy diversos, algunos que de hecho conectan con el pasado. Por ejemplo, en el famoso cómic El Templo del Sol de Tintín, resulta que Tintín ha sido apresado por los incas, va a ser sacrificado y elige para el sacrificio el momento de un eclipse total de sol, haciendo ver a los incas que él era capaz de controlar el sol. Esto es un guiño al pasado, al mito del eclipse de Colón. Y otros, pues por ejemplo los Simpsons, por hablar de cultura así popular, en un episodio March contra el Monorail, pues lo utilizan en signo humorístico. Resulta que en Springfield van a inaugurar un tren, un monorail, que utiliza exclusivamente energía solar. Y claro, ¿qué ocurre? Que cuando lo van a inaugurar y están todos dentro, ¡tac!, hay un eclipse solar. Claro. La luna se interpone por delante y el pobre aparato queda sin ningún tipo de energía, totalmente descontrolado. O sea que, de forma humorística, nos hacen en realidad reflexionar, ¿no?, sobre la dependencia energética y cuando nos creemos más listos que nadie.

0: y en realidad va a la naturaleza y nos da, pues, ese pequeño golpe, ¿no?
1: Uh-huh. España, como decíamos al principio, va a vivir unos años, pues eso, muy, muy especiales con los eclipses solares de este año, del 12 de agosto de 2027. También habrá en 2028. ¿Crees, Miguel, que esos eclipses inspirarán nuevas fotografías, películas, músicas, obras o relatos? ¿Tú qué crees?
0: Sin ninguna duda. Y yo creo que además los artistas contemporáneos nos van a sorprender con nuevos formatos. Probablemente no sean solamente óleos, no sean solamente relatos, sino formatos que no podemos seguramente ni anticipar. Y en particular el eclipse de este año, el del 12 de agosto de 2026, va a ser especialmente fotogénico.
1: A ver, ¿por qué? ¿Por qué?
0: Porque ocurre con el sol muy bajo respecto al horizonte y teniendo en cuenta la gran diversidad de monumentos, de lugares, de paisajes que hay en nuestro país y por los que va a pasar el eclipse, va a dar lugar a fotografías verdaderamente hermosas, con el sol ya muy cerca del horizonte, ante monumentos, catedrales, pueblos, en fin.
1: Bueno, sí, sí. Después de recorrer pues el cine, la pintura, manuscritos, la música, la literatura, ¿qué nos enseña el arte sobre los eclipses que no pueda enseñarnos solo la astronomía?
0: Yo diría que la emoción. La astronomía nos enseña el por qué, el cuándo, el cómo, pero no nos transmite la emoción. Y el arte es capaz de ponernos en la piel de esos antepasados que han vivido una situación muy similar, viendo cómo de pronto la luna se interpone entre nosotros y el sol y se crea esa atmósfera tan, tan especial que es un eclipse total del sol.
1: ¿Y qué crees que ha inspirado más a los artistas? ¿El momento en el que desaparece la luz o el momento en el que vuelve?
0: Yo creo que lo primero, yo creo que el efecto sorpresa es sobre todo cuando la luna acaba de tapar por completo el disco solar y emerge la corona alrededor del sol. Nosotros uh-huh. solamente podemos ver la corona solar durante un eclipse solar total.
1: Claro.
0: Y claro, es algo que ocurre en contadas ocasiones y durante un intervalo de tiempo muy, muy breve. O sea que yo creo que es ese momento de la desaparición total de la luz directa del sol y la emergencia de esa corona, el momento más mágico.
1: Hemos hablado un poquito de literatura, ¿no? Danos algunas pinceladas también de la influencia de los eclipses en la literatura.
0: Pues creemos que hay referencias muy tempranas a los eclipses. Por ejemplo, en la Odisea de Homero hay una referencia velada, profética, asociada a un eclipse solar.
1: Precisamente ahora, que estamos hablando con la película de Nolan.
0: Justamente. Sí, sí. Sí, hay un momento en el que Teoclímeno habla de una oscuridad que parece aludir a un eclipse solar. Y aparecen los eclipses más de una docena de ocasiones en la obra de William Shakespeare, tanto en sus obras dramáticas, uh-huh. sus obras de teatro, como en sus poemas, sus sonetos, casi siempre con este sentido profético, con este sentido un poco de augurio de que algo va a cambiar y se prolongan hasta el siglo XX. Hay un magnífico relato de Mario Benedetti que me gustaría recomendar, que es fantástico sobre esto, o sea que están muy presentes en la literatura.
1: Bueno, los eclipses no solo han inspirado arte y relatos, también han servido para hacer ciencia. ¿Por qué han sido tan importantes para los astrónomos?
0: Pues desde época muy antigua los eclipses nos han permitido probar cosas nuevas. Por ejemplo, Aristarco de Samos utilizó un eclipse lunar para deducir que el Sol en realidad está mucho más lejos de nosotros que la Luna y es por lo tanto mucho más grande, y eso le llevó a proponer el primer modelo heliocéntrico, más de 1500 años uh-huh. antes que Copérnico. En el siglo XIX los eclipses solares nos permitieron incluso descubrir nuevos elementos como el helio, ese que llena los globos de los niños y que se alza en el cielo. Ese elemento se descubrió antes en el Sol que aquí en la Tierra. Y hay un experimento crucial que en el año 1919 permitió demostrar que Albert Einstein tenía razón y que la teoría de la relatividad general, que venía de publicarse apenas 4 años antes, en 1915, era correcta. Y fue gracias a la observación de la posición de unas estrellas al lado del Sol en un eclipse total.
1: O sea, lo que ha dado el eclipse a la ciencia.
0: Muchísimo, muchísimo.
1: Qué curioso, qué interesante, Miguel.
0: Sí.
1: No sabes lo que me alegra de que estés viajando con nosotros esta noche, este ratito.
0: Es un placer, Rosa.
1: Bueno, vamos a la seguridad. ¿Cómo observar de manera segura un eclipse?
0: Bueno, es fundamental nunca mirar directamente al sol, salvo en el momento de la totalidad. Mientras veamos el más mínimo rayo de sol llegar directamente a nuestros ojos durante la fase parcial, no podemos mirar tampoco con gafas normales de sol, tampoco con radiografías, tampoco con CDs. Debemos utilizar gafas de eclipse homologadas, unas gafas específicas con unos filtros que tapan la uh-huh. inmensa mayoría de la radiación solar, o bien utilizar un método de proyección. También podemos proyectar el sol con unos prismáticos o con un sistema de cámara oscura para verlo de forma indirecta.

0: Pues Miguel Querejeta, muchísimas gracias. Qué corto se me ha hecho esto, ¿eh?
1: Eso es una buena señal.
0: Muchísimas gracias por este viaje, por los eclipses y por la huella que han dejado en la pintura, en los manuscritos, en la música, en la literatura, en el cine y en la cultura. Y fíjate la música que tenemos para despedirte, ¿no? El total eclipse de corazón de Bonnie Tyler.
1: Fantástica.
0: Bueno, ¿dónde lo vas a ver, el eclipse?
1: En La Rioja, en un pequeño pueblo que se llama Ezcaray, que es además donde yo me enamoré de la astronomía de pequeño. O sea, que es muy bonito volver ahí y ver ahí el eclipse total.
0: Porque, ¿cuál es la mejor franja?
1: Pues es una franja que cubre prácticamente todo el Cantábrico y que baja en diagonal hacia el este peninsular. Valencia está dentro de la franja de totalidad. La banda de totalidad evita las ciudades de Madrid y Barcelona, pero es una banda bastante ancha y no es necesario ir exactamente al punto central de la banda. Con tal de que estemos dentro de ella, vamos a poder ver el eclipse como total.
0: Y sobre todo, yo creo que el mejor consejo es que se olviden de las pantallas, que se olviden del teléfono móvil y que solo miren y disfruten.
1: Exacto, disfrutar del momento, eso
0: bueno,
1: es.
0: Pues Miguel Querejeta, gracias y buenas noches.
1: Muchas gracias, Rosa, buenas noches.
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3: Para mí, la prisa es el agente de enfermedad más grande que hay en el momento actual y no está más que empezando a ser dañino. Lo será mucho más a medida que pase el tiempo.
4: Gregorio Marañón, médico, escritor y político.
3: Los modos nuevos de la vida, sobre todo la vida excesivamente mecanizada del futuro, pues es seguro también que originará enfermedades nuevas que hoy todavía no conocemos o que solamente empezamos a vislumbrar. El procedimiento de la tortuga me parece bastante bueno, pero en fin, una tortuga que fuera en automóvil sería lo mejor.

0: Y a esta hora de la noche nos acompaña un perfil poco habitual. Alguien que ha transitado por mundos muy distintos, pero con una misma obsesión de fondo: entender cómo pensamos, cómo decidimos y por qué a veces nos equivocamos tanto. Santiago Ávila Vila es doctor en economía. Comenzó su carrera como militar, llegó a ser comandante del ejército de tierra, dio el salto a la empresa donde ha sido directivo durante más de 2 décadas y hoy forma a líderes en escuelas de negocio. Su trayectoria le ha permitido observar desde dentro cómo funcionan las organizaciones y también sus fallos. Ha escrito varios libros sobre liderazgo y gestión emocional, pero ahora da un paso más allá con una propuesta provocadora: poner nombre a un fenómeno que, según él, atraviesa la sociedad actual. Lo llama tontocracia, un concepto que empezó a circular con fuerza en redes sociales y que se ha traducido en un libro del sello Vergara, que plantea una idea incómoda: que más que la maldad, lo que muchas veces explica lo que ocurre a nuestro alrededor es algo mucho más simple, y es la torpeza organizada. Santiago Ávila se sube al último tren del verano y estará con nosotros dándonos a conocer los protagonistas de ese universo llamado tontocracia. Santiago, muy buenas noches.
1: Buenas noches, Rosa.
0: Bueno, bienvenido al último tren.
1: Muchas gracias.
0: Bueno, Santiago, hablas de tontocracia casi como si fuera un sistema propio, un ecosistema que nos rodea. ¿De qué estamos hablando exactamente y en qué momento nace esta idea?
1: Bueno, lo primero que quiero aclarar es que tontocracia no es una síntesis de insultos ni una sátira, ¿no? Es un diagnóstico de carácter antropológico. Un sistema donde ciertos comportamientos, porque lo que pretendo reflejar son los comportamientos, no pretendo reflejar personas concretas, pues esos comportamientos acaban dominando pues la escena pública, las decisiones colectivas y, en fin, y hasta la vida cotidiana. La cuestión es que el concepto, como tantas cosas nos pasan en la vida, nace por accidente, ¿no? Sí. Y finalmente el libro pues es un fenómeno, en fin, de casualidad, de serendipia. En fin, te cuento. Yo trataba de llevar tráfico a mi canal de YouTube, en el cual pues hablo de liderazgo, de compromiso organizacional y motivación, y por indicación de mi hijo pequeño, me dijo, pequeño que ya tiene bastante...
0: Que ya es mayor, ¿no?
1: Sí. Ya es mayor. Me dijo, mira, lo que tienes que hacer es abrir un canal en TikTok y en Instagram para tratar de llevar tráfico allí. Bueno, eso es lo que hice, y dentro de los vídeos que iba subiendo en Instagram, pues había una serie que se me ocurrió sobre la estupidez, tirando de las leyes de Carlo María Cipolla y también de personajes que reflejaban la mediocridad humana. Pues me encontré con que esos vídeos iban teniendo un éxito arrollador. Alguno ha llegado a los 14 millones de visitas y tal, ¿no? Y estaba pensando, tengo que recogerlos todos bajo un único paraguas, y se me ocurrió pues el título Tontocracia.
0: Sí.
1: Bien, en mi intento de llevar tráfico a YouTube, pues se fueron sucediendo un montón de cosas que yo no tenía planificadas ni contempladas, y una de ellas fue que las editoriales empezaron a poner en contacto conmigo. La primera que lo hizo pues fue Penguin, a través del sello Vergara, ¿no? Y mi editora, Berta Moreno, me invitó, pues, ¿por qué no escribes un libro que lleve por título Tontocracia y desarrolles ese universo?
0: Y ahí está,
1: ahí está, exactamente.
0: Sí, porque lo que tú veías y lo que muchos veían es que en muchas ocasiones, más que la maldad, ¿no?, lo decíamos al principio, lo que hay es torpeza organizada, ¿no?
1: Sí, es así.
0: Una torpeza que organizada tiene, según dices, patrones, lógicas y consecuencias.
1: Exactamente. Entonces, es un poco como el trabajo en equipo, ¿no? La torpeza puede ser individual, pero si está organizada, si forma un equipo, pues puede ocurrir exactamente lo mismo que en el caso anterior, que cuando un equipo funciona correctamente, uno y un más uno no suman dos, suman tres, cuatro, se multiplica el proceso. Claro, pues lo mismo pasa con la torpeza.
0: Sí. Y cuando empiezas a nombrarla, cuando la pones delante, la gente respira, sonríe y la reconoce, ¿verdad?
1: Exactamente, vale. La reconoce. Y se empiezan a producir hechos curiosos, ¿no?
0: A ver, dentro de ese universo que planteas aparecen cuatro personajes muy definidos. ¿De dónde salen y por qué decides estructurarlo así?
1: Bien, la verdad, lo cierto es que personajes hay muchos más personajes, desarrolla más personajes, ¿no? Pero como los vídeos los fui relacionando y los fui cosiendo poco a poco a partir de El Ignorante, que es el primero que se me ocurrió, después El Tonto, después El Idiota, después El Estúpido, y todo eso nace como consecuencia de la fusión de dos ideas o de dos conceptos: las leyes de la estupidez humana de Cipolla, que son 5 leyes, y después un aforismo clásico que es atribuido a Sócrates, otro perfeccionado parece ser que con Platón, otros se lo atribuyen a Confucio y otros a proverbios árabes, que dice: voy a ir despacio, ¿eh? El que no sabe y no sabe que no sabe, evítalo, es un necio. El que no sabe y sabe que no sabe, enséñale, es un ignorante. El que sabe y no sabe que sabe, despiértalo, está dormido. Y el que sabe y sabe que sabe, síguelo, es un sabio. Entonces, a partir de la conjunción de esos dos universos, fui construyendo toda esta serie de personajes que finalmente son de naturaleza antropológica, pero después los arropo, o sea, les pongo la distinta indumentaria en función de donde se desempeñen, en la sociedad, en la empresa, en la política, en la educación, ¿no? En la empresa, por ejemplo, Tato, el jefe pelota, el jefe gritón, el jefe palo muerto, o sea, tienen detrás de esos apelativos, pues tiene una base antropológica que después se desarrolla como...
0: El jefe palo muerto, ¿no? ¿Cómo es un jefe palo muerto?
1: Es un tipo curioso que normalmente se da en las empresas familiares, donde algún individuo propio de la familia de escasas luces pues está ocupando una posición que en modo alguno ocuparía cualquier otra persona, ¿no? Y hay una síntesis de ideas también muy curiosas, y a mí siempre me ha llamado la atención, que dice lo siguiente: no pienses, y si piensas, no lo digas. Si lo dices, no lo escribas. Si lo escribes, no lo firmes. Y si lo firmas, niégalo. Bueno, este es un palo muerto de libro.
0: Ya, ya. ¿En qué momento, Santiago, te das cuenta de que esto va más allá de una intuición personal y se convierte en algo colectivo y reconocible por muchas personas?
1: Pues precisamente a partir de Instagram y los cientos de comentarios, por no decir miles, porque es lo que te decía, que algunos vídeos tienen millones de visionados, ¿no? Y me empezaba a encontrar mensajes como: ¿qué has hecho? ¿Has conocido a mi jefe? ¿No? Que me hacía mucha gracia. O lo típico, ¿no? Ese es mi cuñado, o sea, no mi cuñado, ese es mi cuñado. O ese es mi profesor, o yo soy los lunes, en fin. Me iba encontrando un montón de comentarios al respecto que me llamaban la atención. Y entonces, claro, te das cuenta que no es un universo particular mío, no es una ocurrencia propia, sino es algo que la gente reconocía y se reconocía. Y además, me resulta curioso porque había muchísima gente que me daba las gracias. Curiosamente, ya sabes que en redes hay mucho hater,
0: sí, sí, sí,
1: ¿no?
0: Sí, sí, sí.
1: Bueno, pues de esos los hay, incluso me he encontrado con alguna amenaza de muerte, pero por contra, el número de personas que me daban las gracias pues era enorme, ¿no? Y yo creo que en definitiva eso es lo que hizo que Penguin, que al fin y al cabo las editoras lo que hacen es mirar en las redes a ver quién tiene más o menos seguidores, bajo el precepto de que si tiene muchos seguidores pues será más fácil poder vender libros, pues es lo que haría que se pusiera en contacto conmigo.
0: Una época que ya había intuido Ortega y Gasset, ¿no? En La rebelión de las masas, y Bauman en Su modernidad líquida. Un mundo donde lo sólido se disuelve, lo ruidoso se impone. Bueno, ¿estamos realmente, Santiago, peor que antes, o simplemente ahora lo vemos más o lo tenemos más presente? A ver.
1: Bueno, eso me viene a la cabeza una frase de una serie de humor que decía: estamos peor que cuando estábamos mal.
0: Ya.
1: Que siempre me hizo mucha gracia, ¿no? Entonces, pues ciertamente creo que estamos peor porque la tontuna ahora tiene un aliado natural, que es pues todo el mundo de las redes sociales, ¿no? Antes la torpeza y la tontuna pues tenía sus límites, quedaba circunscrito pues al comentario de bar, o en la oficina, o en la sobremesa, y ya está, no había un público más allá de ese comentario particular, estaba limitado pues en el espacio, y estaba limitado en el tiempo. Sin embargo, ahora pues cualquier individuo con acceso a las redes, pues se multiplica. En el momento que tiene cierto éxito, pues a partir de hacer cosas tontunas, porque en muchos casos la tontuna es lo que preside el mundo de las redes, pues se multiplica y hay otro que trata de imitarlo y a su vez pues hace lo propio. Ya. Entonces todo eso va teniendo un carácter cada vez más amplio, más amplio.
0: Es decir, que no es que haya más tontos, sino que se amplifican, ¿no? O sea, vale.
1: Se amplifican, sí, y es un fenómeno por simpatía.
0: Y
1: ¿no?
0: confundimos opinión con conocimiento, ruido con criterio, visibilidad con autoridad, ¿no?
1: Sí, sí, eso sí, el criterio, el criterio y la opinión. Opinión tenemos todos, y la opinión nace de la emoción, y el criterio no, el criterio nace del conocimiento y del trabajo.
0: Bueno, y aquí entra entonces otra idea del libro, más vale un listo vago que un tonto trabajador.
1: Sí, eso. Bueno, eso fue un profesor que tuve cuando estaba en la Academia General Militar, que me lo dijo. Yo en aquel momento cuando lo oí, me pareció un comentario un poco fuera de contexto, ¿no? No le supe ver la gracia, pero después con el tiempo entendí que aquel hombre era un hombre sabio, ¿no? Y entonces el mundo de las redes precisamente lo que hace es que eso sea cierto, porque el tonto trabajador, cambiémoslo por el tonto en redes, o sea, es un tonto que se multiplica, y claro, cuando se multiplica, los desajustes cada vez son mayores y más extendidos, ¿no?
0: Ya. Bueno, ¿por qué crees que este concepto conecta también en redes? ¿Qué fibra está tocando a la gente?
1: Pues yo creo que con carácter general estamos bastante cansados de un cierto mundo superficial que se ha ido creando poquito a poco, ¿no? Uh-huh. Es un poco como la metáfora del síndrome de la rana, ¿no? Que si ponemos a una rana en un recipiente y vamos calentando poco a poco el agua, la rana no se alerta y queda ahí tranquila hasta que finalmente acaba cocida. Pues en la sociedad nos ha ido pasando que comportamientos que actualmente los tenemos por normales, pues ha sido consecuencia de un largo proceso de sedimentación y de fermentación. Poco a poco ha ido calando y ahora llega un momento que, por ejemplo, manifestarse como una persona educada o una persona culta puede ser un auténtico desastre para ese individuo.
0: Sí, porque
1: lo toman como un ejercicio de soberbia, ¿no? Fíjate, bueno, este soberbio.
0: Hay algo también muy llamativo en tu enfoque y es el uso del humor. ¿Qué papel juega la ironía en todo esto?
1: Bueno, porque en épocas difíciles y cuando uno le viene mal dadas, el humor es un refugio natural para preservar cierta lucidez, ¿no? Entonces, si entro a tratar estos personajes desde un modo agresivo, pues la gente se ofende y seguramente que con razón, ¿no? Sin embargo, cuando se hace con humor y desde la ironía, pues la gente se reconoce, porque el humor en definitiva no humilla, ¿no? No desvela más que humilla.
0: Bueno, pues Santiago Ávila, hoy hemos dibujado el mapa general. ¿Por dónde vamos a empezar el próximo programa, el próximo lunes? ¿Por dónde?
1: Pues empezaremos por el más simpático de todos y el más común, que es el ignorante, porque todos, en definitiva, somos ignorantes. Lo único es seleccionar el campo en el cual tenemos esa ignorancia.
0: Sí, es el que no sabe pero quiere saber, ¿no?
1: Exactamente.
0: Muy bien.
1: Porque el que no sabe y no sabe que no sabe es otra especie distinta que ya trataremos a su debido tiempo.
0: Pues Santiago Ávila, gracias, buenas noches y hasta el próximo lunes.
1: Buenas noches, Rosa. Hasta el próximo lunes.

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1: Pues así llegamos al final de este viaje. Gracias por acompañarnos esta noche en el último tren del verano. Nos despedimos y lo vamos a hacer con Superestrella de Aitana, una canción que la selección española de fútbol, ya saben, convirtió hace ya tiempo en su talismán y que hoy vuelve a sonar después de una victoria que ya forma parte de nuestra historia. Mañana regresamos a las 11 de la noche, las 10 en Canarias, con más historias, más voces y un nuevo viaje. Que descansen. Hasta mañana.

0: Es la una, medianoche, en las Islas Canarias.
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0: ¿Qué tal? Buenas noches. La madrileña Plaza de Cibeles ha sido hasta hace bien poco el escenario de toda una fiesta nacional.
2: Así que es un honor para mí poder dirigirles, igual que compartir este momento con mi cuerpo técnico y todos los que trabajamos en beneficio del grupo. Y sobre todo una cosa, no os olvidéis, que también lo dije hace 2 años. Juntos somos más fuertes. ¡Viva España! ¡Gracias!
0: Es Luis de la Fuente reivindicando desde el escenario ese sentimiento de grupo que ha llevado a abordarse su segunda estrella. No han faltado tampoco las viejas costumbres. Cántico al unísono que lanzaban al cielo de Madrid los más de 2 millones de españoles que, según la delegación del gobierno, han acompañado al equipo durante toda la celebración. Ahora queda lo más duro, la vuelta a la realidad, el regreso a casa. Hasta las 5 de la mañana estarán cerrados los accesos a la propia Plaza de Cibeles, al Paseo de Recoletos, al Paseo del Prado y algunas zonas de Alcalá y otras de la Gran Vía de la capital. La recomendación de las autoridades es emplear el transporte público para moverse por la zona. Hasta las 2 de la madrugada, las líneas de metro 1, 2, 3 y 4 van a tener refuerzos en las frecuencias. La empresa municipal de transportes, por cierto, va a reforzar también las líneas nocturnas con hasta 10 autobuses más. Y no muy lejos de Cibeles, este martes está previsto que declare como investigado el empresario Julio Martínez Martínez. El que fuera socio de José Luis Rodríguez Zapatero acude a la Audiencia Nacional para explicar las razones tras el rescate de la aerolínea Plus Ultra. La compañía, recordemos, consiguió salir a flote tras recibir 53 millones de euros en un préstamo en el que presuntamente medio tanto Martínez como Zapatero. A escasas horas de su declaración, lo va a hacer a las 9 de la mañana, el empresario ha enviado un escrito al juzgado en el que clava otro clavo en el ataúd del expresidente y trata de sacudirse la responsabilidad de encima. Según el empresario, era Zapatero el que decidía los pasos a seguir y llegó incluso a cobrar una comisión por mediar en el rescate, un 1% del montante total. A esa versión se suma la de los altos ejecutivos de la compañía que confirman que Zapatero llegó a prometerles que intermediaría para sacar adelante el rescate. Hoy Julio Martínez tiene en su mano seguir estrechando el cerco sobre el expresidente del gobierno, al que se le imputan, recordamos, los delitos de tráfico de influencias y blanqueo de capitales. Y un día más, seguimos pendientes del fuego.
3: La primera decisión que se ha adoptado en el CECOPI es llevar a cabo la evacuación de los usuarios de la residencia de mayores Virgen del Prado. El número de usuarios que han sido trasladados son 33 y se ha adoptado otra decisión. Se ha acordado el desalojo de la localidad de Barcones.
0: Es Yolanda de Gregorio, delegada territorial de la Junta de Castilla y León, detallando que el incendio originado en Guadalajara, en La Mierla, ya se ha extendido hasta la provincia vecina, hasta Soria. Hay otros 3 municipios sorianos en alerta que podrían tener que ser desalojados si el fuego continúa avanzando. Ya hay más de 26.000 hectáreas calcinadas por un fuego que sigue en nivel 2 y que ya ha afectado a más de 1.200 personas. Los equipos forestales siguen trabajando en el terreno y avanzan que ya hay algunos puntos estabilizados. Y no nos vamos de Castilla y León, porque allí hay otro foco que preocupa, localizado en Brieva, en Segovia. 8 municipios han tenido que ser desalojados por un fuego que avanza a gran velocidad a causa del viento. A las 8 de la mañana, reunión del CECOPI para reevaluar la situación. Y del exterior, nuevamente, tenemos que poner el foco en Irán. Ismail Baghaei, portavoz de Exteriores de Irán, asegura que Teherán y Washington están trabajando arduamente para evitar la escalada de tensiones en la región, pero, eso sí, no levanta el pie del acelerador. No cejaremos en ninguna acción para detener los crímenes de Estados Unidos, decía en una noche en la que, por 10º día consecutivo, el estrecho de Hormuz vuelve a ser escenario de enfrentamientos. Hoy, cuando se cumple 1 mes justo desde que Estados Unidos e Irán acordaran una hoja de ruta para sellar un acuerdo de paz definitivo, el conflicto vuelve a situarse sobre el terreno. Teherán denuncia explosiones en el sur, en Bandar Abbas, y en el interior del país, en Isfahan. Decía Donald Trump que Irán pagaría por los muertos estadounidenses y la amenaza no ha tardado en convertirse en una realidad. Es todo por nuestra parte. 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

Hay momentos en la vida que llegan sin avisar. Duran apenas unos segundos, pero lo pueden cambiar todo. Poner nuestro mundo patas arriba. Puede ser una decisión, una llamada, una pérdida o simplemente un día cualquiera que acaba convirtiéndose en el principio de algo nuevo. Porque, claro, a veces creemos que la vida avanza en línea recta, más o menos previsible, más o menos ordenada, hasta que un día, ¡boom!, sucede lo inesperado. Que no tiene por qué ser algo malo, que puede ser algo que contra todo pronóstico nos cambia mejor. De hecho, lo vamos a comprobar en las próximas semanas. Tenemos por delante 5 madrugadas, nada más y nada menos, que para hablar de esos giros que nadie planea, pero que terminan definiéndonos. Son historias reales de personas que tuvieron que enfrentarse a algo con lo que no contaban. Un miedo, una dificultad sobrevenida, un éxito, un fracaso o una segunda oportunidad. ¿Qué tal? Buenas noches. Empezamos la hora inesperada y quizá no haya mejor forma de hacerlo que hablando precisamente de eso, de volver a empezar, de las segundas oportunidades, de si todo el mundo tiene el valor de atraparlas cuando pasan por delante o de si hay momentos en los que la vida, de alguna manera, nos obliga directamente a empezar de nuevo. Esta noche vamos a intentar entenderlo y lo vamos a hacer indagando la historia de alguien que sabe perfectamente lo que significa aferrarse a la vida cuando todo parece perdido. Muy atentos porque creo que podemos aprender mucho hoy. Venga, vamos al lío.

0: Pocas veces una historia logra convertirse en universal, perpetuarse en el tiempo. Me refiero a relatos que no envejecen y si lo hacen, lo hacen a mejor, cada vez con más matices, más aristas que se descubren, que se desvelan inesperadamente con el paso de los años. Experiencias cuyo impacto el tiempo no va a lograr amortiguar en generaciones.
1: Un hecho dramático está sucediendo en estos instantes, señores auditores, que tiene a todos los colchagüinos con el alma en un puño. Se están recibiendo informaciones oficiales de parte de carabineros de que fue encontrado un avión uruguayo perdido en la cordillera de los Andes en el mes de octubre con un equipo juvenil de rugby y que en ese entonces, naturalmente, produjo su pérdida una gran expectación.
0: Lo que acaban de escuchar es sonido del 21 de diciembre de 1972, 72 días antes, un 13 de octubre del mismo año, un avión de la Fuerza Aérea Uruguaya que se dirigía a Santiago de Chile se estrelló contra uno de los riscos de la cordillera de los Andes, a más de 3.600 metros de altura. La aeronave transportaba 5 tripulantes y 40 pasajeros, incluidos 19 miembros de un equipo uruguayo de rugby. Con el impacto murieron 3 miembros de la tripulación y 10 pasajeros. 4 personas más fallecieron durante la primera noche por sus graves heridas y también a consecuencia de las bajas temperaturas. En las semanas posteriores cayeron 12 más, 8 de ellos por una luz. ...72 días atrapados con temperaturas extremas, sin comida, sin agua corriente. Ante ellos, tan solo la fría y desoladora imagen de un paraje tan idílico y cautivador como desgarrador. Un infierno blanco del que lograron salir 16 seres humanos, 16 personas que tuvieron quizás la segunda oportunidad más inesperada de todas, la oportunidad de seguir viviendo, y me atrevo a decir que como nunca lo habían hecho hasta ese momento. Eduardo Strauch, ¿qué tal? Buenas noches, buenas tardes para ti, allá en Uruguay. ¿Cómo estás?
2: Hola, hola, buenas noches para ustedes.
0: Oye,
2: estoy muy bien, pero ya me dejaste en un estado emocional con esas grabaciones que,
0: remueve.
2: Eso me la esperaba.
0: Remueve escucharlo hoy en día, ahora, en 2026.
2: Sí, sí, el tiempo es muy relativo. 54 años es mucho o es poco o es nada, depende para qué.
0: Son testimonios, son grabaciones que de verdad a mí, cuando estaba preparando la entrevista, tengo que decir que se me ponía el pelo de punta. Me imagino que a una persona como tú, que ha sido protagonista de ellas, aunque, claro, eso es escucharlas medio siglo después, igualmente sigue pues erizando, ¿no? ¿Cómo estás, Eduardo? ¿Cómo encaras la vida?
2: Muy bien, me gustó mucho algo que dijiste en la presentación, que evidentemente seguí viviendo, pero una vida mucho mejor. Cosa que no esperaba, ¿no? O sea, toda esa experiencia de los Andes me ha enriquecido mi vida, me la sigue enriqueciendo hasta el día de hoy.
0: Qué bueno. Claro, porque tú tenías 25 años cuando te convertiste en uno de los supervivientes del milagro. Bueno, del milagro no, ¿eh? De la tragedia tampoco, de la odisea de los Andes. Lo he dicho bien, ¿a que sí?
2: Así es. Así es, así. Eso es como me gusta a mí llamarlo, exactamente.
0: ¿Por qué?
2: Mira, y cuando salimos, y me acuerdo que nuestras madres, todo el mundo decía, se hizo el milagro, y nos fastidió mucho a casi todos, porque el milagro es el ser humano. Nos estuvimos luchando 72 días para salir de ahí, no fue ningún milagro de nadie externo, por eso que nos molestó mucho, y siempre la palabra milagro no me convence. Y tragedia, por cierto, que fue una tragedia, y sufrimos mucho todos hasta el día de hoy, nos entristecemos. Pero además de una tragedia fue otra cantidad de cosas, ¿no? Por eso que lo de Odisea creo que es lo que más cuadra.
0: Al final lo engloba todo, ¿no? De alguna manera. Porque
2: exacto.
0: Eduardo, tú, vamos a poner en contexto un poco a la gente. Es una historia, como decía al principio, de sobra conocida. Es una historia universal, ¿eh? Y como decía también, pocos relatos consiguen esa categoría. Tú sobreviviste junto a tus primos, Daniel Fernández Strauch y Adolfo Fito Strauch. Juntos ejercisteis un liderazgo estratégico en la montaña. Se ha hablado de un liderazgo silencioso, pero que estaba ahí. Y claro, dándole vueltas a cómo preparar esta entrevista, es todo un reto. Supone todo un reto para el periodista, porque ¿qué se le pregunta a alguien que se le ha preguntado absolutamente de todo, incluido esta misma pregunta que te estoy haciendo ahora mismo? ¿Qué se le pregunta a alguien que se le ha preguntado de todo después de 54 años de aquello?
2: Sí, es difícil, ¿no? Encontrar algo diferente. Pero creo que, bueno, las mismas preguntas en distintos momentos y preguntadas por distintas personas, creo que igual cambian los matices, ¿no? Pero a mí me cuesta realmente tomar conciencia de lo que vivimos hasta el día de hoy, ¿no? Soy consciente de que no somos conscientes de la magnitud de lo que vivimos. Sí, así es, realmente una historia única, y me impresiona mucho cómo se mantiene vigente, ¿no? Y mantiene el interés en todo el mundo, ahora a raíz de la maravillosa película de Bayona, en todas las generaciones, en muchas generaciones que ni conocían la historia y quedan fascinados y emocionados y conectados con la historia. Es muy, muy impresionante, ¿no?
0: Eduardo, no te cansas de contarla, ¿no? No es algo que te produzca cansancio, porque desde luego a la gente, a no solo los periodistas, a la gente también al resto de ciudadanos en diferentes países, desde luego que no nos cansa escuchar un relato de esta magnitud, de tan inspirador, ¿no?
2: Sí, yo a veces pienso justamente, ¿no? Mucha gente más que me sigue y que ha escuchado las conferencias, que nunca son iguales, pero yo la verdad que no me canso, no me lo han preguntado, me lo pregunto yo cómo no me canso, ¿no?, de repetir muchas cosas tantas veces. Lo que pienso a veces es cómo no se cansa la gente de escucharme tantas veces, ¿no? Hay gente que me sigue en las redes, pero me ha seguido en conferencias y viene de lugares insólitos en España, de ciudades lejanas, para escucharme una y otra vez en distintas conferencias. Y yo creo que no soy consciente aún hoy de la magnitud de lo que vivimos, ¿no? Es una historia única, una historia que muestra lo que es el ser humano realmente, su verdadera esencia, que yo pienso que es una esencia totalmente el ser humano es bueno, a pesar de todo, y estamos tan acostumbrados a hoy todos los días, todo lo malo, muchas de las cosas malas del ser humano, que esta historia conmueve y ha conmovido a muchas generaciones. Y bueno, a la raíz de la película de Bayona justamente ha llegado a generaciones que no tenían ni idea de la historia. Así que no me aburro nunca. Yo soy consciente, además, y sé y tengo constataciones de lo que ayuda esta historia a tanta gente, ¿no? Gente que se ha salvado de depresiones, de adicciones y hasta de suicidios gracias a escuchar nuestra historia.
0: Y no me extraña, ¿eh? No me extraña, Eduardo, porque efectivamente, como dices, es una historia única y coincidirás conmigo, porque el programa de hoy va de eso, nos estrenamos contigo, de esas segundas oportunidades, ¿no?, que decía que llegan muchas veces de la forma más inesperada, ¿no? Coincidirás que eso es, que vuestra oportunidad, bueno, claro, no llegó sola, ¿eh? Llegó a base de valor, de optimismo, de tenacidad. Ahora que han pasado esos 54 años, más de medio siglo de aquello, ¿crees que esta odisea te ha dado más de lo que te quitó en su día? ¿Cuál es el balance a día de hoy?
2: Sí, yo tuve la... Me lo dije a mí mismo, me lo decía internamente poco tiempo después de salir a esa montaña que la odiamos al principio, la odié con toda el alma, después la fui entendiendo y después me fundí en esa montaña, sigo conectado a esa montaña, pero siempre pensaba para mí mismo, me voy a vengar de esa montaña, me va a devolver los amigos que me ha quitado, me va a devolver más de lo que me ha quitado después de tanto el sufrimiento, de tanta lucha. Y efectivamente ha sido así, ¿no? Es muy impresionante, pero ha sido así. Respecto a los amigos, me he hecho grandes amigos, amigos de verdad, en España, en México y en otras partes del mundo. Es realmente muy, muy, muy, muy lindo, muy gratificante. Y hasta el día de hoy yo siento que son como semillas que han quedado, que siguen germinando, ¿no? Y siguen enriqueciendo mi vida. En este momento, por ejemplo, estoy disfrutando contigo de estar con un periodista inteligente, volviendo a rememorar todos esos momentos de mi vida tan importantes. O sea que hasta el día de hoy sigue leudando esa experiencia que nunca esperé que me iba a dar tanto.
0: Estás agradecido, se nota por tus palabras también, a la cordillera.
2: Sí, al principio me acuerdo que me costaba, me daba pudor cuando me preguntaban si prefiero haberla vivido a no haberla vivido. Uh-huh. Y sin duda que sí. Un día dije, sí, claro que sí, me tengo que animar a decir lo que siento, prefiero haberla vivido. No la viviría de vuelta jamás, pero agradezco haberla vivido y valoro haberla vivido. Valoro y agradezco estar procesándolo y haberlo procesado bien también, porque la verdad que me ha mejorado mucho mi vida y, como te decía hace un rato, ayuda a la vida de muchas personas en el mundo, ¿no? Eso es muy, muy gratificante.
0: Eres arquitecto de profesión, eres optimista por necesidad, lo estamos comprobando. Siempre ves el vaso medio lleno, Eduardo. ¿Está aquí la clave?
2: Sí. Efectivamente. Yo, por supuesto, mi personalidad era así. Yo no cambié totalmente, ¿no? Después de los Andes. Mejoré mi vida, mejoré mi ser, pero realmente soy mucho más optimista ahora que antes y veo el vaso lleno, que también es una cuestión de práctica, ¿no? No es una cuestión automática. Me cuesta muchos momentos ver la mitad del vaso lleno, pero lo logro y sí, y ya hace mucho tiempo que automáticamente en todos los eventos de mi vida, los buenos, los malos y los muy malos, vivo a la mitad del vaso lleno y nunca me equivoco, porque siempre hay una mitad del vaso lleno, ¿no? Y además, después de haber estado en esa situación con la muerte que te ronda durante 72 días, valoro tanto la vida que en cualquier circunstancia, a pesar de lo difícil que pueda ser, la valoro y la valoro cada día. También es una cosa que me he incorporado, me despierto cada día y valoro estar vivo y estar sano.
0: Qué bueno, piensas en ello, me imagino, nada más levantarte. Y eso es lo que deberíamos hacer muchos para ser conscientes de que las cosas a veces cambian y de eso va este programa, de manera inesperada, ¿no? Y hay que valorar lo que tenemos aquí más a mano en el día a día, que muchas veces pasa desapercibido. Y sobre eso voy. Eduardo, ¿qué cosas se han ido perdiendo? ¿Qué otras cosas han perdurado con el paso de los años? Me imagino que no todo está tan fresco, claro, lógicamente, como el primer día, ¿no? Pero habrá cosas que casi que sí que lo estén.
2: Sí, efectivamente, hay cosas y momentos que los siento, los recuerdo como si hubieran sido ayer, ¿no? Por ejemplo, el momento ese del 22 de diciembre, cuando escuchamos en la radio que habían llegado, ¿no? Esa noticia que pusiste al principio, de que Roberto y Nando habían llegado a hacer contacto con la civilización, esos momentos son absolutamente inolvidables. El momento del accidente es inolvidable. En la película, que también lo acabo de oír en la grabación que pusiste, Gastón. Gastón era uno de mis amigos que se murió en el momento del accidente, con el cual hice mi primer viaje a Europa a los 21 años, así que es especialmente, me conmueve especialmente cada vez que lo oigo, pero me acuerdo del momento del accidente, sin la menor duda, y el momento los momentos de la avalancha, los momentos previos, el momento de todo ese proceso que tuve hacia la muerte, y todos los días posteriores encerrados en esa tumba helada. O sea que hay muchos momentos que son inolvidables, sin duda.
0: Eduardo, se ha escrito mucho sobre lo que sucedió allí arriba, y mucho de lo publicado, lo decía antes al inicio, cuando empezábamos esta entrevista, coincide en ese liderazgo que decía yo antes, silencioso, muy racional también, que ejercisteis los primos Strauch. El papel que asumisteis en la montaña, ¿fue el más complejo de todos por lo que supuso?
2: A pesar, te digo que la primera vez que escucho, y creo que es una definición perfecta de liderazgo silencioso, ¿no? Porque sí, exactamente en este momento estoy pensando que fue un liderazgo silencioso.
0: Y sí, ya te hemos sorprendido, ya te hemos sorprendido con una cosa.
2: Ya hace tiempo que no me sorprendía con algo distinto y nuevo.
0: Qué bueno.
2: Así es. Pero sí, se fue dando una cosa natural y espontánea, ¿no? Nadie resolvió, bueno, ustedes van a ser los líderes. Se fue llenando ese hueco que fue quedando vacío, ese espacio que fue dejando Marcelo, el capitán, mi amigo. Y bueno, los Strauch silenciosamente fuimos llenando ese espacio y fue una tarea que nos sentíamos que era muy valioso lo que estábamos haciendo, pero no fue nada fácil.
3: Llegó ese momento en el cual ya no teníamos alimentos ni cosas por el estilo. Y nosotros pensábamos, si Jesús en la última cena repartió su cuerpo y sangre a todos sus apóstoles, ahí nos estaba dando a entender que nosotros debíamos hacer lo mismo, tomar su cuerpo y sangre, que se había encarnado. Y eso, que fue una comunión íntima entre todos nosotros, fue lo que nos ayudó a subsistir. Y fue una entrega a cada uno.
0: La piel, de verdad, de gallina se me sigue poniendo al escuchar este audio. Estábamos escuchando, para la gente que no lo sepa, a Alfredo, ¿verdad? Pancho Delgado, uno de los 16 supervivientes durante la primera conferencia de prensa que se celebró poco después del rescate, el 28 de diciembre de 1972. Hoy, 2026, Eduardo Strauch lo ve de la misma manera. Fue un acto de comunión.
2: Sí, ese momento fue... Yo una vez que tomé la decisión, que fue muy difícil el esfuerzo mental que tuve que hacer para poder vivir de la manera que lo hicimos, alimentándonos de los cuerpos de nuestros amigos, con una cosa que parecía absolutamente imposible, parecía que estamos perdiendo la razón. Pero una vez que resolví hacerlo porque quería vivir, y bueno, era la única manera, y estuvimos todos de acuerdo, nunca tuve ningún cargo de conciencia, ninguna pesadilla, absolutamente. Desde ese momento nunca más tuve ningún problema. Pero muchos de nosotros sí, nuestras familias, por supuesto, estaban absolutamente sin saber qué hacer con todas las noticias y la prensa amarilla y la no amarilla hablando de la antropofagia y los caníbales uruguayos. O sea que esa conferencia de prensa en el gimnasio del colegio, en cuanto llegamos el 28 de diciembre a Montevideo, estaba todo el mundo muy expectante, ¿no? Y nosotros estábamos muy ansiosos también, expectantes a ver qué nos iba a preguntar la prensa mundial, que nos miraban como sabueso con todas sus cámaras desde abajo de la platea. Y Pancho Delgado estuvo brillante, ¿no?, en salir comparando con eso, a pesar de que yo no soy católico y ya no era en ese momento. Creo que la comparación con la última cena estuvo brillante. Y no me acordaba, porque hacía tiempo que no escuchaba la grabación esta, que antes de terminar, Pancho, ya empezaban los aplausos de la prensa.
0: Eso te iba a decir. Eso es muy significativo, ¿no?, de cómo reaccionaron, por lo menos en ese momento, varios compañeros que estaban allí, ¿no?
2: Muy impresionante, muy emocionante, porque estaban, por supuesto, todos los periodistas tratando de transmitir a sus medios de la noticia fantástica de nuestras bocas, que habíamos cometido antropofagia, de una manera mucho más más morbosa. Y antes de terminar, Pancho, se pusieron a aplaudir, la verdad que nos emocionó muchísimo.
0: Qué bueno. Eduardo, tú eras jugador y cofundador del club de rugby Old Christians Club, creo que lo he dicho bien.
2: Sí.
0: Erais jóvenes deportistas todos. ¿Hasta qué punto influyó eso en la salvación, en que lograrais salvaros? ¿Podemos decir que de alguna manera el rugby tuvo mucho que ver, jugó un papel determinante en todo ello?
2: Mira, hay algunos de nosotros que, bueno, hasta el día de hoy siguen siendo fanáticos del rugby y dicen que si no hubiera sido por el rugby no nos habíamos salvado. Yo creo que no fue así, pero creo que fue muy importante. El haber sido, en realidad, la mitad de los que sobrevivimos éramos rugbyistas. Y creo que fue muy importante ser jóvenes, deportistas, estamos en buen estado físico. Teníamos ese espíritu de equipo, que también ayudó, sin duda. O sea que creo que fue un elemento muy importante, pero no absolutamente definitorio, ¿no?
0: Fuisteis una piña también alrededor, al principio, en esos primeros días también de Marcelo, ¿no?, el capitán.
2: Sí, Marcelo, yo siempre sostengo, y es la realidad, ¿no? Fuimos amigos desde antes de nacer, con nuestras madres eran muy amigas, y nacimos con pocos meses de diferencia. Vivimos los primeros 5 años de nuestras vidas en un apartamento, en un piso, uno enfrente al otro, en el mismo piso. Y bueno, después empezamos el colegio a los 6 años, y fuimos siempre amigos hasta que se murió al lado mío en la avalancha, ¿no?
0: Un momento muy duro, ese que tuviste que vivir.
2: Ya lo creo. Pero la mente humana es tan increíble, que también eso lo he comentado tantas veces, que no nos permitía entristecernos, ni hacer duelo, ni llorar, porque eso hubiera sido fatal. Teníamos que conservar, mantener toda nuestra energía y nuestra mente en sobrevivir. O sea que cuando se murió Marcelo al lado mío, 25 años, 19 años de amistad exactamente, y sentí como un cimbronazo, como un shock eléctrico, Y después se te cortaba la emoción y era como si no hubiera pasado nada, una cosa muy, muy, muy extraña de la mente y muy innecesaria. Recién ahora, cuando he vuelto a la cordillera, que he vuelto 23 veces, ahí entonces puedo llorar y hacer el duelo que no pude hacer en aquel momento, ¿no? Es increíble.
0: 23 veces, Eduardo. 23 Así veces. Es. ¿Qué buscas allí?
2: Y bueno, como te decía al principio, esa montaña que la odié termina siendo mi gran amiga y mi fuente de inspiración. Y busco muchas cosas y se fueron sumando otros motivos a lo largo de los años por los cuales voy, ¿no? Pero uno de ellos, justamente una de las motivaciones era poder llorar a mis amigos muertos, que en aquel momento no lo pudimos llorar ni pudimos hacer el duelo. Volver a encontrarme con esa montaña, volver a vivir esos momentos de un cambio de estado de conciencia que viví en algunas oportunidades en los 72 días. Así que bueno, son muchos de los motivos. De ese lugar además que también fue asombroso como todos sentimos, o casi todos, al ser rescatados y alejarnos del lugar en los helicópteros, sentimos nostalgia de irnos, pensando que nunca más íbamos a volver. Y después analizándolo fuera ya de los Andes, me di cuenta que, claro, era el lugar donde vivimos los momentos más intensos de nuestras vidas, donde quedaron nuestros amigos muertos, donde logramos lo inimaginable solamente con nuestra mente, imaginación, nuestra creatividad, sin ningún recurso material. Logramos lo que logramos, o sea que sí, efectivamente, logramos esa sociedad de la nieve que funcionó muy bien, y todo eso lo pensábamos que lo dejábamos para siempre. Y nunca imaginé que iba a volver tantas veces después.
4: Sobreviviente, por favor, adelante tú desde San Fernando. Bueno, mi querido, te voy a decir los nombres de los chicos. ¿Tú me escuchas? Te escucho, adelante, por favor. Eduardo Estado Curiose. Reitéramelos dos veces cada nombre, por favor. Dos veces cada nombre. Eduardo Strauch,
0: 22 de diciembre 1972, Carlos Páez, Vilaró, lee para Radio Carmen Montevideo el listado de supervivientes del accidente del avión uruguayo y casualmente ese primer nombre que suena es el tuyo. Lo habrás escuchado, me imagino, mil veces, pero también me imagino que cada vez que lo haces se remueve algo dentro, ¿no?
2: Se remueve mucho. Mucho dentro, y pienso siempre lo mismo, ¿no? Lo que habrá sido para las familias, para los padres, para toda la gente que nos quería, escuchar esa lista, que por suerte papá y mamá y mis hermanos me escuchó, fui el primero, porque imagínense lo que habrá sido esa lista cuando se iba acabando, iban llegando los 12, 13, 14, 15, y no estaba tu ser querido, lo que habrá sido para esa gente, para esas personas, ¿no? Qué terrible.
0: Qué terrible. Para una madre, para un padre, para un hermano, para una hermana. Bueno, escuchar eso y saber la alegría intensa o la desesperación máxima, ¿no? Porque finalmente esa pequeña esperanza se ha desvanecido, ¿no? Cuando no está en esa lista alguien.
2: Así es, sí. Ha sido brutal.
0: Si hablamos de cosas que remueven por dentro, estoy seguro de que esto también lo hace.

0: locura, perdido en los lugares más inhóspitos, de los lugares más inhóspitos del mundo, con Daniel, mi primo, que salía todos los días con una pequeña radio a ver si escuchábamos noticias, luego que los expedicionarios habían partido, y el tío libre me dijo, salí que hoy iba a haber noticias. Y efectivamente salí con él, empezamos a escuchar entre muchas interferencias los nombres de Canessa y Parrado, que no, se nos paralizó el corazón y no sabíamos de qué estaban hablando, porque no oíamos la onda muy cortada, hasta que moviendo el dial apareció, empezó a sonar nítidamente en un día de sol, brillante, en silencio absoluto, todavía había mucha nieve, pero era fin de... Y para mí fue la fe que había dado, ¿no? Absolutamente, que llegaron. Por qué no me equivoqué.
1: O sea, al final es un acto de, bueno, de estar en paz también con la... con la montaña y de estar en paz con la radio, ¿eh? Porque también lo que os quitó en su día, cuando escuchasteis la suspensión de la búsqueda, de alguna manera os lo estaba devolviendo en forma de canción y con una alegría inmensa.
0: Así es, me parece bonito también la radio, que fue tan importante, ¿no?, en todos los momentos.
1: Se ha escrito mucho, como decía antes, sobre vuestra odisea. También se han hecho varios proyectos audiovisuales, hemos comentado aquí. Quizá los dos más conocidos, empezando por el más actual, la película de la Sociedad de la Nieve de Bayona.
2: ¿Qué pasa cuando el mundo te abandona?
1: La película de Bayona es la más reciente, pero hay otra mítica, del año 1993.
3: Fermino, ¿estás bien?
4: Hay muchos heridos, Antonio. Y yo empecé a estudiar medicina hace 6 meses.
3: Ayúdame. Eduardo, ¿a dónde va? ¿Canessa se encuentra bien?
4: Sí, está delante. ¿Dónde está
1: Eduardo? Bueno, son dos películas muy diferentes, que te han pillado a ti, lógicamente, también en dos momentos diferentes de tu vida. ¿Qué te ha aportado cada una de ellas?
0: Mira, estamos muy, muy expectantes, ¿no? Con la primera, se había escrito el libro, que al principio no nos gustó y después sí, nos dimos cuenta que es el libro Alive de Piers Paul Reid, nos dimos cuenta que era una crónica muy precisa y a mí realmente me gusta mucho ese libro. Y después estábamos expectantes cuando se vendieron los derechos para la película y se hizo la película. Y ya fue, el proceso fue totalmente distinto a lo que fue con Bayona. El director nunca nos dio mucha orilla, no le interesaba mucho, tenía todo armado su esquema. Fuimos a la grabación, algunos de nosotros, por supuesto por nuestra cuenta, yo fui con Fito, mi primo. Estando allí, el director nunca nos preguntó nada, no le interesaba nada, ya tenía todo muy resuelto. Fue muy emocionante, ¿no? Que estuvimos en la cima ahí de las rocallosas de Canadá, en Nevada, con un fuselaje igual, fue realmente impactante, nos encontramos con los actores, fue toda una experiencia muy interesante y muy emocionante. Se estrenó la película de una función especial para nosotros, también muy conmovedor, pero ya después de esa función nunca más la vi, no me gustó la película, muy muy muy americana, muy muy Hollywood.
1: Muy hollywoodiense, ¿no?
0: Considero que es una historia de aventuras basada en la historia nuestra, ¿no? Una película de aventuras basada en nuestra historia, no es nuestra historia. Y en cambio después estuve yo con desesperación casi, esperando que un director latino tomara la historia y hiciera la película que yo creía que había que hacerse. Y bueno, cayó en manos de Bayona, por suerte, y se hizo esta maravillosa película, con la cual estuvo años, por lo menos estuvo 7 u 8 años trabajando en el proyecto, 6 o 7 años en contacto con nosotros. Así que bueno, fue absolutamente diferente. Esta es la historia nuestra bien contada, de una maravillosamente contada, desde todo punto de vista, ¿no?
5: Si no comemos, nos vamos a morir.
6: ¿Comer qué?
7: Yo no me voy a quedar acá.
1: Una película que ha acercado, como decías antes, la historia a gente de diferentes generaciones, a gente más joven que no se habían acercado nunca a este relato que parece, desde luego, de ciencia ficción. Y la verdad es que Bayona, tengo que recomendarla, por supuesto, si es que hay alguien que todavía no la ha visto, está disponible en Netflix todavía, si no me equivoco, a día de hoy. O sea que os podéis acercar a ella, merece la pena, desde luego. Oye, Eduardo, vamos a acabar ya porque lamentablemente estaríamos contigo toda la noche, eso ya te lo digo.
0: Me pasaría toda la noche contigo.
1: Eres conferenciante, has escrito libros,

0: Encanta viajar, conocer gente nueva. Vives, si no me equivoco, creo que todavía lo haces en el campo, rodeado de naturaleza, de animales. ¿Qué le puede pedir Eduardo Strauch, a la vida en estos momentos? ¿Te falta algo?
1: Yo estoy en este momento en el campo justamente, un día de sol brillante que después de varios días de lluvia.
0: Qué bueno.
1: Y lo que le pido a la vida es que se alargue lo más posible. Tengo intenciones de vivir hasta los 104 años en buen estado porque tengo muchos proyectos todavía por hacer y por ver y por vivir. O sea que básicamente le pediría eso.
0: A los 104, no es un número redondo. ¿El 4 por algo?
1: Sí, es porque hace muchos años, como 10 años, murió un arquitecto que siempre admiré, brasilero,
0: ¿Sí?
1: Oscar Niemeyer, el que diseñó Brasilia, y murió a los 104 y siguió activo hasta los 103 yendo a su estudio de arquitectura. Entonces, en ese momento dije, voy a hacer lo mismo, arquitecto, colega, voy a vivir hasta los 104 en buen estado como lo hiciste tú. Ese es el motivo de los 104.
0: Qué bueno, oye, pues te voy a comprar la idea, ¿eh? Ya quisiera yo llegar también a esa edad,
1: Sí.
0: y con ese ejemplo que eres y que nos has demostrado en esta entrevista. Eduardo Strauch es uno de los 16 supervivientes de lo que a él le gusta llamar la Odisea de los Andes, y es también, lo han podido comprobar, un referente, un ejemplo de resiliencia, de amor a la vida. De verdad que gracias, y te lo digo de todo corazón, por este encuentro inesperado, por el sí desde el minuto uno a Radio Nacional de España, se agradece. Gracias por compartir tu historia, tu segunda oportunidad, esa segunda oportunidad inesperada. De verdad que no te canses nunca, de compartirla, porque haces mucho bien.
1: Seguramente que no. La verdad que me ha encantado esta entrevista, ha sido especialmente buena, no te lo digo porque esté contigo en este momento, pero realmente me encantó la entrevista. Y ya paso el aviso comercial de que estoy en proceso de tres libros más. Uno ya no, está pronto, seguramente se va a editar este año.
0: Qué bueno.
1: Otro está en proceso y otro que me gusta mucho porque es un libro, es un cuento, la historia nuestra contada para niños desde 5 o 6 años en
0: Wow.
1: el lenguaje de ellos. Así que tendrán noticias
0: Por
1: de
0: favor.
1: Eduardo Strauch, escritor, que nunca lo fui, pero me estoy convirtiendo en escritor además.
0: Oye, haznos llegar la noticia, cuando se publiquen, y aquí, ya te digo que tendrás un hueco para hablarnos de todo ello, de todos estos nuevos proyectos.
1: Buenísimo, genial.
0: Eduardo, un abrazo enorme.
1: Bueno, hasta pronto. Un abrazo a todos.

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0: Después de escuchar una historia como la de Eduardo, que nos recuerda hasta qué punto la vida puede reducirse a lo esencial, a sobrevivir, a resistir y a seguir adelante incluso cuando todo parece perdido, queda una pregunta inevitable, ¿eh? ¿Qué hace el cerebro después de algo así? ¿Qué ocurre dentro de nosotros cuando la vida nos obliga a empezar de nuevo? Claro, porque a veces pensamos que las segundas oportunidades son una decisión, pero quizá antes de eso son una reacción, una forma del cerebro de reorganizarse, de adaptarse, de quizá, bueno, poner sentido común donde antes había incertidumbre. Y quizá lo más fascinante no es que existan esas segundas oportunidades, sino lo que ocurre dentro de nosotros para que podamos vivirlas. Mara Diersen, ¿qué tal? Buenas noches, ¿cómo estás?
1: Hola, buenas noches, muy bien.
0: Oye, qué gusto tenerte allí. Nos acompañas desde los estudios allí de Roc Boronat en Barcelona. Y para quien no lo sepa, Mara es neurocientífica del Centro de Regulación Genómica, es presidenta del Consejo Español del Cerebro y nos va a acompañar las próximas semanas en La Hora Inesperada, pues bueno, para dar con esas neurorespuestas, lo hemos querido llamar así, que esperamos encontrar en esta sección. Y tengo que decirte, por supuesto, ante todo, que es un privilegio poder contar contigo, porque creo que no hay nadie más preparada para contarnos lo que sucede ahí dentro, ¿eh? En ese órgano tan complejo como es el cerebro. Así que gracias de verdad por sumarte, por subirte al carro.
1: No, gracias a vosotros. Es un placer estar aquí.
0: Oye, Mara, antes de empezar un poco con el meollo de la cuestión, que vamos a comentar esa entrevista tan interesante que hemos tenido con Eduardo Strauch. Ha sido fascinante, seguro que coincides conmigo. Pero antes de ir con ello, como decía, cuéntanos un poquito qué es lo que hacéis en el Centro de Regulación Genómica.
1: Pues bueno, yo dirijo un laboratorio que es el Laboratorio de Neurobiología Celular y de Sistemas. Uh-huh. Entonces estamos dentro del programa de Biología de Sistemas y Biología Sintética, ahí en el Centro de Regulación Genómica. Uh-huh. Y en mi laboratorio lo que estamos interesados es en comprender las bases neurobiológicas del aprendizaje, de la memoria, y cómo esas funciones se alteran, tanto a nivel celular como a nivel molecular, pues cuando se produce un trastorno. Nosotros sobre todo hemos trabajado en discapacidad intelectual, en el síndrome de Down. Uh-huh. Y ahí tenemos muchos trabajos y muchos descubrimientos publicados. Y luego también hemos trabajado y seguimos trabajando en comprender esos mecanismos patogenéticos de la enfermedad de Alzheimer, pero también tenemos algunas otras líneas que se dirigen más hacia lo que se podría llamar la psiquiatría de precisión, es decir, intentar encontrar dentro de cada persona cuáles son esos mecanismos individuales que nos diferencian a los unos de los otros, ¿no? Y que hacen que, por ejemplo, pues muchas personas con depresión pues no puedan responder adecuadamente a los tratamientos farmacológicos habituales, ¿no? Entonces lo que intentamos entender es por qué pasa eso y si hay una cosa que se llama biomarcador, es decir, uh-huh, alguna molécula que yo pueda detectar en sangre periférica, por ejemplo, que me permita predecir si esa persona en concreto va a responder o no a un tratamiento farmacológico.
0: ¡Qué bueno! O sea, salud cerebral, lo han escuchado, ¿eh? Aprendizaje, memoria, Alzheimer, psiquiatría de precisión, que me ha parecido fascinante. O sea, que seguramente en alguna de estas secciones, de estos capítulos que vamos a abrir contigo en esta hora inesperada, lo volvamos a abordar de nuevo, porque me ha gustado mucho ese concepto. No me digan, ¿eh? Que no es la persona más adecuada para contarnos qué sucede ahí adentro, en nuestras cabezas. Y por seguir un poco con ello, Mara, con lo que hemos escuchado hace unos minutos, esa historia, ¿verdad? Fascinante de Eduardo, de este superviviente de los Andes. Creo que es un ejemplo perfecto para muchas cosas de cómo el cerebro tiene que asumir de repente algunas cosas que llegan de forma completamente inesperada, ¿no? Lo decía él, el frío, el hambre, la muerte sobre todo, que te está acechando en cada esquina. ¿Qué le pasa al cerebro cuando una persona se enfrenta a una situación tan extrema como esa, Mara?
1: Desde la neurociencia, primero que tengo que explicar es que todas estas cosas de las que vamos a hablar se saben a través de estudios que se han realizado con personas, lógicamente, que no han pasado por una situación tan dramática, pero sí que han pasado por situaciones muy duras, ¿no? Uh-huh. Y en estos estudios normalmente se utilizan herramientas como la neuroimagen, que es lo que nos permite ver qué regiones del cerebro se activan, es decir, Cuando yo digo que se activan, lo que me refiero es que las neuronas que conforman esa región concreta están, digamos, siendo activadas en el sentido bioeléctrico de la palabra, ¿vale? Uh-huh. Entonces, eso es lo que un poco vamos a discutir en esta sección, esos resultados, ¿no? Y tú decías, ¿cómo se enfrenta una persona a una situación tan extrema? Bueno, pues...
0: Claro, tan inesperada, ¿no?
1: Exacto.
0: Tan de repente, tan súbita.
1: Tan de repente, sí. Sí, porque un accidente es un accidente, ¿no?
0: Claro.
1: Y de repente te cambia todo, ¿eh? Y es un cambio real en cómo funciona el cerebro. Es decir, el cerebro entra de alguna manera en lo que podríamos llamar modo supervivencia, ¿eh? En condiciones normales, nosotros, nuestro sistema nervioso central se ha desarrollado evolutivamente para tener una región, que es la región evolutivamente más moderna, que es la corteza cerebral. Bueno, pues gran parte, por no decir casi todas nuestras decisiones, se toman con esa región cerebral. Cuando tomamos una decisión, cuando planificamos, reflexionamos, anticipamos el futuro, estamos activando la corteza prefrontal, que es la parte más externa de nuestro cerebro, y se llama prefrontal porque está justo debajo de nuestra frente, digamos, ¿no?
0: Uh-huh.
1: Entonces, en situaciones extremas lo que sucede es que toman el control sistemas que son más antiguos, evolutivamente más antiguos, ¿no? Entonces, esos sistemas están en la parte más profunda, debajo de la corteza cerebral, ¿eh? La parte más profunda de nuestro cerebro, y son sistemas que evolucionaron desde hace muchísimos miles de años, ¿no?, para ligarse a esa supervivencia. Son la amígdala, el hipotálamo, el hipocampo. Estas regiones lo que hacen es activar respuestas muy rápidas que nos permiten mantenernos con vida. Por ejemplo, la amígdala se activa cuando detectamos algo que puede ser peligroso, ¿no?
0: Uh-huh.
1: Yo qué sé, vemos
0: alerta,
1: algo que se mueve,
0: ¿no?,
1: por el suelo, pues rápidamente la amígdala nos hace saltar hacia atrás, ¿no? Apartarnos. Entonces, son respuestas de huida o enfrentamiento, ¿no? Se llama fight or flight. Lucho o me voy, o escapo, ¿no? Entonces, cuando se activa una situación así, el sistema del estrés, claro, es una situación muy estresante, ¿no? Eso además libera cortisol, y entonces lo que hace nuestro cerebro es reorganiza todos los sistemas de nuestro organismo para poder resistir. Entonces, ¿qué pasa? En ese momento toman mucho más protagonismo esos sistemas más antiguos que la corteza prefrontal.
0: Claro, de hecho, Mara, Strauch dice en un momento dado de la entrevista, seguro que lo tienes por ahí, sí, anotado, que todo se redujo a lo esencial.
1: Sí.
0: Yo no sé, esto a nivel cerebral, ¿qué significa?
1: Claro, aquí pasan cosas muy, muy curiosas y a mí me parecen muy interesantes.
0: Sí.
1: Normalmente, ¿nosotros qué hacemos? Construimos modelos del mundo, de lo que esperamos del futuro y demás. ¿Qué pasa? En situaciones extremas, todo eso se colapsa, ¿eh? Esa complejidad se reduce. ¿Por qué? Porque necesitamos priorizar otras señales corporales, ¿no? Nosotros, digamos, en situación normal, pues como tú y yo ahora, estamos hablando, estamos pensando en muchas cosas, pues los oyentes me imagino que igual, estarán todavía recordando lo que acaba de contar Eduardo, ¿no? Pero en situaciones como la que él vivió, aumentan el peso, digamos, de señales como, por ejemplo, el hambre, el frío, el dolor. Es decir, cuando hace frío, te duele algo y tienes mucha hambre, no te pones a pensar en filosofías de la vida, ¿no? Digámoslo así.
0: Te reduces a lo esencial, claro, eso es. O
1: exacto.
0: Sea, a lo más necesario en ese momento, ¿no?
1: Y hay una región del cerebro que se llama la ínsula, que lo que hace es procesar ese estado interno de nuestro organismo, ¿no? Entonces, lo que sucede en esas situaciones es que lo que se ha visto, y hay varios estudios que lo han indicado, ¿no?, es que la ínsula gana protagonismo. Entonces, podríamos decir que en lugar de ponernos a imaginar el futuro, ¿no?, y a pensar en lo que va a pasar y tal, no. Lo que hacemos es nos centramos en resolver lo que está pasando y lo que va a pasar en el siguiente minuto. El futuro lejano ya nos importa menos, ¿no?
0: O sea, que básicamente, Mara, el cerebro se concentra en dar el siguiente paso.
1: Eso es.
0: Pero, claro, ¿cómo puede alguien tomar decisiones que en condiciones normales serían impensables? Claro.
1: Claro, es que, bueno, eso impresiona mucho. Yo,
0: claro,
1: cuando vi la película me quedé muy impresionada, ¿no? Porque, claro, de repente tienes que priorizar sobrevivir, y qué haces, ¿no? Si no hay nada que comer, por ejemplo, ¿no? Esa escena,
0: eso es.
1: Uf, es tremenda, ¿no? Y eso no es que de repente pierdan la moral, ¿no? O pierdan la empatía, ¿qué va? Lo que pasa es que de alguna forma nuestro cerebro necesita recalcular el valor de las cosas y lo hace en función de esa necesidad de sobrevivir, ¿no? Entonces, ¿qué pasa? Las áreas implicadas, y ahí también está una parte de la corteza prefrontal ventromedial, está implicada en esas decisiones complejas, en la valoración moral, en los juicios morales, ¿no? Uh-huh. Bueno, pues eso pierde peso. Y en cambio, ganan peso esos circuitos un poco más básicos, pero también otras regiones como un sistema que se llama el estriado, ¿no? Y entonces, claro, cuando a esto tú lo activas a través de hambre extrema, el agotamiento, eso uh-huh. afecta directamente la capacidad de decisión. ¿Por qué? Porque, claro, además tienes muchos menos recursos energéticos. Entonces, no es que de repente se apaguen esas áreas de la moral, ¿no? No, lo que pasa es que la moral se reorganiza.
0: Eso te iba sí. a decir. Escuchándote hablar, luego está el después. ¿Eh? Claro. Porque esto sí que es importante. Cuando todos esos sistemas más antiguos que mencionas, ligados a la supervivencia, digamos, dejan paso de nuevo a esa corteza prefrontal, ¿no? Esa sí. parte más reflexiva. Strauss, de hecho, cuenta que le costó más de un año adaptarse a la vida normal, ¿no? Una vez después de la tragedia. ¿Qué ocurre ahí cuando nos tenemos que adaptar al después?
1: Claro, y a mí un año me parece...
0: Vamos, poco, ¿no?
1: Incluso poco, sí. Porque... Esto a mí me recuerda un poco a lo que es el estrés postraumático, ¿no? O sea, claro, el cerebro aprende y en situaciones tan traumáticas como la que él ha vivido, ¿no? Pues aprende que el mundo es peligroso, ¿no? Entonces, ¿qué pasa? Que las áreas que se encargan de detectar esos peligros, lo que hablábamos uh-huh. antes de la amígdala, ¿no? Pues la amígdala permanece hiperactiva. Entonces, ¿qué sucede con eso? Y también sucede en otros trastornos como el trastorno de pánico. Pues que incluso donde no hay amenazas, las ve, ¿sabes? Y además el hipocampo, que lo que hace es ayudar a situar los recuerdos en contexto, ¿vale? Funciona peor. Entonces, ahí estamos contextualizando mal las cosas, digamos. Estamos todavía como en modo recuerdo continuo, ¿no? Y encima, la corteza prefrontal, que también lo que hace es controlar la corteza, lo que actúa es como un regulador de emociones, ¿eh? De los impulsos y demás, pues funciona también peor. Entonces, ¿qué pasa? Pues tenemos esos síntomas de hipervigilancia, estamos todo el rato como claro. asustados, ¿no? Mirando a ver si va a pasar algo y tal, ¿no? Y luego nos cuesta mucho sentirnos seguros y tenemos esos recuerdos intrusivos, ¿no? Que están todo el rato pues viniendo a nuestra mente, ¿no? Entonces el cuerpo, vale, en nuestro cerebro no es que no entienda que ya hemos salido del peligro, es que realmente el cerebro todavía está en modo peligro.
0: Claro. Claro.
1: Y él también cuenta, ¿no?, que le costó mucho reconectar con el entorno y demás, ¿no? Pues claro, después de un trauma tan extremo, pues muchas veces pasa esto también, te desconectas, desconectas un poco lo que estás percibiendo, que es ya tu vida normal, de lo que realmente sientes, ¿no? Uh-huh. Y eso tiene mucho que ver con una red que es muy interesante, porque es la red un poco de la teoría de la mente, ¿no? Del digamos lo que nos hace humanos, ¿no? Y esa se llama la red por defecto. Entonces ahí esas redes lo que hacen es dar significado a lo que vivimos y a cómo nos sentimos parte del mundo, ¿no? Entonces eso cuando pasa esa separación, ¿no? Desconexión entre lo que percibimos y lo que sentimos, eso es lo que llamamos disociación, ¿no? Es una manera que tiene el cerebro de proteger a la persona del impacto emocional. Pero claro, ahora ya no estás en la montaña, ya no estás en los Andes. Entonces, esa protección que está muy bien para ese momento en la vida claro. cotidiana, pues ya no la necesitas.
0: Mara, hay una cosa que sí que me gustaría acabar con ella, porque Strauss dice que lo más peligroso hubiera sido perder la esperanza. Yo no sí. sé si nos puedes comentar así en algunas líneas si esto tiene una base biológica.
1: Pues claro, totalmente. Lo que nosotros llamamos esperanza, digamos, sería, en términos neurobiológicos, una expectativa de futuro, ¿no? Y esto está relacionado con un neurotransmisor que se llama dopamina.
0: Ajá, la dopamina.
1: Bueno, la dopamina...
0: La famosa dopamina.
1: La famosa dopamina. que es la que se activa también cuando, por ejemplo, sentimos placer, ¿no? Es lo del subidón de dopamina que te da cuando ves a alguien que te gusta y eso, ¿no? Entonces, ¿qué pasa? Que esa dopamina, especialmente en áreas como un área que se llama el núcleo accumbens, mantiene la motivación, ¿vale? Y la capacidad de actuar. Entonces, cuando perdemos la expectativa de futuro, esos circuitos se apagan. Entonces, ¿qué pasa? Que con ello la conducta activa necesaria para sobrevivir, pues también se reduce, ¿no? Uh-huh. Por eso no hay que perder la esperanza, porque realmente, sí, la pérdida de control lo que lleva es al abandono, ¿no? Entonces, la esperanza no es solo una emoción, es un mecanismo para sustentar, ¿no?, esa supervivencia, ¿vale?
0: Qué bueno. Desde luego, lo que nos ha contado Eduardo Strauch, se aprende mucho, pero comentarlo contigo y haciendo esta combinación que acabamos de hacer en esta noche, se aprende aún más. El cerebro humano, desde luego, es fascinante y lo vamos a descubrir aquí cada noche en La Hora Inesperada con Mara Diersen, que es neurocientífica del Centro de Regulación Genómica y presidenta del Consejo Español del Cerebro, a la que doy las gracias de verdad por sobre todo por la manera tan divulgativa y tan buena de contarnos algo tan complejo como es un cerebro, ¿no?
1: Muchas gracias a vosotros.
0: Bueno, y te emplazamos ya para dentro de un par de semanitas, nos volvemos a ver y nos cuentas. Gracias, Mara.
1: Gracias a vosotros. Buenas noches.

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Dice Jorge Drexler en este tema que cada uno da lo que recibe y luego recibe lo que da. Y quizá también sea verdad eso otro que sobrevuela toda la canción, que al final todo se transforma.

Bueno, y de eso iba también esta primera noche de La Hora Inesperada, de entender que la vida, incluso después de romperse, sigue encontrando nuevas maneras de abrirse camino. Se transforma, muta, cambia, y la clave está, creo yo, en aprender a mirar el mundo de otra forma, en transformar el dolor, el miedo, para ponerlos de nuestra parte. Qué difícil, ¿no? Bueno, yo lo dejo ahí, dale al coco, la semana que viene más. Adiós, adiós.

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6: Son las 2, la 1 en Canarias.
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6: ¿Qué tal? Buenas noches. Seguimos un día más pendientes del fuego. Los equipos de extinción combaten esta noche el incendio declarado en La Mierla, en Guadalajara, y que afecta ya a la provincia vecina, a Soria. El humo ha obligado a evacuar a unas 60 personas y tres localidades están ya bajo aviso de desalojo. Todo depende si ese fuego sigue avanzando. Yolanda de Gregorio, delegada territorial de la Junta de Castilla y León.
8: La primera decisión que se ha adoptado en el CECOPI es llevar a cabo la evacuación de los usuarios de la residencia de mayores Virgen del Prado. El número de usuarios que han sido trasladados son 33 y se ha adoptado otra decisión. Se ha acordado el desalojo de la localidad de Barcones.
6: Un incendio que deja ya más de 26.000 hectáreas calcinadas y 1.200 personas afectadas.